0: El vicepresidente primero del Gobierno andaluz, Antonio Sanz, ha informado de la situación actual de la emergencia.
1: El plan de emergencia ante el riesgo sísmico en Andalucía permanece activo en fase de emergencia, en situación operativa 1, lo vamos a mantener. Todos los servicios continúan movilizados y preparados para responder a cualquier situación. La información científica indica que se trata de una serie compleja relacionada con la interacción de varias fallas de la Vega de Granada y no únicamente de un terremoto principal seguido de réplica.
0: Y hoy se cumplen 3 semanas de la entrada masiva de inmigrantes a Ceuta. El gobierno sigue trabajando en el plan para trasladar a la península a 500 niñas migrantes. El Partido Popular se opone y pide que sean devueltas a Marruecos todas las personas que han llegado de forma irregular. Este miércoles visitaba la ciudad autónoma Alberto Núñez Feijóo, que ha insistido en pedir al gobierno que designe un mando único en Ceuta y que acelere el regreso voluntario o la expulsión de todos los que llegaron el 30 de julio.
2: ¿Quién manda aquí? ¿Quién manda aquí? ¿El presidente del gobierno? ¿Hay algún vicepresidente encargado de la situación excepcional de Ceuta? ¿Cuántos ministros mandan aquí? Es decir, aquí no manda nadie, salvo el presidente de la ciudad, que está asumiendo responsabilidades que no le corresponden.
0: Hoy jueves visitará Ceuta el presidente de la Junta. Y los bomberos han controlado esta noche un incendio declarado en la solina de Sotorrebolo de Algeciras. Las llamas se han quedado a 1 kilómetro de las casas y han generado una gran cantidad de humo. Han sido muchos los vecinos que han salido a la calle. Aunque ha sido un fuego considerado urbano, el Infoca se ha trasladado al lugar y hasta ahora los bomberos vigilan la zona para que no se vuelvan a prender las llamas en una noche en la que sopla con fuerza el viento. En el exterior, Itamar Ben-Gvir, el ultraortodoxo ministro de Seguridad Nacional de Israel, ha anunciado la construcción de un pabellón de ahorcamiento para palestinos condenados a muerte. La unidad incluirá cabinas de observación y cámaras para que se puedan presenciar las ejecuciones como si fuera un espectáculo. A 2 meses de las elecciones a las que se presenta, se ha grabado un vídeo delante de la obra en construcción. Si un terrorista sobrevive, lo traeremos aquí y encenderemos las cámaras mientras lo ejecutamos. Las víctimas podrán venir a verlo, como se hace en Estados Unidos, podrán presenciar cómo mueren. Con la ayuda de Dios, esto está tomando forma. El partido de Ben-Gvir, poder judío, es clave para sustentar el gobierno de Netanyahu. Esta misma semana animaba a matar 30 o 40 palestinos cada noche. Los termómetros marcan a esta hora 29 grados en Almería, 28 en Málaga, 26 en Jaén y Granada, 24 en Cádiz, Huelva, Sevilla y en Córdoba capital. Andalucía, son las 2 y 3 minutos.
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6: Hay un optimismo contenido en Granada desde el día en que la ciudad supo que estaba seleccionada como finalista, junto a Cáceres, Las Palmas de Gran Canaria y Oviedo, para convertirse en capital europea de la cultura el año 2031. Existe la sensación de que esta vez no pasará lo que sucedió, lamentablemente, con Córdoba, cuando presiones políticas permitieron a San Sebastián alzarse con tan preciada nominación. Esta vez, la capitalidad podría quedarse en Andalucía. El comité de expertos que decidió que Granada pasara a la final emitió hace tan solo unos días un informe donde adelantaba que la candidatura andaluza era sólida y coherente. La metáfora de la llave simboliza para Granada el instrumento que abre la puerta de la ciudad patrimonial frente al laboratorio vivo de una ciudad una región, un país que busca respuestas a la innovación social, ambiental y artística que el mundo enfrenta. Estos meses el tejido cultural granadino se ha preguntado con insistencia cómo es posible que una ciudad con un movimiento tan agitado, vanguardista y diverso no haya resuelto problemas como el reconocimiento artístico, la fuga de talentos, la carencia de apoyos o, aún peor, el desempleo juvenil. Los cimientos de la candidatura debemos buscarlos en buena parte en la Universidad de Granada, en la institución pública más importante de la ciudad, cada día más reconocida como foco irradiador de ideas y lanzadera de proyectos. Granada, capital cultural europea, sienta su proyecto para 2031 en cuatro ejes. Verán: identidad cultural y memoria, medio ambiente y bienestar, paz, democracia e igualdad y, sobre todo, creatividad sin límites. Los tres primeros ejes se han convertido en lugares comunes de las capitales culturales anteriores. La creatividad sin límites, en cambio, es uno de los pilares donde se sostiene la vigencia de una ciudad que hasta hace unos años era considerada por todos capital cultural de Andalucía y que ahora, bajo este nuevo revulsivo, pretende volver a ser. La Alhambra será el epicentro, cómo no, patrimonial del proyecto, y a sus pies la ciudad desplegará sus barrios como sedes de los diferentes argumentos que sostienen este proyecto. Y si la cultura es el argumento principal, Granada aportará su infraestructura científica como otra de las razones poderosas para ser nominada capital europea de la cultura. Y frente a todo esto, frente a estas realidades, hay instituciones en Granada que están en peligro. Es imposible concebir la historia cultural de la ciudad sin bares como La Tertulia, kilómetro cero de la poesía, la música y la pintura de esta capital. De todo ello hablamos esta noche en La Mirada Desatada.
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1: No es posible entender la Granada cultural de hoy día sin instituciones como la tertulia, el bar que abre sus puertas próximo a Gran Capitán en la calle Pintor López Mezquita. Verán, al frente de la tertulia, hace casi medio siglo, está Tato Révora, director del Festival de Tango que la ciudad acoge desde hace décadas y uno de los agitadores culturales más importantes de nuestro país. Nos ha preocupado el anuncio de que a finales de mayo la tertulia pueda cerrar sus puertas. Es tanto como dar un cerrojazo a un lugar que encierra la memoria de alguna de nuestras mejores noches, el cierre de un santuario cultural sin el cual Granada quedaría a todas luces inválida e incompleta. Tato Révora, buenas noches.
2: Hola, buenas noches. ¿Qué tal, Manuel?
1: Lo bueno de la amistad, Tato, es que por muchos años que pasen, bastan los primeros minutos para reverdecer los mejores momentos mutuos. Lo primero que quiero preguntarle es, ¿cómo está usted?
2: Bueno, yo, digamos, el tomar la decisión fue muy fuerte para mí porque la tertulia ha sido para mí el espacio fundamental de mi existencia en Granada. Así que cerrar fue para mí un trauma que yo siempre decía que la tertulia no gano dinero, pero me ahorro un psicólogo, ¿no? Así que ahora ya me voy haciendo la idea, sobre todo por la impresionante respuesta que ha tenido de medios de comunicación, amigos que brotaban, algunos de los cuales yo hacía tiempo que no me acordaba de su existencia. Así que fue una experiencia muy profunda este anuncio. Y después la movilización de gente para formar asociaciones y demás para evitar el cierre es impresionante, digamos. Lo que ha ocurrido sobrepasa en mucho la expectativa que yo tenía en relación a la respuesta que iba a tener la gente y medio de comunicación por el cierre, ¿no? Así que, en un sentido, tengo que decir que es un agridulce.
1: Me gustaría hacer memoria con usted, Tato. ¿Usted recuerda el día que llegó por primera vez a la ciudad de Granada?
2: Bueno, el día no. Digamos que yo llegué ya con la idea de hacer la tertulia en enero de 1980, y en abril abrí la tertulia. Es decir, que pasó muy poco tiempo. Yo venía con una idea muy parecida a lo que ocurrió. No fue que la realidad fue modificando el concepto que yo tenía para hacer la tertulia. Incluso tengo un dibujo que hice en Suecia y que lo tengo colgado ahí en la tertulia, que el parecido entre la tertulia y aquel dibujo es impresionante. Y después pasé por la tertulia en el momento que yo conocí la tertulia, Granada, tomé un poco la decisión con venir a vivir a Granada. Fue una especie de amor a primera vista. Hay pocas decisiones en la vida que sean decisiones libres, ¿no? Es decir, que siempre están condicionadas por un amigo que está en la ciudad. Es decir, que en este caso fue una decisión de realmente el impacto que causó sobre mí la ciudad.
1: Usted venía de Suecia, había escapado al terrible proceso militar argentino y llega a Granada. ¿Cómo era la Granada del año 1980, Tato?
2: Bueno, yo era en realidad una ciudad hermosa, como en alguna medida lo sigue siendo, pero yo creo que pasó en alguna medida de ser un pueblo grande a una ciudad pequeña. Ya en aquella época, yo en poco tiempo tuve la sensación de conocer gran parte de la gente de la ciudad, ¿no? Y ahora tengo la sensación de conocer menos gente que cuando recién llegué. Eso indica que la ciudad se hizo grande y ya uno se maneja en un microclima. Es decir, cambió realmente la ciudad, no solamente por la morfología, sobre todo en los alrededores de Granada, que cambió categóricamente, sino por la forma de ser y estar en la ciudad, ¿no?
1: Fíjate, en la tertulia abre hace casi medio siglo y buena parte de la clientela de entonces siguen siendo amigos íntimos tuyos. ¿Tú recuerdas cómo eran esos primeros clientes que se asomaban al local, que se asomaban a ese santuario de la palabra y la bebida?
2: Bueno, hubo una manera de iniciar la tertulia que fue con la idea de reagrupar la vida cultural que de alguna manera estaba atomizado en la época de resistencia al franquismo. Yo llegué en la primera época de la transición democrática española y lo que yo pensaba que iba a ocurrir, ocurrió. Que convocar el mundo cultural de Granada en un bar librería o librería bar iba a convocar a la vida cultural de esa época o unirla, que nunca se había unido porque la atomización por la represión franquista hacía que no estaban interconectadas. Ahí se juntaron, pero se juntaron poetas, músicos, periodistas, es decir, actores de teatro, era toda la vida cultural que estaba ahí reunida. Por eso creció tanto y fue tan fecundo, porque la influencia de todos los ámbitos culturales reunidos hizo que se produzca un salto cualitativo en un pequeño espacio de la vida cultural de la ciudad. Yo creo que esa fue una de las claves para explicar. Luego vino el fenómeno ese de la posmodernidad, que fragmentó la cultura de la ciudad, y de nuevo cada uno iba a su segmento, que tuvo que ver también con la profesionalización de la cultura, que fue una especie de elemento positivo y negativo al mismo tiempo. Negativo porque había perdido el mundo casi renacentista, que todos íbamos aprendiendo de todo porque estábamos reunidos. Entonces, esa fragmentación hizo que se generasen productos culturales para el mercado y entonces se estabilizó un poco una vida cultural apoyada en que la gente podía empezar a vivir de la vida cultural, pero generaba productos menos fecundos que en la primera época, y eso explica la cantidad de gente de aquella primera época que tuvo una proyección extraordinaria. Es decir, pensemos que el jovencito poeta de aquella época, ahí había nacido la otra sentimentalidad, se habían conocido entre algunos de ellos ahí en la misma tertulia, y luego hoy Luis Arce Montero es director del Instituto Cervantes, pero sí podría decir casi con cada uno de cómo se han proyectado, triunfado y reconocidos ese mundo que teníamos ahí y que diariamente nos reuníamos y aprendíamos, ¿no?

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1: Hay personas en el clientes y amigos de Tato Révora, de La Tertulia, de una imagen y de un recuerdo imborrable. Mira, Tato, yo recuerdo, por ejemplo, hace décadas, escribir a Javier Egea algunos de sus versos en una de las mesas, él solo, frente a su copa, esbozar los versos que después compondría buena parte de su poemario del Paseo de los Tristes.
2: Bueno, los retazos de poemas escritos de Javier Egea fueron que luego, digamos, se fueron recopilando, que cada uno llevaba, una vez fallecido Javier. Fue increíble, y ahí se creó mucha parte de la obra de Javier. Yo he vivido con Javier Egea en la primera etapa de mi separación con la madre de mis hijas, y cuando él regresaba con sus papeles escritos, me decía muchas veces, y yo que pensaba anoche que era un gran poema, y mira lo que escribí, ¿no? Pero sí le servían como punto de partida para él. Él era muy lento para crear, y le servía como punto de partida para finalmente crear una poesía, ¿no?
1: Otro de esos personajes importantes, imborrables del recuerdo de La Tertulia, fue Mariano Marisca.
2: Bueno, Mariano fue realmente... puso el pan en todas las sopas, y con gran lucidez, porque estuvo, pongo el ejemplo, el hecho, diseñó gran parte, diseño gráfico me refiero, de los carteles de tango, su vinculación al rock, es decir, fue un animador cultural desde una perspectiva, porque la cultura de Mariano Marisca era extraordinaria, era profesionalmente profesor titular de filosofía del derecho, pero su actividad cultural en la ciudad fue prácticamente todos los ámbitos musicales, literarios, se involucraba en obras de teatro, en fin, es decir, fue un lujo tenerlo como participante en tantas situaciones culturales, porque él estaba siempre presente. Así que sí, realmente, llevas razón, era una de las figuras que pasó en un momento como una figura imprescindible de la vida cultural de la ciudad.
1: ¿Enrique Morente era el último en irse de La Tertulia?
2: Bueno, de las grandes figuras de que participaron en la primera época, el que mantuvo estar en La Tertulia casi a diario cuando estaba en Granada fue Enrique. Enrique fue una persona que, más allá de ser un gran cantaor, de ser un gran conocedor del flamenco, era una persona preclara. Yo lo vi aprender sobre temas, porque era un gran preguntador, y cuando se le contestaba algo de lo que no sabía, después continuaba bebiendo, y al final de la noche sabía más de algún tema que tú, que le habías explicado ese tema al principio de la noche. Es decir, era realmente una persona genial, Enrique Morente. Yo traté de no perderme momentos con Enrique Morente nunca. Yo a veces me retiraba a la 1 de la mañana de La Tertulia, llegaba a mi casa y me avisaban, ha llegado Enrique, y volvía a La Tertulia para estar con él, porque también su sentido del humor, sus conversaciones, realmente Enrique era una persona que uno me daba un gran placer admirarlo.
1: ¿Por qué nace en el seno de La Tertulia el festival de tango más importante del mundo, el que se celebra en Granada y que usted dirige?
2: Bueno, ahí hay motivos casuales. El primer paso fue el encuentro que yo tuve con Juan Carlos Rodríguez, con el cual que fue la gran influencia intelectual que tuvo Granada y la tertulia, y su gran afición y conocimiento sobre el tango fue un gran estímulo que terminó en ese libro Granada Tango, que justo el lunes se presenta en la Feria del Libro de Granada, una reedición facímil de ese libro, ¿no? Y ahí, digamos, yo me empecé a animar a desde otra mirada del tango que la habitual que se produce en Buenos Aires, hacer un festival que sea un festival que dé un paso más allá de la propia trayectoria que el tango tenía. Y bueno, esa distinción hizo que uno se animase a continuar con un festival que aporte a un género, y entonces uno mismo le daba el valor y continuaba con esa idea, ¿no? Después surge las Cumbres Mundiales del Tango, surge de las entrañas del propio festival y de Granada, y entonces empezamos a hacer una referencia sobre en el género del tango. El reconocimiento que, por ejemplo, la Academia del Tango, aquí vino muchas veces Horacio Ferrer y mi amistad con la Academia y con él fue muy alta, pero ganamos un respeto en la forma de programar, que veíamos, por ejemplo, artistas que no habían nacido en Buenos Aires, que habían nacido en Italia, en Alemania o en la propia España, que le dábamos la consideración por la calidad que tenían y nunca lo tratamos como artistas de segunda, sino que nos ocurría un poco, como ocurre con el jazz, digamos que, como él decía, soy ciego, pero no soy negro, y tenía una calidad extraordinaria, y en una época el jazz parecía que se necesitaba ser negro americano para tener calidad, y con el tango, si no se era de Buenos Aires, parecía que se era un artista de segunda. Esa actividad no discriminada para programar también nos dio una distinción. Y bueno, las Cumbres Mundiales, que trataba de rescatar los artistas que había de tango de todo el mundo, ¿no? En esta última Cumbre Mundial participaron artistas de 45 ciudades distintas del mundo, lo cual ya hacía que el tango se podía ir homologando a lo que fue ocurriendo con el jazz, ¿no? Es decir, que eso creo que explica un poco la voluntad de continuar porque tenía sentido llevar el tango de esa manera y el reconocimiento, por otro lado, de la gente del tango de Buenos Aires, que al principio se tuvo una resistencia. A mí me dieron el premio más alto, por ejemplo, de la Academia del Tango, y el motivo era para que yo dé charlas en la academia sin ponerle filtro para obtener resistencia, sino para sentirme avalado y decir realmente lo que pienso sobre el género del tango, ¿no?
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1: El tango, ese pensamiento triste que se baila, ese género profundamente urbano, ligado de una manera tan íntima a la ciudad. Dígame una cosa, Tato Rébora, ¿Granada ha asumido el tango como una referencia íntima de su identidad?
2: Bueno, como ocurre en muchas cosas en esta época, Granada sería demasiado grande, pero una numerosa minoría de Granada, de granadinos y de habitantes que no son de Granada, pero viven ella, influyen, han sentido en Granada el tango como su propio género, ¿no? Es decir, hay muchos ya aficionados al tango en Granada, pero muchos, realmente, como yo les digo, una numerosa minoría, que también hay en Buenos Aires, digamos, que no hay que pensar que, y como ocurre en todos los géneros, son siempre numerosas minorías o más o menos numerosas. Pero sí es cierto que podemos decir que la vida cultural de Granada no se podría entender sin el Festival Anual de Tango, y ahora hemos tenido esta cumbre mundial que de alguna manera ratifica esta estabilidad de esta propuesta, no solo musical, sino también todas las manifestaciones culturales que el propio tango tiene, está ya asimilada y consolidada en la ciudad de Granada, sin lugar a dudas.
1: Yo conocí la tertulia, usted lo recuerda perfectamente, hace varias décadas, bailando tango los martes y los sábados. ¿La tertulia y su suelo sigue siendo una pista de baile y de aprendizaje?
2: Bueno, sí, digamos que como se propone en la tertulia una propuesta también original en relación al baile popular del tango, no es la que participan aficionados, no es muy numerosa, tampoco el espacio lo permite, pero en Granada existe una asociación de tango que se llama Asociación La Glorieta, y otros núcleos también de tango con sus respectivos profesores, la cantidad de aficionados. Yo creo que hay lugares que se propone bailar tango en Granada, creo que habrá 7 o 8 semanalmente y estables, ¿no? Es decir que es impresionante la cantidad de artistas de todos los géneros, cantantes, bailarines y músicos que hay en Granada, y además una inmensa cantidad de aficionados que se reúnen, como digo, en lugares distintos y de manera estable todas las semanas, ¿no?
1: Usted decía hace unos días en algún medio de comunicación local de Granada que la tertulia era el local perfecto para los grandes acontecimientos culturales, donde la presencia era masiva de personas, pero que era un ruinoso negocio económico.
2: Bueno, lo que yo pienso es que la tertulia, salvo épocas un poco adversas que tuvo, pero en esta época que estamos viviendo, todo lo que se organiza, que a veces se organizan 2 actividades culturales el mismo día, pero a diario hay de martes a sábado, hay todos los días actividades culturales programadas, después de la pandemia y antes de la pandemia, y a la actividad cultural se recibe bastante gente, pero lo que ocurre es que la gente se va ahora, inmediatamente terminada la función, y por ser una actividad cultural, la gente participa en la actividad cultural consumiendo poco, pero además consumiría poco si no hubiese la actividad cultural. Es decir, hay 2 factores que hacen que la gente consuma poco. Lo que hace que es una pena cerrar un local con éxito cultural y con no éxito comercial, ¿no? Es decir, que pero esto que acabo de decir lo explica totalmente por qué la tertulia, vamos a decir, a la 1 de la mañana, que antes estaba llena hasta las 3 de la mañana y todos los días, antiguamente, digamos, cuando tú la conociste, ahora no, está vacía. Claro, cuando está vacía no hay testigos para decir la tertulia está vacía. Y cuando hay testigos está con éxito, entonces esto hace...

ha hecho que la gente le cueste comprender que se cierre porque la mayoría de la gente que ha ido a la tertulia ha vivido diariamente éxitos en la tertulia. Y ahora, bueno, ahora lo que ocurre es que la gente está yendo a la tertulia por la posibilidad de que cierre. Entonces está haciendo un éxito diario, ¿no?

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1: Si usted echa la vista atrás, ¿qué es más, Tato Rébora? ¿Un ensayista que ha escrito grandes obras de pensamiento, un promotor cultural que fue capaz de poner en pie el festival de tango más importante del mundo, el que usted celebra en Granada, o un gerente de un bar mítico como La Tertulia?
2: Bueno, de todas las cosas que tú proponías, digamos que yo diría que he sido y soy todavía más que, sobre todo un hombre de acción. Casi todo lo que yo he escrito ha sido para generar situaciones. Así que nunca se me ocurrió pensar en escribir un libro. Si te fijas, todos los libros en los que yo participo son libros colectivos, ¿no? Donde yo también participo, pero como uno más, el Granada Tango, una historia de La Tertulia, una historia del festival, participa, es decir, son como libros corales, ¿no? Tan es así que les llamaban memoria coral, ¿no? Entonces, cada libro que yo he escrito, más que una actividad, es una acción más, que es una promoción más de lo que yo realizo. La Tertulia como empresa siempre fue un desastre, ¿no? Como centro cultural fue fantástico. Fue de ahí, no solamente ocurrieron cosas en La Tertulia, sino sobre todo yo subrayo la cantidad de cosas que surgieron en La Tertulia hacia la ciudad, ¿no? Es decir, que por eso también se la reconoce como parte de la historia cultural de la ciudad, no solamente, ya digo, por lo que adentro ocurrió, sino por lo que influyó en la ciudad en su conjunto, ¿no? Es decir, que yo me siento así, digamos, yo no puedo hacer el tango sin hacer un pensamiento sobre el tango, es verdad. La Tertulia yo la he planteado como un instrumento de defensa de la palabra cuando la palabra estaba degradada por este fenómeno que hacíamos mención antes de la posmodernidad, en donde él parecía que con toda la influencia de Bátimo y demás, parecía la muerte de la historia, etcétera, parecía que la palabra en el bar moría por el volumen de la música y la menos luz, en el diseño gráfico los textos se inclinaban, en el teatro el teatro de texto se perdía. Es decir, que nosotros en ese sentido tratamos de ser una resistencia contra toda esa evolución, o mejor dicho, involución de la cultura, que luego se fue recuperando, no por influencia nuestra, sino por influencia de la sociedad en su conjunto, porque sabemos que el mundo cultural está cada vez más interconectado y ya cada vez menos podemos hablar de culturas locales, ¿no?
1: Fíjese, hasta dos actividades culturales acoge cada día La Tertulia en Granada, en su sede en López Mezquita. ¿Usted se ha preguntado, Tato Rébora, por qué Granada es una ciudad con tanta actividad cultural, tanta creatividad y tanto talento?
2: Bueno, yo no lo sabría responder, al menos de manera categórica. Porque realmente, si uno se pone a pensar en cantidad de grupos musicales de casi todos los géneros, es impresionante la cantidad que hay, y con una gran cantidad de gran calidad. En poesía no digamos, ¿no? Es decir, no solo hay muchos poetas, sino hasta muchos grupos poéticos, no siempre amigos entre sí. Grupos de teatro. Yo ahora que estaba viendo un poco las asociaciones culturales de la ciudad, la cantidad de asociaciones culturales que tiene Granada. Estoy diciendo que la pregunta es buena pregunta porque realmente es así, la actividad cultural de Granada. ¿Por qué esto ha ocurrido? Se podría ensayar alguna respuesta. Es una ciudad que la gente daría la impresión, me incluyo, a tener la responsabilidad por el perfil de la Lorca, Falla, la Alhambra, toda esta cosa que parece que uno tiene que estar a la altura de la ciudad en que vive. Es decir, que no es lo mismo que otras ciudades que no tienen una especie de exigencia a la cultura, a estar a la altura de la ciudad. Yo creo que ahí hay una especie de inconsciente que nos mueve a tener la mayor categoría posible, ¿no? Ahora se presenta Granada como por la capitalidad cultural de Europa, y bueno, y ahí se ha unido la ciudad en su conjunto para lograr ese objetivo. Es decir, que no, como en todos lados, Granada no estaba unida ni política ni culturalmente, pero esto lo unió para lograr la capitalidad cultural. Es decir, yo pienso que algo de esto podría ser un factor que explique en alguna medida, por cierto, lo que tú me preguntas, ¿no?
1: ¿Cómo es posible, Tato, que la ciudad de Granada aspire, con todo merecimiento, por otro lado, a ser capital cultural europea el año 2031, y de alguna manera permita el cierre de un local donde la cultura ha permeado tanto como la tertulia? ¿No le parece una contradicción?
2: Sí, bueno, a nivel de la sociedad civil, lo que se está haciendo ahora, las iniciativas que se están haciendo para lograr que la tertulia no cierre, es impresionante, ¿no? Ahora es posible que se cree una asociación cultural que uno de los nombres que me gusta mucho es Asociación Cultural de Entusiastas por la Tertulia, ¿no? Algo así se llama, lo cual me parece un nombre fenómeno. Y bueno, ahí lo que yo estoy recibiendo, qué tenemos que hacer para que no cierre, pues estoy a tu disposición, de la gente de mayor influencia cultural en la ciudad y por fuera de la ciudad también. Y a nivel institucional, yo creo que habría voluntad de ayudar a la tertulia para que no cierre. Lo que ocurre es que se cae a no generar precedentes para que todo bar pida lo mismo. Este tipo de cosas hace hacer una gestión para un apoyo de ese tipo, que siempre va a ser puntual y no estable, entonces uno pierde hasta el entusiasmo de hacer algún tipo de gestión en ese sentido. Lo que sí, yo tengo alguna esperanza de que pueda alguna de estas iniciativas que están ocurriendo. Yo participé hace unos días en una reunión de una de ellas y me parece que se está trabajando con alguna seriedad para antes de finales de mayo, que yo tengo el compromiso ya de entregar la tertulia, pueda haber una propuesta que convenzamos, entre otras cosas, al dueño del propio local que la tertulia no se cierre, ¿no? Es decir, que eso, aunque no es una probabilidad de un alto porcentaje de que ocurra, podría ocurrir que se logre ese objetivo que tanta gente está diariamente, incluso llegan a la tertulia o a través de redes sociales, gente que se propone poner un poco su propio esfuerzo personal para evitar el cierre, porque la tertulia se soportaba sin que vaya mucha gente y demás, pero que exista, ¿no? Eso lo tranquilizaba a mucha gente, porque de vez en cuando poder ir a la tertulia y recordar su época de joven, además que ahora la tertulia, la mayoría de los que van diariamente a la tertulia son jóvenes, de una edad media de 30 años, ¿no? Así que yo a veces, bueno, cuando aparezco por ahí, no a veces, porque aparezco con alguna frecuencia, me siento realmente más viejo que cuando salgo, ¿no? Así que bueno.
1: Me imagino, Tato, que a usted le haría profundamente feliz que la tertulia se mantuviera abierta, ¿verdad?
2: Sí, digamos, yo creo que sería, como tú decías, una pena que en pleno proceso de que Granada sea capital cultural de Europa, un espacio como la tertulia, que fue tan emblemática, y lo es todavía en alguna medida, se cierre justamente después de haber pasado un primer filtro y demás. Y a nivel personal, a mí la tertulia es mi espacio. Yo siempre digo que cuando salgo de viaje y vuelvo a Granada, no llego a Granada hasta no entrar en la tertulia, ¿no? Así que me imagino que con la tertulia cerrada yo llegaría a Granada y estaría dando vueltas desconcertado, ¿no?
1: Tato Rébora es ensayista, es uno de los promotores culturales más importantes que tenemos la fortuna de tener en España. Él es el organizador, el creador del Festival de Tango y de las Cumbres del Tango que se celebran en Granada y en buena parte de España. Y él es el gerente, el alma mater, el gurú de la tertulia, de un local que guarda y anida lo mejor de nuestra memoria sentimental y al mismo tiempo el compromiso de esa Granada cultural que tanto queremos y admiramos. Tato Rébora, ha sido un placer tenerlo esta noche en La Mirada Desatada. Esperemos que la tertulia no cierre nunca.
2: Muchas gracias, Manuel. Ha sido un placer hablar contigo, como siempre me ha ocurrido cuando nos encontramos.
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1: De la pintura de Joaquín Peñatoro al espíritu culto y necesario de un lugar mítico como la tertulia. Esperemos que santuarios de la palabra, de la música y el arte, como este bar abierto hace casi medio siglo en la calle Pintor López Mezquita, se revele contra los designios de estos tiempos confusos que nos han tocado en suerte venir. Granada sostiene el talento que la hace merecedora de ser capital cultural europea en hombres como los que hoy hemos entrevistado. Esa capacidad creativa, esa suerte extraña de que una ciudad condicione tanto el talento de sus artistas, ha estado presente en nuestras dos charlas con Joaquín Peñatoro y con Tato Rébora. Pero, a la vez, la necesidad que todos tenemos de cuidar y de proteger lugares como la tertulia, donde no solo anida la memoria de algunas de nuestras mejores noches, sino la necesidad de un lugar que debe sobrevivir por el pasado que arrastra.
3: ¿Dónde estabas entonces?
1: Esto ha sido todo por hoy. Saludos de Manuel Mateo Pérez, que escribe y presenta, y de Eduardo Cruz al otro lado de la pecera. Nos reencontramos en 7 días, cuando sea domingo, y en Radio Andalucía Información suene, como cada noche a las 11, la música de Pat Metheny.
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3: Un seísmo de 3,4 grados de intensidad se ha sentido en Dílar, en Granada, a las 2 y cuarto de la madrugada, el más fuerte en 24 horas. Hoy jueves continuarán las inspecciones de viviendas. De las 580 ya revisadas, solo 14 presentan daños relevantes por los seísmos. Arquitectos, técnicos, bomberos y técnicos municipales están respondiendo a las peticiones de inspección, evalúan el estado de los edificios y localizan elementos en riesgo de desprendimiento. Por ahora, todo lo que se está encontrando no reviste gravedad, nos lo ha dicho Javier Lafuente, arquitecto técnico voluntario.
4: No son estructurales, son fisuras, tabiques que se mueven. La verdad es que son un poco alarmantes, pero bueno, gracias a Dios no hay nada. No hay nada significativo, nada de señalar, es decir, que hay que llamar un poco a la calma, a la prudencia, no se ha producido nada exageradamente peligroso.
3: El delegado del Gobierno en Andalucía, Pedro Fernández, ha visitado Las Gavias, donde ha subrayado la colaboración con los ayuntamientos y la Junta para poner en marcha las ayudas para la rehabilitación de los inmuebles dañados.
5: Estamos trasladando, en este caso concreto, a la alcaldesa de La Zubia, a su equipo de gobierno. Así se va a hacer con todos los ayuntamientos las líneas de ayudas que el propio gobierno de España tiene abiertas de manera permanente para que los vecinos que se hayan visto perjudicados por algún tipo de daño en sus viviendas o en sus bienes, pues a través de los ayuntamientos, en coordinación con la subdelegación, puedan cursar si se puedan tramitar, ¿no?
3: En Cáceres, el incendio de las Hurdes ha empeorado. Ha quemado ya 3.700 hectáreas de masa forestal y ha alcanzado a 6 viviendas. Continúa el desalojo de 700 vecinos de 11 pedanías de Pino Franqueado, el pueblo donde se originó el martes el fuego. Hay además 1.200 vecinos confinados en el municipio de Nuño Moral. El vicepresidente extremeño, Abel Bautista, cree que la noche va a ser propicia.
6: Podemos ser moderadamente optimistas en cuanto a que la humedad va a llegar en torno al 100%, que no se van a dar condiciones de viento, que la temperatura va a estar a las 6, 7, 8 de la mañana en los 13 grados, 100% de humedad, sin condiciones de viento. Es una grandísima ventana de oportunidad para que a las 8 de la mañana al orto los medios aéreos puedan trabajar el incendio.
3: En Madrid evoluciona bien el incendio de Aldea del Fresno, ya está estabilizado tras quemar 330 hectáreas. Volvemos a Andalucía. La Junta ha confirmado un caso grave de virus del Nilo en Dos Hermanas, en Sevilla. En esta provincia se han detectado 46 casos y solo uno en Huelva, en Hinojos. Informa Patricia Arzuaga.
7: Dos Hermanas registra ya 7 casos y un fallecido, un hombre de 83 años con patologías previas. Sin embargo, es en Villa Manrique de la Condesa donde se contabilizan más afectados, 10 casos desde que comenzó la temporada el pasado mayo. Son 28 los municipios andaluces declarados áreas en alerta por circulación de mosquitos portadores del virus cerca de la población. Los trabajos contra las larvas y los mosquitos adultos continúan esta semana tanto con equipos terrestres como por aire, con avionetas y drones.
3: Los termómetros marcan hasta ahora 28 grados en Almería y Málaga, 26 en Jaén, 25 en Granada, 24 en Cádiz y Huelva, 23 grados en Sevilla y en Cádiz capital. Andalucía, son las 3:03.
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0: Bienvenidos, amigos, a la Radio Pública de Andalucía, al espacio Poetas Andaluces. Una nueva edición de este programa que levantamos entre todos, con el cariño y la paciencia también, y el esmero que podemos. Y esta idea que tuvo el director de la radio, Juan Miguel Vega, y que llevamos a cabo en los comentarios el catedrático Rogelio Reyes Cano, en la realización Pedro Luis Moreno, en la selección musical Lola Feria, y aquí con ustedes Antonio García Barbeito. Hoy tenemos, como siempre, o casi siempre, 8 voces, 8 poemas. Tenemos a Javier Salvago con Vita Beata, a Francisco Domene, El poeta quiere hablar del hombre, Manuel Moya, Salario, Casilda Antón de Olmet, El perro, Manuel Fernández Mota, Soneto, Francisco Villa Espesa, Celos, Andrés Mirón, Cuando ya nada importa, y en el espacio con voz propia, el querido y admirado Manuel Ángel Vázquez Medel. Manuel Ángel recitará, como es costumbre en este espacio de con voz propia, recitará un poema suyo y él lo comentará. De modo que siéntense, que están en su casa, y eso sí, préstennos algo de su silencio, porque los poetas lo van a necesitar. Gracias y bienvenido.
1: Francisco Villa Espesa, Celos.
2: El tema de los celos es un viejo tema literario. Suele tratarse como un factor desencadenante de catástrofes y de tragedias. Recordemos, por ejemplo, al Otelo de Shakespeare o al drama de Calderón de la Barca, el mayor monstruo, los celos. Villa Espesa, el poeta modernista de Almería, nos deja en este poema una versión bien diferente de los celos amorosos. El amante, seguro de la traición de su mujer, penetra en la habitación donde ésta duerme. Lo hace animado por un sentimiento de venganza, de ahogarla sin contemplaciones. Pero comprueba que su belleza es tal que ese sentimiento inicial se frena y se diluye. La moraleja es bien sencilla. La hermosura de la amada neutraliza cualquier intento de venganza. Es el triunfo de la belleza sobre el sentimiento. Todo un canto al poder disuasorio de la hermosura.

Al saber la verdad de tu perjurio, loco de celos, penetré en tu cuarto. Dormías inocente como un ángel, con los rubios cabellos destrenzados, enlazadas las manos sobre el pecho y entreabiertos los labios. Me aproximé a tu lecho y de repente oprimí tu garganta entre mis manos. Despertaste, miráronme tus ojos y quedé deslumbrado, igual que un ciego que de pronto viese brillar del sol los luminosos rayos. Y en vez de estrangularte, con mi beso volví a cerrar el oro de tus párpados.

0: Francisco Domene. El poeta quiere hablar del hombre.
1: Natural del pueblo granadino de Caniles, Francisco Domene es licenciado en filosofía y letras y cuenta en su haber con varios libros de creación poética. Este poema, un texto de mucha fuerza expresiva y de tono acusador, es una búsqueda del hombre que resulta ser una búsqueda de sí mismo, del propio poeta. Una búsqueda ansiosa y cargada de angustia frente al mutismo de todos aquellos a quienes el poeta pregunta. Es un poema introspectivo, simbólico, pues revela el propio desconocimiento que el ser humano tiene de sí mismo, la incógnita que supone el hecho de ser y de vivir. Un lamento dramático y doliente que supone el famoso lema del frontispicio del templo de Delfos: Nosce te ipsum, conócete a ti mismo.
2: Hablo del hombre, me atribuyo su voz, como si el hombre hubiera enmudecido, como si su laringe fuera un órgano inútil, como si de sus labios solo pudieran brotar besos o eructos. Hablo del hombre, finjo que lo conozco, imito su tristeza o su alegría. Voy a los sitios que frecuenta, la plaza del mercado, la oficina de patentes, los muelles, la ribera del río, algún hotel barato, la V azucarada y ácima de unos muslos, un taller de modista, un bar que huele a muchas horas lentas, y pregunto por él, por mí, y nadie me responde, nadie hace caso, nadie se vuelve al escuchar mi voz, a nadie importa que mi voz, doy fe, lo juro, lo repito, sea la voz del hombre. Hablo del hombre, lanzo su descripción en los periódicos, me oculto en las esquinas a ver si pasa, presto atención a los noticiarios por si hablaran de él, de mí. Busco cualquier indicio, huellas de uso, signos, ecos, latidos, miedo, esperanza. Marco números de teléfono, distribuyo pasquines con su imagen, pero nadie responde, como si todo el mundo hubiera enmudecido, como si nadie comprendiera nada, como si al otro lado del poema y a este lado del poema no hubiera nada.

0: Casilda Antón de Olmet, el perro.
1: Nacida en Huelva en el año 1871, esta escritora fue, en su tiempo, una mujer avanzada y sensible a la contingencia que le tocó vivir. Perteneciente a una familia de escritores, se formó en un ambiente muy propicio para la creación literaria, viajó por distintos países y finalmente se afincó en Madrid, donde colaboró en diversos órganos periodísticos y en revistas de su tiempo. Murió en la capital de España en 1954. Este soneto que vamos a oír es todo un canto a la fidelidad del perro, expresión de una naturaleza entregada a su dueño sin pedir nada a cambio. El poema se demora en las diferencias.

0: diferentes situaciones en las que el animal demuestra su entrega y su absoluta disposición a quien lo posee, a su dueño natural. Es la exaltación de una virtud que tantas veces echamos de menos en el propio género humano, es decir, la fidelidad.
1: Si el hambre un día por mi puerta entrara, de tu cariño no rompiera el lazo, más te acercas a mí si te rechazo, dieras el pecho si alguien me atacara, odiarías a todo el que me odiara, tú me cobras la pieza que yo cazo, sufres paciente el golpe de mi brazo, mis pasos seguirías si cegara. Vigilas receloso mientras duermo, no te apartas de mí si estoy enfermo, lames con gratitud mi avara mano. Si Francisco de Asís te conociera, de hermano el nombre con amor te diera, yo no soy digno de llamarte hermano.

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1: Manuel Fernández Mota, soneto.
2: Nacido en Sayalonga, un pueblo de la Axarquía de Málaga, hijo de una familia campesina, maestro de enseñanza primaria, su poesía se nutre del conocimiento de los clásicos y de su intensa vocación lectora. Este soneto es, por una parte, la constatación gozosa de los encantos de la vida, de una suerte de plenitud conscientemente reconocida por el propio poeta. Y por otra parte, una apuesta por el futuro, por continuar viviendo. El poeta se siente pleno, feliz en su vivir, bañado gozosamente por la lluvia, reclamado por el viento, por la espuma del mar, por su misma sangre bullidora. Metáforas todas de ese gozoso vitalismo del poeta. Y además se siente complacido por ese estado de plenitud vital. Siente que aún le queda camino por recorrer, que no ha agotado su itinerario personal, que el horizonte le invita a seguir gozando de la vida.
3: Porque tengo la flor entre mis manos y me baña la lluvia y me reclama el viento desde el filo de la rama y maduran otoños y veranos. Porque en los arrecifes más cercanos me da el mar sus espumas y derrama en mi cuerpo desnudo sol y llama, todo un beso de miel y de manzanos. Porque siento la sangre bullidora aún con eco de potro, voz de vinos, y me llena de paz la luz del monte. Por todos ellos sé que esta, mi hora, no está agotada aún en los caminos, ni se ha roto la tarde en mi horizonte.

0: Andrés Mirón. Cuando ya nada importa.
1: Vibrante y expresivo, este largo poema, escrito en versos alejandrinos, con la sonoridad y el aire solemne que esta métrica suele prestar a los poemas. El poema de Andrés Mirón, poeta del pueblo sevillano de Guadalcanal, es una profunda reflexión agitada y dramática sobre el hecho de vivir, lo inevitable de los acontecimientos vividos por cada uno de nosotros y el desconcierto que cada una de nuestras acciones supone para nosotros mismos, ya que cuando llega la explicación por medio de la palabra, que puede ser también la palabra poética, ya es demasiado tarde. Ya esta palabra es del todo inútil. La memoria nos trae lances del pasado que ya son cenizas. Y las cosas que un día importaron algo ya no pueden explicarse con palabras.

Hay cosas que se explican cuando ya nada importa. Evoco los tranvías y a las rubias platino del hábil cine negro y ciertos plenilunios, y unos tristes boleros oscilando los años, donde el oro es chatarra y los partes de guerra y las casas de puta y un olor a lucema que dieron en cenizas. Qué inútil la palabra que llega cuando el tiempo ya puso, según suele, su estrago en lo que nombra. Aquí, donde ahora lato, un soldado de Aníbal me hizo prisionero por gritar ¡Ave César! Una noche de farra. Y preso continuó, pero de otros caprichos, si no tan placenteros, más turbiamente inútiles. Los malvas del poniente acercan aventuras vividas, no se sabe en cuáles alamedas, con pájaros cantores. Memoria o espejismo, da igual. Tal vez un roce de hermosura no escrita. Por esta densa niebla transito cada tarde, y así doy en la noche esa trama secreta que otorga paz al mundo y pone en evidencia la pequeñez del hombre, su ceguera culpable. Pero no todo es sombra. Una flor se hace mayo si en ella se sustancian canción y galanura. En ese extraño instante coincido en el martiño de arcada con Pessoa, un sombrero marengo de fieltro y mucho humo. Encuentros como este se dan en cualquier sitio, a poco que me marche de copas y regrese borracho y me detengan por recitar mi vida. Nadie me espera nunca.

Una vez intentaron liquidarme en Granada, tan solo porque quise llamar al crimen, crimen. Pero huí para siempre, como dicta mi miedo. Allí donde hubo un árbol, siempre queda una sombra. Y hay vuelos que se truncan en pleno descarrío. Y una historia de trinos le otorga a la mañana fascinación durable. Con trinos me despierto, con trinos, ya en la calle. Me salen al encuentro árboles prisioneros, sin culpa del asfalto. Se ofician el asombro, la prisa no lo advierte. Solos y rutinarios nos perdemos de vista, y de otros soliviantos igualmente feroces. Todo este olor se llama miércoles, por ejemplo. Pero a veces el cielo se engrisa en nuestro daño y deja una caricia allí donde un parterre implora venderlo. Vivir es sucederse. Estar es antiguarse con la luz de los días. Lo demás es un juego en que todo se pierde, o con mucho entusiasmo se gana lo apostado. Solo así nos sorprende con sus dalias tardías la estación de los sueños. Es lo que siempre pasa cuando ya nos explican las cosas que importaron.

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1: Javier Salvago. De Vita Beata.
2: He aquí un poema que se inserta en la tradición de una poesía moral, de tantos poemas como han elogiado la vida sencilla, sin ambiciones, como en las liras de Fray Luis de León. De ahí el título de este poema, en latín, De Vita Beata, es decir, de la vida feliz. El poema conecta también con el género poético de la fábula, tan cultivada en la antigüedad clásica, Esopo, Fedro, y también en nuestro siglo XVIII con Iriarte y Samaniego. Esa conexión con la antigua fabulística se revela en el protagonista del poema, el humilde gorrión, que se limita a cantar, a vivir y a ocuparse de su descendencia, y que no apetece los placeres mundanos, ni la fama, ni ambiciona nada. La identificación del ser humano con ese modesto gorrión contrasta con el proceder de muchos que creen erróneamente que sus ambiciones le van a dar la felicidad. Poema en verso corto, sencillo y directo, como los relatos en versos de la antigua fábula.
3: Pequeño gorrión, humilde, que no espera la admiración de nadie y dichoso se entrega a vivir otro día su prosaica existencia, comer, volar lo justo, cuidar la descendencia, sin llamar la atención para que nadie quiera tenerlo en una jaula preso por su belleza, por sus canoros trinos o sus plumas de seda, que otros busquen la vana adoración, que crean que por sus dulces cantos o su hermosa apariencia serán los más queridos, y que será una fiesta su vida, que tendrán siempre, sin más molestia, llenos sus comedores de alpiste y agua fresca. Esa será su cárcel, por dorada que sea. Humilde gorrión, que libre, salta y vuela.

0: Manuel Ángel Vázquez Medel. Con voz propia. Turris fortísima.
1: Soy Manuel Ángel Vázquez Medel y voy a dar lectura y posterior comentario a mi poema Turris fortísima, que forma parte de la primera sección del libro Mágico Poder, titulada Semillas de Esperanza. Elevar torres de palabras, levantar puentes de papel, escribir poemas con nuestra sangre mientras el mundo se derrumba, para salvar lo auténtico, lo bueno, la frágil hermosura, antes de que la herrumbre y la carcoma acaben con lo humano verdadero, para no bajar cuando todo baja y rescatar de abismos de abyección la paz y la palabra sanadora, construir recintos para el ser, casas de tiempo y de silencio que den al río de la vida, poemas para la espera y la esperanza. Aunque jamás se cumplan los deseos más nobles, aunque los sueños más hermosos nunca se realicen, plantemos hoy manzanos en el huerto, aunque el mundo se termine mañana. Este es un poema que es a su vez una visión de la poesía y de la vida, es de lo esencial. Su título, Turris fortísima, es, como saben, la inscripción que lleva la Giralda arriba, Turris fortísima, nomen domini, Proverbios 18. Turris fortísima es la torre fuerte que todos debemos ser ante los envites de la vida, mantenernos en pie, mantenernos con dignidad. Y en un momento especialmente oscuro, en un momento especialmente terrible, mantener siempre la esperanza, contra toda esa esperanza. Por eso, mientras ahora el mundo se destruye, pido que elevemos torres de palabras, que construyamos en la palabra, a través del diálogo, a través de la comunicación, a través del respeto. Que levantemos puentes de papel, que nos conecten, que nos comuniquen, en lugar de destruir puentes en la realidad o en las relaciones interpersonales. Y escribir poemas con autenticidad, no retórica poética, poemas con nuestra sangre mientras el mundo se derrumba. La idea me la dio el título de un libro y de un poema de mi querido compañero Juan Cobos Wilkins, que se titula El mundo se derrumba y tú escribes poemas. Pues hay que escribir poemas más que nunca cuando el mundo está amenazado. Y todo ello para salvar la vida, para salvar lo más digno, antes de que todo se corrompa. Y una frase de Antonio Machado: qué difícil es, cuando todo baja, no bajar también. Me inspiró esos versos, escribir para no bajar cuando todo baja y rescatar de abismos de abyección la paz y la palabra sanadora. Verso en el que resuena también Blas de Otero: pido la paz y la palabra. Luego viene la idea de que la palabra nos acoge, nos protege, es como nuestra casa, nuestra morada. Lo decía Martín Heidegger, la palabra morada del ser. O de una manera mucho más hermosa, Juan Ramón Jiménez, que incorpora al poema: casas de tiempo y de silencio que den al río de la vida. Poemas para la espera y la esperanza. Y esa espera y esa esperanza tienen que ser tan radicales que no nos alientan a trabajar porque estemos seguros de que se van a cumplir nuestros deseos más nobles o nuestros sueños. Hay que seguir trabajando por la paz y por la dignidad humana, aunque el mundo se terminara mañana. Y por eso termino el poema recordando una frase de Martín Lutero, que decía: aunque el final del mundo sea mañana, hoy plantaré manzanos en mi huerto. Y yo animo también, plantemos hoy manzanos en el huerto, aunque el mundo se termine mañana. seguir hasta el último instante de la vida individual y colectiva con la esperanza en un mundo mejor. Es lo que he querido expresar con este poema tan especial, Turris Fortissima. Muchas gracias.
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2: Granada sigue temblando. El Instituto Geográfico Nacional ha registrado un seísmo de intensidad 3,4 en Dílar a las 2 y cuarto de la madrugada, el más fuerte en 24 horas. 13 minutos después, otro de 2,2 en el mismo municipio. Lo han sentido muchos vecinos de Dílar y de Armilla, a los que ha despertado el temblor y han dejado constancia en las redes sociales. La Junta mantiene el nivel 1 de emergencias, lo corroboraba este miércoles el vicepresidente primero de la Junta, Antonio Sanz.
3: El plan de emergencia ante el riesgo sísmico en Andalucía permanece activo en fase de emergencia, en situación operativa 1, lo vamos a mantener. Todos los servicios continúan movilizados y preparados para responder a cualquier situación. La información científica indica que se trata de una serie compleja relacionada con la interacción de varias fallas de la Vega de Granada y no únicamente de un terremoto principal seguido de réplica.
2: Ha insistido Sanz en que los terremotos no se pueden predecir y recuerda que cada persona debe aprender a actuar para evitar riesgos en caso de nuevas réplicas. En Cáceres, el incendio de pino franqueado ha mejorado en dos de sus frentes después de un día muy complicado y las llamas que saltaron la pasada tarde a la provincia de Salamanca están ya bajo control. De momento, el fuego ha quemado 3.700 hectáreas de masa forestal y ha alcanzado 6 viviendas. 700 vecinos de 11 pedanías de las Urdes pasan la segunda noche desalojados y 1.200 se encuentran confinados en el municipio de Nuñomoral. El vicepresidente extremeño, Abel Bautista, prevé que la noche va a aliviar la severidad del incendio.
4: Podemos ser moderadamente optimistas en cuanto a que la humedad va a llegar en torno al 100%, que no se van a dar condiciones de viento, que la temperatura va a estar a las 7-8 de la mañana en los 13 grados, 100% de humedad, sin condiciones de viento. Es una grandísima ventana de oportunidad.
2: En Madrid evoluciona bien el incendio de Aldea del Fresno, ya está estabilizado tras quemar 330 hectáreas. Más asuntos. La Guardia Civil ha localizado las armas utilizadas en el tiroteo de Isla Cristina, en el que murieron 3 personas y otras 2 resultaron heridas. Mientras sigue la búsqueda de los 2 autores que continúan huidos. Y las fuerzas de seguridad han interceptado más de 3.300 kilos de cocaína que una red transportaba. Que una red transportaba entre España y Portugal. La operación se ha saldado con 3 detenidos, 2 en Torremolinos y en Marbella y uno en el país luso. Y cambia el tiempo. La previsión es de tormentas y chubascos que pueden ser fuertes y con granizos en las sierras de Granada y Almería. Además, van a bajar las máximas de forma notable. Es la previsión de Juan de Dios del Pino, delegado territorial de la AEMET.
5: Prácticamente en toda la provincia puede llover. No es una lluvia importante, ¿eh? Es un frente no muy activo. Que baja, pasa del oeste a este, como suele ser habitual en esos frentes, pero además es un frente que no es invernal, no se espera, digamos, grandes precipitaciones, pero sí puede ser que caigan algunas gotas, ¿no? Que en algún momento pueda llover algo.
2: Los termómetros marcan a esta hora 28 grados en Almería, 27 en Málaga, 24 en Granada, Cádiz y Jaén, 23 en Sevilla y Huelva, 22 grados en Córdoba capital. Andalucía, son las 4 y 3 minutos.
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6: Y hoy vamos al encuentro de Manuel Martínez Pradas, que es uno de los personajes claves de la historia del rock andaluz y también del rock español. Nació en la localidad cordobesa de Posadas. En ese tiempo creo que se llamaba Las Posadas del Rey, en el seno de una familia humilde. Y así comenzó la biografía de uno de los grandes músicos de este país. Vivió sus primeros años de vida entre Teruel, La Granjuela y Peñarroya, y ya definitivamente asentado en la capital, Córdoba, que no ha abandonado, yo diría que nunca. Ahora lo veremos. Desde muy joven estuvo interesado en la música y dentro de ella en escribir letras que digan y que aporten algo positivo al mundo, y en componer buenas y bonitas melodías que doten a esas letras de todo el ornamento perfecto para que lleguen y tengan sentido en el espectador o quien quiera que las oiga. Desde el año 1979 está al frente de Medina Zara. Desde entonces hasta ahora, y siendo siempre fiel a sus principios, sigue en pie defendiendo desde siempre la bandera de la libertad, de la tolerancia, de la alegría, de la paz y de la positividad, algo que ha marcado desde el principio la personalidad de Medina Zahara y por ende de las letras, de las canciones y del propio grupo. Manuel Martínez, Medina Zahara, bienvenido.
7: Muchísimas gracias, Jesús.
6: Podría seguir, ¿eh?
7: Bueno. Tantos años dan para mucho.
6: Tantos años, pero me dicen que ya estáis recogiendo.
7: Bueno, estamos recogiendo velas. Pero ya sabes, la música de... O sea, la vida de un músico, de un artista, nunca termina cuando se dice. Termina cuando Dios quiera. O sea, mientras tanto... Estaremos escribiendo, estaremos haciendo cosas, sobre todo con la música, ¿no? La carrera y la vida de Medina Zahara pondrá un punto final, pero nosotros los que hemos participado en este grupo, pues tendremos que hacer algo distinto, seguramente con discos nuevos, con giras nuevas, nos inventaremos cualquier cosa para seguir disfrutando del público, que es lo que más nos gusta.
6: Porque, claro, estáis a punto de cumplir 50 años.
7: Madre mía.
6: 50 años.
7: Da vértigo. Sí, la verdad, llevamos como 45 para 46. Eso sin contar los años que llevábamos antes de sacar el disco, porque no cabe duda de que para hacer un disco hace falta componer, hace falta un tiempo, y todo ese tiempo nunca se ha contado. Se ha contado a partir de cuando sale el disco. Pero yo creo que en el 68-67 ya estábamos trabajando con las canciones de Medina Zahara. Éramos un grupo, bueno, nos llamábamos Retorno, y íbamos componiendo canciones y tocándolas en directo cuando ya la gente se iba de las ferias, la gente mayor, sí. Se quedaban los jovencitos, y entonces nosotros les enseñábamos lo que estábamos haciendo, que era ni más ni menos que lo que era el primer disco, ¿no? Sí. Con lo cual habría que remontarse a dos años antes, pues prácticamente rondando los 50 ya.
6: Pero yo quiero que te remontes un poquito antes. ¿Tu infancia cómo fue, Manolo?
7: Bueno, mi infancia fue muy normal. En principio yo vivía en una casita, como bien has dicho, entre La Granjuela y Peñarroya, y en medio del campo. Era una casita de la Renfe, que mi padre trabajaba en la Renfe, y ahí se pasaron pues una parte de mi infancia. Luego es verdad que me vine con mis abuelos a Posadas. Ingresé en un colegio, estuve como dos semanas, luego ingresé en los Salesianos, y a partir de ahí, bueno, ya llegaron mis padres trasladados también a Córdoba, y yo ya me vine a Córdoba definitivamente, y aquí en los pabellones de la Renfe pues fue donde me crié, ¿no? En la calle Alonso el Sabio. Pues bueno, rodeado de amigos, rodeado de familias, era una comunidad grandísima de gente, que todos nos llevábamos estupendamente. Yo recuerdo cuando íbamos para los Salesianos todas las mañanas, que íbamos como 40 niños que de allí de los Salesianos, vamos, de la parte donde vivíamos nosotros, ¿no? Sí. Éramos todos pequeñitos, todos trabajaban sus padres en la Renfe, y cuando íbamos para allá era inmenso verno, bueno, daba miedo, ¿eh? porque la verdad es que en aquel tiempo la vida era un poco rara, ¿no?
6: Sí, pero ya desde muy pequeño tú empezaste a querer, y algo de líder tendrías, porque montas muy pronto un grupo con instrumentos que eran un poco casi adaptación de lo que te encontrabas a mano, ¿no? Háblame de eso.
7: Sí, yo la verdad es que siempre he sido un poco habilidoso para todas esas cosas, de inventarme cosas, de hacer manualidades, yo qué sé. En ese mismo sitio, en los pabellones, como no salíamos prácticamente de allí, nos íbamos a lo mejor a las aguas potables a tomar el sol los domingos, pero cuando volvíamos nos juntábamos siempre en casa de un amigo, de otro, en la mía propia, y hacíamos guateques, nos ponían el tocadiscos aquel pequeñito y bailábamos y tal. Y de ahí salió nuestro primer grupo, el primer grupo que hicimos con los amigos de allí. Y duró poquito porque yo tenía, pues bueno, ganas de hacer algo más profesional, ¿no? Pero sí que es verdad que esos fueron mis principios, ¿no? Tocando la guitarra flamenca allí como podía y tal. Y luego ya pues nos fuimos al barrio de al lado, donde había más músicos y tal, y ya empezamos ahí a componer grupos, Los Suemas, Los Siervos de Dios, De Pie en la Vida, y hasta llegar al Retorno, ¿no?
6: Pero De Pie en la Vida tuvo un recorrido, yo me acuerdo de ver De Pie en la Vida en los pueblos de cuando llegaba la feria, y lo que tú has contado muy bien, cuando se acababan los bailes de la gente mayor, yo tengo un recuerdo perfecto de Pie en la Vida. En Añora, fíjate.
7: En Añora, claro. Es que nosotros tocábamos por todos lados. Teníamos un montón de canciones que iban saliendo de distintos artistas, sí. Y rápidamente las copiamos y las tocábamos luego en directo, en las ferias, en todos los sitios, ¿no? Y la verdad es que éramos un grupo que sonaba muy bien, y los ayuntamientos todos nos querían contratar, y bueno, de hecho estábamos todo el verano trabajando. Ya. Luego fue igual prácticamente con Retorno, ¿no? Retorno también fue un grupo que hicimos, era un poco más fuerte porque ahí ya empezamos a montar pues el disco de Made in Japan, por ejemplo, de Purple, completo, Uriah Heep 73, también completo. Ya empezábamos a hacer un grupo que teníamos unas ideas mucho más claras de hacer rock progresivo, rock duro, rock sinfónico, y yo creo que de ahí vienen un poco todas las raíces que luego aprovechamos y metemos en Medina Zahara, ¿no? Aunque suenan muchas más andaluzas, pero esa experiencia que traíamos de ese bagaje de años y años de carretera, haciendo ferias y sonando muy bien, es lo que hace que Medina Zahara luego tenga esa repercusión entre los grupos que ya estaban funcionando, que decían que Medina Zahara es que sonaba muy bien, que sonaba a grupo potente, grupo que como si llevásemos muchos años, ¿no? Y claro, era la experiencia de haber estado todo ese tiempo trabajando en los sitios de ferias y bueno, y de todos lados, ¿no?
6: O sea que la música se cruzó, o la buscaste tú, siendo muy jovencito, muy pequeño, la música va paralela a tu vida.
7: Sí, yo recuerdo desde yo creo que tendría como 6 años o cosas así, que mi padre aparece en mi casa, en medio del campo, claro, en una casa, aparece con una radio, ¿no?
6: Sí.
7: La recuerdo, aquellas que tenían como marfil, con cositas en la pantalla, ¿no? Sí. Y recuerdo perfectamente que mi padre quería, porque mi padre era como mucho de izquierdas, ¿no? Mi padre quería sintonizar emisoras raras, ¿no?
6: La Pirinaica.
7: Sí, exactamente. Y yo decía, no, que no, papá, que ahí no hay música. Que no hay música, pon música. Y luego, claro, luego mi madre todas las tardes se sentaba al sol, empezaba a coser. Y la música de fondo pues eran pues Manolo Escobar y compañía, ¿no? Todos los artistas que sonaban en mi casa, yo intentaba captar todo lo que sonaba, ¿no?
6: Sí. Pero tú ibas buscando ya otra música, o la que más te llegaba era otra música, ¿no?
7: Sí, por supuesto. Claro, luego ya con la aparición de los Beatles, quien, bueno, ya era otra historia, ¿no? Elvis sí. Presley, bueno, eso ya era la locura, ¿no? Y luego ya, bueno, los artistas que salieron de aquí de España, que hay que recordar que fueron maravillosos, ¿no? Como Miguel Ríos en aquella época, bueno, grupos pequeñiques, bueno, es que había un sí. montón de grupos donde tener experiencias con su música y bueno, ir, digamos, chupando todo lo que sonaba. Para que digamos tu sistema musical se fuese agrandando y fuese teniendo experiencias distintas, ¿no?
6: Oye, ¿y estudiaste música o has sido autodidacta siempre, Manolo?
7: Siempre he sido autodidacta. Yo nunca tuve la suerte de ir a un conservatorio. Lo máximo eran mis compañeros, mis amigos, que todos aprendíamos juntos, ¿no? He tenido la suerte de eso sí, puedo decirlo con mucho orgullo, que he tenido compañeros maravillosos que todos han tocado de maravilla. El que no ha tocado de maravilla ha hecho el esfuerzo para que su instrumento sonase muy bien. Y siempre he estado rodeado de grandes artistas. Eso es una ventaja a la hora de componer, a la hora de tocar y a la hora de estar tocando en directo, ¿no?
6: Sí, pero tú...
7: Tener gente que te ayude.
6: Que te ayude, pero tú cantando, existe también una técnica, eso, y lo que tú has cantado y la de concierto y no te has estropeado la voz y estás con la voz casi como los primeros discos. Eso requiere también una técnica, o tú, ¿dónde, cómo te has cuidado, cómo has ido utilizando tu voz?
7: Bueno, digamos que yo siempre he sido músico, ¿no? Desde pequeño. Siempre he intentado vivir para la música. Entonces, bueno, mientras que gente se machaca, gente de distintas formas, ¿no? Yo he intentado ser una persona natural, he sido siempre muy, muy normal, ¿no? Nunca he ido dándome de aires que no he tenido. No he abusado nunca de beber alcohol, por ejemplo, nunca he bebido alcohol, nunca he fumado, nunca me he drogado, aunque parezca mentira, porque la gente mucha me dice, anda que tú te has metido de todo, y yo digo, madre mía, si tú supieras, nunca me metí nada, ¿no? Sí. Con lo cual, bueno, pues yo creo que todo eso ayuda a que tu voz no se estropee demasiado, ¿no? Sí. Es verdad que he cantado muchas veces en tonos muy altos, pero bueno, ha sido quizás mi naturaleza. Ahora intento cantar más relajado, aunque las canciones siguen estando en los mismos tonos, pero sí que es verdad que aprovecho mi voz al máximo.
6: Vamos a escuchar, iremos poniendo un poco de música en medio de esta charla con Manuel Martínez, Manolo Martínez, líder de Medina Zahara, porque este, podríamos decir que este fue el primer éxito de Medina Zahara.
7: Claro que sí.

0: en este tema está gran parte de lo que luego desarrolló Medina Zahara, está ahí casi todo contenido, y fue del primer disco del año 79, ¿no?
1: Sí, este disco la verdad es que fue una revolución dentro de la música española. Tú mira que esta canción viene de Retorno, viene del grupo Retorno.
0: Sí.
1: Nosotros la parte musical primera la hacíamos siempre dentro de lo que eran los cambios de tiempo, ¿no? O sea, nosotros tocábamos a lo mejor media hora o tres cuartos de hora, dábamos un descanso y lo que sonaba era esto, sí. Paseando por la mezquita. De distintas formas, pero era lo que sonaba. Viene de un paso doble transformado para hacer una canción de rock, ¿no? Luego es verdad que va decayendo hacia la parte cantada, pero viene de un paso doble, o sea, algo inexplicable que salió. Y además es la primera canción que compusimos, es la primera canción que dijimos, oye, esto puede ser bonito, ¿eh?
0: Sí.
1: Y a partir de ahí, pues nace la melodía de voz y nace lo que es la parte más blandita, digamos, aunque lleva un trasfondo,
0: sí,
1: en aquel tiempo muy, muy, muy raro, ¿no? Sobre todo por lo que la gente llama política, ¿no?
0: Sí.
1: Nosotros, sin darnos cuenta, pues hicimos algo distinto. Y es verdad que en esta casa, en Canal Sur, en Telesur, en aquel tiempo, era la canción que daba paso de los informativos nacionales a lo que se escuchaba aquí en Canal Sur, ¿no? En Telesur.
0: A los informativos locales, estuvo, sí, sí.
1: Exactamente, y estuvo como 2 años sonando todos los días.
0: Es que, y está ahí todo, ¿no? Porque luego la parte de sinfonía, de vuestra manera de entender el rock, está ahí mucho en esa canción. ¿Y qué fue? ¿Una creación colectiva? ¿La letra y todo?
1: Sí, prácticamente en aquel momento nosotros éramos gente que nos gustaba hacer cosas, experimentar y sale esto, ¿no? Sale la canción. Luego hacía falta un poco como la letra, ¿no? Y entonces recuerdo que Pepín, que era el batería, puso la primera frase, ¿no? Pensaba una noche sola y yo dije... pensaba en 8 horas y yo llegaría al cielo. Y ya empezamos por ahí y le metimos la melodía y fue la primera canción que compusimos. Aunque yo ya había compuesto otras cosas con 15 años y tal.
0: Sí.
1: Y si te digo la verdad, muy parecido a lo que después hizo Triana. A lo que, vamos, no hay ninguna intención en que yo diga esto, porque yo reconozco que Triana fue de lo más grande que ha habido en el rock andaluz, ¿no? Pero sí que es verdad que aquella canción que yo hice cuando tenía 15 años,
0: sí,
1: se parece a lo que después hizo Triana. Sí.
0: Pero Triana a ti te descolocó, en el buen sentido. A ti Triana, sí, te marca el camino de lo que tú andabas rumiando hasta en esa canción y luego quieres ser. Cuando tú oyes Triana, ¿qué te pasa?
1: Voy con un amigo por la calle, el teclista del grupo, y me dice, me acabo de comprar un disco, tío, que me ha llenado por todos lados. Digo, joder, me encantaría escucharlo. Dice, pues vamos a subir a mi casa que lo tengo ahí. Y me lo puso en un tocadiscos, tío, y yo me quedé alucinado. Cuando escuché a Triana, dije, esto es lo que yo he estado buscando toda mi vida. O sea, cantar de una forma natural, andaluz, sin que tenga que pronunciarme perfectamente al hablar y que tenga consonancia de aquí de Andalucía, que suene andaluz y que tenga una música potente debajo. Digo, esto, aunque Triana era mucho más sinfónico, digo, pero es lo que yo he buscado toda mi vida. Me descolocó. Yo venía de escuchar otra música y me quedé alucinado, de verdad.

0: Y ahí entonces te reafirmas en lo que tú estás, lo que tienes en ebullición en tu cabeza, ¿no? Al escuchar lo que está haciendo este grupo, reafirmas tu búsqueda.
1: Efectivamente, efectivamente. Yo ya empiezo a darle vueltas a todo y pues bueno, pues un par de años después es cuando ya hacemos todo lo que es el primer disco, ¿no? Empezamos a improvisar cosas en los ensayos. Aunque esto viene un poco de antes, ¿no? El improvisar, mis compañeros tocando rock duro y yo cantando flamenco, viene de los principios retorno, ¿no? Sí. Pero es verdad que ya con los segundos retornos, me refiero primero retorno porque eran los primitivos, sí. Y luego pues ya fueron cambiando gente por la mili, ¿no? Y en la segunda parte pues ya también la verdad es que ya empezamos a afinarlo mucho más y va empezando las canciones del primer disco. Y se va funcionando ya todo lo que íbamos haciendo.
0: Y luego con el tiempo, no hace tanto, hicisteis un disco de tributo, homenaje, como se quiera, cantando a Triana sin dejar de ser Medina Zahara.
1: La verdad es que sí, es difícil porque, bueno, Jesús canta de una forma muy, muy bonita, muy natural. Y meterte en la cabeza de lo que Jesús podría querer decir con esas letras y luego querer reflejarlo de la manera más honesta posible dentro de un disco y luego, claro está, para hacer una gira, pues la verdad es que es un trabajo muy, muy bonito de realizarlo, pero también difícil y la verdad es que salió un disco muy bueno, donde, bueno, pues todos mis compañeros han ayudado tanto en lo musical como en la producción. Y bueno, incluso también el barrio hizo sí. Algunas cositas, metimos también a otra gente que hizo versiones como el Arrebato, bueno, la verdad es que todos los artistas se han volcado.

0: se nota la diferencia, es Triana, es homenaje, pero es Medina Zara, que yo creo que fue el acierto en ese disco tan bonito que hicisteis y una gira estupenda, ¿no?, que os salió.
1: Sí, sí, la verdad fue una gira impresionante, muy bonita, en teatros, en todos los sitios. Y ahí la diferencia de Triana y de Medina Zara, que nosotros lo llevamos siempre al rock, digamos, más duro, ¿no? Y Triana siempre lo llevaba a la parte más sinfónica, más bonita, más psicodélica en algunos casos, pero nosotros siempre apostamos por la dureza de los temas, de las guitarras potentes, de la batería contundente, y yo creo que esa es la diferencia entre Triana y Medina Zara, sí. Pero sin embargo, los dos vamos por el mismo camino. Sí.
0: Y además, lo bueno de esa gira vuestra es que hacíais la primera parte, empezabais una parte, el disco que habéis hecho a Medina Zara, a Triana, perdón, y en la segunda parte había un cambio rápido, pues no se cortaba el concierto, ni mucho menos, pero entonces entraba Medina Zara con toda su fuerza y se veía claro dónde estaba Medina Zara, al menos para mí, ¿no?, con su rock, y dónde estaba lo que era un homenaje nacido de admiración, de la admiración y bien hecho, ¿no?
1: Sí, ya sabes que siempre cuando haces algo así, te llueven las críticas, ¿no? Mucha gente, Medina Zara ya no tiene ideas y por eso está haciendo lo de Triana y tal. Y nosotros, claro, cuando tocábamos en directo, decíamos, esto es Triana y esto es Medina Zara, ¿no? Sí. Dos partes distintas, con una misma unión de rojo andaluz, ¿no? Pero de distintas formas. Y la verdad es que claro, como suele ser, la mayoría de la gente que venía eran los seguidores de Medina Zara. Cuando tocábamos lo de Triana, pues a la gente le gustaba escucharlo, le gustaba disfrutar de todo eso, pero cuando llegaban los temas de Medina Zara, claro, al tocar tan poquito rato Medina Zara tenías que tocar los clásicos, ¿no? Sí. Y ahí ya los clásicos, ya la gente ya salía lo que perdía, ¿no?
0: Fue un concierto, por lo menos a mí maravilloso me lo pareció, y con un respeto, y más que respeto, es una admiración hacia el grupo que os había precedido. Por cierto, que acaba de aparecer un libro, Medina Zara en imágenes, de Carmen Molina, hasta la última nota, que da cuenta ahí en imágenes de los grandes conciertos, de grandes momentos, de las interioridades del backstage, de los camerinos de Medina Zara. Ella conoce bien el grupo, lo conoce desde hace mucho tiempo, hizo una biografía también de Manuel Martínez y de Medina Zara, y lo digo ahí para quienes quieran conocer más de Medina Zara. Oye, ¿cuántas canciones habéis registrado, Manolo?
1: Buah. Si te digo la verdad, no tengo la cantidad exacta. Yo creo que son como 200 o cosas así, o 200 y algo. No están todos, me refiero, hay más que en los discos, porque los discos creo que son 22 o 23. Y claro, no caben tantas canciones, pero registradas tantas. Y la verdad es que bueno, ahí están para quien las quiera coger y quien las quiera escuchar, ¿no? Es una de mis cosas que más me gusta, ¿no? Escribir canciones, hacer melodías. Cada vez que desecho un móvil, ya sabes que los móviles tienen una vida como 3 o 4 años normal. Sí. Y yo diría que puedo tener melodías y partes de canciones, la memoria llena, ¿no? O sea, miles y miles de canciones que están ahí registradas en los móviles, ¿no? Pero sí que es verdad también que acabo de terminar un libro, porque ya sabes que he estado un poco regular con... primeramente fue una neumonía en agosto del año pasado, después me partí la pelvis y he tenido unos días en mi casa, como un mes y medio de rehabilitación, uh-huh, de la pelvis. Y digo, tengo ganas de hacer algo distinto. Y me puse a escribir y he escrito un libro de poesías. Tengo que pasarlo a limpio, uh-huh, para poder editarlo. Pero la verdad es que mi vida es un poco eso, es escribir, sacar melodías, sacar canciones y divertirme con mis niñas en mi casa y ir por allá al colegio y todo eso, ¿no? Es una vida bastante normal, pero dedicada a escribir sobre todo, ¿no?
0: Pero que te gusta escribir y a la hora de componer, porque escribir bien, pero a la hora de componer la música, ¿cómo lo haces?
1: Pues bueno, yo casi siempre tengo las melodías y tengo las letras hechas. se las enseño a Paco o a Manolín, Manuel Ibáñez, y ellos hacen la música, ¿no? Pero o al revés, ellos me ponen una música y yo le hago la melodía de voz y también las letras.
0: Pero que cuando tú haces una canción ya le pones una melodía de voz, o sea que...
1: Claro, sí.
0: Porque
1: sí,
0: tú también has hecho música, has hecho canciones, no solo las letras, sino la música.
1: Sí, sí, también, claro.
0: Y la manera es con el tarareo.
1: Bueno, yo te la canto. Pues, por ejemplo,
0: yo mira, te la canto mismo, y tú me la arreglas.
1: Sí, mira, por ejemplo, ahora se están moviendo las hojas de los árboles aquí en Canal Sur y yo te voy a decir, las hojas verdes se están moviendo, por ejemplo, ¿no?
0: Sí.
1: Ahora hace falta ponerle música a eso, ¿no?
0: Sí.
1: Pero yo ya te he dado la iniciativa para que tú hagas esa música.
0: Uh-huh. En este libro al que he hecho antes alusión, en la biografía se habla de hablado tú de retornos, de toda la gente que fue pasando por Medina Zara, hasta que llegáis a lo que es ahora, que creo que es desde primeros de 2000, ¿no? El trío de Paco Ventura, que ya venía de antes, la llegada de Manolo Ibáñez, Manolín, como tú le llamas, porque es el más joven, y tú, ¿dirías que esa es la época de mayor esplendor de Medina Zara? ¿El trío este que habéis formado?
1: La verdad es que este trío funciona magistralmente en lo musical y en lo compositivo. Es un pedazo de compañeros de trío que nos autoconvencemos de que todo lo que hacemos es bonito. Pero Medina Zara ha tenido épocas... muy distintas en distintas partes de nuestra trayectoria, ¿no? Lo primero fueron los tres primeros años, donde claro, estamos con una multinacional muy potente, quizás la mayor discográfica,
0: ¿no?
1: La CBS del mundo. Luego pasamos a entrar en Avispa, donde era una compañía muy pequeñita, que no tenía grandes medios, pero que... bueno, de alguna forma hicimos un disco maravilloso que fue Sin Tiempo, y ahí hubo una época grandísima de como de 10 o 12 años en donde todos los discos eran canciones que iban al número uno de distintos sitios, y bueno, esa fue una época también muy dorada, ¿no? Muy, muy bonita, con muchos éxitos, y bueno, y la última época de nosotros tres, donde hemos pasado por varias compañías y donde ha habido discos muy, muy potentes, muy bonitos, pero que ya, pues bueno, ya sabes, entran otras, digamos, variantes en la música, sí. El reggaetón, el punk, muchas movidas, en las cuales el rock andaluz ya no tiene tanto protagonismo, pero se siguen haciendo buenas canciones, buenos discos y sobre todo buenas giras, ¿no? Que sí. Es donde el grupo se maneja mejor, ¿no? El grupo, es verdad que en los escenarios es donde más nos divertimos y donde más nos gusta estar, ¿no? Aunque también sabemos que es necesario sacar discos para poder sí. Hacer giras.
0: Porque vosotros habéis pasado por todo, dices, como la época dorada del rock con la CBS, luego vino la movida que aportó un poco el rock, pero vosotros no habéis dejado, no sé si habéis estado algún año en barbecho, pero yo creo que casi todos los años habéis girado, ¿no?
1: Eso de barbecho me gusta mucho.
0: Cuando dejan la tierra en barbecho.
1: Sí, sí, efectivamente. Yo, mira, eso era una de las frases de aquella época viviendo yo en el campo, allí cuando tenía 6, 7 u 8 años, que se decía, no te metas en el barbecho. El barbecho, claro, era cuando los araos levantaban la tierra.
0: Sí.
1: Era el barbecho.
0: Y se dejaba para aurearla antes de sembrarla, ¿no?
1: Eso es. Perdona, me he ido de la historia.
0: No, te decía que si habéis tenido algún año así en barbecho, en las giras, que vosotros habéis trabajado casi siempre, habéis estado siempre trabajando.
1: Sí, sí, sí, sí. Nosotros no ha habido un año que nos hayamos quedado sin gira. Cuando no hemos sacado disco, hemos reanudado la gira anterior y siempre hemos estado trabajando. Hemos tenido la suerte de que hasta en los malos tiempos del Rock Andaluz, en aquellos 84, 86, nosotros seguíamos trabajando. Pero yo creo que también era por eso, porque teníamos una influencia dentro de la gente que nos contrataba, de que era eso de Medina Zara, que suena muy bien. Es que saben llevarse a la gente en los escenarios. Bueno, nosotros simplemente tocamos e intentamos ser, no graciosos, pero sí simpáticos, ¿no? Con el público siempre hemos sido muy un grupo que siempre ha estado muy unido a su público, a la gente que nos sigue. Yo recuerdo de antes, en los años 90 o cosas así, nos tirábamos como 2 horas después de tocar firmándole a la gente todo lo que llevaban, ¿no? Las entradas, las fotos. Bueno, eso en cada concierto. Y hacíamos pues 100 y pico conciertos al año, ¿no? Sí. Y siempre ha sido esa trayectoria del grupo, esa unión con el público, con la

0: Deep Purple, que aquello fue también tromba. ¿Esto cómo influyó? ¿Dónde lo oíste por primera vez? Porque estos os sacaban 10 años desde que hacéis vuestro primer disco, ¿no?
1: Sí, es que suenan crudos totalmente. O sea, imagínate cómo van entrando los instrumentos y cómo llegan a meterse dentro del ritmo con una frescura total, y para aquella época era algo fuertísimo, ¿no? Aunque yo ya lo había escuchado con otras canciones.
0: Sí.
1: Recuerdo la primera vez que tocamos con De Pie en la Vida en una feria de Córdoba. Y apenas teníamos repertorio.
0: Sí.
1: y ya tocábamos dos o tres temas de Purple. Tocábamos Never Before, tocábamos otro de Machine Head. O sea, fue de lo más revolucionario que yo había escuchado dentro de la música de grupos potentes, ¿no?
0: Sí.
1: Porque sí, venías de escuchar a Jimi Hendrix, a un montón de gente, pero con esa frescura y esa potencia era difícil de ver, ¿no? Y eso nos gustaba mucho. Y como no teníamos mucho repertorio, pues improvisábamos temas de Purple, de Queen, bueno, de todo lo que podíamos, ¿no? Para poder decir, no, es que tenemos cosas para tocar, contratarnos. Y la verdad es que yo la primera vez que escuché a Purple fue en un viaje a Mallorca.
0: Mm-hmm.
1: Donde una amiga mía, bueno, una amiga, una chica inglesa, me trajo varios discos, me trajo el Pink Floyd, La
0: sí.
1: Cara Oculta, me trajo también este de Purple, y me trajo otro de King Crimson, me parece, y fue lo primero que yo escuché así de Purple, pero fue el aquel de las estatuas.
0: Sí.
1: El disco este, y la verdad es que a mí me dejó flipado. El Speed King, temas que tenían algo distinto a lo que se estaba haciendo.
0: Y este tema también lo cantabas tú, ¿no? El de...
1: Sí, sí.
0: Fumando en el váter, ¿no? Que es la traducción.
1: Vaya, vaya. Bueno, ya sabes que aquello era que se estaba quemando el casino.
0: Sí, sí, sí, sí.
1: Al menos dicen eso.

0: en la música, ¿qué has encontrado?
1: Buah, yo he encontrado todo, porque la música me ha dado lo mejor que tengo, ¿no? Pues bueno, el poder disfrutar, el poder decir, mañana tengo un concierto donde voy a estar con un montón de gente, mi familia me lo ha dado también la música, yo qué sé, es que la música a mí me lo ha dado todo. No puedo decir, bueno, me ha quitado. Pues sí, posiblemente nos haya quitado a todos los músicos algo, ¿no? De intimidad, de poder disfrutar más de la familia, pero yo creo que si eres consciente de que tienes muchos espacios en el tiempo y sabes pues estar con todas las partes que te corresponden, pues todo lleva un final bonito, ¿no? Si tienes 4 horas para estar con tu familia, pues aprovéchalas, ¿no? Si tienes que hacer un concierto, aprovecha el momento del concierto. Si puedes llevarte a tu familia, mejor. Si no, pues bueno, pues la próxima vez será, ¿no? Pero los días de que estés con la familia, pues disfrútalos a tope, ¿no? Uh-huh. Y eso hay que llevarlo, porque la vida del artista, pues ya sabes, un día aquí, otro día allí, carretera, mucha carretera, y siempre estás en el filo de la navaja, digamos, ¿no? Pero bueno, luego tienes que aprovechar los momentos íntimos y disfrutar.

0: palos a tope.
1: Ahora que hablas de la familia, la vida, que no sabemos nunca lo que nos depara, ni lo que nos tiene guardado, la puñalada que sufriste con la muerte de tu hijo, de Manuel Ángel Mar, que era líder de Estirpe, también venía con la carrera musical, que eso fue, pues, 5 años hará, ¿no?, o poco más.
0: Sí, aproximadamente.
1: ¿Eso cómo lo viviste?
0: Bah.
1: Bueno.
0: Muy mal, muy mal.
1: Mal.
0: Uh-huh. Fue un momento muy, muy difícil.
1: Y lo es, por lo que veo, Manolo. Fue un momento terrible y lo sigue siendo. Bueno, pues era un chico también que llevaba su carrera musical, hijo de Manolo. Y en fin, veo que la herida sigue abierta y eso es lo peor que te ha pasado en tu vida.
0: Sí. Uh-huh. Seguro.
1: Y me dices que me decías antes que te gustaba mucho, que es real, que te gusta escribir y escribir canciones y escribir poemas que estás ahora. Supongo que sobre esa experiencia, vivencia, tendrás algo escrito, ¿no? ¿O todavía no te has atrevido a meterte con eso?
0: Sí, hay temas escritos para él en el último trabajo.
1: Supongo, Manuel, que superar, bueno, eso no se supera nunca, ¿no? Pero el primer concierto que diste después de esa, ¿te ayudó el escenario a tirar adelante?
0: Sí, recuerdo que fue en un pueblo de aquí de Córdoba, en Villa del Río, el primer concierto. Una noche con mucho frío.
1: Pero el escenario en ese momento, no quiero hacerte pasar un mal rato, ni mucho menos, Manolo, pero el escenario, la música, que hablábamos antes de lo que ha sido para ti la música, te ayudó también a pasar, a seguir adelante, a seguir viviendo, ¿no?
0: La sí, música. Claro, es que no queda otra.
1: Bueno, hablemos de...
0: En la gira esta le dedicamos un tema... ¿Dónde canta?
1: Ya. Pero en el escenario no te ha pasado nunca el mal momento que estás pasando ahora, ¿no?
0: Al principio de la gira sí. Uh-huh. Uh-huh. Me costaba.
1: Ya imagino. Bueno, y Paco Ventura y Manolo Ibáñez son compañeros, decíamos antes que sobre todo en el directo la música, Medina Zara ha alcanzado con ellos, bajo mi punto de vista, los momentos más gloriosos en lo que es en escena. También han evolucionado, pues, todo lo que es la tecnología. Ahí hay una amistad también grande, ¿no? En Paco Ventura, que se transmite en el escenario y con Manolín.
0: Sí. Tenemos una amistad grande. Muchos años de convivencia, muchos años de carretera, grandes aventuras, y la verdad es que en esto me han ayudado.
1: Uh-huh. Bueno, vamos a poner un poco de música de Medina Zara.

0: Necesito respirar. Esto fue otro momento importante, ¿no, Manuel?
1: Vaya, vaya. Necesito respirar del disco de Sin Tiempo. Mira que esta canción no la quería grabar ni la compañía ni el manager, ¿eh?
0: Ya.
1: Decían que no, que esto no era Medina Zara y tal, pues tampoco querían grabarle. El todo tiene su fin, de módulos, ¿no?
0: Sí.
1: Y ahí sí que fui yo un poco cabezón, ¿no? Y le dije, esta canción viene conmigo desde años y años, desde casi cuando empezaba en la música, y quiero hacer esa versión, ¿no? Y la hicimos, ¿no? Y mira, fue un éxito después, y el Necesito Respirar, pues más o menos igual, ¿no? Decían que era muy, muy distinta a lo que hacíamos en Medina Zara, sin embargo, nosotros le dimos la personalidad del grupo y suena en todos los sitios, ¿no?
0: Y se convirtió en un himno del grupo y más allá del grupo, ¿no?
1: Necesito Respirar. Sí, por supuesto. Uh-huh. Claro. Es una canción que todos nuestros fans la cantan, y no solamente los fans, ¿no? Vas a cualquier sitio, cualquier pueblo, cualquier ciudad, y la gente la conoce, la canta, y es una de las canciones más importantes de la banda en directo.

0: Oye, ¿piensas que si vosotros habéis hecho todo desde Córdoba, la gira, volver a Córdoba, en vuestra ciudad, ¿crees que si, no sé, si os hubierais trasladado a Madrid o algún otro lugar, hubiera tenido más proyección vuestra carrera?
1: Bueno, siempre nos lo propusieron, ¿no? Desde los principios, desde SBS hasta el último disco, siempre nos han dicho, veniros para aquí, a Madrid, que aquí está todo. Y nosotros siempre hemos dicho, bueno, también se puede hacer desde Córdoba, ¿no? También hay carreteras, hay trenes, aviones en aquel tiempo y podemos desplazarnos fácilmente. Nuestra ciudad es Córdoba, vivimos aquí muy, muy bien, muy a gusto. Quizás sean las raíces de nuestras composiciones y nunca hemos dicho de irnos a otro sitio, porque es verdad que nos hemos tirado meses viviendo en Madrid, pero de una forma de hacer discos y tal, sí. ¿No? Pero no estar allí viviendo habitualmente. La verdad es que es una ciudad también muy bonita, muy importante, pero como nuestra ciudad no hay ninguna. Ya.
0: Y las experiencias que habéis tenido internacionales, bueno, Latinoamérica habéis ido con frecuencia, pero también habéis estado en otros países como Londres, ¿no? Italia también, creo.
1: Estados Unidos. La verdad es que han sido experiencias muy bonitas, algunas muy locas, ¿no? Porque no estamos acostumbrados a vivir experiencias un poco raras, ¿no? Pero sí que es verdad que han sido positivas, ¿no? Sobre todo el recorrido que hicimos por Estados Unidos.
0: Sí, me acuerdo
1: De una parte a otra, eso fue una maravilla. Y tocar en el Whisky a Gogó, por ejemplo, donde se hizo la película de los Doors. Bueno, han sido momentos muy bonitos, ¿no? En el Marquee de Londres, donde habían tocado hasta los Beatles, Rolling Stone, en aquel, era una sala muy, muy vanguardista, que ya la han quitado, me parece que ahora hay un supermercado, pero nosotros tuvimos la suerte de tocar, ¿no? Y bueno, en infinidad de sitios que la verdad es que han sido muy, muy añorados por otras bandas y nosotros hemos tenido la suerte de poder hacerlo.
0: ¿Y este año os vais a ir de verdad?
1: Bueno...
0: Tenéis anunciado un concierto el día 21 en, ¿sí?, Vistalegre, en Madrid.
1: Sí.
0: Que sería en principio el último, no sé si de la gira o de Medina Zahara. En Córdoba tenéis dos en la Xarquía, ¿no?
1: Sí, en la Xarquía dos.
0: Vais a hacer en octubre, creo, ¿no?
1: 16, 17 de octubre.
0: De octubre.
1: Y bueno, también tenemos, creo, Barcelona. Si no me falla la memoria, Sevilla, Zaragoza, Bilbao. Todos esos sitios para las últimas fechas ya de despedida. La última, por supuesto, es la que has dicho, la que has comentado, la de Madrid, pero luego iremos, creo, a Ecuador y también a México. Lo de México no está todavía claro, lo que sí es que hay varios organizadores intentando hacerlo. Teníamos una gira prevista para México, pero... No la tumbaron porque cuando fuimos a cobrar, por supuesto, antes de salir de España, nos dijeron que nos pagaban allí. Y entonces nosotros, con la experiencia que tenemos, dijimos que nos quedábamos en Córdoba. Sí, sí, cuando sales a sitios así un poco raros, o cobras antes o no cobras nunca.
0: Ya.
1: Incluso te puede pasar como una vez nos pasó en México, que llegamos a Querétaro, donde la manager tenía un acuerdo con el organizador que si se llenaba cobrábamos el doble,
0: sí,
1: y si no cobrábamos la mitad.
0: Sí.
1: Pues cuando llegamos dijimos, bueno, fue la manager y dijo, oye, esto está lleno, era como un campo de fútbol,
0: sí,
1: esto está lleno, acuérdate de lo que hablamos.
0: Cobramos el doble.
1: Y le dijo, nosotros teníamos el camerino en una parte, en una esquina de lo que era el campo de fútbol. Y le dijo, no solamente no vais a cobrar el doble, sino que no vais a cobrar nada.
0: ¿Qué me dice?
1: Vaya.
0: ¿Y no cobrasteis?
1: No, bueno, llega la manager y nos dice, oye, es que este hombre no quiere pagar. Y dijimos, bueno, pues nos vamos. Y cuando el tío vio que estábamos desmontando, en la puerta puso un montón de gente... Con metralletas, con pistolas, con todo.
0: Uh-huh.
1: Y la esquina que teníamos nosotros en el campo de fútbol, rodeada con gente, igual, con metralletas, con todo. y nos dijeron, oye, ¿qué tenéis que tocar? Y dijimos, sí señor, con mucho gusto. tocamos y nada, en vez de tocar a lo mejor todo el repertorio, tocamos un poquito menos,
0: sí,
1: pero tocamos y luego tenemos que irnos de Querétaro al DF, a México DF, y el tío tuvo la cara dura de subirse en el autobús con nosotros y de hacer el recorrido con nosotros allí sentado, durmiendo, el tío tan a gusto, y nosotros no podíamos hacer nada. O sea, éramos pues bueno, la gente que había tocado gratis para un delincuente.
0: Madre mía. Madre
1: así
0: mía.
1: Fue.
0: Qué aventura. Qué vale, aventura. Vale. Qué aventuras. Bien, pues una canción que no sé en qué año grabasteis vosotros, la de Todo tiene su fin, que esa se convertirá tal vez en la última canción, ¿no?
1: Sí, es la canción que cerramos los conciertos de esta gira. Y yo creo que fue en el 90. Salió con Sin Tiempo. Y fue más o menos en ese tiempo cuando la grabamos. Aunque te puedo contar la anécdota de ese día de grabación, porque fue muy, muy bonito. Y sobre todo para mí recordarlo es una anécdota de supervivencia, digamos, ¿no? Yo estaba en los apartamentos Goya, en la calle Goya, y nosotros teníamos el estudio en Cuatro Caminos, justamente ahí, ¿no? En la calle Santa Juliana al fondo, que era una calle que iba para abajo. Yo estaba con 40 de fiebre y llevaba como 4 días malos en los apartamentos sin poder moverme de allí, y estaba ya cansado. Mis amigos, mis compañeros ya estaban todos los días tocando y diciéndome, ya tenemos las bases hechas, ya tenemos esto hecho. Y yo dándole vueltas a la cabeza, me levanto un día y le digo al productor, que me voy para allá. Pero estás bien, digo, yo estoy perfecto, tío. Y estaba con unos sudores, pero tenía tanta ganas de cantar que me fui. El día estaba nevando completamente, Madrid en blanco.
0: Sí.
1: Me bajé del metro y tenía que ir agarrándome por las ventanas para bajar hasta Santa Juliana. Y cuando llego, me dice el tío, pero vamos, Carlos Martínez, que yo le digo tío por eso. Sí. Y me dice, pero ¿dónde vas si estás malo? Digo, que tengo que cantar, que es que si no, no me voy a poner bueno. Y, pero ¿cómo te vas a poner a cantar? Que está fatal. Y digo, mira, ponme lo que yo voy a intentarlo. Dice, bueno, venga, vamos a intentarlo. Y grabamos Todo tiene su fin a la primera.
0: A la primera y ahí quedó.
1: A la primera, así quedó.
0: Bueno. Manuel Martínez, líder de Medina Zahara, gracias por este rato que hemos pasado contigo. Siempre es un placer cuando te vemos en el escenario, pero también, de verdad, es un placer cuando te vemos en el cuerpo a cuerpo, en el cara a cara, charlando por cómo eres y por lo vivido y por cómo lo cuentas y por lo que te queremos. Un abrazo muy grande.
1: Bueno, Mateo, sin palabras. Muchísimas gracias. Siempre es un placer encontrarme contigo en cualquier sitio. Me alegro mucho siempre que te veo, porque te quiero un montón. Y nada, a todos los amigos de la radio, un abrazo muy grande.
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4: Leí hace unos días a un poeta japonés, Kobayashi Isa, que decía que nada me pertenezca, solo la paz del corazón y el frescor del aire. Me gustaba esa frase. Por otra parte, cuando te pones a mirar a tu alrededor, te das cuenta que hay gente para todo. Gente que quiere más cosas que la paz del corazón y el frescor del aire. Y dentro de esta viña del Señor, de la que participamos todos y todas, hay quien cree en la llamada transmisión intergeneracional del pecado. Casi nada. Es decir, cree en la posibilidad de sanación entre generaciones. Para quien defiende esto, las consecuencias de los pecados cometidos por los antepasados serían la causa de enfermedades físicas y psíquicas de sus descendientes. Casi nada. No tenemos bastante con lo nuestro, que como si se tratara de la carga genética, también arrastraríamos la responsabilidad moral de nuestros antepasados. Cada cual puede creer, desear o vivir lo que quiera, como si se quiere creer en la reencarnación, pero lo que pasa es que en el cristianismo, hablo por la parte que me toca, no tiene encaje, aunque haya cristianos que sí lo crean. Para quien se lo cree, el modo de curar las enfermedades consistiría en identificar el pecado de los antepasados para luego, mediante una oración de exorcismo, pedir a Dios que se rompa el vínculo de pecado entre la persona y sus antepasados, de modo que se alcanzaría así la sanación. Esta práctica, extendida también entre cristianos católicos y no católicos, al fusionar aspectos propios de la fe católica con otros ajenos, es un sincretismo de apariencia católica, algo muy arriesgado y peligroso, pero que no es católico, no todo vale en materia de credo. Entre otras cosas porque, según la doctrina católica, el bautismo libera a la persona de todos sus pecados pasados, incluso del pecado original. Por cierto, este no tiene carácter de culpa personal en ningún descendiente, pues al pecado original se le llama pecado de manera análoga y su castigo no pasa a la siguiente generación. Puestas así las cosas, me quedo con la comunión de los santos y santas, esa que sostiene que entre todos de alguna forma caminamos juntos y que entre quienes pertenecen al cuerpo de Cristo se da una comunión e intercambio de bienes espirituales bellísimos y solo positivos. Como dijera el poeta japonés, ofreciendo solo la paz del corazón y el frescor del aire. Disfruta del día que se te regala.
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5: Queridos, queridas familia del club de los primeros, ¿qué tal? ¿Cómo estáis? Buenos días. Parece que se acerca un tiempo bastante, bastante fresquito. Cambia radicalmente. La previsión es de tormentas y chubascos que pueden ser fuertes y con granizo en las sierras de Granada y Almería. Caen, por tanto, las temperaturas. Las máximas se van a mover entre los 33 grados de Málaga, Córdoba y Almería y los 27 de Cádiz. Agencia Estatal de Meteorología, Jordi Orios, buenos días.
6: Buenos días. Hoy la inestabilidad penetra en Andalucía. En el interior oriental se espera un aumento de la nubosidad con tormentas y chubascos que serán más probables e intensos en las sierras y por la tarde podrán ser localmente fuertes y venir acompañados de granizo y rachas de viento muy fuertes. En el resto, intervalos de nubes con chubascos que también podrían ir ocasionalmente acompañados de tormenta. En cuanto a las temperaturas, sin cambios en el extremo occidental y en descenso en el resto. Será una bajada notable en las máximas en el interior oriental. Hoy se esperan máximas de 33 grados en Almería, Córdoba y Málaga, 32 en Granada, 31 en Jaén, 30 en Sevilla, 27 en Cádiz y Huelva. Durante el fin de semana se esperan estos valores estables sin repuntes significativos. En cuanto al viento, hoy de componente oeste, moderado a fuerte en el litoral mediterráneo y flojo a moderado en el resto. En el estrecho soplará fuerte el poniente. Es una información de AEMET.
5: Sin duda esto es noticia, que vayan a bajar tanto las temperaturas, que abandonemos los 40, 42, 43 grados durante unos cuantos días, va a ser un alivio sin duda para toda Andalucía. Es noticia el tiempo y por supuesto es noticia la tierra que vuelve a temblar en Granada. Un seísmo de 3,4 grados de intensidad se ha sentido en Ditar, en Granada, a las 2 y cuarto de la madrugada, el más fuerte en 24 horas. Y hay otro asunto que también estamos pendientes, 7 años después, la Blanca Paloma recorre a esta hora los 15 kilómetros que separan el Rocío de Almonte, donde va a permanecer 9 meses. Enseguida vamos a estar con Rubén Garrido, compañero de esta casa, colaborador, que está siguiendo todo este trayecto tan, tan emocionante. Estaremos pendientes de Granada. Vamos a escuchar a algunos oyentes que nos van a hacer un resumen de lo que ha sido estas últimas horas y vamos a estar también pendientes del tiempo. En fin, vamos a obviar por hoy el tema de las efemérides y musicales y las noticias que fueron hace años importantes, porque tenemos importantes WhatsApp que nos han mandado nuestros oyentes y queremos darle prioridad. Así que desde ya te digo que si eres de Granada o los alrededores de Granada y tienes que contarnos cosas sobre cómo está temblando la tierra, los días que lleváis, las horas de lleváis, que lleváis de miedo, de incertidumbre, de dormir en los parques de Granada, que es terrible, y de la incertidumbre de no saber cuándo se va a repetir o si se va a repetir de nuevo ese movimiento de tierra. Así que El teléfono, el WhatsApp está abierto. Primero para la ronda de la temperatura, que eso no la vamos a dejar porque es importante. A partir de ya pedimos tu colaboración para esa ronda de la temperatura. Si estás en Andalucía y si nos escuchas a través de la app, por supuesto. Si estás fuera de Andalucía, incluso fuera de España, nos hace muchísima ilusión, ya lo sabes, que nos mandes ese WhatsApp diciéndonos la temperatura que tenéis a esta hora aquí donde estás ahora mismo. El WhatsApp 616 161 161. Este WhatsApp sirve para todo. Quiero decir, ¿hay alguna incidencia en la carretera? Ese es el WhatsApp. La diferencia es que detrás de la información que nos mandéis de la carretera, un emoticono, porque así sabemos diferenciar que esa información es prioritaria. Igual que si tiene que ver con el terremoto de Granada, es prioritario porque eso es lo que está ocurriendo ahora, lo que está ocurriendo en las últimas horas, y sabemos que tenemos muchos oyentes en Granada, muchas primerizos y primerizas, y muchas personas que escuchan el Club de los Primeros porque cada día conectáis con nosotros. Así que estamos atentos a lo que podáis contar de lo último que habéis sentido, si lo habéis sentido, cómo lo habéis sentido, cómo lo estáis viviendo, si tenéis familiares durmiendo fuera por temor, etcétera, etcétera. 616 161 161. Son las 5 y 5 minutos de la mañana. También estamos pendientes, repetimos, de Rubén Garrido, colaborador de esta casa, de Canal Sur Radio desde el año 2023. En Huelva os sanará mucho más porque es colaborador de retransmisiones de Semana Santa, y que él está siguiendo a la Blanca Paloma, que recorre esos 15 kilómetros que separan el Rocío de Almonte después de la celebración de la función del voto del Rocío Chico, y después de la posterior procesión eucarística, los almonteños saltaron la reja a las 3 y 26 minutos de este pasado miércoles, de ayer miércoles, para emprender el traslado hacia el monte. Está previsto que la patrona del monte llegue al alto del Molinillo, en el Chaparral, al despuntar el alba, y allí es donde con el primer rayo de sol pues le quitan el pañito y el guardapolvo para iniciar la procesión hasta la parroquia de la Asunción. Vamos a estar toda la mañana y toda la noche pendiente. Estará Rubén Garrido con Fran López de Paz a la cabeza. En fin, no queremos perder absolutamente nada de nada. Lo primero, esto está ocurriendo ahora mismo, pero también está ocurriendo lo de Granada, por eso queremos tu colaboración. Vamos a escuchar primero el testimonio de Juanfra, que es hermano de nuestra querida Carmen, médico de guardia, oyente del Club de los Primeros, y que generosamente nos ha mandado este WhatsApp amplio de todo lo que está pasando en Granada.
7: Hola, Charo. Pues mira, nosotros estamos en Torrenueva Costa, a 60 kilómetros de Granada, y el primer terremoto fuerte de 5 grados a 60 kilómetros de Granada lo sentimos a la 1 y 4 minutos de la tarde, porque empezaron a moverse las camas del dormitorio y realmente la sacudida, siendo tan lejos, pues se sintió incluso aquí, y rápidamente pues nos pusimos en contacto con la familia que estaba en Granada. Y el de ayer, que fue también de 4,9 o 5 grados también, pues lo sentimos. Bueno, yo estaba ayer en Granada, justo acababa de entrar en la cochera de casa, y el coche empezó a moverse como si lo moviera 7 u 8 personas. Ahí tenemos pues varias cosas dentro de la plaza de garaje que se movieron todo de lado a lado con una facilidad, como una fuerza, con una fuerza invisible que lo moviera todo. Y se escuchó también el ruido, y evidentemente pues cuando salí de la plaza, los vecinos, la gente que se encontraba pues en la placeta charlando, pues rápidamente se fue de los lugares donde podía haber peligro y se situaron en una acera donde, en el Colegio Salesiano de Granada, donde no hay ningún peligro, y rápidamente pues la gente se fue movilizando allí, ¿no? Inmediatamente, bueno, pues las personas bajando de los edificios, a los portales, a la calle, y en cuanto uno, vamos, pude dar una vuelta por la zona, tenía una visita y cogí la moto y fui todo el camino de ronda, toda la zona del centro, pues la verdad que la gente con con susto, con el susto en el cuerpo, mirándose, mirando cornisa, mirando si había algún desperfecto en fachada y demás, y la verdad que fue bastante impresionante. Luego sabemos que hubo distintas réplicas, pero es verdad que ya en la zona del centro pues se notaba más tranquilidad, pero es verdad que, bueno, como tuvimos una visita turística, pues quisimos ir a la Catedral de Granada para ver la exposición de Kerigma y fue imposible. El deán de la Catedral estaba allí en la puerta, con los guías de la exposición ya colocaron un cartel, pues que, lógicamente, pues ante lo que acababa de ocurrir había que revisar todo. Entonces Catedral, algunas de las iglesias del centro, bueno, vimos San Pedro y San Pablo que había caído también una parte de la cornisa al suelo, en fin, la verdad que impresionaba bastante. Dentro de eso, bueno, la verdad que una vez pasado ese primer susto se vivió con más normalidad. Es verdad que luego en el barrio del Cidín, en el centro más del barrio, pues por la tarde todavía se siguen viendo las consecuencias. Fachadas, los bomberos actuando, alguna superficie pues la verdad que complicada, mucha gente en el entorno del campo de fútbol pues ya empezando a acampar, incluso la avenida Don Bosco, donde vivimos nosotros, cerca del Colegio Salesiano, pues en las medianas de la carretera, en zonas jardinadas, en zonas donde no haya peligro, pues había ya personas, algunas ya acampadas y otras pues empezando a prepararse para pasar la noche. Y bueno, y justo delante nuestro, en el Colegio Salesiano, pues sí que ha habido desperfectos, salió en ideal algunas iglesias y también la nuestra, pues que ha sufrido algunos daños que son importantes y que merecerán de un cuidado y una reforma en espacios concretos, sobre todo los que estaban pegando a los pilares maestros de la edificación, también en el mismo colegio. Bueno, pues sabemos que ha habido desperfectos, caídas de placas de techo, algunas grietas, en fin, lo propio pues de un edificio tan grande. Por lo demás, bueno, pues sabemos que la noche mucha gente la ha pasado en la calle y que han estado pues lo mejor que han podido, y que otra mucha gente que ha podido pues estamos en zona de playa o han salido de Granada. La verdad que impone mucho. Para personas que son, bueno, que necesitan, o sea, que tienen más aprensión o que, bueno, pues esto les afecta más, pues necesitan quitarse ese estrés y esa presión, que son grandes y que andando el tiempo, pues afecta, porque la sensación que tienen muchas personas es la de en cualquier momento esto puede pasar y están pues con los nervios a flor de piel, y cualquier ruido, cualquier estruendo, cualquier crujido, pues rápidamente les vuelve a traer a la memoria lo que ya hemos pasado, y bueno, pues viven con miedo y con esa tensión de pensar qué puede ocurrir y cuándo va a volver a ocurrir.
8: Claro.
7: Así que bueno, esa es un poco la sensación que tenemos desde Granada, desde la costa, desde el movimiento de un sitio a otro, el ambiente en el barrio del Cedín y bueno, el comentario pues entre los vecinos y las personas queridas, porque que seguimos en contacto y que estamos al día de lo que va ocurriendo en un sitio y en otro.
5: Muchísimas gracias, Juanfran, por esta amplia explicación de las sensaciones que seguimos recibiendo de más personas que nos dicen la temperatura, pero ¿cuántos seísmos han sentido?
9: Granada, 23 grados, cielo con alguna nube y una noche con 9 terremotos, desde las 22 horas, el de las 2 y cuarto, de 3 y medio de magnitud.
5: Queremos recibir más información. Nos gustaría que compartieras con el resto de los oyentes, si eres de Granada, cómo lo estás viviendo, qué sensaciones has tenido, cómo lo has vivido, cuándo, dónde te tocó, dónde estabas, con quién, cómo reaccionaste, dónde estás, si estás en tu casa, si incluso hay gente que sigue durmiendo en los parques, porque el último movimiento de tierra, como decimos, fue a las 2:15 de esta madrugada en Dílar. La provincia de bueno, Granada capital, y queremos saber cómo te ha afectado y cómo lo estás viviendo. Así que el WhatsApp está abierto, 616 161 161. Enseguida nos vamos con la Virgen de Rocío, que está recorriendo esos 15 kilómetros que le separa desde la aldea del Rocío hacia al monte. Va con su pañito, con el guardapolvo, en fin, un recorrido, ya sabéis que se genera muchísimo polvo y la Virgen va cubierta en ese traslado que se celebra cada 7 años. Pendiente de que Rubén Garrido nos cuente dónde está situada exactamente la imagen ahora mismo. La Virgen está previsto que la patrona del monte llegue al alto del Molinillo en el Chaparral al despuntar el alba. Mientras situamos todos estos asuntos, recibimos WhatsApp de Granada, de los oyentes de Granada, y nos vamos con Rubén Garrido al Rocío. Vamos con el resumen de las noticias.
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5: Un seísmo de 3,4 grados de intensidad se ha sentido en Dilar, Granada, a las 2 y cuarto de la madrugada, el más fuerte en 24 horas. Este miércoles se han producido una treintena de seísmos y hoy jueves continuarán las inspecciones de vivienda. De las 580 ya revisadas, solo 14 presentan daños relevantes. Arquitectos, técnicos, bomberos y técnicos municipales están respondiendo a las peticiones de inspección, evalúan el estado de los edificios y localizan elementos en riesgo de desprendimiento. Por ahora, todo lo que se están encontrando no reviste gravedad. Nos lo ha contado Javier Lafuente, arquitecto técnico voluntario.
8: No son estructurales, son fisuras, tabiques que se mueven. La verdad es que son un poco alarmantes, pero bueno, gracias a Dios no hay nada significativo, nada de señalar. Es decir, que hay que llamar un poco a la calma, a la prudencia. No se ha producido nada exageradamente peligroso.
5: El delegado del Gobierno en Andalucía, Pedro Fernández, ha visitado Las Gavias, donde ha subrayado la colaboración con los ayuntamientos y la Junta para poner en marcha las ayudas para la rehabilitación de los inmuebles dañados.
10: Estamos trasladando, en este caso concreto a la alcaldesa de La Zubia, a su equipo de gobierno. Así se va a hacer con todos los ayuntamientos las líneas de ayudas que el propio gobierno de España tiene abiertas de manera permanente para que los vecinos que se hayan visto perjudicados por algún tipo de daño en su vivienda o en sus bienes, pues a través de los ayuntamientos, en coordinación con la subdelegación, puedan cursar si se puedan tramitar, ¿no?
5: Hoy se cumplen 3 semanas de la entrada masiva de inmigrantes a Ceuta. El gobierno sigue trabajando en el plan para trasladar a la península a 500 niñas migrantes. El PP se opone y pide que sean devueltas a Marruecos todas las personas que han llegado de forma irregular. Este miércoles visitaba la ciudad autónoma el líder del PP, Núñez Feijóo, que ha insistido en pedir al gobierno que designe un mando único en Ceuta y que acelere el regreso voluntario o expulsión de todos los que entraron ilegalmente.
11: ¿Quién manda aquí? ¿Quién manda aquí? ¿El presidente del gobierno? ¿Hay algún vicepresidente encargado de la situación excepcional de Ceuta? ¿Cuántos ministros mandan aquí? Es decir, aquí no manda nadie, salvo el presidente de la ciudad, que está asumiendo responsabilidades que no le corresponden.
5: Hoy jueves visitará Ceuta el presidente de la Junta y mantendrá un primer encuentro con Juan Vivas, su homólogo en la ciudad autónoma. Ya por la tarde se reunirá con representantes de la Confederación de Empresarios y de la Cámara de Comercio de Ceuta. Más asuntos. Los bomberos han controlado esta noche un incendio declarado en la colina de Sotorebolo, de Algeciras. Las llamas se han quedado a 1 kilómetro de las casas y han generado una gran cantidad de humo. Han sido muchos los vecinos que han salido a la calle. Aunque ha sido un fuego considerado urbano, el Infoca se ha trasladado al lugar. A esta hora los bomberos vigilan la zona para que no se vuelvan a prender las llamas en una noche en la que sopla con fuerza el viento. Y la Guardia Civil ha localizado las armas utilizadas en el tiroteo de Isla Cristina, en el que murieron 3 personas y otras 2 resultaron heridas. Mientras sigue la búsqueda de los 2 autores que continúan huidos. Las fuerzas de seguridad han interceptado más de 3.300 kilos de cocaína y una red transportaba droga entre España y Portugal. La operación se ha saldado con 3 detenidos, 2 en Torremolino y Marbella y 1 en el País Luso. Y sepan que vuelven a estar abiertas al baño las 4 playas cerradas en Málaga por la presencia de la bacteria E. coli de origen fecal, también las 2 de Benalmádena por posible contaminación. Y más asuntos. Un nuevo caso grave de virus del Nilo en Andalucía que elevan a 47 los afectados. Se ha diagnosticado en 2 hermanas en Sevilla. El virus del Nilo ha obligado también a cerrar de forma preventiva el zoo de Jerez tras detectarse 2 casos positivos en 2 aves. Una de ellas falleció. Cambia el tiempo. Tenlo en cuenta, la previsión es de tormentas y chubascos que pueden ser fuertes y con granizo en las sierras de Granada y Almería. Además, van a bajar las máximas de forma notable.
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5: A toda la información siempre están las incidencias en la carretera que tienen prioridad absoluta.
12: Trailer volcado a la salida de la Roda, dirección Estepa. Ha saltado la cuneta y ha caído en el camino de servicio. Cuidadito.
5: Mucha precaución y bueno, que no le haya pasado nada al conductor. Ahora sí, a las 5 y 20 vamos con la ronda de temperatura.
13: 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Tendremos chubasco y viento en varias de las regiones.
5: Adelante.
14: Pasando por Dos Torres, Córdoba, 19 grados, despejado.
15: Tarro, 20 grados y despejado.
16: Aquí en Peligro, 21 grados, nublado. Y hace poco que hay un chapetoncillo de agua.
17: En Aroche, 19 grados y nubes y claro.
18: Dos Hermanas, 24 grados.
19: En Los Barrios, 23 grados. Algunas nubes.
20: Desde Écija, 26 grados y despejado. 26 grados.
21: Alcalá de Real, 20 grados. Cielo despejado.
22: En el Cinesola, 20 grados. Estrellado y bastante más fresquito.
23: 27 grados en Pizarra y cielo despejado.
24: En Trabuco, 19 grados, cielo despejado.
25: Marina Herpe, 22 grados, nublado.
26: Desde el Parque Alcosa, Sevilla, 22 grados, cielo despejado. Qué bien se ha dormido esta noche.
27: Por aquí, por la A4, Las Canteras, 22 graditos.
28: Por la Campiña Cordobesa, 20 grados y despejado.
29: Campo Frío, 17 grados, nublado, cayendo chispitas.
30: Niebla, 22 grados y cielo totalmente despejado.
31: Desde Navalmoza de Beas, cielo parcialmente nublado, viento en calma, 23 grados.
5: Y fuera de Andalucía.
32: En Villanueva del Fresno, 22 grados, cielo raso, Badajoz.
33: Aquí Valencia de Don Juan, provincia de León, 18 grados, tormenta y lloviendo.
5: Como siempre, muchísimas gracias por vuestra generosidad, por vuestra colaboración, por mandar ese WhatsApp de voz contándonos la temperatura que tenéis aquí donde estáis ahora mismo. Tenemos una segunda ronda, así que preparado a partir de las 6 de la mañana para todos aquellos que estén en Andalucía y ojo, fuera de Andalucía y nos escuchéis a través de la APP 5 y 22.

0: Son las 5 y 22 minutos de la mañana, estamos pendientes de dos asuntos. Uno, hoy de momento no vamos a hacer ninguna pregunta porque queremos centrarnos en Granada, que creemos que la noticia es suficientemente importante y todos los terremotos que se están produciendo, el último, ese seísmo de 3,4 grados, que es una intensidad importante en Dílar, a las 2 y cuarto de la madrugada, es el último de los muchos que vienen sufriendo los habitantes de Granada y que se nota en Granada y los alrededores, por supuesto. Ya son varios, muchos, un par de días creo que llevamos ya, y claro, ojo, la gente está asustada, ¿eh?
1: Pues esto es pánico. Hoy está más tranquilo, pero ayer, qué horror, qué horror. Dieron dos bastante grandes y un horror. Toda la gente con mucho pánico. A mí me dan pánico. Y ya está, hoy parece que está más tranquilo, que dan algunos, pero más pequeños. Esta noche han dado dos, bueno, que dicen que son réplicas. Y ya está, esperemos que vayan parando y ya está, porque no dice que no saben lo que durará. Y bueno, yo donde vivo, pues han desalojado en la Gavia, en Granada, han desalojado un bloque, porque por lo visto iban a mirar si habían afectado los pilares. Y ya está, esperando a ver. Me asustaba. Aunque digan que mantengamos la calma y todo, pero es muy duro, es muy fuerte. Y esto estamos acostumbrados a estar de moto, pero no de esa magnitud. Cuando ves que se mueve toda tu casa y hay una impotencia, porque ¿qué haces? No puedes hacer nada. Salirte a la calle no vale de nada. Yo pienso que mejor quedarse en su casa. No, mi marido y yo no nos salimos a la calle, la verdad. ¿Por qué no? Nos quedamos en casa. Y ya está esperando a que pase. Que la verdad es que se pasa, gracias a Dios pasa rápido, pero se pasa muy mal. Mucho mal.
0: Claro.
1: Un beso y muchas gracias por preocuparte.
0: Gracias a vosotros, por supuesto. Ahí estamos pendientes de toda la información que nos llega desde los oyentes de Granada, que son los que están viviendo en primera persona, porque tú puedes ver la televisión, las noticias de Canal Sur Televisión, escuchar la radio, pero el que lo vive y el que lo siente es que el que lo puede contar mejor. Esta sintonía ya sabes que significa que hay una incidencia en la carretera y eso es prioritario para nosotros.
2: En la A7, dirección Murcia, en el tramo que hay de obras del AVE, antes de la salida del Toyo Retamar, hay un coche en el arcén que ha atropellado un jabalí y los restos están esparcidos por los dos carriles.
0: Gracias por esa información. Siempre es importantísima la información que nos llega desde la carretera. Es una utilidad, servicio público, y una gran utilidad para el resto de los oyentes. Seguimos recibiendo WhatsApp en el 616 161 161, de los movimientos de tierra de los seísmos que en las últimas horas se está produciendo en Granada, y mejor que tú, que estás allí, no lo puede contar nadie.
3: Mi hija María Ángeles se quedó encerrada en el ascensor. Tenemos dos ascensores en el portal nuestro, y se quedó uno averiado justo media hora antes del primer terremoto que hubo. Y menos mal que pudieron rescatarla, sacarla. Vino el mecánico antes, 10 minutos antes del terremoto, que estaba mi hija llorando con una perrita adentro, llorando, sin luz, porque se quedó el ascensor sin luz, saltó lo que es el tema eléctrico del ascensor, y menos mal que consiguieron sacarla. Y justo sin saber nada, 10 minutos o un cuarto hora después, hubo el temblor este gordo que hubo por la mañana, y mi niña súper nerviosa. Al final quedó todo en un susto, pero lo pasó muy, muy, muy mal.
0: Hombre, imaginamos, por supuesto. 616 161 161, estamos recibiendo algunos WhatsApp en el programa de oyentes del Club de lo Primero, que nos están hablando de lo que están pasando en Granada, de estos movimientos de tierra que tiene asustado a la gente. Vamos, como para no estar asustado.
4: Buenos días, Charo, de aquí de Granada. Pues esta mañana a las 2:15, así o así, haciéndome el café, empezaba a moverse el vasillo del café y sí, había un movimiento rápido, pero se ha notado bien.
0: Estás en Granada y nos escuchas desde Granada. Nos gustaría que siguieras contándonos, cómo lo habéis vivido tú o alguno de tus familiares, si habéis tenido que o habéis decidido salir fuera, si alguno incluso de vosotros ha sido una de esas personas que hemos visto en las imágenes de televisión de Canal Sur Televisión durmiendo en la calle, en los parques, en fin, 616-161-161. Son las 5:29 de la mañana. No queremos olvidarnos de Rubén Garrido, que estará a punto de contactar con nosotros, nuestro colaborador de Canal Sur Radio, que está con la Blanca Paloma. 7 años después, la Virgen del Rocío está recorriendo a esta hora los 15 kilómetros que separan el Rocío de Almonte. Ya sabéis que allí van a permanecer la Virgen 9 meses. Fue después de la celebración de la función del voto del Rocío Chico y la procesión eucarística. En ese momento los almonteños saltaron la reja, eran las 3:26 de este miércoles 19 de agosto. Entonces emprendió el traslado de la Blanca Paloma con sus galas de pastora, primero por la aldea del Rocío, recorriendo parte de la aldea del Rocío, hasta que ya a última hora de la tarde, en ese momento fue cuando la taparon con el pañito y el guardapolvo, e inició ese traslado hacia Almonte. Es probable que llegue al alto del Molinillo, al Chaparral, al despuntar el alba, y allí es cuando le retiran el pañito y el guardapolvo para iniciar ya la procesión hasta la parroquia de la Asunción. Y también se producirán las salvas, sonido de las escopetas que se van produciendo durante todo el camino, pero especialmente en puntos especiales, puntos particulares como la salida, la procesión, durante el camino por los caminos de los Llanos y los Taranjales y el Chaparral. Al alba también hay un momento de explosión, y también, por supuesto, justo en la entrada de la parroquia. Son las 5:30. Vamos con los titulares y seguimos.
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0: En Granada, como venimos contando, se siguen registrando terremotos, aunque se intenta recuperar la normalidad. Un seísmo de 3,4 grados con epicentro en Dilar a las 2:15 de la madrugada se ha sentido. Los 600 vecinos de Las Gavias van a seguir desalojados al menos hasta mañana viernes. Europa sigue presionando a España para la devolución de todos los inmigrantes que entraron ilegalmente en Ceuta, incluidos los menores. 500 de ellos van a ser trasladados a la península. Hoy el presidente de la Junta visita la ciudad autónoma cuando se cumplen 3 semanas de la crisis migratoria. Desarticulada una red que introducía cocaína en España desde Portugal. Hay 2 detenidos en Málaga a los que se les ha incautado más de 3 toneladas de cocaína. Andalucía es la comunidad autónoma donde se realizan más decomisos de droga de toda España, según el último informe del Ministerio del Interior. Y un nuevo caso en humanos del virus del Nilo en Dos Hermanas. Eleva a 47 los afectados en Andalucía, 46 de ellos en Sevilla. El zoo de Jerez ha cerrado sus instalaciones al detectar al menos 2 aves contagiadas. La Virgen de Rocío está siendo trasladada esta noche desde la aldea hasta el monte, como cada 7 años. El salto a la reja fue casi a las 3:30 de la tarde, el segundo más tardío del siglo. Ha muerto Ricardo Pachón, productor y compositor, impulsor de la música popular española, desde el flamenco al rock. Fue responsable de discos como Leyenda del Tiempo de Camarón o Nuevo Día de Loli Manuel. En deportes, el Málaga cayó derrotado en su regreso a la máxima categoría del fútbol español. Los de Funes aguantaron casi 70 minutos a un Atlético que tuvo que tirar el de talento para imponerse 2-0.
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0: Son las 5 y 32 minutos de la mañana. Ahora sí, abrimos el kiosco para conocer qué noticias destacan las portadas de los periódicos de Andalucía. Beatriz Almeida, buenos días.
6: Buenos días, comenzamos con Granada. Hoy las primeras inspecciones por los seísmos señalan en rojo 14 edificios. Se han revisado ya 580 inmuebles, 470 en la capital y ninguno se ha clasificado como negro. Nos cuentan en el diario de Jerez, tú acabas de hacer mención, cierre preventivo del zoo de Jerez tras dos positivos por virus del Nilo. La Junta declara al municipio como área en alerta tras la muerte de un águila real y un casuario, que es un ave tropical grande, del tamaño de una avestruz aproximadamente. Leo en el diario de Sevilla que la policía desarticula 9 bandas dedicadas al robo de piso en 2026, y en el Ideal de Almería que la capital estrena casi 1.400 contenedores de basura más modernos y accesibles. Me voy al diario Sur. La ola de calor marina dispara el riesgo de danas y lluvias torrenciales este otoño. Las aguas de Málaga se recalientan, un fenómeno que amenaza con una temporada de tormentas. En el Ideal de Jaén, las denuncias por falta de seguridad en obras bajan debido a la escasez de medios. Hay menos medios, menos obras. Y en Europa Sur nos cuentan que el Supremo descarta parar el cable a Ceuta por el avanzado estado de las obras. La decisión no resuelve el recurso de San Roque, que espera un pronunciamiento sobre su legalidad. Termino con Huelva Información. Los almonteños llevan a hombros desde la ermita hasta la localidad a la Blanca Paloma. La emoción de la venida.
0: Desde luego, sí. Enseguida volvemos contigo a las 6 y 5 aproximadamente. Son las 5 y 35 minutos de la mañana.

0: Nos vamos al Rocío, nos vamos al monte, creo que está allí Rubén Garrido. Rubén, buenos días.
1: Muy buenos días, Charo. En efecto, aquí estamos en Almonte, en concreto en un punto clave de esta venida de la Virgen del Rocío, como es en el Ayuntamiento. Acabamos de llegar aquí a este set técnico que Canal Sur Radio está montando en la villa de Almonte. La Virgen del Rocío a esta hora todavía no ha llegado al Chaparral, por lo tanto no se ha producido ese efecto, esa ascensión a los cielos, como es la retirada del pañito que se le pusiera en torno a las 8 de la tarde en la aldea cuando abandonó esas benditas arenas. Si quieres te comento un poco más sobre el camino.
0: Cuéntanos, Charo, un poco, Rubén, cuéntanos un poco cómo se ha desarrollado desde que los almonteños saltan la reja a las 3 y 26, creo que fue, de la mañana, de la tarde, del mediodía, perdón, de la tarde.
1: Sí.
0: ¿Qué ha pasado en todo ese momento y a esta hora más o menos por dónde debe ir la Virgen?
1: Pues mira, te comento, Charo, la verdad es que hemos de decir que la jornada de hoy ha sido bastante fresca para lo que estamos acostumbrados en
0: estos
1: últimos traslados, sobre todo venidas, ¿no?
0: Pues menos mal.
1: Entonces, pues la verdad es que sí, porque la Virgen ha salido en torno a 45 minutos aproximadamente más tarde que en la venida de 2019. Ella estuvo aproximadamente pues dando vueltas en el entorno del santuario, dando vueltas, entiéndanme.
0: Sí, sí. Procesionando, ¿no? Procesionando por los alrededores.
1: Sí, porque la verdad es que ustedes bien saben que hasta las 8 de la tarde aproximadamente la Virgen no tenía ese ritual del pañito, por lo tanto tenía que agotar los cartuchos, ese guiño y esa metáfora a la salva de los almonteños, y estuvo pues procesionando por el entorno del santuario hasta en torno a las 5 de la tarde, cuando ya emprendió por esa calle de las Camaristas hasta la Hermandad de Gines y posteriormente el Camino de los Llanos. La verdad es que la jornada se discurrió perfectamente. Sí es cierto que cabe destacar que el Ayuntamiento de Almonte

0: puesto el pañito y el guardapolvo, ese capote, a la Virgen del Rocío. Por cierto, un guardapolvo que emula el de 1949, el primer guardapolvo que estrenó la Virgen del Rocío y que este año pues se ha hecho emulando aquel para la ocasión, obviamente confeccionado por Mamé de la Vega, cuyo diseño también ha corrido a cargo de él y de José María Carrera.
1: Rubén, una preguntita. ¿Lo salva?
0: La
1: salva que se producen con no sé qué arma o qué exactamente.
0: Con los trabucos. Es que hay dos, en este caso, son dos las armas. Es cierto que con el tiempo han ido evolucionando, han ido cambiando, pero por lo general son trabucos y escopetas.
1: Vale.
0: Escopetas que, por cierto, tienen dos gatillos. Son cartuchos que se queman y tienen un primer cartucho en el que un primer gatillo en el que laza el primero de los cartuchos y el segundo gatillo para el segundo de los cartuchos.
1: Bueno, eso se lanzan la salva. En la salida, en el camino y ahora cuando llegue al pueblo, monte,
0: cuando llegue al monte, correcto. Mira, esto es una tradición que data los primeros documentos que tenemos de 1902. Si bien es cierto que es una tradición arraigada a todos los el ámbito militar para dar la bienvenida a reyes, etcétera, se ha ido sacralizando en ese sentido con el paso de los tiempos, cuando en este caso la reina de reyes pues sale a la calle con un motivo, una efeméride, en este caso distinta a la habitual. Tienen que recordar, por ejemplo, la visita del Santo Padre León XIV este año a España, hace muy poquitos meses, que también lo recibieron con esas salvas de honor, esas salvas honoríficas. Por lo tanto, ya vemos cómo ha ido evolucionando hasta lo que conocemos hoy día, y precisamente hay incluso una asociación aquí en el pueblo de Almonte que vela por la seguridad y por el buen cumplimiento de esta tradición que, como decimos, tiene más de un siglo.
1: Nosotros tenemos pendiente, por cierto, hablar con uno de estas personas que acompañan de la Asociación de Trabuqueros de la Virgen del Rocío, o sea que enseguida estaremos con Antonio, creo que se llama Antonio, ¿no? Si no me equivoco. Bueno, sigue contando.
0: Perfecto. Pues mira, la Virgen del Rocío, en torno a las 8:30 de la tarde, concluyó ese ritual del pañito y abandonó su aldea por el Camino de los Llanos. Han sido 15 kilómetros de sangre, sudor y lágrimas, nunca mejor dicho.
1: De emoción.
0: Absolutamente. Noche cerrada, aunque es cierto que este año hemos notado multitud de linternas en comparación con otras venidas. También comentaba la gente de Almonte y todos los que nos agolpábamos por allí que este año sí es cierto que hemos notado también mayor presencia de fieles acompañando a la Virgen en esta avenida, de las más multitudinarias
1: que se conoce. Es que el fresquito, si hace un poco de fresquito, la gente se apunta, ¿no? Hombre, lo mismo.
0: Sí, pero bueno, pero es más el calor que de la devoción a la Virgen y de la fe, Charo.
1: Claro. Una cosita, ¿cuánto más o menos calcula tú que la Virgen puede estar en el Chaparral? ¿6 de la mañana o algo más?
0: Aproximadamente, yo diría que algo más. Yo diría que algo más, porque es cierto que en el camino han ido un poco más pausado, más tranquilito. La Virgen está entrando aproximadamente ahora por esa avenida de las Camaristas. La están esperando, la avenida de la Virgen del Rocío, en este caso, ¿no? De la avenida. Y bueno, las están esperando las abuelas almonteñas en el monumento que tienen dedicadas ellas para acompañarlas hasta aquí, hasta la parroquia de la Asunción. Yo calculo que en torno a las 6:20 aproximadamente la Virgen debería estar en el Chaparral. Pero bueno, que lo mismo son las 6 que lo mismo son las 7.
1: Claro, hijo, yo es que a ver si contamos algo que tú puedas vivirlo, ¿no? Tú estás delante de la parroquia, pero allí ya hay ambiente, ¿no?
0: Aquí ya hay ambiente, Charo. Por cada calle y por cada casa por la que pases, aquí está absolutamente abarrotado. El pueblo de Almonte, en este caso, aparte de engalanado, porque está con estas flores de seda absolutamente majestuosas, cadenetas, palos de eucalipto revestidos con robero y rematados con hojas de palmera, como antaño se hacía ya por el siglo XIX, en esos primeros arcos que finalmente evolucionarían en estas catedrales efímeras y en esta decoración del pueblo.
1: Qué bonito.
0: Aquí no cabe un alfiler. Todo en esa avenida de la Virgen.
1: Claro.
0: Ahí no se cabe. Ahora justamente nosotros de aquí nos vamos para allá.
1: Qué bien. La decoración que se monta en Almonte es espectacular. Espectacular.
0: Mira, Charo, está empezando a chispear.
1: Vaya.
0: Empezando a chispear.
1: Increíble, ¿eh? Increíble con el calor que hemos pasado.
0: Insólito.
1: El calor que hemos pasado. Bueno, Rubén,
0: Llové, ya no chispea, ya llueve.
1: A partir de las 6 volvemos a contactar contigo.

0: Ya nos vas contando cómo evoluciona, cómo va en la procesión de la Virgen en este traslado, estos 15 kilómetros entre al monte, entre la
1: aldea de Rocío,
0: la aldea y al monte. Vale, volvemos eso contigo enseguida. Gracias, Rubén. Rubén Garrido, que es colaborador de esta casa y que está siguiendo este traslado desde la aldea del Rocío hasta al monte. Este traslado especial que se celebra cada 7 años, también van a escuchar a lo largo de la mañana a Fran López de Paz, que estará coordinando esta transmisión. Estamos pendientes de Huelva y siempre estamos pendientes de la carretera. No dejamos de echarle ojo a lo que ocurre en la carretera.
2: Atención, coche averiado antes de la salida, 464 de la A4, dirección Carmona, muy mal señalizado. Y muy pegado a la vía derecha de la autovía. Cuidado, y que están fuera del coche sin chalequillos amarillos. Y está muy oscuro. Cuidado, que está muy mal señalizado. Salida, antes de la salida, 464 de la autovía A4, dirección Carmona.
0: Cuidado, pero muchísimo cuidado con este tipo de incidente. En Carmona, hace 2 días, un chico, 29 años... se le pincha la rueda, se baja para arreglarla y un coche atrás se lo lleva por delante. Muerto. Quiero decir que estas cosas hay que tener muchísimo cuidado. Si tú ya sabes de antemano que ahí hay un coche que está averiado y que está aparcado de aquella manera, mucha precaución. Desacelera y abre bien los ojos. Gracias a todos aquellos que nos advertís de estas cosas que parecen tonterías, ¿verdad? ¿No? Un coche averiado. ¡Ojo! Ojo con estas cosas. Pendiente de la carretera, pendiente de Rocío y pendiente de Granada. Cuéntanos.
3: Buenos días, Charos, un gran saludo. Sí, ha sido muy fuerte aquí en Granada. Yo, gracias a Dios, vivo hacia la zona donde está la estación de buses y hacia acá no ha habido daño, pero sí muy fuerte los movimientos. En mi caso, la sensación pues propia de que en Venezuela se vivió lo que se vivió y uno está al pendiente de las imágenes de lo que ha sucedido en La Guaira, entonces psicológicamente es mucho más fuerte porque uno se imagina siempre lo peor. Pero bueno, aquí estamos, yo estoy en mi casa, afortunadamente hacia esta zona no ha habido daños materiales.
0: Estamos escuchando a la gente que directamente se ha visto afectada, que directamente lo ha vivido, porque mejor que estas personas nadie lo puede contar. Por eso estos micrófonos están abiertos para que tú nos cuentes cómo lo estás viviendo, para que nos cuentes cómo lo han vivido tus familiares, para que nos diga cómo reaccionaste, para que nos informe de cómo está la situación, para si tú eres una de las personas afectadas que está fuera de tu casa, pues también nos pongas al día y aquí estamos abiertos a que te desahogues si hace falta, ¿no? Y nos cuentes qué está pasando, cómo lo estás viviendo, etcétera. 616-161-161. Ya sabes que este es un programa muy vivo, muy, muy vivo.
4: Buenos días. Soy conductor de autobuses en Granada. Llevo 38 años en la profesión y es la primera vez en mi vida que he sentido realmente miedo. Este que hubo a las 10 horas y 37 minutos me pilló parado en la cabecera. Hago una línea que une Granada con Las Vegas del Genil. Estaba parado en la cabecera. No, o sea, pensé que me había dado un camión o un tren por detrás del autobús, porque el golpe fue, o sea, el movimiento del autobús fue tremendo, cómo se movió el autobús. He sentido ese día realmente miedo. He pasado situaciones de viento, de nieve, de lluvia intensa, pero bueno, lo ves. Pero lo de este día fue tremendo. Y como anécdota, un pasajero que estaba de pie, que me quedaban 3 minutos para salir, dijo: hombre, ten más cuidado al arrancar, que me vas a tirar. Digo, pero si no lo he movido yo. Y ya cuando vio al hombre, la gente gritar, chillar, las escenas de pánico que se montan. Y por cierto, yo comprendo a la gente, pero la cabeza se nos pone a los conductores, porque todo el mundo va pegando voces, chillidos, y nosotros vamos ahí solos metidos en esa pecera de cristal. Yeah. También tenemos familia y lo pasamos realmente mal, la verdad. Bueno, ánimo para todos.
0: Ánimo para ti. Y sobre todo gracias por esa información y por lo bien que lo has contado, porque verdaderamente cuando alguien lo cuenta porque lo ha vivido, el resto parece que lo vivimos junto a él, ¿no? Gracias también por esas informaciones, por esa descripción tan detallada y por contar lo vivido. Lo que está ocurriendo ahora nos lo cuenta este oyente.
1: Coche averiado en la incorporación a Sevilla, a la altura del Mercasevilla, antes del puente. Tiene los cuatro intermitentes puestos y no está señalizado.
0: Ojo.
1: Precaución.
0: Es que yo insisto mucho en esto, ¿eh? Es que no es ninguna tontería, que es que hace dos días murió un chaval de 29 años, que se le pinchó la rueda del coche, parece ser. Y que se lo llevó por delante alguien, por cierto, no paró. No quiero bueno, lo mismo el hombre ni lo vio, ni vete tú a saber. Pero lo que quiero decir es de la importancia de esta información que ofrecen los oyentes del Club de los Primeros. Que un coche averiado parece una tontería, pero no lo es, ¿eh? Y por eso insistimos mucho en que prestéis atención si vosotros vais a pasar por esa carretera. Y por eso insisto en la importancia de esta información. Igual que las que estáis contando la gente de Granada, de cómo habéis vivido el terremoto, porque vosotros sois los que lo habéis sentido.
5: Buenos días, Charo. Mira, soy de aquí, de Romalinda, Ojíjare, donde están los terremotos. Mira, vi uno a las 3 de... esta noche de 3:1, ¿sabes? Y ha sonado bien. En Guila, que estamos aquí al laico, pero bastante fuerte.
0: Y se nota, y se nota, un momentito. Y se nota, además, y se nota el miedo que estáis pasando. Y se nota además en el relato de cómo contáis las cosas.
5: Charo, y estoy, llevo ya 3 o 4 noches sin dormir, duermo a mediodía un poquillo, y ya estoy levantado. Y todos los días estoy levantado toda la noche, desde que están dando los terremotos aquí en la Ojíjare. Esta noche a las 2:00 es 3:4, se ha oído, fuertecillo, ¿sabes?
0: Claro, se ha sentido, y uno es normal que esté asustado, ¿no? Y si le dicen que no sabe cuándo se va a repetir, o si se va a repetir, claro, uno duerme con un ojo abierto y otro medio cerrado, ¿no? Estamos escuchando testimonios de oyentes del Club de los Primeros, agradecida por supuesto de antemano, que están compartiendo con el resto de los oyentes cómo se han sentido cuando han llegado los terremotos, ¿no? Cómo han reaccionado, qué ha pasado, qué han hecho, ¿cómo lo han vivido?
6: Buenos días, Charo. Pues mira, yo estuve el viernes en el polígono que hay a la altura de Peligro Arbolote. Descargué allí y justamente a la 1, cuando salía ya dirección Puerto La Mora, se fue allí la luz. Y yo pensaba que era porque estaba tronando, había relámpago. Y lo que será eso, y a la puerta ya pasé, ya que llegué a mi casa, lo vi, digo, no me lo puedo creer. Allí no pasó nada, allí no sentí yo ningún temblor ni nada, ¿sabes?
0: Claro, y es que en estos temblores que están sintiendo en Granada, en estas últimas horas, muchos lo han sentido de verdad por primera vez, ¿no? Y muchos los está contando como algo que increíble, ¿no? Como algo que no... Que no se lo creen, ¿no? Esto habrá sido como el del autobús, alguien que más se ha pegado, se ha chocado conmigo por atrás, ¿no? Pero no, es un terremoto que se está sintiendo repetidamente en estas últimas horas. 616, 161, 161. Hoy hay dos cosas fundamentales en el programa y sobre estas dos cosas están girando. Una es el traslado de la Virgen del Rocío desde la aldea de Almonte desde la aldea de Rocío hasta el monte, que se traslada y que se produce cada 7 años. Luego permanecerán al monte 9 meses. La Virgen recorre esos 15 kilómetros hasta llegar al Chaparral, al de Puntar el Alba. Allí, con esos primeros rayos de sol, se le va a retirar el pañito y el guardapolvo, y ya iniciará la procesión hasta la parroquia de la Asunción, con una decoración de Almonte espectacular. Estamos pendientes del Rocío, estamos pendientes de los WhatsApp que nos estáis mandando en el 616-161-161, para que compartáis con el resto de los oyentes vuestras impresiones sobre lo que ha pasado en Granada. A ti, tú que vives en Granada y que lo puedes contar en primera, de primera mano y mejor que nadie, ¿no? Y estamos pendientes de la carretera. Siempre que suena esta sintonía, quiere decir que algo está ocurriendo en la carretera. Por eso tenéis que prestar mucha atención.
7: Accidente pasando Venta La Salina. Aquí la parte de las cabezas, un trailer tiene cogido todo el arcén y ahí involucrado un coche entero estrujado, vamos, que se me ha saltado las lágrimas verlo, y una furgoneta. Por lo visto tiene pinta que el trailer ha salido y el coche se ha empotrado con el trailer. Y está todo el arcén cogido, o sea, vamos, se ha ido la Guardia Civil controlando el tráfico. Tengáis mucho cuidado el que va dirección Sacramento, dirección Las Cabezas, por la parte de la Venta La Salina.
0: Vale, pues estaremos pendientes de esa información, 616-161-161. Fíjate, hace muy poquito que entrevistamos a Francisco, que es de mantenimiento de carretera. Presta atención de la importancia que es lo que hace Francisco, su trabajo. Francisco, buenos días.
8: Hola, buenos días, Charo.
0: A ver, que son las 6:05. ¿Tú dónde estás a esta hora?
8: Pues mira, yo estoy ahora mismo en Medina Sidonia, que es mi pueblo, un ¿qué? Pueblo de Cádiz, un pueblo súper bonito. ¡Hombre! Y muy típico, porque es uno de los dulces típicos aquí de Medina, son los alfajores.
0: Ay, pues ve si nos manda alfajores, porque nos probemos, qué rico y qué bonito Medina Sidonia, además, de verdad. ¿Y allí qué haces? ¿Trabajas allí o tienes que moverte a algún sitio?
8: Pues mira, yo me muevo ahora desde Medina Sidonia hasta Algeciras, porque trabajo en las carreteras.
0: Ah, ¿y qué haces allí, en las carreteras, el mantenimiento?
8: Pues claro, la conservación de carreteras. Nosotros lo que hacemos es conservar la carretera para que, bueno, la ciudadanía, bueno, pues los conductores vayan con la mejor seguridad posible.
0: Claro, y eso es un trabajo diario y a todas horas.
8: Claro, nosotros normalmente trabajamos por la mañana, no sea que nos llamen por emergencia porque haya pasado cualquier cosita, y nosotros pues trabajamos por la mañana, porque claro, y sobre todo más ahora en verano, ¿no? Bueno, con la calor, pues con las fresquitas cuando hay que hacer
0: claro,
8: el trabajo.
0: Claro. ¿Y qué hacéis exactamente? ¿Qué tenéis que hacer en ese mantenimiento?
8: Bueno, pues nosotros ahora mismo lo que estamos haciendo es desbrozar lo que es las cunetas de las carreteras, porque claro, ahora mismo lo que crece son hierbas, los arbustos se ponen más grandes, entonces hay que quitarlo para que tenga la mayor visibilidad posible los conductores. Y eso es ahora, pero mejor durante el invierno, bueno, pues lo que hacemos también es talar los árboles, derramar, vamos vaciando tanto en el invierno como ahora en verano también, tapando los boquetes de la carretera. Nosotros lo que hacemos realmente es conservar la carretera para que, como te he dicho, que los conductores cuando vayan por la carretera vayan lo más seguro posible.
0: Claro. ¿Y siempre has trabajado en este oficio?
8: Pues no, mira, llevo trabajando en este oficio desde diciembre.
0: ¿Ah,
8: porque
0: muy poco?
8: Muy poco. Yo en verdad yo me fui en el año 98 a estudiar hostelería en Cádiz. Yo estaba 26 años trabajando de cocinero. Los últimos 5 años hasta trabajando en una residencia de mayores en Cádiz, donde también me encantaba, porque a mí la cocina que me encanta, y sobre todo cuando la hago de comer a los abuelitos, que ellos disfrutaban cada vez que llegaba la hora de comer.
0: Oye, 26 años has estado tú en una residencia de mayores trabajando, pues muchos años, ¿eh?
8: Bueno, he estado trabajando en la hostelería, en la cocina, pero los últimos años trabajando en la residencia de mayor, haciendo de comer a los abuelitos y las abuelitas.
0: Vaya, oye, tienes
8: sino
0: una...
8: que ahora pues me puse a estudiar y salieron unas plazas de varias categorías y digo, yo me voy a presentar. Y he cogido una plaza de carretera y digo, bueno, pues yo voy a probar. Y la verdad que me gusta bastante.
0: Oye, pues mira qué bien, nunca es tarde para cambiar de profesión y vivir otra experiencia. ¿Y esto de que tienes una medalla, de qué?
8: Bueno, pues este año, con el tema del temporal, pues la Diputación Provincial de Cádiz, pues decidieron de que el Día de la Provincia dan diferentes medallas, y este año pues quisieron darle la medalla a las brigadas de carretera en Cádiz. Hombre. Entonces, bueno, pues aquí en Cádiz habemos cuatro brigadas de carretera. Tenemos una en Rodonales, otra en Jerez, en Vejer y en Algeciras. Bueno, pues quisieron darle una medalla en global a todas las brigadas por el, bueno, por el comportamiento que habían tenido este año con el temporal, porque es verdad que este año con el temporal hemos salido, bueno, y como te he dicho, pues que tuviéramos la ciudadanía tuviera seguridad en la carretera. Entonces, bueno, pues este año la verdad que me he estrenado bien, porque entré en diciembre y en enero empezó la temporada, y entonces decidieron pues de otorgarle una medalla y dar un reconocimiento a la brigada de carretera.
0: Qué bien. Oye, pues sí que te has estrenado bien, y además ha sido, o sea, a marchas forzadas has tenido tú que aprender. Oye, que te digo yo, Francisco, que queda un minuto para las 6 de la mañana y esta conversación se me ha quedado muy, muy, muy corta, porque no solo has sido cocinero durante 26 años en esa residencia de mayores y ahora estás en el mantenimiento de carretera, que además te han dado la medalla de la provincia a las brigadas de carretera de Cádiz, sino que además eres mago. Hijo, eres una cajita de sorpresa.
8: El mago Patuca. Bueno, la verdad que me dedico a hacer magia porque me encanta, y sobre todo también cuando voy a los hospitales a hacer magia a los niños, también voy a la residencia de mayores.
0: Pues mira,
8: intento estar ocupado siempre.
0: Si te parece, Francisco, vamos a posponer esta entrevista, a ver si me da tiempo a ponerte un huequecito a las 6:15, que tenga más tiempo a las 6:15 de otro día, antes de que yo me vaya de vacaciones, porque hijo, nada más que ha hecho pesar. Llega la noticia, así que te tengo que dejar, pero con una pena muy grande y con esta conversación que se queda en punto suspensivo, ¿te parece?
8: Me parece perfecto. Bueno, un saludo a Sarvi, que ya viene para acá a recogerme.
0: Venga, Francisco, gracias.
9: Siempre es una sorpresa, ¿eh?, la conversación con los oyentes, como en este caso Francisco, con el que hablamos pues el pasado mes de junio.
0: Segundos para las 6 de la mañana, esperamos tu WhatsApp contándonos tu experiencia en Granada. Si eres de Granada, 616-161-161. La ronda de la temperatura y, por supuesto, si hay alguna incidencia de tráfico.
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0: Y la información con Olga Moya. Olga, muy buenos días.
11: Hola, ¿qué tal? Muy buenos días. Pues en Granada se siguen registrando terremotos, aunque se está intentando recuperar poco a poco la normalidad. Un seísmo de 3,4 con epicentro en Dílar a las 2:15 de la madrugada ha sido sentido. Es, digamos, el más fuerte de esta madrugada. Se han registrado más de medio millón de terremotos de diferente intensidad desde el pasado sábado, cuando se produjo ese tan grande que provocó daños. Aunque no se han detectado, eso sí, daños estructurales graves en ningún edificio, los 600 vecinos de Las Gavias de momento van a seguir desalojados, al menos hasta el viernes. Algunos están en albergues, otros siguen acampados en parques.
12: El albergue está muy bien. Dentro de lo que acabe, se lo hemos pasado bien con los niños. Espero volver a nuestras casas, que es lo más importante.
13: Mi mujer es la que no quiere entrar, porque hemos tenido un problema gordo a la entrada, en el portal, y está todo rajado.
14: Pues llevamos dos días aquí en el parque, dos días, que los niños no quieren estar en la casa ni nada, y nos han dejado una tienda de campaña para poder estar aquí.
11: Pues los oyentes del Club de los Primeros también han querido compartir su experiencia con nosotros, con todos estos movimientos sísmicos.
15: A las 2:15 ha sido así. Haciéndome el café, empezaba a moverse el vasillo del café, y sí, había un movimiento rápido, pero se ha notado bien.
3: Sí, ha sido muy fuerte aquí en Granada. Yo, gracias a Dios, vivo hacia la zona donde está la estación de buses, y hacia acá no ha habido daño, pero sí muy fuerte los movimientos.
11: Pues vamos a seguir muy pendientes un día más de todo lo que está ocurriendo en Granada. Y justo hoy se cumplen 3 semanas de la entrada masiva en Ceuta. Europa sigue presionando a España para la devolución de todos los inmigrantes, incluidos los menores. 500 de ellos van a ser trasladados a la península, la mayoría niñas. Europa rechaza que los inmigrantes sean acogidos o dispersos por la península. La Comisión apela al nuevo reglamento de retorno, que no apoyó nuestro país y que establece procesos acelerados de devolución de migrantes y además incluye a Marruecos como país seguro, es decir, que no se puede apelar al asilo político. El presidente de la Comisión de Libertades y Justicia del Parlamento Europeo, encargado de estos asuntos, Javier Zarzalejos, lamentaba aquí en Canal Sur Radio la postura de España ante la norma.
16: España ha sido el único país que en el Consejo Europeo votó en contra del reglamento de retornos. España está en una situación muy complicada ante sus socios europeos, que tienen el foco muy puesto sobre la capacidad del gobierno para gestionar estas situaciones.
11: Hoy el presidente de la Junta, Juanma Moreno, se va a desplazar a Ceuta, donde va a mantener un encuentro con el presidente de la ciudad autónoma, con Juan Vivas. Y ya por la tarde se va a reunir con representantes de la Confederación de Empresarios y de la Cámara de Comercio de Ceuta. Tras la denuncia de las asociaciones de guardias civiles sobre el aumento de las pateras taxi que cruzan el estrecho hacia las costas andaluzas, coincidiendo con esta entrada masiva en Ceuta, el delegado del Gobierno en Andalucía, Pedro Fernández, lo ha negado. Descarta que se esté produciendo un incremento de llegadas.
17: Un menor número de llegadas. Porcentualmente hemos ido bajando de una manera muy importante en los últimos años. Esa es la tendencia y es gracias al plan de choque permanente y continuo que hay para atacar justamente a las organizaciones criminales, transitando tanto con personas como con droga. El hecho de que sea Ceuta o Melilla no consta, no hay constancia de que haya un incremento que se haya producido.
11: Se ha detectado un nuevo caso en humanos de virus del Nilo en 2 hermanas, se eleva ya a 47 los afectados en Andalucía, 46 de ellos en Sevilla y 1 en Huelva. La Junta ha anunciado que este último caso se trata de un hombre de 83 años que se encuentra grave. Son 28 los municipios andaluces declarados áreas en alerta por circulación de mosquitos portadores. Los trabajos contra estos mosquitos, contra sus larvas, continúan esta semana tanto con equipos terrestres como por aire, con avionetas y con drones. Y estamos muy pendientes de la Virgen del Rocío, que durante esta noche pues está siendo trasladada desde la aldea hasta el monte, como cada 7 años. El salto a la reja fue casi a las 3:30 de la tarde y desde entonces la Virgen del Rocío pues está haciendo ese viaje hasta el monte. En deportes, el Málaga ha caído derrotado en su regreso a la máxima categoría del fútbol español. Aguantaron casi 70 minutos a un Atlético que tuvo que tirar de talento para poder imponerse 2-0. Y en cuanto al tiempo, pues cambia, porque la previsión es de tormentas y chubascos que pueden ser fuertes y con granizo en la mitad oriental, en la sierra sobre todo de Granada y Almería. Bajan las temperaturas en las capitales, las máximas se van a mover entre los 33 grados de Málaga, Córdoba y Almería y los 27 de Cádiz. Los vientos soplan del oeste, de moderados a fuertes en el litoral mediterráneo y moderados en el resto.
9: Gracias, Olga Moya. Y la prensa, ¿qué noticias destacan los periódicos de Andalucía? Beatriz Almeda, buenos días.
18: Buenos días. En el Ideal de Granada no puede faltar información sobre los terremotos. Solo 14 edificios de los 580 inspeccionados tienen daños relevantes tras los seísmos. El Zaidín evalúa los daños con casas vacías y negocios cerrados. Y en la fotografía vemos a dos arquitectos técnicos voluntarios inspeccionando un inmueble en la avenida Don Bosco, en el que aparece una grieta de tamaño considerable. En el ABC de Córdoba, DECUP calienta otro proceso de venta de óleo 3 años después. El gigante aceitero con sede en Córdoba escucha ofertas y los rumores de que la cooperativa malagueña ha hecho una por valor de 470 millones disparan un 24% las acciones del dueño de Carbonel y Ojiblanca. Informa Jaén Hoy de que el gasóleo agrícola se dispara en Jaén, los precios superan la media nacional. En las cooperativas jienenses se alcanzaron este lunes el euro con 34 por litro. Me voy al diario de Jerez. cierre preventivo del zoo tras dos positivos por virus del Nilo. La Junta declara al municipio como área en alerta tras la muerte de un águila real y un casuario, que es un ave tropical. En el Diario de Sevilla, la policía desarticula 9 bandas dedicadas al robo de pisos en 2026. La detención de la red de ladrones georgianos en Los Remedios ha sido la última operación. Leo en el Diario Sur, la ola de calor marina dispara el riesgo de danas y lluvias torrenciales este otoño. Las aguas de Málaga se recalientan, un fenómeno que amenaza con una temporada de tormentas. También nos cuenta el Diario Sur que Málaga reabre 4 playas cerradas tras los últimos análisis del agua. Termino con Huelva Información. El joven herido de gravedad en el tiroteo de Isla está fuera de peligro. El hijo y nieto de las fallecidas presenta heridas en el torso y en una extremidad superior. Investigan las armas localizadas. A las 6:30 volvemos con la prensa internacional.
0: Gracias, Beatriz. La música del Fiesta, 25 años que cumplimos, nada más y nada menos, y estamos recordando los números uno, como el de Lérica, recordando el beso. Ella fue número uno en mayo de 2016.
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grupo Lérica, recordando el beso, fue el número uno en abril y en mayo de 2016. Estamos recordando la música del Fiesta, 25 años éxitos que tuvimos a lo largo de todo este tiempo. Son las 6 y

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2: Seguimos la segunda hora del programa, fundamental las incidencias de la carretera, estamos pendientes del traslado de la Virgen del Rocío de la aldea al monte, con la imagen está Rubén Garrido, estaremos con Rubén Garrido, estaremos también con la gente de Granada, recordando algunos de los WhatsApp que nos habéis enviado para la gente que se conecta a partir de las 6 de la mañana, para que sepan también cómo están viviendo los granadinos todos estos movimientos de tierra que están sufriendo en las últimas horas. Empezamos por lo último, un accidente.
3: Accidente pasando venta a la Salina, aquí en la parte de las cabezas, un trailer tiene cogido todo el arcén y ahí involucrado un coche entero estrujado, vamos, que se me ha saltado las lágrimas verlo, y una furgoneta. Por lo visto tiene pinta que el trailer ha salido y el coche se ha empotrado con el trailer. Y está todo el arcén cogido, o sea, vamos, se ha ido la Guardia Civil controlando el tráfico. Tengáis mucho cuidado el que va dirección Sacramento, dirección Las Cabezas por la parte de la venta de la Salina.
2: Gracias como siempre por esa información. Pendientes de vuestros WhatsApp en el 616-161-161. Siempre abierto a la información en el momento exacto que ocurren las incidencias en la carretera. No solo las incidencias en la carretera, también ahora el tiempo.
4: En Cabra, 21 grados. Tiempo previsto para hoy de 29 grados. Cielo totalmente cubierto. Noche fresquita, cruz de los primeros.
5: En Aroche, 19 grados y nubes y claro.
6: Alcalá de Real, 20 grados, cielo despejado.
7: Estepa, 20 grados, despejado, noche bastante fresquita.
8: Campo Frío, 17 grados, nublado, cayendo chispitas.
9: Huerva, 22 grados, cielo parcialmente nublado.
10: A32, Linares, 22 grados y nublado.
11: En las lagunas de Mijas, 25 grados y el cielo despejado.
12: Desde Palos de la Frontera, 23 grados y cielos despejados.
13: Por la A321, dirección Martos, 22 grados, cielo despejado.
14: Temperatura en Herrera, 20 grados, despejado.
15: En Encinasola, 20 grados, estrellado y bastante más fresquito.
16: Hoy tenemos desde la Plaza del Duque en Sevilla 22 grados y cielo estrellado.
17: Niebla, 23 grados y lloviendo.
18: Desde Peñarroya, Pueblo Nuevo, 20 grados y cielos despejados.
19: Aquí en Macar, 28 grados y cielos parcialmente nublados.
20: Desde Marchena, 21 grados de temperatura, no se fresquita. Cielo cubierto.
2: Y fuera de Andalucía.
21: Aquí por Madrid Bajo, 23 grados y despejado.
22: Charo, buenos días. Estamos por aquí por Lyon, bajando para España, Palmería, 25 grados y chispeando. Buenos días.
23: En Villanueva del Fresno, 22 grados. Cielo raso, Badajoz.
24: Aquí Valencia de Don Juan, provincia de León, 18 grados, tormenta y lloviendo.
2: Muchas gracias por vuestra colaboración, como siempre tan cercana, por estar pendiente de las carreteras y por estar pendiente de la temperatura. ¿Qué pasa en la carretera?
25: Un coche averiado, ahí dirección Córdoba en la A45, a la altura del kilómetro 64, mucha precaución.
2: Son las 6 y 15 minutos de la mañana.
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2: Vamos a recordar algunos de los WhatsApp que hemos recibido a lo largo de estos últimos minutos, y donde oyentes del Club de los Primeros de Granada que han vivido en directo todos estos movimientos de tierra que se vienen produciendo en las últimas horas en Granada, pues mejor que ellos, que quién nos lo va a contar, ¿no era? Y estamos pidiendo a los oyentes que nos manden WhatsApp en el 616-161-161. WhatsApp para que explicarnos cómo lo han sentido. Y la verdad es que cuando escuchas estas declaraciones, parece que lo sientes más cerca.
1: Buenos días. Soy conductor de autobuses en Granada. Llevo 38 años en la profesión y es la primera vez en mi vida que he sentido realmente miedo. Este que hubo a las 10 horas y 37 minutos me pilló parado en la cabecera. Hago una línea que une Granada con Las Vegas del Genil. Estaba parado en la cabecera. No, o sea, pensé que me había dado un camión o un tren por detrás del autobús, porque el golpe fue, o sea, el movimiento del autobús fue tremendo, cómo se movió el autobús. He sentido ese día realmente miedo. He pasado situaciones de viento, de nieve, de lluvia intensa, pero bueno, lo ves. Pero lo de este día fue tremendo. Y como anécdota, un pasajero que estaba de pie, que me quedaban 3 minutos para salir, dijo: hombre, ten más cuidado al arrancar, que me vas a tirar. Digo, pero si no lo he movido yo. Y ya cuando vio al hombre, la gente gritar, chillar, las escenas de pánico que se montan. Y por cierto, yo comprendo a la gente, pero la cabeza se nos pone a los conductores, porque todo el mundo va pegando voces, chillidos, y nosotros vamos ahí solos, metidos en esa pecera de cristal. También tenemos familia y lo pasamos realmente mal, la verdad.
2: Porque lo cuente, bueno, que lo diga.
1: Para todos.
2: Seguimos.
3: Pues esta es pánico. Hoy está más tranquilo, pero ayer, qué horror. Dieron dos bastante grandes y un horror. Toda la gente con mucho pánico. A mí me dan pánico. Y ya está, hoy parece que está más tranquilo, que dan algunos, pero más pequeños. Esta noche han dado dos, bueno, que dicen que son réplicas. Y ya está, esperemos que vayan parando y ya está, porque no, dice que no saben lo que durará. Y bueno, yo donde vivo, pues han desalojado en la Gavia, en Granada, han desalojado un bloque, porque por lo visto iban a mirar si habían afectado los pilares. Y ya está, esperando a ver. Me asustaba. Aunque digan que mantengamos la calma y todo, pero es muy duro, es muy fuerte. Y esto estamos acostumbrados a terremotos, pero no de esa magnitud. Cuando ves que se mueve toda tu casa y hay una impotencia, porque ¿qué haces? No puedes hacer nada. Salirte a la calle no vale de nada. Yo pienso que es mejor quedarse en su casa. No, mi marido y yo no nos salimos a la calle, la verdad. ¿Por qué no? Nos quedamos en casa. Y ya está esperando a que pase. Que la verdad es que se pasa, gracias a Dios pasa rápido, pero se pasa mucho más.
2: Me imagino.
3: Un beso y muchas gracias por preocuparte.
2: ¿Cómo no me voy a preocupar? Evidentemente, enseguida seguimos escuchando testimonios, recordando testimonios que nos han llegado hace un instante. Esperamos el tuyo. Si tú estás en Granada, si tú eres de Granada, si tú has vivido el terremoto, para que nos cuente cómo lo has vivido, cómo has reaccionado, qué has hecho, si tienes algún familiar o tú mismo te has ido de la casa y eres de las personas que incluso estás durmiendo en el parque, me imagino que ya hoy no, aunque claro, sin saber cómo va a reaccionar todo, seguimos escuchando.
4: Buenos días, Charo. Mira, soy de aquí de Romarinda, Ojíjares, donde están los terremotos. Mira, vi uno esta noche de 3:1, ¿sabes? Y ha sonado bien. En Dila, que estamos aquí al laico, pero bastante fuerte.
2: Son las 6:20 de la mañana. Pendiente estamos de que nos sigáis contando todas las incidencias y todas las vivencias y cómo os habéis sentido en Granada. Esto va directamente para los granaínos, 616-161-161, pero ahora nos espera el Rocío, porque 7 años después la Virgen del Rocío recorre a esta hora los 15 kilómetros que separan el Rocío de Almonte, donde permanecerá 9 meses. Ahí está, siguiendo la Virgen, teniendo todos los detalles, Rubén Garrido. ¿Rubén no está? Ah, que no está. Bueno, se ha cortado lo de Rubén. Bueno, pues seguimos intentándolo con Rubén. En cualquier caso, si no estamos con el Rocío, estamos con Granada. Seguimos con Granada.
5: Charo, y llevo ya 3 o 4 noches sin dormir. Duermo a mediodía un poquillo y ya estoy levantado. Y todos los días estoy levantado toda la noche. Desde que he estado dando los terremotos aquí en la Ojijaré. Esta noche a las 2:00 es 3:04, se ha oído fuertecillo, ¿sabes?
2: Más.
6: Buenos días, Charo. Pues mira, yo estuve el viernes en el polígono que hay a la altura de Peligro Arbolote. Descargué allí y justamente a la 1, cuando salía ya dirección el Puerto de la Mora, se fue allí la luz y yo pensaba que era porque estaba tronando, había relámpago, digo, pues será eso. Y a la puerta ya pasé, ya que llegué a mi casa, lo vi, digo, no me lo puedo creer, allí no pasó nada, allí no sentí yo ningún temblor ni nada, ¿vale?
2: 616 161 161. Estamos pendientes de tu testimonio, estamos pendientes de que nos cuentes cómo lo sentiste, cómo lo viviste, cómo reaccionaste. Estamos pendientes también de la Virgen del Rocío, que creo que aún le queda bastante, que todavía está en el camino en Puente del Olivarejo, así que va a tardar en llegar a la zona del Chaparral, que se esperaba que llegara al despuntar el alba. Allí, con el primer rayo de sol, es cuando le retiran el pañito y el guardapolvo para iniciar la procesión hasta la parroquia de la Asunción. Estamos pendientes de ese punto y estamos pendientes de los WhatsApp que nos habéis mandado contándonos cómo estáis viviendo lo de Granada. Este WhatsApp es largo, pero merece la pena escucharlo.
7: Hola, Charo, pues mira, nosotros estamos en Torrenueva Costa, a 60 kilómetros de Granada, y el primer terremoto fuerte de 5 grados a 60 kilómetros de Granada lo sentimos a la 1:04 de la tarde, porque empezaron a moverse las camas del dormitorio y realmente la sacudida, siendo tan lejos, pues se sintió incluso aquí, y rápidamente pues nos pusimos en contacto con la familia que estaba en Granada. Y el de ayer, que fue también de 4,9 o 5 grados también, pues lo sentimos. Bueno, yo estaba ayer en Granada, justo acababa de entrar en la cochera de casa y el coche empezó a moverse como si lo moviera 7 u 8 personas. Ahí tenemos pues varias cosas dentro de la plaza de garaje que se movieron todo de lado a lado con una facilidad, como una fuerza invisible que lo moviera todo, y se escuchó también el ruido, y evidentemente pues cuando salí de la plaza, los vecinos, la gente que se encontraba pues en la placeta charlando, pues rápidamente se fue de los lugares donde podía haber peligro y se situaron en una acera donde, en el Colegio Salesiano de Granada, donde no hay ningún peligro, y rápidamente pues la gente se fue movilizando allí, ¿no?
2: Son testimonios que nos están llegando de gente de Granada, oyentes del Club de los Primeros de Granada, que han vivido en directo pues todos estos movimientos de tierra que se vienen sucediendo en las últimas horas. Estamos pendientes de Antonio, que es de la Asociación de Trabuqueros, ¿no? Así se llama, ¿no? Que creo que está en el camino, ¿no? A ver si Antonio está. Nos vamos con Antonio. Antonio, buenos días.
8: Buenos días.
2: Ay, Antonio, que es que con tanto jaleo en el camino, qué difícil es contactar, porque claro, ¿tú dónde estás? Cuéntanos, claro. Antonio, primero cuéntanos, Antonio, ¿tú quién eres? ¿A qué te dedicas? Sitúanos a los oyentes.
8: Pues nada, buenos días, y ahora mismo estamos aquí en el Alto del Molinillo. Estamos toda lo que es la Asociación de Trabuqueros.
2: Vale.
8: Y tenemos aquí la zona habilitada y estamos esperando que llegue la mía para que le quiten el capote.
2: Vale, está en el Molinillo. Tú eres de la Asociación de Trabuqueros. ¿Qué es esa asociación para la gente que todavía está despista? ¿Quiénes sois? ¿Qué hacéis?
8: Pues nosotros lo que necesitamos es salva y una cosa, una tradición que ha estado de toda la vida aquí en el pueblo de Ramón.
2: Uh-huh. ¿Cuántos sois? ¿Cuántos trabuqueros sois?
8: 45, entre hombres y mujeres.
2: ¿Pero los 45 estáis ahora mismo en esa zona?
8: Ahora mismo estamos aquí, donde justamente van a subir a la Virgen para quitarle ya el capote. Pues a unos 20 metros tenemos aquí una zona habilitada y estamos todos aquí pues ya disparando, anunciando que la Virgen ya ha entrado en el pueblo.
2: En el Molinillo estáis, ¿no?
8: Bueno, estamos en el Chaparral, pero donde suben a la Virgen le llaman el Alto del Molinillo.
2: Ah, el Alto del Molinillo, es verdad, en el Alto del Molinillo. Vale, ¿qué lleváis? ¿Trabuco? ¿Escopeta? ¿Qué es exactamente?
8: Nosotros exactamente lo que llevamos son trabucos, porque la asociación se compone de trabucos y después por otro lado están las escopetas.
2: Vale.
8: ¿Sabes? Pero no es dependiente.
2: Estoy, le digo a los oyentes que si escuchan un disparo es eso, vamos, que sí, que algunas veces se corta, claro, es porque claro, es el sonido del disparo.
8: Ahora mismo estamos en apogeo.
2: Claro, míralo, ahí está. Bueno, menos mal que es de vez en cuando, porque si no, no podríamos estar tú y yo hablando.
8: Hombre, claro, no, pero ahora vamos a hacer una ráfaga, a ver si se escucha, que se escuche bien en los radios.
2: Eso, vale. Escúchame, ¿qué para un trabuquero de la Asociación de la Virgen de Rocío, ¿qué es este momento de emocionante?
8: Pues para nosotros fue una cosa, la verdad, emocionante, con 7 años que llevamos esperando para este momento, claro. Y la verdad...
2: Claro, lo imagino. Bueno, ¿tú crees que podemos ver ese momento de ráfaga? ¿Sí?
8: Los compañeros me están cargando.
2: Vale. Tú me avisas, ¿eh? Minuto,
8: En un minuto, vamos, están cargando.
2: Vale, pues...
8: Vamos a hacer una ráfaga, estamos en directo. Vale. Vamos a hacer una ráfaga.
2: Eso es.
8: ¿Vale?
2: Qué bien.
8: ¿Estáis cargados? Que se están preparando para hacer una ráfaga.
2: No te preocupes, tú mandas, tú eres el que está ahí.
8: No,
2: oye, ¿ha caído alguna gotita de agua, por cierto?
8: Sí, han caído unas gotas, pero bueno, no pasa nada.
2: Bueno, fíjate, cualquiera diría con el calor que hemos pasado, vamos. Tú da la orden, ¿eh? Nosotros estamos atentos.
8: Vamos a hacer la ráfaga, ¿vale? Un momento.
2: Vale, vale.
8: Venga, fíjate un poquito para atrás, ¿vale? Porfa. Venga, ¿quién empieza? Venga, empieza tú, Isaac. Venga. Vámonos. Venga, empezamos, ¿eh? De uno en uno. Venga, vámonos. Venga, Isaac, y para allá, para la derecha. Vámonos. Sigo la vida, Rocío.
2: Qué bien, Antonio. Cuantísimo honor, Antonio, que hayáis hecho esto en directo para los oyentes del Club de los Primeros. De verdad, para la gente que no está allí y que se sienta que está viviendo como vosotros esta ráfaga de salvas que hace la Asociación de Trabuqueros. Enhorabuena, gracias, que lo disfrutéis, que lo disfrutéis muchísimo. Un abrazo, Antonio. Mira qué bonito.
8: Haremos una salva para el Club de los Primeros.
2: Muy bien. Gracias, Antonio, muchísimas gracias.
8: Gracias.
2: Qué bonito. Qué bonito, Antonio, ¿verdad? Una ráfaga para los oyentes del Club de los Primeros. No sé si Rubén.
9: Dime, Charo.
2: ¿Tú has escuchado la ráfaga que han dedicado para los oyentes del Club de los Primeros? ¿Cómo te queda?
9: Hombre, por favor, yo me quedo a cuadro aquí viviéndolo, el corazón se me ha encogido, era como si prácticamente yo también estuviese dentro de uno de esos trabucos, ¿verdad? Sí. Y saliese uno disparado.
10: Cuéntanos.
9: La verdad es que es una muestra de amor y de cariño hacia la Virgen bastante, bastante significativa. Pues mira, Charo, aquí en el Chaparral, que no cabe un alfiler, claro, vemos incluso guitarras que van saliendo por las cabezas de la gente que aquí se agolpa, entiendo que para cantarle a la Virgen, pero todavía no hay ningún tipo de indicio de movimiento de ese guardapolvo que tenemos que ver entre los árboles que hay por aquí, árboles de distinto tipo, por ejemplo, abundan mucho aquí los plataneros. Si quieres te comento un poco, sí, el tema del Chaparral. Mira, el tema del Chaparral se llama Chaparral, pues, como su propio nombre indica, porque era una dehesa antiguamente que estaba poblada de chaparros, que es un árbol majestuoso, muy frondoso. Todo se nos viene a la mente. Esta dehesa que estaba a las afueras del pueblo, posteriormente se fue dando licencia para que los vecinos empezaran a construir. Y es cierto que ya no nos quedan prácticamente ningún vestigio, por no decir que ninguno, de esos antiguos chaparros que se encontraban en esta dehesa.
10: Sí.
9: Obviamente el Chaparral ahora tiene pues una forma distinta. Está este arco o este puesto del arco del Alto del Molinillo. ¿Y por qué el Alto del Molinillo? Porque aquí en la antigua dehesa también se encontraban molinos de viento de harina, que fueron desapareciendo a partir del siglo XIX y finalmente toda su estructura en el siglo XX. Pero se sigue conservando ese nombre en el pueblo de Almonte del Alto del Molinillo, haciendo alusión a aquello molinos que los antecesores de estos hombres de la Virgen y de estas mujeres de la Virgen habían vivido. Como decimos, la estampa es completamente diferente si pasamos por aquí en cualquier otra época del año cuando no sea la venida de la Virgen.
10: Claro.
9: ¿Por qué? Porque el Chaparral se encuentra a fin, como nos gusta a los taurinos decir, desde pitón a arrobo, completamente engalanado. ¿Y cómo lo hace? Pues lo hace con palos de eucalipto vestidos con romero, que tienen esos palos de eucalipto revestidos con además cadenetas de flores en espiral que van ascendiendo de flores blancas.
10: Qué bonito.
9: Y remata todo este poste, como decimos, una hoja de palmera seca. ¿Por qué? Porque esto se hacía en el siglo XIX, eran los primeros arcos que se empezaban a hacer con los palos de eucalipto y además otro palo de eucalipto que atravesaba de uno a otro, y ha ido evolucionando hasta lo que conocemos hoy día. Aparte de eso, de palo a palo, fin de cadenetas de flores, estos son las salvas.
10: Madre mía.
9: La ráfaga, Charo, la ráfaga aquí en el micrófono de Canal Sur Radio, como suena, esto impone, ¿verdad? Como decíamos, una cadeneta de flores que va desde arriba hacia abajo, un techo de flores que irá dando sombra, que irá dando luz, que irá dando absolutamente todo a la Virgen Rocío. Como les decía, una estampa insólita. ¿Por qué? Porque aquí durante lo que es el mes de junio, principios de julio sobre todo, lo que se realiza es la Feria de San Pedro, que es la feria del pueblo de Almonte.
10: Claro.
9: Para quienes no lo sepan, la Feria de Almonte comienza a establecerse aquí en el año 1901. Anteriormente lo hacía en la Plaza de la Virgen de Rocío, donde se encuentra ahora mismo la Catedral Efímera y la Parroquia de Asunción presenciando y rematando el conjunto.
10: Precioso,
9: por
10: cierto.
9: Feria, absolutamente delicioso. Cuando lleguemos allí lo describiremos para todos los oyentes de Andalucía y de todas las partes del mundo que sé que nos siguen.
10: Uh-huh.
9: Y bueno, pues desde 1873 se realizaba la Feria de Almonte, como decimos, la Feria de San Pedro, en esa zona del centro, justo en el centro del pueblo. Y conforme fue pues adaptándose a las nuevas necesidades, en los primeros años, en el primer año del siglo XX, ya se estableció, como decimos, o en el segundo, si contamos 1900 como el primer año del siglo XX, aquí en este entorno, en este recinto ferial del Chaparral,
10: donde,
9: como decimos, no cabe un alma.
10: Eso te digo, decir, donde no está solo, no solamente porque se escucha la salve anunciando que la Virgen se está aproximando, sino porque se escucha el ronroneo de la gente, ¿no? El ronroneo de la gente, el jaleillo de la gente. Se ve que hay bulla.
9: Hay bulla. Charo, nos gusta mucho además la palabra bulla.
10: Sí,
9: y mira,
10: sí,
9: precisamente eso lo palpábamos justo en el micrófono de Antonio, este encargado de la, bueno, este presidente encargado de la Asociación de Trabuqueros, porque cuando ha terminado lo que es la ráfaga, todo el público ha empezado a esas palmas por Bulería, como nosotros decimos, las palmas por Huerva, anunciando que, hombre, que querían que llegase.
10: Aún así,
9: la Virgen no llega.
10: Y no sabían ellos que eso, que esas salves especiales que han sonado
9: salves especiales
10: eran para los oyentes del Club de los Primeros. ¡Ojo, eh! Han sido especiales, se han celebrado y se han soltado esos disparos especiales para la gente del Club de los Primeros. Que así Rubén, es. Pues nada, paciencia, espérate un poquito.
9: Que es la madre de la ciencia,
10: claro,
9: que es la madre de la ciencia.
10: Que en cualquier caso, ahí estarás muy bien acompañado y cosas así se viven solamente cada 7 años y no todo el mundo lo puede vivir. Así que tú tienes esa suerte. Volveremos contigo enseguida. Gracias, Rubén.
9: Cuando queráis, gracias, Charo.
10: Son las 6, mira la salve. Uy, la salve, la salva. Yo voy a ir con la salve, por el Dios. Salva, Charo, que no te equivoques. Con los trabucos y con la escopeta. Hola, por Dios, qué barbaridad. Uy, 6:35.
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10: En Granada se registran nuevos terremotos, aunque se intenta recuperar la normalidad. Un sismo de 3,4 con epicentro en Dílar a las 2:15 de la madrugada ha sido sentido. Los 600 vecinos de las Gavias van a continuar desalojados al menos hasta mañana viernes. Europa sigue presionando a España para la devolución de todos los inmigrantes que entraron ilegalmente en Ceuta, incluidos los menores. 500 de ellos van a ser trasladados a la península hoy. El presidente de la Junta visita la ciudad autónoma cuando se cumplen 3 semanas de la crisis migratoria. Desarticulada una red que introducía cocaína en España desde Portugal, hay 2 detenidos en Málaga a los que se les ha incautado más de 3 toneladas de droga. Andalucía es la comunidad autónoma donde se realizan más decomisos de toda España, según el último informe del Ministerio del Interior. Un nuevo caso en humanos de virus del Nilo en Dos Hermanas eleva a 47 los afectados en Andalucía, 46 de ellos en Sevilla. El zoo de Jerez ha cerrado sus instalaciones al detectar al menos 2 aves contagiadas. La Virgen de Rocío está siendo trasladada esta noche desde la aldea hasta el monte, se lo estamos contando, un traslado que se realiza cada 7 años. El salto a la reja fue casi a las 3:30 de la tarde, el segundo más tardío del siglo, y estaremos ahí pendientes de cómo se produce ese traslado y esa llegada al monte. Ha muerto a los 89 años Ricardo Pachón, uno de los productores más influyentes del flamenco moderno. Fue responsable de discos como La leyenda del tiempo de Camarón, y Curro Romero, de 92 años, está hospitalizado. El diestro sevillano sufre una neumonía. Por esa causa ya estuvo ingresado el pasado mes de abril. En Málaga, en deportes, el Málaga cayó derrotado en su regreso a la primera división ante el Atlético de Madrid por 2-0, pero no se lo puso fácil. Ahora sí, la prensa internacional. Beatriz Almeida, cuéntanos.
11: Bueno, no recoge la prensa internacional esas salvas al Club de los Primeros.
10: Pero no da tiempo. Hombre, por favor.
11: Bueno, comenzamos con un avance médico prometedor que publican las grandes cabeceras de Estados Unidos. Una vacuna experimental logra prevenir la reaparición o la propagación del melanoma, el cáncer de piel. Lo podemos leer, por ejemplo, en el Washington Post. La farmacéutica Moderna, que es de Estados Unidos, y su socio Merck, alemán, anunciaron el miércoles la vacuna de ARN, como la del COVID, que allana el camino para un posible nuevo tratamiento que prolongue la vida de los miles de personas diagnosticadas cada año con este cáncer de piel mortal. Está todavía en fase de experimentación, pero muy, muy, muy avanzado. El portal americano Axios. Estados Unidos lleva a cabo con éxito una operación encubierta para transportar petróleo a través del estrecho de Hormuz desde hace 2 semanas. Los petroleros

0: Noticia de esta noche que leemos en el Ukrainska Pravda, la verdad de Ucrania. Ataque ruso en Kiev, la cifra de muertos asciende a 5 y 23 heridos. Una vivienda y un hospital infantil resultaron dañados y se declararon incendios. Y termino con una noticia muy comentada que leo en el Guardian. El príncipe Enrique y Meghan Markle planean volver al Reino Unido a finales de este mes tras 6 años residiendo en California.
1: ¿Están cansados de California? Fíjate. Ahora vuelven. Oh.
0: Los duques de Sussex tienen intención de mudarse a una residencia privada a las afueras de Londres y matricularán a sus hijos Archie, de 7 años, y Lilibet, de 5, en una escuela londinense. Cuando digo que es muy comentada, es que es muy comentada.
1: Hombre,
0: es
1: eso está dando en los periódicos.
0: Sí, en los británicos, pero es que también en los de Estados Unidos, ¿eh? El New York Times la lleva.
1: Madre mía, pues sí, qué noticia. ¿Mañana más?
0: Mañana más.
1: Muchísimas gracias, son las 6:40.
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1: Son las 6:41. Esta sintonía siempre nos alerta de que hay una incidencia en la carretera a la que siempre hay que prestar mucha atención.
4: Buenos días, Charo. Otro coche averiado en la incorporación de la C30 hacia la avenida de La Rasa. Solamente tiene los intermitentes puestos, no está señalizado. Precaución.
1: Bueno, pues mucha atención si vais a pasar por esa zona de La Rasa. Seguimos aquí en la mañana de Andalucía, el Club de los Primeros, hablando del traslado de la Virgen, de la Blanca Paloma, de la Virgen del Rocío, desde la ermita del Rocío hacia al monte, en ese traslado que realiza cada 7 años, y seguimos también muy pendientes de la gente de Granada.
5: Buenos días, Charo. Hoy quiero dar ánimo a todas las personas de Granada que están pasando por tantísimo desde hace tantos días y que tengan mucha ayuda y que no haya pérdidas personales, porque si se pierde algo material, pues se puede volver a componer o se puede volver a comprar o no, pero da igual. Sí, que es verdad que tiene que ser muy duro ver cómo tu casa se tambalea y tener ese miedo constante, pero mucho ánimo. Yo de verdad que estas cosas me dan muchísima pena, porque las personas que lo sufren, eso es ya para mucho tiempo, no es solamente para cuando termine, eso ya se queda en el pensamiento y por más mínimo que pase, se vuelven a acordar y vuelven a revivir. Y solamente darle muchos ánimos y que pase pronto.
1: Es María Eugenia, ¿no? Me ha dicho, ¿no? Pues gracias. Más.
6: Buenos días, Charo. Mira, yo vivo aquí en La Zubia, en el área metropolitana de Granada. ¿Y qué te puedo decir de los terremotos? Que esto es horroroso. Esto desde que empezaron el viernes es un sinvivir. Porque no saben en qué momento van a dar y por qué es algo que no se puede explicar. Eso solamente lo saben los que lo estamos sintiendo. Y yo, mira, el martes por la mañana, que fue toda la mañana dando, bueno, toda la mañana, todo el día, pero 4 fuertes a lo largo de la mañana, fue horrible. Yo me dedico al gremio de la limpieza y mira por dónde, el primero que dio a las 10:37, yo estaba en mi trabajo, pues subida en una escalera. Si ya da miedo de oírlo cuando tienes los pies en el suelo,
1: hombre,
6: cuando estás arriba de la escalera, fue verdadero pánico. A mí desde ese momento el temblor de las rodillas no se me ha quitado. Y luego cada vez que da uno grande es que te acuerdas de todos los tuyos. Tu reacción de momento es coger el teléfono, llamar a tu madre, en mi caso la mía ya está muy mayor, y llamar a tu hijo y a tu hermana y a ver si todos están bien. Luego ya respira, dice, venga, todos están bien, vamos a seguir, que sea lo que Dios quiera. Pero la verdad que esto es...

0: para vivirlo, no para contarlo. Así que esperemos que esto pase pronto y ya está, ¿qué vamos a hacer? Aquí estamos para aguantar todo lo que venga. Venga, un abrazo grande al Club de los Primeros.
1: Yo te agradezco mucho, María Eugenia, tu testimonio, ¿eh? Porque contado en primera persona no es lo mismo, claro. Y oírlo de tu voz no es lo mismo, ¿eh? Uno lo intenta comprender y lo comprende de otra forma, claro. Cuando escucha a las personas que lo habéis vivido directamente. Todavía tenemos tiempo. Si alguno de vosotros estáis en Granada, sois de Granada, vivís en Granada y habéis vivido todos estos movimientos de tierra y queréis compartirlo con nosotros, claro. El WhatsApp ya lo sabéis, 616-161-161. Mientras tanto, seguimos con nuestras entrevistas de cada día, en directo, con Alejo esta vez. Alejo, buenos días.
2: ¿Qué tal, Charo?
1: Oye, pues buenos mira, llevamos un programa, vamos, de traqueteo, ¿eh? Entre la salva, de los trabucos y de la escopeta y la emoción, otro tipo de emoción, y la emoción triste de Granada, pues bueno, pues aquí estamos, ¿eh? Pero lo importante, pues sí, lo importante es que estamos aquí, que lo estamos contando y bueno, y que escuchamos a los protagonistas. ¿Tú dónde estás?
2: Pues mira, yo estoy en Málaga capital.
1: Y
2: yo vivo en Málaga capital y estoy aquí ya aparcadito para entrar al trabajo ahora a las 7.
1: Muy tempranito, te levantas muy temprano entonces, ¿o vives lejos de tu puesto de trabajo?
2: Me levanto a las 5:25, desayuno en la casa y nada, cochecito para llegar al polígono donde tenemos el trabajo.
1: ¿Dónde, en qué trabajas? ¿Qué es lo que haces? ¿Cuál es tu profesión?
2: Pues mira, yo soy responsable de recambios de recambios de la marca BMW en Málaga.
1: Ajá.
2: Entonces, nada, pues ahora a las 7 entramos en recambios para abrir a las 8 y nada, preparar el tema de toda la automoción que nos viene, BMW, Mini y las motos BMW.
1: Un recambio de un BMW no debe ser baratito, ¿eh?
2: No, ni mucho menos. Echarle 100 euros para arriba todo.
1: Madre, o sea, 100, o sea...
2: para empezar a hablar.
1: Hola, buenas tardes, 100 euros, ¿no?
2: Sí.
1: Ay, madre mía.
2: Directamente.
1: O sea que cuando...
2: tocan el timbre, el mostrador.
1: Claro, plim, plim, hola, buenas, 100 euros. Pero vamos, para empezar, antes de empezar a hablar, dame 100 euros. Hombre, la gente que tiene un BMW mal económicamente no debe de estar, ¿eh? Aunque siempre habrá algún o alguna que se lo compre sin tener posibilidades, hay de todo, ¿no? Pero cuando uno llega al concesionario porque el coche está atropellado, el del BMW va temblando, ¿o no?
2: Sí, hombre, claro, siempre digo lo mismo, no es lo mismo invertir en un coche que después la posventa tu coche tiene que hacer revisiones y, hombre, lógicamente, pues quieras que no son baratas, es marca premium. Entonces, no son baratas las revisiones.
1: Claro.
2: Pero la fiabilidad que te da una pieza original no te la da una de segunda marca, de segundas marcas.
1: Claro.
2: Y bueno, para gusto los colores.
1: ¿Por qué esta profesión? ¿Llevas mucho tiempo?
2: Pues mira, ahora en marzo de 2027 hago 39 años ya aquí metido.
1: Madre mía, tú llevas toda la vida ahí.
2: Sí, 19 años en mi bendita Ford, donde yo empecé el 15 de marzo del 88. Y 19 años llevo también en esta bendita marca de BMW, con lo cual ahora mismo estoy empatado.
1: O sea, llevamos muchos años en tu profesión y pocos meses con nosotros. ¿Cuándo te estrenaste con nosotros? ¿Cómo fue? ¿Cómo llegaste al Club de los Primeros?
2: Hace un par de semanas. No hay más. Nada, simplemente porque uno está ya un poquito harto de un lado y de otro y de las noticias y demás y digo, bueno, pues vea, total, que cambié en el coche y vea que a mí me gusta mucho escuchar el Canal Sur, las noticias, bla, bla, bla, y no, sinceramente, no os conocía, ¿eh? Así que no es que quiera yo ahora mismo. Y poco a poco más enganchado y como dice mi mujer, si es que esto es un programa de viejo, si es que esto es lo que a ti te gusta, digo, bueno, pues esto es lo bueno, ¿eh? Conocer las vivencias de la gente, de...
1: Escúchame.
2: De cómo vivimos en Andalucía.
1: ¿Cómo se llama tu mujer?
2: Gloria. Susana.
1: Dile a Susana que de todo menos un programa de viejo. Esto no es un programa de viejo. Todo lo contrario, sí, es un programa que está muy viva y de gente que está trabajando y que se levanta temprano. ¿Cómo lo va a llamar un programa de viejo? Dile a Susana que voy a tener que hablar con ella, ¿eh? De programa de viejo, nada. Vamos.
2: Quieto, ¿qué?
1: Hombre, pero por Dios.
2: Que
1: hombre,
2: después la loba cualquiera, me riña a mí.
1: Hombre, tenemos oyentes maduros, muy maduros, y oyentes muy, muy, muy jovencitos, de veintipocos años. Pero lo que tratamos de...
2: me dais
1: vida. Lo que tratamos de visibilizar, sobre todo, a la gente que se levanta temprano, dar a conocer muchas profesiones, que contéis vuestras experiencias, vuestra vida profesional, etcétera, etcétera. Porque parece que a las 5 de la mañana se levantan 4, y no se levantan 4, se levantan miles.
2: No es cierto, y tanto, miles que nos levantamos. Bueno, para aportar nuestro granito y ya está, y como digo yo, con ganas de jubilarme, todavía me queda, pero bueno, ya son 39 años de profesión, jolín, ¿cuánto voy a dar al Estado hasta que yo me jubile?
1: Bueno, pues ve sumando. Ahí en los recambios de esta marca de BMW, ¿tu labor es qué? ¿Atender al cliente o seleccionar la pieza, pedir la pieza o qué exactamente?
2: Pues mira, no soy un responsable a la antigua usanza, que estaba sentado con más o menos lo que visualizamos, un responsable de recambio que está en un despacho sentado y da la teclita y te viene la pieza. Yo lo mismo atiendo, de hecho mi turno esta semana es entrar a las 7, porque de 7 a 8 lo que tenemos son los contenedores de piezas que hay que descargarlo y desembalarlo, hay que puntearlo, etiquetarlo, embalarlo. La verdad que vendemos a toda la provincia y sale todo de mi almacén.
1: ¿Y cuál es la pieza o el recambio que tú dices, ojo, como tenga yo que decirle a este cliente que tiene que cambiar esta pieza más cara?
2: Hombre, de las más caras, evidentemente, una caja de cambio o un motor.
1: La caja de cambio y el motor no se le estropea a cualquiera, ¿no? Una cosa que no sea caja de cambio y motor.
2: Pues un faro, por ejemplo.
1: ¿Qué vale cuánto?
2: Un faro, pues ahora mismo los faros láser que están instalando los últimos BMW, ya los electrificados y demás, échale 6.000 y pico euros el faro.
1: ¡Oh! ¡Oh! O sea, que sí, alguien sí, le da un... porracito al faro del BMW te cuesta 6.000 euros.
2: Sí.
1: Ay, yo por eso tengo un coche.
2: Eso para nosotros, claro, no, eso para nosotros gloria bendita.
1: Como decimos,
2: cuando llueve, evidentemente que haya muchos golpes, que a la persona no le pase nada, pero que rompan los faros y los airbags, que son los que valen dinero y de ahí de donde nosotros comemos, lógicamente.
1: Qué barbaridad. Alejo, te agradezco mucho. Vamos a llamar a José Manuel para decirle hola y que me riña un poco, o qué, mamen. Es que tenemos otro oyente, prefiere la hora que es. Pero vamos a hablar por lo menos 2 minutos con él. Alejo, que te tengo que dejar, que es que llevamos un programa muy ajetreado.
2: Nada, ya está.
1: Pero vamos,
2: ya
1: menos está. Mal que no tengo yo un coche de esa marca, porque entonces no gano bueno, yo para un faro. Vamos, no tengo ni para medio.
2: Yo te hago un descuentito.
1: Alejo, y dile a tu mujer que se enganche al Club de los Primeros, verá cómo cambia de opinión.
2: Gloria bendita, os doy, ¿vale? Sinceramente, de corazón, porque me alegráis la mañana.
1: Muchísimas gracias, Alejo.
2: Esto no está pagado.
1: Un abrazo.
2: Un beso muy fuerte.
1: Gracias.
2: Un beso, hasta luego.
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1: Que sí, que digo que estamos más llamados a José Manuel, al que ayer emplazamos para hoy. Es la segunda vez que le decimos que no nos ha dado tiempo y quiero disculparme otra vez. Que tenga libertad él para decirme, no te escucho más. O sea, estoy aquí estoy, con los brazos abiertos para que me diga lo que quiera, porque tiene toda la razón. Pero es que fíjate tú la hora que es, entre la salva de los trabucos, las incidencias en la carretera, Granada, en fin, José Manuel. ¿Tú estás por ahí, no, José Manuel?
4: Buenos días, sigo por aquí, sí.
1: Me puedes decir lo que quieras. Estoy aquí abierta de mano, y de brazos, para como si yo fuera una Diana, para que tú me des, me digas, incompetente, incumplidora, lo que tú me quieras decir.
4: No, hombre, tenéis unos tiempos y os tiempo que respetarlo. No,
1: es que sobre todo es que, claro, no sabemos si Rubén va a entrar ahora, va a entrar más tarde, ahora entra pero se corta, en fin, lo que es el directo.
4: Claro.
1: Lo que es el directo, exacto, José Manuel. Exacto. Pero yo me pongo aquí para que tú me des la diana, como una diana.
4: Yo, mira, con que me mandéis las pegatinas y el parasol, yo me conformo.
1: El parasol, no digo más nada. El parasol no puede ser porque no hay. Las pegatinas te voy a mandar 15 pegatinas. Es que no hay parasol desde junio.
4: Venga.
1: Pero tú no te preocupes, que en septiembre tenemos nueva sorpresa y la primera va a ser para ti. ¿Vale, José Manuel?
4: Vale, perfecto.
1: Bueno, perfecto. Has quedado con... el jueves has quedado con Carmen. Vale, el jueves... Vamos, si
4: el jueves
1: si yo el jueves no hablo contigo, cierro el programa. Un abrazo.
4: Me presento ahí en Canal Sur.
1: Exactamente, hablamos aquí en directo. Discúlpame de nuevo, José Manuel, te agradezco tu comprensión. Un abrazo.
4: Venga, un abrazo, adiós.
1: Gracias. Ay, pero si es que esto es así. Si es que esto es... Gracias a Mamen Zahara y a Manuel Hernández, que, vamos, se han multiplicado por 15, tanto como los oyentes del Club de los Primeros.
5: Son las 5. Yo he sido maestro toda la vida, 44 años, maestro en Nerva, en mi pueblo natal. He tenido la suerte de sentirme muy agradecido, muy realizado y muy feliz en la escuela. Yeah. Era una época donde la familia no se preocupaba mucho, dejaba en manos de la escuela la educación, estoy hablando de los años 60, la influencia que se hace dentro de la clase es esencial.
6: Pues mira, me pillé ahí en casa, tengo muy, muy mal sueño y duermo atroz. Os escucho muchos días, ya no soy auditor, soy economista, tengo mi despacho profesional, es una actividad independiente. Lo que hacemos es verificar la información financiera de las sociedades. Tienen que prepararlo. Cierran el año, su balance, su cuenta de explotación y una memoria.
7: Pues mira, yo trabajo en una empresa de limpieza. Empiezo a las 5 porque a mí me conviene. Donde primero trabajo es en un laboratorio que trabajan de noche.
8: Yo soy electricista, tengo una pequeña empresa de electricidad. Somos 4 en total. Claro, una de las cosas complicadas es encontrar gente, y más ahora que es la campaña de la aceituna. Yo precisamente ahora en marzo, el 1 de marzo, cojo a 2 chavales de práctica. Tenemos obras de iluminación, bueno, tenemos montada mucha iluminación, luego tenemos muchas viviendas, algunos edificios públicos.
9: Aquí rodeado de piezas de aviones. Yo soy persona que soy verificador de piezas aeronáuticas. Soy la persona que identifica que la documentación con la pieza vaya todo lo más correcto posible. Me llega desde una arandelita a una rueda a cualquier parte del motor del avión, cualquier pieza del avión. Y yo lo que hago es verificar la pieza que vaya correcta con su documentación, que es la que certifica que el avión puede volar.
10: Hace unos años trabajaba en una empresa grande, multinacional, y me ofrecieron la prejubilación, y entonces vi la oportunidad e hice mis cuentas. No se lo pregunté ni a mi mujer, pues fue con 53 años.
1: ¡Qué alegría más grande, santo Dios bendito! Si con 53 tú eres un chaval.
10: Sí, soy demasiado activo, rusa el Atlántico a vela, he escrito un libro.
1: ¿Y escucha el Club de los Primeros tempranito?
10: Hombre, claro. Sí, además me encanta.
11: Aquí vamos con el camión con el tiempo muy malo. O cargo para supermercados Aldi, congelado, de todo. Desde Sevilla se reparte por toda Andalucía.
12: No, sí es falta el agua, pero ya es que no está sobrando. Bueno, yo conduzco un camión, una bañera, que es un trailer que se dedica al movimiento de tierra, escombro, árido y demás. Y una góndola también.
1: ¿Y una góndola qué es?
12: Un camión, una vez, que sí, de una plataforma que transporta maquinaria.
13: Yo trabajo con un camión de grúa de auxilio en carretera, y bueno, hay veces que me quedo haciendo auxilio en carretera y otras veces pues me dedico al transporte, a entregar vehículos cuando se recogen con los talleres. Pues hoy voy dirección a Málaga. Vamos a cargar vehículos para traerlos al destino, a Granada. Eso está muy bien, amarrado, eso es muy difícil que se suerte.
14: Estoy llegando al puerto de Santa María, las 2 de la mañana a las 2:30 de la mañana. Paquetería, tío. Estoy aquí descargo y nada, hacemos la pausa y tiraremos para atrás.
15: Buenos días, caro, ¿qué pasa? Pues lloviendo por aquí, por eso una que voy. Yo llevo una retrogiratoria, estoy trabajando aquí en las placas, las subestaciones y tal.
16: Buenos días, Charo, ¿qué pasa? Buenos días.
1: Ay, mira, tú estarás muy alegre, pero el día de perro, también te lo digo.
16: Yo he partido de Osuna, Sevilla, y vengo ya de vuelta para Osuna. Yo carga para Amazonas. Allá, yo tengo 25 años, 25 recién cumplidos. Me saqué el carnet con los 20 años allá. Y a mí me gusta, y yo la verdad que estoy muy contento. Me gusta mucho, la verdad.
17: Claro, yo soy agente comercial y represento a una fábrica de muebles de cocina que está situada en Villafranca de Córdoba, una de las más punteras del sector del mueble de cocina. Nos dedicamos a la fabricación exclusiva de muebles de cocina. Tengo mis distribuidores de las cosas. cocina y me dedico a llevar esa zona.
18: Mira, está don Francisco de la Torre desde el día 16 de diciembre.
1: Que es el alcalde de Málaga. Vamos a decirlo, es el alcalde de Málaga. ¿Qué sí, más?
18: Arturo Bernal, que es consejero de la Junta de Andalucía, y dentro del grupo de Arturo Bernal, Ana María de Lara, la responsable de Asuntos Internacionales de la Junta de Andalucía, y estas tres personas están día a día llamando, preguntando, interesándose y gestionando cualquier tipo de trámite y cualquier tipo de documentación. Yeah.
19: Pues mira, porque estamos haciendo un curso de formación de navegación y seguridad marítima. Bueno, pues es que nosotros trabajamos en una subcontrata, ¿vale? Que le trabajamos a lo que es armamento marítimo.
20: Pues mira, trabajo en Alacor, que es una asesoría y laboratorio agroalimentario, una de las más antiguas de Córdoba. Estamos relacionados con empresas alimentarias que necesitan documentación para poder ejercer su labor, pues no solamente fabricar el alimento, tienen que cumplir unos requisitos sanitarios.
10: Porque es que todo el mundo tiene una pasión, la rueda de las temperaturas, la información del tráfico, además que me encanta. Y además te voy a decir una cosa, Charo, tú tienes un montón de arte. Somos el club
1: de los primeros. Arte tienen los oyentes, eso sí que tienen arte. Gracias a todos los oyentes por haber colaborado y participado en el programa, porque sin ellos sería absolutamente imposible hacer este programa. Y gracias, repito, especialmente a Manuel Hernández, que es nuestro realizador, y a nuestra productora Mamen Zahara, que están ahí pendientes de los WhatsApp, que en directo es una locura. Ahora llegan las 7 de la mañana, la información con Carmen Rodríguez Garzón.
21: Buenos días, Andalucía, son las 7 de la mañana.
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21: Los terremotos no dan descanso a los granadinos. La tierra ha seguido temblando esta madrugada. El mayor de los seísmos de las últimas horas ha sido de 3,4 grados de magnitud y ha tenido su epicentro en la localidad de Dílar. Muchos lo han sentido y así lo contaban. Se lo contaban en el Club de los Primeros a Charo Padilla.
22: A las 2:15 ha sido, sí. Haciéndome el café, empezaba a moverse el vasillo de café. Sí, sí, había un movimiento rápido, pero se ha notado bien.
0: Sí, ha sido muy fuerte aquí en Granada. Yo, gracias a Dios, vivo hacia la zona donde está la estación de buses y hacia acá no ha habido daño, pero sí muy fuerte los movimientos.
21: Los 600 vecinos desalojados en Las Gavias no volverán, al menos hasta mañana viernes, a sus casas. Siguen evaluándose los daños en edificios de la capital y del área metropolitana. La Alhambra ya ha abierto con normalidad este miércoles, salvo la Alcazaba, que habría sufrido daños leves. Los hosteleros temen un efecto negativo en el turismo. Les preocupa que se produzcan cancelaciones en las reservas previstas para el mes de septiembre. Y también se han llevado un buen susto los vecinos de Sotorrebol, en Algeciras, por un incendio declarado en esa zona este miércoles. Las llamas se quedaron muy cerca de las viviendas. Los bomberos lograron contener el fuego ayudados por el Infoca, aunque se trataba de un incendio urbano. Hoy se cumplen 3 semanas de la entrada masiva de migrantes en Ceuta. El presidente de la Junta, Juanma Moreno, visita la ciudad autónoma este jueves. Se va a reunir con Juan Vivas, con su homólogo ceutí, con quien ha conversado en varias ocasiones para transmitirle la solidaridad de Andalucía en esta crisis, que en las últimas horas ha estado marcada por el traslado de 500 menores a la península que anunciaba la ministra de Infancia, Sira Rego, de Sumar, pero del que nada más dicen desde la parte socialista del Ejecutivo, el Masaiz.
23: Esta cuestión, bueno, pues están abordando por parte de la ciudad autónoma de Ceuta con el Ministerio, en este caso, de Infancia y Juventud, y a ese trabajo, pues me remito.
21: Alberto Núñez Feijóo, que ha estado en Ceuta este miércoles, ha señalado que no puede haber excepciones, que mayores y menores, todos los que entraron en Ceuta hace 3 semanas, deben regresar a Marruecos. El líder del PP ha anunciado que van a acudir al Supremo tras la negativa de los ministros a comparecer en el Senado para informar sobre la situación en la ciudad autónoma.
24: Que el Supremo nos diga si los ministros del Gobierno de España se pueden negar a comparecer en la Cámara Territorial de las Cortes Generales y no informar de lo que ha ocurrido en Ceuta, en primer lugar a los ceutíes y en segundo lugar al conjunto de los españoles.
21: El zoo de Jerez ha cerrado tras detectarse dos casos del virus del Nilo en aves, uno en un águila que ha muerto. Además, se ha registrado un nuevo positivo grave en una persona, de nuevo en dos hermanas, en la provincia de Sevilla. Hablaremos también de la nueva vacuna contra el melanoma que han anunciado Moderna y Merck. Ambas compañías han dado a conocer este miércoles los resultados de lo que han descrito como un hito histórico en la investigación contra el cáncer, pero no han dado muchos datos sobre la vacuna. Dicen que los detalles se van a presentar en una reunión médica internacional que tampoco han especificado. Tras la divulgación del ensayo, eso sí, las acciones de Moderna se disparaban en Wall Street un 126%, las de Merck un 11%. Y el torero Curro Romero está hospitalizado en Sevilla por una neumonía. La familia del diestro de 92 años dice que está animado, tranquilo y de buen humor. En cuanto al tiempo, avisos por tormentas hoy en Almería y en Granada. Podría llover, atención, en cualquier punto de Andalucía este jueves. Dice la EDMET que los cielos estarán nubosos y que habrá riesgo de chubascos. Las temperaturas se mantienen sin cambios en el extremo occidental, pero bajan en el resto, un descenso que va a ser notable en las máximas del interior oriental. El viento de componente oeste moderado a fuerte en el litoral mediterráneo. Y vamos ya con un avance de la información del deporte que nos trae Alonso Rivero. Buenos días.
2: Hola, ¿qué tal? Buenos días. No pudo sumar en su regreso a Primera División el Málaga Club de Fútbol en el Metropolitano. Atlético de Madrid 2, Málaga 0. El equipo de Diego Pablo Simeone, que tuvo que esperar al minuto 70 para que una gran acción individual de Kangin Lee y una gran falta de Alex Baena le dejarán sumar sus primeros tres puntos. El Málaga, que hizo una gran primera parte, tuvo ocasiones de la rubia de chupe, pero no le dio el fondo de armario para competir al conjunto colchonero. En el mercado se sigue trabajando para, noticia adelantada por Canal Sur Radio, intentar firmar a Gudel. El Málaga, que negocia con el serbio, aunque tiene propuestas de otros equipos como el Mallorca, también espera hacer oficial la llegada de su delantero, el Betis, Parrot. El irlandés, 16 millones de euros más 4 en variables. Y el Sevilla, que también quiere hacer oficial hoy la llegada de otro georgiano, Kochorasvili, que quiere reforzar el centro del campo. Viene del Sporting Club de Portugal y va a pagar los hispalenses 4 millones de euros más 1 millón en variables.
21: 7:05 de la mañana. 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
21: Continúa la actividad sísmica en Granada y su área metropolitana. El Instituto Geográfico Nacional ha registrado un terremoto de intensidad 3,4 con epicentro en Dilar en torno a las 2:15 de esta madrugada y a solo 5 kilómetros de profundidad. Ha sido el más fuerte en 24 horas, 13 minutos después se ha repetido otro de 2,2 en el mismo municipio. Lo han sentido muchos vecinos de Dilar, también de Armilla, a los que ha despertado el temblor y han dejado constancia en las redes sociales, también en el programa El Club de los Primeros con Charo Padilla. Hemos escuchado a algunos de los oyentes. Se han registrado en total más de medio millar de terremotos de diferente intensidad desde el sábado, cuando se produjo el primero que provocó daños. Olga Moya, buenos días.
6: Hola, ¿qué tal? Buenos días. Este miércoles se registraban hasta una treintena de movimientos sísmicos en Granada, a los que hay que sumar los de esta madrugada. Todo indica que los de menor intensidad van a continuar unos días, aunque no se puede prever si habrá otro fuerte, como explica Carlos González de la Red Sísmica Nacional.
7: Ya llevamos registradas desde el sábado a la una unos 500, 600 terremotos desde ese día. Ha habido varios terremotos de magnitud moderada y que se han notado ampliamente. Entonces ya no hablamos de un terremoto principal, ya hay varios No podemos decir que no vaya a haber uno mañana o pasado. Lo que pasa que lo normal es que se suelan espaciar en el tiempo, que sean cada vez menos frecuentes y de magnitudes menores, que entonces la gente lo sentirá menos.
21: Mientras 600 vecinos de Las Gavias continúan fuera de sus casas y algunos edificios públicos como la Alhambra van retomando la normalidad. Uxi Contreras, buenos días.
8: Buenos días. Los vecinos desalojados de Las Gavias no volverán a sus viviendas, al menos hasta mañana viernes. Algunos están en albergues y otros siguen acampados en parques.
9: El albergue está muy bien. Dentro de lo que acabe se lo hemos pasado bien con los niños. Espero volver a nuestras casas, que es lo más importante.
11: Mi mujer es la que no quiere entrar, porque hemos tenido un problema gordo a la entrada en el portal y está todo rajado.
12: Pues llevamos dos días aquí en el parque, dos días, los niños no quieren estar en la casa ni nada y no han dejado una tienda de campaña para poder estar aquí.
8: La alcaldesa Marisa Merinda Sábada ha enviado un mensaje de tranquilidad.
13: Pues grietas que impresionan bastante, grietas a 45 grados, que suelen volver ya un poco hacia esos muros estructurales. Es verdad que no hay un peligro así como de colapso.
8: La Alhambra ha reabierto sus puertas después de ser desalojada el martes a consecuencia de los seísmos, aunque la Alcazaba todavía cerrada por precaución.
25: Salimos de vacaciones y no vamos a poder visitar la Alhambra. Y esta mañana hemos visto que estaba abierta, digo, pues mira, digo, nos vamos a visitar la Alhambra, digo, y nos vamos a para la Mancha.
26: Algo correremos, pero la Alhambra la veremos.
27: Sí. Ahí vamos.
28: Es uno de los monumentos más visitados de España.
26: No lo perderemos.
29: De muy lejos, de Miami. Súper, súper, súper feliz de ver Alhambra.
21: Hoy reabren Capilla Real, Monasterio de la Cartuja, la Abadía del Sacromonte, tras no detectarse deficiencias graves, aunque van a permanecer cerrados otros espacios como la Catedral de Granada, la Iglesia Imperial o la Capilla de María Auxiliadora del Zaidín. El Ayuntamiento de Granada, por su parte, va a abrir la Oficina de Información y Asesoramiento en ese barrio del Zaidín, también por la tarde, para atender a todos los perjudicados por los terremotos. Desde el 15 de agosto, el día del primer seísmo fuerte sentido en Granada, los servicios de emergencia han recibido más de 3.000 solicitudes de intervención. Arquitectos, técnicos, bomberos, técnicos municipales están trabajando para atender, Olga, estas peticiones.
6: Estos equipos evalúan los edificios afectados, descartan daños estructurales y localizan elementos en riesgo de desprendimiento a la vía pública. Analizan viviendas, pero también edificios patrimoniales. Este miércoles, por ejemplo, han revisado las torres de la Iglesia del Sagrado Corazón de la capital granadina. Por ahora, todo lo que se están encontrando no reviste gravedad. Javier Lafuente, arquitecto técnico voluntario, lo contaba así.
30: No son estructurales, son fisuras, tabiques que se mueven. La verdad es que son un poco alarmantes, pero bueno, gracias a Dios no hay nada significativo, nada de señalar. Es decir, que hay que llamar un poco a la calma, a la prudencia. No se ha producido nada exageradamente peligroso.
6: Uno de los barrios más afectados es el Zaidín y casas con más de 50 años. No obstante, los muros de carga han hecho su función. Miguel Moles, otro de los arquitectos voluntarios.
31: Donde hay que afianzar, mandamos a los bomberos para que pongan apuntalamiento y demás, y poco más, ¿no? Pero sobre todo es el darle esa seguridad a la gente que vive allí, porque están asustados, no saben que si pueden entrar, si no pueden entrar, son personas mayores.
21: El vicepresidente primero del Gobierno andaluz ha destacado que la inmensa mayoría de las viviendas analizadas hasta el momento no tienen afecciones graves.
8: No hay deficiencias estructurales, subrayaba Antonio Sanz, que recordaba que esa ausencia de daños importantes es clave para garantizar la seguridad de las personas y del patrimonio monumental, caso de la Alhambra. La Junta mantiene el nivel 1 de emergencias ante una serie compleja de terremotos. Hay un monitoreo permanente.
32: El plan de emergencia ante el riesgo sísmico en Andalucía permanece activo en fase de emergencia, en situación operativa 1, lo vamos a mantener. Todos los servicios continúan movilizados y preparados para responder a cualquier situación. La información científica indica que se trata de una serie compleja relacionada con la interacción de varias fallas de la Vega de Granada, y no únicamente de un terremoto principal seguido de réplica.
21: La Agencia de Emergencias de Andalucía ha puesto en marcha un plan extraordinario de comunicación. Ahí se va a difundir información oficial, recomendaciones de autoprotección en redes sociales, también en medios de comunicación y en espacios públicos. Y el delegado del Gobierno en Andalucía, Pedro Fernández, ha visitado este miércoles Las Gavias y allí ha subrayado la colaboración con ayuntamientos y junta para poner en marcha las ayudas para la rehabilitación de los inmuebles
0: inmuebles dañados.
1: Estamos trasladando, en este caso concreto, a la alcaldesa de la Zubia, a su equipo de gobierno, así se va a hacer con todos los ayuntamientos, las líneas de ayudas que el propio gobierno de España tiene abiertas de manera permanente para que los vecinos que se hayan visto perjudicados por algún tipo de daño en su vivienda o en sus bienes, pues a través de los ayuntamientos, en coordinación con la subdelegación, puedan cursar si se puedan tramitar, ¿no?
0: Los terremotos frenan el turismo de Granada. Desde la Federación de Empresarios de Hostelería han informado de que han caído las reservas, especialmente en la capital y su área metropolitana, debido a esta crisis de los temblores que se inició el pasado 14 de agosto. Carlos López.
3: El presidente de la Federación, Gregorio García, lamenta la desinformación y los bulos sobre el tema que influyen muy negativamente en la actividad económica. García deja claro que no se ha cerrado ni la Alhambra ni el Generalife y que todos los circuitos e itinerarios turísticos son seguros.
10: Los turistas, pues hay que transmitirles tranquilidad porque los técnicos están diciendo que van a menos y acabo de hablar con el director de la Alhambra está abierta, no hay desperfectos, no hay ningún problema, con lo cual yo creo que debemos de seguir con la normalidad.
3: La crisis de los temblores se está dejando sentir, aunque lo peor está por llegar, las cancelaciones en septiembre.
10: Sí hay cancelaciones, se prevé que para el mes de septiembre y octubre hay aproximadamente un 18% de cancelaciones. Pero bueno, que hay que transmitir tranquilidad y seguir hacia adelante.
3: Los daños en los establecimientos hosteleros y turísticos se concentran en elementos no estructurales que ya están sometidos a inspecciones técnicas.
0: El presidente de la Junta, Juanma Moreno, se va a desplazar hoy a Ceuta. Allí mantendrá en primer lugar un encuentro con Juan Vivas. Ya por la tarde se va a reunir con representantes de la Confederación de Empresarios y de la Cámara de Comercio de Ceuta. Una visita a la de Juanma Moreno que se produce justo cuando se cumple 3 semanas de la entrada masiva de miles de migrantes a Ceuta desde Marruecos. Nos vamos a la ciudad autónoma para saber qué ambiente se respira allí 3 semanas después de esa entrada masiva de migrantes. Javier Ronda, buenos días.
14: Buenos días, Carmen. Desde este punto cero de la frontera del Tarajal, hace ahora 3 semanas, entraron más de 70.000 marroquíes en la ciudad de Ceuta. Nadie sabe cuántos quedan, lo que sí hemos conocido en las últimas fechas, que pueden ser entre 15.000 y 20.000. Se están construyendo a toda prisa 2 campamentos, uno en la zona cercana al CETI, la otra en la zona portuaria. Esta es la situación en una ciudad que todavía permanece en vacaciones. Muchos de los ceutíes todavía no han visto cómo se encuentra Ceuta. Lo peor está por llegar, cuando comience el curso escolar en tan solo un par de semanas. Hay bastante conflictividad entre esta población que ha llegado a Ceuta. Se han producido bastantes agresiones, como hemos conocido. Hoy visita Ceuta el presidente de la Junta de Andalucía, Juanma Moreno, que se va a entrevistar con el presidente de la ciudad autónoma, Juan Vivas. También por la tarde, el presidente andaluz, en esta visita a Ceuta, va a mantener un encuentro con la Confederación de Empresarios de Ceuta. Será un día estratégico para la economía ceutí, que habla ya de pérdidas que superan los 30 millones de euros.
0: Este miércoles, quien visitaba la ciudad autónoma era el líder del PP, Alberto Núñez Feijóo, que ha insistido en pedir al gobierno que designe un mando único en Ceuta y que acelere el regreso voluntario o expulsión de todos los que entraron ilegalmente.
15: Una crisis de seguridad nacional porque una frontera de España y de Europa fue desbordada por la fuerza. Una crisis de orden público porque la inseguridad y el temor y el hartazgo de la ciudadanía es visible en cada rincón de esta ciudad. Y una crisis de salud pública porque los casos de tuberculosis y de sarna como enfermedades infectocontagiosas se suman a unos servicios sanitarios que están desbordados.
0: El presidente de Ceuta lamenta que el gobierno siga sin pedir ayuda a la Unión Europea para resolver la crisis migratoria de la ciudad. Juan Vivas ha reclamado medidas para sacar a Ceuta de la UCI, es decir, reforzar la frontera. Reconoce que no sería legítimo sacar rédito político o partidista de esta crisis, pero asegura que se siente en la obligación de denunciar la verdad.
16: Pero eso no significa que no se pueda contar la verdad. Eso no significa que no se deba exigir el cumplimiento de sus obligaciones constitucionales a quien tiene el mandato irrenunciable de proteger y velar por nuestra integridad territorial y por nuestra soberanía. Eso no significa que no se pueda ni se deba sumar compromisos y voluntades para salvar a Ceuta, para sacar adelante a Ceuta, sumar compromisos y voluntades en todos los campos, en el político, en el institucional, en el económico, en el social.
0: El líder del PP decía que todos los que entraron a Ceuta los pasados 30 y 31 de julio deben ser devueltos a Marruecos, sin excepciones, mayores y menores. Para la ministra de Juventud e Infancia, Sira
21: Rego, esto que plantea Feijóo es ilegal, defiende que hay que garantizar ante su interés superior escucharles y saber si tienen una familia a la que volver.
8: Lo que el Partido Popular plantea no es una reunificación familiar ni retorno, es una deportación de niños y niñas sin ninguna garantía y sin derechos, algo absolutamente ilegal. Esto lo ha escrito Sira Rego este miércoles en un mensaje publicado en redes sociales.
21: Pero la gestión de los más de 2.000 menores que la Policía Nacional ya ha identificado en la ciudad autónoma ha generado un desencuentro entre los partidos que forman hoy el gobierno de coalición.
6: El Ministerio de Juventud e Infancia de Sumar asegura que prepara ya el traslado a la península de unos 500 menores, la mayoría niñas. La ministra de Migraciones, la socialista Elma Saiz, evitaba valorar ese anuncio y defendía la partida presupuestaria extraordinaria anunciada por su ministerio.
2: Yo creo que es muy importante respetar, evidentemente, estos principios y esta normativa que regula estas competencias, pero también ese compromiso y ese acompañamiento con eso, con 25 millones de euros.
6: El Ministerio de Infancia propone que sean las organizaciones sociales quienes asuman la tutela de esos menores. El presidente Ceuti, Juan Jesús Vivas, dice que no sabe nada sobre ese traslado de menores a la península.
16: El gobierno de la ciudad está en permanente contacto con el Ministerio de Juventud e Infancia. El secretario de Estado está en Ceuta en estos momentos y no nos ha hecho ninguna petición. No ha pedido que active ningún mecanismo de traslado a la península de estas personas, de estas niñas, y por tanto no hemos podido decir que no, porque no se nos ha planteado.
21: Los efectos de la crisis migratoria de Ceuta se notan ya desde hace semanas en la ruta de las pateras taxi que cruzan el estrecho hacia las costas andaluzas. La Asociación Unificada de la Guardia Civil pide al Ministerio del Interior que tome cartas en el asunto, que ponga medios para frenar estas travesías. La última embarcación ha sido interceptada con 7 migrantes a bordo y 2 presuntos patrones ya detenidos. Bea Díaz.
4: Después de 3 semanas de la entrada masiva de migrantes, las mafias están empezando a hacer caja ante la desesperación de los más de 5.000 personas que siguen en Ceuta. La Asociación Unificada de la Guardia Civil está denunciando una falta de medios endémica ante situaciones con embarcaciones cada vez más sofisticadas. Se están utilizando, dicen, incluso narcolanchas, y que ya no llegan solo a las costas del campo de Gibraltar, sino también a las de Almería. Victoriano García, de la Asociación en Cádiz.
5: No se está tomando lo en serio que debe tomarse una situación como esta, ni el Estado ni la Unión Europea. Es decir, ¿el Estado hace lo suficiente para combatir esas dos lacras? Obviamente no. No hay embarcaciones suficientes, no hay efectivos suficientes en Guardia Civil y Policía Nacional. Aunque se entiende que la dejadez institucional es una omisión que roza lo criminal en respecto a la situación que estamos viviendo.
21: El delegado del Gobierno de Andalucía, Pedro Fernández, ha descartado que se esté produciendo un incremento de llegadas de personas migrantes a las costas andaluzas tras esa crisis de Ceuta.
8: Fernández ha subrayado que el número de llegadas ha bajado de manera importante en los últimos años gracias al trabajo realizado por las fuerzas de seguridad del Estado dentro del Plan Especial de Lucha contra el Narcotráfico.
7: Un menor número de llegadas. Porcentualmente hemos ido bajando de una manera muy importante en los últimos años. Esa es la tendencia y es gracias al plan de choque permanente y continuo que hay para atacar justamente a las organizaciones criminales, transitando tanto con personas como con droga. El hecho de que sea Ceuta o Melilla no consta, y no hay constancia de que haya un incremento que se haya producido.
21: La Guardia Civil ha localizado las armas utilizadas en el tiroteo de Isla Cristina, en el que murieron 3 personas y otras 2 resultaron heridas, mientras sigue la búsqueda de los 2 autores que están huidos. El herido más grave, hijo y nieto de las mujeres asesinadas, se encuentra fuera de peligro. Y nos vamos a Málaga. Han sido detenidos en Torremolinos y Marbella 2 miembros de una organización dedicada al tráfico de cocaína entre España y Portugal. Hay otro arrestado en el país luso gracias a la operación conjunta de la policía de ambos países. Se han incautado en total 3.300 kilos de cocaína. Alicia Pérez.
9: 1.700 estaban ocultos en el interior de un domicilio de Torremolinos, junto a 3 armas de fuego, 2 vehículos, 1.100 euros, cámaras fotográficas, un monóculo de visión nocturna y equipo de transmisiones. Agentes de la policía española y portuguesa vigilaban las idas y venidas de una furgoneta que descargaba bultos de grandes dimensiones en ese inmueble. La localizaron en territorio luso con 1.500 kilos de cocaína y 2 armas en su interior. En Marbella persiguieron e interceptaron otro vehículo que salió del mismo inmueble de Torremolinos y que ocultaba 200 kilos de cocaína. Los 3 detenidos están en prisión preventiva acusados de pertenencia a organización criminal, tráfico de drogas, tenencia ilícita de armas, atentado a agente de la autoridad y contra la seguridad vial.
21: Y le apuntábamos al principio, los bomberos han controlado esta noche un incendio declarado en la colina de Sotorrebolo, en Algeciras. Las llamas se han quedado a un kilómetro de las casas y han generado una gran cantidad de humo. Han sido muchos los vecinos que han salido a la calle y, aunque ha sido un fuego considerado urbano, el Infoca se ha trasladado al lugar. También, los bomberos todavía a esta hora vigilando la zona para que no se vuelvan a prender las llamas en una noche en la que sopla con fuerza en esa zona el viento. En Cáceres, el incendio de pino franqueado ha mejorado en dos de sus frentes después de una jornada la de este miércoles muy complicada. Las llamas que saltaron a la provincia de Salamanca están bajo control.
6: De momento se mantiene el nivel de peligrosidad 2. El fuego ha quemado desde el martes 3.700 hectáreas de masa forestal y ha alcanzado 6 viviendas. 800 vecinos de 11 pedanías de las Urdes pasan la segunda noche desalojados y 1.200 se encuentran confinados en el municipio de Nuño Moral. El vicepresidente extremeño Abel Bautista preveía que la noche aliviaría la severidad de este incendio.
11: Podemos ser moderadamente optimistas en cuanto a que la humedad va a llegar en torno al 100%, que no se van a dar condiciones de viento, que la temperatura va a estar a las 7-8 de la mañana en los 13 grados. 13 grados, 100% de humedad, sin condiciones de viento, es una grandísima ventana de oportunidad.
21: Y el Ayuntamiento de Berrocal, en Huelva, va a pedir la declaración de zona catastrófica tras el incendio de niebla en un pleno extraordinario que se va a celebrar el próximo lunes. Los 7 miembros de la Corporación Municipal van a pedir de manera unánime la declaración de zona gravemente afectada por una emergencia de protección civil, que es como se denomina actualmente, Pilar La Huerta.
12: Así lo ha anunciado su alcalde, Ángel Luis Romero, que confirma que la masa forestal del municipio ha quedado gravemente afectada. Romero ha subrayado la plena sintonía de la corporación local para reclamar auxilio institucional sin distinción de siglas políticas.
13: No se debería de entender y no nos lo deberíamos de permitir, pero ha ocurrido. Ahora lo que tenemos que buscar es soluciones. Soluciones, y dentro de las soluciones también está eso, un aprendizaje.
12: El regidor berrocaleño ha expresado el alivio de los vecinos por encontrarse sus casas, aunque ha remarcado que la magnitud de la tragedia va mucho más allá de lo medioambiental.
21: 7:25, la Junta ha confirmado un nuevo caso, además grave, de virus de Nilo en la localidad sevillana de Dos Hermanas. En esta provincia se han detectado 46 casos y solo uno en Huelva, en Hinojos. Patricia Arzuaga.
17: Dos Hermanas registra ya 7 casos y un fallecido, un hombre de 83 años con patologías previas. Sin embargo, es en Villa Manrique de la Condesa donde se contabilizan más afectados, 10 casos desde que comenzó la temporada el pasado mayo. Son 28 los municipios andaluces declarados áreas en alerta por circulación de mosquitos portadores del virus cerca de la población. Los trabajos contra las larvas y los mosquitos adultos continúan esta semana tanto con equipos terrestres como por aire, con avionetas y drones.
21: El virus del Nilo que ha obligado a cerrar de forma preventiva el zoo de Jerez. Se han detectado 2 casos positivos en 2 aves, una de las cuales ha muerto, Carmen Márquez.
18: Los casos positivos se han detectado en un casuario y en un águila real. Este último, de avanzada edad, ha fallecido, según informa el Ayuntamiento de Jerez. No es la primera vez que el virus del Nilo obliga a cerrar estas instalaciones. En 2020, otros 2 casos obligaron al cierre de puertas. Ahora el consistorio ha activado los protocolos establecidos por la Junta y aclara que las aves no son transmisoras del virus del Nilo. Además, el zoo cuenta con un programa de vigilancia y el último control dio negativo. Por su parte, la Junta de Andalucía ha declarado Jerez como área en alerta por virus de la fiebre del Nilo. Se van a reforzar los controles de mosquitos y las medidas de salud pública.
21: Y las farmacéuticas Moderna y Merck han anunciado una vacuna experimental contra el melanoma. La noticia ha causado expectación, pero también cierta cautela por la falta de datos concretos. Las empresas han subido su cotización en bolsa tras el anuncio.
8: Se trata de un ensayo del que no se conocen los detalles. El anuncio se ha hecho mediante un comunicado y no en una publicación científica revisada por otros investigadores, como suele ser habitual. Según el documento, en el estudio han participado 1.137 pacientes ya sometidos a cirugía para extirpar este cáncer de piel, uno de los más peligrosos y agresivos. No obstante, no ofrece datos de supervivencia o de recaída. La comunidad científica en nuestro país pone en cuarentena este avance hasta que se puedan comprobar las conclusiones del estudio.
21: Y Irán está valorando la posibilidad de atacar objetivos militares estadounidenses ubicados en territorio europeo si Donald Trump escala la guerra. Hasta el momento habría considerado Bulgaria y Chipre países que han facilitado apoyo logístico a aviones estadounidenses. Lo desvela el periódico económico Financial Times, que cita fuentes internas del régimen.
6: Analistas militares ven posible que Teherán alcance con sus misiles balísticos el sureste europeo, pero dudan de que puedan causar daños a mayor distancia. Podría desplegar misiles más potentes, pero tendrían que transportar una carga útil más ligera para llegar lo suficientemente lejos. Esto significa que el daño sería mínimo. Consideran que este es un mensaje de advertencia a Europa para que defina su postura en la guerra. Y mientras, las conversaciones entre Washington y Teherán continúan enquistadas. Donald Trump ha informado esta noche en su red social de que pone en marcha una nueva ofensiva económica para estrangular a Irán, la mayor hasta ahora contra un país, dice. Poco después, Emiratos Árabes Unidos anunciaba que corta toda relación comercial o financiera con el régimen de los ayatolás. Es también noticia que la Marina de Estados Unidos está escoltando petroleros en el estrecho de Hormuz de forma discreta. Donald Trump.
19: Anoche muchos barcos atravesaron el estrecho de Hormuz. Tenemos la posesión, el control total del estrecho. No todo el mundo va a pasar por allí, pero sí, está saliendo un montón de petróleo.
21: Itamar Ben-Gvir, el ultraortodoxo ministro de Seguridad Nacional de Israel, ha anunciado la construcción de un pabellón de ahorcamientos para palestinos condenados a muerte. Una unidad que incluiría cabinas de observación y cámaras para que se pueda presenciar las ejecuciones, como si fuera un espectáculo a dos meses de las elecciones a las que se presenta. Se ha grabado un vídeo delante de la obra en construcción.
19: Si un terrorista sobrevive, lo traeremos aquí y encenderemos las cámaras mientras lo ejecutamos. Las víctimas podrán venir a verlo, como se hace en Estados Unidos, podrán presenciar cómo mueren. Con la ayuda de Dios, esto está tomando forma.
21: Y el torero Curro Romero se encuentra ingresado en el Hospital Virgen Macarena de Sevilla tras presentar un nuevo cuadro de neumonía. Está hospitalizado desde el martes, aunque fuentes cercanas a su familia dicen que está animado y tranquilo y con buena evolución. Estuvo ya ingresado en abril también por neumonía. Y en unos minutos recordaremos aquí en La Mañana de Andalucía a Ricardo Pachón.
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21: El productor musical ha muerto a los 89 años. Fue artífice de discos como La Leyenda del Tiempo de Camarón o Este Nuevo Día de Lole y Manuel.

0: Son las 7:30 de la mañana.
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0: Y con Olga Moya y Auxi Contreras repasamos en titulares lo más destacado de la actualidad de este jueves 20 de agosto.
2: En Granada se registran nuevos terremotos, aunque se intenta recuperar la normalidad. Un seísmo de 3,4 con epicentro en Dílar a las 2:15 de la madrugada ha sido sentido. Los 600 vecinos de Las Gavias van a continuar desalojados, al menos hasta mañana viernes.
3: Europa sigue presionando a España para la devolución de todos los migrantes y de todos los inmigrantes que entraron ilegalmente en Ceuta, incluidos los menores. 500 de ellos van a ser trasladados a la península. Hoy el presidente de la Junta visita la ciudad autónoma cuando se cumplen 3 semanas de la crisis migratoria.
2: Desarticulada una red que introducía cocaína en España desde Portugal. Hay 2 detenidos en Málaga a los que se les ha incautado más de 3 toneladas de droga. Andalucía es la comunidad autónoma donde se realizan más decomisos de toda España, según el último informe del Ministerio del Interior.
3: Un nuevo caso en humanos de virus del Nilo en 2 hermanas. Sevilla eleva a 47 los afectados en Andalucía, 46 de ellos en esta provincia. El Zoo de Jerez ha cerrado sus instalaciones al detectar al menos 2 aves contagiadas.
2: La Virgen del Rocío está siendo trasladada esta noche desde la aldea hasta el monte, como cada 7 años. El salto a la reja fue casi a las 3:30 de la tarde.
3: Ha muerto a los 89 años Ricardo Pachón, uno de los productores más influyentes del flamenco moderno. Fue responsable de discos como La Leyenda del Tiempo de Camarón. Y Curro Romero, de 92 años, está hospitalizado. El diestro sevillano sufre una neumonía. Por esta causa ya estuvo ingresado el pasado mes de abril.
2: En deportes, el Málaga ha caído derrotado en su regreso a la primera división ante el Atlético de Madrid por 2-0.
3: Y en el tiempo cambia. La previsión es de tormentas y chubascos que pueden ser fuertes y con granizo en las sierras de Granada y Almería. Baja las temperaturas, sobre todo en la mitad occidental. En las capitales, las máximas se moverán entre los 33 grados de Málaga, Córdoba y Almería y los 27 de Cádiz. Los vientos soplan del oeste, de moderados a fuertes en el litoral mediterráneo y flojos o moderados en el resto.
0: Son las 7:32 de la mañana. Vamos a echarle también un vistazo a la prensa, a los periódicos de este jueves, y comenzamos con las cabeceras nacionales, Ausi, que llevan en sus portadas.
3: Pues empezamos por El Mundo, que lleva el tema de Marruecos principalmente en la portada, con una foto de Feijóo, del presidente de los populares, que visitaba ayer la ciudad autónoma junto al presidente de la ciudad, Juan Jesús Vivas. El titular dice: Feijóo planta cara a Marruecos, no voy a admitir chantajes. El líder del PP asume 7 compromisos en su tercera visita a Ceuta. Y debajo de la foto vemos el destacado de una entrevista que lleva dentro del periódico a 2 páginas a Ramón Caudevila, que es jefe de extranjería, y dice el titular: los menores son un gran negocio para Marruecos. Y destaca, tiene 2 extractos de esta entrevista, dice: es exponencial, de un menor legalizas a 25 personas en 4 o 5 años, esto es por reagrupación familiar, ¿vale? Esto es lo que dice este experto. En el país llevan 2 temas en portada. Uno de ellos es la vacuna que ha sacado Moderna y Merck contra el melanoma, contra el cáncer de piel, y también lleva una foto de menores en el polideportivo del Príncipe Alfonso en Ceuta. Están de espaldas, no se les ve, y el titular dice: la acogida de menores desata otra guerra entre gobierno y PP, ante esta discrepancia entre los partidos de reportarlos a la provincia o devolverlos a su país. Y abajo destaca una entrevista que lleva dentro el periódico a Sara Baras, y ella dice, la gran bailadora, dice: bailo desde donde puedo comunicar algo bonito. ABC dedica la portada íntegramente a la crisis migratoria de Ceuta, con una foto que ocupa prácticamente toda la página, donde se ven 3 niñas, 3 menores. La foto es simpática porque están sonrientes, tienen los ojos tapados con las manos.
0: En lugar de pixelar, pues lo que han hecho es la foto, que no se les aprecia porque están ella tapándose la cara, ¿no?
3: Exactamente. Y entonces dice el titular: el gobierno evacúa 500 niñas pese a proclamar la normalidad en Ceuta. Y subtitula: la justicia investiga ya una mafia que transporta a la península inmigrantes del Salto a la frontera. Y las enfermeras desmienten a Mónica García, la ministra, que dijo que no había colapso, y dice que las enfermeras reclaman el estado de alarma porque sí, sí que lo hay, un colapso sin precedentes, dicen las enfermeras. La razón, pues la foto es para una playa de Ceuta donde hay un grupo de migrantes duchándose, y el titular dice: Sánchez choca con la Unión Europea por los menores migrantes. Y debajo hay una foto de la visita de ayer de Núñez Feijóo junto al presidente Juan Vivas. Este periódico, La Razón, Razón ha destacado la muerte de Ricardo Pachón, el padrino de Camarón, Lole y Manuel y Pata Negra. En La Vanguardia, Feijóo insta a expulsar a todos los migrantes de Ceuta y fortificar la frontera, con motivo de la visita, como venimos diciendo de ayer, y dedica una foto más amplia a Rodri, que ayer recibía su ovación, primera ovación en el Camp Nou.
0: Bueno, pues el flamante fichaje del FC Barcelona, si viene la prensa nacional, gracias a Auxi. Miramos también a la andaluza, a la prensa de Andalucía, y nos situamos de nuevo, en primer lugar, Olga, en Granada, con el Ideal, que vuelve a dedicar su portada a los terremotos.
2: Pues sí, gran parte de su portada a los terremotos, esa fotografía de dos técnicos, dos arquitectos mirando una grieta enorme en un edificio, pero titula así: solo 14 edificios de los 580 inspeccionados tienen daños relevantes tras los terremotos. Eso sí, el consorcio de seguros dice que ha recibido 6.700 reclamaciones, que el aluvión llegó a incluso a colapsar los canales digitales de ese consorcio de seguros. Y también lleva este periódico que los hoteles reivindican la seguridad del destino ante la caída de reservas. En la portada de Europa Sur, el periódico del campo de Gibraltar, nos ha llamado la atención este titular con fotografía: el temerario recorrido de un autobús por la línea. Y es que la Guardia Civil está investigando a la conductora de ese autobús por zigzaguear, adelantar en línea continua y circular en sentido contrario. Y la fotografía que ha hecho pues el copiloto de un coche,
0: sí,
2: se ve,
0: bueno,
2: claramente
0: cómo ha invadido el siguiente carril cuando hay una línea continua. Lo que no sabemos si había pasajeros dentro, ¿no?
2: No lo sé.
0: Vaya miedo, ¿no?
2: Pero ya están investigando a esta mujer. Y también lleva que el calor mediterráneo amenaza al atún rojo. ¿Por qué? Pues porque los científicos alertan de la vulnerabilidad de las larvas que ya están viviendo, dice, cerca de su límite térmico.
0: Bueno.
2: En fin.
0: Otra consecuencia más del cambio climático.
2: La Voz de Almería. Almería registra el repunte de natalidad más alto en Andalucía. Tras dos años de caída durante el primer semestre, han nacido 185 niños más que en 2025. Una buena noticia, sin duda. En Diario de Cádiz, foto de portada para el brutal choque, así le llama, entre camiones en la Nacional Cuarta, que han quedado hecho un amasijo de hierros. El conductor de uno de los vehículos quedó atrapado y tuvo que ser evacuado en helicóptero hasta el hospital. Y también este diario dice que Cádiz recupera el Teatro Pemán después de 18 años de su cierre. Vuelve información, como no podía ser de otra manera, fotografía de portada para la Virgen del Rocío. Dice: la emoción de la avenida, miles de devotos asisten a este traslado de la Virgen, y Berrocal pedirá la declaración de zona catastrófica tras el incendio. En sur de Málaga, la ola de calor marina dispara el riesgo de danas y lluvias torrenciales este otoño. Y es que dice que las aguas de Málaga se recalientan, un fenómeno que amenaza con una temporada de tormentas. Diario de Sevilla, la policía desarticula 9 bandas dedicadas al robo de pisos en 2026. Y en Ideal de Jaén,

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0: 8 menos 20 minutos de la mañana, sigue la avenida, la procesión de la Virgen del Rocío hacia el monte, después de ese traslado que ha continuado durante toda la noche desde la aldea hasta el pueblo almonteño, como se hace cada 7 años. El salto a la reja fue casi a las 3:30 de la tarde. Está siguiendo esta procesión, esta avenida de la Virgen del Rocío, nuestro compañero Fran López de Paz. Hola Fran, buenos días, ¿dónde te encuentras?
1: Buenos días desde Almonte, una ciudad que está llena de peregrinos que acaban de llegar de los caminos, y una ciudad que está desbordada por muchas cosas. Primero, el colapso de tráfico. No intenten llegar por coche al monte porque es prácticamente imposible la cantidad de colas que hay en todos los accesos, y el desbordamiento también de la gente, de los peregrinos que han acompañado a la Virgen del Rocío. Han sido miles y miles de personas. Tanta gente que a esta hora todavía la Virgen del Rocío no ha llegado al Chaparral. Ha amanecido ya, hoy amanecía a las 7:36 y era el momento en el que a la Virgen del Rocío se le suele quitar el capote y el pañito de la cara para iniciar la procesión por el pueblo. Pues bien, este momento todavía no ha llegado, está la Virgen, está muy cerca del Chaparral. Otra circunstancia, la lluvia. A los romeros, a los rocieros, les ha cogido la lluvia, ha caído varios chaparrones tremendos, la Virgen va resguardada. La duda es si en estos momentos, cuando le quiten a la Virgen del capote, le van a poner un capote de plástico para evitar que se pueda mojar, porque todavía hay riesgo de lluvia. Aquí hay varias mujeres, muchísimas mujeres, que han venido andando con la Virgen. Señora, ¿cómo está?
2: Pues estamos bien cansaditas.
1: Eso, ¿cómo ha ido el camino?
2: Pero estupendo. Esto es una experiencia inolvidable.
1: Oye, nos han dicho que ha habido muchísima gente este año, ¿no?
3: Muchísima gente, es que no podíamos, no nos metíamos, no podíamos ver la Virgen.
2: Brutal, era brutal. Muchísima gente. Yo no he visto nunca tanta gente en el anterior traslado.
1: Eso que hace 7 también estuvisteis vosotros.
2: Este año yo no vi tanta gente como este año. Que va. Pero bueno, pero bien. Ya está.
1: Pues nos alegramos. El uniforme, Carmen, es casi el mismo. Sí. Todo el mundo con camisa blanca, con la mochila a la espalda, con el pañuelo de hierba o anudado en la cabeza, como el caso de muchas mujeres, o anudado al cuello. El caso es que a partir de este traslado, la Hermandad Matriz pues tendrá que empezar a pensar qué se hace por la cantidad de peregrinos que han ido acompañando a la Virgen del Rocío. Está previsto que la Virgen, cuando empiece el recorrido por el pueblo, esté unas 2 horas procesionando hasta llegar a la Iglesia de la Asunción. Otra circunstancia, además de la lluvia, el obispo de Huelva, Santiago Gómez Sierra, ha hecho el camino andando. No ha venido junto al paso o junto a las andas de la Virgen, sino que lo ha hecho con algunas personas del obispado, pero es la primera vez que sepamos que un obispo de Huelva hace este traslado de cada 7 de la Virgen del Rocío.
0: Gracias, Fran. Pues esa es la situación hasta ahora. Todavía queda una mañana intensa allí en Almonte, donde todavía no ha llegado la Virgen del Rocío en esa avenida, en esa procesión de la que venimos hablando aquí en Canal Sur Radio. 7:44, nos vamos a Chipiona. Su alcalde, Luis María Parcero, ha lanzado un mensaje de auxilio pidiendo más dinero a las administraciones para hacer frente a los gastos con los que se enfrenta el municipio costero, que multiplica por 10 su población en verano. Fernando Chacón.
4: Posible.

0: atender a una ciudad que se multiplica por 10 durante el verano. Y nosotros tenemos que prestar aquí servicio a miles y miles y miles de personas que necesitan cada vez más, más calidad.
1: Es el SOS del regidor municipal Chipionero. Y es que la sobredimensión de personas se hace notar en el incremento del consumo de agua y en problemas como la gestión de residuos. Luis María Parcero, alcalde de Chipiona, ha solicitado además la declaración de máxima afluencia turística para hacer frente al excesivo incremento de población durante estos meses estivales y además pide un incremento de presupuesto.
0: Más medios económicos por parte de quien le corresponde. No tengo personal suficiente para atender a toda esta población.
1: Recordemos que la localidad costera pasa de los 20.000 habitantes durante el año a los 200.000 en los meses de verano.
2: Y se fuman las expectativas de capitales andaluzas como Málaga y Sevilla de instaurar la tasa turística tras meses de reclamaciones. Manuel Gavira, el vicepresidente segundo y consejero de turismo de la Junta, descarta esa tasa porque se niega a que los andaluces paguen más impuestos y que se sientan, decía, como extranjeros en su propia tierra. Raquel Ruiz.
3: Manuel Gavira aboga por otras fórmulas para contribuir a aquellas ciudades andaluzas con mayor presión turística y encontrar otra forma de financiación.
4: Nosotros no podemos estar de acuerdo en que se trate a los andaluces como extranjeros en la propia Andalucía. ¿Qué queremos? ¿Que los andaluces paguen más impuestos? Pues mire, no, porque hay fórmulas. Fórmula las hay. Lo que pasa es que lo fácil, lo reduccionista, es decir, una tasa turística.
3: Asociaciones de hoteleros como AECOS no aceptan este impuesto porque aseguran afectan negativamente al destino. Javier Hernández es el vicepresidente de la Asociación de Empresarios Hoteleros de la Costa del Sol.
5: Tendría sus repercusiones en lo que es la competitividad de la actividad turística.
3: Eso sí, tienen claro que las localidades más turísticas tengan una financiación extraordinaria para compensar esa actividad.
2: Y en Córdoba, el Hospital Reina Sofía, dentro de las actividades por su 50 aniversario, ha presentado al Doctor Leo, un robot que anima la estancia de los pacientes más pequeños con juegos y sorpresas. Nieves Barón.
6: Me llamo Leo y mi función principal es hacer felices a los niños del Hospital Reina Sofía.
7: Este doctor tiene una misión muy especial, hacer más agradable la estancia de los niños que están ingresados. Los visita a sus habitaciones, les cuenta cuentos y los acompaña en su cumpleaños y hasta tiene sorpresas dentro. Ana Calvo es la responsable de actividades emocionales.
8: Si conseguimos una sonrisa de un niño en el hospital, no, eso aporta un plus más en la recuperación del niño, ¿no?
7: Y así lo han recibido los niños.
9: Está muy bien, la primera vez que lo vi estaba en mi habitación. Me dio un libro de juegos y también unos pocos de gusanitos.
10: No, chuchería no da. Es que chuchería no da.
7: Esta mascota con cara de león, que mide algo más de un metro, ha venido al hospital para quedarse.
2: 7:47, venimos contándolo. Ha muerto Ricardo Pachón, productor y compositor e impulsor de la música popular española de mediados del siglo pasado. Desde el flamenco al rock, fue responsable de discos como La Leyenda del Tiempo, Tiempo de Camarón o Nuevo Día de Lole y Manuel. El presidente de la Junta, Juanma Moreno, y la consejera de Cultura, Patricia del Pozo, han transmitido su pesar por la pérdida de esta figura de la cultura andaluza a través de las redes. Carlos López.
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12: Ricardo Pachón ha sido uno de esos renovadores musicales capaces de transformar la música en una época en la que estaba todo por hacer. Es el responsable del nuevo sonido de Loli Manuel, de Smash, de Camarón, pibe amador, productor y músico, amigo y compañero en distintos trabajos, lo recuerda así.
13: Hace menos de un mes estaba todavía hablando conmigo con pensamiento de hacer un disco nuevo. Ha muerto con la bota puesta.
12: Porque no solo influyó en el flamenco.
13: Él fue un gran productor también en el mundo rockero. Fue productor del primer disco de Los Tabletón de Málaga. Yo tuve el gusto y el honor de producir con él el primer disco de Silvio y después otro disco más de Silvio.
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12: Y además creaba.
13: Él componía, cogía poemas, era un gran creador.
12: Porque hay artistas que no habitan el escenario, pero hacen que la música crezca.
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2: Y el cantante gaditano David Palomar inaugura este jueves el ciclo De Cádiz para Cádiz, una actuación con la que reabre el Teatro Pemán.
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2: Con un espectáculo creado especialmente para esta ocasión, pero la cita tras la cita de hoy, el programa continuará mañana viernes con Selu García Cosío, el sábado con Eduardo Guerrero y finaliza el domingo con Ricky Rivera.

0: 39 minutos, vamos ya con la actualidad del deporte que nos trae Alonso Rivero. Buenos días.
1: Hola, ¿qué tal? Buenos días. No pudo ser, el Málaga se marchó de vacío ayer en el Estadio Metropolitano, caía 2-0 ante el Atlético de Madrid de Diego Pablo Simeone, y el resultado que fue engañoso porque el Atlético de Madrid tuvo que tirar de calidad individual en el minuto 70 con una gran acción de Kangin Lee y una falta bien botada por el mundialista Lev Baena para robarle esos 3 puntos. Al menos uno de ellos tenía asegurado hasta ese momento el equipo malagueño. Hizo una buena primera parte, la rubia tuvo oportunidades, Chupe también, pero el fondo de armario en esta categoría es vital y por lo tanto se llevaron los 3 puntos los jugadores colchoneros. Y apuntamos también la victoria del FC Barcelona en su trofeo, en el trofeo Joan Gamper, 2-1 ante el Al-Ahly egipcio, con goles de Hansa y de Rafinha. Pero al margen del fútbol, mucho trabajo para las direcciones deportivas, por ejemplo, para la del Real Betis Balompié, que va a contentar con un nuevo delantero que pueda ayudar al equipo en esta temporada de Champions. Su nombre es Troy Parrott, 16 millones de euros fijo, 4 en variable, hace que este delantero irlandés de 24 años, con 48 partidos y 31 goles, 10 asistencias la temporada pasada en el AZ Alkmaar, en Países Bajos, recale en el equipo, como decimos, del chileno Manuel Pellegrini. De momento, el siguiente debería de ser Dani Ceballos, pero es verdad que a pesar de que el Betis ya ha inscrito a todos los jugadores, lo ha hecho en la Liga, Diego Conde, Fran García y Facundo Bernal, va a poder inscribir también a Parrott, no tiene todavía ese límite salarial para poder hacer el contrato que ya tiene pactado con Dani Ceballos. La clave puede estar en la salida de Pablo García. Ya saben que el Hull City sigue apostando por él para marcharse a la Premier por 6 millones de euros y el 50% del pase. Como curiosidad, uno que se marchó del Betis este mismo verano, el Chimi Ávila, que ha firmado por Independiente de Avellaneda para las 2 próximas temporadas. En el Sevilla también hay mucho trabajo por delante. Quieren cerrar hoy mismo el fichaje del georgiano Kochorashvili, que pueda llegar a Sevilla y que pueda ponerse a las órdenes de Luis García Plaza, que tiene en apenas un par de días ese partido en San Mamés ante el Athletic Club. Sería el 8º fichaje, en principio debía firmar para las 4 próximas temporadas, y el Sevilla, que va a tener que desembolsar en torno a 4 millones de euros fijos más 1 en variable para poder salir del conjunto portugués. Por cierto, hemos venido hablando de Agumé, no hay novedades, no se ha plasmado esa oferta del conjunto de Arabia Saudí para poder plantearle al centrocampista galo una posible salida. Hay movimientos también, como no puede ser de otra manera, por ejemplo en el Cádiz, y es que el Getafe ha autorizado a Berrocal, el central andaluz, poder negociar con el conjunto amarillo. Sería un refuerzo importante para que incluso el ex, entre otros del Sevilla, a sus 27 años pudiera asentarse. Y un fichaje que va a coger por sorpresa, el del georgiano Kochorashvili, un futbolista, un lateral, el Cádiz, que va a pagar en torno a 200.000 euros para su cesión, una opción de compra de algo más de 3 millones de euros que sería fija en caso de ascender. Y digo que ha sorprendido porque debutaba un canterano, lo hacía bien Juan Díaz, y el Cádiz además tenía ya otro fichaje, Beñat de Jesús, esta temporada. Es verdad que ha tenido problemas, pero tenía cubierta esa plaza. Veremos a ver si sale alguno de los dos. Más trabajo por delante, por ejemplo, para el Granada Club de Fútbol. Muy pendientes estamos durante todos estos días al estadio Los Cármenes. Ayer nos contaba Miguel López que había el Granada trabajado para conocer en profundidad la situación de su templo, que no tenía daños estructurales y que sí algunos superficiales. Hoy creo que va a haber novedades, la visita de la Liga. Miguel López, ¿qué tal? Buenos días.
2: ¿Qué tal, Alonso? Buenos días. Pues lo deportivo del Granada Club de Fútbol sigue mirando el mercado de fichajes, que todavía está pendiente de completar la plantilla. El equipo rojiblanco busca refuerzos tanto en la parte de atrás, en la retaguardia, como también en el frente de ataque. Todo hace indicar que lo más urgente es buscar un central y también un hombre de arriba, ya sea jugador de banda o más probablemente delantero. Y eso es lo que parece que quiere Pacheta, que va a completar evidentemente la plantilla con futbolistas del filial y de la cantera, como ya se vio en el estadio Carlos Tartiere, pero que en cualquier caso quiere terminar de rastrear el mercado para apuntalar un plantel que, eso sí, demostró en Asturias ser competitivo. Eso es lo deportivo. En lo institucional, esta mañana se espera que lleguen a Los Cármenes los técnicos de la Liga de Fútbol Profesional, que deben darle o no el visto bueno al estadio después de los fuertes terremotos que ha sufrido la ciudad en los últimos días. Todo después de que ayer por la mañana también llegaran e hicieran lo propio técnicos municipales del Ayuntamiento de Granada junto a operarios del club y con los concejales de Deportes y de Urbanismo Jorge Iglesias y Enrique Catalina a la cabeza. Será la Liga la que tenga, por tanto, a priori, la última palabra respecto a la posible celebración o no del lunes del partido entre el Granada y el Mallorca.
1: El Granada, que por cierto hizo ayer oficial anoche la llegada de Benedikt Gimber, un central alemán, 29 años, firma para las próximas dos temporadas, carrera hecha en Alemania y se había asentado en el Heidenheim, que ha descendido de la Bundesliga esta misma temporada. Así que ese es el refuerzo, uno de los refuerzos que va a tener Pacheta. El Córdoba, que se va a hacer también con un lateral en forma de cesión, se llama Dani Budesca, es canterano del Villarreal y a sus 20 años viene para intentar ayudar al equipo de Iván Ania. Y más allá de nuestras fronteras, se puede hacer realidad un fichaje sorprendente. Sergio Martínez es jugador de la cantera del Racing de Santander. La temporada pasada apenas tuvo protagonismo, pero decidió su entrenador colocarlo como titular en el estreno, el regreso del Racing ante el Villarreal en el Sardinero. En primera división es estreno nuevamente después de muchos años de sequía. Hizo un gran partido, metió un gol. Su cláusula es de 3 millones de euros y el Real Madrid está dispuesto a pagarla para poder llevarse al canterano santanderino. El Racing, que quiere que, al menos si esto se ejecuta, se quede un año más cedido, pero el Madrid podría intercambiar los entrenamientos con el filial y el juego con la presencia en el primer equipo. Ayer fue presentado Bernardo Silva, el centrocampista portugués que llega del Manchester City, y estas son sus primeras palabras como jugador del conjunto madridista.
3: Feliz cuando vienes aquí y cuando estás en esta sala con el presidente también, te enseñan todos los trofeos. Ya sabía lo grande que es el Real Madrid, pero sientes en persona y muy feliz de poder jugar en este club. Desde pequeño, cuando todavía no sabes si vas a ser jugador o no, tú sueñas jugar en un club como el Real Madrid. Y entonces poder estar aquí, poder ahora jugar por este club, intentar ganar trofeos y seguir el camino ganador del Real Madrid es muy bonito, estoy de verdad muy, muy feliz. Como ya jugué bastantes veces en el Bernabéu, cuando llegas y miras las 15 Champions que te ponen ahí, es muy imponente. Y tenerlas aquí es muy especial. Jugar en un club que tiene las 15 Champions no es para todos. Entonces, muy orgulloso y ahora dar todo por este club. Hola, madridistas. Bernardo aquí, muy feliz de estar con vosotros, de poder en breve jugar en el Bernabéu también y conoceros. Y bueno, a trabajar para ganar, para seguir ganando títulos, que es lo que este club está acostumbrado, y a la Madrid.
1: También tenemos noticias en el mundo del motor, porque nuestro piloto Carlos Sainz ha ampliado su contrato con Williams 2 años más, aunque es verdad que tiene una serie de cláusulas como posible salida al final de la primera, algo que no le gustaría tener que ejecutar, obviamente, ya que sería la demostración de que el proyecto camina después del terrible inicio de año 2026. Se sitúa en lo más alto del escalafón, 30 millones de euros va a cobrar por año, situado por ejemplo en un rango similar al actual campeón del mundo Lando Norris de McLaren. El piloto que más cobra es Hamilton de Ferrari, 60 millones de euros, 40 cobra su compañero en Ferrari, Charles Leclerc. Así que 2 años más, al menos uno asegurado. Esperemos que no solo la ampliación de contrato y la mejora salarial, sino la mejora del coche le permita al bueno de Carlos obtener victorias y, por qué no, soñar con el título. Y una última noticia, porque hay fútbol de primera división. Ya saben que estamos pendientes de ese Rayo Vallecano Deportivo Alavés, que se va a tener que jugar en Butarque. Y el Alavés ha querido emitir una nota porque el Rayo Vallecano ha informado al Deportivo Alavés de que no se va a habilitar un cupo de entradas a la venta para la afición visitante. Esto reza el comunicado, y ante esta situación y como muestra de rechazo a la decisión adoptada, la directiva del Deportivo Alavés ha decidido no asistir al palco presidencial durante dicho encuentro. El club considera inaceptable que su afición se vea privada de la posibilidad de acompañar y apoyar al equipo. Así que poca presencia, Martín Presa, que sigue haciendo amigos en un momento del Rayo Vallecano complicado. Por cierto, parece que la cuarta jornada, ya por el mes de septiembre, la Comunidad de Madrid no va a permitir al conjunto rayista, que ya saben, se marcharía a jugar a Burgos. Así están las cosas en este jueves 20 de agosto.
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0: Andalucía, son las 8 de la mañana.
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0: Los terremotos no dan descanso a los granadinos. La tierra ha seguido temblando esta madrugada y el mayor de los seísmos de las últimas horas, de 3,4 grados, se ha registrado, o ha tenido su epicentro, mejor dicho, en Dilar. Se ha sentido también en otras localidades. Los 600 vecinos desalojados en Las Gavias no volverán, al menos hasta mañana, a sus casas. Siguen evaluándose los daños en edificios de la capital y del área metropolitana. La Alhambra ya ha abierto con relativa normalidad este miércoles porque la Alcazaba está cerrada, habría sufrido daños leves. Los hosteleros temen un efecto negativo en el turismo. Les preocupa que se produzcan cancelaciones en las reservas previstas ya para septiembre. Y también se han llevado un buen susto los vecinos de Sotorrebolo, en Algeciras, por un incendio declarado en la colina. Las llamas se han quedado muy cerca de las viviendas. Los bomberos han logrado contener el fuego ayudados por el Infoca, aunque se trataba, eso sí, de un incendio urbano. Y se cumplen 3 semanas de la entrada masiva de migrantes en Ceuta y el presidente de la Junta, Juanma Moreno, va a visitar la ciudad autónoma este jueves. Se va a reunir con Juan Vivas, con su homólogo ceutí, con quien ha conversado en varias ocasiones por teléfono para transmitirle la solidaridad de Andalucía en esta crisis. También estamos hablando de ese cierre temporal del zoo de Jerez tras detectarse 2 casos de virus de Nilo en aves, uno en un águila que ha muerto. Además, se ha registrado un nuevo positivo grave en una persona, de nuevo en 2 hermanas en la provincia de Sevilla. También estamos hablando de la nueva vacuna contra el melanoma que han anunciado Moderna y Merck. Ambas compañías han dado a conocer este miércoles los resultados de lo que han descrito como un hito histórico en la investigación contra el cáncer. Eso sí, no han dado muchos datos sobre la vacuna. Dicen que los detalles se van a presentar en una reunión médica internacional, pero que tampoco han especificado lo que han conseguido tras la divulgación del ensayo. Es que las acciones de Moderna y de Merck se hayan disparado en Wall Street. Y el torero Curro Romero está hospitalizado en Sevilla por una neumonía. La familia del diestro de 92 años ha dicho que está animado, tranquilo y de buen humor. En cuanto al tiempo, hoy avisos por tormentas en Almería y Granada. Pero atención, porque podría llover, eso dice la EMET, prácticamente en cualquier punto de Andalucía. Tendremos cielos nubosos y riesgo de chubascos. Las temperaturas sin muchos cambios en el extremo occidental y en descenso en el resto de Andalucía. Un descenso notable en las máximas del interior oriental. El viento de componente oeste moderado a fuerte en el litoral mediterráneo.
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0: Vamos a conocer a esta hora, 8 y 3 minutos, cómo se circula por las carreteras andaluzas. Conectamos con la DGT, Daniel González, buenos días.
7: ¿Qué tal? Muy buenos días. Mañana bastante tranquila en las carreteras andaluzas, donde se circula con absoluta normalidad en todos sus puntos, a excepción de la provincia de Huelva. Los entornos de Almonte, debido al traslado de la Virgen, van a encontrar complicaciones en ambos sentidos, en la A483, A484 y A474, en todos estos tramos alrededor de Almonte, así que les pedimos mucha prudencia.

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3: 8:05 de la mañana, continúa la actividad sísmica en Granada y su área metropolitana. El Instituto Geográfico Nacional ha registrado un terremoto de intensidad 3,4 con epicentro en Dilar a las 2:15 de la madrugada y a solo 5 kilómetros de profundidad. Es el más fuerte en las últimas 24 horas. 13 minutos después se ha repetido otro de 2,2 en el mismo municipio. Lo han sentido los vecinos de Dilar, también de Armilla, a los que ha despertado el temblor. Han dejado constancia en las redes sociales y también aquí en Canal Sur Radio, en el Club de los Primeros, se lo contaban así a Charo Padilla.
4: A las 2:15 ha sido así, haciéndome el café, empezaba a moverse el vasillo del café y sí, había un movimiento rápido, pero se ha notado bien.
5: Sí, ha sido muy fuerte aquí en Granada. Yo, gracias a Dios, vivo hacia la zona donde está en la estación de buses y hacia acá no ha habido daño, pero sí muy fuerte los movimientos.
3: Se han registrado en total más de medio millar de terremotos de diferentes intensidades del sábado, cuando se produjo el primero que provocó daños a Auxi Contreras. Buenos días.
6: Buenos días. Este miércoles se registraban hasta una treintena de movimientos sísmicos en Granada, a los que hay que sumar los de esta madrugada. Todo indica que los de menor intensidad van a continuar unos días, aunque no se puede prever si habrá otro fuerte, como explica Carlos González, de la Red Sísmica Nacional.
7: Ya llevamos registradas desde el sábado a la una unos 500, 600 terremotos desde ese día. Ha habido varios terremotos de magnitud moderada y que se han notado ampliamente. Entonces, ya no hablamos de un terremoto principal, ya hay varios. No podemos decir que no vaya a haber uno mañana o pasado. Lo que pasa que lo normal es que se suelan espaciar en el tiempo, que sean cada vez menos frecuentes y de magnitudes menores, que entonces la gente lo sentirá menos.
3: Mientras 600 vecinos de La Gavia continúan fuera de sus casas, algunos edificios públicos como la Alhambra van retomando poco a poco la normalidad. Olga Moya, buenos días.
8: Hola, buenos días. Los vecinos desalojados de Las Gavias no volverán a sus viviendas al menos hasta mañana viernes. Algunos están en albergues y otros siguen acampados en parques.
9: El albergue está muy bien. Dentro de lo que acabe se lo hemos pasado bien con los niños. Espero volver a nuestras casas, que es lo más importante.
10: Mi mujer es la que no quiere entrar, porque hemos tenido un problema gordo a la entrada en el portal y está todo rajado.
11: Pues llevamos 2 días aquí en el parque, 2 días. Los niños no quieren estar en la casa ni nada y nos han dejado una tienda de campaña para poder estar aquí.
8: La Alhambra ha reabierto sus puertas después de ser desalojada el martes a consecuencia de los seísmos, aunque con la Alcazaba todavía cerrada por precaución.
12: Venimos de vacaciones y no vamos a poder visitar la Alhambra. Y esta mañana hemos visto que estaba abierta, digo, pues mira, digo, nos vamos a visitar la Alhambra, digo, y nos vamos a para La Mancha.
13: Algo correremos, pero la Alhambra la veremos.
14: Sí. Ay, ahí vamos.
15: Es uno de los monumentos más
13: Hombre,
15: visitados de España.
13: No lo perderemos.
16: De muy lejos, de Miami. Súper, súper, súper feliz de ver Alhambra.
3: Desde el 15 de agosto, el día del primer terremoto fuerte sentido en Granada, los servicios de emergencia han recibido más de 3.000 solicitudes de intervención. Bomberos, técnicos municipales y también arquitectos voluntarios están trabajando para atender esas peticiones. Por ahora, todo lo que se están encontrando no reviste gravedad, contaba uno de esos arquitectos voluntarios, Javier Lafuente.
17: No son estructurales, son fisuras, tabiques que se mueven. La verdad es que son un poco alarmantes, pero bueno, gracias a Dios no hay nada significativo, nada de señalar. Es decir, que hay que llamar un poco a la calma, a la prudencia. No se ha producido nada exageradamente peligroso.
3: El vicepresidente primero del gobierno andaluz ha destacado que la inmensa mayoría de las viviendas analizadas hasta el momento no tienen afecciones graves.
6: No hay deficiencias estructurales, subrayaba Antonio Sanz, que recordaba que esa ausencia de daños importantes es clave para garantizar la seguridad de las personas y del patrimonio monumental, caso de la Alhambra. La Junta mantiene el nivel 1 de emergencias ante una serie compleja de terremotos. Hay un monitoreo permanente.
15: El plan de emergencia ante el riesgo sísmico en Andalucía permanece activo en fase de emergencia, en situación operativa 1, lo vamos a mantener. Todos los servicios continúan movilizados y preparados para responder a cualquier situación. La información científica indica que se trata de una serie compleja relacionada con la interacción de varias fallas de la Vega de Granada y no únicamente de un terremoto principal seguido de réplica.
3: El delegado del Gobierno en Andalucía, Pedro Fernández, ha visitado las Gavias. Allí ha subrayado la colaboración con ayuntamientos y junta para poner en marcha las ayudas para la rehabilitación de los inmuebles dañados.
18: Estamos trasladando, en este caso concreto, a la alcaldesa de la Zubia, a su equipo de gobierno. Así se va a hacer con todos los ayuntamientos. Las líneas de ayudas que el propio Gobierno de España tiene abiertas de manera permanente para que los vecinos que se hayan visto perjudicados por algún tipo de daño en su vivienda o en sus bienes, pues a través de los ayuntamientos, en coordinación con la subdelegación, puedan cursar si se puedan tramitar, ¿no?
3: Los terremotos frenan el turismo de Granada. Desde la Federación de Empresarios de Hostelería han informado de que han caído las reservas, especialmente en la capital y su área metropolitana, debido a esta crisis de los temblores que se inició el pasado 14 de agosto. El presidente de la Federación, Gregorio García, ha lamentado la desinformación y los bulos que hay sobre el tema, que influyen muy negativamente en la actividad económica, y dejaba claro que todos los circuitos e itinerarios turísticos son seguros.
19: Los turistas, pues hay que transmitirles tranquilidad, porque los técnicos están diciendo que van a menos, y acabo de hablar con el director de la Alhambra está abierta, no hay desperfectos, no hay ningún problema, con lo cual yo creo que debemos de seguir con la normalidad.
3: 8 y 11 minutos de la mañana, el presidente de la Junta, Juanma Moreno, se desplaza hoy a Ceuta. Allí va a mantener en primer lugar un encuentro con Juan Vivas, y ya por la tarde se va a reunir con representantes de la Confederación de Empresarios y de la Cámara de Comercio de Ceuta. La visita de Moreno se produce justo cuando se cumplen 3 semanas de la entrada masiva de miles de migrantes a Ceuta desde Marruecos. Vamos a la ciudad autónoma para conocer cuál es el ambiente que allí se respira. Javier Ronda, buenos días.
20: Buenos días, Carmen. Desde este punto cero de la frontera del Tarajal, hace ahora 3 semanas, entraron más de 70.000 marroquíes en la ciudad de Ceuta. Nadie sabe cuántos quedan, lo que sí hemos conocido en las últimas fechas, que pueden ser entre 15.000 y 20.000. Se están construyendo a toda prisa 2 campamentos, uno en la zona cercana al CETI, la otra en la zona portuaria. Esta es la situación en una ciudad que todavía permanece en vacaciones. Muchos de los ceutíes todavía no han visto cómo se encuentra Ceuta. Lo peor está por llegar, cuando comience el curso escolar en tan solo un par de semanas. Hay bastante conflictividad entre esta población que ha llegado a Ceuta. Se han producido bastantes agresiones, como hemos conocido. Hoy visita Ceuta el presidente de la Junta de Andalucía, Juanma Moreno, que se va a entrevistar con el presidente de la ciudad autónoma, Juan Vivas. También por la tarde, el presidente andaluz, en esta visita a Ceuta, va a mantener un encuentro con la Confederación de Empresarios de Ceuta. Será un día estratégico para la economía ceutí, que habla ya de pérdidas que superan los 30 millones de euros.
3: Este miércoles, quien visitaba la ciudad autónoma era el líder del PP, Alberto Núñez Feijóo, que insistía en pedir al gobierno que designe un mando único en Ceuta y que acelere el regreso voluntario o expulsión de todos los que entraron ilegalmente.
21: Una crisis de seguridad nacional, porque una frontera de España y de Europa fue desbordada por la fuerza. Una crisis de orden público, porque la inseguridad y el temor y el hartazgo de la ciudadanía es visible en cada rincón de esta ciudad. Y una crisis de salud pública, porque los casos de tuberculosis y de sarna como enfermedades infectocontagiosas se suman a unos servicios sanitarios que están desbordados.
3: El líder del PP decía que todos los que entraron a Ceuta los pasados 30 y 31 de julio deben ser devueltos a Marruecos, sin excepciones, mayores y menores. Para la ministra de Juventud e Infancia, Sira Rego, esto que plantea Feijóo es ilegal, porque defiende la ministra que hay que garantizar ante su interés superior escucharles y saber si tienen una familia a la que volver. Esa gestión de los menores ha generado un desencuentro entre los partidos que forman el gobierno de coalición, Olga.
8: El Ministerio de Juventud e Infancia de Sumar asegura que prepara ya el traslado a la península de unos 500 menores, la mayoría niñas. La ministra de Migraciones, la socialista Elma Saiz, evitaba valorar ese anuncio y defendía la partida presupuestaria extraordinaria anunciada por su ministerio.
0: Yo creo que es muy importante respetar, evidentemente, estos principios y esta normativa que regula estas competencias, pero también ese compromiso y ese acompañamiento con eso, con 25 millones de euros.
8: El Ministerio de Infancia propone que sean las organizaciones sociales quienes asuman la tutela de esos menores.
3: Bruselas presiona a España para que retorne a Marruecos a todos los migrantes, incluidos los menores que cruzaron a Ceuta el pasado 30 de julio. Europa rechaza que los que permanecen en la ciudad autónoma sean acogidos o dispersos por la península.
6: La Comisión apela al nuevo reglamento de retorno, que no apoyó, por cierto, nuestro país y que establece procesos acelerados de devolución de migrantes y además incluye a Marruecos como país seguro, es decir, no se puede apelar al asilo político. El presidente de la Comisión de Libertades y Justicia del Parlamento Europeo, encargado de estos asuntos, Javier Zarzalejos, lamentaba así en Canal Sur Radio la postura de España ante la norma.
1: España ha sido el único país que en el Consejo Europeo votó en contra del reglamento de retornos. España está en una situación muy complicada ante sus socios europeos, que tienen el foco muy puesto sobre la capacidad del gobierno para gestionar estas situaciones.
3: Y el líder del PP, Núñez Feijóo, ha anunciado este miércoles que el Partido Popular llevará ante el Supremo la decisión de ministros del gobierno de no comparecer este mes de agosto en el Senado para informar de Ceuta. Sí van a comparecer los titulares de Exteriores, de Interior, de Defensa y de Justicia en la Cámara Baja, en el Congreso, la semana que viene. Los efectos de la crisis migratoria de Ceuta se notan ya desde hace semanas en las rutas de las pateras taxis que cruzan el estrecho hacia las costas andaluzas. La Asociación Unificada de la Guardia Civil ha pedido al Ministerio de Interior que actúe, que tome cartas en el asunto y que ponga medios para frenar estas travesías. La última embarcación ha sido interceptada con 7 migrantes a bordo y 2 presuntos patrones que ya han sido detenidos. Están utilizando incluso narcolanchas y llegan ya a las costas no solo del campo de Gibraltar, sino también, por ejemplo, de Almería, como explica Victoriano García, de la Asociación Unificada de la Guardia Civil en Cádiz.
22: Se ha modernizado, por así decirlo, entre comillas, ese tipo de actividad. Ya en muchas ocasiones usa las mismas narcolanchas que se usan para el narcotráfico, dotadas de potentes motores. Y estamos viendo como Almería, por ejemplo, que es quizá una zona geográfica más alejada de esos puntos de partida, está sufriendo muchísimo todo este tema.
3: El delegado del Gobierno de Andalucía, Pedro Fernández, ha descartado que se esté produciendo un incremento de llegadas de personas migrantes a las costas andaluzas tras esa crisis de Ceuta.
8: Fernández ha subrayado que el número de llegadas ha bajado de manera importante en los últimos años gracias al trabajo, decía, realizado por las fuerzas de seguridad del Estado dentro del Plan Especial de Lucha contra el Narcotráfico.
23: Un menor número de llegadas, porcentualmente hemos ido bajando de una manera muy importante en los últimos años, esa es la tendencia y es gracias al plan de choque permanente y continuo que hay para atacar justamente a las organizaciones criminales, transitando tanto con personas como con droga. El hecho de que sea Ceuta o Melilla no consta, no hay constancia de que haya un incremento que se haya producido.
3: La Guardia Civil ha localizado las armas utilizadas en el tiroteo de Isla Cristina, en el que murieron 3 personas y otras 2 resultaron heridas. Sigue la búsqueda de los 2 autores que siguen huidos. Además, el herido más grave, hijo y nieto de las mujeres asesinadas, se encuentra ya fuera de peligro. En Algeciras, los bomberos han controlado esta noche un incendio declarado en la colina de Sotorrebolo. Las llamas se han quedado a 1 kilómetro de las casas y han generado una gran cantidad de humo. Han sido muchos los vecinos que han salido a la calle, aunque ha sido un fuego considerado urbano. El Infoca se ha trasladado a ese lugar. Los bomberos continúan hasta ahora vigilando la zona. En Cáceres, el incendio de pino franqueado ha mejorado en 2 de sus frentes. Después de una jornada de miércoles muy complicada, las llamas que saltaron a Salamanca están ya bajo control. De momento se mantiene el nivel de peligrosidad 2. Y en Huelva, el ayuntamiento de Berrocal va a pedir la declaración de zona catastrófica tras el incendio de niebla. Será en un pleno extraordinario que se va a celebrar el próximo lunes. Pilar La Huerta.
24: Así lo ha anunciado su alcalde, Ángel Luis Romero, que confirma que la masa forestal del municipio ha quedado gravemente afectada. Romero ha subrayado la plena sintonía de la corporación local para reclamar auxilio institucional sin distinción de siglas políticas.
25: No se debería de entender y no nos lo deberíamos de permitir, pero ha ocurrido. Ahora lo que tenemos que buscar es soluciones. soluciones, y dentro de las soluciones también está eso, un aprendizaje.
24: El regidor berrocaleño ha expresado el alivio de los vecinos por encontrarse sus casas, aunque ha remarcado que la magnitud de la tragedia va mucho más allá de lo medioambiental.
3: La Junta ha confirmado un nuevo caso, además grave, de virus de Nilo. En la localidad sevillana de Dos Hermanas, en esta provincia, se han detectado 46 casos y solo uno en Huelva, en Hinojos. Patricia Arzuaga.
2: Dos Hermanas registra ya 7 casos y un fallecido, un hombre de 83 años con patologías previas. Sin embargo, es en Villa Manrique de la Condesa donde se contabilizan más afectados, 10 casos desde que comenzó la temporada el pasado mayo. Son 28 los municipios andaluces declarados áreas en alerta por circulación de mosquitos portadores del virus cerca de la población. Los trabajos contra las larvas y los mosquitos adultos continúan esta semana tanto con equipos terrestres como por aire, con avionetas y drones.
3: El virus del Nilo, que ha obligado a cerrar de forma preventiva el zoo de Jerez, se han detectado 2 casos positivos en 2 aves, una de las cuales, un águila, ha muerto. Y las farmacéuticas Moderna y Merck han anunciado una vacuna experimental contra el melanoma. La noticia ha causado mucha expectación, pero también cierta cautela por la falta de datos concretos. Las empresas han subido su cotización en bolsa tras el anuncio y estamos pendientes del estado de salud del matador de toros Curro Romero, que se encuentra ingresado en el Hospital Virgen Macarena de Sevilla tras presentar un nuevo cuadro de neumonía, dicen fuentes cercanas a su familia, que está animado, tranquilo y con buena evolución. 8:20, información local.
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5: Saludos, buenos días. Cerrado de forma preventiva el zoo de Jerez tras detectarse 2 positivos en virus del Nilo. La Junta de Andalucía ha declarado al municipio como área en alerta tras la muerte de un águila real y un casuario. Hablamos de un cierre temporal. Se realiza para llevar a cabo labores de vigilancia y control de los mosquitos. Y el alcalde Chipiona ha lanzado un mensaje de auxilio pidiendo más dinero a las administraciones para hacer frente a los gastos con los que se enfrenta el municipio costero, que multiplica por 10 su población en verano. Y esta noche arranca la segunda edición del festival Tagarnina Fest, 3 días de danza flamenca que serán cita en lugares emblemáticos del municipio. Les hablaremos de todas estas noticias y antes vamos a conocer la previsión del tiempo. Agencia Estatal de Meteorología, Jordi Urios, buenos días.
7: Buenos días. Por la mañana se espera algo de inestabilidad en la provincia de Cádiz, con intervalos de cielos nubosos y chubascos que pueden ir ocasionalmente acompañados de tormenta, quedándose los cielos poco nubosos de cara a la tarde. En cuanto a las temperaturas, hoy las máximas sin cambios en el litoral atlántico y en descenso en el resto. No pasarán de los 29 grados en Arcos de la Frontera, 28 en Algeciras y Jerez de la Frontera, 27 en Cádiz, 26 de máxima en Rota. Mañana pueden bajar incluso un poco estos valores en los litorales. Se mantendrá estables, más frescos de lo habitual durante el fin de semana. En cuanto al viento, flojo a moderado de componente oeste, poniente, ocasionalmente fuerte en zonas del estrecho. Es una información de AEMET.
5: Gracias, Jordi. En la realización técnica de este informativo está Jesús García.
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5: Es la noticia de portada de este informativo, ya la han escuchado, cerrado de forma preventiva el zoo de Jerez por la detección de 2 casos positivos en virus del Nilo. La Junta de Andalucía ha declarado al municipio como área en alerta tras la muerte de un águila real y un casuario. Como es habitual en estas circunstancias, que ya se repitieron en 2020, desde Protección Animal se mantienen en contacto directo y continuo con las consejerías de Agricultura y Sanidad para seguir los protocolos establecidos. Hay que recordar que se trata de casos aislados y que las aves no son transmisoras del virus, por lo que la clausura de las instalaciones de forma temporal se está realizando para llevar a cabo labores de vigilancia y control de los mosquitos. Desde el área de protección animal del Ayuntamiento de Jerez se indica que se ha actuado de forma rápida y se ha decidido cerrar las instalaciones de una manera, como decimos, preventiva ante un tratamiento preventivo en todo el zoo. Carmen Pina ha explicado que desde el primer momento se está en contacto y coordinación con las consejerías de Agricultura y Sanidad. Hay que recordar que en 2020, precisamente también en el mes de agosto, el zoo de Jerez se vio obligado también a cerrar sus puertas tras confirmarse que dos aves, un quebrantahuesos y un buitre negro, habían fallecido días antes y habían dado positivo al linaje 1 de West Nile o virus del Nilo Occidental. Estaremos atentos a lo largo de la mañana de esta noticia que abre nuestro informativo. Cambiamos de asunto. Una colisión frontal entre dos camiones en el día de ayer provocó el corte total de la Nacional Cuarta entre El Cuervo, Sevilla y Jerez de la Frontera. El grave accidente dejó un herido grave que fue trasladado al hospital por los servicios sanitarios. Y el alcalde de Chipiona, Luis María Parcero, pide más dinero a las administraciones para hacer frente a los gastos con los que se enfrenta el municipio costero, que multiplica por 10 su población en verano. Chipiona pasa de los 20.000 habitantes durante el año a los 200.000 en los meses de verano.
9: Demasiada gente.
10: Muchísima gente, cola a mansalva.
5: Una sobredimensión de personas que se nota en el incremento del consumo de agua o en problemas con la gestión de los residuos. Luis María Parcero, alcalde de Chipiona.
9: Posible atender a una ciudad que se multiplica por 10 durante el verano. Y nosotros tenemos que prestar aquí servicio a miles y miles y miles de personas que necesitan cada vez más calidad.
5: El regidor municipal ha solicitado la declaración de máxima afluencia turística para hacer frente al excesivo incremento de población durante estos meses estivales y también pide un incremento en el presupuesto.
9: Más medios económicos por parte de quien le corresponde. No tengo personal suficiente para atender a toda esta población.
5: La caída de la contratación femenina ha frenado el mercado laboral en julio. En Jerez se formalizaron un 5% menos de altas, con el sector servicio a la cabeza con un 77% de la actividad. Esta cifra representa una reducción del 5% en comparación con el mes de junio y muestra también un retroceso del 3% respecto al mismo periodo del año anterior. Por edades, la franja intermedia comprendida entre los 25 y los 44 años concentró el mayor volumen de contrataciones. En lo referente al nivel educativo, el mercado de trabajo jerezano volvió a demandar de forma mayoritaria perfiles con formación secundaria. La hostelería se consolidó como el primer motor de contratación con algo más de 1.000 contratos. Cambiamos de asunto. La Junta de Andalucía destina unos 300.000 euros al mantenimiento de firme de la carretera A2002 que enlaza el puerto de Santa María y Jerez a través del portal. La delegada territorial de Fomento, Carmen Sánchez, ha visitado estas obras para comprobar su desarrollo.
11: Una carretera con muchísimo tránsito, principalmente de todos los camiones que pasan por esa zona industrial del portal, y estamos destinando más de 300.000 euros para mejorarla, para fresarla y para echar el aglomerado.
5: Y el Ayuntamiento de Jerez ha dado luz verde a la tercera fase de la conocida Marea Negra en Jerez, 1,8 millones para el reasfaltado de 27 calles, que tiene como objeto la mejora y conservación de los viales públicos rodados en todo el término municipal de Jerez. La alcaldesa María José García Pelayo.
12: Es la primera fase, ahora viene la segunda y por supuesto también la tercera, porque este plan de reasfaltado no solamente será para la zona sur, sino que llegará a la zona norte, a la zona oeste, a la zona este, incluso a los parques empresariales de nuestra ciudad.
5: La ayuda a domicilio en Jerez ha reducido las listas de espera un 75% en un año. Gracias a las medidas implementadas en el plan Jerez de los Cuidados, se ha conseguido aumentar el ratio de las coordinadoras, pasando de una cobertura de 1.400 usuarios en 2018 a cerca de 5.000 en este 2026. Escuchan el Ave María de Händel. La soprano jerezana Maribel Ortega ha estado en los estudios de Canal Sur Radio y para celebrar el 20 aniversario de su trayectoria en los escenarios. Hizo su debut con Norma y también ha trabajado en el Liceo de Barcelona, profesional del canto desde hace 25 años. El pasado viernes 14 amenizó la cena del ciclo Noches de Palacio en la Real Escuela Andaluza del Arte Ecuestre. Habrá tres fechas más este mes donde se podrá disfrutar de su inmensa voz. ¡Solito! Maribel nos confesaba que su trabajo no tiene horarios.
13: Periodos de producción pueden ser, bueno, tú te levantas a las 8 para tener la voz lista a las 11 y empezar a ensayar con la voz preparada. Quiero decir, despierta y puedes estar hasta las 10 de la noche un día de ensayos, ¿no? Y eso, cuando eres más joven, pues, o tienes la ilusión de que empiezas, lo llevas, ¿no? Pero cuando ya llevas 20 años de carrera, tu cuerpo dice, mira, esto no puede ser así.
5: Y Algodonales se prepara para la celebración desde esta noche de la segunda edición del Festival Tarnina Fest, donde la danza flamenca se da cita en lugares emblemáticos del municipio con el lema Danzar en torno al flamenco. El certamen, que obtuvo un gran éxito de público y crítica, tendrá lugar a partir de hoy, esta noche, y se desarrollará durante todo el fin de semana. El director y creador del Tarnina Fest, Fran Hidalgo, destaca la cercanía del certamen.
14: Pero que el festival sea un festival minimalista, ¿no? Que haya una cercanía entre el público y el artista, que después, como ocurrió el año pasado, pues en el bar del festival o en los bares del pueblo, pues se junte la gente del pueblo con los artistas y hablen de flamenco, hablen de danza, le cuenten los proyectos, le cuenten de por qué han hecho lo que han hecho.
5: Recordamos que se ha cerrado de forma preventiva el zoo de Jerez tras detectarse 2 casos positivos en virus del Nilo. La Junta ha declarado el municipio en alerta tras la muerte de un águila real y un casuario. Les seguiremos informando. Vamos a llegar a las 8:30 de la mañana.
3: Son las 8:30 de la mañana.
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3: Vamos a iniciar aquí enseguida ya nuestro tiempo de tertulia, de análisis de la actualidad. Hoy en la mesa se sienta Laura Garófano. Hola Laura, ¿qué tal? Buenos días.
16: ¿Qué tal? Muy buenos días, Carmen.
3: Buenos días, bienvenida. Ignacio Moreno, ¿qué tal? En el estudio de Cádiz. Hola Ignacio.
17: Muy buenos días, ¿qué tal? ¿Cómo estáis?
3: ¿Cómo amanece Cádiz? Con algunas nubecitas, ¿no? Hoy,
17: sí,
3: ¿no?
17: Sí, algo de humedad, calor, pero bueno, bien.
3: Oye, agosto. Bien, ¿no? Pero bien, ¿eh? Esa bajada de temperatura que...
17: Magnífico, sí.
3: Que se agradece, ¿eh?
17: No un sé. Poquito de ponientito, magnífico.
3: No, no sé en Cádiz, pero aquí en Sevilla sí que se agradece. Paco Morón, ¿qué tal? Buenos días.
18: ¿Qué tal? Buenos días.
3: Buenos días. Bueno, bienvenidos los tres. Enseguida vamos a hablar de terremotos, de Ceuta, de todo lo que tiene que ver con la actualidad de este jueves 20 de agosto. Y también vamos a saludar en unos instantes, que ya nos está escuchando, a la alcaldesa de Granada, Marifran Carazo. 8:31. Una breve pausa y regresamos.
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3: 8:33 de la mañana, continúa la actividad sísmica en Granada y su área metropolitana y continúa, por tanto, instalada la preocupación entre los granadinos por la sucesión de terremotos que ha sacudido a la capital y, como decimos, también su área metropolitana desde el pasado sábado. Sigue la revisión de edificios, la evaluación de daños, pero se va retomando, digamos, poco a poco la normalidad en la ciudad, donde ya este miércoles se reabrió la Alhambra, aunque con la Alcazaba cerrada. Granada se ha recuperado también la actividad asistencial y hospitalaria. Vamos a saludar a esta hora, como les hemos anunciado, a la alcaldesa de Granada, Marifran Carazo. Alcaldesa, ¿qué tal? Muy buenos días.
0: Hola, muy buenos días.
3: Bueno, ¿cómo amanece Granada este jueves después de una semana que está siendo verdaderamente complicada, alcaldesa?
0: Bueno, pues yo creo que deseosa de recuperar la normalidad. La verdad es que hemos vivido pues, 5 días pues, muy complejos. Aún esta noche ha habido temblores, ya de menor intensidad, de muy corta duración, apenas se han sentido en nuestra ciudad, en su área metropolitana. Esto corresponde, bueno, pues a lo que nos venían contando los expertos, aún sin ser capaces de predecir, que parecía que esta serie, bueno, pues iba a continuar trayendo pues movimientos más pequeños y más cortos. Luego, bueno, esto también parece que es un anuncio de normalidad, que es lo que deseamos. En tanto, pues seguimos buscando esa normalidad pues con la revisión de todos los edificios y viviendas y su evaluación. Son muchas las llamadas, los requerimientos que se han producido, la revisión también de edificios municipales y de todo nuestro patrimonio. Lo primero es garantizar la seguridad, lo hemos dicho, y también se recupera la normalidad, bueno, pues con esa recogida, la limpieza pues de cascotes, de desprendimientos que se encontraban en nuestras calles, de los coches que se han visto afectados por alguno de esos desprendimientos, abriendo el corte de numerosas calles que ya solo, bueno, pues tienen señalizado por parte de bomberos pues el perímetro de los edificios que se han visto afectados. Ya son cortes parciales, no cortes totales. Lo bueno, yo espero que en esta mañana esa recogida de escombros, la señalización, el balizamiento de los edificios en las calles que se han visto afectadas por desprendimientos, pues recuperen la absoluta normalidad. Yo creo que esto ya son síntomas y sobre todo que en esas evaluaciones no estamos detectando graves daños estructurales en los edificios y viviendas.
3: Eso es la parte más importante, ¿verdad, alcaldesa? Que exactamente, que no hay afecciones, digamos, importantes, daños estructurales que se hayan detectado, ¿no? En todas esas evaluaciones que se están haciendo, que continúan, ¿no? Porque es muchísimo el trabajo que tienen los bomberos, los técnicos municipales, también arquitectos, ¿verdad? Que de forma voluntaria están acudiendo a los edificios, a los inmuebles afectados por esos terremotos, donde hay grietas, ¿no? Para evaluar, ¿no? Y para asegurarse de que todo está en orden.
0: Pues sí, evaluando y seguimos informando. Yo creo que son las dos cuestiones prioritarias, sobre todo a lo largo del día de ayer. Evaluando conforme al orden de prioridad de esas llamadas, de las incidencias que nos han marcado, de las que han llegado no solo por la centralita de bomberos de la policía local, sino también en la oficina de atención a las personas que han tenido daños en sus viviendas, que pusimos en marcha en el Zaidín, que ha sido el distrito más afectado. Y en esta mañana pues vamos a continuar, ya estamos trabajando en ello y de la mano en efecto, bueno, pues de nuestros servicios municipales de urbanismo, de mantenimiento, nuestros bomberos y policía local, pero también de voluntarios. Y esto hay que reconocerlo y agradecerlo al Colegio de Aparejadores y al Colegio de Arquitectos, su ayuda desde la madrugada del día 15, el periodo estival de vacaciones de funcionarios que se han visto activados por el plan de emergencia, se suma pues también esa ayuda y esa colaboración que es en Granada y su área metropolitana. Luego, bueno, pues también se amplía. Más de 400 revisiones de edificios y viviendas ya realizadas, también las de los edificios municipales, pues los colegios donde se estaban, donde hoy los niños, bueno, pues en ludotecas de verano fueron prioritarias. También continuamos con esa revisión de cara al inicio del curso escolar y a posibles, bueno, pues actuaciones que tengamos que realizar para garantizar ese inicio de curso. Luego tenemos mucho trabajo. Claro. Pero no hay daños estructurales, esto es una buena noticia, desde luego. Y sobre todo lo que nos hace ver es que Granada resiste ante movimientos de estas características.
3: Es que está preparada, ¿no, alcaldesa?
0: También.
3: Que está preparada, digamos, bueno, estamos, esperemos que no.
0: Sí. A pesar del susto, del disgusto y de bueno, pues todos los momentos de dificultad que hemos vivido.
3: ¿Hay alguna zona, lo digo por ejemplo, el barrio del Zaidín, ¿no? Donde son casas más antiguas que se estén bueno, pues en, no sé, trabajando más en zonas más afectadas, cómo se está actuando, ¿no? Porque antes escuchábamos a uno de esos arquitectos voluntarios hablando de esas casas, ¿no?, que son más antiguas, en la que vive gente mayor, ¿no?, y en la que, bueno, pues están teniendo, ¿no?, ciertas dificultades para actuar.
0: Pues sí, el Zaidín ha sido el distrito más afectado desde la madrugada del día 15 y con las sucesivas repeticiones. También el llover sobremojado, el repetirse numerosos movimientos, bueno, pues ha afectado, ¿no?, aún más, porque la primera valoración del día 15, siendo el movimiento más fuerte, de 5.0, bueno, pues no detectamos ya daños estructurales en ese momento y parecía, bueno, pues que la situación era mejor. Pues seguimos revisando esos edificios y ahí la decisión, pues, de montar nuestra oficina de atención en el Zaidín, en su centro cívico, ampliar su horario a raíz de las repeticiones del día de antes de ayer.

0: en la oficina, en algunos momentos desbordada. Esta oficina nos presta atención y ayuda al Colegio de Abogados. Una vez más, también hay que agradecer esa colaboración y ayuda que junto a técnicos municipales y bomberos pues ofrecen esa información que muchas veces es pequeña, pero es muy importante qué hacer en esas pequeñas horas, cómo ponerse en contacto con el seguro doméstico, cuál es el procedimiento para hacerlo, porque también en los primeros momentos bueno, pues las aseguradoras se encontraban desbordadas en sus líneas telefónicas y de atención. Luego, bueno, yo creo que esa compañía y el estar cerca, el ofrecer información sigue siendo importante en estos momentos. La oficina también funcionará a lo largo de esta mañana, de esta tarde. Y hemos elaborado también una planificación de sesiones grupales. Los vecinos pueden apuntarse para participar en esas sesiones que son informativas, con la presencia de bomberos, para trasladar bueno, pues, todas las sugerencias y sobre todo bueno, pues, seguir compartiendo información. Es importante seguir compartiendo esa información, no solo tras las evaluaciones y respecto a la situación de los edificios, sino también seguir recordando las medidas de autoprotección. Esto es importante. Creo que esa información también se ha hecho a lo largo de todos estos días. Hoy también vamos a favorecer pues, nuevos folletos y también folletos que hemos hecho específicamente para la oficina respecto a todos los trámites y procedimientos. Esa información se hace crucial también en estas horas.
1: Porque los terremotos no se pueden predecir, pero sí se puede actuar, bueno, saber cómo actuar, ¿no? Si se produce ese temblor. Una última cuestión, alcaldesa, nos contaban y hemos escuchado también al sector turístico, a los hosteleros que temen el efecto que puedan tener, ¿no?, estos temblores pues en el turismo y en las visitas que se produzcan en Granada, aunque ya hemos hablado que la Alhambra está funcionando casi en su totalidad, reabierta casi en su totalidad. ¿Comparte ese temor de que esto pueda afectar negativamente a todos, a los miles, cientos de miles de turistas que visitan la ciudad?
0: Bueno, pues he mantenido también el contacto con el sector estos días. Afortunadamente también nuestra planta hotelera, que es muy importante, más de 15.000 plazas de hoteles, no se ha visto afectada en su estructura, en la infraestructura. Luego yo creo que también esto pone de manifiesto bueno, pues esa fortaleza, ¿no?, de la resistencia de una ciudad que tiene un código técnico muy superior al de otras ciudades, precisamente por encontrarse pues, un territorio que puede tener posibles movimientos sísmicos. Luego, bueno, yo creo que lo primero es hablar de esa seguridad, ¿no?, de nuestra planta hotelera y también de los edificios y viviendas de nuestra ciudad. La recuperación que va a venir y esa normalidad en las siguientes horas, eso es lo que deseamos, ¿no?
1: Claro.
0: Y lo esperado, desde luego que también nos va a hacer avanzar también en esa normalidad de cara, bueno, pues a una ciudad que en parte pues, tiene un importante número de visitas y de turismo. Eso es lo que tenemos que hacer, avanzar en normalidad y que esta serie sísmica que ya vivimos en 2021 y que se prolongó demasiado, bueno, pues acabe cuanto antes, reparar, como decía, la normalidad también en las calles y bueno, que los granadinos también pues empecemos, ¿no?, a tener esa normalidad presente también en nuestras casas.
1: Pues ojalá que sí, vamos a seguir ocupándonos aquí en Canal Sur Radio de esos terremotos, informando también a la población como medio público, también estamos obligados a hacerlo. Le agradecemos muchísimo, alcaldesa de Granada, Marifran Carazo, que nos haya atendido en esta mañana de jueves. Que vaya todo muy bien, alcaldesa, gracias.
0: Pues muchísimas gracias y un saludo muy fuerte a todos los oyentes desde Granada.
1: Gracias. Vamos a saludar también a Mercedes Feriche, que es investigadora del Instituto Andaluz de Geofísica, responsable de su área de prevención, para hablar también de estos terremotos. Hola, Mercedes, ¿qué tal? Buenos días.
2: Hola, buenos días.
1: Bueno, ¿qué está ocurriendo ahora bajo tierra en la zona de Granada? Porque hemos tenido de nuevo una madrugada en la que se han sucedido una serie de sismos. Yo no sé si esto nos quiere decir algo, esta sucesión de temblores que no cesa y que ya se está produciendo durante unos cuantos días. Mercedes.
2: Bueno, en realidad se trata de una serie sísmica como otras muchas que hemos tenido en Granada, bueno, en la depresión de Granada, que abarca Granada y toda su área metropolitana, y que es normal que siga habiendo actividad sísmica. No sabemos si va a seguir durante unos días, si va a durar semanas.

0: O meses. Nos gustaría pensar que terminara lo antes posible o que por lo menos se pasara a la parte en la que los terremotos son tan pequeños que no se sienten, porque sí que va a durar todavía un tiempo.
1: ¿Hay alguna explicación de por qué se están sintiendo? Porque cada madrugada hay alguno, bueno, pues que tiene una magnitud, digamos, considerable y que además
0: Sí.
1: se percibe por parte de la población. ¿Tiene alguna
0: Sí.
1: explicación esto de por qué ahora se están produciendo más seísmos de una magnitud más elevada?
0: No, bueno, no tiene ninguna explicación. Simplemente es que no hay leyes de la física que expliquen lo que está pasando. Es decir, ahí en el interior de, pues, debajo de Granada hay una serie de fallas porque la cuenca se está hundiendo y estas fallas a veces se mueve una sola, con un terremoto principal y su réplica. Y en otras ocasiones, esta falla al moverse desequilibra las colindantes y se van moviendo otras fallas también pequeñitas, dando lugar a otra serie de terremotos. ¿Qué pasa? Nosotros no sabemos si se trata de una sola serie, cosa que pensamos que no va a ser, sino de varias fallas que se están moviendo y con varias series asociadas a cada una de esas fallas, tal y como ocurrió, porque cada vez se parece más a lo que ocurrió en Atarfe y en Santa Fe en el año 2021.
1: O sea, que estamos ante otro enjambre, ¿no? Sísmico, que así se llamó a este de 2021. Algo
0: Bueno, es
1: similar.
0: que sí, algo similar, algo similar.
1: De
0: Es
1: acuerdo.
0: una serie sísmica que ha tenido varios terremotos de magnitud relevante, ¿eh? No me refiero a los de 3, me refiero a los de magnitud mayor de 4, que hemos tenido 5, justo como en la serie de Atarfe y de Santa Fe, que tuvimos 5. El primero ocurrió un sábado y luego hubo una noche, 5 días después, el día 28, ocurrieron 3 terremotos seguidos de magnitud superior a 4, muy parecido a lo que ha ocurrido esta semana.
1: Esto de que llueva sobre mojado, que tiemble sobre temblado, ¿no? Que no sé si
0: Sí.
1: esto puede tener una repercusión o puede causar daños mayores, aunque no pasemos de esos 4 grados y pico o 5,
0: Sí.
1: esto puede perjudicar el hecho de que la tierra esté continuamente temblando.
0: Hombre, claro, porque lo que ya está dañado lo daña más. Lo que está para caerse se cae. Entonces, claro, lo que dañó al primer terremoto lo ha empeorado el segundo y después el tercero y el cuarto. O sea que ya es como lo que nosotros denominamos sumatoria de daño.
1: Y hay posibilidad, no sé si esto se puede predecir de alguna forma, porque sí he leído y he escuchado a algunos expertos de que se pueda producir un seísmo incluso de mayor magnitud de los que se han producido estos días.
0: Hombre, como poder podría, pero es improbable. Y luego además que nosotros no tenemos una bola de cristal para saber si va a haber otro terremoto. Es que el interior de la Tierra es inexpugnable. Solo nosotros interpretamos el interior de la Tierra mediante las señales sísmicas, analizando las señales sísmicas. No podemos inventarnos de a qué falla está asociada o cualquier otra historia.
1: Bueno, es que así como funcionan, ¿no? Los
0: Hasta que
1: terremotos,
0: terminemos de analizar
1: exactamente,
0: los
1: claro.
0: terremotos.
1: Y no se puede, no nos podemos introducir, al menos de momento, dentro de
0: ¿Hola?
1: la Tierra. ¿No? ¿Me escucha bien,
0: ¿Hola?
1: Mercedes?
0: No
1: Bueno,
0: te oigo.
1: a ver, ¿tenemos algún problema de comunicación con Mercedes que no nos escucha, Fernando? Ahora sí. A ver, Mercedes, ¿nos escucha?
0: ¿Hola?
1: Bueno, pues estamos teniendo ese problema de comunicación con Mercedes Feriche, con la investigadora del Instituto Andaluz de Geofísica. Bueno, lo vamos a dejar aquí. Le agradezco mucho si nos está escuchando, que nos haya atendido. Mercedes, no, no, vamos a cortar esa comunicación y vamos a preguntar también. Y bueno, pues le voy a preguntar también por los terremotos a Paco Morón, a Laura Garófano y Ignacio Moreno, que han escuchado a la alcaldesa y también a Mercedes Feriche del Instituto Andaluz de Geofísica. No sé si esto que estamos escuchando, bueno, es verdad que la alcaldesa ha querido transmitir, es lo normal, ¿verdad, Ignacio? Un mensaje, bueno, de tranquilidad o al menos de deseo, ¿no? De tranquilidad, porque vaya semana que están pasando en Granada.
2: Ha comenzado la entrevista, ¿no? Cuando tú lo has preguntado y su primera frase ha sido: estamos deseando recuperar la normalidad, ¿no? Es absolutamente normal y humano, ¿no? Pero bueno, la verdad es que ahora mismo estar en Granada, vivir en Granada, pues no es precisamente vivir de la forma más tranquila, ¿no? Hemos escuchado a Mercedes Feriche, que especialista, que ha dicho que bueno, que no no parece probable, pero que bueno, que un terremoto es impredecible y que en cualquier momento podría volver a ocurrir. La mayoría de los expertos, incluida ella, dicen que lo normal es que no ocurra, pero claro, eso díselo a quien está, claro, ahora mismo, a quien está ahora mismo en Granada. En cualquier caso, yo creo que es muy importante el mensaje que ha lanzado la alcaldesa Marifran Carazo, diciendo eso, primero, que no hay daños estructurales en los edificios. Sí. Ha incidido mucho en la importancia de las medidas de autoprotección, y yo creo que en Granada, creo no, estoy convencido que en Granada todo el mundo sabe perfectamente lo que tiene que hacer en caso de que la tierra vuelva a temblar, y además está todo lo que se puede controlar, está controlado, ¿no? Esos funcionarios que ha dicho que están activados por el plan de emergencia, está todo organizado, los servicios de limpieza, la atención a las personas que haya que desalojar, los servicios sanitarios en alerta, las emergencias igual, bueno. Es una situación complicada que ojalá, como decía la alcaldesa, pronto puedan recuperar la normalidad, pero bueno, que nos hace ver también que afortunadamente vivimos en una tierra, en un país, en España, en una comunidad autónoma como Andalucía, en la que estamos preparados para este tipo de cosas, que insisto que son impredecibles, pero que bueno, vemos que ocurren en otros lugares del mundo, que han ocurrido muy recientemente en Venezuela, en Colombia, y que evidentemente han sido más fuertes, pero que también están menos preparados. No os cuento ya lo que ocurrió, por ejemplo, hace un par de veranos, creo recordar, en la zona del norte de Marruecos, en el Atlas, por ahí, sí. Y que ahí sí que verdaderamente los daños y los estragos son muy grandes, y aquí en España, pues afortunadamente estamos preparados, aunque evidentemente cuando la naturaleza dice, claro, aquí estoy yo, es muy complicado, ¿no?
1: Bueno, está preparado, como dice Ignacio, pero el susto, ¿verdad, Laura? No lo quita
3: el
1: nadie,
3: susto,
1: ¿no?
3: El susto, y además durante una semana, ¿no? Que eso tiene que afectar muchísimo al estado emocional de las familias, y sobre todo de las familias que incluso han tenido que ser desalojadas, ¿no? Yo me quedo también con lo que ha dicho el compañero Ignacio, de que la inmensa mayoría de los edificios no tienen daños relevantes, han resistido, si bien hay edificaciones, por ejemplo, en los barrios del Zaidín, que se están viendo más afectadas por el tipo de suelo, por el tipo de construcción, en fin, que la cosa es que es un enjambre de seísmos que lo que se teme, de manera absolutamente normal, es que se produzca uno más fuerte de la cuenta y que afecte y tenga unas consecuencias más graves, ¿no? Pero si hay algo positivo de todo esto, precisamente, es que en determinadas ocasiones tener un poquito de miedo en el cuerpo, aunque suene duro decirlo, es la mejor herramienta para los planes de autoprotección, y para que no te coja de sorpresa. Porque la inmensa mayoría de los terremotos grandes, y cuando digo grande, el mismo de Marruecos, que se vino, fue una catástrofe por el tipo de edificación, que eran casas de adobe, o el último de Venezuela, que se llevó por delante la inmensa mayoría de las edificaciones construidas durante la primera etapa del régimen chavista, que tenían unas deficiencias en la edificación que eran bestiales. Todo eso, bueno, pues obviamente ocurre porque hay un terremoto que llega sin avisar, que es muy fuerte y que además se encuentra con la casuística de que se encuentra y afecta a un espacio urbano que no está preparado para resistir ese nivel de actividad sísmica tan fuerte. Y bueno, y en Granada pues parece ser que sí están preparados, porque se han inspeccionado 580 edificios y solo 14 tienen daños relevantes, e incluso los arquitectos técnicos y los arquitectos que están haciendo las inspecciones, que están haciendo un trabajo ingente, pues claro, dicen, es que a lo mejor se ve un daño muy escandaloso porque haya una gran caída de cascotes a la vía pública, por ejemplo, esas imágenes del coche que hemos visto, sí, en Santa Fe.
1: Claro, porque pertenecen a cornisas, en fin, que,
3: claro,
1: no, que son,
3: pero,
1: elementos, digamos,
3: pero que no son, sí, claro, que no tienen importancia, claro, que realmente no tienen importancia.
1: Paco, bueno, decía también la alcaldesa, ¿no? Hablaba constantemente de la información, ¿no? Algo también en lo que vienen insistiendo y vienen haciendo desde el gobierno andaluz, ¿no? Desde la Junta de Andalucía, con, además, con una campaña, ¿no? Que anunciaba a través de la Agencia de Emergencias de Andalucía, Antonio Sanz, pues para que estemos constantemente los granadinos y los andaluces, ¿no?, en general, informados y sabiendo qué es lo que está ocurriendo, hasta donde podemos saber, ¿no?, debajo de la tierra.
4: Bueno, se trata de aprender, de ser consciente de lo que puede ocurrir, que no significa que tenga que ocurrir o que tenga que suceder, y esa autoprotección, ¿no? Entre los mensajes ya Antonio San advertía de que lo más seguro era quedarse en casa, sin embargo todo el mundo tiende a irse a la calle, ¿no? Bueno, pues son cuestiones de que hay que ir aprendiendo, que hay que hacerlas de manera automática, y es consecuencia de vivir en esa alerta, ¿no?, que se ha instalado en Granada. Pero bueno, yo creo que ante la situación lo mejor es informar, dejar que sean las autoridades en las instituciones las que informen, las que adviertan cómo hay que ir actuando, y escuchar a la alcaldesa en el sentido de que ofrece esa tranquilidad de que los daños estructurales son mínimos, si los hay, que no es cuestión de que los tenga que haber, ¿no? Pero es preocupante también el ala económica. Es verdad que no es ni el mejor momento, bueno, nunca es un buen momento, ¿no?, para que haya un terremoto ni que haya una actividad sísmica de este tipo, ¿no? Pero es cierto que hay que analizar también las consecuencias económicas que puede tener sobre la zona y ver qué tipo de ayuda o cómo se puede actuar para que el sector no se vea afectado, ¿no? Eso habrá que verlo a posteriori, pero ahora mismo yo creo que lo más razonable es dejar que las instituciones, la administración informe, que los ciudadanos sean conscientes de que la información tiene que ser veraz y la que venga de las instituciones es la correcta, esa campaña de aprender a ser autoprotegernos y entender que estamos preparados, ¿no? A vivir en alerta pero no bajo el miedo.
1: Bueno, pues vamos a seguir muy atentos a cualquier novedad que se produzca desde Granada, esperemos que positiva y que podamos informar al menos una noche, porque vaya madrugadas que llevamos, que si se producen esos terremotos pues sean ya de menor magnitud, porque van a seguir, eso nos lo ha dicho la experta, van a seguir produciéndose, esa serie sísmica no ha parado, lo que no sabe si serán días, incluso semanas, lo primordial es que no sean terremotos de mucha magnitud y que no dañen lo que ya está dañado. Déjame que son las 9:03, que nos vayamos a Ceuta, que hoy la ciudad autónoma va a recibir la visita del presidente de la Junta, de Juanma Moreno, se va a reunir con Juan Vivas, también con los empresarios, la Cámara de Comercio de Ceuta, y va a trasladar lo que ya viene, bueno, pues trasladando en las conversaciones que nos comentaban desde el Ejecutivo Andaluz, viene manteniendo Juanma Moreno con su homólogo ceutí, trasladando la solidaridad de Andalucía a un pueblo hermano, no solo por cercanía, sino que también así viene recogido en nuestro Estatuto de Autonomía, como es Ceuta y también Melilla. Bueno, pues aprovechando esa visita del presidente de la Junta, también en Ceuta está de nuevo la ciudad autónoma nuestro compañero Javier Ronda, que nos lleva informando desde primera hora de la mañana de qué ambiente se está viviendo, bueno, pues en la zona. Antes estábamos en la frontera del Tarajal, ahora Javier Ronda se ha ido hasta la playa del Trampolín, pues ya tristemente famosa playa del Trampolín, porque es la que acoge, ¿no?, mal acoge a los migrantes, a muchos de ellos que entraron hace 3 semanas en la ciudad autónoma de Ceuta desde Marruecos. Pero se están trasladando, Javier, ¿qué tal? Buenos días. Algunas de las carpas, ¿no?, que ya está habilitando el gobierno.
5: Buenos días, sí, aquí la playa del Trampolín a esta hora de la mañana, a las 8:58, es el primer movimiento que se hace después de 3 semanas de estos migrantes, aunque dicho sea de paso, no son los marroquíes, sino los subsaharianos que se encontraban en el CETI, que fueron desplazados por los marroquíes. Las imágenes que ustedes han visto de las chozas en la playa, a esta hora aquí estoy contemplando un amplio dispositivo de los cuerpos y fuerzas de seguridad del Estado, porque lo van a trasladar, hay capacidad, dice el Ministerio, para 1.800 plazas a 2 carpas, por cierto, una ha quedado destruida por el temporal que hubo ayer tarde en Ceuta, un fuerte viento, lo están arreglando a última hora, una de estas 2 carpas está muy cerca, una de ellas del CETI, donde me encuentro, y la otra está pegada a la frontera del Tarajal. Aquí en Ceuta las distancias no son muy largas y lo que se está haciendo es invitando de una forma así pacífica, por decirlo de alguna manera, aunque algunos de ellos se resisten a abandonar solucionar estas construcciones que han hecho, construcciones efímeras aquí en la playa del trampolín para ir a este sitio. Es decir, que lo primero que se hace en cuanto a estos migrantes que estaban ya en Ceuta, estos son los subsaharianos, es pues reunirlos en dos carpas gigantes, una pegada en las naves del Tarajal, próxima a la frontera, y otra aquí, donde me encuentro, en la playa del trampolín. La intención, evidentemente, es despejar esta playa, esta zona de ocio de Ceuta, que no ha podido ser utilizada en las últimas tres semanas.
1: Bueno, Javier, eso está ocurriendo ahora en la playa del trampolín. Vamos a recordar también, si te parece, cuál es la agenda, ¿no?, que tiene hoy el presidente de la Junta, porque tiene un marcado, bueno, carácter político, institucional. Se va a reunir con el presidente de Ceuta, pero también con los empresarios, ¿no?, y con la Cámara de Comercio.
5: Sí, el presidente, es la segunda visita oficial que realiza Ceuta como presidente de la Junta de Andalucía. Ha hecho dos más. Hemos estado mirando la hemeroteca, una la hizo cuando era cargo del ministerio y otra en una agenda política para apoyar la candidatura de Juan Vivas, con quien se va a reunir hoy, pero ya vino aquí también hace algunos años como presidente de la Junta de Andalucía. Hoy lo hace por segunda vez, se reúne a las 11 de la mañana con el presidente ceutí. Dicho sea paso, también es el primer presidente autonómico que visita Ceuta. Existe esa colaboración estrecha. Hay que recordar que Ceuta y Andalucía están unidas a través del mar, los servicios marítimos de ferry, también el servicio de helicópteros de la compañía que vuela diariamente desde Ceuta hasta Málaga y hasta Algeciras, además de los vínculos comerciales que existen a uno y otro lado del estrecho. Esa será la convocatoria de la mañana, una comparecencia a las 12 del mediodía en la Asamblea de Ceuta, y ya por la tarde, a partir de las 5:30, se va a reunir en la Confederación de Empresarios, en el magnífico edificio Trujillo, donde estuvimos, recuerdas, Carmen, el otro día, con la representación de la Junta Directiva de la Cámara de Representantes del Comercio de Ceuta.
1: Confederación de Empresarios, ¿no?
5: Con la Confederación, sí. Hay que recordar que el número son 250 los que pertenecen a esta Confederación, y ya se superan los 35 millones de euros las pérdidas. Y lo peor está por venir, dicen, cuando comience el colegio dentro de tan solo una semana y pico. Hay otro dato que queremos ofrecer a esta hora de la mañana. Hay prisas también en llevar a la península a las jóvenes, a las chicas que entraron de Marruecos y que se encuentran en dos colegios del Príncipe, también en otros puntos de la ciudad, porque son casi 400 o 500, están alojadas en centros educativos del barrio del Príncipe. ¿Llegarán o no a acuerdo? Ahora mismo hay negociaciones entre la Dirección de Infancia de Ceuta y la del Ministerio para trasladarla a la península a la mayor brevedad. Todavía esto no está plasmado, hay que decirlo a esta hora de la mañana, pero se intentará antes de que finalice la semana, incluso mañana viernes o el sábado. Sería también la primera vez que salieran de Ceuta personas que habían llegado de Marruecos, menores, la mayoría chicas, hacia la península. La guardia y custodia correspondería a la comunidad autónoma, al centro donde fueran, pero siempre la tutela estaría en manos de Ceuta, de la ciudad autónoma, que fue donde llegaron. Así que esas negociaciones también las podemos exponer a esta hora de la mañana. Bueno, y aquí veo todavía este dispositivo policial amplio en la playa del trampolín.
1: Te iba a preguntar, Javier, agentes, además de lo que está ocurriendo en estos momentos y nos lo estás contando en directo en la playa del trampolín, estuviste hasta el pasado domingo en Ceuta.
5: Hasta domingo.
1: Sí, tengo yo la agenda de Javier Ronda controlada. Estuviste hasta el pasado domingo en Ceuta, regresaste anoche. En estos días que han pasado entre la anterior visita y tu anterior estancia y esta, ¿has notado algún cambio en la ciudad? ¿Tu percepción?
5: Bueno, si te refieres a la presencia de los migrantes, pues bueno, se ven en todos los sitios. En las zonas centrales es muy habitual con los ceutíes, los que quedan en la ciudad. Hay que recordar que estamos todavía en agosto. Hay mucha gente de Ceuta que no ha venido a Ceuta porque está de vacaciones y se encontrará todo esto cuando regrese, pero si hablamos de esa afluencia, desde luego son miles todavía los que se encuentran en la ciudad. De hecho, ahora mismo he pasado también por la jefatura de policía de Ceuta y he contado 17 menores. Uno de ellos tenía 11 años y era de la localidad de Alcázar Quibir. una localidad costera que está aproximadamente a unas una hora y media de Ceuta, dos horas.
1: O sea, me estamos hablando de tres semanas después, un chico de 11 años todavía haciendo cola en la comisaría para esa afiliación, ¿no?, de la que hablábamos también la pasada semana.
5: Me lo he encontrado en esta ronda matutina que acabo de hacer. Estaban desde las 7, me decían los agentes, esperando a que lo filiaran, que lo identificaran. Pero como él, había 16 más. Estaba hablando con ellos un poco, y la edad, pues el más pequeño tenía 11 años. Es decir, que este chico lleva tres semanas en Ceuta dando vueltas con el grupo de... Este no tenía hermano, había dos sí que eran hermanos. Ellos sabrán dónde están. Aquí, por desgracia, las mafias de la migración ya está haciendo mella. Hemos visto trasteros alquilados, las motos de agua que intentan trasladarlo a la península, pisos también que se realquilan. Bueno, este es un disparate que ha provocado esta entrada masiva del 31 de julio. Y si la pregunta era esa, la respuesta es la que te he dado. Ceuta sigue igual o peor, porque prácticamente no ha cambiado nada.
1: Bueno, pues gracias, Javier Ronda. Así están las cosas. Tres semanas después en Ceuta, Laura Garófano e Ignacio Moreno. Paco Morón, bueno, nos ha dado mucho material Javier Ronda. No sé por dónde queréis empezar, Paco, por ejemplo.
4: Bueno, yo creo que no debe de sorprendernos que la situación no ha mejorado, ni tiene visos de que vaya a mejorar, ¿no? Porque estamos ya incluso hasta en una situación de enfrentamiento político. O sea, que realmente no se está dando ni la coordinación necesaria para afrontar esto, que yo creo que era necesario y que era imprescindible. Yo sigo lamentando sinceramente la forma de actuar del presidente del gobierno. Yo creo que Sánchez está cerrando los ojos ante una realidad que, por más que intente que no existe, está ahí. Y la reacción del presidente Vivas ya parece más que desesperada, de auxilio, ¿no? Claro, entonces todo esto, todo este desconcierto y este abandono que yo entiendo que se está produciendo en Ceuta por parte del Ejecutivo Central, lo que conlleva es al oportunismo político, ya que ello se está convirtiendo en un centro de actuaciones políticas más que de buscar soluciones y resultados, sino de hacerlo de interés político, de interés electoral, y eso distorsiona todo. Yo creo que la visita del presidente de la Junta se enmarca dentro de esa convivencia, de esa hermandad que siempre se ha mantenido Andalucía con Ceuta. Bueno, se puede entender como tal, creo que es oportuna, porque creo que cualquier tipo de apoyo a la ciudad autonómica de Ceuta es importante. Yo llevo reclamando que Moncloa permita que el rey vaya a Ceuta. Yo entiendo que es fundamental y esencial que la visita del rey se produzca, como se ha producido en otro tipo de poblaciones españolas cuando ha habido algún tipo de acontecimiento extraordinario, y creo que es esencial y fundamental que se produzca y que se aclare, por fin, qué tipo de relaciones mantiene España con Marruecos en estos dos años últimos, desde que Sánchez modificó las relaciones con Marruecos, porque no sabemos exactamente qué compromisos y ni qué tipo de acuerdos nos vinculan con Marruecos, y por qué estamos ante una situación. Yo creo que es que no tiene ninguna manera de explicarse. Marruecos, por un lado, te está apretando, te está diciendo que quieres llevarse a los menores; tú, por otro, dices que no, que ahora vas a hacer un reparto de 500 niñas por la península. No tienes tampoco esa coordinación con el resto de comunidades autónomas. Se va a crear un debate político que yo creo que va a desvirtuar todo, que va muy a lo esencial, que es tratar y cuidar a los menores que están por allí, por esas calles de Ceuta, sin saber ni tener destino. Y sinceramente, no creo que vaya a mejor, creo que va a peor, porque es que no se ponen soluciones, y cada ministro que va, la situación la empeora. O sea, es que no hay ni ningún tipo de declaración o de actuación que mejore.
1: Parece que hay, o estamos asistiendo a algún desacuerdo, discrepancia, no sé cómo llamarlo, ¿no? Porque la ministra de Infancia y Juventud, Sira Rego de Sumar, dijo que, bueno, habló y ya dio por hecho que se produciría ese traslado a la península de 500 menores, niñas, la mayoría de ellas, un reparto que tampoco sabemos muy bien cómo se va a hacer, porque lo gestionarían, ¿no?, organizaciones sociales, según di a entender. El MASAID, que es la portavoz del gobierno, pues vino a decir que no tenía, bueno, no dio mucho más detalles, ¿no? Evitó un poco hablar de este tema. Yo no sé, Laura, ¿cómo interpretamos esto?
3: Bueno, pues teniendo en cuenta que desde el principio de la invasión, que fue una agresión a la integridad territorial de España, dicho en palabras del propio Pedro Sánchez cuando estuvo allí el día 31 de julio, que decían que iban a expulsar a todos, que decían que solo quedaban 2.000, que el baile de cifras no para de cambiar, que hace un par de días hemos sabido que solo menores hay 2.000 y pico, que ya han sido identificados por la Policía Nacional, que en 20 días, como acaba de comentar el compañero de Canal Sur que está allí y que se ha encontrado un niño de 11 años haciendo cola en la Oficina de Extranjería de la Policía Nacional para poder ser filiado. Hombre, a mí lo que me llama poderosísimamente la atención es que para agilizar los procesos de obtención de la doble nacionalidad para determinados hijos o descendientes de españoles se haya reforzado el personal que gestiona todas estas cosas en los consulados y en las embajadas, y en 20 días no se haya reforzado las plantillas de las personas que tienen que tramitar tanto las peticiones de asilo, que la mayoría van a ser denegadas porque Marruecos, los marroquíes no tienen derecho de asilo, y no se haya hecho absolutamente nada. Es que no se ha hecho nada. Y entonces, con la cosa de que probablemente encuentren asilo a determinados subsaharianos en función de su país de procedencia, los marroquíes no, pero lo que ocurre es que cada petición de asilo, porque por sistema la piden todos, y hemos estado viendo con imágenes de los marroquíes pidiendo asilo, asilo, asilo, cuando no tienen derecho de asilo, porque su país no está en conflicto. Van a pedirla, entonces eso van a producir un inmenso tapón con la cosa de que cada petición ahora tiene que pasar por una comisión interministerial que estamos en agosto o finales de agosto, y hay 31 días de plazo en los cuales, como el gobierno no contesta a esa petición de asilo porque no le va a dar tiempo, a partir de los 31 días todo migrante tiene derecho a llegar a la península. Entonces, esto, pasar de decir vamos a expulsar a todos a no hacer nada y a comentar que esto lo que estoy diciendo es ley de extranjería pura, ¿eh? No son datos, esto no es opinión, hombre. Y que la única medida que se ha movido en estos días haya sido poner cuatro carpas, habilitar cuatro carpas en cuatro puntos para poner a los migrantes ilegales, creando una situación que lo que se va a hacer es que se va a cronificar. ¿Por qué poner las carpas? ¿No sería lo más lógico haber hecho las dos mismas, las cosas en paralelo, la carpa y el aumento de la plantilla para tramitar las solicitudes? Porque no olvidemos que lo que ha pasado es que han entrado por una sentencia del Supremo, han entrado porque Marruecos lo ha permitido, por supuesto, pero la laguna legal por la que España está atada de pies y manos, pese a que la Unión Europea dice que la nueva normativa aprobada en junio sí permite la expulsión de todo migrante que entre como ha entrado, en avalancha, no por goteo, sino en avalancha, pues ni se ponen de acuerdo con Europa, ni se ponen de acuerdo con el gobierno ceutí. Y lo que la solución es poner cuatro carpas.
1: Carpas que, por cierto, me parece
3: alucinante.
1: Que nos contaba también Javier, que con las tormentas, pues algunas han salido volando. Es decir, que todo esto ya es que se van sumando, ¿no? Todavía más desgracias, Ignacio.
2: Bueno, a ver, estamos diciendo, ¿no?, que justo hoy se cumplen 3 semanas de esa invasión que a todos nos sobrecogió, que vimos las imágenes en la playa del Tarajal. 3 semanas. 3 semanas es un mundo. Es decir, hace un momento hablábamos de que vivimos en un país magnífico, perfectamente preparado, occidentalizado, primer mundo, en el que estamos convencidos de que si por desgracia mañana hubiera un terremoto en cualquier lugar de nuestro país, no ya es lo que está ocurriendo en Granada, sino en Lugo, en Teruel o en Madrid, yo estoy convencido que en menos de 24 horas se ha montado allí un campamento, han habilitado pabellones para asistir a la gente. De hecho, lo hemos visto, por ejemplo, este invierno con las tormentas, y lo estamos viendo este verano con los incendios. Ahora estamos hablando de que en Ceuta, después de lo que pasó, tres semanas después, se están empezando a montar los primeros campamentos para acoger a estas personas con una cierta dignidad y normalidad. Es decir, ahora mismo, en este momento, desde las 7 de la mañana, nos estáis contando en Canal Sur que se está desalojando a la gente que estaba en la playa con cañizos en condición absolutamente tercermundista, y por fin se les está llevando a estos puntos habilitados para atenderles en condiciones. Tres semanas, insisto, es un mundo. Y que se lo digan aquí, hay que ponerse en la piel del ceutí, que es tan español como cualquiera de nosotros, como cualquiera, ya insisto, de Cuenca o de Gijón. En tres semanas hemos visto que ya se están produciendo los primeros casos de enfermedades infecciosas en policía. Ha habido violaciones a niñas, ha habido agresiones entre ellos. No hablo ya del miedo de los ceutíes a salir a la calle. Ha habido ceutíes que se han tenido que ir de su ciudad porque no se atreven, que los niños no pueden salir a la calle. Sin hablar, por supuesto, del daño reputacional a Ceuta. También hablamos antes del tema del turismo en Granada con los terremotos. Pues imaginaros el tema del turismo en Ceuta con todo lo que está pasando. Es decir, tres semanas es un mundo. Mi pregunta es, ¿por qué ha tardado tanto? ¿Por qué está tardando tanto el gobierno en tomar unas mínimas medidas? Yo creo, porque, y esto es una opinión muy personal, obviamente, porque aquí no se está pensando en solucionar problemas, sino en utilizarlos políticamente. Por ejemplo, el tema de las 500 niñas, que hoy está diciendo el gobierno que es imprescindible sacarlas de allí porque corren riesgo su seguridad. Justo ahora que ya está allí desplegado el ejército, que hay refuerzos policiales, no se las puede proteger allí. No, esto yo creo que es muy evidente que se está haciendo una utilización política de estas niñas para crear esa controversia, esa polarización, que salgan los de Vox a alimentar tal, para decir que hay que ver el reparto y que nos peleemos. No se está pensando en las niñas, no se está pensando en los ceutíes, se está pensando única y exclusivamente en intentar buscar algún tipo de rédito político, que no sé si acertado o equivocadamente, porque yo creo que equivocadamente, pero eso ya es una. Y además las encuestas y los resultados electorales últimos del Partido Socialista así lo dicen, pero bueno, ellos siguen en sus 13. Es muy evidente que el gobierno, y bueno, y para empezar, es que el presidente ni siquiera ha interrumpido sus vacaciones, es decir, que es que tampoco es que parece que le preocupe mucho. Ha ido ahí mandando ministros sin ton y son, cada uno ha dicho una cosa. En fin, a mí me parece un absoluto despropósito lo que está ocurriendo, que lo mismo que antes he dicho en voz alta y clara, que me siento muy orgulloso de ser español, de ser andaluz, por cómo gestionamos la crisis. En este caso, yo me avergüenzo como español de cómo se está gestionando esta crisis de Ceuta, ¿no?
1: Hay una entrevista muy interesante que publica hoy El Mundo al que fue jefe de extranjería de Ceuta durante 32 años, que dice que el MENA, el menor no acompañado, es la mejor inversión para Marruecos. Dice que el gobierno sabe que el sistema de asilo promueve la inmigración ilegal encubierta y señala a los menores no acompañados claves para la reagrupación familiar posterior, ¿no? Habla de que por cada menor, ¿no?, viene a decir esta entrevista, pues hay casi o más de una decena, ¿no?, de ciudadanos, en este caso marroquíes, que después son regularizados por ese reagrupamiento familiar, ¿no? En fin, de Marruecos podríamos hablar, o ya hemos hablado, ¿no? Lo que pasa es que seguimos sin tener mucha información, ¿no?, de lo que Marruecos ha hecho, está haciendo o va a hacer, ¿no?, salvo algunas declaraciones que ya no han vuelto a producirse, el ministro de Justicia, ¿no?, hablando de que querían los menores, que además quería que se aceleraran los trámites, ¿no?, para que se devolvieran a sus familias. Poco más hemos sabido de Marruecos. A mí me gustaría preguntaros también por esa denuncia que hacen los sindicatos policiales. Ayer también la Asociación Unificada de la Guardia Civil apuntaba también algo, Javier Ronda, ¿no?, de esas motos de agua que están utilizando ya las mafias para trasladar a migrantes a la península, ¿no? Esos taxis pateras, ¿no?, que están dejando a algunos de ellos, ¿no?, en las costas gaditanas. Es verdad que el delegado del gobierno en Andalucía dijo que no, que esto no se estaba produciendo y que no estaba teniendo ninguna consecuencia. Lo dijo ayer en esa visita que hizo a varios municipios de Granada por los terremotos, pero no sé, Ignacio, tú que estás allí en la zona, si esto, bueno, pues ya se está produciendo, está preocupando, se teme que pueda ir a más.
2: Sí, no, evidentemente, y no ya solo las costas gaditanas, pero también incluso a las costas de Gibraltar, ¿no? Es decir, eso se está produciendo, y más allá, es decir, ayer vimos que llegó una narcolancha con inmigrantes a Cartagena, es decir, que eso se está produciendo, porque es muy jugoso para las mafias, pero eso no es de ahora, se vincula, digamos, en estos momentos a la crisis de Ceuta, pero esto es una constante, es decir, los narcotraficantes utilizan las narcolanchas tanto para traficar con droga, obviamente, como para transportar personas, ¿no? Es decir, que esto es un problema que ocurre desde hace muchos años, que ocurre especialmente cuando hace mejor tiempo, digamos, y que evidentemente con esta crisis de Ceuta, pues las mafias se están aprovechando porque lo tienen mucho más a tiro, los tienen ya allí, ¿no? Es una variante más de todo este drama que estamos contando, en el que Europa también se pone de perfil, en el que yo creo que tú lo has comentado, Carmen, y tampoco incidimos lo suficiente en que quien realmente se está poniendo de perfil y quien realmente es el responsable y que ya tendría que haber dado una solución y haber dicho, esta boca es mía, es Marruecos, obviamente. Marruecos es el que tiene que decir, oye, todos estos ciudadanos son de mi país y lo reclamo, incluso mando a Ceuta, si hace falta, un contingente de personas para que los identifique y los traiga de vuelta a mi país, porque son ciudadanos marroquíes. Pero claro, evidentemente a Marruecos eso no le interesa, y lo que no tenemos muy claro es por qué el gobierno no le insiste. Ayer vimos que Feijóo estuvo en Ceuta y hizo 7 propuestas. Una de ellas, evidentemente, es un mensaje claro a Marruecos: nosotros somos amigos, queremos cooperar, pero ustedes tienen que ser los que den el primer paso, y si están preparados, y esto no es demagogia, es que es tal cual, es muy gráfico. Es decir, si ustedes están preparados, dice que están preparados para organizar un mundial que cuesta millones de euros o miles de millones de euros, es muy evidente que ustedes pueden hacerse cargo de estos niños. ¿Por qué no lo hacen? Pues esa es la gran duda. Bueno, algo que está diciendo, pero también, en sí, realidad, claro, no, pero sí, es más rentable en mandarlo fuera, claro.
3: La postura de Marruecos es clarísima. La Audiencia Nacional le exigió a primeros de julio Marruecos pedía la extraditación de una persona de nacionalidad marroquí que iba a ingresar en prisión a cadena perpetua. Y la Audiencia Nacional le puso como requisito que no. Se solo se lo devolvía si no lo metía en prisión con esa pena, y le exigía el cumplimiento de los parámetros de derechos humanos en cuanto al trato de presos, ¿no? Días más tarde, Pedro Sánchez viaja a Argelia y al final es una política de gestos. ¿Por qué el 30 y el 31 si ya se veía el goteo? El goteo se estuvo viendo. El goteo ya se estuvo viendo. ¿Por qué el 30 y el 31 no y el 15 sí?
1: Ya.
3: Es que, claro, la postura es la que es. Ahora el yate del rey de Marruecos está fondeado frente a las costas de Ceuta y prevé pasar una fiesta que tienen ellos dentro de 2 o 3 días atracado frente a Castillejo. Eso hace unos gestos que son absolutamente inequívocos. ¿Por qué el gobierno español no le ha pedido explicaciones a Marruecos? Solo lo ha hecho alabarle la cooperación desde el minuto 1. O sea, el mismo 31, Pedro Sánchez alabó la postura de Marruecos. Pero esto, ¿cómo va a ser? Y pongo el último ejemplo. Hace un par de días, desde Ceuta, se repatrió el cadáver de la primera persona que cruzó a nado. Era un chico marroquí de 21 años. Y que ya, bueno, pues tenía cumplimentado absolutamente toda la identificación con el ADN de las familias y demás. El coche fúnebre llegó a la frontera y se tuvo que dar la vuelta porque Marruecos lo dijo que no entraba. Por eso, a mí me hace mucha gracia cuando dice, no, que queremos también a los menores. Es mentira.
2: Hay un detalle, perdona, sí, Carmen, también, venga, que un último apunte. Estamos hablando evidentemente de la importancia o de cómo Marruecos se está poniendo de perfil y cómo también Europa no está siendo todo lo contundente que debería. En este sentido, yo creo que la visita de hoy de Juanma Moreno puede ser importante, porque Juanma Moreno, recordemos que más allá de presidente de la Junta de Andalucía, evidentemente, también es vicepresidente del Comité de las Regiones Europeas. Y es muy importante que él sepa de primera mano que está sucediendo en Ceuta para poder transmitirlo él también a Europa. Es decir, que va a jugar un papel, creo yo, y no sé si hoy hablarán en este sentido con Vivas, va a jugar un papel mucho más importante que el mero hecho de ser presidente de la comunidad andaluza, que es comunidad hermana, y que así lo sentimos los andaluces y así lo sienten los propios ceutíes, pero que además, ya insisto, es vicepresidente del Comité de las Regiones, y trasladar esta voz a Europa de primera mano también puede ser muy importante de cara al futuro.
1: Paco, un minuto, que nos tenemos que ir.
4: Bueno, es que todo lo que estamos diciendo es consecuencia de eso, de esa desinformación y de esa falta de explicaciones del acuerdo o de lo que ha cambiado entre España y Marruecos en los últimos años. Es que es consecuencia de eso, por eso el gobierno actúa como actúa. Parece que está al servicio de Marruecos, por eso no pide explicaciones reales, por eso el ministro de Exteriores Álvarez está callado cuando realmente ha habido hasta amenazas, se pueden decir, infundadas por parte de ministros marroquíes, cuando son gestos que lo que están haciendo es realmente llamar la atención de que ellos están imponiendo su criterio, como el del rey. O sea, yo creo que hace falta firmeza, que hace falta un gesto definitivo por parte del gobierno español en el que se imponga las reglas y luego exigir a Europa que sea clara. Pero claro, para exigir a Europa ser claro, tú primero tienes que ser transparente, y yo creo que España, el gobierno de España, no está siendo transparente con el tipo de relaciones que mantiene con Marruecos ahora mismo. Y eso hace que juguemos una ambigüedad y una situación que deje a la gente perpleja, porque no se puede guardar silencio ante la falta de actitud y ante cómo se está comportando Marruecos. Alabar la actitud de Marruecos es un insulto.
1: Son las 9:25, continuamos enseguida.
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5: Nueve y 26 minutos de la mañana. Vamos a regresar al monte donde se encuentra nuestro compañero Fran López de Paz y donde ha llovido o está lloviendo. Fran, ¿qué tal? Buenos días.
6: Buenos días, Carmen. Esto va a ser un final inesperado de la Avenida de la Virgen del Rocío porque ya, debido a la lluvia, debido a la tromba de agua que está cayendo en Almonte, ha acelerado el paso y las andas con la Virgen del Rocío cubierta por un capote de plástico ya han llegado a la Plaza del Rocío, a la Plaza de la Virgen del Rocío, donde se encuentra el Ayuntamiento. Aquí estamos nosotros. Está cruzando esa catedral efímera realizada con papel de seda que simula una catedral gótica y en estos momentos se dirige ya a la entrada. Fíjate, el final de esta procesión suele desarrollarse en torno al mediodía, a las 12 o cosas así. La lluvia ha sido tan intensa que han acelerado los hombres de la Virgen, instados también por la Junta de Gobierno de la Hermandad Matriz, a acelerar el paso y ya va a ponerse punto y final a esta procesión. Al lado de las andas se encuentra Rubén Garrido. Rubén, adelante.
7: Pues en efecto, Fran, la Virgen del Rocío con ese capote en el que se le ve, que pareciese que es el guardapolvo de 1949, que se le quitase en torno a las 8 de la mañana, que va abandonando esta catedral efímera. En ese plástico vemos los numerosos pétalos de las sucesivas petalas que se han formado. Ahora la Virgen que va poco a poco abriéndose hueco entre esta multitud que no cabe en la plaza de su nombre, de la Virgen del Rocío, los hombres de Almonte que van entrando poco a poco en la parroquia de la Asunción, subiendo estos escalones. Estos son los sonidos de las apreturas cerca de la Virgen. Y aquí cuesta hasta mantener la respiración porque a uno se queda sin aire al verla a ella de forma tan diferente, que ahora mismo gira hacia el lado derecho mirándose a ella misma, a esa representación de la Virgen del Rocío de 1991 hecha en hierro de pastora con un arco, con el anagrama mariano, tanto en el lado izquierdo como en el lado derecho, con esas banderas de color verde. Se está mirando a sí misma reflejada, multitud de personas, multitud de niños que se asoman por lo alto de la cabeza de sus padres, que van llorando, la gente de Almonte que va diciendo que por favor vámonos para arriba, subiendo estos escalones, la Virgen que va a subir dentro de nada, ahora mismo vente prácticamente de espaldas a la parroquia.
5: Bueno, pues ese es el ambiente que se vive a esta hora en Almonte, donde se ha acelerado esa procesión, quien lo iba a decir, un 20 de agosto, bueno, pues por esas tormentas, esa tromba de agua, nos decía la Agencia Estatal de Meteorología que hoy cambiaba el tiempo. Ya veníamos notando ayer que han bajado las temperaturas en toda la comunidad, hay avisos incluso hoy por tormentas en Almería y en Granada, así que mucha atención, allí serán sobre todo por la tarde y riesgo de lluvias hoy que pueden ir acompañadas de tormentas en toda la comunidad. Bueno, voy a despedir antes de irnos a Paco Morón, a Ignacio Moreno y a Laura Garófano. Muchísimas gracias a los tres por acompañarnos, que tengáis un feliz día y coge un paraguas, que parece que hoy nos va a hacer falta, aunque sea que sea agosto. Buen día, bueno, a los
8: tormentas
5: tres.
8: Tormentas de verano.
9: Buen día.
10: Buen día a todos. Gracias.
5: Tormentas de verano, es verdad que ya casi que se nos había olvidado, pero bueno, es habitual, ¿verdad, Ignacio? También en Cádiz, en otras zonas de Andalucía, ¿no? De toda la vida.
8: Toda la vida, efectivamente.
5: Bueno, sí. Un abrazo fuerte a los tres. Muchísimas abrazo. Gracias. Adiós.
8: Abrazos.
5: Bueno, muchísimas gracias también a todos por acompañarnos durante este jueves. Regresamos mañana a partir de las 7 aquí en la mañana de Andalucía en Canal Sur Radio. Pero sigue el entretenimiento también con Yuyu y la mañana del verano con todo su equipo. Así que no se vayan, sigan con nosotros. Adiós.
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16: Señoras y señores, buenos días tengan todos ustedes. Bienvenidos a La Mañana del Verano. Hoy estamos a jueves 20 de agosto, se nos está acabando este mes. Estamos a punto ya de iniciar la recta final del verano. Volverán los colegios, volverán las oscuras golondrinas, volverá el programa del Yuyu, Charo Pérez, Maruca Bermúdez.
17: Buenos días, Yuyu.
16: Bueno, hoy tenemos un programa con muchísimas cosas que contaros, pero sabéis que la actualidad en este programa manda y esta casa, Canal Sur Radio y Televisión, les está ofreciendo la solemne venida de la Virgen de Rocío al monte, un traslado que se produce de forma ordinaria cada 7 años, y en esta mañana lluviosa, al menos aquí en Sevilla y me parece también que en el resto de Andalucía, vamos a ver cómo se está desarrollando ese recorrido procesional. Fran López de Paz, buenos días.
6: Buenos días, Yuyu, pues ya ha terminado la procesión de la Virgen del Rocío. Estábamos contando hace solo unos minutos que la tromba de agua que ha caído en Almonte ha acelerado el paso de las andas de la Virgen del Rocío, que ha estado cubierta con un capote de plástico, y ya ha entrado en el templo. Junto a ella ha podido vivirlo Rubén Garrido, que se encuentra en la parroquia de la Asunción. Rubén, adelante.
7: Pues justamente, Fran, al lado de la Virgen estamos viendo la esclavina de la misma, con ese plástico de color transparente que hace que se vea tanto la esclavina de color bugambilla, regalada por la hermandad del Rocío de Migrantes, también su manto, va llegando prácticamente hasta este altar, donde residirá durante 9 meses... antes que se la lleven de nuevo al Rocío, donde ella reina, aunque ahora ya ella reina en Almonte. Estos son los sonidos de los leones, como rugen. Los pétalos que también se posan en las cabezas de estos hombres de la Virgen, de estos leones, prácticamente llegando hasta este altar donde no cabe un alma, no cabe nadie más. Se pide que por favor la Virgen llegue hasta ese altar, porque Almonte la lleva esperando 4 años como si fueran 7. Poco a poco se va levantando, prácticamente se cae por un ápice del costero izquierdo. Ahora sí lo están cogiendo en este altar. Estos bancos de madera, no hay ningún tipo de plata ni de oro en el paso, porque ella es el oro y es la plata de todo Almonte, que poco a poco va hacia atrás, mirando a todo su pueblo. Cuántas promesas, cuántas plegarias, cuántas horas de camino. La Virgen que se va meciendo hacia el lado derecho, hacia el lado izquierdo. No cabe un alma en este presbiterio. Yo no sé cómo son capaces estos hombres de ponerla arriba, cosa que va a suceder en breves instantes. Vemos a estos hombres alzados, a Cristóbal Cabrera, entre otros, se hace un cordón en el presbiterio para que no pase nadie, porque no cabe nadie más. Poco a poco que la Virgen se va depositando y estas son las palmas. Yo me callo, los sonidos hablan. La Virgen que prácticamente se encuentra centrada en este altar, ahora sí, la Virgen ya se encuentra depositada. Se da por concluida la venida hasta el monte en este año 2026. El sudor que cae por los rostros de estos hombres de Almonte, también las lágrimas de las mujeres y ahora los vítores, como no puede ser de otra manera, y la salve, como tantas se rezarán aquí durante su estancia de 9 meses. Recuerden ustedes, la Virgen está embarazada, en 9 meses va a parir al pastorcito divino y se lo llevarán al Rocío para presentárselo a todo el mundo, que allí se agolpa, que le rinde pleitesía a ella, la reina de las marismas, que hoy es más que nunca reina de Almonte. Mamé de la Vega, que justamente se coloca en la parte trasera de la Virgen y comienza a quitarle poco a poco, se pide silencio, la parte superior de este plástico, de este capote de plástico, van cayendo los pétalos. Ahora ya le vemos el rostro a la Virgen, que está más sonriente que nunca porque se ha reencontrado de nuevo con su pueblo. Pues esta es la arenga de los vítores. Vemos al padre Valencia situado en el perfil izquierdo del rostro de la Virgen, a Carmen del Rocío en el perfil derecho, que pide silencio absoluto. Y fíjense cómo responde el pueblo. Mamé de la Vega colocado justo detrás del padre Valencia.
6: Mamé de la Vega y Carmen Rocío son los camaristas de la Virgen, herederos de una saga que se pierde por el siglo XIX, ¿no? Eran las familias de la Virgen, las familias de Almonte. En estos momentos está terminando una procesión que pasará a la historia. Vamos a seguir escuchando esos vivas.

0: los Vítores de Carmen del Rocío, Fran. Y qué trabajazo también el de Mamé de la Vega, que ha sido el encargado de diseñar y confeccionar todo el terno, tanto el traje al completo como el capote. La salve.
1: Esta salve que se repetirá todos los días a las 9, porque todos los días el pueblo de Almonte viene a rezarle a la Virgen durante estos 9 meses, además de hacerle vela por la noche. Ya están establecidos los turnos de vela de vecinos de Almonte que van a pasar la noche junto a la Virgen del Rocío. Os decía Yuyu, Maruca, Charo, que este traslado pasará a la historia porque todavía no se ha cuantificado la gente, pero tanto los peregrinos como los mismos vecinos de Almonte dicen que nunca han visto nada igual. Hablaban de 40.000, de 50.000 personas. El ayuntamiento todavía no ha cuantificado cuánta gente ha acompañado a la Virgen del Rocío en estas 3 leguas, los 15 kilómetros que separan el Rocío de Almonte. Y una cosa que comentaba Rubén antes esta mañana, curiosísima: la Virgen del Rocío viene a finales del siglo XVI, por primera vez del Rocío al Monte, porque la traen los almonteños para pedir la lluvia. Esta que es la ocasión 33, la 33ª ocasión en que la Virgen es trasladada del Rocío al Monte, pues llega y está lloviendo, ¿no? Esto es un pueblo agrícola y la lluvia ha sido una parte fundamental. Rubén Garrido ha hecho todo el recorrido de la Virgen esta madrugada

0: traslado, una avenida en este caso, que ha sido multitudinaria, no, lo siguiente, en el año 2019, cuando lo hiciese, no se recordaba tanta afluencia de público. Aquí nos vamos abrazando con la gente de Almonte. Oh, esto es como estar en el cielo, esto es éxtasis divino. Esto es indescriptible, esto hay que estar aquí para vivirlo, esto hay que estar aquí para sentirlo, si no, es imposible, de verdad que no, de verdad que no.
1: Fíjate, comentaba antes que en la Plaza de la Virgen del Rocío, que es donde se encuentra la iglesia parroquial y el ayuntamiento, se levanta siempre como una catedral efímera, ¿no? Una nave que está realizada con madera, con papel de seda. En esta ocasión, las pinturas son de las abuelas almonteñas.
0: Correcto.
1: Que son uno de los símbolos de este traslado. Las abuelas almonteñas que traen desde el Rocío al monte, pues todos los enseres y los atributos de la Virgen, la corona, la ráfaga, la media luna, son familias que de generación en generación se encargan de traer un enser. ¿Cómo pasa el tiempo y para bien, Charo, Maruca? Las abuelas que estamos viendo en las pinturas que están en la cúpula de esta catedral efímera son señoras mayores, con el pelo blanco, con el rostro ajado. Las abuelas de hoy no son lo mismo.
0: Y con un velo negro, en señal de viudedad.
1: Claro, eran las viudas, ¿no? Porque los maridos se le morían muy pronto, ¿no? Hoy las abuelas son señoras que van al gimnasio, señoras que tienen una... Sí, una tez tersa. Que
2: ha cambiado,
1: se cuidan,
2: todo mucho.
1: Que,
2: ¿no?
1: Ha cambiado todo. Además, aquí en Almonte hay abuelas muy jóvenes, de 50 años o cosas así, se casan muy jóvenes, cosa que no pasa en el entorno urbano. Tienen hijos muy jóvenes, tienen nietos muy jóvenes también. Y entonces, la fisonomía de las abuelas ha cambiado absolutamente. Esto,
2: Frank,
1: sí.
2: Yo te quería preguntar, bueno, pues estaba previsto, bueno, pues ese recorrido profesional, disfrutar de este momento único cada 7 años. ¿Hay resignación? ¿Cuál es el sentimiento, la sensación que hay entre todos aquellos que están, bueno, pues viendo ya a la Virgen en esa, en su parroquia? ¿Cuál es la sensación que se ve entre los almonteños?
1: Mira, hay una calle que es la calle de la Avenida de la Virgen, que es la que conecta esta plaza con el Chaparral, donde los vecinos, la familia, montan arcos. Cuando estaba lloviendo fuerte, cuando la Junta de Gobierno de la Hermandad Matriz decía vámonos para adentro, pues claro, las familias que habían montado el arco durante los últimos meses no querían, ¿no?, que la Virgen se fuera, quería que a pesar de la lluvia estuvieran ahí. Entonces ha habido como una especie de choque de fuerzas, el yin y el yang, ¿no? La lógica que decía que había que recoger a la Virgen, y el corazón que decía que no, que para algo que ocurre cada 7 años, pues la Virgen estaba cubierta, no le iba a pasar nada, y entonces pues tenía que permanecer más tiempo. Yo creo que ha sido todo un ten con ten, es decir, mitad y mitad. La Virgen, os comentaba yo ayer que creía que iba a entrar sobre el mediodía, sobre las 12 pues de la mañana, ¿no? Y fíjate, ha entrado 2 horas y media antes precisamente por esta lluvia, pero también es un signo de responsabilidad, ¿no?, de la Hermandad, claro, Matriz. Claro. Se trata de una imagen de mucha antigüedad, una imagen medieval. Ayer salió Yuyu, Charo, compañero, por primera vez vestida de viaje o de pastora tras la restauración de Fuensanta de la Paz, ¿no?, del año 23. El rostro de la Virgen era precioso, se notaba cómo estaba limpio, terso, es decir, todo el mundo pudo ver a la Virgen del Rocío con un rostro distinto, ¿no?, con un rostro diferente, siendo el mismo, como renovado, ¿no?, como más lozano, ¿no? Bueno, pues a una imagen que se le cuida tanto, tampoco se la puede someter a las inclemencias de la lluvia, a pesar de que sus hijos le pidieran la lluvia a lo largo de los siglos, ¿no? No sé si Rubén tiene algo más que contarnos antes de despedir la conexión, Rubén.
0: Pues yo simplemente que estoy en el cielo, Fran. Aquí ya todo ha concluido, los almonteños van acercándose un poco, pero se va despejando esta parroquia de la Asunción. Y como les digo, esto hay que vivirlo. Ahora vemos a una mujer, a un hombre en este caso, perdón, que coge una flor, la pasa por la saya de la Virgen del Rocío y se la entrega a una mujer. Supongo que hay mucha emotividad porque se la da a su marido, que en lágrimas aprieta ese clavel blanco.
3: Lo estamos viendo.
0: Y va bajando poco a poco los escalones del presbiterio con la mirada perdida y besando también esa flor.
1: Aquí ha pasado también esta mañana una cosa que suele suceder en estos momentos, los bares. O sea, aquí no se puede hacer una encuesta del IPC, del índice de precios al consumo, de un día para otro, porque hoy se ha disparado los precios, no os podéis imaginar.
2: Madre mía.
1: El café, que en Almonte suele costar unos 10, unos 20

0: Pues esta mañana a 2 euros ya.
1: Dos euros,
0: tampoco.
2: Bueno, vale, pero sí. Dos euros
3: lo firma alguna gente en algún bar que bueno, yo conozco, ¿eh?
0: A una cafetería de postín y te cobran bueno, tres ya.
3: Por eso te digo.
0: Por un cortado, ¿no? De Frank, los que se toma Linde, ¿no? Que son dos buches. ¿No?
3: ¿Ha caído mucha agua? ¿Ha sido una lluvia diluvio? Sí. ¿Sigue
2: lloviendo, sí, Frank?
0: No, ahora no. Ahora ha parado la lluvia. Porque fíjate, empezó a llover a las 5 de la mañana. Cuando veníamos para acá, para el monte, nos decía la gente que estaba haciendo el camino que había caído una tromba muy grande, que se repitió poco antes del amanecer. Esto y la cantidad de gente que venía hizo que la Virgen no llegara al templete del Alto del Molinillo, al templete del Chaparral, a la hora del amanecer. A las 7:36 minutos marcaba hoy el servicio meteorológico el momento del amanecer, ¿no? Pues la Virgen ha llegado más tarde, ha llegado como a las 8 de la mañana, que ha sido el momento en el que los camaristas pues le han quitado el guardapolvo y el pañito, y ya los almonteños han visto el rostro de la Virgen de Rocío. Lo que ha sido emotivo, compañeros, ha sido que la hija de la camarista, nieta de la camarista más veterana, que se llama Carmen también, pues ha subido por primera vez a esa peana para quitarle el capote a la Virgen del Rocío, ¿no? Y ha sido la primera vez que ha dado los vivas. Una chiquita de unos 10 años aproximadamente, que se parece mucho a la abuela, a la histórica camarista del Rocío, a Carmen Morales, que ha empezado ya pues con esta tradición que va de padres a hijos, ¿no? La gente se está disolviendo, hay mucho, hay un olor a romero precioso, parece un día de Corpus, lo dijimos también ayer, y ahora los rostros cansados de estos peregrinos pues van buscando la casa de Almonte o el coche para salir de aquí. Hay que tener cuidado, vamos, cuidado, más que cuidado, paciencia, ¿no? Porque la salida de Almonte pues va a ser un poco diferente al resto de los días. Y vemos sobre todo a los hombres de la Virgen, que se les distingue, compañeros, por las botas de trabajo, por estas botas de puntas metálicas, que son incómodas, pero que son necesarias, ¿no?, para llevar a la Virgen del Rocío por los pisotones, para evitar los pisotones y para evitar que te destrocen los pies. Con este sonido de las campanas de la parroquia de la Asunción, que estamos escuchando, gracias a Nacho García Ross, que ha estado aquí desde las 5 de la mañana en el Ayuntamiento de Almonte, nuestro compañero operador de sonido es previsor, pues gracias a su trabajo hemos podido llevarle todos los sonidos y todas las emociones del primer día de una nueva era, porque aquí las eras en el monte se cuentan de 7 en 7 años, y hoy ha comenzado una nueva. Charo, Yuyu, Maruca,
2: aquí estamos.
0: Nos escuchamos.
3: Venga, pues a lo largo de la mañana vamos a ir conectando con vosotros. Gracias, Fran, gracias, Rubén.
0: Un saludo.
3: Bueno, pues esta era la última hora de este traslado de la Virgen del Rocío al monte, que como ya nos han informado nuestros compañeros Fran López de Paz y Rubén Garrido, ha tenido que acelerarse por esta agua que está cayendo en Almonte a esta hora de la mañana. Bueno, pues les contamos lo que tenemos preparado para el día de hoy. Os vamos a contar el tema del día. Hay un joven japonés que, sabéis que los japoneses son muy, muy admiradores de nuestra cultura, ¿no?
2: Hombre.
3: Llegó a ver
2: del flamenco,
3: de los toros, llegó a ver, claro, un torero japonés, el niño del sol naciente, ¿os acordáis?
2: Es verdad, sí, del deporte también.
3: El niño
2: también
3: del sol naciente, que además se hizo, yo no sé si fue él, pero me parece a mí que fue, se hizo viral porque fue el primer torero que llevó publicidad en un traje de luces.
2: Ah, ni idea, no me acuerdo yo de eso, ¿no?
3: Sí, sí, sí. Yo recuerdo un torero con, ¿os acordáis de la marca japonesa Akai, que era una empresa que electrónica y tal? Pues buscar traje de luces con publicidad y lo encontraréis. Bueno, pues los japoneses son amantes de todo lo nuestro, y hay un japonés que se ha hecho viral por cantar Un beso y una flor, la famosa canción de Nino Bravo en Luchente, en Valencia. Se trata de Kei, y él mismo se califica como el japonés españolizado, porque un español dice que nace donde quiere. Él canta de todo, canta Nino Bravo, pues Julio Iglesias, pues Ave de Palo, Fittipaldi, y en todos los vídeos aparece con la camiseta de España. Y solo trata temas de nuestro país. Vamos a escuchar a este japonés cantando esto, mira.
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2: Porque no escucho que es japonés, exacto.
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3: Mira cómo sube.

0: Y esto ha sido en Valencia, ¿no?
1: Esto ahí ha sido en Valencia. Público... Este japonés canta cosas españolas, canta por Nino Bravo. Y nosotros lo hemos planteado. Si este japonés ha venido aquí a España para conquistarnos cantando cosas nuestras, ¿no? Pero vamos a ponernos, vamos a dar una vuelta al mapa,
0: a ver,
1: ¿no?
0: Venga, venga.
1: Si nosotros, si vosotros fuerais a Japón a hacer un intercambio cultural, imaginaros que estáis en el centro de Tokio, en ese icónico paso de cebra de tres, ¿no? Uh-huh. Justo en el centro de Tokio, en la K, ¿no?
0: En la K de Tokio.
1: Pues estáis ahí en medio de Tokio, y si tuvierais que llamar la atención de los japoneses parados en ese semáforo de Tokio para cantar algo, ¿qué cantaríais?
0: Qué difícil.
1: ¿Qué cantaríais? ¿Algo de los del río? ¿Algo del barrio? ¿Algún tema del carnaval de Cádiz?
0: También.
2: Eso sí, se lo está poniendo fácil.
1: ¿Algo de Julio Iglesias? ¿Qué cantaríais para que los japoneses se pararan a escuchar?
0: Una sevillana.
1: ¿Una sevillana cantaría?
0: No, yo no sé, no me lo tengo que pensar.
1: ¿Charo?
2: Pues yo cantaría muchísima, sobre todo de la década de los 80, aunque ya Manolo tiene preparada la canción que yo quiero. A mí me encanta cualquiera de Alaska y Dinarama, cualquiera de
1: Alaska. A ver, ponla que cantaría.
0: Pero cántala,
1: Charo. Imaginaros a Charo en mitad de Japón, de Tokio, parada en un semáforo cantando esto. Rodeado de geishas y de ninjas,
2: hombre,
1: escuchando lo que está cantando
2: Charo.
1: Hombre,
2: de ninja me da miedo, no vaya a ser que me corte.
1: Ya son estupendo,
2: Sí, claro, pero si no les gusta un tono.
1: La ninja de la Puebla, ¿tú no has escuchado que era cantar la flamenca?
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2: Esta sería mi propuesta.
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1: Pues yo creo que Charo acabaría rodeada de japoneses aplaudiendo.
0: Sí.
1: Y...
0: ¿Tú crees? Sí, triunfaría.
2: No sé yo, ¿eh? Y vosotros, venga, vamos.
1: Yo tiraría
2: vamos
1: por algo del carnaval de Cádiz.
2: A ver, venga, hombre, qué raro, ¿no?
3: Me han dicho que el amarillo está maldito para los artistas.
2: Pero tú no te cantaría algo tú.
1: No, hombre, esto es vino del Cádiz, ¿no? Para que me preguntara.
0: Tú cantas algo tuyo, así te has intentado.
1: Mira, yo tengo una anécdota con cosas de carnaval que fue maravilloso. Fuimos al Mundial de Alemania hace 20 años, el Mundial del 2006. Fuimos a ver un partido que era España-Túnez. Fuimos un grupo con Manolo Casal, vino todo Fernando Bonet, un compañero nuestro también, al que le mando un saludo. Y claro, Alemania, ¿sabéis cómo es? Que a las 6 de la, el partido fue a las 6 de la tarde, acabó a las 8 y a las 8 ya no había nada, estaba todo cerrado, no teníamos allí para tomarse algo, todo a la prisa, total. Que nosotros acabamos en un bar de un griego, que era lo que tenía marcha, ¿no? Y allí servían copa pues hasta una hora prudente, porque nos acostábamos para volver, ¿no? Y allí había un señor que en el bar estaba tocando, un señor que tocaba rumba española, pero tocaba, ojo, tocaba, claro, como era para los alemanes, no se entraba nadie, ¿no? Lo que metía por rumba era, cuando nosotros llegamos, estaba tocando Susanita tiene un ratón, pero por rumba. Imagínate cómo era aquello,
0: ¿no? Qué bueno, ¿no?
1: Susanita tiene un ratón, ¿no? Un jaleo. Y entonces ya cuando la noche avanzó, nos pusimos a cantar carnaval. Entonces le quitamos, ya hablamos con el tío, nosotros somos de Cádiz, no sé qué, nos dio el micrófono y el bar estaba lleno de la gente que iba, todo el mundo con las camisetas de una de esos. Y llega un momento en que Manolo y yo nos subimos al escenario y nos ponemos a cantar una cosa de carnaval. Cantamos el pasodoble de Noli de las Brujas Piti. Y empezamos a ponernos a cantar como salidas de un cuento. Y cuando acabamos, con el corazón, tierra gaditana. Y ahora me veo yo un tío con la camiseta de Croacia. Con un botellín abajo del brazo aplaudiendo. Yo te no se ha enterado de nada de lo que hemos cantado. Pero, oye, nos ganamos a la gente con el pasodoble. Entonces yo creo que con un pasodoble de carnaval nos ganaríamos a la gente. Este va a ser.
0: Sí, seguro.
1: Este va a ser la canción de Maruca, ¿cuál es?
2: Oye. ¿Esta? Macarena, ¿no? No. ¿Es Macarena?
0: Claro, la Macarena. Eso conquista el mundo entero. Además, está seguro que la saben y pongo a todo

0: a veces, pocas veces, hoteles de estos que hay guiris, y cuando ponen la mini disco y las cosas esas para los niños y esas historias, lo primero que baila la gente es la Macarena. Y tú ves a la gente de fuera y lo primero que baila es la Macarena. O sea que la Macarena es...
1: Bueno, pues este va a ser nuestro tema del día. Si con el hilo este del japonés que ha estado encandilando a la gente cantando Un beso y una flor, si fuerais a Japón de intercambio cultural, ¿qué canción os pondríais a cantar en mitad de Tokio, ¿eh? Para ganaros al público, para veros rodeado de geishas, samuráis y ninjas. Queremos que nos mandéis vuestros mensajes al 670-940-200, 670-940-200. Y mira, a partir de las 10 y poco escuchamos. Cuéntame.
0: Y voy a pedir más, que me pongan el título debajo del audio. ¿Has visto cómo pido? No, que no, que yo... Vamos a también la pueden mandar por escrito.
1: Claro.
0: Y las ponemos.
1: Sí, sí, sí, sí. Bueno, aquí pues... Oye, además de todo esto, tenemos muchas cosas que contaros. Sí, sí, sí. Hoy vamos a contaros... a ver qué tengo por aquí. Tenemos la sección No me grites que no te veo con
0: Estrella Fernández, que viene.
1: Fernández, que viene a dar una clase magistral sobre la comunicación no verbal.
0: Madre mía, perdón, la que está cayendo ahora mismo en los estudios de Canal Sur Radio,
1: sí,
0: ¿eh?
1: Sí, sí, sí.
0: O sea, si esta trompa ha caído en Almonte, ha sido... Tela.
1: Vamos a hablar con la nutricionista Noelia Martínez, que nos va a ofrecer los mejores consejos para seguir alimentándonos bien. Vamos a descubrir cómo era la sociedad andaluza gracias al doctor en Historia por la Universidad de Córdoba y profesor en el Departamento de Historia Moderna, Contemporánea y de América, Antonio Díaz. Y vamos a amenizar los últimos minutos con la mejor música, pero sabéis también que vamos a estar pendientes de este traslado, recorrido procesional de la Virgen del Rocío, su traslado hasta la parroquia de Nuestra Señora de la Asunción en Almonte.
2: Ya está allí, ya entrado en la parroquia de la Asunción y...
0: Sí. Claro, pero daremos la última hora
2: a las 10 de la mañana con Fran López de Paz y Rubén Garrido.
1: Así que bueno, nos ha quedado un programa maravilloso y hoy está cayendo tela de agua. Fíjate que yo me he levantado hoy y yo no me acordaba de que hoy podía ser un día. Y digo, me vi ahí hoy en la furgoneta. Pero porque casualidad, se ha debido de aparecerse el ángel de la guardia y me ha dicho, vete en la furgoneta, pero que iba a coger la moto.
0: Afuera, que se me estarán mojando.
2: Yo no he dejado nada afuera, pero la sandalia, como esto siga, pero no daba agua en el.
0: Yo miré. Yo miré y sabía que hoy podía dar agua. También en la costa de Cádiz.
2: Sé que en otros sitios, pero en
0: más sitios podía.
1: Oye, por cierto, el tiempo está loco. Hoy he venido escuchando la radio por la mañana y han comentado los compañeros de la cadena SER, venía escuchando y tenía, porque me ha salido lo que tenía puesto en la radio. Sí, sí. Y me han dicho que ha habido noche de 40 grados en Valencia.
0: En Valencia, sí, es que están pasando un calor terrible.
2: Y en Málaga está el Terral también.
0: Sí, en esa zona, en la zona del Levante, son
2: mucho calor.
0: Creo que es el tercer día en el que están en alerta roja por altas temperaturas.
1: 40 grados en noches en Valencia, 39 grados en algún pueblo de Valencia y 40 grados ha sido tremendo, ¿no? Ha sido tremendo. Pero bueno, para que nos quedemos luego de las noches toledanas que tenemos, bueno, que tenemos aquí, que afortunadamente todavía no ha habido ninguna. Estamos en Canal Sur Radio, son las 9:58, nos vamos, viene ahora la información y después seguimos escuchando cosas en la mañana del verano.
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8: A pesar de que esta madrugada se ha producido un nuevo temblor en la localidad de Dílar con 3,4 grados de magnitud, Granada está comenzando ya la recogida de escombros y la apertura de las calles cerradas tras los terremotos. Cuéntanos, Jesús Reina.
9: La alcaldesa de Granada, Marifran Carazo, ha anunciado en Canal Sur Radio que este jueves comienza la recogida de escombros y cascotes caídos en la vía pública tras los terremotos que se han producido durante los últimos 5 días. Esta limpieza permitirá la apertura de las calles cerradas al tráfico mientras continúa la revisión de edificios dañados. Escuchamos a la alcaldesa.
10: Pero bueno, yo espero que en esta mañana esa recogida de escombros, la señalización, el balizamiento de los edificios en las calles que se han visto afectadas por desprendimientos, pues recuperen la absoluta normalidad.
9: Los 600 desalojados en la localidad de La Gavia tardarán todavía 2 días en volver a sus casas. Los técnicos están reforzando la estructura de los 6 edificios desalojados.
8: En Ceuta están trasladando a los migrantes que permanecían en la playa del Trampolín hasta las nuevas instalaciones habilitadas por el gobierno. Se cumplen 3 semanas de la entrada masiva. Hoy el presidente Juanma Moreno, el presidente de la Junta de Andalucía, se desplaza hasta allí y allí está también Javier Ronda. Saludos.
11: La playa del Trampolín ha quedado totalmente expedita, no quedan prácticamente migrantes subsaharianos que se encontraban en el CETI y que fueron desplazados por los marroquíes en la avalancha del 30 y del 31. Hay decenas de agentes de la Guardia Civil, de los grupos rurales de seguridad, también de la unidad de intervención de la policía, que están trasladando, como si fuera una manifestación, a estos subsaharianos a las 2 nuevas carpas que se han construido en la ciudad de forma rápida. Una de ellas incluso ayer sufría las inclemencias del tiempo. Pueden albergar casi a 2.000 personas. Vemos los restos de lo que ha sido este campamento con estas chozas, con estos cañizos que han permanecido aquí en la playa del Trampolín durante las tres últimas semanas.
8: En Almonte, en Huelva, ha terminado la procesión de la Virgen del Rocío en la avenida desde la aldea, que se produce cada 7 años, y ha sido por la lluvia. Fran López de Paz, buenos días.
12: Buenos días, es la mañana de las camisas mojadas, todo el mundo tiene la camisa mojada aquí en Almonte después, o media hora después de que haya entrado la Virgen del Rocío en las venidas. Solía hacer la entrada a las 12 del mediodía, pero la lluvia ha acelerado mucho el paso de la Blanca Paloma, a la que después de llegar al pueblo y cuando empezó la lluvia se le puso un plástico y comenzó un recorrido mucho más apresurado hasta la parroquia de la Anunciación, donde de la Asunción, donde va a permanecer 9 meses en estos momentos. Problemas de tráfico en la salida de Almonte porque los peregrinos toman ya el camino de vuelta.
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13: En Jerez a esta hora tenemos 23 grados, 22 en Ubrique y 23 en Chipiona. Cerrado de forma preventiva el Zoo de Jerez tras detectarse 2 casos positivos en virus del Nilo. La Junta de Andalucía ha declarado al municipio como área en alerta hasta el próximo 16 de septiembre, tras la muerte de un águila real y un casuario. Las 4 semanas podrán prolongarse en caso de detectarse nuevos casos. Se trata de casos aislados y las aves no son transmisoras del virus, por lo que la clausura de las instalaciones de forma temporal se realiza para llevar a cabo labores de vigilancia y control de los mosquitos. El alcalde de Chipiona, Luis María Parcero, ha solicitado la declaración de máxima afluencia turística para hacer frente al excesivo incremento de población durante estos meses estivales y ha pedido también un incremento del presupuesto.
14: Más medios económicos por parte de quien le corresponde. No tengo personal suficiente para atender a toda esta población.
13: La caída de la contratación femenina ha frenado el mercado laboral en julio en Jerez. Se formalizaron un 5% menos de altas, con el sector servicios a la cabeza con un 77% de actividad. La Junta destina unos 300.000 euros al mantenimiento de firmes de la carretera A2002, que enlaza el puerto de Santa María y Jerez a través del portal. La ejecución de los trabajos de mejora del firme comenzaron el pasado fin de semana. Y arranca hoy en Algodonales la segunda edición del festival Tagarnina Fest, donde la danza flamenca se da cita en lugares emblemáticos del municipio. Con el lema Danzar en torno al flamenco, el certamen, que obtuvo un gran éxito de público y crítica el año pasado, se desarrollará durante todo el fin de semana. Más noticias en una hora.

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9: Estamos en la mañana del verano en Canal Sur Radio, son las 10 y 6 minutos. Vámonos, dentro de un ratito vamos a ver el tema del día. Os estamos comentando, vamos a hablar de lo que haríamos para conquistar a los japoneses, ¿no? Pero antes nos vamos a regresar al monte, hasta la parroquia de la Asunción, donde ya se encuentra la Virgen del Rocío, que se ha adelantado su entrada debido a la lluvia. Fran López de Paz, buenos días de nuevo.
10: Buenos días, Yuyu. A esta hora, cuando el pueblo de Almonte debería estar disfrutando de la procesión de la Virgen del Rocío, de la procesión de la venida de la Virgen del Rocío, pues lo que se está es yendo la gente, cogiendo el camino de vuelta. Los peregrinos que han venido con la Virgen más que ningún año dicen que incluso el doble de lo que pudo ser hace 7 años, en el año 2019, pues están tomando el camino de sus casas de Almonte o de los coches para salir. Hay que echarle paciencia, ¿verdad?, para salir de Almonte, tanto para la autovía de Sevilla-Huelva como para Matalascaña, porque las salidas están ahora mismo con una aglomeración importante de vehículos y de autobuses, ¿no?, que han venido y han traído excursiones de gente. Es la hora también del desayuno. Hay que irse a las afueras de la villa de Almonte, porque en el centro solamente hay un bar abierto que te pone café, pero no te pone ni churros ni tostadas. Y es la hora, pues, de hacer un primer balance. Rubén Garrido se ha acercado a la gente, o se está intentando acercar a la gente de la Hermandad Matriz, para conocer detalles de cómo ha sido este recorrido inédito de la Virgen del Rocío por el Camino de los Llanos, inédito por la cantidad de personas que han acompañado a la imagen, tantas que no ha llegado al amanecer, no ha llegado a la hora del amanecer al Alto del Molinillo, al Chaparral, para que le despojasen del capote y del paño que le tapa la cara, sino que ha llegado mucho más tarde. Hasta las 8 de la mañana no se ha producido ese encuentro de la Virgen con el primer punto de Almonte, y eso tiene que ver, o ha tenido mucho que ver, con la cantidad de gente que ha acompañado a la patrona de Almonte. Rubén, no sé si estás con la gente de la Hermandad Matriz.
11: Pues imposible, Fran, porque todos ellos se encuentran dentro de la parroquia de la Asunción de Almonte, ultimando estos detalles. Por tanto, están en un lugar íntimo y nosotros no podemos acceder, como es lógico. No, sí es cierto que nos encontramos en los aledaños de la parroquia de la Asunción, intentábamos acercarnos a la casa hermandad de la Matriz de Almonte, pero precisamente por el camino, en la calle Cerro, nos encontramos con Javi Jiménez y con el presidente, con Santiago Padilla, y nos decían que iban para adentro y que están todas las puertas cerradas. Así que, bueno, el balance quizás tengamos que esperarlo una mijita más, Frank.
10: Un balance que en otros aspectos, en el aspecto de la seguridad, etcétera, etcétera, pues va a ofrecer a las 2 de la tarde el consejero, el vicepresidente de la Junta de Andalucía, Antonio Sanz, que ha convocado a los medios de comunicación aquí a esa hora para dar a conocer, pues, los detalles del plan venida, ¿no?, que es el dispositivo que ha puesto en marcha la Consejería de Presidencia de la Junta de Andalucía, una especie de plan Romero, pero adaptado a las circunstancias de la venida de la Virgen del Rocío. Aquí va a estar, como hemos dicho, 9 meses, no habrá ni noche ni día para la parroquia de la Asunción, porque cuando se cierren sus puertas ya están establecidos turnos de guardias de almonteños que van a acompañar a la Virgen las 24 horas del día, todo hasta el mes de mayo del año que viene. A lo largo de este tiempo, pues también Canal Sur Radio estará aquí viviendo este fenómeno de la religiosidad popular que ayer se demostró, Yuyu, Charo, que está más vivo que nunca.
9: Bueno, pues gracias a Fran y Rubén por esa información desde Almonte. Un abrazo.
10: Un saludo, Yuyu.
9: Hasta luego.
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9: Bueno, Charo, pues hoy...
12: Pues ya está, como hay que ver cómo ha cambiado el tiempo.
9: Hay que ver cómo
12: Fíjate
9: está.
12: Qué buena lluvia si hubiera venido la semana pasada, niebla, con ese incendio.
9: Sí,
12: pues fíjate, al
9: sí.
12: final la lluvia ha rebajado también, bueno, pues todo ese, hasta el peligro de incendio. Así que si la Virgen ha querido, Yuyu, la Virgen, la lluvia ha llegado y bueno, por lo menos les ha permitido disfrutarla hasta su llegada un poquito más, con más celeridad, pero les ha permitido disfrutarla hasta la llegada al monte, a esa parroquia de la Asunción. Y ahora, ¿qué te parece? Vamos a seguir ya con nuestro tema del día, ¿no?
9: Sí, pero antes también no hemos hecho referencia porque, bueno, la actualidad ha mandado, pero hoy también nos hemos encontrado con el fallecimiento de Ricardo Pachón, el mítico productor. Sí. Sevillano que bueno, ha sido historia de la música, ya no solo andaluza, sino de la música española. Ricardo Pachón, responsable de esto que estamos escuchando, de La Leyenda del Tiempo, y productor, entre otra gente, fíjense la lista: Loli Manuel, Veneno, Pata Negra, Silvio y Tomatito.
12: Es que es historia musical de este país, sobre todo de nuestra Andalucía. Qué grande leyenda del tiempo, Camarón de la Isla, señoras y señores.
9: Por cierto, que tenemos, creo que un pequeño corte, un pequeño extracto de una entrevista que Ricardo Pachón tuvo con nuestro compañero Paco Reyero y con Juan Miguel Vega.
13: Pero me acuerdo que nos sentamos fuera un rato y le dije, mira, yo tengo algunos temas, y le canté la leyenda del tiempo, El Romance de Amargo, La Lana del Caballo Grande. A Camarón le gustaron, ¿no? Le gustaron, incluso a ver, toca eso otra vez, El Romance de Amargo. El 25 de junio le dijeron al Amargo, ya puedes cortar si quieres las aderezas de tu patio. Y cuando yo se lo escuché a él en su voz, digo, coño, si está aquí la cosa, ¿no? Aquí está la cosa, ¿no? Y ya, pues ya seguimos sobre eso, ¿no?
9: Bueno, pues se nos ha ido Ricardo Pachón, un mítico productor flamenco e historia viva de la música, ya digo, no solo andaluza, sino de la música española. Ha dirigido también documentales como Triana Pura, que fue nominado a los premios Goya, y la serie de 3 capítulos para Camarón, El Tiempo se hizo leyenda. Ricardo Pachón nos ha dejado en el día de ayer. Vámonos con nuestro tema del día, que también va de temas musicales. Hay un joven japonés que se ha hecho viral por cantar Un beso y una flor de Nino Bravo en un pueblo de Valencia, el Luchente. Este es.
12: Canta estupendamente, ¿eh?
9: Su nombre es Kei, y él mismo dice que es un japonés españolizado, porque un español, dice él, que nace donde quiere.
12: ¡Olé!
9: Él canta de todo, ¿eh?
12: Ah, ¿de todo? ¿Le da
9: canta por Nino Bravo, Julio Iglesias, Árabe de Palo, Fiti Fitipaldi y muchos más clásicos de la música española, y en todos los vídeos aparece puesta con la camiseta de España y solo trata temas de nuestro país. Pues Kei nos ha llevado a preguntarnos lo siguiente: si en vez de ser un japonés que está en España fuéramos nosotros los que estuviéramos en Japón. Nuestra pregunta es la siguiente: ¿qué canción os pondríais a cantar en mitad de Tokio para ganaros al público, para ganaros el cariño de los japoneses? ¿Alguna canción que se te dé bien? ¿Alguna canción de Los del Río? ¿Algo del barrio? ¿Algo de Camarón? ¿Algo de copla? ¿Un tema del carnaval de Cádiz? ¿Alguna sevillana?
12: Pero sin ninjas, ¿no?
9: Pero la idea es que los ninjas se paren y nos miren y
12: sí, con captar katana
9: la
12: atención. En mano.
9: No, katana, la katana guardadita. A ver, si ya cantamos malamente, ya el ninja saca la katana o el samurái. Cuidado. Pero os estamos preguntando esto: ¿qué es lo que os pondríais a cantar en mitad de Tokio para ganaros al público? Contadnos vuestras canciones, 670-940-200, 670-940-200, a ver si tenemos alguno. Vamos a escuchar algunos mensajes que están llegando ya a este contestador.
14: Buenos días, el torito guapo del Fari.
9: Hombre, un clásico.
15: Que se te viene aquel toro
12: ¿Con baile incluido, Loría?
15: Mira, pues, ahora, claro. Esto es un clásico, Charo.

0: Anda que nosotros con la lluvia que está cayendo y cantando, ¿eh?
1: Bueno, que ya sea peor no puede ir, por eso
0: bueno, calla, Yuyu, calla, que la vida lo sigue, no lo dejan descansar. Y además de bravura tiene pinta de Don Juan. Bueno, aparte del carnaval, Yuyu, ¿tú qué otro estilo tocarías? De, bueno, los
1: hombre,
0: Beatles no
1: a mí,
0: digan,
1: por ejemplo, los Beatles no, pero yo, por ejemplo, algo de Triana. Algo
0: sí,
1: de Triana,
0: por supuesto,
1: algo
0: de ¿cuál Tokio? De ellas.
1: A mí me gusta mucho, y mira que me gusta mucho todas las canciones de Triana, pero a mí me gusta mucho la de Una noche de amor desesperado.
0: ¡Ay, qué maravilla. Preciosidad!
1: Y la de Señor Troncoso también me gusta mucho.
0: También. Oye, y tú que cantas bien, vamos, que tú cantas.
1: O algo de Alameda también.
0: Pero tú con lo tímido que eres así, bueno, dices sí eso, pero yo te digo tímido. Bueno, ¿tú te pondrías en mitad de Tokio de ese paso de cebra ahí a cantar?
1: Yo me podría cantar alguna cosita.
0: Pero sin disfraz, ¿no? Sin tipo ninguno. Tú a pecho descubierto.
1: Nosotros, por ejemplo, cuando yo fui con la mariquilla, antes de que nacieran los niños, que fuimos a un crucero que paró en San Petersburgo. Allí nos pusimos a cantar, porque claro, San Petersburgo, antigua Leningrado, nos pusimos a cantar el estribillo de los que se vinieron de Leningrado, porque no era.
0: ¿Te acuerdas del estribillo o no te acuerdas, hijo? Pues venga, cántalo.
1: Levantemos el puño izquierdo.
0: Espérate, perdona, otra vez, momentito. Manolo, quitemos a Don Fari y escuchemos a Don Yuyu, venga.
1: Levantemos el puño izquierdo, pongamos el brazo así y cantemos todos juntos el himno de mi país. Ya lo dijo Lenin, ya lo dijo Trotsky, el que coja una espiocha es para darle cuatro cosqui. Y eso lo cantamos delante de la basílica esta de la sangre derramada de allí de...
0: Claro, sangre derramada
1: así se llamaba la basílica, ¿no? Que es esta basílica tipo de la que hay en la Plaza Roja de Moscú con esas cúpulas típicas rusas. Y allí cantamos el estribillo de los que se vinieron de Leningrado porque no era desagrado. Lógicamente no se paró ningún ruso a decirnos
0: no,
1: nada.
0: Ninguno. Hombre, estaría bien. Mira, tenemos también más audio antes de mientras llegan al 670-940-200 esos mensajes de que cantarían en mitad de Tokio si estuviesen de intercambio cultural en Japón. Tenemos lo de que un español nace donde quiera, también un andaluz nace donde quiere, aunque la pregunta podría también ser esta: dime que eres andaluz sin decirme que eres andaluz, y mira lo que se ha escuchado en las redes. Es un grupo de jóvenes que se ha vuelto viral porque han protagonizado un momentazo en pleno puerto de la Cruz a golpe de palmas y a viva. Los chicos sorprendieron a todos los viandantes entonando a pleno pulmón "Tanto la quería", el mítico himno de Andy Lucas.

0: Oye, los andaluces, ¿verdad que somos muy propensos a cantar?
1: Mucho.
0: Verá, no todos los andaluces
1: los
0: cantan.
1: Los españoles en general, los andaluces en particular. Porque es verdad que cuando se va, nosotros cuando hemos ido, por ejemplo, a algún partido de la selección española, alguna Eurocopa o algún Mundial, los españoles se hacen notar por las calles. Todo el mundo cantando.
0: Pa' bien.
1: Sí, no somos una afición, no somos una afición peligrosa, ¿no?
0: Solo te quieren mirar, 670-940-200, nuestro teléfono para vuestras canciones, vuestra respuesta, también audio y escrito, como queráis.
2: Buenos días, Gigi, la compañía, soy Rafa de Córdoba. Me encanta vuestro programa, no me lo pierdo ninguna mañana. Me alegráis la mañana. Pues mira, yo cantaría la de Manolo Escobar, Que viva España. Hombre, esa canción es, bueno, lo más. Lo más nos define a España. Venga, buen día.
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0: Paso doble, ¿no?
1: Pero que
0: vamos a bailar, Yuyu, déjate, por lo menos, hijo, baila.
1: Todo lo canta todo en cualquier lado y se pone la gente en pie.
0: ¿Tú sabes bailar un paso doble?
1: No, de carnaval quizá.
3: 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Por eso se oye este refrán.
0: Hasta el refrán. Vámonos.
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0: Que no estoy escuchando.
1: Estamos aprovechando para cantar hoy, que ya está lloviendo, para que no nos acuséis de que el tiempo se ha torcido.
0: Y recordarles que la Virgen del Rocío sea ya está en la parroquia, ella ya está recogida. Nosotros no tenemos culpa
1: de que pase todo esto.
4: Bueno, la Yuyu y compañía.
1: Sí.
4: Pues mira, yo en medio de Japón cantaría la de 1, 2, 3.
1: Hombre.
4: Un pasito para adelante, María. 1, 2, 3. Un pasito para atrás. El nombre no me lo sé, pero soy un morito con mucho arte.
0: Martín.

0: salió Ricky Martin, ¿eh?
1: Hombre.
0: Oh, qué guapo barbaridad. Estaba en
1: aquel pelotazo
0: tiempo.
1: Pegó con esto.
0: Qué bello.
1: A los japoneses les gustan estas cosas latinas, ¿eh?
0: Yo creo que sí.
1: A los japoneses les gusta este rollo.
0: Sí.
1: Este rollo nuestro.
0: Moverse. Hombre, ellos son los mejores, son los japoneses, ¿no? Los mejores imitadores. Sobre todo en el flamenco también, ¿no?
1: El flamenco, ellos vienen para acá y solo imitan y copian como los mejores, ¿no? No es que es copying, es que mejoran las,
0: que mejoran, bueno,
1: las copias. Sí, hombre, porque, por ejemplo, los japoneses son... A mí me gusta mucho el mundo de la moto. Los japoneses son los líderes en la fabricación mundial de motos. Pero es verdad que los japoneses, por ejemplo, han mangado mucho de los diseños italianos. Lo que pasa es que el japonés es el que se inspira, por decirlo así de alguna manera, pero luego no solo se inspira, sino que mejora. Entonces, bueno, son los... Yo a Japón le tengo mucha admiración.
0: ¿Vas a tener que viajar allí?
1: Me encantaría viajar a Japón. Lo que pasa es que... caro, pero hombre, un país con esa mentalidad, un país que acaba totalmente devastado en la Segunda Guerra Mundial en 1945 y poco menos de 20 años después ya está exportando motos a Estados Unidos, a mí me parece bárbaro, ¿no?
2: Buenos días, equipo. María del Mar desde Roquetas de Mar. Yo, como buena española que soy, cantaría que viva España.
0: Ya ha llevado.
2: El viva España, pero completa. Muchísimas gracias y seguí así como lo hacéis. Sois geniales.
1: Otro, bueno, los jóvenes que está rasando.
3: España. Buenos días. Oh, mira, soy Elma de Sevilla. Yo cantaba el himno del Sevilla. Allí para todos los tokianos. Sevilla, Sevilla, Sevilla. Aquí estamos contigo,
1: el himno del arrebato.
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0: Oye, entona bien, ¿eh?
4: Blanca del Sánchez Pizjuán.
1: También dio un buen pelotazo el arrebato con el himno ese del centenario del Sevilla, ¿no?
0: Hombre,
1: además coincidió con una época donde el Sevilla lo ganaba todo y se unió todo lo bueno que podía pasar.
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6: Hola, buenos días, Yuyu y compañía.
1: Hola, buenos días.
6: Si yo estuviera allí trabajando, pondría El Emigrante.
1: Hombre, de Juanita Valderrama.
6: Cantado, pero por Valderrama, hijo. Que lo guardo.
1: Valderrama, hijo.
6: Venga, hasta luego.
0: Lo tuvimos, ¿te acuerdas? Esta temporada pasada.
1: Señor.
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0: Pero cantar por Valderrama no todo el mundo puede.

Buenos días, equipo. No vea la que nos ha caído por aquí, por Sevilla, mi perro, y vamos a todo el mundo. Pinganditos que venimos. Pues yo les pondría, a ellos que les gusta tanto el flamenco, les pondría, aprovechando el homenaje, ¿verdad? ¿Sí? Haciendo el homenaje a Ricardo Pachón, que le produjo el disco a Camarón, La leyenda del tiempo, y el día 18 que hizo el aniversario de la muerte de Federico. Así que aprovecho esas dos cuestiones y a ellos que les gusta mucho el flamenquito. Venga, La leyenda del tiempo de nuestro Camarón. Buen día.

0: Yo me pondría a imitar al gran chiquito con sus saltitos, sus patadas y su forma de hablar.
1: Qué maravilla.
0: Y seguro que tendría los ojos abiertos así, sorprendidos. Los primeros japoneses con los ojos abiertos de par en par.
1: Bueno, chiquito que estuvo 2 años en Japón, ¿no? Estuvo cuando los, el resto de flamenco estaban 6 meses, chiquito se contaban que se quedó 2 años con idea de ganar dinero para comprarse una casa. Vamos a hacer una paradita en el camino en esta mañana del verano a las 10:25. Todavía nos queda tela de programa por cortar, ¿eh? Recordar que hasta la 1 estamos aquí con todos ustedes. Si tenéis a bien pasar la mañana con nosotros.
2: Que la Virgen del Rocío ya está en su parroquia,
1: Está la mañana metida en agua, así que hoy...
2: Buen día para escuchar la radio.
1: Buen día para escuchar la radio. ¿Qué cosa mejor tenéis que hacer? El que esté trabajando porque le hacemos compañía, y el que esté en su casa y no pueda hacer otra cosa, que no pueda salir aunque esté de vacaciones, pues qué mejor que escucharnos a nosotros en Canal Sur. Volvemos enseguida después de estos consejitos.
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0: Claro, dile a Yuyu que Japón no es nada caro, que yo he estado 15 días y he comido baratísimo y que merece la pena ir. Y luego que tengo una amiga mía que es tamborilera, mi amiga María José, que ha tocado en Sydney, en la India, en Japón, en China, en Edimburgo, con la flauta y el tamborito cantando sevillana. Un beso a los dos, pedazo de programa.
1: Muchas gracias.
2: Un saludo a Inmaculada González, nuestra compañera, que por cierto ayer estuvo retransmitiendo Canal Sur Televisión, ese traslado, ¿no? Esa salida desde la aldea del Rocío de la Virgen hasta lo que ha sido ya su entrada en la parroquia de
1: Es verdad lo que dice Inma. A mí me lo han dicho también, también nuestro compañero Jorge Marenco, que vive allí desde hace muchos años, nos ha dicho que Japón, lo que es estar allí no es que sea un país excesivamente caro. Hay muchos sitios de comida callejera que se come bien. El problema es que es viajar. El viaje, que nosotros somos cinco y por la parte más barata, pues entre 5 y 6 mil euros nada más que en viaje, no hay quien te lo quite. Entonces, claro, hay que pensárselo, pues no está la cosa... Que hay semana que no ganamos eso.
2: 679-40-200, que tenemos ahí, vamos, que hierven los audios.
3: Buenos días desde Lebrija. Pues yo le cantaría Las Corraleras de mi pueblo, evidentemente. Eso pone en pie a todo el mundo. Venga, un besito para todo el equipo.
2: Oye, no había escuchado yo el correo que le pica a la mujer. ¿Has escuchado lo que le pica, Yuyu?

0: catapum,
1: el catapum.
0: Otro sinónimo. Por cierto, que Manolo Escobar gana por goleada, porque al 679-40-200 nos escriben que también ellos en pleno Tokio, o él o ella, bueno, sabemos si es oyente u oyenta, tocaría, cantaría el porón pompero. Vamos.
1: Hombre.

0: Pues mira, Yuyu, está muy bien la pregunta, pero teníamos que cantarla en japonés. Igual que la canta en español.
1: Sí, es verdad,
0: es
1: sí.
0: Es muy difícil.
2: ¿Verdad?
0: Así que, pero bueno, como no sabemos, pues yo le cantaría que viva España.
2: Ya lleva tres
1: puntos. Por eso se oye esto.

0: buenos días. Pues yo, para entusiasmarlo, voy a tirar para el Rincón de la Victoria y le pondría la canción del koala, opa. Yo voy a hacer un corral y pues le ponía todo el pañuelo puesto en la cabeza con los cuatro nudos en la esquina.
1: Opa, yo voy a hacer un corral, pasa gallina y pasa menino. Opa, yo voy a hacer un corral, pasa perdices y esos pajarillos. Opa, yo voy a hacer un corral.
2: Qué buena gente Koala, ¿eh? Tendríamos que volver a llamarlo otro día.
3: Sí, sí.
2: Y ya para la nueva temporada.
3: Un buen ratito con él.
2: Del programa del Yuyu, que la temporada está ya ahí. Mira el sol, Yuyu en Sevilla, en el estadio de la Isla de la Cartuja. Hemos hecho que salga el sol.

0: Buenos días, Yuyu y equipo desde Granada. Pues mira, yo cantaría Mi Gran Noche del Gran
1: Rafael. Me encanta.
0: Otro himno también de España. Venga, buen día y que viva la vida de Rocío.
2: Otro temazo.
1: Vamos para arriba, Manolo.

0: conoce.
1: Ay, que veas un programa para cantar. Gracias, Dios mío, que sale el sol.
2: Buenos días, Yuyo y compañía. Soy Paco de Alcalá, Guadira. Yo cantaría lo de Enrique y Ana. Chinita tú, chinito yo. Cuando te diga China, China, China de la
3: mar. Sabe de Miliki, ¿no?
2: Chinito Dambol, chinito Dambol. Pues esa cantaría yo. Pero ahora que te puedo liar allí con los japones de los chinos.
1: Enrique y Ana, Dios.
4: Buenos días, que vienen lluvioso y que cambio de temperatura, por Dios. Pues mira, yo tal cual me iría allí en medio a ponerme a cantar Chiquilla de Seguridad Social. Hombre, lo tengo muy claro. Chiquilla. Buen programa.
1: Carlos Goñi. Goñi, espérate, me he equivocado yo, ¿no?
3: No, Carlos Goñi es de Revolver.
1: De Revolver, anda.

0: Hola, Yuyu.
1: Hola, buenos días.
0: Charo.
2: Hola.
0: Te cuento que en Venezuela, una orquesta que ustedes aquí conocen, por lo menos en Canarias, fue muy famosa, que es la orquesta Billos Caracas Boys, por supuesto, ya está desintegrada.
1: Sí, sí, sí.
0: Esa orquesta en los años 70 y 80, cuando aperturaba los bailes, esa era la canción que interpretaba. Uno estaba sentado en las mesas e inmediatamente cuando escuchaba Que Viva España, salíamos a bailar. Me trajo grandes recuerdos de aquella época.
2: 4 puntos lleva ya, ¿eh? Que viva España. 4-4.
3: Por eso se oye.
1: Vámonos, señores.
2: Es que otra vez.
3: Que viva España.
2: Las nuevas generaciones cantarán esto. Bueno, sí, con el mundial.
1: Esto
2: mundial,
1: es,
2: ¿no?
1: Esto
2: mundial
1: es intemporal. Esto con el mundial se canta mucho.
4: Buenos días, Yuyu y compañía. María Ángeles, desde Adamuz, Córdoba.
1: Hola, María.
4: Pues yo cantaría Córdoba de mis amores, de Álvaro Vizcaíno, que se note que somos de Córdoba, ¿no? Y andaluces.

0: abrazo enorme para toda la gente de Adamuz.
1: La tierra sultana de tu calleja.
2: Buenos días. Yo cantaría Ama y ensancha el alma de Extremoduro, porque no hay una canción que dé más buen rollo que esa. Un saludo largo desde Osuna.
3: Quisiera que mi voz fuera tan fuerte que a veces retumbara las montañas y escuchara.
0: Yuyu, deberíamos hacer una playlist. Una playlist deberíamos hacer con lo que nuestros oyentes nos han dicho.

0: Bueno, estáis dejando una playlist curiosa para ponerla en Spotify. A ver, Maruca, vamos allá con más mensajes.
1: Buenos días, Yuyu y compañía. Un abrazo para todos. Aquí Fran de Sevilla. Pues mira, yo pondría, que creo que ahora hace 25 años que se hizo un poco más, no sé. Y es la canción más internacional que tenemos en España. En España, en Andalucía y en Sevilla. Y yo pondría La Macarena de los del Río.
2: ¡Hombre!
1: Eso sí que fue y es y será un triunfazo. Venga, un saludo, gracias.
3: Hola, buenos días, soy Rafa de Granada. Que la mejor canción que habría para representarnos en Japón y en todos lados, que la conocen en todos lados, es La Macarena.
2: Qué pelotazo, eso sí que fue un pelotazo.
0: Sí que pegaron fuerte.

0: Buenos días, Canal Sur.
1: Buenos días.
0: Hoy sí que me habéis dado, sí, señor, en todo el corazoncito, porque yo la de cantar, ¡fua! Bueno, soy Maribel de Torre de Benagalbón y a mí la Marifé me encanta. Y ahora os dejo una cancioncilla de Marifé. Espero que os guste. Feliz y maravilloso día, que soy gente estupenda, vamos. El Yuyu y compañía, ay, no quiero decir. Me tenéis contenta, ¿eh?
1: Hombre, pues nosotros nos alegramos.
0: Soy feliz nada más que cuando me levanto y pongo la radio.
2: Ay, que te comemos la boca, ¿eh? Esa cara, la boca, no, perdón, la cara, la cara.
3: Las salinas de Cay, señores, se vistieron en un carnaval. Con su
1: baba. Vamos a hacer una paradita en esta playlist que nos estáis dejando en esta lluviosa mañana de...
2: No, el sol, mira, mira,
1: ¿ya está el sol fuera?
2: En los estudios, aquí en la Cartuja, sí, en Sevilla, ya en el resto de Andalucía.

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0: Rocío Jurado no podía faltar en esta playlist con Soy de España, pero aunque sigue ganando El que vive España de Manolo Escobar. Bueno, Yuyu, te voy a contar lo que nos escriben al 679-40-200 de lo que cantarían en pleno Tokio, en pleno centro de Tokio.
1: ¿Haz un resumen?
0: Exacto. Equipo, mil gracias por alegrarnos la mañana. Yo pondría la canción de La Graciosa, esto es una novedad de Quevedo, y ese gran Elvis Crespo, ¿se acuerdan de él? Suavemente. Saludos desde Mijas, nos dicen. Está muy bien este tema.
2: Ella

0: El caprichoso.
1: Es Quevedo.
0: Dime quién fue ese.
1: El micrófono es.
0: Que te deja rota.
2: Buenos días, día de Sevilla, San Pablo. Yo pondría el himno de Andalucía.
1: Hombre.
2: Eso es lo que haría. Y por cierto, mi hijo está en Japón. Está en Japón trabajando. Tiene 30 años, publicista, y bueno, era su pasión. Y consiguió un trabajo allí. En fin, buenos días y muchas gracias a todos.
1: ¿Qué oyentes
0: tenemos? Vuelve tras siglos de guerra. Hay la bandera blanca y
1: verde. No lo va a
3: todo. Chano.
0: Vuelve tras siglos de guerra.
1: Qué grande, ¿verdad?
0: A decir
3: Chano,
0: qué grande.

0: Buenos días, Yuyu. Yo me acordaría de mi Carmen Sevilla. Ajá. Y pondría a bailar a todos los pobrecitos con la pluma de una gallina.
1: Ay, me encanta esa.
0: Hola, Juan de con Triana. Triana, Triana. Triana, Triana.
1: Hombre.
2: Ay, Carmen.

0: acordándome de Ricardo Pachón y de la época del rock transgresivo y del nuevo flamenco. Les pondría a los japoneses Abre la puerta, de Triana.
1: Oh, sí.
0: Con esas letras tan magníficas que tenía y que provocó un antes y un después en la música española y en especial en Andalucía. Bueno, pues muchas gracias, un saludo.
1: Grande, Yuyu, qué grande fue.

0: Oye, ¿queréis que os dé una buena noticia? Una buena noticia que acabamos de leer en los teletipos, y es que desde la Consejería de Presidencia, Sanidad y Emergencias de la Junta se ha dado por controlado a las 10 de esta mañana ya el incendio de niebla en Huelva, que se declaró el pasado 6 de agosto y que quedó estabilizado este pasado domingo y que ha quemado unas 33.000 hectáreas. Así que la buena noticia de hoy es que ya está controlado el incendio de niebla.
1: Bueno, pues
2: buenos días, Lucho y compañía. Mira, pues yo cantaría: cuando te digo chino, chino, chino del alma, tú me contestas, chinita de amor. Cuando te digo chino, chino del alma, tú me contestas, chinita de amor. Chinito tú, chinito yo, chinita tú, chinito yo. Y nuestro amor siempre será igual.
1: Qué bonito. ¿Cómo nos...

0: digo, adecuado, por eso, racismo y tal.
1: Ofendidito.
0: Siempre hay gente que...
2: Buenos días, equipo de la mañana del verano. Qué buen verano estamos pasando. A ver, pues si no he entendido mal, se trata de si estuviéramos en Japón, ¿qué sí, cantaremos allí para eso, ganarnos a los
0: eso
2: japoneses?
0: Es, exactamente eso.
2: Igual que el japonés aquí cantó por Nino Bravo, ¿no? Claro. O sea, habría que cantar algo típico de Japón.
0: En Japón, sí.
2: Pues claro. Si yo estuviera en Japón y tuviera que cantar algo típico de allí, es que no tengo ni idea de qué cantaría. Como no cantase la de la letra de Dragon Ball,
3: ah, mira,
2: o la de Oliver y Benji. Es que ni idea, la verdad, lo reconozco. Ni idea de lo que se canta en Japón. Venga, un saludo.
3: Yuyu, te voy a poner un reto. Tú no puedes poner que se escuche, o era Manolo, que se escuche, hacer como hemos hecho en el programa de Yuyu, de ponerlo, de traducirlo al japonés, en otro idioma.
0: ¿Lo qué?
3: Por ejemplo, una letra de Oliver y Benji o cualquier letra. ¿Te acuerdas? Lo hemos hecho en el programa.
0: Ah, sí,
3: eso
0: sí.
3: Eso de con el traductor. Pasa que ahora mismo está muy liado Manolo, pero no sé si tú ahí...
0: ¿Qué canción? ¿Que viva España?
3: Que viva España, por ejemplo, en japonés. Vamos a ver si mientras... Bueno, pues vamos escuchando más audio mientras Yuyu hace ese encargo que le he hecho.

0: buenos días, Charo, Yuyu, compañía.
1: Hola.
0: Yo, aprovechando su colorcito de pie y su historia, yo cantaría allí: me han dicho que era amarillo, de Gran Manolo Santander.

0: para que vea, Charo, la rareza del carnaval.
1: Ah, no, pensaba que era
0: lo de muchas veces hemos hablado de que los jurados y tal, ¿no? Uno.
1: Tú hablas mucho de los jurados.
0: Bueno, pero parece que solamente estas cosas pasan cuando hago referencia a cosas mías. tú fíjate cómo esto del carnaval, que si no me equivoco, el pasodoble este de la familia Pepperoni, de Me han dicho que el amarillo, fue el menos puntuado.
1: Para que vea, fíjate.
0: De su repertorio durante el concurso.
1: Para que vea, y es un himno. Es un himno no oficioso.
0: ¿Qué hacemos con eso?
1: Pues nada, el carnaval. Bueno, del carnaval vamos a hablar también dentro de muy poquito y de esa comunicación no verbal que tiene que ver con el carnaval, pero bueno, que el carnaval tiene sus cosas, tú sabes.
0: Hombre,
1: bueno, has conseguido el encargo, a ver, te lo estás haciendo.
0: Sí, pero pasa que me lo he traducido al japonés literalmente, me lo he puesto en caracteres japoneses, pero a ver.
1: Venga, pues mientras vamos con el 670-940-200, a ver qué nos cantan nuestros oyentes.
2: Familia, pues yo, como la otra oyente, estoy de acuerdo, tendría que cantarle algo japonés, ¿no? Uh-huh. O chino, pero como no sabemos así ninguno, pues yo le cantaría la Candy Candy, esa de la serie que estaba en los años 80.
1: Tío, la de los sueños.
2: La canción esta de los dibujitos animados, Candy Candy. Así me lo ganaba. Un saludo, familia, soy maravilloso.
1: Maravillosa, tú contraes este recuerdo, Dios. ¿Te acuerdas de Candy Candy, Yuyu? Hombre. Esos ojos los tenía chicos, ¿sabes? Pedazo de ojo.
0: Tengo aquí el que vive a España en
1: Ay,
0: japonés.
1: Venga, por favor,
0: pero
1: venga,
0: no es cantado, ¿no? Ay, lógicamente, es que bueno, no lo puede cantar.
1: Pero venga, tradus, venga.
0: Pero dice, entre flores, que viva España, entre flores, fandanguillo y alegría, nació en España la tierra del amor.
1: ¿Cómo vale eso?
0: Pues esto, a ver, mira, voy a ponerlo aquí.
1: Venga, lo va a poner, venga, le encargo.
0: A ver si...
1: A ver si mientras o podemos si escuchar otro audio. ¿Tú cómo lo ves? A ver, venga, que lo va a poner.
3: Spain Banzai, Hanahana ya, Fandanguillo, Alegrías no Shirabe no Naka, Ai no Kuni, Spain wa umareta. 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
1: Eso sigue, ¿no?
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1: daro.
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1: Fandanguillo lo ha dicho bien.
0: Fandanguillo es lo único que hemos entendido. Pues esta es la letra de. Dice Hanabana ya Fandanguillo. Ariguría.
1: Oye, Fandanguillo no tiene traducción.
0: Fandanguillo no tiene traducción. O así, pues la ha puesto con Y. Con Y, Fandanguillo. Fandanguillo.
1: Dios. Es que qué arte más grande lo que hace la IA, internet y todo lo que sea,
0: pues
1: traducirte.
0: Es.
1: ¿Tú te imaginas? Es que yo no me sé leerlo, sino. Na, na, na, na. Fandanguillo, me ha encantado lo de Fandanguillo. Oye, ¿alguna que otra canción que tú cantarías en pleno Tokio?
0: Yo no me acuerdo ahora, el estribillo de los Sayonara, por ejemplo.
1: Venga,
0: no, pero no, que sabía que había gente que hacía rata, ta, ta, ta, ta. En fin, que este, no, ahora mismo.
1: Ay,
0: no,
1: yuyu,
0: no se puede, una sola voz no se puede hacer, Charo.
1: Uy, una sola voz, que tiki miki,
0: claro, porque había gente que hacía.
1: Oye, te coñía, ¿tú qué quieres que te coñía? Yo te coñía.
0: No queda bonito. Y otra cosa, los duros antiguos, por ejemplo, los yen antiguos. Adaptada al japonés. Aquellos yenes antiguos. Aquellos yenes antiguos.
4: Buenos días, Yuyu Charo. Pues yo pondría una de Rocío Jurado.
0: Hombre.
4: Iba a decir la de Como una ola, pero como una ola allí en Japón, me parece a mí que poca gracia le va a hacer. Pero cómo daría yo, lo que daría yo, por pues si sí se la pondría.
1: ¡Qué cosa más gorda!

0: alerta de tsunami.
1: ¡Que no daría yo!
2: Como una ola. Aquellos yenes antiguos también, ¿no? Aquellos yenes antiguos que tanto en Tokio dieron que hablar.
3: De Málaga, pues yo pondría la canción de Esta vida es alegría de Navajita Plateada.
2: Hombre, sí. Catanita Plateada. En Japón.
3: Y que viva la Virgen de Rocío, por favor.
0: Por favor,
3: se une a todos los andaluces, bajo una misma bandera, bajo todos los pueblos, 8 provincias enteras que se van a hacer camino. Saludos.
0: Pues sí, gracias.

0: Buenos días, qué buena parejita radiofónica hacéis y qué días tan buenos nos hacéis pasar. Pues yo pondría, hoy puede ser un gran día de cerrar,
1: ay,
0: que le puede venir bien a todo el mundo.
1: Pues sí.
0: Y nada, deciros que me encanta vuestro programa y que me estáis haciendo pasar un verano estupendo. Y os sigo, Inma desde Matalascaña.
2: Aprovechar lo que pase de
1: largo. Por cierto, aprovechamos para decir que todo el regreso de esas personas que han acudido a ver a la Virgen del Rocío, en ese regreso al monte, por favor, precaución, que las carreteras van a estar complicadas porque hay muchísima gente ahora en sus coches de regreso a sus diferentes localidades. Y nos vamos ya, Yuyu. Dice que dice Maruca que se ha quedado.
3: Que hoy puede ser un gran día, duro con él.
1: Ha ganado que viva España, que lo sepa,
3: España,
1: con cuatro puntos.
3: Bueno, pues muchas gracias a todos los que nos habéis mandado vuestros mensajes. Se nos han quedado un montón, ¿eh? A tener que ampliar a 3 horas. Gran trabajo de Manolo Fernández. Buscando todas las canciones, todos los mensajes de Maruca Bermúdez ahí detrás de la pecera. Qué equipazo.
1: Oye, recordarle a nuestros oyentes que el programa es Yuyu, que estamos nosotros por la tarde a partir de la...
3: Sí, a partir del 31 de agosto.
1: Que se venga,
3: ¿no?
1: Luego, ¿eh?
3: Claro,
1: que se venga luego,
3: los que estáis por la mañana no nos abandonéis por la tarde, ¿eh?
1: Eso, que
3: ahora estáis pasando una hora maravillosa por la mañana, pero también la podéis pasar 2 horas luego por la tarde.
1: Que nos imagináis cómo estará Yuyu.
3: Es otra hora, a las 3, más fresco.
1: Se habrá duchado antes.
3: Mucho más fresco.
1: No, él llega a lo justo, llega.
3: Sí, bueno, yo llego porque sabe que es que otra cosa,
1: ahora le damos Yuyu.
3: No, nosotros empezamos el programa, dice que llego a lo justo. Nosotros empezamos el programa el día 31 de agosto, ¿no? Empezamos de 3 a 5. ¿Cuándo empiezan los niños al colegio?
1: Ya, Yuyu.
3: El 10 de septiembre. Y una horita, ¿eh? El día de septiembre pagado una horita, no le vaya a dar un niño un soponcio y tengamos un problema grave.
1: Mira, tú, vamos a hablar con los profes.
3: Van una horita. Entonces, claro, pues me tengo que quedar en casa hasta que llega el relevo para venir para acá. Demasiado que vengo a hacer el programa. Bueno, llega la información y volvemos enseguida.
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10: El Infoco ha dado por controlado el incendio forestal que comenzó el pasado 6 de agosto en el paraje Rabo Conejo de Niebla, en Huelva, tras casi 2 semanas de trabajos de extinción muy peligrosos y muy complejos. Pilar La Huerta.
11: El vicepresidente primero y consejero de emergencias, Antonio Sanz, ha agradecido a todo el operativo el esfuerzo en apagar el que ha calificado como el incendio más difícil que hayan tenido que afrontar.
12: Uno de los incendios más peligrosos, más complejos, donde hemos tenido que vivir prácticamente 8 o 9 días en las situaciones más extremas que nunca se habían repetido, ni con cambios de viento como los que ha habido que sufrir.
11: El Infoca pide ahora precaución a quienes circulen por la zona por la posible caída de árboles.
10: Ha sido desalojada la playa del Trampolín en Ceuta. Los inmigrantes han sido llevados a nuevos alojamientos, los que ha habilitado el gobierno con grandes carpas. El presidente de la Junta de Andalucía, Juanma Moreno, se reúne hasta ahora con el presidente de la ciudad autónoma allí en Ceuta. Y está también allí Javier Ronda. Saludos de nuevo.
13: Saludo desde este Palacio de la Asamblea de Ceuta. Comienza la reunión entre el presidente de la Junta de Andalucía, Juanma Moreno, y el presidente de la Ciudad Autónoma de Ceuta. Una reunión que va a durar una hora también el presidente andaluz en esta segunda visita que gira a Ceuta, el primero de los autonómicos que llega tras la crisis migratoria. Esta tarde también va a mantener reuniones con los empresarios de Ceuta. Por otra parte, en la ciudad acabamos de mirar y comprobar cómo casi 2.000 subsaharianos que estaban en la playa del Trampolín ya se encuentran las nuevas carpas. Han sido trasladados escoltados por la policía y la Guardia Civil.
10: Más cosas, la procesión de la Virgen del Rocío por Almonte ha terminado más pronto de lo esperado por la aparición de la lluvia. Cuéntanos, Fran López de Paz.
14: Buenas tardes. La avenida número 63, desde que se tiene constancia, ha sido absolutamente distinta por el final inesperado. La lluvia que apareció en Almonte en torno a las 8:30 de la mañana ha hecho que la Virgen entre en el templo parroquial de la Asunción a eso de las 9:30, después de que los almonteños aceleraran el paso de las andas de la patrona. Esta noche ya comenzará con la primera de las salves la participación del pueblo de Almonte en este año, que será absolutamente especial.
10: Eso es lo que ha ocurrido en Almonte. Esa procesión, 20 horas ha estado procesionando la Virgen del Rocío. Y sepan también que la zona de transporte de mercancías de la línea en el campo de Gibraltar está prácticamente colapsada. Hay largas colas que se están produciendo por problemas en la tramitación documental para el paso de centenares de camiones. Son las 11 y casi 3 minutos de la mañana. Se quedan ahora con la información más cercana, la información local.
15: En Jerez a esta hora tenemos 25 grados, 24 en Ubrique y 25 en Chipiona. Cerrado de forma preventiva el Zoo de Jerez tras detectarse 2 casos positivos en virus del Nilo. La Junta de Andalucía ha declarado al municipio como área en alerta hasta el próximo 16 de septiembre, tras la muerte de un águila real y un casuario. Las 4 semanas podrán prolongarse en caso de detectarse nuevos casos. Se trata de casos aislados y las aves no son transmisoras del virus, por lo que la clausura de las instalaciones de forma temporal se realiza para llevar a cabo labores de vigilancia y control de los mosquitos. El alcalde de Chipiona, Luis María Parcero, ha solicitado la declaración de máxima afluencia turística para hacer frente al excesivo incremento de población durante estos meses estivales y ha pedido también un incremento del presupuesto.
16: Más medios económicos por parte de quien le corresponde. No tengo personal suficiente para atender a toda esta población.
15: La caída de la contratación femenina ha frenado el mercado laboral en julio en Jerez. Se formalizaron un 5% menos de altas, con el sector servicio a la cabeza con un 77% de actividad. La Junta destina unos 300.000 euros al mantenimiento de firmes de la carretera A2002, que enlaza el puerto de Santa María y Jerez a través del portal. La ejecución de los trabajos de mejora del firme comenzaron el pasado fin de semana. Y arranca hoy en Algodonales la segunda edición del Festival Tagarnina Fest, donde la danza flamenca será cita en lugares emblemáticos del municipio. Con el lema "Danzar en torno al flamenco", el certamen, que obtuvo un gran éxito de público y crítica el año pasado, se desarrollará durante todo el fin de semana. Más noticias en una hora.

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0: Bueno, pues con este final de la chirigota del celu, si me pongo pesado me lo dice, vamos a volver a hablar con Estrella Fernández sobre comunicación no verbal, pero esta vez en lo que tiene que ver con el carnaval de Cádiz. Estrella, ¿qué tal? Buenos días.
1: Hola, buenos días. Bueno, algo que te coge lejos, ¿verdad, Estrella?
2: Sí,
1: que
2: sí.
1: Tú no has tratado nunca el carnaval.
0: No, no me gusta, no te...
2: No, toda la noche estudiando.
0: Ha sido complicado preparar este
1: para
0: tema
1: de vacaciones,
0: de hoy.
1: La pobre,
0: hay que ver. Bueno, hablar de lo no verbal en carnaval daba mucho, ¿eh?
2: Para mucho, hay mucha tela que cortar, ¿no? Sobre todo en los tipos, en los forillos.
0: Las caras.
2: En las caras.
1: En el ambientito. En el
2: claro, ambientito. A mí, pese a la bromita de que no tengo ni idea, es uno de los de mis motivos de estudio. Y se concentra en el Carnaval de Cádiz muchos elementos de los que hablamos el primer programa, de el tono, el timbre, el volumen, la entonación, los ritmos, los silencios, porque así como que no habla igual, no se viste igual un pesado, como estábamos escuchando, que una maruja, o un James Bond de un cardenal, tampoco se mueven igual, tampoco hablan igual. Entonces, todo eso es una mina para los que estudiamos comunicación, porque el ejemplo que yo siempre pongo, que me vino al pelo una vez cuando entrevisté a Manolo Morera, fue en el texto estaba escrito Don Antonio. Fijaos cómo, cuántas formas hay de decir Don Antonio, a la que dijo Carlos Mení de Don Antonio, hiperventilando, que cayó de pie a la primera. Entonces ya eso se ha quedado, y por supuesto Martínez Ares desde entonces es Don Antonio hiperventilado.
1: Es verdad, hay que ver, es cierto, ¿eh?
0: O sea que el carnaval ahí, es que curiosamente es una fiesta de letra y de cante, también se impone mucho lo que no se canta.
2: Exacto. La importancia de la comunicación no verbal.
0: La
2: es,
0: interpretación.
2: Claro. De hecho, en el jurado, hasta lo que yo sé, hay algunos ítems de interpretación y de escenografía, aparte de la copla.
1: Pero Estrella, y bueno, Yuyu, pero es que incluso pasa, aun cantándote lo que te están cantando, que tú luego como espectador puedes interpretar otra cosa diferente a lo que el autor ha querido decir, incluso.
2: Sí, bueno, se espera que no.
1: Vale,
2: se espera,
1: pero
2: que
1: hay
2: no.
1: veces que a mí me cuesta alguna vez.
2: Pero... La comunicación no verbal es importante en el Carnaval de Cádiz, pero estamos de acuerdo todo el mundo que la importante es la copla. Entonces, sí que
0: pero luego cómo se adorna esa copla.
2: Claro, eso es fundamental. Lo que no puede ocurrir es que lo no verbal pese más que lo verbal y lo musical. Pero habitualmente, por ejemplo, en la entrada que hemos escuchado de, vamos, el final de la chirigota de Si me pongo pesado me lo dice, la comunicación no verbal fue brillante, con Juan al lado, que de hecho creo que ganó la aguja de oro, pero la letra también. Habitualmente las buenas agrupaciones, que la comunicación no verbal está muy bien hecha, es porque la letra ha ayudado muchísimo a que la comunicación no verbal también sea buena.
0: Pues sí que es verdad. La chirigota, por ejemplo, la manera de comunicar las coplas es maravillosa, la expresión. Yo, por ejemplo, en la chirigota mía, lo digo, y no porque sea en mi chirigota, pero yo creo que es uno de los mejores artistas a la hora de comunicar, es mi querido Fernando Pérez Martínez, que sale con nosotros en la chirigota, y a nosotros nos asombra cómo interpreta las cosas, porque nos reímos tela, porque es un fenómeno. O sea, muchas veces nosotros estamos, por ejemplo, hablando de no sé qué, una letra que diga me voy a tomar un café, y él está haciendo con un café moviendo con la cucharita y se lo toma. Entonces él está escenificando totalmente lo que canta. En cada momento él está pensando en cómo trasladar eso al gesto, ¿no?
2: Hay algunos componentes o directores también que parece que están para lenguaje de signos, porque van absolutamente todo lo que se está cantando lo están representando,
0: ¿no?
2: Sí. Es más, yo muchas veces viendo el concurso, si hay ruido en mi casa o no me he enterado bien de lo que están diciendo, al ver el gesto, sí, pues ya cojo
1: ayuda,
2: el hilo.
1: Ayuda.
2: Y yo creo que en cuanto a las modalidades, en las cuatro, estamos hablando del concurso, del Falla, las cuatro son importantes, pero yo creo que en cuanto a lo más gestual, metería en ese saco chirigotas y cuarteto.
0: Totalmente.
2: Y en lo más de escenografía, de cuidado de tipo, más gestuoso, que ya metería ya coros y comparsa. pero vamos, yo lo tengo cristalino, no sé si vosotros
1: aquí el experto.
0: No, a mí me parece sí, la chirigota y es verdad, y el cuarteto son los que más interpretan, gesticulan y digamos adornan la copla con gestos no verbales, ¿no? Y la comparsa y el coro es verdad que se basan un poco más en la escenografía, en la puesta en escena, pero el tipo tiene también mucho que decir.
1: Eso digo yo, sí. Los tipos, anda que no dicen nada. Hombre, los coros muchas veces.
2: Yo, mirad, este verano he tenido la oportunidad de estar muy cerca de, vamos, acompañé a la compañera Soco a un evento que tenía y estaba la comparsa de Martínez Ares y pude ver de cerca el tipo, ¿no? La levita, la chaqueta que llevaban y digo, qué maravilla, o sea, esto está pensado para la gente que lo vea a medio metro.
1: En la calle.
2: Realmente, porque tenía unos versos de autores, de poetas, luego el sombrero, que eso sí se ha hecho más viral, ¿no? La casa derrumbándose dentro de la mente del señor mayor. Pero digo, ¿qué nivel de detalle y de tiempo que necesita para la elaboración de un buen tipo de Carnaval de Cádiz? Claro.
0: Claro, sí. ¿Y tú has hecho alguna catalogación de tipos? ¿Has catalogado
2: sí,
0: los tipos?
2: Sí, he tenido la oportunidad porque alguna vez he escrito y entrevistado y yo creo, y ahora me vais a ayudar todos, sí, a ver si se me escapa alguno. Lo he llamado familia de tipos, por no decir tipos de tipos y ser un poquito redundante. Y yo creo que estarían tres grandes familias, que serían los alegóricos,
0: ¿sí?
2: Me vale para cualquier modalidad.
1: Pierrots.
2: Los que son...
0: Los alegóricos son un poco los... que están ahí flotando en tierra de nadie, ¿no?
2: Claro, las idas de cabeza de algunos autores. Sí, luego está
0: ahí entraría, por ejemplo...
1: No sé, da tu ejemplo, yo no me meto en
2: eso. Bueno, espera, voy a decirlo vale, y ahora vale, ubicáis. Vale. Personas o personajes, que existan o no, pero personas, y cosas inanimadas, hechas animadas, la prosopopeya, de objetos que cobran vida. Y luego, dentro de esas tres grandes familias, dentro de la organización o... digamos, cómo se distribuyen los roles en esa agrupación, tendría los que están vestidos todos por igual, los que cada tipo, cada componente va de un tipo diferente, y los que tienen un líder que, digamos, maneja la ideología o la tipografía de lo que van.
1: Yuyu
2: es muy de,
1: el papá es,
2: de liderar.
1: De líder, sí. O los palomos eran
0: bueno,
1: todos
0: en
1: iguales.
0: Algunas agrupaciones,
2: claro,
0: muy en pocas
2: alguna,
0: agrupaciones.
1: No, de cosas bueno,
0: porque eso, en todas hemos ido. A mí salvo dos, un par de agrupaciones, que fue la de los rebañadores y la de, si no me equivoco, la de la antología de la zarzuela. El resto siempre me ha gustado. A mí siempre me ha gustado que la chirigota vaya vestida casi todos iguales, a excepciones, por ejemplo, en los rusos íbamos los tres militares de medio, claro. Y el resto de...
2: O en Ahí con el Caray, que había un par de pilotos.
0: Caray,
2: ¿no?
0: Sí que es verdad que íbamos también un par de pilotos, el resto era más surtido, pero en general a mí me gusta que la chirigota vaya uniforme.
1: Pues las dos últimas no hacía así.
0: Bueno, en la última, las dos últimas, salvo en la final que yo salí de papa, el resto de la agrupación, no, de cardenales, y en los James Bond sí que es verdad que iba yo de James Bond de líder.
1: Tú te cambiabas.
0: Pero...
2: Que tampoco pasa nada, Charo.
1: No, pero que en las dos últimas,
2: pero el Sherry,
1: él se ha destacado.
2: El Sherry también es muy de liderar muchas veces las agrupaciones. Hay otros que van siempre más o menos igual, o hay un surtido de tipos. Por ejemplo, en Air con el Caray, que se me viene, había estaban las azafatas, los que aterrizaban el avión.
0: Los dos pilotos.
2: Pues,
1: pero es que un tipo cuenta una historia también, está contando una situación.
2: Claro,
1: también.
2: Claro.
0: Los cirujanos, vemos todos iguales.
1: Claro, exacto. Ahí sí. Pues se te notaba, a ti se te notaba.
0: Los rockeros iban variados dentro de la... Rockeros de la Puebla iban variados dentro de la... Íbamos cuatro tipos, como los de los Kiss. Pero era un poco...
2: También
0: era
2: es
0: homogéneo.
2: Que el Yuyu es el más alto. O suele ser el más alto.
0: Claro,
2: entonces
0: no me puedo esconder.
2: Claro, ¿no? Y también... esto también me lo dijo el Canijo en una entrevista que le hice. Que, por ejemplo, cuando los vistió de frutas...
1: ¡Ay, qué bueno!
2: Él adaptó el físico de los componentes. Claro,
1: qué bueno, claro,
2: el más
1: claro.
2: Alto tiene que ser un plátano
0: claro.
2: El más bajito tiene que ser la fresa.
1: Ay, qué bueno.
2: Entonces, menos en la muchacha del congelado, que por supuesto puso a Campanilla la más grande.
1: Eso estuvo genial. Ese tipo también estuvo que
2: claro,
1: genial.
2: Entonces la forma de ser, el físico de los componentes también ayudan a los autores a moldear los tipos que van a ir representando.
1: Eso se hace, ya que tenemos aquí un autor, eso se hace así. Yuyu, ¿tú piensas en eso? Según el tipo morfológico de tus integrantes.
0: No, tú
1: entras en eso. Bueno, también tus tipos son diferentes.
2: Pero la azafata, por
0: hombre, azafata, por ejemplo, vestimos a Ricardo y a Fernando,
2: claro.
0: Porque era Además se prestaron, porque el tipo de azafata era complicado vestirse de azafata, pero ellos lo cogieron del tirón.
1: Claro. quisieron.
2: Y no sé si se os ocurre, está aquí también.
1: Venga, se preséntala.
2: Macarena Fuente, alumna muy carnavalera que ha querido estar hoy aquí. No sé si se te ocurre algún ejemplo así de tipo que tú digas, pues mira, es alegórico 100% o de una cosa inanimada. Tú eres más de comparsa también, ahí las alegorías. Están por todos lados.
1: Los jóvenes son todos de comparsa, ¿eh?
2: Sí, suele pasar. Eso pasa, joven. Sí.
1: Claro, claro.
3: Bueno, yo creo que hay booms. Por ejemplo, hay booms del año de los alequines. Booms de años de gente que lleva barcos en la cabeza. Son originales. Entonces, yo creo que en esto que estamos hablando es muy importante ir al tipo y tal, pero es que también lo que hemos dicho de cómo interpreta cada componente. Porque la manita en el pecho y cantando saeta en la comparsa.
0: El sentimiento caletero.
1: El sentimiento caletero se nota, eso sí.
0: Moderada.
3: Claro. Y también hay, yo creo, iconos de no verbal, de comunicación no verbal. Por ejemplo, la chirigota del celu. Todos sabemos que hay una persona que al final es el que siempre da el punto y sabes que está ahí.
2: Y mira, por ejemplo, con lo que ha dicho del celu, el celu es... sirve de ejemplo de comunicación no verbal constantemente para cualquier ítem que hablemos de la comunicación no verbal. Está pensada por el celu. Por ejemplo, él le llama el 4D.
1: ¿Y eso?
2: Interpretar su chirigota. Voy a hablar en presente porque no quiero hablar en pasado de la chirigota del celu. Ellos ensayan sentados, es famoso que ellos cantan hasta que no se saben el repertorio entero, no se ponen de pie y una vez se saben el repertorio le meten los gestos. Pero no solo los gestos que son majestuosos o magistrales, perdón, en el celu, sino también en la ropa. Celu me contó que, por ejemplo, vestir a un enterado lleva una psicología, un estudio del personaje, porque el enterado se cree un señor que sabe mucho, pero lleva una chaqueta estrecha, lleva un sombrerito de paja muy barato y sobre todo, por ejemplo, también en los lacios, que los lacios lleve una rebequita coja, ya te está diciendo muchísimo del personaje del sin tener que abrir la boca. O que vayan haciendo el pasacalle todos pegados en uno, o la portoñera abierta con la camisa saliendo y luego también se puso las orejitas así para adelante. Todo eso te está dando información, te está comunicando sin haber escuchado un acorde de guitarra o un verso de cualquier
0: cumple. Lo que es meterse en el tipo, que se llama desde el minuto uno.
2: Efectivamente, y no solo en el tipo, sino también en el atrezo. Me acuerdo que en Pepe Trola, que era del año 2014, llevaban en el forillo el puente de la Pepa terminado, que no se terminó hasta 2015, el año siguiente. Entonces, todos esos elementos ayudan muchísimo a transmitir mejor y lleva su tiempo de pensar y también dinero, porque cuesta un dinero hacer la agrupación lo mejor posible visualmente.
1: Yo os pregunto, bueno, es que Macarena es muy joven, tú también, Estrella, pero entre Yuyu y... ¿Eso se ha dado, esto que estamos hablando de los tipos, de toda esa información, ¿no?, esa comunicación no verbal, eso se ha dado antiguamente te hablo, los años 80,
0: bueno,
1: 90 o es ahora más?
0: Hay componentes míticos de gesticular. Uno, por ejemplo, a mí del carnaval más antiguo, me acuerdo ahora, por ejemplo, de nuestro querido Antonio García de la Alemania. Alemania siempre ha sido un tipo en escena que lideraba la comparsa, ¿no?, que todas las miradas iban para él, un tipo que gesticulaba mucho, que en Alemania ha sido un perro, ¿sabes? Y otro, por ejemplo, de carnaval muy antiguo también, que le imprimió un toque a las cosas, era Juanelo, la comparsa de Juan Garrido, de Juanelo de director, en cuanto acababan esas paradas, todo el mundo mirando al suelo, quieto, ¿no? Ese carnaval antiguo maravilloso.
2: Y luego también se le ha acusado mucho a la televisión de que las agrupaciones están pensando más en lo visual que en la copla, que en salir guapos que en cantar bien. También
0: es normal, ¿no?
2: Sí, claro, es una evolución de los tiempos. Con todo el mundo tenemos en el bolsillo ahora mismo un estudio de televisión, entonces todo el mundo está preparado para salir, para que le hagan una foto en cualquier momento. Se ha dicho siempre que el concurso es un concurso de coplas, ¿vale? Y que el medio por excelencia del concurso es la radio, lo cual yo estoy de acuerdo, pero...
1: Ha cambiado
2: bastante, pero por ejemplo... Los pajeros de 1960 de Paco Alba subieron al escenario un burro.
0: Claro.
1: Ay, ni idea.
2: Un burrito.
1: Dios, ni idea. Que eso ahora ya.
2: Eso se hace, o lo hizo Paco Alba, aparte porque era un genio, porque él, los autores, aunque sí que ahora mismo está la televisión y consciente o inconscientemente se está pensando en salir a la televisión. Pero recordemos que el concurso se realiza en un teatro. Un teatro es audiovisual. Y entonces, los chistes visuales, los gags, la escenografía, el tipo, todo está pensado para que lo vea la gente del teatro. Paco Alba no estaba pensando en la tele cuando cogió un burrito. Es más, Javier Osuna me contó una anécdota que se vestían en Las Banderas, el bar que cerró y ahora está otra vez abierto, y le pidió al dueño del bar sobrecitos de azúcar para que el burrito fuera con ellos al escenario y no se moviera. Entonces, y luego también en el 63 con Corrusquillo Gaditano, también Paco Alba, le pidió a un amigo suyo farmacéutico.
0: Sí, porque iban de vendedores de barquillo.
2: Claro, que le hiciera una fórmula de canela y limón. Y eso lo esparcieron por el escenario para que cuando se abrieran las cortinas oliera todo el teatro a canela y limón.
0: Este año hemos hecho nosotros algo parecido con el incienso, claro, de locura, claro, porque quiera que no, eso mete a la gente en sensación.
2: El olor teletransporta, es el sentido que te hace recordar muchos momentos o situaciones. Entonces,
0: los forillos.
2: Todo eso
0: se... Otra cosa que también mete del tirón a la gente.
2: Pero a lo que voy, hay forillos muy sencillos, pero que la agrupación es muy buena, y hay forillos que son muy buenos y la agrupación también es buena. Lo que no se puede hacer es que creer que una buena comunicación no verbal o escenografía te va a salvar de un repertorio mediocre. Eso no va a ocurrir.
1: Eso también que lo diga. Parece obvio, pero bueno, es importante también.
0: Claro, pero sí es verdad, y con esto te digo que hay algunas agrupaciones y algunas que han quedado alto que el efecto visual las ha upado muchísimo.
2: Sí, sí, sí. Pero luego...
0: Porque hay algunas, no te digo nombre, pero en el imaginario gaditano hay algunas agrupaciones que tú sabes, que tú las has escuchado y tú dices, esta gente ganaron en tal fecha, ¿no? Quedaron segundo y tú luego a lo mejor la aficionada dice tú, pero luego le metes tú la mano al repertorio y, claro, no es tanto. O sea, quiero decir, hay muchas veces que sí que te agupa tremendamente todo lo que no es repertorio.
2: Claro, y luego también lo fundamental en el Carnaval de Cádiz es el tipo, porque es lo que os queda cuando vais a cantar a otro sitio. Sí, es verdad que algunas veces se adapta un poco el tipo, porque no es lo mismo cantar en febrero que en mayo al descampado en un tablao en un pueblo. Entonces, sí que es verdad que la idiosincrasia o las características del personaje o de lo que se vaya representando de ese año tiene que ir con los autores, con los componentes en el tipo. Y luego ya la parafernalia de que se ve en el falla, pues hay que ser consciente de que eso se te puede venir abajo si basas todo tu potencial en lo que te rodea y no en las coplas o lo que tú puedes llevar de un lado a otro.
0: Bueno, pues la comunicación no verbal en carnaval queda mucho para hablar, en este caso para no hablar, ya que estamos hablando de todo aquello que rodea el concurso de agrupaciones, ¿no? Con Estrella Fernández y con Macarena, pues muchas gracias a las dos por habernos hablado de esta cosa que no nos gusta a nadie, que hemos hecho esto de carnaval por llenar unos minutos, porque a nosotros esto no nos...
2: Por rellenar,
1: habrá quien le guste.
2: La gente está fatal.
0: No nos gusta mucho. Gracias, Estrella.
2: A vosotros.
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12: Hoy os traigo mi ensaladilla, que cada vez que viene mi hermana de Algeciras la tengo que hacer. Le encanta. Pues ponemos las papas cortaditas chiquititas, ahí se ha quedado una, no pasa nada, de corta ahora. Y la ponemos en agua hirviendo, un puñadito de guisante y dos zanahorias, cortadas chiquititas también. Le echamos su sal y la dejamos unos 15 minutos hasta que tenga una blandita.
0: Desde la mañana del verano queremos facilitaros la vida proponiéndoos algunas ideas para hacer la comida, que sé que a estas alturas estáis muchos pensando ya metidos en faena.
1: ¿Verdad, hijo? Bueno, pues las redes sociales precisamente estamos escuchando han sido el canal ideal de nuestra invitada para conocer esas recetas de cocina casera tradicional, así como sus recomendaciones de bares y restaurantes, que no se queda solo en recetas. Desde Sanlúcar de Barrameda se nos presenta Creando con Manuela y saludamos a quien lo hace posible, a Manuela Guerra.
0: Manuela, ¿qué tal? Buenos días.
13: Buenos días, Yuyu.
0: Oye, cuéntanos qué es esto de Creando con Manuela, qué se puede encontrar detrás de ese nombre.
13: Pues detrás de ese nombre se encuentran recetas fáciles, la puede hacer cualquiera, alguien que no tenga ni idea de cocina. Yo lo pongo súper fácil, con ingredientes sencillos, nada raro, y ya te digo, vamos, cualquier persona que no sepa cocinar, conmigo aprende.
0: Uh-huh. ¿Cómo definirías tu contenido y tu comunidad?
13: Mi comunidad es que la gente que a mí me sigue son para comérselo.
1: Nunca mejor dicho, Manuela. Nunca mejor dicho.
13: Son gente, es que yo noto, mira que estamos a través de una pantalla, ¿no? Pero es que yo noto el cariño de la gente. Yo qué sé, es que parece que me quieren. Yo me ven por la calle y parece que yo soy, yo qué sé. A mí me ven por la calle, ay, tú eres Manuela. O sea, acércate, puedo dar dos besos. Vamos, ay, que me encanta tu receta, me encanta verte cocinar. No sé, ¿será que lo hago fácil? Yo es que lo hago fácil.
1: Bueno, pero vamos a contar tu historia, porque nos vamos a ir al año 2022. Y es que tu marido se marcha de misión a Mali y tú comienzas a utilizar tus redes, las redes, pues bueno, para mantenerte ocupada, ¿no? Para mantener la cabeza ocupada. Y entonces, exacto, cuando publicas una receta en TikTok y se hace viral. ¿Te esperabas aquella reacción? Cuéntanos cómo llegaste a todo aquello.
13: No, pues la verdad es que no, lo hice por entretenerme, por eso, porque, hombre, la verdad es que se te hacen los días muy largos, son 7 meses, que se dice pronto, pero para que lo vive es duro. Y aparte que yo tengo mi trabajo y todo, pero yo siempre trabajo de mañana y por las tardes yo digo, algo para tenerme la cabeza entretenida. Y me dio por hacer una receta, digo, mira, me voy a poner las redes sociales y voy a hacer una... Se me hizo viral y a partir de ahí, él mismo, mi marido desde allí me decía... Tú sigue por ahí. Si a la gente le ha gustado, tú sigue por ahí. Y empecé a hacer recetitas y la verdad que se hacían virales bastante rápido los vídeos. Y los comentarios de la gente, Manuela, haznos más recetitas, que nos encanta cómo lo explica. Y nada, y ahí seguí haciendo. Y ya ahora, con el tema de los tapes de la playa, vacío ya
1: ese es el otro momento viral, ¿verdad, Yuyu? El de los tapes.
0: Sí, ¿qué tenía ese tape para convertirse en protagonista?
13: El tape llevaba salmón, llevaba aguacate y era como un sushi pero gigante en un tupper y yo me lo llevé a la playa y la gente cuando vio eso no te digo nada, la gente, eso es un tupper, y ya voy, digo, bueno, pues esto ya a la gente le gusta, digo, pues el sábado que viene otro tupper distinto. Bueno, ahora hice la ensalada de mango y ya la gente con la ensalada de mango se ha vuelto loca del todo, que la ha visto más de 2 millones de personas.
1: Madre mía,
13: que se dice pronto, que tengo 13 o 14 mil comentarios, yo ya que no puedo ni leerlo.
0: ¿Y tú qué piensas qué pensaste cuando empezaste a ver que los comentarios se llenaban de gente pidiéndote más recetas? Dices tú, ya esto se me ha ido de las manos.
13: A mí es que me encanta, a mí eso de grabar vídeo cocinando es que me gusta, yo lo hago porque me gusta, la verdad. Y yo cuando vi eso, yo esto que lo que es, Dios mío, es que ya no me daba tiempo ni a contestar a la gente. Es que ya era imposible y además todos comentarios, es que es raro que yo tenga un comentario malo. Toda la gente, Manuela, haz más recetas, cómo se te ha ocurrido llevarse a la playa, en qué sombrilla te pone, eso es lo mejor. ¿En qué sombrilla te pone? ¿En qué parte de San Lucas te pone para ir contigo? Adóptame. Ese es el comentario que más tengo. Manuela, ¿me adopta? Eso es buenísimo. Digo, mira, te compré una macía y meté ahí a todo el mundo a darle de comer.
1: Madre mía, madre mía. Entonces, creando con Manuela, pues surge de una situación, oye, pues para evitar pensar en otras cosas, y has hecho que los demás pensemos en todo lo que tú nos ofreces. Ahí bueno, está. ¿Qué tienes preparado para hoy? ¿Se puede decir?
13: Mira, ya, bueno, para hoy no, me voy a llevar mañana. Mañana para la playa también tengo, mañana vamos a almorzar y a cenar en la playa, porque tenemos las carreras de caballo.
1: Ay, es verdad, que es la segunda tanda de carreras.
13: Claro, mañana empieza, entonces nos llevamos el almuerzo y vamos a cenar también con el atardecer, que ya sabéis que los atardeceres de Sanlúcar.
1: No, pues si es que es un sitio tan feo, Sanlúcar, ¿verdad?
0: Es que Sanlúcar.
1: Oh, Sanlúcar es para Sanlúcar. No vayan, no vayan, vamos nosotros, no vayan.
0: No, que no vaya la gente, hombre, que no lo dejen nosotros.
13: Sanlúcar
0: es para mirarla, que es un sitio maravilloso, donde se come estupendamente, y es normal que la gente vaya porque es una auténtica maravilla. Si a eso le suma ya la carrera de caballo, pues apague, vámonos.
1: Bueno, pues venga, ¿qué nos vamos a llevar a la playa y a las
13: carreras? Me voy a llevar, mira, unas bolitas de arroz con atún, que luego la voy a mojar en zarcita de soja, todo eso me lo llevo yo a la playa.
0: En plan sushi, ¿no? Como si fuera un...
13: Y ahora una ensaladita con langostino a la plancha.
0: Vaya, por Dios.
13: Que vamos, que quitar sentido. Eso cuando la gente lo vea va a decir, Manuela, ¿esto qué es lo que es? Es que la gente... Yo, lo que es la tortilla, los filetes empanados, eso ya queda muy para atrás.
0: Hay que llevar cositas más... Moderno.
13: Claro, y más sano también, y otras cositas más nuevas, ¿no?
1: Qué cosa. ¿Qué alimento es el que con el que tú juegas más, no? Bueno, juegas, haces más recetas. ¿Cuál es el que te da hambre? Sí, te da más juego, sí, está bien.
13: Yo utilizo mucho las papas de Sanlúcar. Yo que no sé lo que es comprar las papas hechas de bolsa. Yo papas de Sanlúcar siempre, porque la tengo muy a la mano. Y la manzanilla. Yo a casi todos los vídeos, a mi recetita, manzanilla de Sanlúcar.
1: Que hay que ver la tierra lo que da. Por cierto, que hoy es el Día Mundial de las Patatas Fritas, ¿eh?
0: Las papas fritas.
1: Ayer fue, ayer. Uy, estamos ahí, tenemos ahí a nuestra vocecita en off, a nuestro Pepito Grillo, que vamos. Pues eso, que las papas de Sanlúcar, las papas, la manzanilla, los mejores ingredientes, vamos.
13: Es que en Sanlúcar tenemos muy buen material, ¿eh? Entre el pescadito, las verduras que tenemos en la colonia, la manzanilla, es que no podemos pedir más, es que tenemos, vamos, es que es un lujo vivir en Sanlúcar.
0: Paraíso, sí que es verdad.
1: ¿Y las recetas son diferentes ahora en temporada? Evidentemente, claro, lo que es ahora para luego.
0: Se ha puesto algo más fresco, ¿no?
13: Ahora hago, mira, ayer me llevé a la playa gazpacho de sandía.
1: Gazpacho
13: de sandía. Y ahora yo me llevé en una fiambrera aparte sus taquitos de sandía cortados chiquititos y se los echaba encima. Oh. Y la gente se queda flipando de esta mujer que se lleva a la playa.
1: Porque tú te vas con los carritos esa hora que llevamos todos los...
13: Anda, pues no veas tú. Yo con mi carrito, con todas mis cosas, mi nevera a tope y mis tuppers, y anda que no, yo pongo allí y vamos, es que no, ya te digo que la tortilla como que no. Ahí la tortilla es mi hermana, que se lleva como 10 tuppers, entre empanada, tortilla, filete, eso es...
1: Vosotros, vuestra familia es un espectáculo, ¿no? Te podemos seguir, ¿verdad? ¿Dónde te pones? ¿A qué altura de esa
13: luz? Yo siempre me pongo en la playa de la Calzada. El otro día le digo a mi marido, en plan broma, digo, voy a tener que poner una banderita, ponemos ahí creando con Manuela para que la gente se acerque a ver la comida, porque la gente, todo el mundo, ¿dónde te pones? Digo, pues la Calzada me pongo.
1: ¿Te has planteado
13: en la playa
1: montar algo físico?
13: Lo he pensado varias veces, pero en plan comida para llevar y eso, pero no tengo ganas de meterme en negocio, la verdad.
1: No, prefieres las redes, que es mucho, es más llevadero, ¿no?
13: Pero yo tengo mi trabajo por la mañana, me dedico mi ratito a las redes y yo eso de montar negocios ya no, como que no.
1: No, ¿verdad? No quieres tu problema.
0: Tú a tus cositas, tú estás en Instagram solo, ¿no?
13: No, yo estoy en TikTok, que es donde tengo más seguidores. Yo empecé en TikTok.
0: Ah, vale. ¿Y en TikTok cuántos seguidores tienes ahora?
13: Tengo casi 120.000.
0: ¡Qué barbaridad!
1: ¡Madre mía, de verdad, eh!
13: Y ahora lo de Instagram, tenía 19.000 y pico, y ha sido ponerlo de los tapes de la playa y me he plantado 50,000+ de pronto, en una semana y pico, ¿eh?
1: ¿Te puedo preguntar si eso te reporta algo económicamente?
13: No.
1: No. Vale.
13: Por visualizaciones y seguidores, no te dan nada. Nada. Vale.
0: Bueno, pues prueba Facebook, porque
13: en Facebook también, tengo 20,000+
0: pues
13: también.
0: Pues Facebook sí se puede monetizar.
13: Sí, y luego también ya lo que te llegan también son colaboraciones.
0: Claro, de marca.
13: Esta cosita también hay que aprovecharla.
0: Hombre, claro.
1: Vamos, que algo sí te repercute, vamos, económicamente. Sí. Algo sí, algo bueno. Tiene que, pues de verdad, Manuela, yo lo que...
0: ¿Y tú crees que se puede vivir de esto, Manuela, de los contenidos?
13: Para vivir de contenidos yo creo que hay que tener muchísimos seguidores.
1: Tú tienes,
13: y colaborar muchísimo.
0: Muchas colaboraciones.
13: Pero bueno, yo creo que hay gente que vive de esto.
1: Hombre,
0: pero hay que trabajarlo, es que la gente se cree.
13: Hay que dedicarle mucho tiempo.
0: Es que la gente se cree que todo el que vive de las redes sociales y todo el que vive los creadores de contenido, todos los que hacen o hacemos, vamos, yo no vivo de esto, pero también tengo mi canal y tal, pero todo el que se cree que hace algo de esto, y todo el mundo cree, no, un Instagramer, un influencer que vive, que esto es un vividor, no, pero esto hay que trabajarlo mucho, las redes sociales con contenido hay que trabajarlo mucho.
13: Hay que trabajarlo mucho y dedicarle mucho tiempo, hay mucho montar trabajo, los vídeos, claro que sí. es que no es solamente grabar.
0: Está pendiente de la gente, contestarle a la gente,
13: editar. Y yo, vamos, yo tengo que decir que yo a las redes sociales le debo mucho.
1: Claro, claro.
13: Porque yo, mi marido me encontró a mí por Facebook después de 20 años.
1: No me lo puedo creer. Cuéntanos esa historia. Sí, sí, sí. Esa receta, cuéntanos.
13: Él, vamos, nosotros éramos compañeros del instituto.
0: Sí.
13: Él estaba en el instituto como enamoradillo ahí de mí y yo como lo que no le hice mucho caso. Y nos estuvimos 20 años sin vernos. Él hizo su vida, yo la mía. Y a los 20 años me encontró por Facebook, por un anuncio que yo puse, me habló por privado y te puedo decir que 3 años después de eso estábamos casados.
1: Madre mía, flecha. Oye, hay que ver las redes, lo que te han cambiado la vida.
13: Por Facebook me encontró y me dijo, te he dado 20 años de tregua, ¿eh? Para que corriera, pero que sepa que iba por ti.
1: Oye, ¿a tu marido qué receta le gusta más de las que tú haces?
13: Bueno, mi marido es que es de papa frita con huevo.
1: Ay, por Dios.
13: Es donde se pone unas papas fritas con huevo, ni aguacate ni nada.
1: El aguacate para otro.
13: De hecho, te digo más, ahora he estado en Rumanía también 6 meses y llegó y me dijo, lo primero que quiero cuando llegue a casa es papa frita con huevo, que allí eso no lo hay.
1: Hombre.
0: Papa frita con huevo, es que es una cosa muy gorda.
1: Pero hay que hacerlo bien también.
0: Hay que hacerlo.
1: Hay que freír bien las patatas. La calidad es absoluta, por supuesto, la calidad de las patatas de San Lucas.
13: Ahí está, y el huevecito que tengáis la yemita para mojar en su punto. Vamos a pan.
1: Ay, madre mía, de verdad, ¿eh? De verdad, qué cosa más rica. Manuela, hija, tú vas a tener ya que venirte aquí a los estudios también de Canal Sur Radio en Sevilla y traernos tupper, ¿verdad, Yuyu? Un tuppercito, ¿eh?
13: Yo donde voy, siempre, normalmente llevo tupper, ¿eh? Siempre voy llevando algo.
0: Siempre cargas con alguno, ¿no?
13: Siempre llevo algo.
0: ¿Y qué es lo que más te piden? ¿Cuál es el que tiene más éxito?
13: Mira, una de las recetas que hice que más le ha gustado a la gente son los fideos con langostino.
1: ¡Qué rico, por Dios!
13: Eso a la gente le encanta. Y la he hecho de gente, pero vamos, de comentario. Manuela, lo he hecho, me ha salido buenísimo. Y por todos lados, Manuela, qué bueno, qué buena cara la fideo con langostino. Eso a la gente le encanta. Todo lo que sea, cocita con pescadito.
1: Hombre.
0: Hombre, es que aquí tenemos buen material, ¿verdad?
13: Hombre, es que si no lo aprovechamos, claro, lo que tenemos aquí.
0: Si no aprovechamos nosotros esto, ¿quién lo va a hacer por nosotros?
1: Bueno, y otra cosa, además de darnos recetas, también recomiendas sitios, ¿no? He visto bares, restaurantes.
13: También, eso lo grabo yo porque yo quiero. Eso no son colaboraciones. Yo voy a un bar y si como yo lo primero lo grabo. Uh-huh. Ya voy grabando. Que no me ha gustado cómo se ha comido, pues no lo subo.
0: Vale. Ya.
13: Porque la verdad no voy a poner tampoco ahí.
1: Ya, no haces daño.
13: Que me gusta, claro, pues lo subo. Y bueno, lo hago porque quiero.
0: Es buena política.
1: Y tú pagas tu cubierto.
13: Yo pago mi cubierto. Yo pago mi cuenta.
1: Que no eres de las influencers esas no pagan.
13: Yo voy, como y pago mi cuenta. Y luego lo que pasa es que me apetece subirlo y lo subo y mira, y a la gente le gusta. Hay veces que también que es verdad que me ha pasado en ocasiones que lo mismo de los bares lo han visto y luego me han invitado, ya porque han querido.
0: Ya, claro.
13: Manuela, vente, que te vamos a invitar porque nos ha gustado mucho el vídeo que nos ha hecho. Pero que yo normalmente yo voy y pago mi comida, vamos.
0: Bueno, pues Manuela Guerra, pues muchas gracias por habernos contado toda esta historia de gracias tus redes sociales, Creando con Manuela. Recuerda tus redes.
13: Pues Creando con Manuela, estoy en TikTok, en Facebook y en Instagram. En pues, Instagram, donde me hace falta un poquillo más de empujoncillo.
1: A ver si la gente se anima. Vente y trate tape.
13: Pues ahí pongo story de los sitios donde voy y voy poniendo todo el tiempo cositas.
0: Pues seguro que a partir de ahora va a subir eso como la espuma. Gracias, Manuela.
13: Muchas gracias a ustedes.
0: Un beso.
13: Un besito.
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3: Aquí seguimos en la mañana del verano y los jueves contamos con la inestimable ayuda de la nutricionista y farmacéutica Noelia Martínez, que nos está formando sobre cómo y qué hay que hacer para sentirnos bien, sobre todo, qué hay que comer para sentirnos bien en este verano. Noelia, estamos ya a 20 de agosto, ¿qué tal? Buenas tardes.
4: Buenas tardes.
3: Ya hay quien está todavía de vacaciones, pero hay mucha gente que está todavía pensando en cogerla en septiembre. Volver al gimnasio, comer un poquito mejor, compensar los excesos del verano. Y tengo una sensación, entro en el supermercado y parece que todo lleva proteína.
4: Todo, pero si es que hoy en día todo lleva proteína.
3: Los yogures, proteína, un helado proteína, cereales claro. Proteína. ¿Qué está pasando? ¿Hay una fiebre por las proteínas?
4: Sí, al final es un poco lo que dije en uno de los programas anteriores, de que nos da por modas. Tenemos el light, tenemos el alto en proteína, entonces vamos como por modas y ahora le ha tocado a la proteína. Entonces, bueno, yo lo que quiero decir es que tenemos que aprender a leer etiquetado, porque sí. Si hay muchos productos pro, que sí que están bien a nivel de etiquetado, pero hay otros muchos que si leemos el etiquetado nos damos cuenta de que no son realmente lo que nos prometían.
3: Uh-huh. Cuéntanos algo más de estas proteínas.
4: A ver, realmente a nivel proteico, las proteínas son necesarias, ¿vale? Es decir, porque las proteínas son un nutriente que son esencial. Tenemos macronutrientes, que tenemos las grasas, las proteínas y los hidratos. Entonces, ajá, la proteína es necesaria. Ahora, ¿es necesaria tanta cantidad de proteína? No lo es. Aproximadamente con 0,8 un gramo en la población por gramo por kilo de peso al día es más que suficiente. Y entonces, ¿eso qué es? Pues con que le añadamos algo de proteínas a cada comida es suficiente. Sí.
5: Pero yo creo que la proteína, vamos, corrígeme, que está muy de moda porque también está de moda el deporte de fuerza, ¿no? Y sí. Entonces se asocia el consumo de proteína con el deporte, esta nueva moda que ya no es el cardio, que antes era hidratos para el cardio y ahora es proteína.
4: La fuerza todo.
5: Exactamente.
4: Otra moda, es decir, el cardio también es necesario. La fuerza me parece genial y que empecemos a introducirla, porque antes parecía como que la fuerza es de hombre y el cardio es de mujer y eso nos así, los dos tenemos que llevar a ambos, pero es que no dejamos de estar de moda tras moda. Entonces, la proteína es necesaria en personas que hacen un deporte de fuerza en un poquito de mayor cantidad, pero es que no es mucha mayor cantidad. Es decir, bueno, hablamos, por ejemplo, hemos dicho entre 0,8 y 1, una persona que tiene una vida sedentaria o una actividad media, y podemos llegar hasta 2, pero estoy hablando ya de un culturista, 2 gramos por kilo de peso. Entonces, es que son excepcionalmente, sí que podemos utilizar este tipo de productos para aumentar el contenido en proteínas, pero no siempre es necesario. Por ejemplo, yo tuve la semana pasada en consulta a una chica embarazada, vegetariana, que no llegaba al aporte proteico en sí como tal, pero que bueno, que no pasa nada, simplemente ella lo ha decidido a nivel ético y me parece genial, solamente que habría que aumentarlo un poco más. Entonces ahí sí le dije yo, vamos a comprarnos yogures altos en proteínas porque pueden venirnos bien, ahora que vienen, que están en el mercado, pero que no es siempre necesario con esa fiebre que hay actualmente.
6: Entonces, Noelia, cada persona tiene su aporte necesario de proteínas, es decir, que no todo el mundo tiene que comer la misma cantidad de proteínas, ¿no?
4: Y además,
6: eso es importante saberlo.
4: Sobre todo es que ahora nos ha dado por la fiebre de la proteína y es que estamos en una población en la que la proteína nos sobra. Es decir, si nosotros cogiéramos un programa y metiéramos la cantidad de proteína que nosotros tomamos, es que tomamos la cantidad suficiente de proteína la mayoría. Hay casos que no. Hay personas que son ancianas, que tienen más debilidad muscular, que entonces hay que aumentársela. Por ejemplo, en el caso de embarazo, pues a lo mejor hay que aumentarlo. Ciertos casos, o deportistas de élite, etcétera, que hay que, o personas que hacen mucho deporte en el día a día, ahí sí que aumentarlo. Pero la mayoría no necesitamos ese aporte tan extra como nos están haciendo creer. Y es que, ¿qué pasa? Que ahora todo es, el otro día también, yo soy mucho de tirar de mi vida, pero os lo digo para que lo entendáis
6: bien. Para que
4: el otro día estaba en la piscina y me dice un padre de clase de mi hijo, Noelia, ya la proteína es mucho mejor que la verdura. Yo es que ya la fruta y la verdura no estoy intentando darle tanto porque me he enterado que la proteína es mejor. Entonces a mí eso es como que me dejó la cabeza un poco de madre mía, ¿hasta qué punto hemos llegado?
3: Claro,
4: que por supuesto lo que él ha entendido, menos mal que yo creo que la mayoría no lo entiende. Pero hay ciertas personas que dicen, es que si ahora mismo todo es proteico y la proteína es tan buena, pues entonces yo le voy a dar a mi hijo carnes, pescado, huevos, tal, me parece genial. O alimentos incluso proteicos que compro en el supermercado y la fruta, la verdura, que era buena, pero que tampoco es tan buena, porque además encima me dicen que fermentan el estómago, en el intestino, y además me dicen que no la debo de comer.

0: antes de después de las comidas. Entonces, esa parte tenemos que empezar a desmitificarlo y no darle tanta importancia.
1: Al final el marketing y la publicidad hace mucho daño con esto de alto en proteína, oye, que está bien, padre, pero
2: ahora lo ponen en todos sitios, ¿no?
1: Sí, claro. Pero hay muchas veces que hay que regular, ¿no? Pues, ya, sí. Yo me acuerdo cuando se obligó la ley a retirar ya los productos light, ya no se etiqueta nada como Coca-Cola light, ¿os acordáis de la Coca-Cola light? Mayonesa light, ahora todo es bajo.
3: Ya no existe la Coca-Cola.
1: El término light no existe. Se prohibió, creo que por ley, porque engañaba, como la gente tenía una falsa sensación de que lo que era light no era perjudicial,
3: no engordaba,
1: y entonces ahora la ley obligó a poner lo que ponía era light, pues sin azúcares añadidos, bajo en calorías, pero no el término light.
0: Sí, el término alto en proteínas lo que significa es que requiere un 20% del total calórico del producto tiene que estar en proteínas, eso es tal cual. Entonces, claro, no me dice si tiene 9 gramos, si tiene 12, si tiene 15, entonces simplemente nos estamos dejando llevar por esa fiebre. Ahora bien, yo no estoy diciendo que estos productos proteicos
1: sean malos.
0: Claro. Yo estoy diciendo que no son la mayoría de ellos, porque una natilla proteica sigue siendo una natilla, cuidado con eso, ¿eh? Es decir, que el otro día vi hasta una publicación de unos espaguetis altos en proteínas. El espagueti es hidrato, vamos a dejarlo metido como hidrato. Pero si al final todo alto en proteínas vende más. A mí me llega la gente en consulta diciéndome, Noelia, ponme una dieta alta en proteínas porque yo creo que estoy baja en proteínas. Entonces yo le evalúo la proteína y digo,
2: ellos
0: no, usted...
2: Ellos ya llegan diciendo, saliendo,
0: claro,
2: ¿no?
0: Usted tiene hasta exceso de proteína. Usted lo que tiene es un defecto de no comer frutas y verduras. Entonces, claro. A mí me gustaría que se pusiera la espinaca de moda, que se pusiera los melocotones de moda. Qué es decir, rico. Que Qué lleguemos, bueno. Claro.
1: Sí, que
0: lleguemos.
1: La proteína está bien, pero no como sustitutivo, que no deja de comer otras cosas para comer proteína.
0: Eso es, ¿vale? Esa es la parte en sí que yo quiero decir. Entonces, yo voy a proponer un juego.
3: Venga,
0: ¿vale?
3: Mira, por eso está aquí Maruca,
0: Genial. Vale, sí, a ver, vamos a ir por ronda. Vamos a hacer tres rondas, ¿vale? A ver quién gana, no sé si queréis picaros entre ustedes.
2: No te preocupes,
3: pero las normas, ¿cuáles son, Noelia? Porque a mí lo que más me importa.
0: La norma. A ver, tampoco hay una norma. Maruca, yo voy a decir la pregunta y entonces tenéis que decir, bueno, si queréis, responder. Como hay tres, mira, vamos a hacer una cosa. Como hay tres, os voy diciendo y entonces desempatamos, ¿no?
1: Venga,
0: vamos a ir viendo. A ver, un batido proteico. ¿O una lata de mejillones al natural? ¿Qué lleva más proteínas?
3: Los mejillones.
1: Yo creo que los mejillones.
0: Vale, pues no había acertado ninguno.
2: Anda.
0: Porque, estupendo. Empate, más o menos llevan igual, ¿vale? El batido proteico lleva entre 25 y 30 y la lata de mejillones pues igual, entre 25 y 30 aproximadamente.
3: Está
0: pero,
3: bueno.
0: ¿Por qué cogería yo el mejillón?
3: Será la hora que
2: traería los centímetros.
3: Nos hemos tirado el mejillón.
0: Claro, pero ¿por qué cogería yo el mejillón? Pues porque además encima tiene hierro, tiene vitamina
1: B,
0: tiene yodo, sin embargo quizás el batido proteico, si te pones a mirar, tiene mucho aceite sulfamoca, tiene almidones añadidos, pueden llevar incluso azúcares también, porque alto en proteínas no implica que no lleve azúcar. Cuidado con ese término, ¿eh? Vale, entonces, bueno, de momento cero para los tres.
2: Ay, Dios.
0: La segunda ronda. Yogur alto en proteínas, el high protein, 100 gramos de yogur o 100 gramos de pechuga de pollo.
2: 100 gramos de pollo, pechuga, ¿no? De pollo. Ah, yo pollito.
3: ¿Sí?
2: ¿La Maruca?
3: Voy a decir lo contrario para desempatar.
0: Vale, pues nada, punto para Charo y para Yuyu.
1: Hombre, yo lo he deducido porque el pollo forma parte mucho de la dieta, por ejemplo, de los culturistas, ¿no? Que sí. Comen muchas cosas de estas para estar con
3: proteína. Y claras de huevo, ¿no?
1: Las claras de huevo también, tortillas también. De claras de huevo.
0: A ver, tiene aproximadamente 22-24 gramos de proteínas tiene el pollo frente a un yogur. Estamos hablando en 100 gramos, ¿vale? Claro. El yogur suele tener unos 10. ¿Está bien el yogur? Sí, sí, está bien, pero es que 100 gramos de pollo me va a aportar más. Claro. Entonces yo me voy al yogur alto en proteínas y pienso que va a tener más proteínas que el filetito de pollo que yo me puedo hacer en mi casa, y es mucho más natural cuando yo me lo voy a hacer, ¿vale? Entonces cuidado con
2: eso. Más sano esto, pero que sano también es el pollo.
0: Sí. Vale, en la tercera ronda.
2: Venga, Maruca, tienes posibilidades. Bueno, no sé yo.
0: ¿Batido proteico o una lata de atún?
2: Yo soy del atún, hija. Yo es que atún en todas formas.
1: Yo creo que el atún también.
2: Yo creo que el atún.
3: Sí. Yo creo que el atún no tiene tantas proteínas. No
1: pues yo
2: me voy al otro. A mí es lo que me gusta, Noelia.
3: Al batido proteico. A mí me gusta mucho más la latita de atún. Yo soy muy de latita de atún cuando no tengo la comida preparada.
2: Sí, puede ser que tenga más proteína. Pero bueno, me decanto, Yuyu, atún, venga.
3: Y yo el batido.
0: Vale, pues nada, Maruca, lo siento mucho. ¡Oh! Han ganado ellos. El atún tiene, en peso escurrido, entre 20 y 22 gramos de proteínas. Fíjate. Y el batido proteico tiene 18-20, que es verdad que tiene, la diferencia es muy pequeña. Uh-huh. Pero es que gana una lata de atún, es decir, en nada de gramitos.
3: Pero muchas latas de atún tampoco puedes tomar, ¿no?
0: A ver,
1: por el mercurio, ¿no?
0: A ver, el exceso de mercurio, normalmente una lata de atún no va a tener tanto mercurio como va a tener, por ejemplo, pues un pescado que te vayas a comprar fresco directamente.
1: Un filete de atún.
0: Por ejemplo, un filete de atún, etcétera. Eso va a tener mucha más cantidad de mercurio, el pez espada, etcétera. La lata de atún, sobre todo los que te vienen al natural, van a tener un contenido de mercurio menor que los que vienen en aceite. ¿Ah, porque sí? El aceite hace como que se concentre más la cantidad de mercurio. ¿Vale?
2: Entonces, interesante, ¿sabes?
3: Sí,
2: vale.
3: Ese dato no lo tenía.
0: Sí, pues entonces concentra un poquito más. Vale. Aún así, por ejemplo, yo que sé, una persona, los niños que hasta los 10 años no deben de tomar nada, sí, hasta los 10 años. Es que la ESAN.
2: ¿Qué estás haciendo, Maruca? Sí.
1: No, que los niños.
2: Que los dan niños. Menos mal que está aquí 90 de
3: atún. ¿Cuántas latas de atún lleva?
1: Los míos no comen atún.
3: No, el atún no lo come mi niño, pero no sabía que. O sea, no lo comen. A lo mejor sí pedimos.
0: Esporádicamente.
3: Claro, pedimos una ración, a lo mejor que venga tomates aliñados con melva.
1: Siempre con un poquito eso de eso sí, una papita aliñada.
0: Pero es así. ¿Eh? La misma sí, la misma sí, la caballa no sí, vale. El atún,
3: vale. La caballa la uso yo mucho,
0: sí,
3: también.
0: Sí, además sin problemas, genial, porque tiene muchísimo omega 3 y un pescado estupendo. Pero hasta los 10 años la ESAN hizo una alerta alimentaria en el que no se recomendaba tomar ningún tipo de pescados azules tipo pez espada, atún, emperador, el lucio en los niños. ¿Por qué? Porque podría afectar a su sistema nervioso y no existía una dosis segura.
3: Pero eso no lo recuerdan, porque yo verás que yo
2: estoy allí para ella, para eso estoy no, aquí.
3: Claro, me refiero, oye, esto es importantísimo,
2: claro,
3: decirlo,
2: sí,
3: porque
2: claro
3: yo y por ejemplo, perdón que interrumpa con este tema y
2: no, consultas privadas.
3: El tartar de atún, por ejemplo, que es una cosa que a los niños les gusta y ahora en verano pues a los niños, los míos que comen absolutamente de todo, ven un tartar de atún y se tiran guagua. ¿Eso tampoco?
0: A ver, según la ESAN la recomendación es ninguna. Vale, es decir, yo te tengo que decir lo que dicen los organismos oficiales. Es verdad que bueno, que al final no tenemos que demonizar y no tenemos que meter miedo tampoco,
1: siempre,
0: ¿vale?
1: Tampoco,
2: pero avisar sí, avisar, aconsejar,
3: pues está bien decirlo.
2: Mira lo que hay que ver lo que te va a llevar tú hoy para casa, menos mal que tenías hoy tartar.
1: Sí,
2: ¿no?
1: Si has comprado atún, me lo llevo.
2: Me lo llevo yo, yo me pregunto
3: no he comprado, o sea, hoy no tengo tartar, pero sí, o sea, en mi casa sí que se...
2: Bueno, pues ya lo... No, mira, es bueno saberlo.
3: Para imagino que habrá oyentes que tampoco lo
2: sepan. Claro, yo no lo sabía tampoco, ¿eh?
3: Claro.
2: Qué interesante, la verdad. ¿Tenemos alguna ronda más o ya...?
0: De juegos, de rondas, no.
2: Ah, bueno, pues nada.
0: No tenemos ninguno más.
3: Tienes que venir al colegio de los niños, ¿no, Elia?
2: No, es verdad, debería ser. Sí, sí.
1: Incluía Maruca, porque cualquiera sabe lo que comen los niños.
3: Yuyu, por Dios, pero
2: no es ganar. Al concurso y encima si lo puedes tratar de atún.
3: Si me estás dando con el nombre, verano, que yo en el menú de mi casa tampoco está el presupuesto para que sea tartar de atún todos los días. Pero vamos, como Yuyu que me ha hecho así, que también le da tartar de atún.
0: Vale.
1: Bueno, ya está.
2: Bueno, pues seguimos,
0: sí,
2: Noelia.
0: Y por ejemplo, ¿qué hacemos si vamos al supermercado y tengo un producto alto en proteínas?
2: Eso.
0: ¿Siempre es malo? No, hay algunos que están bien. Por ejemplo, hay algunos yogures proteicos que simplemente llevan la leche, llevan el fermento láctico. Entonces, bueno, en principio, genial, llevan dos ingredientes. Lo que tenemos que hacer mirar es primero los ingredientes, y los ingredientes siempre aparecen de mayor a menor cantidad. Si yo voy a leer el ingrediente primero y me aparece la palabra azúcar, pues significa que aunque ese producto sea alto en proteínas, puede tener hasta un 20% de proteínas mínimo, pues ese producto es muy azucarado. Entonces cuidado con eso, ¿vale? Sí.
2: No, perdona, no, sí. Es que me ha interesado mucho porque es verdad que a la hora de leer las etiquetas yo no lo sabía, que venían los ingredientes de mayor a menor.
0: Sí.
2: Interesante.
3: El que más tiene el primero, ¿no?
0: El que más tiene es el primero.
2: Vale.
0: Aparece agua, lo que más tiene es agua.
2: Vale,
0: suero de proteína de tal. Vale, pero hay otros muchos. Por ejemplo, yo tengo aquí una etiqueta que me he traído de un yogur de chocolate alto en proteínas en un supermercado muy famoso, ¿vale?
2: Sí, yo los he probado.
0: Vale, entonces lleva leche, agua, proteína de la leche, lleva cacao, almidón modificado, chocolate, azúcar, pasta de cacao, manteca de cacao, citrato de sodio, carragenanos, aroma natural, acesulfamo K y sucralosa. ¿Cuántos nombres de ahí no habéis entendido?
2: Casi todos, vamos.
0: Vale, pues entonces,
2: el chocolate.
0: Si veis un producto que no entendéis los nombres, ahí ya tenéis que empezar a dudar. Porque si tú pudieras comprar por separado cada uno de los ingredientes, facilísimo, es decir, podrías hacerlo tú en tu casa. Con esto no demonizamos que de vez en cuando, si me apetece, me lo coma y genial, ¿vale? Sin problema ninguno. Pero generalmente es una manera de verlo. Primero, me voy a los ingredientes, tal cual. Y luego también, si quiero mirar la tabla de información nutricional, no hace falta mirar porque ¿qué cantidad de proteína necesitamos que tenga un producto? Bueno, se considera que a partir de 10 gramitos aproximadamente de proteínas, pues va a tener un contenido bastante importante. Los productos proteicos van a saciar más que los que no. Por ejemplo, muchas veces en consulta una persona que quiere perder peso me dice, Raila, ¿me puedo comprar el yogur proteico o el normal?
2: Eso sí.
0: Le digo, bueno, pues mira, en este caso, como los dos están bien a nivel nutricional, si están bien una vez leído el etiquetado, cómprate el alto en proteínas porque te va a saciar más. Entonces esa saciedad te va a ayudar a llegar mejor a la siguiente comida. Vale, entonces, por ejemplo, en ese caso, sí elegiría el producto pro. No hay que demonizarlos todos, pero si voy a mirar y tiene muchísimos ingredientes, esa es la parte que tenemos que intentar evitar.
2: Entonces, para ir ya cerrando, yo me quedaría contigo hablando porque de verdad lo cuentas tan bien. Luego
3: oye, no, que estoy maravilloso.
2: Maravilloso, es que tenemos a los mejores y Noelia es la mejor. Pero Noelia, para ir resumiendo, ¿dónde encontramos buenas proteínas sin dejarnos llevar por ese marketing?
0: Pues la de toda la vida, la que comían nuestros abuelos. Los pescados, los huevos, las legumbres, que también son ricas en proteínas. Las carnes rojas también. Es verdad que no hay que abusar en el consumo de carne roja por el exceso de colesterol, pero también. Y luego, pues por ejemplo, el pescado y la carne. Es decir, los alimentos de toda la vida. Los que sabemos que son de la granja a la mesa, de la huerta a la mesa y del mar a la mesa.
3: ¿Y los frutos secos, Noelia? Sí. ¿Tienen proteínas?
0: También tienen proteínas.
2: Ah, mira, menos mal que ella come muchos frutos secos. Sí,
3: no, mucho no.
2: Mucho, bueno, la...
3: Como muchos días en la...
2: Eso sí, claro.
3: Siempre cojo un puñadito de frutos secos y a mí me habían dicho que los frutos secos tienen mucha...
0: Tienen mucha proteína.
3: Que tienen mucha proteína y son saludables si no están fritos, ¿no?
0: Sí, no, normalmente son tostados al natural. Eso es la recomendación principal. Vale, por ejemplo, muchas personas que son vegetarianas o veganas aumentan su contenido en proteínas gracias a los frutos secos.
3: ¿Un puñadito pequeñito al día?
0: Sí, ¿por qué? Porque los frutos secos tienen muchas calorías, son buenas porque tienen ácidos grasos, monoinsaturados, etcétera, pero tienen aproximadamente unos 100 gramos de nueces, hablamos de entre 500 y 600 calorías. Entonces, la recomendación es más o menos lo que te quepa en tu puñadito.
3: En puñadito cerrado. Vale.
2: Sí. Bueno, pues hoy con esta sección hemos comprobado que somos servicio público. Maruca lo ha comprobado en sus carnes, porque, bueno, en sus carnes o en el atún, que no le va a volver a dar. No, pero es muy interesante.
3: No le voy a dejar pedir, estas son cosas. Verá que estas son cosas interesantes.
2: Muy interesantes, que no sabemos todo.
3: Que al final no sabemos todo.
2: Pues, Noelia Martínez, muchísimas gracias. Eres nutricionista, eres farmacéutica y eres una gran comunicadora que nos ha solventado las dudas de hoy. Muchas ¿te vemos la semana que viene?
0: Sí, aquí estoy.
2: Gracias.
0: Gracias.
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6: Andalucía, 12 del mediodía.
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7: La lluvia ha llegado a Andalucía desde el Atlántico. Se han producido algunos chubascos en las provincias más occidentales. Este frente se está desplazando hacia el este, pero atención porque a partir de esta hora y hasta las 9 de la noche, Meteorología tiene activado el aviso amarillo en las comarcas granadinas de Guadix y Baza y en las almerienses de Valle de la Almanzora y Los Vélez. Las tormentas pueden ir acompañadas en esa zona de lluvias localmente intensas, granizo y rachas de viento muy fuertes. El presidente de la Junta de Andalucía y el de Ceuta están reunidos en la ciudad autónoma. Juanma Moreno se encuentra allí para apoyar a Juan Jesús Vivas por la crisis migratoria. Una visita que coincide con el desalojo esta mañana de la playa y de las calles de los inmigrantes que aún permanecen en Ceuta desde esa entrada masiva. Unos 4.000 han sido llevados a instalaciones preparadas para darles cobijo, aunque solo se han habilitado por el momento 1.800 plazas. La ministra de Migraciones, Elma Sáiz, se compromete a que todos estén atendidos.
8: Pasado lunes les anuncié que de manera inminente iban a estar dispuestos 1.500 recursos temporales de acogida. Hoy les digo que ya son 1.800. Es un ejemplo del país que somos. Lo que han visto ustedes es la punta del iceberg de los recursos temporales de acogida de atención humanitaria. Hay muchísimo trabajo con grandes profesionales que tienen muchísima experiencia.
7: Y todo esto coincide con la Comisión de Interior en el Senado en relación a Ceuta, esta crisis migratoria, y a la que ha vuelto a dar plantón el ministro del Interior, Fernando Grande Marlaska. El presidente de la Comisión, Fernando Martínez, ha recordado el recurso ante el Supremo que el PP va a interponer al Gobierno ante la no comparecencia de varios ministros en la Cámara Alta, en el Senado, aunque sí irán al Congreso.
9: Un recurso contencioso administrativo ante el Tribunal Supremo, que sí que es verdad que es inédito, pero es más inédito todavía la actitud del gobierno de rebeldía, de insumisión ante esta Cámara. Todavía es más inédito, es único en democracia y es un comportamiento completamente antidemocrático, no puede quedar impune.
7: En Almería, la Fiscalía investiga a ediles de Carboneras por bloquear la anulación de la licencia de obras del Hotel El Algarrobico. Estefanía García.
10: El Ministerio Público quiere esclarecer la posible comisión de un delito de prevaricación administrativa, por lo que ha requerido aportación de una copia del acta de la sesión, un informe en el que se detallen los motivos de la suspensión y también toda la documentación e informes jurídicos que los ediles solicitaron. Jaime del Val, de Salvemos Monjacar.
11: Celebramos que se incoen diligencias y que se pida documentación. Al parecer el consistorio quiere colaborar. Esperemos que efectivamente se pueda presentar un precedente manifestando que no todo vale en estas cosas y que la actuación de los ediles fue absolutamente inaceptable.
7: Andalucía, 12 y 3 minutos, información local.
12: En Jerez a esta hora tenemos 26 grados, 21 en Grazalema y 25 en Rota. Grave accidente de tráfico en Arcos, cerca del geriátrico y del residencial El Lago. En estos momentos hay un dispositivo actuando en la zona. El zoo de Jerez está cerrado de forma preventiva tras detectarse dos casos positivos en virus del Nilo. La Junta de Andalucía ha declarado el municipio como área en alerta hasta el 16 de septiembre tras la muerte de un águila real y un casuario. El ayuntamiento ha clausurado las instalaciones de forma temporal. Se realiza así para llevar a cabo labores de vigilancia y control de mosquitos, reforzando la fumigación que ya se realiza durante el año. Carmen Pina es la delegada de Protección Animal.
13: Además, pues por parte de la empresa Aloquímica se está haciendo los tratamientos en invernales y en aguas. Y bueno, y de distrito sanitario igualmente, pues están allí, como marca el protocolo, pues ayudando y colaborando de manera coordinada, siguiendo las pautas de la Junta de Andalucía.
12: El alcalde de Chipiona, Luis María Parcero, ha solicitado la declaración de máxima afluencia turística para hacer frente al excesivo incremento de población durante estos meses estivales en el municipio. Y Grazalema, que está viviendo un 2026 de sobresaltos, se viste hoy de feria. Comienza sus fiestas con ilusión y ganas de celebrar después de todo lo vivido en este 2026. Más noticias en una hora.

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6: Aquí seguimos en la mañana del verano y empezamos la última hora que nos va a llevar hasta la una de la tarde. Muchas gracias a todos por elegirnos para pasar esta mañana de
7: otoño.
6: De casi otoño, sí, porque ya el tiempo se ha despertado esta mañana.
7: Pero dicen que hace bochorno.
6: Regular,
7: ¿eh?
6: Sí, bochorno. al final sí. La gallina canta.
7: ¿También? ¿Tú te has puesto chanclas? Sí, claro, y yo también.
6: Yo he puesto chanclas, pero yo me he venido hoy en el coche.
7: Menos mal, ¿no? Hay quien salió en
6: la moto,
7: no,
6: pero un ángel de la guarda me ha dicho, mira, sin yo cae que iba a llover, pero me ha dicho, vente en coche y bueno, he cogido la...
7: Menos mal.
6: La furgoneta. Hoy vamos con las mejores historias que están en los legajos que cada semana nos descubre nuestro profe Antonio Díaz del Departamento de Historia de la Universidad de Córdoba. El jueves pasado, revisando esos legajos, nos fuimos de tienda para conocer cómo eran las compras y los bares y las tapas en esa época de hace casi 500 años. Y vamos a ver qué nos tiene hoy Antonio preparado para que conozcamos a través de esos legajos de archivo. Antonio, buenas tardes ya.
8: Hola, muy buenas tardes, Yuyu. Muy buenas tardes, Charo. Un placer,
7: hola,
8: como siempre.
7: Placer estar, que cuentes con nosotros tú, para que nos descubras esa historia.
8: Gracias. Pero de todas formas yo creo que ya no hemos ido mucho de pingoneo porque
7: oye, pingoneo, eso es como se nota. ¿Tú no has escuchado? A mí pingoneo una
6: palabra que no es cordobesa.
7: Cordobesa. Yo, que familia cordobesa, me encanta que vámonos de pingoneo.
8: Pues sí, hemos estado por allí y hemos estado hace dos semanas, como digo, nos asomamos a la mala vida y el jueves pasado a las tiendas, ¿no? Nos fuimos de tienda. Así que he pensado que hagamos una cosita un poco más doméstica y nos asomemos a conocer esas casas del siglo XVI, XVII, porque gracias a la documentación de esos legajos que comentaba Yuyu, pues podemos casi recrearla a la perfección.
7: ¡Qué bien!
6: Eso llama la atención, ¿no? Porque hay fotos, hoy hay, no, fotos no hay, lógicamente, de aquella época, pero ¿sí? Por la documentación de un... que
8: de
6: tiene
8: un legajo,
6: de un
8: sí,
6: legajo podemos. Se puede ubicar exactamente cómo era una casa del siglo XVI y XVII.
8: Claro, es que hoy a lo mejor pensamos en la documentación que damos ante notario y tenemos en casa a lo mejor la escritura de la hipoteca o de la compraventa de la casa y por ahí poca cosa podríamos saber.
6: O sea, ¿en aquella época ya había hipotecas?
8: Sí, uh-huh. Había una cosa muy parecida a la hipoteca, se llamaba un censo. Lo interesante para reconstruir las casas por dentro no es tanto eso como otra documentación que hoy no se da, hoy no tenemos, porque claro, si tú vas a la escritura de tu hipoteca, lo más que puedes saber es en qué calle está tu casa o cuántos metros cuadrados tiene, poco más. En cambio, en la época sí que, bueno, como recordaréis,
6: no sabemos nada de los, hoy por ejemplo, perdona, no sabemos nada de los interiores de las casas.
8: Hoy no podríamos saberlo, salvo que
6: tenga una foto en el salón. ¿En aquella época sí se podía saber?
8: Claro, tú hoy no puedes saber si el vecino, salvo que te abra la puerta,
6: tiene una tele más grande que la tuya.
8: En la época puedes saber qué cuadros tiene colgado, qué muebles tiene, o de dónde son, o de qué calidad. Porque tenemos una serie de documentos muy interesantes. Por ejemplo, tenemos unos documentos en estos archivos que se llaman inventario de bienes.
6: ¿Inventario de bienes?
8: Sí, básicamente es que uno va ante el notario lo acompaña hasta su casa y desde la puerta va entrando y va describiendo habitación por habitación todo lo que hay. Ah. Pero todo lo que hay que tenga valor para ellos.
6: ¿Y esto se hacía por motivos de robos o algo? ¿Por qué se hacía?
8: Normalmente, se puede hacer por muchos motivos diferentes. Normalmente es porque alguien muera. Y imaginaos, tenemos que vender sus bienes para pagar algo. Pues entonces se hace un inventario. También se puede hacer porque se quiera, simplemente, ¿no? Vale. Por algún otro motivo. De manera que ahí ellos van recogiendo todo, pero cuando digo todo es los utensilios de cocina,
6: cuadros,
8: la percha del loro, literalmente. Hay una esclava que se llama María, de 30 y tantos años, ¿vale? En esta habitación, o una sábana vieja rota en el colchón tal. Todo eso también nos lo ponen. De manera que, además de estos inventarios de bienes, pues contamos también con, por ejemplo, las escrituras que da la gente, los contratos que da la gente cuando va a hacer una reforma en su casa. Uh-huh. Hoy, si vamos a pintar o a tirar una parilla o a reformar la escalera, no vamos, pero entonces sí se va. También tenemos, por ejemplo, unos tipos de escrituras que se llaman tomas de posesión. Las tomas de posesión, que hoy día...
7: Que no son nada política, las tomas de posesión cuando...
8: No tiene nada que ver. Pero bueno, también se da de los cargos. ¿De acuerdo? Entonces, la toma de posesión es... Bueno, vosotros estáis muy bien educados y no vais a casa de alguien de visita y arrancáis la rama de una maceta de geranios. Eso es precisamente lo que hace alguien cuando toma posesión de una casa. Con lo cual nos da datos que no aparecen en los otros documentos. Porque nos dice, cerró la puerta ante las narices del escribano y de los testigos. Abrió una ventana, arrancó una rama de un jazmín que había en el patio.
6: Eso cuando una persona entraba en una casa va a decir, ya es mía.
8: Ya es mía.
6: El notario cuenta...
8: las cosas propias que solamente puede hacer el dueño. Nadie chapotea en el agua de la alberca, salvo el dueño, ¿no?
6: Vale, vale, vale.
8: Entonces tenemos muchos más documentos, lo que pasa es que sería largo de explicarlo aquí. Es decir, papeles no faltan. El problema es a veces enterarte de qué están diciendo.
6: ¿Pero por qué es complicado enterarte de qué está diciendo? ¿Por la letra o por otra? Porque yo he visto algunos legajos y la verdad es que hay que hacer un poco de paleografía, ¿no? De caligrafía antigua. Porque hay que primero hay que saberlo y luego también me imagino que el vocabulario, los conceptos...
8: Por eso casi en todos los archivos hay diccionarios antiguos. Porque yo muchas veces estoy viendo a lo mejor un inventario de bienes de estos y me dice algo que yo sé lo que estoy leyendo, pero no entiendo lo que significa.
6: Claro.
8: A lo mejor es un apero antiguo, que ya llamamos de otra manera...
6: Una palabra, etcétera, en desuso...
8: De hecho, la propia denominación relativa a las viviendas es diferente, porque si hoy yo digo un palacio, que alquilo un palacio, estamos pensando en
6: una casa
8: grande, pero en la época, en el siglo XVI, un palacio es todo lo contrario, es un apartamento, un estudio, un pisito pequeñito que alquila a alguien de una habitación o de dos, de una cámara o de dos, como se llama en el momento, que normalmente...
6: Un estudio, lo que sería hoy un estudio de dos dormitorios,
8: más pequeño,
6: un loft.
8: Que no tendría ni cocina, ni como las casas de vecinos antiguas.
6: Y eso se conocía antes como palacio.
8: Eso se llamaba palacio. De hecho, lo que hoy llamaríamos palacio se llamaba simplemente casas. Es decir, nadie dice el palacio del duque. Aquí en Sevilla, por ejemplo, el palacio del duque en Medina Sidonia. De hecho, da una plaza famosa, ¿no? La plaza del duque. Y son verdaderos palacios gigantescos, ¿no? Uno es del tamaño de un centro comercial muy conocido.
7: Exacto, que...
8: hoy día, ¿no? Pues en este caso se llamarían casas. Las casas del duque, casas principales. Siempre casas. Nunca nos vamos a encontrar casa en singular. Y si me preguntáis por qué, pues no lo sé. No lo sabemos.
7: Tenían
8: casas.
7: Poderes, tenían...
6: Bueno,
7: tenían
6: por demostrar un poquito...
8: Sí, había casas diferentes, ¿no? Casas de más calidad, casas de menos calidad, pero todas eran casas siempre.
6: Y sin saber quién era el dueño, ¿se puede saber si por la casa, si era alguien pobre, una clase media, rico?
8: Sí, claro, hay diferentes criterios, algunos que los vamos a entender todos muy rápido. Por ejemplo, el tamaño. Evidentemente, alguien que vive en un casoplón muy grande, pues una casa más rica que algo chiquitito. Pero hay otros criterios más importantes en la época que la ubicación, como hoy día, o que el tamaño, ¿no? Por ejemplo, yo estoy estudiando ahora mismo la ciudad de Lucena, entre el siglo XVI y XVII, porque tiene una evolución muy, muy interesante, gracias a que la gente allí pues tiene mucho emprendimiento y se desarrolla una industria y tal, y vas viendo cómo las casas cambian conforme avanza económicamente la ciudad. Uh-huh. Entonces, los techos, pues los tejados se vuelven, en vez de tejados retamizos, de retama, de este vegetal, se hacen con tejas. Las casas empiezan a tener, algunas, las más ricas, agua corriente, que era muy raro.
7: Eso sí que era un lujo, ¿eh?
8: Era un lujo verdadero, efectivamente. Y hay, además de eso, pues algún otro indicio, tanto en la documentación, para saber si una casa es más rica o menos rica, sin saber quién es el dueño, sin poder identificarlo, como podrían ser, por ejemplo, los contenidos. Evidentemente, pues, si yo tengo muebles caros, de maderas nobles, porcelanas, plata, joyas, cuadros, arte, etcétera, pues es una casa más rica. O si yo tengo elementos estructurales determinados, por ejemplo, si veo que una casa, la distribución que me aparece cuando me van describiendo en estos inventarios, no entramos a mano izquierda, una habitación, otra, tiene un uso definido, ya me está hablando de que estamos hablando de una clase social, entre comillas, en la época, u otra, que sea más alta o más bajo, porque las habitaciones en esa época no tenían una función definida como hoy la tienen, ¿no?
6: Y con esto del uso, o sea, no, por ejemplo, no, las casas no estaban estructuradas como hoy, que tenemos un salón, un dormitorio, un baño...
7: Cocina abierta.
6: Cocina. ¿Era todo un poco más aleatorio?
8: Sí, de hecho, como digo, pues sí, la mayoría de la población vivía en palacios, en casas pequeñitas, y si uno uno tiene pues una casa, una vivienda de una cámara, de dos habitaciones, por fuerza tienen que tener un uso polivalente, es decir, que en la misma sala se duerme, se claro. come, se hacen las labores, todo.
7: Es lo lógico, empezamos... Antonio, no como ahora, tantos sitios.
8: Claro, sí. De hecho, si nos encontramos que hay habitaciones con un uso específico, como decía, es por algo. Sí que es cierto que antes comentado, por ejemplo, de comedor. Pues comedores, yo en el siglo XVI no me encuentro tal cual. Ni siquiera en las casas ricas, en esas casas principales, lo que hoy llamaríamos un palacio. Que la gente, pues, si yo voy a comer solo en mi casa principal, pues como en cualquier escritorio, en cualquier mesa. Que voy a invitar a alguien, pues se apartan muebles, se sacan tableros, se ponen caballetes y luego se retira. Ya. No hay ese concepto como ahora, ¿no?
6: De uso principal de una casa, ¿no?
8: Efectivamente. Lo que sí es que, pues bueno, pues sabemos que el usar determinados espacios, cuando una vivienda se encuentra en un punto en que el metro cuadrado, para entendernos, aunque la medida en la época es la vara castellana, el metro cuadrado es muy caro, imaginad, el centro de Córdoba, el casco histórico de Cádiz, de Sevilla, ¿no? Sacrificar ese espacio en lugar de para algo polivalente, para algo específico, pues es una muestra de lujo.
6: Antonio, ¿cómo accedía la gente a las casas?
8: ¿Por dónde entraba?
6: No, me refiero de cómo se compraba una casa, porque eran caras en relación a lo que cobraba. Hoy, por ejemplo, está disparada una casa en relación al sueldo, ¿no? Y haces números y dices, oye, pues una persona tendría que pagar 20 años de casa o 18 años de casa dedicando exclusivamente su sueldo a eso. En aquella época...
8: Había, evidentemente, casas muy baratas y casas muy caras y mucha gente que vivía de alquiler, mucho arrendamiento, como se llamaba en ese momento.
6: ¿Ya existía el alquiler en aquella época?
8: Sí, sí, muy... Vamos, variado, sería largo de comentar aquí. Yo diría que en términos generales, en una localidad normal de Andalucía en el siglo XVI, no sería a lo mejor tan caro como hoy. Uh-huh. Evidentemente había sitios que estaba una inflación galopante, como por ejemplo Sevilla, y la gente podía acceder, pues eso, hipotecando a lo mejor ese bien y con un préstamo, ¿no? Con un crédito. Pero también es cierto, al hilo de esto que comenta, que... digamos que estaba la población mucho más mezclada, entonces no había un barrio que decía, bueno, pues en la zona centro vive la élite, cierto, en la zona centro suele vivir la élite, sí. Pero a lo mejor al lado de la casa de alguien de la élite
6: había
8: se encuentra
6: la
8: casa de pobre.
6: No es como ahora, que está todo más estructurado por barrios, es aquí vive clase media, esto es clase baja, zonas marginales.
8: Más mezclada, había barrios de predilecto.
7: Fíjate que en concurrencia podíamos pensar que antes, en estos siglos, había más diferencia, que había diferencia social, y sin embargo, fíjate, estamos más mezclados.
8: Sí, no había ningún problema. Además, las casas grandes muchas veces pues tenían locales que daban a la calle o un trozo de local que se alquilaba como vivienda. Además, no eran muchas veces palacios como los pensamos, perfectamente diseñados por un arquitecto, sino era voy comprando la casa de al lado, con lo cual tengo que subir dos escalones para subir a una habitación, bajar dos, etcétera. Y ese tipo de cosas.
6: Oye, has hablado antes de lujo. ¿Y cuál eran las formas de lujo sacrificando espacio de una casa?
8: Pues yo diría, Yuyu, que yendo, digamos, desde fuera, conforme entramos hacia adentro, lo primero sería, de lo más público además a lo más privado, ¿no? Lo primero sería el estudio, o que se llama también librería a veces, un despacho, uh-huh. Lo entenderíamos nosotros, eso está cerca de la calle, el oratorio o capilla privada, eso solamente tenían las casas más ricas, luego el jardín o algún espacio ajardinado, que también era un signo de lujo, y el cuarto de las mujeres.
6: El cuarto de las mujeres, esto suena a harén de sultanes o algo, o era...
7: Sí. O a diferenciación de que no podían...
6: De sexos.
7: Estar mezclado.
8: Diferenciación de sexo, bueno, vamos a dejar claro una cosa también. Cuando pensamos, no estoy hablando de la Andalucía de las tres culturas, ni nada de eso, estoy hablando ya de Andalucía cristiana, católica, del siglo XVI-XVII, pero que esto que voy a contar pasa también en Valladolid en la época o en México. ¿Vale? En todo el mundo hispánico. Las mujeres normalmente estaban mucho más tapadas, quitadas del ojo público cuando salían a la calle de su casa que hoy día. Estaban, por ejemplo, las tapadas, se llaman literalmente así, que muchas, pues lo único que se les veía de su cuerpo por la calle era un ojo o dos ojos a lo sumo. Y en las casas ya de cierto nivel, porque esto es ya de cierto nivel, pues claro, los pobres no tenían esto. Teníamos lo que se llamaban cuarto de las mujeres. El cuarto de las mujeres además tenía un mobiliario específico y por eso es fácil de detectar. Porque tenía lo que llamamos un estrado, o sea, una especie de tarima de madera en el suelo, y ellas no tenían donde sentarse en el sentido de que no había sillas o sillones. Existían sillas y sillones, lo que no existían eran los sofás de hoy día, o las butacas, ¿no? ¿Vale? Todo esto.
7: Ni la tienda de origen sueco.
8: ¿No? Ni la tienda famosa de origen sueco, por tanto los muebles también eran más caros.
7: Exacto,
8: duraban
7: también,
8: mucho más.
7: También es verdad.
8: No eran de cartón prensado. Y en este caso, pues ellas tenían ese entarimado, se sentaban en el suelo, con lo cual podemos detectar que estamos entrando en un cuarto de las mujeres, porque todo el mobiliario está adaptado, es decir, son muebles muy bajitos. Si hoy día los pusiéramos en el suelo, los compramos en un anticuario, por ejemplo, es un mueble que a lo mejor se te queda 40 centímetros, 30 centímetros del suelo. Toda la altura para manejarse de alguien
6: sentado,
8: que está sentada
6: en el suelo, claro.
8: Con alfombra, con los llamados cojines de suelo, ¿sí?, o almohadones de suelo, donde ella se sienta. Es algo propio de las mujeres, es una habitación propia de las mujeres. Quizás no está tan claro si había espacios para los hombres exclusivos, ¿no?
6: Entonces, ¿en las casas entonces había más espacios masculinos que femeninos?
8: Bueno, podríamos decir que, por ejemplo, cuando mencionamos el estudio, la librería, que al ser un espacio más público, más de negocio y demás, pues es un espacio más masculino. Pero bueno, es cierto también que una señora viuda que lleve un negocio, por ejemplo, aquí en Sevilla, en Córdoba, en Granada, pues bien puede tener su despacho. Esa librería, ese estudio que suele dar a la calle, normalmente además un espacio de exposición de lujo. Es decir, si yo voy a un inventario de bienes, me voy a encontrar cosas, pues libros, evidentemente, que es una muestra de lujo, ahí tengo mi biblioteca, pero también tengo cosas tipo cuerno de unicornio, bueno, sería evidentemente
7: eso,
8: dientes de
7: narval, te iba a decir, digo, espérate, así, que ¿no? Esa es la noticia, ¿no?
8: Pero aparecen también, o lo que se llaman piedras bezoares, que una piedra se entiende que tiene como una especie de poder mágico para evitar que te envenene.
7: Uy.
8: O te encuentras vasitos que hacen traídos de Indias, de América, que cuando le echas el agua se vuelve azul, es decir, cosas como para llamar mucho la atención, ¿no?
6: De lujo, de lujo de rico.
8: Sí,
6: caprichos de rico.
8: Cosas,
6: ¿no?,
8: exóticas, por ejemplo.
6: Ya, ¿vale? Ya. Que dijera la gente, oh, esto, ¿de dónde ha venido?
7: Hacían así, oh,
8: eso,
7: oh,
8: ¿no? Oh. Imagina, pues, un coco, la primera vez que viera un coco.
7: Claro,
6: ese
7: claro,
6: tubacho que es.
8: Un huevo de avestruz, ese tipo de cosas. Y por otro lado, también hemos hablado del oratorio, que esto no es que necesitara mucho espacio, pero es verdad que necesitaba una licencia especial, con lo cual pues tenías que pagarla y tenerlo pues era propio de...
6: O sea, para tener una capilla en casa había que pagar,
8: sí,
6: a la iglesia, lógicamente.
8: A la iglesia para tenerlo, y ya si quería encima que se pudiera dar misa, tenías que pagar más, y si quería una indulgencia, más, etcétera. Eso no quita para que la gente, aunque no tuviera oratorio, sí que tuviera sus imágenes en casa, una lámina de la Virgen, un pequeño retablito. De hecho, me estoy acordando de que hace apenas nada, unos días, estaba revisando, redescubriendo, por así decirlo, un documento de los protocolos notariales de Córdoba del siglo XVI, que en realidad ya descubrió un archivero hace muchos años, don José de la Torre y del Cerro, que habla de, es un encargo a un pintor en Córdoba que hacen entre varios vecinos de una calle que está muy cerca hoy de la Plaza de la Compañía, de la Plaza de las Tendillas antiguas, por esa zona de allí, de la calle del Reloj, y eso, si hay algún cordobés escuchándonos. Y estos vecinos lo que hacen es encargar que le pinten todas las fachadas de la casa con santos, fuego del infierno, se imagina.
6: Mural, un
8: fachada de y por la calle, si está no todo pintado,
7: Dios,
8: el mural. Pero que no lo hacen por devoción, para ponerse en la calle de rodillas a rezar.
6: ¿Esto para qué lo hacían?
8: Básicamente para evitar que los borrachos se les meen en la fachada,
7: no,
8: por la noche.
6: O sea que, para el borracho, pues respeto, y si yo no voy a mear en la una imagen sagrada.
8: No sé si le hacía mucho caso.
6: O sea, eso de venir ya de la feria perjudicado, o se remonta...
8: No era ninguna...
7: Las patas gordas vienen desde hace...
6: Y el lujo máximo... Bueno, en Venecia, por ejemplo, yo he visto... Venecia, que también tiene mucha... Me encanta Venecia. Hay una cosa que hicieron para que la gente no orinara en las calles, y es toda la pared, la pared acaba luego con un escalón, con un ángulo que viene para ti. De manera que si tú meas, te mojas los zapatos.
7: ¿Cómo? Es, o sea, que no lo visualizo.
6: Tú coges una pared,
7: sí,
6: y una pared está lisa. O sea, vale, la pared llega,
7: sí,
6: desde arriba y cae al suelo en ángulo
7: recta,
6: recto.
7: Exacto.
6: Y entonces ellos lo que hacen es, a la altura un poco de las pantorrillas, de las
8: sí,
6: espinillas, lo que hacen es, a la pared le ponen como un tejadito en ángulo,
7: vale,
6: que va para tus pies.
7: Vale, vale.
8: Pues no lo conocía.
6: Hay un saliente, de manera que cuando tú meas en la pared, si meas... Tienes que orinar con los pies abiertos, porque el pis viene para ti.
8: ¿Qué invento?
7: Es que lo que descubrimos con los legajos de Antonio y con Yuyu.
6: Hay muchas paredes así en Venecia, mucho saliente así de la...
7: Qué curioso.
8: Aquí preferíamos poner a la Virgen, o a San Bartolomé.
6: ¿Y el lujo máximo de una casa del siglo XVI-XVII cuál era?
8: Pues yo diría que sobre todo tener un jardín, un espacio jardinado. Oh, porque tengamos en cuenta que...
7: Ahora también, ¿eh?
8: Claro, si estamos en pleno centro, en pleno casco histórico, imaginas Cádiz tan reducido el tamaño, ¿no? Poder sacrificar eso, pues es un lujo.
7: Bueno, un lujo. Yuyu, perdonadme, sí. Antonio, tenemos que interrumpir. Tenemos que anunciar que ahora en unos instantes va a hablar el presidente de la Junta, Juanma Moreno, porque está en la ciudad de Ceuta, en la ciudad autónoma de Ceuta, ha visitado esta ciudad para mantener un encuentro con Juan Vivas, y en unos instantes daremos paso a esa rueda de prensa posterior al encuentro que ha mantenido con el presidente de la ciudad autónoma. Un encuentro en el que ya ha hablado el presidente de Ceuta, y lo está haciendo ahora mismo el presidente de la Junta, Juanma Moreno.
9: De proyectar pues las inquietudes, los anhelos, los deseos y los problemas que lamentablemente se están viviendo en la ciudad de Ceuta desde hace ya 21 días, ¿no? Quiero en primer lugar expresar mi gratitud al presidente Vivas por muchas razones, ¿no? La primera, por gratitud por la generosa hospitalidad que siempre dispensa a todo aquel que viene a esta ciudad con el ánimo de colaborar, de construir, en definitiva, de aportar, ¿no? Y lo ha hecho siempre sin distingo de ideología y sin distingo de objetivos. Simplemente las puertas siempre las has tenido abiertas desde que eres presidente a todos y cada uno de vosotros, y de manera muy especial a mí, en la etapa anterior a ser presidente y en esta etapa como presidente de todos los andaluces. Pero segundo, mostrarte gratitud como andaluz y como español. Gratitud por la ingente labor que estás realizando con una determinación, con firmeza, con capacidad y con generosidad en favor de los ceutíes. Creo que estamos viendo y comprobando a lo largo y ancho de España cómo Ceuta tiene un presidente que sí está a la altura de las circunstancias junto con su equipo, sí sabe estar a la altura de las circunstancias, que está dando la cara todos los días, no solamente con los ciudadanos en la calle, que lo hace de manera diaria, con entidades, con colectivos, con plataformas, con llamadas, con un trabajo sereno pero constante en favor de esta ciudad y en favor de la resolución de este gravísimo problema como consecuencia de la invasión que se produjo hace 21 días. Quiero trasladarte en nombre de todos los andaluces, tengo el honor de haber tomado posición escasamente hace un mes, y por tanto tengo esa legitimidad de hablar en nombre de todos, y estoy convencido que casi los 9 millones de personas que viven en Andalucía piensan y sienten lo mismo que yo pienso y siento y traslado en este momento, ¿no? Que es nuestra máxima solidaridad y sobre todo nuestro máximo apoyo. Estamos con Ceuta, estamos con su gobierno, y estamos y estaremos hasta que Ceuta recupere su espacio vital, su normalidad y por tanto su dinamismo y su situación que ha vivido, como tú decías, hace escasamente 21 días. Así que ese es el gran motivo, o el motivo único de mi visita en el día de hoy, representar a la comunidad más poblada de España, donde vivimos 9 millones de españoles, tercera economía de nuestro país, y que es, sin lugar a duda, una de las grandes aliadas que vas a tener constante y permanentemente en este objetivo de volver a la normalidad ansiada que os merecéis. Así que muchas gracias a ti, presidente, por tu trabajo y por tu entrega y tu esfuerzo. Defendiendo los intereses de Ceuta, estás defendiendo los intereses de España y de Europa, y eso es algo que te tenemos que agradecer todos los casi 50 millones de españoles y también el conjunto de los miembros y ciudadanos de la Unión Europea. En segundo lugar, me gustaría agradecer al Consejo de Gobierno y a los consejeros, consejeras y consejeros, que vicepresidente, que están con nosotros, que nos acompañan, este magnífico equipo que te acompaña y que también están dando la cara y trabajando con mucho esmero, dedicación y sensibilidad. Bueno, decía al comienzo de mi intervención que hoy venía, porque es un encargo que tengo además por parte de mis vecinos andaluces, hoy quiero transmitir una vez más a los ceutíes, y en este caso a sus autoridades, el apoyo y la solidaridad de Andalucía en estas circunstancias que son muy graves y que son intolerables, ambas cosas. Y quiero agradecer al Gobierno de Ceuta, a su presidente, una vez más, que nos reciba hoy en representación del compromiso y también del afecto del pueblo andaluz en su conjunto. Nosotros, y yo como presidente, sentimos a Ceuta y a Melilla como Andalucía. Lo sentimos así, porque son muchas las décadas, los siglos de convivencia, de coordinación, de familia, las casas de Ceuta que hay en Andalucía, las vinculaciones familiares, la proximidad geográfica, la proximidad absolutamente cultural. En definitiva, nosotros sentimos que han agredido una parte importante, fundamental, de Andalucía y de España. De Andalucía y de España. Esto podía, es como si hubiera pasado en Córdoba, en Sevilla, en Málaga, en cualquiera de las 8 provincias andaluzas. Y nos sentimos consternados y nos sentimos además dolidos por la situación que se está viviendo en Ceuta. Vosotros sois vuestros hermanos y hermanos. Y por eso tengo especial interés también en recorrer las calles que se pueda junto a las autoridades de Ceuta. Quiero sentir, que lo hemos podido comprobar esta mañana en el breve paseo que hemos tenido, pues sentir y palpar el sentir de los ciudadanos, poder trasladarle el cariño de los andaluces y la voluntad del Gobierno de Andalucía de contribuir a resolver esta situación en la medida de nuestras posibilidades. Llevamos todo este mes viendo la intranquilidad, la enorme intranquilidad que viven y vivís los ceutíes, la sensación de abandono y también tengo que decir y la impotencia de los ciudadanos de Ceuta ante un acontecimiento que sobrepasa toda capacidad de respuesta. Pero no solamente en la ciudad de Ceuta, todavía aquí es mucho más grave, es que una situación de este tipo en cualquiera de las ciudades de España hubiera sobrepasado de manera clara la capacidad de respuesta. Y a pesar de eso, la institución de la Ciudad Autónoma de Ceuta está dando, con los pocos recursos de los que dispone y de las limitaciones que tiene, evidentemente técnica y presupuestaria, está dando respuesta de manera diaria y contundente. Ningún español puede dar la espalda a Ceuta, ninguno. Esto nos afecta absolutamente a los 50 millones de españoles que vivimos en nuestro país. Y todas las administraciones, cuando digo todas, son todas las administraciones, tienen que poner los medios, acorde a sus posibilidades y competencias, para dar solución a la situación generada por la avalancha a finales de julio. La llegada masiva de inmigrantes a Ceuta plantea un problema con múltiples frentes: humanitario, legal, sanitario, social, logístico, económico, de defensa también de nuestra integridad territorial, de defensa de nuestra integridad territorial como país. No se trata de anteponer uno a otro, como algunas veces escucho, ¿no?, algunos de los problemas, y mucho menos de enfrentar ninguno de los problemas con otro, sino de conciliarlos todos y al mismo tiempo de dar respuesta desde la unidad, la voluntad y también desde la firme determinación. Una situación de esta complejidad y de esta gravedad exige la implicación y coordinación de todos los gobiernos y de todas las administraciones. Lamentablemente, y no me gustaría tener que hacer esta afirmación, pero hay que hacerlo, lamentablemente el Gobierno de España no ha estado a la altura de la circunstancia. No lo ha estado. No lo ha estado y además ha demostrado y dando una imagen de inoperancia y de incompetencia que desde luego desde el resto, no solamente de España, sino también desde el resto de Europa, hemos podido comprobar. La mala gestión de esta crisis por parte del Gobierno de España, cuando está en juego además la defensa de las ciudades autónomas españolas de Ceuta y Melilla y de su población y el bienestar del conjunto de las personas, resulta especialmente grave e inadmisible. Andalucía está con Ceuta, está con Melilla, con nuestros hermanos en ambas ciudades autónomas. No lo vamos a dejar solos y vamos a hacer palanca con ellos para que todos atiendan sus obligaciones con esta parte esencial, fundamental del territorio español y con su población. Se decía y lo decía el presidente Viva, los lazos históricos entre Andalucía, Ceuta y Melilla nos mantienen unidos desde hace siglos y hoy son, si caben, todavía más fuertes que nunca. Que no se sientan solas, porque no lo están ni lo van a estar en lo que dependa, en este caso, de nuestra tierra, Andalucía. Desde que soy presidente del Gobierno de Andalucía, he mostrado el interés y la disposición que tiene mi Gobierno para intensificar la relación con la ciudad de Ceuta. Andalucía, Ceuta y Melilla, junto a Canarias, compartimos la frontera sur de España y de Europa. Una frontera que genera problemas de gran intensidad y de enorme gravedad, que necesita atención y donde echamos en falta, de una manera clara, de una manera contundente, apoyos más claros por parte del Gobierno de la Nación. Andalucía, lo decía el vicepresidente, desde esa copresidencia del Comité de las Regiones, reclama a la Unión Europea una mirada más seria al sur de Europa y a las regiones fronterizas. Y desde luego, no te quepa la menor duda, querido presidente, que en mi calidad de vicepresidente primero y futuro presidente del Comité de la Región a partir del mes de junio, vas a contar con todo el apoyo del Comité de la Región y Ciudades. Esta misma mañana he hablado con la presidenta, con Kata Tuto, húngara, y me ha trasladado también el apoyo y el sentir del Comité de las Regiones y Ciudades de Europa. A lo largo del mes de septiembre, en el momento que se produzca, se inicie los plenos del propio Comité de las Regiones y la actividad en el Comité de las Regiones y Ciudades, queremos llevar este asunto para que, de una manera clara, de una manera contundente, también tengáis el respaldo de una de las cuatro instituciones más importantes que hay en Europa, que es el Comité de las Regiones y Ciudades. Porque todas las ciudades de Europa se sienten hoy atacadas. Se sienten atacadas con la situación que está viviendo Ceuta. España y la Unión Europea no pueden transmitir una imagen de debilidad en su frontera sur. No pueden, no deben, porque es un gravísimo error. Porque los vacíos de poder tienden siempre a ser ocupados. Siempre. Si no sabemos ser fuerte allí donde debemos serlo, otros lo serán. He venido a Ceuta a tender la mano, a exigir. Que exigir no es confrontar, no es confrontar, es contribuir a resolver una cuestión que nos compete absolutamente a todos. Por tanto, presidente, que sepas que nos tienes a tu lado, que tienes a... son muchos los mensajes de cariño y de apoyo que he recibido a lo largo de estos días, para que lo traslade en nombre de Andalucía, desde entidades, colectivos, plataformas, asociaciones de vecinos, que me han trasladado, sabiendo que ya venía esta visita, que por favor trasladara, en este caso a ti como representante, máximo representante de los ciudadanos de Ceuta, el cariño, el apoyo que tenemos desde Andalucía y el sufrimiento compartido con esta situación. Sentimos Ceuta como algo muy, muy, muy, muy, muy nuestro, muy nuestro. Y nos sentimos, por tanto, consternados, nos sentimos tristes, pero al mismo tiempo sabemos que tenemos la fortaleza suficiente para salir, si cabe, más fuerte de esta situación. Y estoy convencido de que Ceuta no solamente va a superar esta, como tantas otras situaciones ha superado a lo largo de su historia, sino que lo va a hacer con mucha más fortaleza, si cabe. Así que cuenta con nuestro apoyo, con nuestro cariño y nuestro respaldo. Recuerda que somos los hermanos de Andalucía, somos la comunidad más poblada, somos una economía pujante, tenemos capacidad de influencia en el conjunto de nuestro país y vamos a ejercer con absoluta plenitud y determinación esa influencia en beneficio de Ceuta.
7: Han sido las palabras del presidente de la Junta, Juanma Moreno, que se encuentra en la ciudad autónoma de visita, en ese encuentro que ha mantenido con el presidente de Ceuta, con Juan Vivas, y en esta rueda de prensa posterior que han mantenido y que nosotros le hemos ofrecido aquí en Canal Sur Radio. Y bueno, el presidente de la Junta, sobre todo, el mensaje que ha querido transmitirle al presidente de la ciudad autónoma es el de la solidaridad y el apoyo de todos los andaluces en esta circunstancia. Ha pedido la coordinación de todas las administraciones para dar solución, ¿no?, a esa avalancha que sucedía en el mes de julio, esa avalancha, y bueno, ha ido a tender la mano, a exigir y no a confrontar. Por cierto, que el presidente de la Junta va esta tarde a reunirse con empresarios y con la Cámara de Comercio de la Ciudad Autónoma.
6: Bueno, pues estamos con Antonio José Díaz, doctor en Historia por la Universidad de Córdoba. Estamos conociendo cómo eran las casas en la antigüedad, en el siglo XVI, XVII, Antonio, y nos habíamos quedado en que el lujo máximo de una casa era tener un jardín.
8: Sí, pero no pensemos solamente en los jardines de las grandes casas, de los ricos, los jardines de las casas palaciegas. No nos olvidemos que, sobre todo en nuestra tierra, aquí en Andalucía, pues el espacio que más daba para jardinarse era el patio.
6: Claro.
8: Es decir, el patio no solamente podía ser una cosa funcional, sino que se mezclaban pues esos usos de huerta, de jardín, que es muy propio del Mediterráneo también, ¿no? Hacer lo que en la época se llamaba un vergel, mezclar las plantas aromáticas, que tienen una función, pero también sirven para adornar, etcétera. Es cierto, bueno, esto lo comentaba sencillamente para señalar que no solamente a los ricos, sino que también alguien, pues, por ejemplo, un maestro artesano o alguien de clase media podría tener un espacio ajardinado. Pensemos también que aunque sepamos que una casa tiene un espacio ajardinado, uh-huh. no quiere esto decir que conozcamos muy bien todavía, falta mucho por estudiar, estos jardines o estos patios, porque es quizás de lo que menos nos habla la documentación de archivo. Porque la documentación tiende a centrarse mucho en lo económico, lo que es monetizable,
6: lo que
8: tiene un valor, claro. Con lo cual, a lo mejor, si entran en el patio, en el jardín, me van a decir, pues hay un brocal de un pozo con azulejos de Triana. Sí, o hay
6: o mármol, o de una fuente de mármol, claro.
8: Granadina.
6: No hablaba nadie de hay cuatro geranios, cuatro helechos y dos palmeras.
8: Porque no va a arrancar la mata de albahaca, claro. aunque la haya para venderla, ¿vale? Eso se va a quedar ahí. Sí que lo podemos conocer muchas veces por indicios indirectos. Por ejemplo, he traído aquí un par de casos que he conocido hace relativamente poco. Uno es de un granadino que reforma su casa. El detalle de la fuente es extraordinario.
6: Ajá.
8: Literalmente sabemos hasta cómo eran las puertas, pero los clavos de las puertas, las bisagras, todo es espectacular. Y cuando van a hacer el inventario de la casa, pues te dicen que entran y tal, están en el salón haciéndolo y se tienen que salir. Luego ya me enteré que se tenían que salir porque había un loro y el loro no para de hablar. Y,
7: no me digas. Y eso se cuenta también.
8: Se cuenta porque estaba en su percha y la percha dice del loro que habla, que es de tal sitio. Con lo cual es un elemento exótico, claro. Se van al patio. Y yo estaba pensando, bueno, pues en el patio, en Granada, en agosto, tiene que ser una cosa horrorosa. Y dice, bueno, que se podía estar porque se metieron debajo de la vela. Y yo, claro, decía, ¿la vela? Una vela, y te decía, una vela grande, blanca, de pared a pared, hasta que caí, claro, una vela con una vela un barco, es un toldo.
7: Como los que se llevan ahora,
8: como
7: Antonio.
8: Como los que se ponen ahora, claro, exacto. Claro. Entonces, entre la fuente, un toldo que daba sombra y demás, pues se podía estar. Pero son detalles que sabemos como de refilón. U otro caso, uno muy bonito, de una casa que también tiene mucho de

0: tío para pintar el árbol genealógico de ese individuo, de su familia, las caritas, imaginaosla como si fueran naranjas en las ramas, ¿no? De sus abuelos, bisabuelos, allí puestos, haciendo un poco de juego con los árboles, ¿no? Con esos naranjas, esos cidros que hay en el jardín. Pero bueno, no me dejéis meterme más en estos jardines que...
1: Hombre, nos encanta, ¿no? A nosotros nos encanta conocer esta historia. Es que es historia de primera mano y saber cómo vivíamos, porque está todo documentado. El otro día tú hablabas de los hielos, ¿no? De que había...
0: Sí, de la nieve.
1: Porque hay de la nieve, pero en estas casas, por ejemplo, ¿cómo se conservaban? Porque los alimentos perecederos de 4 o 5 días, por las frutas, las papas, eso más o menos se conserva igual que ahora. Eso está al aire, pero lo que eran carnes, pescado, eso...
0: Pues o se compraban en conserva, o si lo quería uno fresco, evidentemente duraba mucho menos, porque aunque comprara hielo, y hielo dura lo que dura. Una casa rica, pues tiene a lo mejor un sótano, una bodega.
1: Con
0: esta
1: de
0: del
1: fresco,
0: Toldo tenía una bodega, por ejemplo. De hecho, te dice hasta cada tonel de vino de lo que era, de manzanilla, de Jerez, de tal. Pero los alimentos eran mucho más perecederos y, por tanto, había que comprar más de continuo, más a diario.
1: Qué curioso. Qué de cosas nos cuentan los papeles.
2: Pero esto se podía calificar, Yuyu, Antonio, de intrahistorias. Bueno, está documento, son las historias, ¿no?, de esos siglos, claro, pero ¿se podría decir de la intrahistoria dentro de la historia?
0: Yo me estoy centrando aquí, bueno, estamos viendo un...
2: Nada,
0: la puntita del iceberg.
2: Va a tener tú que estar más tiempo.
0: Claro, ten en cuenta que, por ejemplo, dentro de las casas también tenemos sus historias, como dicen, ¿no? Hay verdaderos relatos. Un poquito dejamos ver cuando estuvimos hablando de la esclavitud, sí, de todo esto, pero hemos dejado atrás, al hablar del espacio doméstico, todas esas relaciones de, bueno, cómo vive una familia, dónde se crían los niños,
2: eso,
0: cuando uno deja de ser niño o cuando llega adulto. Por ejemplo, ¿vosotros sabéis cuál era la edad en que una persona en el siglo XVI o XVII, en la España de ese momento, se convertía en adulto?
1: No.
0: ¿Os lo imagináis?
2: ¿14, 12?
1: Pues no lo sé.
0: 25 años.
2: Pues sí, debería ser ahora también.
1: Hasta los 25,
2: debería ser ahora.
0: A salvo que te concedieran una emancipación, para lo cual también se iba al notario.
1: Hasta los 25 años no era uno adulto.
0: Sí.
1: O sea,
2: pero como ahora,
1: son 7 años, ¿no? De diferencia.
0: Salvo que te casaras o te quedaras huérfano o algo por el estilo. Y te concedieran la emancipación. Por ejemplo, me estoy encontrando en los archivos de Lucena, que mencionaba antes, una documentación muy chula, pues está concediendo emancipaciones a mujeres jóvenes. Y se les concede la emancipación y el padre les da un dinerito, un capital normalmente en especie, lana cruda, cosas así, es para tejer y montar un pequeño negocio, porque Lucena en ese momento está, bueno, industrializándose a un nivel brutal.
2: Eso es muy interesante. ¿Y no se tenía que casar? Es decir, que la emancipación no era por tener marido.
0: En este caso no, lo que nos lleva a pensar una cosa fundamental. La gente tiende a pensar que la historia es algo que se repite, es decir, que yo llego a clase y empiezo a contar lo mismo que podría contar otra persona. No es así. Sigue siendo un planeta extraño, por así decirlo. Es decir, que en los archivos descubrimos muchas cosas que rompen los clichés que nosotros tenemos.
1: A mí una de las cosas que me llama la atención de todo lo que tú has comentado también, por ejemplo, el tema de la esclavitud, porque de los esclavos, ¿no? Porque hemos mencionado muchas veces la presencia de esclavos en las casas, y cuando se habla de la esclavitud parece que esto se remite a los españoles, nos queda lejos, que esto eran todos de los americanos y de los ingleses que tenían esclavos, pero ¿hasta cuándo hubo esclavos en España?
0: Legalmente hasta el siglo XIX, ¿de acuerdo?
2: Legalmente. La
0: pero,
2: es buena.
0: Sí, pero es cierto que el momento, digamos, de auge es el siglo XVI. ¿Por qué? Porque en la segunda mitad del siglo XVII vemos una bajada tremenda de las operaciones de venta, de compra de personas esclavas aquí en Andalucía. Porque está muy ligado ese comercio a los portugueses. Los portugueses son los que normalmente también participan en el mercado esclavo, todos los europeos, franceses, ingleses, daneses, suecos, alemanes, los propios españoles, van a África, cogen personas, secuestran esclavos, estamos hablando del secuestro de millones de personas. Claro, luego llegamos al colonialismo del siglo XIX, no, es que no están civilizados, has vaciado un continente, qué fácil es luego decir, y se venden aquí. Como Portugal se independiza, se separa de la monarquía hispánica a partir de 1640, se corta ese comercio y empiezan a venderse menos esclavos aquí. Que eso tiene relación a hoy que estamos hablando de Ceuta y de que el presidente andaluz está allí en Ceuta. Hemos visto la bandera de Ceuta. La bandera de Ceuta es el escudo de Portugal. Porque es una plaza, una ciudad portuguesa que en esa rebelión, digamos, de 1640, decide seguir siendo fiel a la monarquía hispánica.
2: Antonio, te queremos.
1: Antonio José Díaz, profesor de la Universidad de Córdoba. Muchas gracias por habernos traído todos estos aportes y todas estas cosas que nos cuentan.
2: La semana que viene,
1: por supuesto, tendremos más para despedir la última semana y lo haremos con categoría y con buenas cosas que nos cuenta Antonio. Gracias, Antonio.
0: A vosotros, un placer.

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5: Vamos a acabar la mañana con música, porque la música es capaz de contarnos las mejores historias y nuestra siguiente invitada lo consigue con su nuevo trabajo que suena así.
6: Es que, Yuyu, hay historias que no se cuentan desde la calma, sino desde la herida. De ahí nace este cobarde, la nueva propuesta de una sanluqueña que continúa demostrando que tradición y evolución pueden caminar de la mano. Una artista con una trayectoria muy vinculada al flamenco y a la copla. Ella es Cintia Merino, una gran artista.
5: Cintia, ¿qué tal? Buenas tardes.
7: Muy buenas tardes.
5: Oye, ahora hablaremos de este trabajo, pero la actualidad manda. Vienes eso. Corriendo del Rocío.
7: ¿Ha visto lo que es la cosa?
5: Qué barbaridad, ¿no?
7: Desde el lunes estaba yo allí.
5: Desde el lunes estaba allí y sea el agua, qué pena, ¿no?
7: El agua, ay, mira, yo he salido hoy súper temprano para venirme para acá porque digo, nos va a coger mucho tráfico, pero no nos ha cogido tráfico, nos ha cogido el agua. Vaya. Me cago en la más. Habría día para llover.
5: ¿Y has podido cantar algo allí? ¿O has ido por motivo personal?
7: No. Yo he ido porque quería pasar con la familia unos días. Pero claro, me tenía que volver porque también canto el domingo, entonces como que no estaba la cosa para estar allí a lo mío, en mi zarza, ¿no?
5: Claro,
7: hay que cuidarse también la estos bueno, cambios son bruscos.
5: Bueno, Cintia, cobarde, ¿qué está sonando? ¿Qué significa para ti esa canción?
7: Bueno, pues...
5: ¿Y a quién va dedicada? Cuéntanos la historia, porque el título es... Se imagina una chiquito que decía, cobarde, ¿a quién va dedicado este cobarde?
7: No es a lo personal, porque llevo casada muy poco tiempo.
6: Ay, enhorabuena, ¿no? Todavía, ¿no? Todavía enhorabuena.
7: Pero sí que es verdad que cogí cobarde porque Carmen Flores, de la familia que viene, y quién es ella, creo que todavía no se le ha dado el valor que realmente tiene para mí Carmen Flores, ¿no? Y cuando yo siempre escuchaba a Lola Flores, las he escuchado a ella, a toda la familia Flores la he escuchado siempre. Y Carmen Flores a mí me tiene enamorada de siempre. Y cuando escuché este tema en concreto, se lo mandé a Lola Triana, que es de la Caza Adriático, mi caza, como yo digo, y no dudamos ni un segundo porque es un tema tan bonito, tan espectacular, que se le podía sacar tantísimo jugo. Y creo que la gente lo puede disfrutar mucho, que dije, este es mi tema.
8: Es que Carmen Flores, y además qué bonito canta, ¿eh? Ah, es verdad que la gran Lola Flores, pues la sombra es muy alargada, claro. Pero ahí estás tú, Cintia, para darle
7: sí,
8: también su sitio a Carmen.
7: Me gusta mucho Carmen, además Carmen éramos, olvidando que es hermanas de, era una artista y de los pies a la cabeza, desde que salía al escenario, su manera de moverse, su manera de vestir, su manera de interpretar, porque para mí un artista lo es todo desde el minuto cero, o sea, el primer pie que pone... Desde ahí empieza la artista para mí, ¿no? Y entonces yo cuando la vi, pues por primera vez, pues me enamoré. Y este tema tenía que ser para mí.
8: Oye, ¿está escuchado ella? ¿Sabes? ¿Tienes
7: no
8: referencias?
7: No sé si me ha escuchado, no, bueno, tengo ni idea.
8: Pues si le llega, quien le llegue es en
7: me encantaría, me encantaría.
8: A ver qué opina.
5: ¿En qué momento estás ahora mismo, profesional?
7: Pues ahora mismo estoy muy bien, estoy muy contenta. Seguimos trabajando. El día 20, si no me equivoco, el día 23... estoy en Santa Olalla.
8: ¿Y el apuntado?
7: El apuntado lo tenemos al ladito. El día 29 estamos en la Feria de Almería. Y el 7 de septiembre estoy en Villamartín.
8: Olé.
7: Y ya pues preparando las cosas que vienen ahora de la Navidad.
8: ¡Ay, qué
5: cuéntanos,
8: bonito!
5: Cuéntanos, ¿qué viene ahora en Navidad?
7: ¡Ahí, ahí, ahí todavía!
5: Todavía queda,
7: hace
5: pero si ya,
7: calor,
5: se, si, ya,
7: todavía,
5: no, pero si
7: ¿no?
5: ya se está vendiendo lotería de Navidad, también podemos hablar de los proyectos
6: que
5: de Navidad.
6: Se venga también al programa del Yuyu,
7: hombre,
6: ¿eh?
7: Por
5: tienes
7: favor.
5: Que venir un día.
7: Pues mira, Yuyu, imagínate, ¿de la zaga de dónde vengo?
6: Porque tú, ¿de dónde vienes, hija? Venga, dilo ya,
7: hombre, pues
6: ya.
7: Yo vengo de una familia que canta desde que la madre la parió, como son mis tías las Carlotas.
6: ¡Ole! Grandes no. amigas también.
7: Una así. Familia muy bonita. Luego la familia que se busca, ¿no? Y al final es con la que te queda, que es la familia tan grande de Adriático Reco, con que imagínate lo que se puede formar estas Navidades.
5: ¿Estáis bueno. preparando algo interesante?
7: A lo grande.
5: Bueno, ya nos contará.
7: Jolín, como pues viene, como todo lo que hace Lola Triana.
5: El flamenco y la copla forman parte tuya, ¿no?
7: Es que mira, yo hay gente que lo sabe y hay gente que no. Para la que no, yo llevo cantando desde que tengo 14 años. Y yo empecé cantando por seguidilla y por soleá.
8: Madre mía.
5: Flamenco.
7: Entonces, yo estaba en la Viena, yo tengo... No me gusta echarme, pero sí que es verdad que tengo muchísimos premios porque yo me presentaba a los concursos flamencos en Las Peñas y lo estudiaba mucho porque me gustaba mucho escuchar a la niña Los Peines. A mí me encantaba. Pero se quedaba en Peña.
5: Claro.
7: Entonces, yo quería darme más a conocer, más que la gente me viera y supiera de mi existencia. Manera de hacerlo en mi casa en Canal Sur.
6: Eso, en Se Llama Copla y en Original y Copla. Que hemos tenido la suerte de conocerte a través de...
5: ¿Qué aprendiste de esa experiencia en televisión?
7: Hombre, eso fue maravilloso. ¿No? Porque a mí me gusta más una cámara que un tonto un lápiz. Entonces,
5: y
7: claro,
5: es verdad que la tele, cuando tú sales dos veces en la tele...
7: La tele es vida. Es para vida. Que nos dedicamos a la música, la tele es vida. En el momento que te quitas de la pantalla... No es que se olviden de ti, pero sí que...
5: La gente se acuerda menos.
7: Se acuerda menos, gracias a las redes sociales también.
5: Sí.
7: Pero me gustaría hacer un llamamiento porque existe la radio, existe gracias. La televisión y no se puede perder algo tan nuestro como es la canción española.
8: Por favor.
7: Por favor, que nos han quitado algo nuestro, algo de nuestras personas mayores. Y nuestras personas mayores no entienden de tecnología. Como no se lo pida el hijo.
5: Afortunadamente también hay mucho seguidor joven en la copla, ¿eh?
7: Sí, hay mucho.
6: Gracias
7: pero
6: a gente como
7: más.
6: Tú, Cintia,
7: sí, sí.
6: que lo estáis poniendo
7: más, malo. Debería de haber más, ¿no? Por ejemplo, mi hija, mira lo que es la cosa, viniendo de donde viene. Yo la he tenido puesta en sevillana. para que ella baile por sevillana. Ajá. Una vez que ya aprendió sus cuatro sevillanas, ¿dónde te crees tú que mi hija quiere que la lleve?
8: Sorprende, ¿no?
7: Ay, a bailar moderno. Ajá, que todo es válido moderno. Y es muy bonito.
8: Claro, claro.
5: Si es claro. Que las generaciones nuevas...
7: A mí me gusta mucho una flor en traje de flamenco.
8: Ya. Oye, ¿a quién no? Si es que eso queda de bien, hija. Eso queda de bien.
7: Esto tiene que estar en el DNI. Andaluza y con...
8: Pero es que es verdad que el arte se lleva por la corre sí. por tus venas y es que se nota y además tiene un gran parecido con una de sus tías.
5: Sí. Cintia, tú has compartido música con muchos artistas. ¿Hay alguna colaboración que te gustaría tener y que no has tenido todavía?
7: Ay.
5: ¿Con quién? Va por pedir.
7: Si se puede pedir.
5: Por pedir, pide.
7: Hay que pedir mucho.
5: Pide, venga, pide.
7: Bueno, pues a mí yo muero con Alejandro Sanz.
8: Hombre, mira.
7: No lo he conocido nunca en persona, no he tenido la suerte. Me gusta mucho mi María, mi niña Pastori. Ah. Pero sí que es verdad que he tenido el privilegio, y hay cositas grabadas, que estuve en la casa del maestro Juan Graviel, uh-huh. Estuve en varias ocasiones y la verdad que eso para mí fue un sueño del que no quería despertar nunca, ¿no?
8: Oye, nos quedan muy poquitos minutos, aunque sea algo que te arranque.
5: ¿Nos puede cantar una cosita?
7: ¿Qué quieres que te cante?
8: Lo que tú quieras, hija.
7: Te canto un poquito del single.
5: Venga.
8: Por favor.

0: tienes miedo de hablar claro, porque tú eres cobarde.
1: ¡Olé! ¡Olé! Cintia Merino en directo. Muchas gracias por habernos acompañado siempre. Y te esperamos juntita en el programa de Yuyu cuando empecemos la temporada. Ya hablaremos y te viene una tardecita.
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1: Y echamos un rato maravilloso. Bueno, pues rato maravilloso que hemos echado también esta mañana.
3: Mira con
1: acabamos
3: Cintia,
1: con
3: mira
1: la con leyenda del tiempo de Camarón de la Isla. Ay, en el día de ayer nos dejaba Ricardo Pachón, productor musical y que ha formado parte de la historia musical, ya digo, no solo de Andalucía, sino de toda España. Pues con la música de Camarón de la Isla, la leyenda del tiempo, terminamos esta mañana del verano de hoy, jueves 20 de agosto. Saludos de todo el equipo, de un servidor, de Charo Pérez, Maruca Bermúdez de la producción y don Manolo Fernández de la parte técnica. Que tengáis buen día y nos encontramos mañana de nuevo a las 9:30 en la mañana del verano. ¡Hasta mañana!

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2: El presidente de la Junta de Andalucía, Juanma Moreno, se encuentra en Ceuta, donde ha mantenido un encuentro con el presidente ceutí, Juan Jesús Vivas. Siguiendo esta visita se encuentra nuestro compañero Javier Ronda. Adelante.
3: Sigue la comparecencia aquí en el Palacio de la Asamblea de Ceuta después de este encuentro que ha mantenido el presidente andaluz en su segunda visita a Ceuta. Es el primer presidente autonómico que está en Ceuta después de esta crisis, después de esta invasión autonómica. Está compareciendo con Juan Vivas, ha dicho el presidente andaluz, que tanto Ceuta como Andalucía son fronteras del sur de Europa.
4: Echamos en falta de una manera clara, de una manera contundente, apoyos más claros por parte del Gobierno de la Nación. España y la Unión Europea no pueden transmitir una imagen de debilidad en su frontera sur, porque los vacíos de poder tienden siempre a ser ocupados.
3: Esta tarde el presidente de Andaluz también va a mantener un encuentro con la Cámara de Comercio y también con la Confederación de Empresarios de Ceuta. Anuncian tanto Andalucía como Ceuta distintos paquetes turísticos y de cooperación a partir de ahora para intentar favorecer la situación que está viviendo la ciudad autónoma.
2: Pues muchas gracias desde Ceuta, Javier Ronda, y nos vamos a Andalucía porque un hombre de 36 años ha fallecido en el interior de un vehículo, ha sido hallado muerto en el interior de un vehículo en el arcén de la A7 a su paso por el municipio malagueño de Vélez, Málaga. Ha sido un conductor quien ha alertado esta mañana al 112 de que podría tratarse de un accidente. Los servicios sanitarios y la Guardia Civil solo han podido certificar el fallecimiento. Y una colisión entre un camión con remolque y un turismo se ha cobrado la vida de una persona en la carretera A372 que une Arcos con El Bosque, en Cádiz. Se trata del conductor del coche, que iba acompañado de una mujer que también ha resultado herida, junto al conductor del camión. La causa podría estar en la pérdida del control del camión por parte de su conductor. Y un total de 6 terremotos han vuelto a sacudir esta madrugada varios puntos de la provincia de Granada, aunque el más destacado de intensidad 3,4 se registró a las 2:15 en Dílar, a 5 kilómetros de profundidad, y fue sentido en Granada Capital, Maracena, Las Gavias y Alendín. El 112 ha recibido varias llamadas, aunque no se han registrado nuevos daños. Jesús Reina.
5: El Ayuntamiento de Granada refuerza su oficina de información y asesoramiento del barrio del Zaidín, abriendo también por la tarde, y mantiene a partir de mañana 3 sesiones informativas grupales abiertas a la ciudadanía, en las que participarán abogados especializados y efectivos de bomberos para resolver las dudas de los vecinos y ofrecer información clara sobre los pasos a seguir. Los servicios municipales de urbanismo, bomberos y voluntarios de los colegios profesionales de arquitectura y aparejadores han revisado ya 454 edificios en Granada, la gran mayoría sin riesgo estructural. Hasta ahora, las continuas réplicas de los principales terremotos no han supuesto un incremento significativo de los daños previamente detectados.
2: Andalucía, 1 de la tarde y 3 minutos. 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
6: En Jerez a esta hora tenemos 26 grados, 23 en Ubrique y 25 en Chipiona. Un hombre ha fallecido tras una colisión frontolateral entre un vehículo y un camión en Arcos, a la altura del geriátrico. La víctima mortal ha sido el conductor, varón, del turismo. El accidente se ha producido en la carretera A372, donde se están produciendo importantes retenciones de tráfico. El zoo de Jerez está cerrado de forma preventiva tras detectarse 2 casos positivos en virus del Nilo. La Junta de Andalucía ha declarado al municipio como área en alerta hasta el 16 de septiembre, tras la muerte de un águila real y un casuario. Se están ya llevando a cabo labores de vigilancia y control de mosquitos, reforzando la fumigación que ya se realiza durante el año. Carmen Pina es la delegada de Protección Animal.
7: Además, pues por parte de la empresa Aloquímica se está haciendo los tratamientos en invernales y en aguas, y bueno, y de distrito sanitario igualmente, pues están allí, como marca el protocolo, pues ayudando y colaborando de manera coordinada, siguiendo las pautas de la Junta de Andalucía.
6: Hoy comienza en Algodonales la segunda edición del Festival Tagarnina Fest, donde la danza flamenca se da cita en lugares emblemáticos del municipio durante 3 días. 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

0: Saludos, buenas tardes. Bienvenidos al Tiempo para los Deportes en la Radio Pública de Andalucía. Ya sabe el Málaga lo que es jugar en esta primera división del fútbol español. Claro, lo sabe en esta vuelta después de 8 temporadas. Derrota agridulce 2-0 frente al Atlético de Madrid. El equipo de Funes no perdió la compostura ante un equipo y un estadio muy complicado. Se aguantó hasta el 70 y ahí ya se puso en evidencia la diferencia de presupuesto de ambas plantillas. Muchos millones de euros en forma de golazos, sobre todo el golazo de un jugador coreano. Pero no se ofreció ni mucho menos una mala imagen. Al contrario, ahora lo vamos a analizar. Y mientras, técnicos de la Liga han visitado esta mañana Los Cármenes para conocer la situación estructural y decidir si se juega o no el partido del lunes entre el Granada y el Mallorca. Por ahí viene la actualidad, además con las previas del Betis y del Córdoba ante los partidos de mañana ya en primera y segunda división. Con Cristina Nogales en el control de sonido, con Elena Sájara en la producción. Vamos con todo. Comienza la jugada.
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4: Bueno, pues vamos con el análisis, 1:08 de la tarde de ese primer partido en Primera División después de su regreso, 8 temporadas más tarde del Málaga. Antonio Callejón, ¿qué tal? Buenas tardes.
5: Hola, Javier, muy buenas.
4: ¿Qué te pareció el Málaga? Muy serio, muy aseado, no perdió la compostura en un escenario muy complicado para algunos jugadores que venían prácticamente de jugar en Primera Federación hace 2 temporadas.
5: Muy orgulloso yo de ese debut del Málaga Club de Fútbol. Vi a un Málaga muy bien plantado, vi a un Málaga sin complejos, vi a un Málaga valiente por momentos, que aguantó durante 60 minutos, incluso teniendo ocasiones importantes. De hecho, el Atlético de Madrid se tenía que haber ido con un jugador menos al descanso, algo que hubiera cambiado mucho el partido, pero obviamente un Málaga todavía al que le hacen falta algunos retoques de calidad para poder competir ante equipos como el Atlético de Madrid.
4: Allí lo vivió en el Metropolitano Jerónimo Alonso. Jero, ¿qué tal? Buenas tardes. A ver, tenemos por
6: ahí. Hola, muy buenas, ¿qué tal? Hola. Aquí estoy aquí.
4: ¿Qué tal? Jero, ¿miedo escénico tenían motivo para tener Funes y los suyos, los bichos? Porque el Metropolitano aprieta un montón, decía yo, sí. Desde aquí, desde la televisión visto el equipo. Me gustó mucho el Málaga, cómo aguantó, cómo se comportó hasta el 70, pero hay que tener en cuenta después los millones, Kangin Lee, Baena, ahora comentamos los goles, pero muy bien el equipo de Funes, ¿no?
6: Sí, sobre todo en la primera parte, ¿no? Yo creo que es un partido con dos partes claramente diferenciadas. La primera parte en la que el Málaga aguantó muy bien la salida inicial del Atlético de Madrid, se fue incluso imponiendo según transcurrían los minutos para terminar antes del descanso, pues teniendo ocasiones, una muy clara doble ocasión de Chupe y la Rubia. Luego, como comenta bien Callejón, esa jugada de Domínguez que puede ser segunda amarilla, está cerquísima el árbitro y no la señala, la deja ahí un poquito en el limbo, eso pudo cambiar el partido. Y en la segunda mitad, bueno, pues el Atlético apretó, cambió la velocidad ya desde el inicio de la segunda parte y enseguida pues Simeone sacó la artillería, ¿no? Kangin Lee, Baena, que fueron los que revolucionaron el partido, también entró Juliano y el Atlético de Madrid mejoró. Aún así, vimos en la segunda parte un Málaga con orden, defendiéndose. Yo creo que el partido de ayer es la hoja de ruta a seguir, ¿eh? Ayer lo comentábamos, yo creo que el Metropolitano es el escenario más difícil de toda la liga para jugar a domicilio y, bueno, haber llegado, haber competido hasta el 70, haber hecho un partido muy serio, bien en defensa, le faltó un poco tal vez de velocidad y presencia en ataque, pero es que es muy difícil compitiendo frente a un Atlético de Madrid. Pero bueno, yo creo que es una derrota, si se puede decir, de alguna manera dulce, y que marca un poco el camino de que con ese nivel en primera vas a poder competir, que era un poco la duda que todos teníamos.
5: Era el momento para hacerle daño a un equipo como el Atlético de Madrid, ¿no? Primera jornada de liga, con muchos jugadores todavía en pretemporada, recién llegados del Mundial, pero claro, en la segunda parte, en los 10 primeros minutos de la segunda parte, el Cholo hace 4 cambios en los que entran 2 campeones del mundo, un subcampeón del mundo y un campeón de la Champions. Sí. Es que ante eso, un equipo recién ascendido como el Málaga, por mucha voluntad, incluso calidad que tienen, es muy difícil. Y aún así, creo que vendieron muy cara su derrota.
6: Ayer lo comentábamos, que había 9 jugadores del equipo que ascendió, de la final de ascenso contra el Almería. Había 9 jugadores en la alineación, 9 de 11, ¿no? La inmensa mayoría de estos futbolistas hace 2 años estaba en Primera Ref, ahora están jugando en Primera División. La inmensa mayoría de los futbolistas que jugaron ayer no habían jugado ni un minuto en Primera División en toda su vida. Y esto, primera jornada, un estadio lleno, porque el Metropolitano, a pesar de ser agosto, estaba hasta arriba, con un estadio que aprieta frente a un Atlético de Madrid. Bueno, pues yo creo que el equipo, yo no vi a los jugadores nerviosos. Bueno, ya hemos hablado tantas veces, ¿no?, del descaro de estos futbolistas, ¿no?, de la juventud que tienen muchos de ellos y con el descaro con el que juegan. Y ayer fue una prueba más. Yo la verdad es que soy optimista respecto a que el equipo pueda competir bien, teniendo en cuenta que tiene una plantilla más de segunda que de primera. Eso no vamos a engañar a nadie, ¿no?
4: Pasó por zona mixta el portero. Yo creo que un resumen de toda esta reflexión que estáis haciendo, de cierto optimismo, tranquilidad, aquí no pasa nada, y rendido a la evidencia de esa revolución que hubo en la segunda parte cuando aparecen en escena sobre todo dos jugadores como el almeriense Baena y el coreano Kang In-Lee. No, habló el portero del Málaga, Alfonso Herrero.
7: Partido complicado, en un estadio complicado. Ellos han decidido el partido en dos acciones de muchísima calidad, de dos jugadores espectaculares. Y bueno, al final esto es, sí, es como es la primera división, ¿no? Sabemos que esto es lo que nos vamos a encontrar, tenemos que hacernos. Estoy contento con el saber estar del equipo, sobre todo en ciertos momentos del partido. Creo que hemos intentado hacer nuestro fútbol, obviamente no con tanto éxito como en otras ocasiones, pero saco una lectura positiva de lo que ha hecho el equipo, a pesar de no llevarnos nada de aquí.
4: Málaga, Juan Carlos Tirado, ¿qué tal? Buenas tardes.
8: Hola, ¿qué tal? Muy buenas tardes.
4: Ya está el equipo por ahí de vuelta. Es que ayer le preguntaban además a Herrero, le preguntaban por el Madrid, y el Madrid dice, bueno, tranquilo, que ahora viene la Rosaleda y viene el Deportivo. Ahora pensar en el Deportivo el lunes, ¿no?
8: Sí, que además yo pienso que es la liga del Málaga, es la liga con la que tiene que competir el Málaga, con esos equipos que van a estar ahí intentando lograr la permanencia. Herrero lo ha explicado muy bien, el Málaga ayer se topó con la realidad de primera división. Habéis hablado de los cambios. Simeone en la segunda parte metió de una tacada 150 millones de euros en fichaje. La calidad en primera se nota, y ayer lo pudo comprobar el Málaga con las dos acciones de los dos goles del Atlético de Madrid. Son dos goles habituales en primera que difícilmente van a encontrar en segunda. Y a esto añado yo también un detalle, la otra realidad que se va a encontrar el Málaga con los arbitrajes. Los arbitrajes en primera división ya sabemos que se decanta la balanza, y ayer volvemos a repetirlo. El Atlético de Madrid tenía que haber terminado la primera parte con 10 jugadores y eso posiblemente podría haber influido bastante en el resultado. A pesar de ello, creo que el equipo, que ha llegado sobre las 12:30 a la capital de la Costa del Sol en ese AVE proveniente de Madrid, pues tiene que venir con la cabeza alta, se plantó cara, y que lo vuelvo a repetir, como ha dicho Herrero, la Liga del Málaga es la del lunes, a las 9:30 de la noche en el Estadio de la Rosaleda ante el Deportivo de La Coruña.
5: Yo dos detalles muy rápido. Por un lado, creo que la segunda amarilla no se la muestra al colegiado por pena, es que yo creo que hasta la cara que puso el árbitro era: me da pena echar al chaval con 16 años en su debut, y yo creo que era un poco la sensación.
8: Dedícate a otra cosa. Si te da pena.
5: Totalmente, sacar no.
8: Amarilla justa, dedícate a otra cosa.
5: Si no lo estoy justificando, pero creo que no se lo sacó por eso.
8: Te lo quiero decir.
5: Y veía yo como el banquillo del Málaga, estaba totalmente enfadado y con razón. Y un detalle que quería señalar, que ha sido muy recurrente durante el Mundial, muy criticada las pausas de hidratación. Yo voy a decir siempre sí a la pausa de hidratación, siempre y cuando haya pértiga. Y siempre que podamos escuchar unas correcciones de un entrenador, como en este caso fue ayer Funes, que daba gusto oírle con esa naturalidad, puro fútbol, correcciones en mitad de un partido. Si es para eso, sí. Si es para poner anuncios, no.
6: Pues yo no estoy de acuerdo. No estoy de acuerdo con esto que dice Callejón. Yo creo que es con esto hay que abordarlo, lo de la pausa de hidratación, en una doble vertiente. Una, decidimos que la pausa de hidratación es un tiempo muerto, que se utilice para el calor y luego se puede utilizar en invierno, porque entonces solo se puede dar instrucciones en los partidos en verano, pero en los partidos de invierno no. O dos, hacemos una pausa de hidratación de verdad, en la que está prohibido que el entrenador dé ningún tipo de instrucciones. Y si da instrucciones, es amarilla.
5: A mí es un contenido que me gusta.
6: Beban y punto.
5: Sí.
6: Vale,
5: sí. Y además debería ser para los dos equipos, porque es verdad que la pausa
6: decidamos de hidratación... Vale, pues decidamos que hay un tiempo muerto. En el minuto 22 hay un tiempo muerto.
5: Vale.
6: Y que sea un tiempo muerto un minuto, y que sea en enero, igual que en junio, porque no tiene mucho sentido.
5: De hecho, para que la gente
6: hagamos un tiempo muerto en junio y no lo hagamos en enero.
5: Para que la gente lo entienda, la pausa de hidratación solo la hay en la liga cuando hay ciertas condiciones meteorológicas.
4: De 32 grados hacia arriba.
5: Exacto.
4: De temperatura.
5: Y aparte, pértiga.
6: Todos los equipos del sur tienen más tiempos muertos que los del norte.
5: ¿No? Y lo de la pértiga es una situación que solo se da si los clubes la aceptan, porque en la segunda parte, aunque hubo también pausa de hidratación, no pudimos escuchar al Cholo Simeone, porque el Atlético Atlético no quiso, ¿no? Pero a mí me parece algo realmente interesante escuchar a los entrenadores en mitad de un partido con las pulsaciones a 1000 por hora.
6: Te lo compro, sí, pero sí, hagamos la pausa siempre y en todos los estadios y en todos los equipos, claro. Y con la pérdida obligatoria, y si no te pone, no quieres poner la pérdida, no juegas la liga, ¿no?
8: Sin entrar en esta discusión, es que yo quiero resaltar lo que has dicho, compañero. Es que ayer la charla de Funes, hoy está comentada por todo el mundo, ¿eh? Charla maravillosa, y viene a demostrar que yo creo que este entrenador va a dar cosas este año, ¿eh?
4: Juan Carlos, para despedirte ya, tú dile a Funes que se miren el vídeo del partido del Depor el otro día con el Elche. Ayer se les escapó Kang In Lee, que mire el gol de Aubameyang, ¿no? Que me imagino que será uno de los jugadores que sí pueden marcar la diferencia en un equipo que, por otro lado, el Depor tuvo sus momentos de gloria, pero está en lo que está, ¿no? En un recién ascendido. Y está, como habéis comentado, ¿no, Juan Carlos? Es la Liga del Málaga. Sí, equipos como el Deportivo, ¿no?
8: Es la Liga del Málaga y ahí es donde tiene que luchar. Y ayer lo avanzó ya Loren Juarro al principio del partido, en esa entrevista que mantuvo a pie de campo. El mercado del Málaga empieza ahora, como es habitual en lo humilde. Los humildes tienen que esperar, digamos, pues a que los grandes hayan movido, y a partir de ahí rezar para que no le quiten a ningún bicho y empezar a mover. Estamos a la espera de que se anuncie ya y se haga oficial la llegada de Pablo Martínez Andrés, este futbolista de 28 años, es un centrocampista que llega tras haber finalizado su etapa en el Levante, donde ha desarrollado gran parte de su carrera, y que puede ser un refuerzo importante, porque ahora mismo en el Málaga es público y notorio que hace falta un centrocampista defensor, y sobre todo creo que hace falta gente en la defensa.
4: Juan Carlos, bienvenido de tus vacaciones. Ha sido un placer escucharte ayer en la gran jugada desde Málaga. Y nada, esto no ha hecho más que empezar. A ver si disfrutamos mucho con el equipo de la Costa del Sol.
8: Bien hallado, y como siempre, orgulloso de pertenecer a este selecto grupo.
4: Y de tenerte a ti. Un abrazo, Juan Carlos.
8: Un abrazo.
4: Bueno, pues nada, ahí está la cita. Lunes, 9:30 de la noche en la Rosaleda, el Málaga con el Deportivo. Y Jerónimo Alonso, la jornada la abre esta noche un encuentro en el que se está hablando mucho más de lo extradeportivo, ¿no? Ese Rayo a la vez, sí, en Butarque. A ver, varios cabreos. El de la afición rayista, que dice que no va. El de la directiva del Alavés, que dice que no va porque no le han dado entrada. En fin, Martín Presa no deja títere con cabeza ni a nadie indiferente. ¿Qué va a pasar hoy o qué va a pasar este año con el Rayo si así empieza la cosa?
6: Bueno, pues que tiene a todo el mundo cabreado el presidente del Rayo, enfadado con la Comunidad de Madrid, porque el mantenimiento del estadio en los últimos años ha sido nulo y el estadio está prácticamente en ruina. Y entonces, bueno, pues las autoridades han intervenido, porque es que realmente hay riesgo para la gente, porque el estadio está absolutamente abandonado desde hace muchísimos años, y eso es responsabilidad del Rayo, porque aunque el estadio es propiedad de la Comunidad de Madrid, lo tiene cedido al Rayo Vallecano, y es el Rayo el que debe hacer el mantenimiento, que insisto, es nulo. O sea, es que da vergüenza ajena ir a ese estadio, entrar en los cuartos de baño, cómo están las barandillas, cómo está todo de sucio. Parece un estadio absolutamente en ruinas. Y bueno, pues las autoridades han puesto un límite, y el límite es que el Rayo, mientras todas estas obras no se hagan, pues no puede jugar en su campo. Paralelamente a esto, el Rayo mantiene esa guerra también con sus propios aficionados, que están enfadados por esta circunstancia, porque la dejación del presidente del Rayo y de la Junta Directiva han llevado al equipo a esta situación, y ahora tener que jugar, veremos cuántos partidos, cuántas semanas, si no toda la temporada, en Butarque. Y luego, paralelamente a esto, está el enfado, porque bueno, pues el Rayo Vallecano es un equipo muy especial, igual que no vende entradas por internet, pues ahora ha decidido no darle entradas a los aficionados visitantes, cosa que es cortesía entre todos los clubes, y eso ha enfadado mucho al Alavés, porque el Alavés es un equipo que desplaza siempre muchos aficionados, que estamos en verano y que la gente pues también aprovecha las vacaciones esto para venir a ver los partidos. Y ayer se vio en el Metropolitano la cantidad de seguidores que había del Málaga, y la gente de Vitoria quería venir a Madrid a ver este partido frente al Rayo. No pueden entrar porque no tienen entradas, entonces pues el Alavés ha hecho un duro comunicado y además ha anunciado que no va a haber representación institucional en el palco, así que no va a haber directivos del Alavés, ni comida directivas, ni nada parecido, con ese enfado por un Rayo Vallecano que en lo deportivo es un equipo que hace milagros, pero que en lo social, en lo patrimonial, en lo organizativo, es un equipo no de primera división, sino de quinta regional.
4: Rayo Vallecano, seguiremos informando. Jerónimo Alonso, gracias, buenas tardes, un abrazo.
6: Venga, hasta luego.
4: Y el Betis, Antonio, llega esta tarde ya a Sevilla el nuevo fichaje, me imagino que para pasar reconocimientos médicos, para ultimar detalles, firmar contrato, el irlandés Troy Parrott, como sí. Se ha informado en los últimos días, ya parece que es una realidad y viene esta tarde para Sevilla.
5: Sí, aterriza esta tarde en Sevilla, ayer hablábamos un poco de su perfil, ¿no? El delantero que buscaba el Real Betis, que busca Manuel Pellegrini, 1,85 de altura, no es el típico delantero tanque que a lo mejor algunos pedían, porque bueno, a muchos les gusta tener una plantilla con un delantero de ese perfil, pero no es el delantero que le gusta a Manuel Pellegrini. Tiene movilidad este futbolista, no tanto como el Cucho, que a veces juega más fuera del área que dentro. Este jugador sí es jugador de área, pero que también sabe asociarse y que ha marcado 67 goles en las tres últimas temporadas en la Eredivisie, en la liga holandesa. Y también hablan de que puede ser un fichaje estratégico para el futuro, un futbolista que si lo hace bien puede revalorizarse porque tiene cartel en la Premier League, viene formado en las categorías inferiores del Tottenham, aunque en Premier League no tiene prácticamente experiencia, pero sí es verdad que lo siguen algunos equipos muy de cerca, y es un futbolista que va a firmar por unos 16, va a costar unos 16 millones de euros más algunos en variables, así que es una apuesta importante de presente y por qué no de futuro en el conjunto verde y blanco.
4: Posiblemente se le vea mañana no vestido para jugar ya en el estadio de la Cartuja, pues seguramente, Antonio, en algún palco.
5: Seguro, allí haciendo, sí, claro, mañana estará presencia. Conociendo su nueva casa.
4: Sí. Betis Real Sociedad este viernes a las 9 de la noche, el sábado en primera juega el Sevilla a las 5 en Bilbao, muy cerca de cerrar el fichaje de Cochoras Billy, el equipo de Nervión. Enseguida vamos a estar en Cádiz, a ver qué novedades nos trae Javier Lacabe, que creo que se ha apuntado a un curso de georgiano. Estábamos hablando de Cochoras Billy para el pronunciamiento correcto o la pronunciación correcta de los jugadores georgianos. Antonio, a mí me cuesta muchísimo trabajo.
5: Y cada vez hay más, ¿eh? Cada vez hay más, ya, sí. Ha habido alguno por en Granada, estuvo también Sitashvili, ha habido algunos jugadores, el delantero del Villarreal, ¿no? También es georgiano, bueno.
4: Sin faltar al respeto, Sitashvili, ¿no? Sí, sí. salen los nombres. Mira, Granada precisamente, antes de irnos a Cádiz, Miguel López, ¿qué novedades tenemos en Granada? Ha habido visita de la Liga, de técnicos de la Liga a Los Cármenes. ¿Alguna novedad sobre el partido del lunes?
9: ¿Qué tal? Buenas tardes,
4: Miguel. Cuéntanos.
9: Buenas tardes, Javier. Bueno, pues de momento, novedad sobre el papel, ninguna. Pero sí que ha habido, todavía no sabemos si se disputará y cómo y cuándo, ese partido del, en principio, fechado para el lunes entre el Granada y el Mallorca. Lo que sí hemos podido comprobar de primera mano es que los técnicos de la Liga, como ayer avanzó Canal Sur Radio, han estado hoy en Los Cármenes, personados, para comprobar in situ los daños que haya podido sufrir el estadio. Han estado comprobando, evaluando esa situación durante un espacio de tiempo de casi 2 horas y se han marchado ya directamente fuera del estadio para, bueno, pues entiendo que reunirse con el ayuntamiento y con las instituciones y también con el propio club y tomar una decisión en conjunto. Hay que decir sobre este tema que existe cierta sensación o existe cierto consenso gubernamental de que el partido, pues como comentábamos ayer, aunque el estadio no sea peligroso, aunque no comprometa la seguridad porque no hay daños estructurales, al parecer, pues todo el mundo tiene miedo a una situación como la que hace años se vivió, por ejemplo, en el Madrid Arena, ¿no? Donde una avalancha pues terminó siendo, bueno, costándole la vida a bastante gente. Es una situación que nadie quiere imaginar, que hubiera un terremoto durante el partido, por muy bien que esté el estadio, y que la gente despavorida, entre 15 y 20 mil espectadores que podría haber en Los Cármenes el lunes contra el Mallorca, pues salieran todos a la vez y se dieran imágenes de mucha tensión y momentos, se vivieran momentos de mucha tensión. Así que ese es, como comentábamos, como adelantábamos, un factor importante. Y luego hemos podido saber, Canal Sur ha podido saber, que más allá de lo que determinen los técnicos de la Liga, las gradas supletorias de las esquinas del estadio en principio no presentarían daños tampoco estructurales que pudieran comprometer la seguridad de quienes las ocupan. Normalmente, en muchos casos, aficiones visitantes. Son mecanismos, son andamiajes que están colocados, como decimos, en las esquinas de Los Cármenes, que muchas veces han generado polémica por el estado en el que se encontraban o por alguna foto que ha suscitado bastante revuelo, pero como hemos podido saber, no tendrían, no sufrirían ningún tipo de problema estas estructuras y por tanto son, parece ser que son seguras de cara al partido del lunes. Eso por un lado, y por el otro, ha estado hoy en el Estadio de los Cármenes Ignacio Beristain, el que sería presidente del Granada si el grupo norteamericano que, bueno, pues que quiere hacerse con la mayoría accionarial del club, sin que el Granada Club de Fútbol todavía se haya pronunciado sobre esta situación, pues sería el presidente, ¿no? Como decimos, el que sería el presidente en caso de que Michael Schwimmer y el grupo americano Bla tomaran el control del Granada Club de Fútbol. Ha estado también por espacio de casi dos horas. Se ha producido una imagen muy curiosa que nos ha llamado la atención y es que ha llegado en furgoneta. Los técnicos de la liga han entrado andando, pero el chofer de Ignacio Beristain, o lo que parecía que era su chofer, ha metido el coche de los técnicos de la liga para que luego no les, supongo, entiendo, luego no les asaltáramos a preguntas. Así que mañana en lo institucional, muy agitada, aunque no sea quizá el verbo más apropiado con todo lo que estamos viviendo en los Cármenes, y también tenemos cosas en lo deportivo, pero eso ahora lo comentamos. Por un lado, los técnicos de la liga evaluando el estadio, por otro, Ignacio Beristain.
4: Antonio.
10: Bueno, entiendo que hay que evaluarlo todo al milímetro, ¿no? Tal y como está la situación. Es cierto que si la estructura no presenta ningún tipo de daños, está en la otra vertiente, que es la que comenta Miguel, de que bueno, pueda darse alguna situación de pánico por algún terremoto durante el partido. Todos los grandes recintos deportivos y no deportivos tienen protocolos de evacuación y por supuesto el nuevo Los Cármenes lo tiene. Es cierto que esta situación es tan extraordinaria y la gente en Granada está tan sensibilizada y aterrorizada con esta situación que puede llevar a que el pánico pues no sea el adecuado para desalojar un estadio, ¿no? Pero yo espero que de aquí al lunes, lo primero de todo, los terremotos hayan remitido, cada vez las réplicas sean menores, que la tranquilidad de la gente y el descanso de la gente, que me consta que ayer se pudo descansar un poquito mejor por la noche, vaya más y que el partido se pueda disputar sin ningún tipo de problema.
4: ¿Y en lo deportivo, Miguel, decías?
9: Bueno, en lo deportivo ayer se hizo oficial el que es el séptimo fichaje del Granada Club de Fútbol esta temporada, el central zurdo alemán Benedikt Gimber. El equipo rojiblanco, el club rojiblanco, habría pagado una cantidad de seis cifras, según el medio alemán Sky Sport, y llega para reforzar una de las posiciones que más preocupaban a Pacheta, la de central zurdo, la de cuarto zaguero. Llega del Heidenheim, recién descendido a la segunda división alemana, y ojo, porque no podría no ser el último movimiento en esa demarcación, pues hoy varios medios y periodistas avanzan el interés del Rayo Vallecano por Óscar Nassey, también central del Granada Club de Fútbol, y el del Real Madrid por Ryan Zinebi, la joven perla de la cantera, para incorporarlo al Real Madrid Castilla. En el caso de Óscar, la información la adelanta el periodista Mateo Moreto, especializado en fichajes. En el caso de Ryan Zinebi, en este caso el periodista Rodra de ESPN, de la ESPN. Así que son dos jugadores que vienen de la cantera del Granada y son importantes. Uno es defensa. Cuidado, porque podría haber cambio de cromos después de que llegara, como decimos, Benedikt Gimber. Ryan Zinebi no lo es. El Granada busca también un atacante. Así que vamos a ver cómo colea este mercado en los prácticamente 10-11 días que le quedan al club rojiblanco.
4: Muchas gracias, Miguel. Cuídate.
9: Un abrazo.
4: La Cabe, ¿cómo estás? Cádiz, buenas tardes. Javi.
11: ¿Qué hay? Buenas tardes,
4: que
11: Javi.
4: Que estabas con el diccionario de georgiano ahí, ¿no?
11: Que he hecho la tarea para que vayan dando sus primeros frutos mi curso de B1 de georgiano. Gamarjova, que es hola o buenas tardes, que es, esto es más complicado, ¿eh? Zoadje mzbidoviza.
4: ¿Qué acento, no se te nota, ¿eh?
11: Se me da mejor el acento que las palabras, ¿eh? Sí, fíjate.
4: A ver qué novedades tenemos por ahí, porque hay algún georgiano que suena, ¿no? En Cádiz, Javi, ¿qué novedades tenemos hoy con el equipo?
11: Alguno que otro, están de moda. Si parece que Tabatadze está tirando de agenda. Fíjate que nos costaba al principio pronunciar Yuri Tabatadze con lo fácil que aparece ahora. Y fíjate los dos que parece que podrían llegar. El primero está prácticamente hecho, aunque no es oficialidad, es un lateral derecho. Se llama Georgi Gocholeisvili. Y parece que podría llegar cedido con una opción de compra futura bastante elevada. Se habla de 3 millones y pico de euros, pero en principio llegaría cedido para reforzar la posición de lateral derecho, que está bastante coja. Y el otro es un medio centro defensivo, ojo al nombre también, Anthor Metkazbishvili. Este es un mediocentro, que es una posición que sí que tiene que reforzar, sobre todo la de mediocentro defensivo, el Cádiz Club de Fútbol. Y en cuanto a producto nacional, algo más castizo, Manu Fernández, parece que estaría muy cerca de llegar, también es un mediocentro defensivo. No sé si eso anularía la llegada, perdón, un central que pueda actuar de mediocentro defensivo, procedente del Celta, que está teniendo un mercado muy relacionado con el Cádiz Club de Fútbol, y este parece que sí que podría anunciarse en las próximas horas. Esto en cuanto a llegadas, porque ojo, a ver qué ocurre con Suso. Nos llamaba muchísimo la atención que ni en el Trofeo Carranza, que para el Cádiz es casi un partido oficial antes de empezar la Liga, ni en el primer partido de Liga contra el Celta Fortuna fuera titular, solo jugó unos minutos al final, y parece que ni en el Cádiz están demasiado contentos con ciertas cosas de Suso, ni Suso está demasiado contento con ciertas cosas del Cádiz. Y no hablamos exclusivamente de temas deportivos, parece que también hay algún tipo de problema económico. Se había publicado y se había dicho desde el Cádiz que no era cierto, que se le quería rebajar la ficha a Suso, pero parece que hay ciertas cantidades que hay debate ahí sobre si las tiene que cobrar o no, y podría buscársele acomodo, y parece que el futbolista no estaría contrario del todo a esa posibilidad, o al menos veremos qué ocurre en alguna liga del Golfo Pérsico.
4: El partido en Elda, ¿no? El Dense Cádiz el sábado, Javi, a las 9:30 de la noche. Primera salida, ¿no?
11: Primera salida y segundo partido consecutivo contra equipos de la que parece, y mira que no nos gustaría decirlo muy alto, va a ser la Liga del Cádiz, que es por la permanencia este año.
4: Venga, Javi, un abrazo.
11: Un abrazo, gracias. Buenas tardes.
4: Y a Tenerife se va la plantilla del Almería el domingo a las 9:30 y cierra la jornada un Granada-Mallorca, si es que se juega, que todo apunta, Antonio, a que sí, ¿no? El lunes a las 9:30, a ver si se van calmando, iba a decir las aguas, ¿no? Las tierras, sobre todo por la tranquilidad, sí, de los granadinos, ¿no?
10: Sí, esperemos que sí, porque aparte es un partido muy bonito, este Granada-Mallorca, un recién descendido como el Mallorca. El último Granada-Mallorca que se jugó fue hace ya 3-4 temporadas y tuvo un récord, porque fue un partido en el que Jorge Molina marcó un hat-trick y se convirtió en el jugador más longevo de la historia de la Liga en hacer 3 goles. Así que buen recuerdo en aquel 4-1 para el Granada en el último precedente.
4: Y mañana viernes a las 9, Córdoba, Girona. Ha hablado Iván Ania, luego lo vamos a escuchar el entrenador.
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4: A ver, escuchamos a Iván Ania. Ante la visita del Girona, teóricamente en crisis porque está la situación muy convulsa. A ver qué dice.
16: Cualquiera que juegue va a ser un jugador de gran nivel. Estamos hablando de un equipo que hace 2 temporadas estaba jugando la Champions. O sea que muchos de ellos continúan. Sé que a lo mejor hay algunos que tienen posibilidades de salir, pero mientras estén en el Girona tendremos que tenerlos en cuenta.
4: Y sobre el último fichaje, lateral derecho, Dani Budesca, esto decía el entrenador del Córdoba.
16: Lateral largo, de recorrido, rápido, con buen pie para llegar a la zona de finalización y poder sacar buenos centros o buenos pases. Físicamente mucha ida y vuelta, mucha capacidad física y un jugador que viene a sumar.
4: Y del mercado de fichajes, hemos hablado de varios equipos ya, primera, segunda división, lo adelantaba ayer Alonso Rivero en la gran jugada, Gudel, histórico ya del Sevilla, que está hablando con el Málaga. ¿Qué tal, Alonso? Muy buenas.
17: Hola, ¿qué tal? Buenas tardes. Es la noticia que adelantábamos ayer en la gran jugada. Nemanja Gudel, exfutbolista del Sevilla y capitán de la entidad de Nervión, negocia con el Málaga Club de Fútbol una incorporación para esta temporada. El Málaga necesita un central, necesita centrocampista, podría jugar en las dos posiciones y eso lo hace tremendamente polivalente. Es verdad que la opción del Málaga no es la más potente en lo económico, tampoco en cuanto a duración y estabilidad, tan solo en principio un año, pero el serbio prioriza estar cerca de su residencia donde ha estado junto a su familia en los últimos años. Los agentes le hacen ver que tenga calma, que hay otras propuestas, por ejemplo la del Mallorca, que le ofrece 2 años, pero la palabra del serbio de momento es negociar con el Málaga a ver si se puede alcanzar un acuerdo y puede jugar en la Costa del Sol.
4: Un Gudel, Antonio, ahí en la defensa, en el centro de la defensa o en el centro del campo, un poquito más adelantado, le daría un empaque al Málaga, a todos estos chicos jóvenes, sí. Fantástico.
5: Claro, me gusta mucho por la veteranía que tiene, la experiencia en la categoría, porque es un jugador tremendamente profesional que ha demostrado en el Sevilla, con temporadas más brillantes, otras no tanto, que siempre está a disposición del equipo y puede reforzar ese centro del campo donde creo que le hace falta un poco de músculo, o esa defensa donde está teniendo bajas en este inicio de Liga el Málaga.
4: Que son las posiciones donde se mueve habitualmente, sí. Donde lo ha hecho en el Sevilla Gudel, que también lo hemos visto muchas veces adelante porque también tiene gol.
5: Exacto,
4: tiene,
5: le da balón parado,
4: muy buen disparo.
5: Disparo lejano, sí, es que es un jugador muy completo y me parecería un acierto por parte del Málaga.
4: 1:38, 5 deportistas andaluces, todos ellos de Sevilla, participan con España en el Campeonato del Mundo de Remo que se va a celebrar a partir del lunes en Ámsterdam. España va con 10 botes, 4 de ellos, fíjense, 4 tienen presencia andaluza. Y por supuesto con la pareja en el 2 sin timonel que forman los que quizás sean más conocidos, los que están más laureados, ¿no? Jaime Canalejo y Javier García. Con uno de ellos voy a hablar, con uno voy a comentar esta participación de España, de Andalucía en el próximo Mundial. Jaime Canalejo, ¿qué tal? Buenas tardes, ¿cómo estás?
18: Hola, buenas tardes.
4: Aquí muy cerquita de la radio, de los estudios centrales de Canal Sur Radio. ¿Cómo van los entrenamientos? ¿Tenéis ya el bote preparado o todavía estáis entrenando? ¿Ya lo habéis enviado para Ámsterdam?
18: Sí, justo esta mañana hemos montado ya el remolque con la embarcación, que primero tiene que hacer una parada allí en Girona, en Mañolas, donde recoge el otro grupo que está allí concentrado también, y ya sube para Ámsterdam. Así que nosotros ya preparados y con muchas ganas ya de irnos para allí.
4: ¿Habéis estado entrenando todo el verano aquí en el río, en Sevilla, o habéis estado en otros escenarios?
18: Sí, hemos estado aquí, todo el año aquí en Sevilla, el verano entero. Hemos tenido días duros, pero bueno, al final he entrenado muy temprano, sobre las 7:30, 8 de la mañana, por lo que hasta ahora no hay mucho calor y se puede entrenar bastante bien. Y además las condiciones del agua han sido espectaculares.
4: Oye, Jaime, por palmarés, entre otras muchas cosas, bueno, 2 diplomas olímpicos en Tokio, en París, varias medallas en la Copa del Mundo. ¿Cómo se presenta esta Copa, este Mundial para vosotros? ¿A qué creéis que podéis aspirar?
18: Bueno, el nivel es bastante alto. Hay bastantes embarcaciones de un nivel muy parecido a nosotros, por lo que al final no sabemos muy bien, ¿no?, en qué posición vamos a estar. Vamos muy preparados, como te he dicho, hemos entrenado muy bien, hemos hecho una muy buena preparación aquí en Sevilla y daremos nuestro 100% para intentar pues estar lo más arriba posible. Lo primero, al final, el primer objetivo siempre es entrar en una final de nuevo, porque al final eso es lo que te va a dar la opción a poder luchar las medallas, y después, si conseguimos la final, pues intentaremos soñar con esta medalla.
4: ¿El Mundial empieza el lunes? ¿Qué día competís vosotros?
18: Sí, empezamos el lunes, después la semifinal sería el miércoles, y si todo va bien, pues la final sería el viernes.
4: Uh-huh. Lleváis casi 8 años, más de 8 años compitiendo juntos como pareja, Javier y tú, ¿no? ¿Qué tal? ¿Cómo va la cosa? ¿Hasta cuándo os vamos a tener compitiendo juntos a nivel internacional, Jaime?
18: Pues la cosa está yendo bien, por eso seguimos tanto tiempo juntos. Eso no lo sabemos, al final vamos año a año. Como has dicho, son muchos años, eso es verdad que es muy duro, no solamente esa misma embarcación, sino que son muchísimos años ya la selección española, la misma rutina, entonces sí que es verdad que se hace bastante pesado. Pero bueno, mientras que vayamos consiguiendo los resultados y vayamos año a año, como te he dicho, pues hasta que el cuerpo y la mente aguanten.
4: Uh-huh. Jaime, para los oyentes que no estén muy familiarizados con el deporte, con el remo, y que vean, por ejemplo, en ciudades como Sevilla a los equipos entrenando, háblanos del bote vuestro. Es un 2 sin timonel. ¿Eso exactamente qué es? Para que los oyentes lo tengan claro, porque hay disciplinas, el school, en las que van con dos remos, otros en las que vais solamente con un remo. Cuéntanos, explícanos la diferencia.
18: Sí, nosotros el 2 sin, como has dicho, 2 sin timonel,

0: esto paralímpico, que tiene, que parece obvio por el río, ¿no, Jaime? ¿Qué tiene esta tierra, qué tiene Sevilla con el remo para que dé este nivel, ¿no? Y esta aportación tan importante a la selección española.
1: Pues son muchos factores. Está la mina de agua que tenemos, ¿no? Aquí son 7,5 kilómetros prácticamente de agua tranquila, que es lo que necesitamos. Aunque sí que es verdad que cada vez hay más barcos de paseo, que eso a nosotros nos viene bastante regular. Después el clima, ¿no? Quitando los 2 meses de calor, pero como te he dicho, si entrenas temprano se puede entrenar perfectamente. Además aquí es un calor seco, no es húmedo, por lo que al final también eso se lleva un poquito mejor. En invierno y en primavera y otoño vienen muchísimos países de todo el norte de Europa para entrenar aquí por las condiciones. Y después que es una lámina de agua que pasa por medio de una ciudad como Sevilla, ¿no? Normalmente cuando vamos a sitios a remar fuera, casi todos están muy afuera de la ciudad o son embalses que la verdad también son espectaculares, pero no tienen nada alrededor. Aquí vas remando por medio de la ciudad, pasas por la calle Betty, ves ambiente de gente y eso es algo único que hay en el mundo.
0: ¿Y las condiciones de la lámina de agua en Ámsterdam varían mucho? No sé si las tenéis estudiadas, si habéis remado allí, si habéis entrenado. ¿Qué puede variar, además de, entiendo, la temperatura, ¿no?
1: Sí, nosotros hemos ido 2 veces, lo que pasa es que, claro, la última vez fue en 2014, hace ya 12 años. Cada agua es diferente. Vamos unos días antes, nos adaptamos, al final te adaptas rápido porque no es un cambio muy grande. Lo malo de Ámsterdam es que hay muchas diferencias de calle por el viento. Si el viento entra de un lado o entra de otro, pues hay algunas calles que están más beneficiadas que otras, pero bueno, al final eso es un poco también de tener esa suerte y esperemos que toque también de nuestra cara.
0: Pues nada, Jaime, no te quitamos más tiempo. Muchísimas gracias, mucha suerte y a ver si podemos hablar la semana que viene. Hablaremos en cualquier caso, haya o no haya medalla, haya o no haya diploma, y nos contáis la experiencia como representantes andaluces en esta Copa del Mundo, en este Mundial de Remo en Ámsterdam. Un abrazo, suerte.
1: Un abrazo, muchas gracias.
0: El remo, Antonio, que nos da siempre alegrías aquí en Andalucía, sobre todo en Sevilla, por la lámina de agua que tenemos en el
2: mejor canal para hacer remo del mundo, ¿verdad?
0: Efectivamente, y pueden entrenar incluso con el calor. ¿Has estado pendiente del europeo de Birmingham, de atletismo?
2: Lo que he podido, un poquito, ¿eh? Sí, sobre todo porque, bueno, me toca muy de cerca mi paisana María Pérez, ¿no? Yo es que me he criado a 10 kilómetros de su pueblo, de Orce, entonces cada vez que compite estamos siempre muy pendientes y evidentemente el resto de españoles que siguen haciendo un buen trabajo. Yo creo que vamos a llegar mejor que otros años a los Juegos Olímpicos de Los Ángeles.
0: Pues mira, vamos a hablar con una de las componentes del equipo femenino de maratón, con Fátima Ujadú, que consiguió el bronce por equipos con otra andaluza, con una sevillana, con Carolina Robles. A ver, porque está descansando en Marruecos. Fátima, ¿qué tal? Muy buenas.
3: Hola, muy bien, la verdad.
0: ¿Qué estás descansando en Marruecos? ¿Has podido descansar ya después del maratón de este fin de semana?
3: Sí, la verdad es que ya tengo vacaciones, como yo le digo, porque todo lo dejamos para después y ya podemos decir que estamos disfrutando un poco.
0: Porque vacaciones, vosotras, las atletas de élite, ¿tenéis cuándo? ¿Cuando decidís o cuando termina una competición? Porque me imagino que tú seguirás corriendo, ¿no? De alguna forma sigues siempre entrenando, preparándote, comiendo bien para poder preparar las siguientes carreras, ¿no, Fátima?
3: Por supuesto, nosotros no podemos bajar de todo lo que es descansar al 100%, porque si no, no podríamos rendir al instante después cuando queramos volver. De hecho, vienen las lesiones, vienen los problemas luego cuando para tanto tiempo. Entonces, es verdad, lo que hacemos es bajar la intensidad. Solemos rodar pues todos los días, pero 4, 6, 8, íbamos así más o menos una semana o 10 días. Y luego tenemos que volver a la normalidad, porque si no, pierde la forma al instante. Y lo que es la comida, pues lo mismo, saltamos un par de días, pero no hay que exagerar porque cogemos peso muy rápido.
0: Fátima, háblanos de la carrera del domingo en Birmingham. La estuvimos viendo por televisión, un circuito durísimo para un maratón, ¿no? Con una pendiente, creo, final en global, creo que superaba los 500 metros con muchos recovecos, con muchas curvas al final, ¿no? Ese circuito que daba una vuelta de 180 grados, terrible, ¿no? Este circuito.
3: Sí, el circuito, vaya, lo han puesto, yo creo que es el peor maratón que he hecho hasta el momento, no solamente por la dureza, sino también las 8 vueltas ya mentalmente, porque ya sabes que vas a pasar por ahí 8 veces y cómo son las cuestas y todo, los giros, tantos giros también que hace que pierdas mucho, porque quieras o no, pues,

0: es una maratón. Si contra más giros haya, pues dependiendo, si eres una persona que no giras bien, pues sabes que vas a hacer más kilómetros que los demás. Entonces estás perdiendo muchísimo más. Y por ejemplo, eso es lo peor. En mi caso me ocurrió eso y la verdad, pues sabíamos más o menos lo que me iba a enfrentar desde hace tiempo, pero lo trabajamos sobre eso también. Pero cuando llegamos ahí, rodamos el primer día y nos miramos todo lo del maratón, estábamos diciendo, hay que hacer 7 vueltas más por aquí. O sea, ¿lo estamos entendiendo? Era increíble, todos nos quedamos con la boca abierta y la verdad que rezábamos para que el domingo no se hiciera tan pesado ni tan duro y que las decisiones que íbamos a tomar que sean las correctas. Es que dependiendo dónde tomar la decisión y cómo iba a ser la decisión. Es una carrera muy diferente a las demás.
1: Y con esto que me estás comentando, por tu tiempo, creo que fueron 2:30, 37, y tu posición decimoquinta, ¿estás satisfecha, además del bronce por equipos de España junto a Carolina Robles, Merichel Soler y Esther Navarrete? ¿Estás satisfecha, Fátima?
0: La verdad que no. Me esperaba muchísimo más. De hecho, yo luchaba por las primeras posiciones. Salí en el primer grupo, pero a los 2 kilómetros empecé ya con las bajadas, la subida, noté, y también el ritmo tan alto que estaban saliendo mi contrincante. Noté los isquios y dije, Fátima, ¿cómo te pueden doler desde el kilómetro 2? Los isquios, tienes 40 kilómetros más y lo que te espera. Entonces tomé una decisión, lo que te dije antes, dependiendo de dónde tomes la decisión, pues te puede valer o no. Tomé la decisión de separarme del grupo de cabeza, de recuperarme, de intentar coger mi ritmo y no meterme en esos cambios de ritmo tan brusco y a ver si mi cuerpo se recompusiese y pudiera seguir. Y es verdad, hice muy buena decisión, frené, me recuperé. Podía seguir corriendo, de hecho las sensaciones eran increíbles, con cada kilómetro podía seguir luchando, subir mejor y bajar mejor, pero lo peor fue que el grupo de cabeza eran muchísimas personas, estaban a cambios y se iban por más cambios que yo daba, ellos daban más y era imposible volver a la cabeza del grupo. Con eso me quedo insatisfecha, pero a la misma vez pues digo, pues he tomado la mejor decisión porque si fuera seguido con ellos, no fuera seguido con los dolores. Te queda con un sabor agridulce, pero la verdad es que lo han hecho mis compañeros también muy bien. Hemos conseguido un bronce que no se dice tan fácil. En un campeonato de Europa tan exigente, he llegado a meta, he luchado por las primeras posiciones. Tampoco me puedo quejar mucho, pero te quedas con un sabor
1: Pero fíjate, Fátima,
0: agridulce.
1: lo que nos estás comentando, que en otros deportes, mira, las referencias que tenemos, deportistas de élite en el fútbol, cuando notan un pinchazo, algo ahí atrás, ¿no? En los isquios, lo que hacen es pedir el cambio, no se arriesgan. Y tú me has dicho que en el kilómetro 2-3 ya lo sentiste y has ido hasta el 42-195, ¿no?
0: Sí, pero esto es normal en un maratón en lo que sufra por los dolores. Es lo más normal. De hecho, nuestro problema tan grande es que nos acostumbramos mucho al dolor. Tanto que muchas veces nos rompemos y no nos damos cuenta de que estamos rotos. Es que es un deporte tan sacrificado, es que la preparación es tan dura que muchas veces no te das cuenta de que estás rota. Porque me ha pasado más de una vez. He tenido doble fractura hasta que el pie se me ha hinchado y ya me he dado cuenta que yo estaba rota desde antes. Que el segundo ha sido por tanto seguir esforzándome. Pero como estamos ya, el cuerpo se asimila al dolor, pues sigues entrenando, sigues sufriendo. Y es verdad que yo tomé la mejor decisión, eso de frenar, de recuperarme, de sentirme un poquito más cómoda, de que puedo hacer unos cambios más fuertes en el final. Y he hecho bien porque he llegado a meta muy fresca, muy, muy cómoda. Pero quería más, quería estar ahí en grupo de cabeza, luchar por alguna medalla, pero no se puede siempre.
1: La finlandesa Alisa Vainio, intratable, ¿no? 2:22:26, desde el primer
0: Otra
1: momento sola, ¿con qué entereza, con qué fortaleza llegó? Muy fuerte, ¿verdad? La finlandesa.
0: Totalmente. La finlandesa lleva una trayectoria de estos 2 últimos años increíble. De hecho, nos está sorprendiendo mucho a nosotros creo que desde que corrió conmigo en Tokio Hasta ahora son 7 maratones. Yo le he dicho, pues es la vez que más ha tardado para correr maratón, así que tenía casi una locura. Antes hizo 5 maratones en 6 meses, pues digo, pues qué barbaridad, pero no solamente hacerlo, sino mejorar su propia marca. Entonces, esta vez que más ha tardado, digo, tenía que hacer algo increíble, lo ha hecho, la ha demostrado en este campeonato, ha sido superior con mayúsculas a todas las demás. Y la verdad que una exhibición, yo creo que es ahora la chica europea que puede luchar con las africanas y la verdad que te satisface de poder competir con ella y de saber más o menos cómo está ella y verla, la verdad que es una maravilla.
1: ¿Tú dónde entrenas, Fátima? Porque, a ver, para que te conozca un poquito más la audiencia, tú llegaste chiquita a Andalucía, tú has vivido en Casariche, en Sevilla, ¿no? Actualmente tú resides en Aguilar de la Frontera, en Córdoba, ¿no?
0: Sí, yo mi vida es en Aguilar de la Frontera, tengo a mi familia allí y la verdad es que entreno allí, entreno por el campo entre olivos y ese es mi día a día. En las concentraciones suelo venir a Ifrén porque aquí tengo a mi suegra, por ejemplo, y es la que me ayuda un poco pues, hasta con la niña, a que yo ya pueda entrenar un poquito más a gusto porque soy muy familiar, soy madre, tengo que estar con mi hija cuando puedo y lo intento aprovechar al máximo. Me cuesta mucho dejarla irme de concentración sola, tengo que cumplir con la obligación más importante que de ser madre.
1: Por supuesto. ¿Y qué viene ahora en cuanto a competiciones, Fátima? Además de, me imagino, los Juegos Olímpicos en Los Ángeles en el 28, pero quedan prácticamente 2 años, ¿no? ¿Qué tienes por delante a partir de ahora tú y el equipo español, el equipo femenino, si es que vuelves a incorporarte a estas 4, a este cuarteto, ¿no? De corredoras, ¿no? De fondo.
0: Sí, pues mira, este año todavía me queda otro maratón más antes de que termine el año, que quiero correr Valencia para intentar mejorar marca y luchar un poquito más. Y ya a raíz del año que viene, pues existen dos campeonatos, todavía no me he decidido a cuál voy a competir. Está el campeonato de Europa de ruta, que tanto es maratón, media maratón y 10 kilómetros. Y luego está el Mundial de Pekín, que también es maratón. Entonces, pues tengo que tomar una decisión. Yo sé que los dos es muy difícil que lo haga, pero alguno de ellos quiero volver a intentarlo y luchar con la selección española y, por supuesto, representando nuestro país.
1: Bueno, pues ya lo contaremos. Fátima, que estamos muy orgullosos de vosotras, de atletas como tú, como Carolina Robles, que fue la primera de las 4 españolas, pero en general de todo, no solamente por el bronce, por equipos, pero en general por el ejemplo que dais y por cómo nos representáis a Andalucía. Muchísimas gracias. Sigue descansando ahí en Marruecos. Te mandamos un abrazo, Fátima.
0: Otro muy grande. Gracias.
1: Bueno, nos quedan unos minutos. No quiero, Antonio, terminar el programa de hoy, La Jugada, sin saludar a Ricardo Torronteras, que se ha anunciado hace unos días que va a continuar una temporada más como primer entrenador del Fundación Cajasol Andalucía de voleibol, el equipo femenino, el único equipo que tenemos en la élite de voleibol femenino, el que todos conocemos como Esquimo de Dos Hermanas. Ricardo, ¿qué tal? Muy buenas.
2: ¿Qué tal? Buenas.
1: Bueno, Ricardo, los resultados te avalan, ¿no? Sobre todo lo conseguido en la temporada pasada con la Liga Iberdrola, con la Copa de la Reina. Qué bonito poder continuar al frente del equipo este año, ¿no?
2: Sí, hemos vivido un sueño esta pasada campaña y creo que este cuerpo técnico, no solo yo que lo encabezo un poco, sino también Martín, Magú y toda la gente que lo compone, nos merecíamos el poder disfrutar de nuestra primera participación en una competición champion como es la que vamos a participar este año.
1: ¿Cómo estáis planificando el equipo? ¿Con qué presupuesto? Sobre todo si hay que ir a Europa, ¿no?
2: No, bueno, ya venimos de competir en Europa, pero lo que pasa es que competíamos la tercera categoría europea, claro. Pues ahora vamos a competir contra las mejores de Europa. No es nuestro objetivo realmente, nosotros avanzar ronda a ronda, todos los lejos que lleguemos, pero nuestro objetivo realmente es nuestra competición doméstica, la liga, hacerlo muy bien, competir bien en casa, como venimos haciendo estos años. Y para eso estamos conformando la plantilla. Nuestra Champion, vamos a intentar que nuestra gente lo disfrute, sobre todo en casa, pero nuestro objetivo es la competición doméstica.
1: Ricardo, ¿muchos cambios en el equipo de jugadoras que hayan entrado, que hayan salido?
2: Sí. Había un cambio de ciclo, una renovación completa. Al final, piensa que veníamos de una plantilla que en su totalidad tres, cuatro temporadas, incluso cinco algunas, venían trabajando con nosotros y eso al final lleva un desgaste. Yo creo que se ha cerrado el ciclo un poco en esta consecución tanto de liga como de copa y bueno, pues somos un club de empezar de nuevo, de que la jugadora sienta que mejora con nosotros y que después pueda dar un salto de calidad. Es decir, ninguna jugadora de las que ha salido a un sitio donde estén peores condiciones de las que estaban con nosotros, han salido a grandes ligas, han salido a equipos punteros y bueno, pues la jugadora tiene que entender que estás con nosotros, trabajo y mejora en su nivel deportivo.
1: A mantenerse en la élite este año entonces, ¿no, Ricardo? Ya en 30 segunditos, que no es fácil para un equipo como el vuestro, ¿no?
2: Sí, claro que sí. Nosotros seguimos enganchando a nuestra gente, a ese público andaluz que llena cada fin de semana los Montecillos, a intentar meternos otro año más en Europa, en esas semifinales de Liga. Y una vez en las semifinales de Liga, ya está todo muy abierto y ojalá pase como este año pasado. Pero piensa que esto que hemos conseguido es muy difícil. Vamos a intentar repetirlo, ¿por qué no? Y soñar con ello, pero poco a poco, objetivos pequeños a corto plazo y a intentar sobre todo enganchar a nuestra gente en dos hermanas.
1: Pues vente un día por aquí por el estudio y lo hablamos con más tranquilidad ahora cuando empiece la temporada. Ricardo Torronteras, muchísimas gracias. Suerte.
2: Claro que sí, muchas gracias.
1: Antonio Callejón, nada, te vamos escuchando, bienvenido porque te has incorporado esta semana y ya muchas la próxima gracias. En ese Granada Mallorca te
3: que se juegue, que será buena noticia.
1: Venga, hasta aquí la jugada.
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2: Buenas tardes. La Dana que llega a Andalucía este jueves está dejando lluvias en la comunidad desde primera hora de la mañana. Precisamente hoy, tres semanas después de la crisis migratoria por la entrada en Ceuta de casi 80.000 personas, el gobierno ha trasladado a unos 4.000 de estos migrantes que esperaban acampados en la playa del Trampolín a las carpas que ha instalado el Ejecutivo Central en la ciudad autónoma. Unas carpas que apenas cuentan con 1.800 plazas. El presidente de la Junta de Andalucía está en Ceuta, en visita institucional. Juanma Moreno denuncia el abandono del gobierno a territorios como Andalucía y Ceuta, frontera sur de Europa, ante esta presión migratoria. Moreno se ha reunido con el presidente de la ciudad autónoma y ha anunciado que, como presidente del Comité de las Regiones, en septiembre va a elevar a Bruselas este asunto. Exige la presencia del dispositivo comunitario Frontex en el control de la frontera ceutí y la devolución a Marruecos de todos los migrantes que han entrado en España de forma irregular, incluidos los menores. Enviado especial a Ceuta, Javier Ronda. Buenas tardes.
3: Buenas tardes. La palabra más repetida en esta comparecencia y en el encuentro que ha mantenido el presidente de la Junta, Juanma Moreno, con el presidente de la ciudad autónoma de Ceuta, Juan Vivas, ha sido la de frontera del sur de Europa, de los controles y de frontes. Se ha preguntado bastante en este encuentro y ha aparecido lo que viene a ser un poco la tónica característica y la reivindicación al gobierno central: actuar para que no hubieran entrado. Es lo que se ha dicho por parte del presidente andaluz, porque Andalucía y Ceuta son frontera del sur de Europa.
4: Donde echamos en falta, de una manera clara, de una manera contundente, apoyos más claros por parte del Gobierno de la Nación. España y la Unión Europea no pueden transmitir una imagen de debilidad en su frontera sur, porque los vacíos de poder tienden siempre a ser ocupados.
2: Las carpas instaladas por el Gobierno, como les contamos, solo tienen capacidad para atender a la mitad de los 4.000 migrantes que han sido desalojados esta mañana por las fuerzas y cuerpos de seguridad del asentamiento de la playa del Trampolín. La ministra del ramo asegura que se van a ampliar esas plazas. Daniel Illana, buenas tardes.
5: Buenas tardes, Manuel. Hasta ahora continúa ese traslado desde la playa del Trampolín, que comenzaba a las 7:30 de la mañana. Un dispositivo muy amplio de cuerpos y fuerzas de seguridad del Estado ha ido sacando a todas las personas que desde hace semanas permanecían acampadas en chozas improvisadas en condiciones de insalubridad en esta playa. Se traslada desde los asentamientos temporales hasta Loma Colmenar y Loma Margarita, donde se han habilitado 1.800 plazas, 300 más de las anunciadas inicialmente. Eso sí, apenas se podría dar cobijo al 50% de las aproximadamente 4.000 personas que, según fuentes policiales, han sido desalojadas. Lo que pasa es que la ministra Elma Saiz habla de que se trata de solamente la punta del iceberg de todo el dispositivo que se va a desplegar en Ceuta.
6: Lo que han visto ustedes es la punta del iceberg de los recursos temporales de acogida de atención humanitaria. Hay muchísimo trabajo.
2: El Ministerio de Infancia, de Sumar, insiste en el traslado de 500 menores desde Ceuta a la península, que se van a repartir por las comunidades autónomas, aunque señala que no van a quedar bajo la tutela de los gobiernos autonómicos, sino a cargo de ONGs. El Partido Popular rechaza esta medida y exige, como ha defendido la Comisión Europea, el regreso de estos menores a sus países con sus familias. Entre tanto, el gobierno sigue esquivando dar explicaciones sobre la gestión de esta crisis en el Senado. Hoy, el ministro del Interior ha vuelto a dar plantón, como ya hiciera la semana pasada. El PP va a acudir al Tribunal Supremo tras el plante de Marlaska y de los ministros de Exteriores y de Defensa. Carmen Fúnez, vicesecretaria de los Populares, exige respuestas al Ejecutivo.
7: Son tres semanas en donde el Gobierno de España no ha dado ningún tipo de respuesta a exactamente qué ocurrió, si lo sabían antes, por qué no pusieron los medios. Son también tres semanas sin que se haya conseguido esa normalidad que tanto está pidiendo el presidente Vivas y el resto de ceutíes.
2: Y Granada sigue temblando, aunque con menos intensidad, pero eso hace que algunos vecinos no quieran volver a sus hogares por miedo a que una nueva réplica les pille en casa. Celia Carrasco, buenas tardes.
0: Buenas tardes. Todavía se siguen sintiendo temblores en la provincia. El más fuerte ha sido esta madrugada de 3,4 grados. Los trabajos de recogida de cascotes en la capital ya han finalizado. Algunos vecinos continúan afincados en parques por miedo a volver a sus hogares, y quienes quieren hacerlo, pero lo tienen totalmente prohibido, son los alrededor de 600 vecinos de Las Gavias que fueron desalojados el martes, y ahora muchos de ellos están entre el albergue Interjoven de Granada y en casa de familiares sin saber cuándo podrán volver.
8: Nosotros estamos en Churriana, mis suegros viven allí, nos dijeron de poder coger lo más importante, es que no fuimos sin nada.
9: Andando no te puedes llevar casi nada.
2: A las 10 de esta mañana ha quedado controlado el incendio de niebla que comenzó el 6 de agosto y que ha arrasado 33.000 hectáreas en esta zona de la provincia de Huelva y también en la provincia de Sevilla. El Infoca sigue trabajando para su extinción. El vicepresidente primero y consejero de emergencias, Antonio Sanz, ha agradecido a todo el operativo su esfuerzo en un incendio que califica como el más difícil que han tenido que afrontar.
10: La Avenida de la Virgen ha sido una marea humana permanente, ¿no? de peregrinos.
2: No es este el sonido que queríamos escuchar del consejero de emergencias. Enseguida se lo vamos a ofrecer. Sin duda la lluvia que ha caído desde primera hora de esta mañana en la provincia de Huelva ha ayudado a controlar el incendio. La Dana que cruza Andalucía está dejando precipitaciones y mantiene a esta hora en aviso amarillo las comarcas granadinas de Guadix y Baza y las almerienses de el Valle de la Almanzora y los Vélez. Conozcamos la previsión para las próximas horas. Agencia Estatal de Meteorología. Javier Andrés, buenas tardes.
11: Buenas tardes. Menos calor hoy en Andalucía. Las temperaturas hoy bajan. El descenso será notable en el interior este. En el extremo oeste se mantienen. Hoy con máximas de 33 en Almería, Córdoba y Málaga. 32 en Granada, 31 en Jaén, 30 en Sevilla, 27 en Cádiz y Huelva. Esta tarde en el interior este aumenta la nubosidad, dejando tormentas y chubascos más probables e intensos en las sierras. Pueden ser localmente fuertes e ir acompañados de granizo y rachas muy fuertes de viento. En el resto, intervalos nubosos, sin descartar chubascos que pueden ir ocasionalmente acompañados de tormenta. El viento esta tarde será del oeste, moderado a fuerte en el litoral mediterráneo y flojo a moderado en el resto de la comunidad. Es una información de AM.
2: A vueltas con el derribo del Hotel El Algarrobico en Almería, la Fiscalía investiga a los concejales del Ayuntamiento de Carboneras que lo han bloqueado. Estefanía García.
12: El Ministerio Público quiere esclarecer la posible comisión de un delito de prevaricación administrativa por parte de los concejales del Ayuntamiento de Carbonera. La Fiscalía ha requerido aportación de una copia del acta de la sesión, un informe en el que se detallen los motivos de la suspensión y también toda la documentación e informes jurídicos que los ediles solicitaron.
2: Importante noticia también hoy para la economía andaluza. La cooperativa Decoop ha lanzado una oferta millonaria, 470 millones de euros exactamente, para comprar el 57% del gigante Veolia. Una operación que cambiaría por completo las reglas del juego en el mercado mundial del aceite de oliva. Elena Colchero, Córdoba.
13: La andaluza Decoop lidera la puja, sin embargo la operación pende de un hilo. La clave no es el dinero, sino las leyes antimonopolio de Estados Unidos. Decoop se vería obligada a trocear la compañía y renunciar a sus marcas internacionales para evitar un monopolio absoluto al otro lado del Atlántico.
2: La lluvia que nos está acompañando este jueves ha adelantado a primera hora de la mañana la entrada de la Virgen del Rocío en la parroquia de la Asunción, en Almonte. Ha sido en torno a las 9:30 de la mañana. Arropada por miles de peregrinos y fieles, se ha culminado así una noche de camino en la llamada Venida de la Virgen, que cada 7 años lleva a la patrona de Almonte desde la aldea del Rocío hasta su pueblo, donde va a pasar los próximos 9 meses. Fran López de Paz, buenas tardes.
14: Buenas tardes, Manolo. Desde la Plaza de la Virgen del Rocío, junto al Templo de la Asunción, la iglesia parroquial en la que a eso de las 9:30 entró la patrona de Almonte después de un final acelerado e inesperado de la procesión de la venida. La lluvia que apareció esta noche en un momento determinado, a eso de las 5 de la mañana, mientras se desarrollaba el traslado por el Camino de los Llanos y y un nuevo chaparrón, digamos tromba de agua, que llegó al monte a eso de las 8:30, hicieron que a la Virgen se le pusiera un capote de plástico y así llegara hasta el templo parroquial, donde va a permanecer 9 meses. Esta tarde, con la salve, comenzará la participación del pueblo de Almonte en este tiempo jubilar que van a pasar junto a la Virgen del Rocío.
2: Cuando la Feria de Málaga encara su recta final, otras fiestas de la provincia cobran protagonismo. Antequera celebra su real feria de agosto, que va a tener lugar hasta el próximo domingo. Y en Ronda, miren qué bonito detalle, el alcalde de Grazalema va a pregonar esta noche la Feria de Pedro Romero, un gesto que recuerda el hermanamiento de las dos localidades durante la emergencia del tren de borrascas de este pasado invierno. Alicia Pérez.
15: Carlos García, rondeño de nacimiento, y vivió y trabajó durante años en la ciudad del Tajo. Su pregón de esta noche, sin embargo, va más allá de ese vínculo. El alcalde hablará en nombre de sus vecinos, hermanados para siempre con Ronda, que les dio abrigo cuando su pueblo tuvo que ser evacuado. Mañana Grazalema visibiliza ese agradecimiento otorgando durante su feria la medalla de la villa a la alcaldesa de Ronda.
2: El deporte. El Málaga no pudo estrenarse con victoria en su regreso a Primera División frente al Atlético de Madrid. Javier Moreno, buenas tardes.
16: ¿Qué tal? Buenas tardes. Pues sí, ya sabe el Málaga lo que es jugar en Primera en esta vuelta después de 8 temporadas. El equipo de Funes no perdió la compostura ante un equipo y un estadio muy complicado. Se aguantó hasta el 70 y ahí ya se puso en evidencia la diferencia de presupuesto de ambas plantillas, con 2 golazos del coreano Kang In-Lee y del almeriense Baena. Por lo demás, 2 técnicos de la Liga, Manolo, han comprobado de primera mano esta mañana los desperfectos ocasionados en Los Cármenes por los terremotos. Ayer lo hizo el Ayuntamiento de Granada. Se ha sabido que el estadio habría sufrido algunos daños, aunque no son estructurales. Por tanto, Granada y Mallorca siguen pendientes de la decisión, y Canal Sur Radio ha podido saber que las gradas supletorias del estadio serían seguras de cara a ese choque, en principio el lunes por la noche.
2: Pues confiemos en que pueda celebrarse, será buena señal. Gracias, Javier. Con la producción de Roberto Amaya y la realización de Manu Japón, comienza este Andalucía a las 2, una hora de noticias en Canal Sur Radio.
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2: 2:12, nos situamos en Ceuta. El presidente de la Junta denuncia el abandono del gobierno central a territorios como Andalucía y Ceuta, frontera sur de Europa, ante la presión migratoria de las últimas semanas. Juanma Moreno se ha reunido con el presidente de la ciudad autónoma y ha anunciado que, como copresidente del Comité de las Regiones, en septiembre va a elevar a Bruselas este asunto. Moreno exige la presencia del dispositivo comunitario Frontex en el control de la frontera ceutí y se compromete a apoyar desde Andalucía la economía de la ciudad, que, según los empresarios ceutíes, sufre ya pérdidas económicas de casi o de más de 30 millones de euros. Volvemos a conectar con nuestro enviado especial a Ceuta, Javier Ronda. Buenas tardes.
3: Buenas tardes de nuevo. Aquí en el Palacio de la Asamblea, una de las palabras más repetidas ha sido la de Frontex, la frontera que tenemos en el sur de Europa, aquí en Ceuta, también en Andalucía, ha dicho el presidente andaluz en el encuentro que ha mantenido con el presidente autonómico de Ceuta, con Juan Vivas. No entiende la postura del gobierno español a no utilizar y no solicitar a Europa la utilización y la posición de Frontex para hacer frente a esta invasión que se producía ahora hace 3 semanas. Así lo decía en esta comparecencia ante los medios el presidente de la Junta, que ha sido el primer presidente autonómico que ha llegado a Ceuta tras esta invasión, tras esta crisis migratoria.
4: Que a partir de septiembre Ceuta tiene que estar en el corazón de Europa, Ceuta tiene que estar muy presente en las decisiones que se tome en Bruselas. ¿Por qué? Porque ha habido un daño a la integridad territorial de Europa, y por tanto a la seguridad de Europa. Esto es territorio europeo, y como territorio europeo es un territorio europeo que ha sido pues lógicamente ha sido vulnerado sus fronteras.
3: Y ahora, ¿qué es lo que se preguntan todos los ceutíes y también el presidente andaluz? Lo que ha propuesto es que se devuelvan porque entraron de forma ilegal en este territorio nacional, en este territorio español, miles de ciudadanos que todavía incluso no están contabilizados. Así hacía esta reclamación Juanma Moreno, la devolución a Marruecos.
4: Yo lo que apelo a que el gobierno, dentro de sus capacidades que las tiene, pues que ponga todos los recursos, toda la atención y todo el interés para que en el plazo más breve, y cuando digo más breve es que tiene que ser lo más breve posible, todas esas personas vuelvan al punto de origen, que es el país vecino de Marruecos.
3: El encuentro ha valido también para mantener más viva la cooperación entre Ceuta y Andalucía. De hecho, el presidente andaluz ha dicho que se va a incluir en los planes de promoción turística de la comunidad autónoma andaluza a Ceuta para favorecer también con los empresarios. Ha dicho que habrá planes específicos para echar una mano a la ciudad autonómica.
4: Ceuta va a necesitar mucho cariño y mucho respaldo y mucho esfuerzo por parte de todos, mucho. ¿Por qué? Va a tener que recuperar su pulso económico. No sé exactamente cuántas pérdidas hay, pero he escuchado algunas cifras por ahí, cerca de los 30 millones de euros ya en pérdidas por parte del sector empresarial, ¿no?
3: Almuerzo de trabajo a esta hora en Ceuta de Juanma Moreno, su segunda visita a la ciudad como presidente andaluz esta tarde. De hecho, también va a mantener otro encuentro con los empresarios de Ceuta, 250 que representan a la Confederación local. Será importante los planes que puedan sacar y los distintos convenios, si es que se logra también alguno para intentar favorecer. Recuerden que Ceuta está conectada con Andalucía vía marítima, con el puerto de Algeciras. Se habla incluso de establecer una nueva línea marítima que no existe con Málaga. Hay conexiones aéreas en el único helipuerto que hay en España, en Ceuta, con Algeciras y con Málaga. De todo ello se va a hablar esta tarde por parte del presidente andaluz con los empresarios ceutíes.
1: Gracias, Javier. Esta visita institucional de Juanma Moreno a Ceuta ha coincidido con el desalojo de unos 4.000 migrantes que desde hace tres semanas estaban acampados en la playa del Trampolín. Han sido acompañados por los cuerpos y fuerzas de seguridad del Estado y por el Ejército. Tres semanas después de que se iniciara el asalto fronterizo en el Tarajal, el gobierno atiende a una de las principales peticiones de la ciudad autónoma: desmantelar lo que se había convertido en un foco de insalubridad e inseguridad. Daniel Illana, buenas tardes.
5: Buenas de nuevo, Manuel. Este ha sido el sonido del éxodo de miles de personas desde la playa del Trampolín, la más cercana al CETI de Ceuta, hasta los nuevos asentamientos temporales que ha preparado el Ministerio de Migraciones en Loma Margarita y Loma Colmenar. El propio director del CETI es el que ha hablado con las personas allí acampadas para explicarles que se le iba a trasladar. De esta forma se ha conseguido que el desalojo sea pacífico, aunque ha sido necesario también un espectacular despliegue policial. La ministra Elma Saiz no se ha atrevido a dar cifras de cuántas personas se trasladan, aunque fuentes policiales apuntan a unas 4.000. Eso sí, ha dicho que se han superado las previsiones con los recursos asistenciales.
22: Pasado lunes les anuncié que de manera inminente iban a estar dispuestos 1.500 recursos temporales de acogida. Hoy les digo que ya son 1.800. Es un ejemplo del país que somos. Lo que han visto ustedes es la punta del iceberg de los recursos temporales de acogida de atención humanitaria. Hay muchísimo trabajo con grandes profesionales que tienen muchísima experiencia.
5: Pese a ello, el dispositivo aún no es capaz de atender ni al 50% de los hasta ahora acampados en este lugar. Sin agua corriente ni alcantarillado, la playa presentaba serios problemas de insalubridad. Allí se encontraban desde hace semanas miles de hombres, en su mayoría subsaharianos, que esperaban poder pedir asilo para permanecer en España. Saiz asegura que la playa se ha vaciado.
22: La playa ha quedado vacía, ha sido un trabajo absolutamente delicado, ha sido un trabajo que pone en el centro lo humanitario. Ese es el país que es España.
5: Sin embargo, fuentes de la Autoridad Portuaria de Ceuta apuntan a que unas 300 personas se habrían refugiado en los abrigos rocosos para evitar ser trasladados. Decenas de operarios trabajan desde primera hora para limpiar la playa, a lo que habría instado la delegación del Gobierno en la tarde de ayer a la ciudad autónoma.
1: En su comparecencia conjunta con el presidente andaluz, el de la ciudad autónoma de Ceuta ha criticado al gobierno central porque no le ha facilitado el número oficial de expedientes de expulsión que se están tramitando. Según otras fuentes fiables consultadas por el gobierno ceutí, son entre 25 y 30 expedientes diarios. Para Juan Jesús Vivas, el Ejecutivo Central no ha puesto todos los medios para agilizar el retorno de los migrantes. Considera que para que la normalidad vuelva a Ceuta lo antes posible, es necesario que la Oficina de Extranjería y de Asilo se traslade a Ceuta.
0: Lo que tendría que estar la oficina aquí, no toda, pero una delegación de la misma para que los expedientes se estuvieran tramitando al momento y al momento adoptando las distintas resoluciones. Eso es tener de voluntad de poder arreglar el problema. Tener voluntad de poder arreglar el problema, trasladando el trampolín a distintos lugares de Ceuta, eso no es tener voluntad de arreglarlo.
1: Otro asunto que suscita polémica es la gestión de los menores que están en Ceuta. El secretario de Estado del Ministerio de Infancia, Rubén Pérez, un ministerio que gestiona Sumar, asegura que esta mañana el gobierno ha continuado adelante su plan de trasladar unos 500 menores, en su mayoría niñas, a la península. Afirma que se va a hacer sin necesidad del concurso de las comunidades autónomas y de una forma equitativa.
6: Va a ser en una distribución evidentemente equitativa, pero a recursos especializados que ya están acreditados a Península. En algunos casos son las mismas plazas que se ha tenido que constituir para cumplir el criterio del Tribunal Supremo de que los menores solicitantes de protección internacional tenía que encargarse el Estado. Esas plazas se han utilizado con estos menores. Estos menores en muchos casos ya están cumpliendo 18 años.
1: Amenaza el secretario de Estado a las comunidades autónomas que pongan problemas con recurrir a la Fiscalía de Menores. La vicesecretaria del PP, Carmen Fúnez, asegura que los gobiernos autonómicos del PP no tienen miedo a la Fiscalía.
7: Quien tiene que temer a la Fiscalía es el propio gobierno, porque como le decía antes, llevamos 3 semanas con esos menores y con el resto de personas que entraron de manera irregular en nuestro país el 30 y el 31 de julio en Ceuta, y no conocemos todavía si el gobierno está cumpliendo la ley.
1: La Popular también ha anunciado que su partido ha pedido la comparecencia de la ministra de Igualdad, Ana Redondo, para explicar en el Congreso los casos de agresiones sexuales en Ceuta. Y desde Andalucía, al igual que hace el PP y que el presidente andaluz, el vicepresidente segundo de la Junta, Manuel Gavira, de Vox, se opone al reparto de estos menores entre las comunidades autónomas. Gavira exige el retorno con sus familias.
23: La Junta de Andalucía, por supuesto, está en contra de cualquier reparto y nos vamos a oponer por tierra, por mar y por aire, nos vamos a oponer a ese reparto, porque los menores tienen que estar con sus padres y en su país. Y esto no solo lo dice la ley, ya lo dicen también incluso el propio rey de Marruecos. Salvo Sánchez, todo el mundo está de acuerdo con que los menores con quienes tienen que estar es con sus padres.
1: El gobierno sigue sin dar explicaciones al Senado sobre su gestión de esta crisis. Hoy ha sido el ministro del Interior quien por segunda vez ha vuelto a dar plantón a la Comisión de Interior. Esta negativa se suma a la de los ministros de Exteriores y de Defensa, Auxi Contreras.
24: El presidente de la Comisión de Interior, el popular Fernando Martínez, ha tildado estas faltas de comparecencia como una actitud de rebeldía. También ha apuntado que es una obligación de la que no puede eximirse.
25: Ha venido el ministro por segunda vez y no ha encontrado tiempo, ni ganas, ni voluntad. Creo que sigue siendo un acto de insumisión, de rebeldía, de desobediencia que realmente es intolerable.
24: Martínez ha recordado el recurso ante el Tribunal Superior que el PP va a interponer al gobierno ante estas faltas de comparecencia en la Cámara Alta y señala a Pedro Sánchez como responsable de esta actitud que dice no puede quedar impune.
25: Un recurso contencioso administrativo ante el Tribunal Supremo, que sí que es verdad que es inédito, pero es más inédito todavía la actitud del gobierno de rebeldía, de insumisión ante esta Cámara. Esto es único en democracia y es un comportamiento completamente antidemocrático, no puede quedar impune.
24: Los ministros, en concreto 7, se van a comparecer para dar explicaciones de las actuaciones en Ceuta en el Congreso a partir de la semana que viene.
1: Y en cuanto al contagio de sarna de 24 militares desplegados en Ceuta, la Asociación de Tropa y Marinería Española ha mostrado preocupación por la respuesta que ha dado el Ejército de Tierra, que dice que estos contagios son anteriores a la llegada de los migrantes a la ciudad autónoma. Paco Aranzana.
26: Defensa sostiene que los casos de sarna no están relacionados con el contacto del personal militar con inmigrantes irregulares en Ceuta y atribuye la enfermedad a su presencia habitual en zonas de elevada humedad. Para la Asociación de Tropa y Marinería, esta explicación solo apunta a la deficiencia grave de higiene en las instalaciones militares. Su responsable de comunicación, Marco Antonio Gómez.
8: ¿Cómo es posible que Defensa se escude y diga que son instalaciones militares? De ser así, Defensa incumple las medidas sanitarias en las propias unidades donde viven nuestros militares.
26: Para la asociación, los problemas de higiene y mantenimiento no son nuevos y requieren de una actuación inmediata y decidida por parte de Defensa para garantizar condiciones dignas y seguras al personal militar.
1: 2:24
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0: Temblar la tierra esta noche, aunque ya lo ha hecho con menor intensidad. No obstante, son muchos los vecinos que siguen durmiendo en plazas y en parques por el temor a estas réplicas. Y recordamos que hay 600 vecinos de Las Gavias que siguen desalojados. Aún se están inspeccionando algunos de los edificios que se han visto afectados. Celia Carrasco.
1: Poco a poco se intenta volver a la normalidad en Granada, pero es difícil cuando los temblores aún se siguen sintiendo. De hecho, esta madrugada, pasadas las 2:15, una nueva réplica de 3,4 grados nos ha levantado a muchos de la cama. Desde este hasta ahora son casi 10 las réplicas que se han producido de entre 1 y 2 grados de magnitud. Por eso son todavía algunos los vecinos, aunque ya menos, que permanecen afincados en parques por miedo a que les vuelva a pillar en casa. Quienes quieren hacerlo, pero les está totalmente prohibido, son los alrededor de 600 desalojados de Las Gavias que aún están alojados en el albergue Intur Joven de Granada o en casa de familiares.
2: Nosotros estamos en Churriana, mis suegros viven allí, nos dijeron de poder coger lo más importante, lo único es que no fuimos sin nada.
3: Andando no te puedes llevar casi nada.
1: El Ayuntamiento de la capital ya ha finalizado los trabajos de limpieza de cascotes y unos 60 efectivos siguen revisando edificios. Además, la oficina de atención del Centro Cívico del Zaidín amplía su horario de 5 a 8 de la tarde.
0: El presidente de la Junta anuncia que se van a revisar los protocolos antisísmicos para la construcción de edificios con el fin de reforzar la seguridad. Juanma Moreno ha asegurado que se trabaja a fondo para que los vecinos de Las Gavias puedan regresar a sus casas lo antes posible. Incluso no descarta que sea esta misma tarde.
4: Nosotros creemos, ahora mismo tenemos 600 personas que están, lamentablemente han tenido que salir de sus hogares, que se están haciendo unas obras de urgencia para consolidar su, digamos, la seguridad de sus casas, que no tiene un problema de estructura, pero todavía se van a reforzar más, y que creo que en un periodo cortísimo de tiempo, a lo largo del día de hoy, previsiblemente ya puedan volver a sus hogares.
0: El vicepresidente segundo de la Junta y consejero de Turismo lamenta que los terremotos que está sufriendo la provincia afecten al sector. Manuel Gavira se va a reunir con los empresarios turísticos para tomar medidas que ayuden a frenar la anulación de reservas.
5: Todo eso afecta al turismo, lo afecta absolutamente todo. ¿Qué estamos haciendo nosotros desde la consejería desde el minuto uno? Pues lo que estamos haciendo es viendo los, en el caso, por ejemplo, de justicia, viendo los daños que han sufrido las sedes judiciales, y en el caso del turismo, planteando reuniones con el sector para ver cómo podemos ayudarlo.
0: La zona de transporte de mercancías de la línea está prácticamente colapsada debido a las largas colas que se están produciendo por problemas en la tramitación de documentos para el paso de centenares de camiones, ajustes en los controles policiales y aduaneros que se deben mejorar a lo que ya se firmó en el tratado sobre Gibraltar, del que se cumple ahora un mes, pero que en la práctica no está siendo muy efectivo. Antonio Varela es el presidente del Colegio de Aduaneros de Algeciras.
6: Desde aduanas aseguran que acatan lo establecido y firmado en el Tratado de Gibraltar, que ahora cumple un mes, pero que lejos de ser efectivo, está ocasionando largas colas de camiones que intentan llegar con su mercancía al Peñón, algo que están definiendo ya como frustrante. Antonio Varela es el presidente del Colegio de Aduaneros de Algeciras.
7: Es que se van acumulando documentaciones porque hay mucho más trámite, más burocracia, porque el acuerdo así lo marca, debido a los documentos del sistema NSTS, donde entra Gibraltar ahora. No estamos contentos porque, a pesar del trabajo que se está realizando por todas las partes, todos los esfuerzos que estamos haciendo, pues nos parece que son fructuosos. No, nadie es contento porque no, porque esto ha cambiado.
0: Esta información sobre el colapso del puerto, del acceso a Gibraltar a través de los camiones que llegan por la línea, la firmaba Beatriz Díaz. Y en Huelva ha quedado controlado el incendio del municipio, que afectó tanto a Niebla como al norte de la provincia de Sevilla, arrasando 33.000 hectáreas. Ahora asociaciones y ayuntamientos comienzan a hacer balance y pedir responsabilidades. Pilar La Huerta.
8: Tras darse por controlado, permanecen en la zona dos autobombas y 21 efectivos para conseguir su total extinción. El vicepresidente primero y consejero de emergencias, Antonio Sanz, ha agradecido a todo el operativo su esfuerzo en apagar el que ha calificado como el incendio más difícil que hayan tenido que afrontar.
9: Uno de los incendios más peligrosos, más complejos, donde hemos tenido que vivir prácticamente 8 o 9 días en las situaciones más extremas que nunca se habían repetido, ni con cambios de viento como los que ha habido que sufrir.
8: Es hora de enfrentarse a lo ocurrido. El Ayuntamiento del Berrocal celebrará el próximo lunes un pleno extraordinario en el que los 7 miembros de la corporación solicitarán de manera unánime la declaración de zona gravemente afectada por una emergencia de protección civil. Mientras, la Asociación Forestal Andaluza pide a la Junta de Andalucía autocrítica para no repetir errores. Llanos García, presidenta de la asociación.
10: Creemos que se debe hacer una política de prevención real y efectiva, con una adecuada dotación de presupuesto y de personal, que es imprescindible contar con un dispositivo de extinción sólido, integrado por profesionales bien equipados, que tengan EPIs adecuados, un dispositivo que esté formado y familiarizado con el terreno y con el trabajo forestal.
8: Y Asaja de Huelva ha reclamado una auditoría de los medios y protocolos del Infoca.
0: Y en el incendio que afecta a la provincia de Cáceres siguen unas 800 personas evacuadas, se mantiene el nivel 2, aunque ya comienzan a volver algunas personas a sus domicilios. Acaban de escuchar las señales horarias de las 2:30 de la tarde. Y en este punto es el momento de conectar con la Dirección General de Tráfico para conocer cómo se circula por las carreteras de Andalucía. Daniel González, buenas tardes.
11: ¿Qué tal? Muy buenas tardes. En estos momentos van a encontrar complicaciones de entrada a Cádiz por la A4 en San Fernando y también ya en la A48 y ya en la autovía A7 los entornos de Guadacorte en ambos sentidos. Se complica en Málaga también la A7 en San Pedro Alcántara en ambas direcciones y el tramo de Fuengirola hacia la capital malacitana. Tráfico lento en Sevilla, la SE30 en el puente del Centenario hacia la A49 y también encontrarán circulación lenta en la entrada a Jaén por la A44 en Cárcheles, en Granada la A92 en Huétor de Santillán y por último en Almería ese acceso por la A92 en Pechina.
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0: Desde el mediodía y hasta las 9 de la noche, Meteorología tiene activo el aviso amarillo en las comarcas granadinas de Guadix y Baza y las almerienses del Valle del Almanzor y Los Vélez por riesgo de fuertes tormentas. Pueden ir incluso acompañadas de granizo y rachas de viento muy fuerte. Confiemos en que no haya daños como los que produjo el tren de borrascas de este invierno, recordarán. Pues miren qué gesto, el alcalde de Grazalema va a pregonar esta noche en Ronda la feria de Pedro Romero. Es un gesto que recuerda aquel hermanamiento de ambas localidades durante la emergencia que produjeron las borrascas. Grazalema le va a devolver ese gesto a Ronda mañana entregándole a su alcaldesa la medalla de la villa. Alicia Pérez.
14: Carlos García es rondeño de nacimiento y vivió y trabajó durante años en la ciudad del Tajo. Su pregón de esta noche, sin embargo, va más allá de ese vínculo. El alcalde hablará en nombre de sus vecinos, hermanados para siempre con Ronda, que le dio abrigo cuando su pueblo tuvo que ser evacuado. Maripaz Fernández, alcaldesa de Ronda.
15: Por las circunstancias hemos estado muy unidos los dos pueblos y estoy convencida que va a destacar lo mejor de todos nosotros. De ser ejemplo de esa solidaridad maravillosa, de ser dos pueblos unidos, de ser dos pueblos en un enclave paisajístico maravilloso.
14: Mañana Grazalema visibiliza ese agradecimiento otorgando durante sus fiestas mayores la medalla de la villa a la alcaldesa de Ronda. La feria de Pedro Romero se celebra en la ciudad del Tajo desde el 1 de septiembre.
0: Y en Almería, la Fiscalía investiga a los concejales del Ayuntamiento de Carboneras que trataron de bloquear las gestiones para el derribo definitivo del hotel El Algarrobico. Estefanía García.
16: El Ministerio Público quiere esclarecer la posible comisión de un delito de prevaricación administrativa por parte de los concejales del Ayuntamiento de Carbonera, que votaron a favor de aplazar la anulación de la licencia de obras. La Fiscalía ha requerido aportación de una copia del acta de la sesión, un informe en el que se detallen los motivos de la suspensión y también toda la documentación e informes jurídicos que los ediles solicitaron. Jaime del Val, de Salvemos Mojácar.
17: Celebramos que se incoen diligencias y que se pida documentación. Al parecer el consistorio quiere colaborar. Esperemos que efectivamente se pueda sentar un precedente manifestando que no todo vale en estas cosas y que la actuación de los ediles fue absolutamente inaceptable.
0: El zoológico de Jerez está cerrado de manera preventiva al detectarse dos casos positivos en virus del Nilo. La Junta ha declarado al municipio como área en alerta hasta el 16 de septiembre, después de haberse detectado la muerte de un águila real y un casuario. Entre tanto, Salud ha confirmado hoy dos nuevos casos de este virus que son de carácter leve y son ya 48 casos en la provincia de Sevilla, uno en la localidad onubense de Hinojos, un municipio que limita con Villamanrique de la Condesa, el pueblo con más casos. Hoy ha sumado otro y son ya 11 las personas que han dado positivo por virus del Nilo. 5 de ellas han necesitado hospitalización, aunque todas han recibido el alta. El alcalde de Villamanrique, Francisco Javier Domínguez, pide a los propietarios de fincas que cumplan con la normativa y eviten las aguas estancadas.
18: Que se están ampliando la zona, que se están pidiendo permisos para actuar en el Parque Natural de Doñana, porque Villamanrique tiene una finca aquí pegada al término municipal, y también el Corredor Verde, que es una masa forestal que estamos cercana a nuestro pueblo.
0: Noticia de alcance económico. La cooperativa cordobesa de Coop ha lanzado una oferta millonaria, 470 millones de euros, para adquirir el 57% del gigante Veolia. Una operación que cambiaría por completo las reglas del juego en el mercado mundial del aceite de oliva. Córdoba, Elena Colchero.
19: Veolia ha emitido un comunicado para aclarar que aún no hay una decisión definitiva. La operación continúa en el aire y todo el sector pide cautela. Primero, porque hay varios actores en la puja, entre ellos el grupo italiano Coricelli. Y segundo, porque lo que parecía una simple transacción comercial es ahora un desafío regulatorio internacional. El futuro de marcas tan nuestras como Carbonell depende de las leyes antimonopolio de Estados Unidos y de la capacidad de la industria andaluza para frenar el contraataque italiano. No hay que olvidar que el aceite de oliva es un producto estratégico para nuestro sector agroalimentario. Escuchamos a Jaime Martínez Conradi, director gerente de las cooperativas agroalimentarias de Andalucía.
20: Todos estos procesos, pues lógicamente el sector lo ve muy positivo, porque estamos hablando de que hay muchas familias que viven de este sector y un modelo cooperativo que lo que hace es que revierte, digamos, las rentabilidades en el socio. Por tanto, nosotros no más que podemos felicitarnos por operaciones de este tipo si se materializan al final.
19: El bando español, liderado por la cooperativa andaluza Deco, busca una integración histórica para que la producción del campo y marcas icónicas como Carbonell se queden definitivamente en manos nacionales. Sin embargo, el bloque italiano, encabezado por Pietro Coricelli, ha contraatacado con una oferta superior de 500 millones de euros para arrebatarles el control, con el objetivo estratégico de dominar el mercado estadounidense. El mes de septiembre será el horizonte final para la resolución de este conflicto.
0: Con un ambiente que más que primaveral casi parecía de otoño por la lluvia, se ha adelantado la entrada de la Virgen del Rocío en la parroquia de la Asunción de Almonte, a la que ha llegado en torno a las 9:30 de esta mañana. Arropada por miles de peregrinos y fieles, se ha culminado así una noche de camino en la Avenida de la Virgen, que cada 7 años lleva a la patrona de Almonte desde la aldea del Rocío hasta su pueblo, donde va a pasar los próximos 9 meses. Fran López de Paz, buenas tardes.
21: Buenas tardes, Manolo. Mira, esto que estoy tocando son las cajas llenas de pétalos de flores de todos los colores posibles que se han quedado aquí en uno de los balcones del Ayuntamiento de Almonte y que no se han podido tirar a la Virgen del Rocío como se suele hacer cada vez que la patrona de Almonte viene a su villa o sale de regreso para el Rocío, cosa que ocurre cada 7 años. Y no se han podido tirar estos pétalos porque el final de la procesión ha sido acelerado. Esta noche a los miles y miles de peregrinos que han venido con la Virgen les ha sorprendido la lluvia en el camino de los Llanos. A la Virgen no le pasaba nada porque estaba envuelta por ese capote color verde caqui, pero a la llegada al pueblo, a eso de las 8:30, una tromba de agua hizo dos cosas. Primero, que a la Virgen se le pusiera otro capote, otro guardapolvo, pero en este caso de plástico transparente, se le veía la cara tanto a ella como al pastorcito, al niño de la Virgen. Y lo segundo es que se aceleró el trayecto entre la calle y la avenida Salinas y la parroquia de la Asunción. Había como dos fuerzas opuestas, la de la Junta de Gobierno, que le indicaba a los hijos de Almonte, a los hombres que llevan a la Virgen, que había que acelerar porque estaba lloviendo, se trata de una imagen medieval que no debe dañarse, y la otra fuerza era la de los vecinos de la calle, que le habían preparado arcos de colores, arcos realizados con romero, con palmera, también con papel de seda, componiendo cúpulas, etcétera, etcétera, que como esto nada más que ocurre cada 7 años, querían que la Virgen estuviera más tiempo. Entre esas dos fuerzas contrapuestas, pues parece que ganó la de la lógica, y la Virgen pasó por aquí, por este ayuntamiento donde nos encontramos y donde permanecen esas cajas de las flores que nunca se tiraron, ya la tienen guardada para cuando la Virgen pase otra vez por aquí en el próximo mes de mayo. Pasó por aquí, como digo, delante del ayuntamiento, directamente a la iglesia parroquial, donde fue despojada de su plástico y donde empezaron a cantarle las primeras salves, los primeros vivas de los cientos de salves que le van a rezar durante estos 9 meses. Hoy la gran pregunta aquí en Almonte es cuánta gente acompañó a la Virgen del Rocío. Parece que se han desbordado todas las previsiones. Dice la gente de Almonte, o la gente que está que ha hecho más de un camino, que nunca tantas miles de personas habían acompañado a la Virgen del Rocío. Tantas serían, Manolo, que habitualmente la Virgen llega aquí al pueblo, llega a la villa de Almonte al amanecer. Este año no ha podido ser en ese momento en el que sale el sol, sino que se retrasó a las 8, precisamente dificultado por la gran cantidad de gente que acompañó a la Virgen del Rocío. Ahora comienza aquí, en esta villa del condado de Huelva, un año jubilar en el que día a día la gran protagonista va a ser la patrona, la Virgen del Rocío, que estará aquí 9 meses, los meses, Manolo, de un embarazo.
0: Gracias, Fran. Esas miles de personas que han asistido a esta venida de la Virgen apenas han tenido que padecer incidencias, como ha explicado el consejero de emergencias. Según Antonio Sanz, el plan de seguridad ha funcionado de manera exitosa. Se han atendido 170 personas este pasado miércoles. En total han sido 257 incidencias, solo 8 de las personas han tenido que ser trasladadas. Antonio Sanz.
2: La venida de la Virgen ha sido una marea humana permanente, ¿no? De peregrinos. Y bueno, pues ni hay accidentes graves por el momento, ni hay problemas de seguridad.
0: El diestro Curro Romero evoluciona favorablemente de una infección de pulmón y un nuevo cuadro de neumonía. Está ingresado en el Hospital Virgen Macarena de Sevilla. Fuentes cercanas a la familia aseguran que es fuerte y que está tranquilo. Patricia Arzuaga.
3: No es el primer ingreso del diestro de Camas de 92 años por neumonía. Han sido varios en los últimos tiempos, habituales con la edad que tiene, como contaba su mujer Carmen Tello hace casi un año, en septiembre del año pasado, a los medios.
22: Es una neumonía, es una de las complicaciones a las personas mayores, pero que son más sensibles, ¿no? Claro. Tienen menos defensa. Pero bueno, esperemos que evolucione bien. Y dice mucha gente, es que es muy mayor ya. Digo, ya a mí que me importa que sea muy mayor.
3: Esta vez entró el faro.

0: Tío, un toro que tuvo nobleza, pero que también tuvo transmisión, le faltó un punto de recorrido. Y la faena de Emilio de Justo tuvo enorme emotividad, yendo de menos a más. Remató muy bien con una gran estocada y eso le valieron las dos orejas que pidió el público. Por su parte, Alejandro Talavante tuvo una tarde aciaga, porque los dos toros no colaboraron para nada en el lucimiento del torero extremeño. Y finalmente Roca Rey estuvo muy bien con el primer toro hasta que este se arrajó y se fue a las tablas huyendo. El sexto no le dio ninguna opción porque fue un toro soso y muy desgastado. La plaza se llenó completamente con un enorme cartel y ambiente. Ciertamente para hoy tenemos el primer gran acontecimiento que vamos a llevar en Radio Andalucía Información a las 7 menos cuarto y en Canal Sur Televisión. La primera comparecencia de Morante de la Puebla que comparte cartel con Urdiales y Fortes, el torero malagueño. Se van a lidiar toros de Núñez del Cubillo.
1: Y también hoy nueva edición de las regatas en el puerto de Santa María, Teresa Ibarren.
2: En breve tendrá lugar una de las pruebas más espectaculares porque la flota termina en el pantalán del puerto de Santa María, en plena ciudad. Estas regatas van más allá de lo deportivo, como explica la responsable de comunicación, Mara Escassi.
3: Pero también estamos hablando de un acontecimiento social muy importante para el puerto de Santa María, un escaparate, y ya no solo por la proyección que hace como una ciudad de la vela, ¿no? Y una ciudad de deporte, sino también por la actividad económica que se genera, obviamente, a través de participantes, amigos, familiares y la propia organización también.
1: Son las 3 menos cuarto de la tarde, llega el momento de la información local a Canal Sur Radio.
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6: Saludos, buenas tardes. El zoo de Jerez está cerrado de forma preventiva tras detectarse dos casos positivos en virus del Nilo. La Junta de Andalucía ha declarado al municipio como área en alerta hasta el 16 de septiembre tras la muerte de un águila real y un casuario. Las cuatro semanas podrían prolongarse en caso de detectarse nuevos casos. Los expertos hacen un llamamiento a la población para que tomen precauciones. Y un hombre ha fallecido tras una colisión frontolateral entre un vehículo y un camión en Arcos a la altura del geriátrico. La víctima mortal ha sido el conductor varón del turismo. Les hablaremos de estas y de otras noticias, pero antes vamos a conocer la previsión del tiempo. Agencia Estatal de Meteorología, Javier Andrés, buenas tardes.
7: Buenas tardes. Hoy en la provincia de Cádiz las temperaturas bajan, aunque en el litoral atlántico se mantienen. Hoy con máximas de 29 en Arcos de la Frontera, 28 en Algeciras y Jerez de la Frontera, 27 en Cádiz y 26 en Rota. Mañana las temperaturas diurnas en el litoral atlántico y el estrecho se mantendrán. En el resto subirán, con máximas de 31 en Arcos de la Frontera, 30 en Algeciras, 29 en Jerez de la Frontera, 26 en Cádiz y Rota. Las mínimas bajarán o se mantendrán, 22 en Cádiz, 20 en Rota, 19 en Algeciras y Arcos de la Frontera, 18 en Jerez de la Frontera. Esta tarde tenemos intervalos de cielos nubosos con chubascos y tormentas, quedando a lo largo de la tarde el cielo poco nuboso. El viento será del oeste flojo a moderado, aunque componente ocasionalmente fuerte en el estrecho. Mañana tendremos cielo poco nuboso, aunque con intervalos de nubes bajas y brumas por la mañana sin descartar las nieblas. Es una información de AEMET.
6: Gracias, Javier. En la realización técnica de este informe está Víctor Avecilla.
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6: Es la noticia que marca la actualidad hoy. El zoo de Jerez está cerrado de forma preventiva tras detectarse dos casos positivos en virus del Nilo. La Junta de Andalucía ha declarado al municipio como área en alerta hasta el 16 de septiembre tras la muerte de un águila real y un casuario. El Ayuntamiento de Jerez está en comunicación permanente con la Consejería de Agricultura y Sanidad de la Junta de Andalucía. La clausura de las instalaciones de forma temporal se realiza para llevar a cabo labores de vigilancia y control de mosquitos, reforzando la fumigación que ya se realiza durante el año. Carmen Pina es la delegada de Protección Animal del Ayuntamiento de Jerez.
8: Además, pues por parte de la empresa Aloquímica se está haciendo los tratamientos en invernales y en aguas y bueno, y de distrito sanitario igualmente pues están allí como marca el protocolo pues ayudando y colaborando de manera coordinada

0: siguiendo las pautas de la Junta de Andalucía.
1: Mientras en el Botánico de Jerez se toman medidas para controlar el virus, los expertos hacen un llamamiento a la población para que tomen precauciones. La presidenta del Colegio de Veterinarios de Cádiz es Cristina Velasco.
2: Llevando manga larga, ropa blanca, ropa clara, que no sea chillona, que es la que le gusta a los mosquitos, ir a la ropa de colores chillones, cubrirnos las piernas y las mangas, tener mosquiteras para evitar que entren los mosquitos cuando estamos en el descuido de la noche, evitar estar a la exposición al mosquito en zonas, en momentos del día que hay que están más frecuentes los mosquitos, en el amanecer y en el atardecer.
1: La experta explica cómo ha sido el caso del virus detectado en el zoo de Jerez. De nuevo, Cristina Velasco. Continuamos. Un hombre ha fallecido tras una colisión frontolateral entre un vehículo y un camión en Arcos, a la altura del geriátrico. La víctima mortal ha sido el conductor, varón, del turismo. El accidente se ha producido a las 11 y cuarto de la mañana en la carretera A372, como decimos, a la altura del geriátrico del municipio arcense, donde se han producido importantes retenciones de tráfico. El coche ha quedado empotrado contra el quitamiedos y el camión ha caído desde un terraplén de unos 4 metros. Según las primeras investigaciones, la causa podría ser la pérdida de control por parte del conductor del camión. Los trabajadores de la lonja pesquera y el mercado de mayoristas del puerto de Santa María han convocado un paro para el próximo 2 de septiembre. El motivo, las irregularidades que han detectado desde que Soft Control Informática se ha hecho cargo de la gestión de cobros y pagos. Han pasado 6 meses desde la llegada de la nueva empresa y, según el sector, la situación ha empeorado con la caída de casi el 50% de los kilos de pescado comercializados en lonja y casi el 20% de las ventas, entre otros datos que, a juicio de Francisco Rodríguez, presidente de la Asociación de Compradores de Pescado del Puerto, ponen en entredicho la gestión actual.
3: Esos señores vienen de Madrid y resulta de que no están preparados para manejar la situación que tenemos nosotros. Nosotros trabajamos de otra manera y no lo saben hacer. Muchas veces las facturaciones salen mal, los cobros hay veces que pagamos y no lo ponen, otras veces pagan dos veces, una serie de problemas que tenemos que no los resuelve la autoridad portuaria.
1: Continuamos. La pedanía rural de Estella del Marqués, en Jerez, arranca hoy su feria. Este año conmemora el 55 aniversario de su constitución como entidad autónoma local. Estella del Marqués, en este 2026, tiene por tanto un doble motivo de celebración. Su alcalde es Ricardo Sánchez.
4: Nuestra fiesta, la feria, y también el cumpleaños del 55 años como pueblo. Orgullo de nuestra historia. Orgullo de nuestras raíces, pero sobre todo orgullo de nuestros vecinos y vecinas.
1: Al margen de este aniversario, la pedanía mantiene sus tradiciones. De nuevo, el alcalde de Estella.
4: Seguimos manteniendo juegos tradicionales, como es el juego de la panocha, que se juegan con mazorcas de maíz, la cucaña, que es el palo de grasa con el jamón, y el tradicional juego de carrera de cinta. Desde que se celebró la feria en Estella, esos juegos han permanecido, perduran y viven.
1: Y de Jerez a la Sierra, porque hoy comienzan dos festejos. Comenzamos por Zahara de la Sierra, con el cartel de completo que celebra su tradicional feria del mes de agosto. Y Grazalema, que está viviendo un 2026 de sobresaltos, se viste de feria. El municipio grazalemeño comienza sus fiestas con ilusión y ganas. Su alcalde es Carlos García.
5: A la tranquilidad que aporta estar en fiesta, desde luego también se suman las ganas, ¿no? Por celebrar, por vivir urgentemente después de todo lo acontecido durante este año.
1: Y un mensaje de agradecimiento.
5: Con muchísimas ganas de comenzar a celebrar y de hacerlo además dando las gracias a todas aquellas personas que este año, en esos momentos tan difíciles que hemos vivido, han estado a nuestro lado, nos han abrazado, nos han lanzado un brazo al que agarrarnos.
1: Y hoy comienza en Algodonales la segunda edición del Festival Tagarnina Fest, donde la danza flamenca se da cita en lugares emblemáticos del municipio durante 3 días. Con el lema Danzar en torno al flamenco, el certamen, que obtuvo un gran éxito de público y crítica con tan solo una edición, se desarrolla a partir de esta noche y durante todo el fin de semana. El director y creador del Tagarnina Fest, Fran Hidalgo, atribuye a la cercanía del festival su éxito y comenta cómo le gustaría que evolucionara.
6: Me gustaría que siguiera la línea como que lleva ahora. Me gusta mucho la línea que sigue y sobre todo me gustaría que evolucionara, que creciera, que se conociera, que cada vez tuviésemos más visitantes, pero que no perdiera esa magia de ese acercamiento entre el artista y el público, y esa conversación entre el artista y el público, esos encuentros, esa cercanía.
1: Un público que el año pasado, en la primera edición de este festival, abarrotó las calles de la localidad serrana. Más de 2.000 personas se acercaron hasta Algodonales, con apenas 5.000 habitantes, para vivir el estreno de un festival que desde luego ha arrancado su historia con mucha fuerza. Y con el Tagarnina Fest nos vamos, no sin antes recordar la noticia del día: el Zoo de Jerez cerrado por 2 casos positivos en virus del Nilo. Tomen precauciones, pasen una feliz tarde.
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9: A 5 minutos para que den las 3 de la tarde, vamos a hacer resumen de los asuntos más destacados de este jueves 20 de agosto. Lo hacemos con Daniel Illana. Buenas tardes.
10: Buenas tardes de nuevo. Hoy se cumplen 3 semanas del inicio del asalto fronterizo a Ceuta. La ciudad autónoma sigue marcada en su día a día por la cantidad de inmigrantes que aún permanecen en sus calles. Calles, parques e incluso playas se han convertido desde entonces en campamentos improvisados. El más grande de ellos se ubicaba hasta hoy en la playa del Trampolín. La ministra de Migraciones, Elma Saiz, explicaba que este enclave ya se ha desmantelado.
11: La playa quedado vacía. Ha sido un trabajo absolutamente delicado, ha sido un trabajo que pone en el centro lo humanitario. Ese es el país que es España.
10: Son unas 4.000 personas las que, según fuentes policiales, estaban en ese lugar. Ahora son trasladados a recursos temporales de atención que, eso sí, según los números que ofrece el gobierno, no pueden dar cobijo a tantas personas. En Ceuta a esta hora está el presidente andaluz, Juanma Moreno, que ha apoyado que estas personas, como sostiene su homólogo ceutí, Juan Jesús Vivas, vuelvan al lugar del que partieron.
12: El gobierno que ponga todos los recursos para que en el plazo más breve todas esas personas vuelvan al punto de origen, que es el país vecino de Marruecos.
10: Y en Granada continúan los temblores, algunos de más de 3 grados se dejan notar en su área metropolitana, ya con los nervios a flor de piel tras 5 días de sacudidas. Mercedes Feriche, sismóloga, asegura que cada vez hay más similitudes entre esta serie sísmica y la de 2021.
13: Sabemos si se trata de una sola serie o de varias fallas que se están moviendo con varias series asociadas a cada una de esas fallas, tal y como ocurrió en Atarfe y en Santa Fe.
10: También en Granada, en este caso en Jayena, junto a la Sierra de Tejeda, estamos pendientes hasta ahora de un incendio forestal declarado este mediodía en el paraje de Las Charcas. Hasta una decena de medios aéreos se han movilizado por parte del Infoca, que quiere aprovechar las buenas condiciones meteorológicas para tratar de estabilizar lo antes posible las llamas. Y en Sevilla, Salud ha confirmado hoy 2 nuevos casos de virus del Nilo de carácter leve, y ya son 48 los casos en la provincia. El alcalde de Villamanrique, Francisco Javier Domínguez, pide a los propietarios de fincas que cumplan la normativa y eviten aguas estancadas.
14: Que no están ampliando la zona, que le están pidiendo permisos para actuar en el Parque Natural de Doñana.
10: Y en Huelva, la lluvia ha adelantado la entrada de la Virgen del Rocío en la parroquia de la Asunción de Almonte, a la que ha llegado en torno a las 9:30 de la mañana. Allí va a estar los próximos 9 meses, Manuel.
9: Gracias, Daniel. El mundo de la cultura llora la pérdida del productor musical Ricardo Pachón, que fue también guionista, director y compositor de bandas o documentales como Triana Pura y Pura, producida por esta casa, Carlos López.
15: Señores, Buenas tardes.
16: Así comenzaba lo que es ya un referente para el documental musical a nivel internacional. Ganador del prestigioso Festival Inédit, Festival Internacional de Cine Documental y Musical de Barcelona, uno de los más prestigiosos del mundo, Ricardo Pachón fue co-guionista junto a Gervasio Iglesias, además de director. Gervasio Iglesias destaca la curiosidad y la facilidad para contar una realidad cultural que vivía en los márgenes.
17: Tenía una gran virtud que era saber descubrir las historias más allá de donde nadie las veía, ¿no? Y saber describir muy bien en el terreno audiovisual, pues, la música que se estaba haciendo en los extrarradios de la ciudad, en los extrarradios de la cultura, en la frontera, y transmitirla en imágenes, ¿no?
16: Ricardo Pachón era un visionario que sabía contar la música porque sabía guionizarla. Lo explica la presidenta de la Asociación de Escritores y Escritoras de Cine de Andalucía, ASECAN, Lourdes Palacios.
18: Cuando él se plantea hacer el documental de Triana Pura y Pura, es él el que lo cuenta, porque también él había escrito libros y él también es una persona que sabe perfectamente contar las historias.
16: Ricardo Pachón también es objeto de interés para contar su historia. Es el caso de la productora Sarao Films, que prepara un documental participado por Canal Sur sobre su figura. Paco Ortiz es uno de los responsables del proyecto.
19: Estaremos en septiembre, en octubre, a rodar, y bueno, pues esta circunstancia le da un cierto matiz. Él por lo menos era consciente de que estábamos en este proyecto y tengo un reto por delante.
16: Ahora se prepara un gran homenaje para recordar una de las figuras más influyentes de la renovación musical y cinematográfica de nuestra tierra.
9: Sin duda, descanse en paz Ricardo Pachón, todo un visionario, un revolucionario que descubrió sonidos como los de Camarón, Lole Manuel, Smash, Veneno, en fin. Ahí queda su obra para siempre. Llegan las 3 de la tarde, mañana a las 2 vuelve este informativo Andalucía a las 2. Que pasen buena tarde, hasta mañana.

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8: Bienvenidos a este programa de Andalucía Nuestra, que hoy les lleva de ruta. Una ruta que esta jornada le proponemos bastante singular. La ruta de las cuevas por Andalucía. Andalucía no solo destaca por su patrimonio histórico, su gastronomía y sus playas. Bajo tierra esconde un mundo fascinante de cavidades naturales, formaciones geológicas únicas y restos arqueológicos que narran miles de años de historia humana. Las rutas de cuevas permiten descubrir paisajes subterráneos espectaculares, desde geodas gigantes hasta lagos interiores y pinturas rupestres. Así que este equipo se pone en marcha con las furgonetas sin límite de pasajeros para visitar las cuevas de Andalucía. Saludamos a nuestros investigadores y redactores. Mamen Gil, muy buenas.
9: Muy buenas, ¿qué tal?
8: E investigadora. Bernardo Ruiz, muy buenas.
10: Buenos días, querida Inmaculada.
8: Bien, hoy al frente de este recorrido que vamos a hacer hoy por las cuevas de Andalucía está nuestro realizador Pedro Luis Moreno.
11: El mejor del mundo entero.
8: Bueno, pues estas rutas que a continuación vamos a mencionar tienen sus especiales características de las que vamos a hablar y les vamos a invitar a conocer. Pero Bernardo, ¿tú nos puedes dar más datos?
10: Hoy no habrá viaje infinito en nuestra furgoneta sin límite de pasajeros. Hoy recorreremos el subsuelo de Andalucía. Caminaremos a lomos de la curiosidad y la aventura por cientos de kilómetros de cuevas y oquedades. Hoy seremos los más fieles paleólogos para tratar de aportar luz sobre aquella Andalucía oculta y enterrada que aparece de forma mágica en parajes singulares y repentinos. Hoy avanzaremos con un farol como guía por grutas y cuevas de nuestra tierra. Descubriremos los secretos de la Gruta de las Maravillas de Aracena. Caminaremos por la fascinante Cueva de Nerja. Investigaremos sobre la Cueva del Tesoro de Sorbas. Aportaremos historia y curiosidades de la Cueva de los Murciélagos de Zuero. Y, cómo no, nos calzaremos el delantal para descubrir la gastronomía de Almadén de la Plata. Prepárense que hoy vivimos una nueva aventura en Canal Sur Radio. ¿Dónde? 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
8: Bueno, pues como recomendación les decimos que pueden llevar o que deben llevar calzado cómodo, ropa adecuada, que hay que respetar las normas de conservación y que si quieren visitar una cueva hay que reservar con antelación porque las cuevas en general tienen un aforo limitado.
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0: Las cuevas de Andalucía guardan en su interior algunos de los capítulos más antiguos y fascinantes de la historia natural de nuestra tierra. Formada, como saben, a lo largo de millones de años, estas cavidades nos revelan grandes secretos y nos enseñan un sinfín de aspectos. Nosotros queremos conocerlas, saber más de ellas, cómo se forman, qué características tienen. Así que hemos pedido la ayuda de un experto para que hoy esté con nosotros y sea nuestro guía. Tenemos la suerte de contar con Iñaki Vadillo, que es catedrático de hidrogeología de la Universidad de Málaga, es miembro del Colegio de Geólogos de Andalucía y además forma parte del Comité Científico de las Cuevas de Nerja. Así que encantada de tenerle con nosotros, señor Vadillo. Buenos días, bienvenido.
1: Muy buenos días, gracias por darme la oportunidad de hablar con ustedes.
0: Para nosotros es un placer y que además nos ayude a conocer mejor las cuevas de Andalucía, porque ¿cómo se forman estas cuevas, Iñaki? ¿Qué procesos geológicos intervienen?
1: Bueno, para formar una cueva hay que tener un material que permita que los procesos excaven y creen oquedades, y tiene que haber un proceso paralelo que produzca esas oquedades. Hay muchos materiales geológicos donde se desarrollan cuevas. Unos son las llamamos los geólogos, pues, relieves carbonatados, que son calizas, dolomías, mármoles. Uh-huh. Pero también tenemos otro tipo de materiales, que en Andalucía tenemos una de las mayores representaciones en Europa de esas cuevas, que son otro tipo de cuevas, que son las cuevas en yesos, las famosas cuevas en yesos, en sorbas, ¿no?
0: Sí.
1: Y después tenemos otras cuevas que no las tenemos en Andalucía, que son cuevas en hielo o también cuevas en cuarzo, que eso lo podemos tener en zonas tropicales. Entonces, de las cuatro que les he comentado, de las que tenemos una representatividad impresionante en Andalucía, son de las primeras en los relieves carbonatados, en las calizas, en los mármoles y las dolomías, y también en yesos, en la zona de sorbas.
0: Uh-huh. ¿Se puede decir, señor Vadillo, por tanto, que Andalucía es una zona rica precisamente en eso, en cuevas?
1: Sí, sí, somos una zona, bueno, en España mucho, seguro que sí, y en Europa también somos grandes. Podemos ponernos la medalla de oro, al menos estar en el entre los tres mejores, de poniendo Yugoslavia, que tiene la mayor representación de CARS, y en otro sitio de Europa, pero tenemos una enorme representatividad de cuevas y de abrigos de ese tipo.
0: ¿Las cuevas nos aportan información sobre la ocupación humana, la evolución del paisaje, el clima?
1: Las cuevas se pueden estudiar y son un abrigo de un montón de información. Podemos estudiarlo desde el punto de vista geológico, lo que es la formación de las cuevas, pues el agua que va introduciéndose al terreno y cómo va disolviendo la roca, y los procesos que nos ayudan a entenderlo. Lo que llamamos los espeleotemas, que son las formaciones que vemos en las cuevas, que son la gente, los oyentes, le vendrá a la cabeza esas palabras estalactitas, estalagmitas, pero hay centenares más, y todo lo que es hacer un inventario también forma parte de los estudios geológicos. Hay un aspecto dentro de eso que es los estudios de paleoclimatología, porque en las cuevas, en ese proceso de precipitación de los minerales, retienen información sobre el clima existente cuando se formó la cueva y cuando se formaron esos espeleotemas. Y tenemos después otro tipo de estudios, que son los estudios más relacionados con la prehistoria, ¿no? La arqueología, que las cuevas siempre han sido abrigo. Antes de que pudiéramos construir casas, los primitivos se refugiaban en cuevas y ahí dejaban su impronta de vida, ¿no? Uh-huh. Y los vestigios de pinturas y de todo tipo de utensilios para la vida. Entonces, las cuevas podemos estudiarlas desde el punto de vista arqueológico o científico, paleoclimatológico, geológico. Es decir, es un laboratorio ambiental maravilloso para hacer ciencia y para hacer investigaciones.
0: Es, por tanto, un estudio continuo y también trabajar en la divulgación, en la difusión del valor científico, en el aspecto cultural de estas cuevas. ¿Están ustedes siempre trabajando en ellas?
1: Sí, hay muchísimos grupos de investigación y universidades, y permítame que diga también que una de las actividades que ayudan a los científicos a investigar las cuevas son todos los grupos de espeleología y de sociedades excursionistas, que digamos son la punta de lanza cuando se meten en cuevas, ¿no? Digamos, son los aventureros que abren camino, ¿no? Entonces, todos estos grupos de investigación y tal, pues nos dedicamos a seguir estudiando cuevas. Las cuevas, aparte por su importancia científica y arqueológica, como he comentado antes, suelen estar en zonas que son rurales, y las cuevas suelen ser un atractor de lo que se llama el geoturismo. Uh-huh. Y en muchísimos ejemplos que tenemos en todo lo que es Andalucía, las cuevas han sido referente y atractor de unas zonas rurales que gracias a ellas pues han permitido, son una fuente de ingresos para esa zona. Entonces, además de ser lugares de interés geológico, además de formar parte del patrimonio geológico de Andalucía y de ser un laboratorio natural, también forman parte de, digamos, una economía rural de Andalucía.
0: Imaginamos también que hay que tomar medidas de protección precisamente por estos ecosistemas, ¿no? Con el turismo, las visitas y demás.
1: Sí, las cuevas, además de ser abrigo en su momento primitivo, también son abrigo de fauna y flora, incluso fauna y flora que son endemismos de ciertas cuevas, ¿no? Uh-huh. Y como muchas de estas cuevas, no digo todas, porque no todas las cuevas se pueden habilitar para las visitas, pero muchas de esas cuevas son turísticas. Gracias a que las cuevas son turísticas, son foco de economía para las regiones. Pero hay que cuidar mucho que no se sobrepase el límite de capacidad de la cueva. Las cuevas son sistemas naturales que tienen unas temperaturas, concentraciones de gases, funcionamiento natural muy frágil. Y si las explotamos mucho, si dejamos que haya muchas visitas, puede alterarse ese equilibrio natural. Entonces, hay que hacer estudios en cada cueva para entender cuál es el límite de eso, de la visitabilidad de las cuevas. Entonces, ya sea una cueva natural visitable o ya sea una cueva natural no visitable, hay que cuidar y hacer estudios científicos para preservarla para las futuras generaciones.
0: Uh-huh. Profesor, hemos comentado que usted es miembro del comité científico de la Cueva de Nerja. Hemos hablado que hay una gran riqueza de cuevas en Andalucía. En su opinión, ¿cuáles destacarían? ¿Cuáles son aquellas en Andalucía que tienen una especial singularidad?
1: Pues me hace la pregunta de a quién quieren más, a uno o a otro. Yo conozco muchas cuevas en España, en Europa, en el mundo, y claro, permítame que no se me molesten otras personas de Andalucía.
0: Sí,
1: pero
0: lo entiendo,
1: ver,
0: lo
1: yo
0: entiendo.
1: Yo destacaría por número de visitantes, pero es verdad que el número de visitantes, algunas cuevas están en zonas más turísticas y por eso se visitan más. Pero déjeme que barra para casa. La Cueva de Nerja recibe casi 500,000 de visitas al día, al año. Uh-huh. Y es una cueva muy conocida en España, en Andalucía, por supuesto, en Europa, y que tiene unas bellezas y en cuanto a espelotemas y una dimensión de salas maravillosa y una riqueza arqueológica y tal. No nos podemos olvidar tampoco la Gruta de las Maravillas, allí. Uh-huh. En Alacena. Tenemos eso que le he comentado, lo que es el sistema de las cuevas de yesos en Sorbas.
0: Sí.
1: Que es una espectacularidad y una excelencia en Europa. Es de los ejemplos más bonitos de cuevas de yeso. Tenemos también la Cueva de la Pileta, tenemos también en lo que se llama la Cueva de Doña Trinidad Grun, lo que se conoce la Cueva de Gardales, tenemos la Cueva del Agua, tenemos también magníficos ejemplos, no nos olvidemos, que ha salido recientemente en las noticias, un gran sistema cárstico, que es el sistema de la Sierra de las Nieves, porque nosotros estamos acostumbrados a pensar en cuevas de esos que pagan la entrada, está todo habilitado, con carrilitos.
0: Sí.
1: Pero hay enorme sistema que se ha descubierto, que es el sistema de la cima del aire, la cima de las nieves, que son cuevas en vertical que pueden alcanzar hasta desniveles de 1,000 metros de profundidad. Y son ejemplos maravillosos de lo que se llaman cuevas Z, ¿no? Cuevas. Esas son zonas no visitables, pero que también merece la pena conocer. Entonces, ejemplos de cuevas tenemos en Galicia, tenemos el Torcal, que en alguna cueva tiene. Entonces, podemos barrer todo lo que es la zona de Osa Morena, hay dos o tres ejemplos, pero sobre todo la zona de las Béticas, la zona la zona, las calizas, la zona de la Subbética, Castril, Cazorla, la zona de aquí de las sierras béticas, son ejemplos maravillosos. Vamos, hay 60, 70, 80 tipo de cuevas, cada una por su singularidad merecería la pena visitar y nombrar. Lo que pasa es que destaco 5 o 6 en esta entrevista.
0: Iñaki, usted es catedrático de hidrogeología. Cuéntenos.
1: Sí. ¿Qué es la hidrogeología?
0: ¿Qué es la hidrogeología?
1: Bueno, la geología es una, que le voy a decir yo, es una ciencia apasionante, y hay una parte que es la geología práctica, que es la gestión de los recursos hídricos, ¿no? Y sobre todo los recursos hídricos subterráneos, lo que son los acuíferos. La hidrogeología es la ciencia que se encarga de precisamente eso, estudiar el agua acumulada, tanto en cantidad como en calidad, en los acuíferos. Y su gestión, ¿no? para abastecimiento, pues para el hombre, regadieta. Ese es el propósito de esta rama de la geología que se llama hidrogeología, básicamente ciencia geológica aplicada a la sociedad.
0: Y una última curiosidad, ¿tiene usted muchos alumnos?
1: Muchísimos, algunos me quieren mucho, otros me quieren menos.
0: Bueno, porque cuando hablamos de geología nos parece que son estudios que son muy, o entendemos desde aquí los que somos legos en la materia, que son como muy muy especializados, ¿no?
1: Mire, permítame que utilice su programa para decir una soflama, si quiere.
0: Sí, sí.
1: Del colegio profesional. La geología se ha estado quitando de secundaria. Antes había geología que se estudiaba durante un año entero y ahora la geología se ha diluido en asignaturas que crean y que al final casi no se da geología en secundaria. Entonces, ¿qué pasa? Que las vocaciones de los estudiantes no les llega y por tanto no hay menos estudiantes de geología. Y la geología es una ciencia que se encarga de estudiar los riesgos geológicos, terremotos, inundaciones, que le viene a decir las inundaciones que las sufrimos todos los días, sobre todo en Andalucía, en el sureste peninsular, los recursos energéticos, los minerales, la gestión de los recursos hídricos, la búsqueda de recursos hídricos, el estudio de las rocas. Es una ciencia fundamental, pero en la secundaria actualmente, como se llame ahora, bachillerato, y sí, pues se está diluyendo. Uh-huh. Y es una pena, que porque es una ciencia fundamental, de igual modo que matemáticas, física, química o biología o cualquier otra, ¿no?
0: Pues por eso le preguntaba, profesor. Le quiero agradecer, Iñaki Vadillo, que haya estado con nosotros, como hemos dicho, catedrático de hidrogeología de la Universidad de Málaga, miembro del Colegio de Geólogos de Andalucía y miembro de ese comité científico de la Cueva de Nerja. Ha sido un placer tenerle con nosotros y que nos haya explicado de manera tan didáctica y pedagógica todo lo relativo a las cuevas. Gracias.
1: Ha sido un placer para mí también. Un saludo.
2: ¿Sabías que
3: el turismo subterráneo está en alza en Andalucía?
4: Yo no quiero buscar más, yo lo tengo todo ya. Una cueva negra donde es fácil disfrutar.
3: Andalucía cuenta con una decena de cuevas abiertas al público que reciben 1 millón de visitas al año, lo que supone el 25% del turismo subterráneo de todo el país. Cuevas de Nerja es la más visitada y la más buscada en Internet. 500.000 personas se acercan cada año hasta allí para contemplar sus estalactitas, estalagmitas, columnas y coladas. 180.000 personas visitan la Gruta de las Maravillas. Descubierta a finales del siglo XIX, se abrió al público en 1914, convirtiéndose así en la primera cueva turística de España. La tercera cueva más visitada en Andalucía es la del Tesoro del Rincón de la Victoria, con unas 100.000 visitas al año. El turismo subterráneo es un fenómeno que tiene más de 3 siglos de antigüedad en Europa, aunque en España hay que esperar hasta los primeros años del siglo XX. En España hay más de 30.000 cuevas conocidas y más de 50 de ellas se encuentran abiertas al turismo, con casi 4 millones de visitantes al año. El turismo subterráneo es una modalidad que explora lugares y experiencias bajo tierra, ya sean naturales como las cuevas o cenotes, o creados por el ser humano, ciudades subterráneas antiguas, túneles, minas, refugios históricos, y tiene como objetivo hacer un viaje misterioso a mundos ocultos, conectando con la historia, la geología y civilizaciones pasadas. Una modalidad de turismo que combina aventura, como hemos dicho, historia y descubrimiento de entornos únicos.
2: Mamen, un reto. El próximo programa busca una canción de Las Migas y otra del Salmorejo. A ver si eres capaz.
3: Pues seguro. Las Migas, hay un grupo que se llama Las Migas, ¿vale? Eso, yo,
0: de momento eso. Madre mía, es que no, mames, no hay nada que se le resista.
2: En tu ausencia hubo un programa en el que trajo a colación una canción sobre qué era, mames, sobre que no fue la más ridícula de la historia.
0: Mira, tengo dos cosas fundamentales en esto de la música: la investigación de Mamen para encontrar música acorde con lo que va a contar y hablar. Y a Juan Luis Guerra hablando de la bilirrubina.
2: Sí.
0: Eso, vamos, hablar de la bilirrubina en una canción, vamos, no me digas.
2: De todas maneras, las canciones que más le gustan a nuestro compañero, amigo y apreciado realizador Pedro Luis Moreno son las Pandas de Verdiales. Cada vez que Mamen elige una Panda de Verdiales, Pedro Luis Moreno...
3: ¿Hasta baila?
2: Entran esto, así dice.
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0: Rincón de la Victoria cuenta con un valor único en toda Europa, la Cueva del Tesoro. Es una cueva que además tenemos que visitar obligadamente. Nosotros vamos a hacerla o hacerlo con detalle de la mano de Antonio José Martín, que es el concejal del Ayuntamiento del Rincón de la Victoria, que hoy va a ser nuestro guía y quien nos lleve de la mano a la cueva. Ya lo tenemos con nosotros y le damos la bienvenida. Antonio José, buenos días, bienvenido.
6: ¿Qué hay? Buenos días, muchísimas gracias.
0: Un placer tenerle con nosotros, concejal, para que nos hable de la cueva, porque lo primero que tenemos que contar a los oyentes, ¿por qué es de un valor único en toda Europa la Cueva del Tesoro?
6: Bueno, es único porque es la única gruta o cueva de origen marino que es visitable en toda Europa. La Cueva del Tesoro en su día pues fue cubierta por el mar, pasaron miles de años, el mar descendió y nos dejó esta maravilla única como es nuestra Cueva del Tesoro, que sobre todo se diferencia porque estamos acostumbrados a que todas las cuevas que tenemos, que conocemos, ¿no?, y sobre todo que tenemos en Andalucía, que tenemos cuevas preciosas como puede ser una de tu tierra como la Gruta de las Maravillas, sí, pues estamos acostumbrados a que las cuevas estén llenas de estalactitas y estalagmitas. Aquí también la hay, pero muy pocas. Aquí en la piedra formada por los años por tantísima agua de mar que estuvo emergida, pues entonces es una piedra muy redondeada con un sinfín de dibujos y de formas que no estamos acostumbrados a verla, y de verdad que adentrarte en ella es como adentrarte en un queso de gruyer,
0: ¿sí?
6: Imaginaros así. Uh-huh. Pues así es la Cueva del Tesoro.
0: Ajá. ¿Se puede visitar en su totalidad, Antonio José?
6: No, la cueva tendrá más o menos como en su extensión unos 2 kilómetros, pero visitable para el público son medio kilómetro más o menos, porque hay parte de la cueva que no se puede visitar porque es donde están también las pinturas rupestres y demás, y aunque te parezca mentira, todavía estamos investigándola, porque es verdad que la Cueva del Tesoro durante muchísimos años era una cueva privada. Y la gente dirá, bueno, ¿cómo es la cueva privada? Pues que no pertenece al Ayuntamiento de Rincón de la Victoria, era de una familia,
0: ¿sí?
6: Y bueno, con las gestiones que hemos hecho ya es patrimonio de Rincón de la Victoria, y ahora es cuando verdaderamente estamos pudiendo investigar la Cueva del Tesoro y viendo, bueno, pues que en ella también tiene un legado histórico increíble que se suma ya a lo que era también, bueno, pues esa leyenda famosa que es la del tesoro, que sí, por eso es conocida la Cueva del Tesoro del Rincón de la Victoria.
0: Sí, ¿se puede decir, por tanto, que estáis realizando estudios arqueológicos, sí, geológicos en las cuevas? Es decir, ¿que no dejáis de trabajar en las mismas?
6: Exactamente, ya vamos casi por 40.000 años. Los Homo sapiens ya habitaban la Cueva del Tesoro. Yo digo, antiguamente era imposible hacer estas investigaciones, puesto que la cueva no era nuestra, pero ahora hay un equipo de investigación que está liderado por Pedro Cantalejo y María de Mar Espejo, también apoyado por la Diputación Provincial de Málaga, y estamos poco a poco también con las nuevas tecnologías descubriendo pues nuevas huellas que al final pues nos va a situar situar, estoy seguro, nos va a situar también, como siempre decimos, a la Cueva del Tesoro, la va a situar en el siglo XXI y sobre todo también nos va a descubrir esa gran historia que siempre ha estado ahí oculta y que no sabíamos que teníamos.
0: Ajá. Suponemos que habrá que hacer reservas para realizar la visita y ignoramos si hay que llevar una ropa adecuada, un calzado adecuado.
6: No, la Cueva del Tesoro tiene muy fácil, una visita turística y muy fácil acceso, no hace falta, bueno, lo suyo es siempre ir con ropa cómoda, pero que no hace falta nada en especial. En la reserva la pueden hacer siempre también a través de nuestro portal de turismo, turismoenrincón.es, sobre todo porque la verdad que afortunadamente y cada año nos vamos superando en el tema de visitantes, y este año ya hemos superado, el año pasado batimos récord con 135.000 visitantes, pero este año 2025 hemos pasado de 246.000 visitantes. Así que la verdad que para nosotros es un éxito. Siempre también intentamos, por supuesto, conservar el medio, en este caso, el hábitat natural de la cueva, y también las visitas están restringidas a un número de visitantes. Pero bueno, en el portal de turismo encontrarán toda la información y podrán venir, bueno, con su agenda ya y su visita ya agendada, sin problema.
0: Bueno, eso hay que tenerlo en cuenta porque también hay que controlar el impacto del turismo, ¿no?, en estos espacios tan sensibles.
6: Totalmente, por eso te decía que no dejamos de entrar a más de 80 personas por hora a la Cueva del Tesoro, más o menos. Porque son, la verdad que luego la Cueva del Tesoro está dividida en distintas salas. Está la sala de la Virgen, la sala de Noctiluca, la del Águila, la grandiosa, que es la que a todo el mundo le encanta, que es la sala de los lagos, que tenemos unos lagos dentro de la Cueva del Tesoro. Y bueno, intentamos, como te he dicho antes, que por supuesto al final el visitante se sienta cómodo. Normalmente la visita suele durar unos 45 minutos, una hora. Lo puede visitar tanto, tenemos visitas tanto guiadas, si se contratan, como también cada persona que pueda venir lo puede visitar directamente. Es muy fácil con su móvil, se descarga la aplicación y puede hacer su visita él tranquilamente.
0: He leído, no sé si estoy en lo cierto y correcto, Antonio José, ¿hay una visita teatralizada?
6: Sí, está lo cierto. Eso lo hacemos el último domingo de cada mes. Son dos para 60 personas, en dos turnos de 30 personas, como hemos dicho antes, para conservar también el sitio, y luego también pues para que al final la gente pues vea bien lo que es esa visita, que está muy, muy enfocada a la familia, a que vengan con niños a ver esa visita.
0: Ajá. ¿Y hay también otra cueva en el Rincón de la Victoria, que es la Cueva de la Victoria?
6: Pues sí, exactamente, tenemos al lado de la Cueva del Tesoro está el Parque Arqueológico, que también es un BIC, y dentro de ese BIC está la Cueva de la Victoria. Esa es una visita más espeleológica. Se requiere más o menos una visita de 2 horas. Ahí sí que necesitamos un calzado y una ropa especial, porque vamos con casco, la visita se hace totalmente a oscuras, sin luz, en este caso con luz natural que tenga la cueva. Y luego sí son... Esa visita es mucho más restringida, solamente se hace 3 visitas al día en grupo de 10 personas. Ahí también en el portal de Turismo Rincón tiene toda la información. Yo la verdad que la recomiendo porque lo que la visita se hace en 2 partes. Una parte se visita la Cueva de la Victoria y luego hay otra parte que llevamos al visitante a la parte de la Cueva del Tesoro que no visita el público general, para enseñarle algunas pinturas rupestres, algunas estalactitas y algunas estalagmitas. La verdad que yo, si tienen tiempo y tienen, si un, bueno, vienen un fin de semana al Rincón de la Victoria, un día pueden echarlo pues para ver, digo yo, Cueva del Tesoro, luego pasar por nuestro acantilado, ver las casas fuertes de Vilena y empaparse un poquito más también de nuestra gastronomía, y otro día más pues para visitar la Cueva de la Victoria.
0: Ajá, pues tomamos buena nota. Por último, además, como concejal de turismo, ¿qué estrategias lleváis a cabo para promocionar las cuevas a nivel nacional e internacional?
6: Bueno, pues no paramos, estamos inmersos en este caso también en recuperar todo ese turismo nacional, que la verdad que en el 2025 también ha bajado, y estamos Rincón de la Victoria, sobre todo se ha planteado dentro de la Costa del Sol, porque somos un destino, como decimos, más allá del verano, más que sol y playa. Hemos apostado muchísimo por el patrimonio natural y tenemos ese tridente que tú has mentado, bueno, tú has mentado a dos de ellos, que es Cueva del Tesoro y Cueva de la Victoria, y también tenemos una villa romana que es la mejor conservada marítima, que hay la mejor conservada de Andalucía. Entonces, hacemos promociones, pues bueno, pues ahora ahora hemos tenido una promoción con el tema de Fitur, pues a nivel nacional en redes sociales, y luego también estamos enfocados muchísimo también al turismo de los creadores de imágenes, de influencers que vienen a visitar, sobre todo enfocado al turismo familiar, que al final pasan todo ese día, todo ese fin de semana ante Contra la Victoria, y aparte del turismo, sol y playa, gastronomía, sendero, quieren empaparse de la cultura que tenga, en este caso, que tiene el Rincón de la Victoria.
0: Desde luego que sí, merece la pena. Pues Antonio José Martín, concejal del Ayuntamiento del Rincón de la Victoria, le queremos agradecer que haya estado con nosotros aquí en Canal Sur Radio, en Andalucía Nuestra, y que haya sido tan magnífico guía de sus cuevas.
6: Bueno, muchísimas gracias a ustedes, y estáis todos invitados a Rincón de la Victoria.
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3: En el interior de la Cueva del Tesoro de Rincón de la Victoria parece convivir tesoros escondidos, fantasmas errantes y diosas mitológicas. Cuenta la tradición que la diosa Noctiluca tenía un santuario con un altar en la Cueva del Higuerón, una de las cavidades que componen la Cueva del Tesoro. Ese altar representaba una media luna creciente sobre la que hay una formación pétrea con una luna llena en el centro. Noctiluca, diosa de la fecundidad, la vida y la muerte, era adorada por los fenicios, cuyas monedas acuñadas en la Azteca de Málaga representaban en el reverso un altar y formas similares a la cueva. También en el Higuerón aseguran que allá por el año 86 a.C. se ocultó durante 8 meses Marco Licinio Craso, cuando huía del asesinato de su padre. Y entramos ya en las leyendas que dan paso a la Cueva del Tesoro. Una de ellas describe que 5 monarcas hamudíes, antes de huir, enterraron un fabuloso tesoro en algún lugar de la cueva. Una segunda versión asegura que el tesoro fue enviado desde Orán por el califa Tesufoin Ben Ali, rey de los almorávides, que llegó a la costa malagueña huyendo de una sublevación en la que con seguridad hubiera perdido la vida. Estas leyendas han provocado que en los 3 últimos siglos el tesoro haya tenido diversos buscadores. Uno de ellos fue el noble suizo Antonio de Lanari, que tras adquirir la cueva a mediados del siglo XIX, la exploró durante 20 años y murió dentro de ella, cuando le sepultó una carga de dinamita que él mismo había colocado para abrir o descubrir nuevas galerías. Tras su trágica muerte, se extendió por la zona una leyenda de terror y misterio que aseguraba que por las noches su alma vagaba en pena por los barrancos, protagonizando apariciones esporádicas para espanto de los vecinos que por allí se acercaban. Aunque nunca se han encontrado tesoro alguno, el hecho de que en uno de los numerosos recovecos de la cueva se hallara un candil con monedas de oro ha aumentado más la leyenda del tesoro escondido.
0: Y de hecho es un atractivo más, nos lo contaba antes Antonio José, el concejal del Ayuntamiento de Rincón de la Victoria. Uno de los atractivos es que muchos, sobre todo los críos, los chiquillos, les gusta pues jugar a averiguar, ¿no?, si efectivamente hay un tesoro. Eso desde luego es un atractivo, y quedarse con los nombres de la historia también, pues podríamos hacer un concurso.
2: Es
0: porque
2: un
0: anda
2: cuadro
0: que...
2: flamenco sí. De japoneses, Noctiluca y Antonio de Lanari. Y el niño del sol naciente a Las Palmas.
0: No, Tesufión Bengalí.
2: Tesufión Bengalí.
0: Esto es para un concurso, vamos.
2: Sí, sí, totalmente. Tesufión era el guitarrista que procedía de Senegal. Era un cuadro totalmente completo.
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0: Hablamos ahora de otra variedad de turismo subterráneo, el de las casas cueva. Cada vez son más las personas que optan por pernoctar en casas cueva, unas casas en las que también encontramos restaurantes, museos, bodegas o tablaos flamencos. Para ahondar más en este tema, hablamos ya con Natalia Guidoni, que es gerente de la Asociación Andaluza de Cuevas Turísticas. Natalia, buenos días, bienvenida.
7: Hola, muy buenos días.
0: Cuéntenos, Natalia, ¿qué es la Asociación Andaluza de Cuevas Turísticas? ¿Cuándo nació? ¿Cuál es su objetivo?
7: Bien, bueno, esta asociación nace en el año 2013, surge la necesidad. Hubo una anterior, ¿vale?, hacia el año 2004-2005, pero digamos que nace esta nueva asociación en el 2013 para promocionar el territorio cueva, para promocionar lo que es todo el entorno de las cuevas y además para trabajar por la rentabilidad de las empresas.
0: Uh-huh.
7: Entonces, desde ese año se viene trabajando en la promoción bajo la marca, la hemos cambiado hace poquito, la marca es Territorio Cueva.
0: Muy bien, Territorio Cueva. ¿Y qué ofertas turísticas podemos encontrar en las cuevas andaluzas? ¿Qué nos ofrecéis?
7: Bueno, digamos que no solamente es alojamiento, ¿vale?, sino que también tenemos restaurantes, centros y museos, bodegas, baños árabes, tablaos, centros de yoga. Digamos que la oferta es bastante variada. Y dentro de la Asociación Andaluza de Cuevas Turísticas, que nos promocionamos bajo la marca Territorio Cueva, además están en esta asociación empresas de turismo activo, empresas de vuelo, la empresa de vuelo en globo, 4x4, tren turístico, el tema de distintas actividades en la naturaleza, culturales, turismo astronómico, porque al final comprendemos, ¿no?, que el recurso en cueva se encuentra dentro de un territorio y esa antiguamente llamada oferta complementaria, ¿no?, es esa experiencia que se combina perfectamente con el recurso en cueva.
0: Y Natalia, ¿cuál es el perfil de ese turismo? ¿Cómo son los trogloditas del siglo XXI?
7: Bueno, digamos que un poco a nosotros desde la asociación, desde Territorio Cueva, la palabra troglodita no la utilizamos mucho, no es por nada, sino porque hace como referencia a algo como muy antiguo, ¿no? Digamos me gustaría contaros que estas son cuevas restauradas, las primeras cuevas, digamos, que vienen con los árabes, ¿no?, donde en un cerro de arcilla pues se hace un agujero dentro, digamos, se hace una primera galería dentro de lo que sería el cerro de arcilla, la montaña. Y a partir de ahí, digamos que la gente comenzó a vivir, y es un hábitat que ha cambiado, que ha evolucionado, digamos, ¿no? Estaba muy vinculado con la gente pobre, con la gente de poco dinero y tal, porque literalmente se hace un agujero y te metías a vivir en él, claro. Y digamos que desde que se han puesto en valor, desde el turismo, ahora son la mejor conexión, la mejor sinergia entre el hombre y el ser humano y la naturaleza.
0: Y sin embargo, Natalia, cada vez hay más personas interesadas en estas casas cueva, ¿verdad?
7: Sí, claro, totalmente. Cada vez más tenemos un visitante que quiere conectar con el producto local, con la tierra, con su entorno. Esto es como una vuelta al origen, ¿no? Y además, una característica principal de las cuevas es ese silencio y esa desconexión, ¿no? Entonces, de hecho, hay un estudio de la Universidad de Granada que dice que el sueño en una cueva es reparador, y es más reparador con respecto a un piso en la playa, por ejemplo. Entonces, en ese sueño reparador que tenemos, sí que es verdad que tenemos una buena oportunidad para desconectar y volver a conectar.
0: ¿Y sabemos cuántas casas cuevas hay en Andalucía?
7: Sí, bueno, digamos que podemos hablar de plazas, estamos hablando de casi 3.000 plazas registradas en cueva, pero es muy significativo porque los datos nos dicen que solo hay, sobre todo en esta zona, que la mayor concentración, como te decía, está en la zona norte de la provincia de Granada, hay seis establecimientos, seis complejos que superan las 50 plazas. Luego tenemos unos 20 más o menos establecimientos o complejos que tienen entre 20 y 40 plazas, y luego al final son cuevas individuales o pequeños complejos de 2-3 cuevas que ocupan el resto de plazas.
0: Muy bien, pues le queremos agradecer, Natalia, que haya estado con nosotros, Natalia Guidoni, gerente de la Asociación Andaluza de Cuevas Turísticas, y que nos haya acercado a este mundo que, como decimos, cada vez pues tiene en los ciudadanos, en los que les gusta viajar, tiene más adeptos, porque como decía, parece que las cuevas además nos ofrecen un confort extraordinario, ¿no?, para poder pasar unos días.
7: Totalmente. Además, algo que me gustaría resaltar Es la temperatura constante que tiene todo el año. Entonces ahora, por ejemplo, con estos fríos en invierno, tenemos menos 2 grados, 0 grados. Y dentro de la cueva no hace falta calefacción, ¿vale? Porque tenemos todo el año 20, 22 grados. En verano, por ejemplo, con estos veranos cada vez más extremos y con tanto calor, la mayoría de los complejos, digamos que el 95-96%, tienen piscinas, pero además no solo eso, sino que tenemos que podemos estar muy fresquitos en la cueva con esos 20 grados, ¿no? 40 fuera, y nos vamos a la cueva y verdaderamente estamos muy muy confortables.
0: Muy bien, pues con lo dicho, un placer, muchísimas gracias.
7: Gracias a vosotros por darnos visibilidad, y animo a andaluces y andaluzas que entren en territoriocueva.org y elijan alguna de las experiencias y vengan a visitarnos. Un saludo.
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0: Productores y directores de cine y televisión, tanto nacionales como internacionales, también han puesto sus ojos en las entrañas de Andalucía. Y algunas de nuestras cuevas se han convertido en plató natural de cine. Ya saben que aquí en Andalucía nuestra nos gusta saber qué se ha grabado en nuestra tierra. ¿Quién sabe de esto? Mamen.
3: Pues es el caso, por ejemplo, de la Gruta de las Maravillas. A finales de los años 50, el director estadounidense Henry Levin elige la Gruta de las Maravillas para grabar las escenas más impactantes de viaje al centro de la Tierra. La película narra la historia del profesor Oliver Lindenbrook, que recibe de manos de su alumno Alec una muestra de roca volcánica en cuyo interior se encuentra una misteriosa indicación de cómo llegar al centro de la Tierra. El profesor decide entonces iniciar ese viaje de exploración científica, solicitándole a Alec que le acompañe al viaje. Guiado por el islandés Hans, se une la viuda de un eminente profesor sueco. Los cuatro personajes vivirán a partir de entonces sorprendentes y peligrosas aventuras en este viaje al centro de la Tierra.
9: Profesor, no podemos continuar así. ¿No se da usted cuenta de cómo pasan los días?
10: Vamos a intentarlo por esa galería, a lo mejor lo encontramos.
9: Estuvimos ayer 2 veces y dejamos señales. Es inútil la búsqueda.
10: Ah, tengo que dar con él, soy responsable. No es necesario que lo traduzca, ya veo que es un desprendimiento reciente.
3: Y del centro de la Tierra a la jungla es el turno de Tartán en las minas del Rey Salomón. Un explorador, Stanley, conduce a una mujer al encuentro de su hermano, que se halla en un lugar de la jungla esperándoles para partir en busca de las minas del Rey Salomón. Tartán se une a ellos como guía para el grupo.
11: ¿Qué tenemos que hacer? Al amanecer marchar, pero dejar armas de fuego. Eso es una tontería. El territorio es muy peligroso. Tú lo has dicho. Con Tarzán no tener peligro. Si preferir armas, no necesitar Tarzán. ¡Espera! Poder ir solo. Tarzán dar permiso. Está bien. Iremos sin armas. Entonces, de acuerdo. Al amanecer.
3: En 1999, Pilar Tábora, que lleva a Federico García Lorca hasta la Gruta de las Maravillas para grabar allí algunas de las escenas de Yerma. Yerma desea tener un hijo porque ser madre encarna su ideal de amor. Como no puede, acusa a su marido Juan de falta de pasión y causante de su infertilidad. Cree que podría tener el hijo que desea con Víctor, pero su sentido de casta y honra le impiden entregarse a este hombre. Entonces Yerma se rebela contra ese destino injusto y se libera matando a Juan.
12: Está bien que una casada quiera tener hijos, pero si no los tiene, ¿por qué se ansia por ello? Lo importante de este mundo es dejarse llevar por los años. No te critico. Ya has visto cómo te he ayudado con los rezos. ¿Pero qué vega piensas dejar a tu hijo? Ni qué felicidad, ni qué silla de plata.
13: Yo no pienso en el mañana, pienso en el hoy. Tú estás vieja y lo ves ya todo como un libro leído. Yo pienso que tengo sed.
0: Otra película grabada, Mamen, también en la Gruta de las Maravillas, como sabes, es Blanca Flor, la hija del diablo. Y de Aracena nos vamos a Guadix, ciudad de cine que ha acogido el rodaje de más de 120, algunas de ellas grabadas en el barrio de Las Cuevas.
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3: La primera de esas películas es Morena Clara, con Imperio Argentina como protagonista. Cuenta la historia de Tini y Regalito, dos hermanos gitanos

0: Ciudad de las Mesas con ánimo de venderlo, pero son acosados por la banda de Santillana.
1: Buenos días, sed bienvenidos. Seguramente tendréis mucha sed. ¿Queréis agua?
2: No, gracias, abuela, no queremos agua. Queremos tus caballos.
1: Nosotros vendemos siempre los caballos en la feria.
2: No queremos comprarlos, queremos llevárnoslos.
1: Ah, bueno, entonces tendréis que hablar con mi marido. ¡Harold! ¡Aquí te buscan unos ladrones de caballos! Un momento, por favor, enseguida viene.
0: En el barrio de las Cuevas de Guadix también se rodaron algunas de las escenas de la serie Ciudad Esmeralda.
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3: En este viaje que hacemos los domingos por las rutas de Andalucía, hoy que estamos haciendo, como saben, la de las cuevas, no podemos pasar por alto la gastronomía y las sugerencias gastronómicas que hacemos en este programa, porque en este viaje nos gusta saborear, probar, descubrir los tesoros gastronómicos que hay a cada paso, pero sobre todo le gusta a nuestro compañero Bernardo, que no se le resiste, cocina, cocinera, bar o restaurante. Hoy se nos va hasta la Cueva de Almadén para que una señora nos hable del caldillo.
5: Una de las localidades integradas en la Ruta de las Cuevas, sin más, es Almadén de la Plata, cuyos fogones son huellas de su historia y su esplendoroso pasado. Uno de sus platos estrella es el caldillo, cuyo origen es antiquísimo y que hoy saboreamos y descubrimos gracias a Trinidad Macías, a la que ya saludamos los micrófonos de Andalucía Nuestra. Buenos días, Trinidad, bienvenida.
6: Hola, buenos días, ¿qué tal?
5: Hoy queremos descubrir qué es el caldillo, Trinidad, y sabemos que usted nos va a ayudar. El caldillo ya sabemos que es uno de los referentes de la cocina de su pueblo, de Almadén de la Plata. Pero
6: sí.
5: ¿Es un plato habitual a día de hoy en invierno?
6: Eso antiguamente sí se hacía mucho, ya se hace muy poco, pero antiguamente sí se hacía mucho porque había muchas matanzas caseras y entonces sí se hacía mucho, ya se hace menos, ya tiramos más por lo magro que por la asadura y el gofe y eso.
5: Queremos también saber, Trinidad, cuándo y cómo nace esta receta. Supongo que usted desde sus abuelos, desde sus bisabuelos, ya se cocinaba el caldillo en Almadén de la Plata, ¿no?
6: Sí, esto ya le he dicho, que esto ya viene de trascendencia de las personas mayores, que mataban cuando criaban un guarrito así en su casa o en el campo, o en los corrales, como antes tenían las casas muchos corrales y hacían sus matanzas, y entonces pues, hacían los cardillos y eso era lo que comía, e invitaba a lo mejor un chorro de familia y no tenían nada las criaturas, pero hacían el cardillo con la asadura y el gofe y se lo pasaban bien.
5: Lógicamente, la fiesta de la matanza, porque era una fiesta en Andalucía, en la tradición de la familia, la reunión, el inicio precisamente, claro, del invierno en familia habitualmente humilde, que sacrificaban al animal y lógicamente pues se garantizaban la comida para cierta parte del invierno. Ya nos ha dicho usted que el origen es muy antiguo, que se pierde en los tiempos, pero que se mantiene hasta hoy, hasta cierto punto. Pero queremos saber, Trinidad, ¿cuáles son los ingredientes de este plato?
6: Pues mira, le voy a decir, yo lo hago así y lo aprendí de personas mayores de antes. Yo refrío la cebolla picadita y los ajos y el laurel, y eso se lo saco. El laurel se lo dejo en el aceite y le saco la cebolla y el laurel y un trocito de pan. Lo frío también y lo saco y lo echo todo eso en el vaso de la turmi. La cebolla, los ajos y el pan. El laurel. Si lo hace de carne magra con asadura como se hacía antes se hacía con los picos de costilla del cerdo y se hacía con asadura y se hacía con bofe. Hay quien le eche carne magra y la asadura y el bofe, pero eso cada una lo que quiere echarle. Bueno, yo lo hacía como yo le voy a explicar cómo yo lo hacía. Yo le echaba unos cachitos de costilla y en ese aceite de freír la cebolla y los ajos y el pan lo sacaba, como le he dicho, pues en esa cosa, en ese aceite refreía un poquito la costilla, porque la costilla es más dura, o un trocito de carne magra, lo refreía bien. Bueno, pues cuando estaba bien refrito, pues yo sabía que ya iba a estar

0: tiernito, le echaba la asadura y el gofe, porque la asadura, como cuesta mucho, se pone dura. Pero gofe y la costilla no, pero la asadura, como cuesta mucho, se pone dura. Y entonces lo refreía todo bien y me liaba a darle vuelta y vuelta y vuelta. Y cuando yo veía que ya estaba un poquito refrito, pues le molía el pan, la cebolla y los ajos que aparté antes en el vaso de la turmi, y lo muelo con la turmi, con el pan y todo. Y un poquito de comino. Se le echa también a la masa esa, de que se hace con el pan, la cebolla y los ajos. Y eso le echa agua, como es normal, una poquita de agua, y se lo trambuca a la asadura, la costilla y el gofe, que cueza un poquito. Y entonces pues le va dando vueltecita, y eso ya, cuando lo vea que está ya cocido un poquito, para apartarlo y ya no más. Yo ya otra historia no sé más, hijo mío.
1: No, si no ha descubierto la receta perfectamente, Trinidad. ¿Usted qué edad tiene?
0: Yo he cumplido ahora 80 años, era el septiembre, hijo.
1: Usted es una persona sabia, pero yo soy un ignorante, ¿sabe usted? Aquí en nuestro programa, las inteligentes y las sabias son Inmaculada González, Mamen Gil y Pedro Luis, pero yo soy un ignorante. Entonces, usted ha referido una palabra que yo no conozco, que es el gofe. ¿Qué es el gofe?
0: El bofe, el pulmón del cerdo.
1: ¿Bofe se llama?
0: La asadura blanca que tiene el cerdo, el pulmón. Lo que es el pulmón. Aquí se le echaba eso. La asadura blanca, que es el pulmón, la asadura negra, y entonces un poquito de carne, o un poquito de costilla, o costilla y carne, o antiguamente, como tampoco teníamos, pues la hacíamos a lo mejor con la asadura y el gofe, que es el pulmón del cerdo.
1: Qué rico estaría el pulmón del cerdo. Mamen Gil, que... Sí, que está tierno, sí. Nosotros, usted y yo, Trinidad, somos gente de buen comer. Mamen Gil, que es la compañera que siempre recela de las recetas que propongo, pues no comerá hoy el cardillo de Almadén de la Plata. Trinidad, ¿es un plato que se consume solo en invierno o se puede comer todo el año?
0: Hombre, más de invierno que de verano, porque en el invierno se mata más cerdo y está la asadura fresquita. Eso, como ahora hay de todo tiempo cosas, pues sí, pero que esto es más comida de invierno que de verano.
1: Trinidad, la última pregunta y la más personal. ¿Quién ha cocinado el mejor caldillo que usted ha probado en su vida?
0: Pues yo, hijo mío, yo no sé, porque yo, la verdad, yo me he criado en el campo con mis padres, y cuando he venido, por lo que he comido, los cardillos que ha hecho mi madre. Y como tan necesidad estábamos de todo, no sabía bueno todo.
1: El hambre que de aquella época.
0: El hambre que teníamos y no sabía toda la gloria. Claro. Antiguamente... Le escuché yo a una mujer mucho mayor, porque ya falleció la mujer hace unos pocos de años, que le echaba los cerdos antes de la... cuando le quita la manteca que tiene el cerdo, pues eso tiene como una manta muy de grasa. Y esa manta la picaban y se la echaban. Pero eso es mucha grasa para los cardillos. Yo nunca la he hecho. Esa mujer lo hizo una vez y no le hicieron muchos chistes porque estábamos trabajando en las matanzas, pues yo trabajaba muchísimos años en matanzas, y entonces esa mujer hizo eso, pero no nos hizo mucha gracia la manteca esa que le echó ella, porque no le echaba aceite, lo primero que no tenían las criaturas. Y le echaban eso, y con eso pues hacían el cardillo. Pero yo lo he hecho como yo le explico a usted.
1: Y además lo ha explicado de forma fantástica. Trinidad Macías, de Almadén de la Plata, una bellísima localidad de la provincia de Sevilla, de la Ruta de la Plata, que hoy hemos visitado gracias a usted. Muchísimas gracias, Trinidad. Un beso enorme, bueno, de todo el equipo.
0: Pues venga, muchas gracias a ustedes, y aquí estoy para lo que nos ofrezca que pueda ayudarnos, hijo.
2: Bueno, pues aquí nos vamos, entre sombras milenarias y ecos que aún guardan la memoria de quienes nos precedieron. Llegamos al final de este viaje por las cuevas de nuestra tierra, porque Andalucía, Bernardo, Mamen, Pedro Luis, sigue sorprendiéndonos con su belleza escondida. Y hoy hemos estado por esos vericuetos. Y en este recorrido no se nos olvida la música, estos compases musicales que son ¿de qué, Mami?
3: son de Radio Tarifa. ¿Y por qué Radio Tarifa? Pues porque tiene una canción que se llama Las Cuevas, y si hablamos de cueva, nada mejor que despedirnos con ellos.
4: ¡Olé!

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4: Ceuta ha suspendido esta tarde el operativo de limpieza y desinfección previsto en la playa del Trampolín. Alrededor de 500 migrantes han regresado al asentamiento horas después de que se completara el traslado de más de 1.200 personas que pernoctaban en este enclave. Marisa del Barrio, buenas tardes.
5: Buenas tardes. Al parecer algunos de los migrantes vuelven para recoger sus enseres, pero otros lo hacen, según diversas fuentes, con la intención de permanecer nuevamente en la playa, que en las últimas semanas se ha convertido en uno de los mayores asentamientos improvisados tras la entrada masiva de inmigrantes de finales de julio. Esta mañana, Policía Nacional y Guardia Civil ha escoltado a 1.700 migrantes hacia dos nuevos espacios de acogida temporal. A Loma Margarita se han dirigido los subsaharianos, mientras los migrantes magrebíes continuaban hasta Loma Colmenar, junto a la frontera del Tarajal. La limpieza de la playa se ha suspendido ante el regreso de al menos este medio millar de migrantes.
4: Gracias, Marisa. La Junta de Andalucía trabaja en la declaración de desastre natural con grave incidencia en el sector apícola y resto de ganadería extensiva en aquellos municipios de la provincia de Huelva y Sevilla que se han visto más afectados por el incendio de niebla y se quiere llevar al próximo Consejo de Gobierno. Pilar La Huerta.
6: Tras darse por controlado, permanecen en la zona dos autobombas y 21 efectivos para conseguir su total extinción. La Asociación Forestal Andaluza pide a la Junta de Andalucía autocrítica para no repetir errores. Llanos García, presidenta de la asociación.
7: Creemos que se debe hacer una política de prevención real y efectiva, con una adecuada dotación de presupuesto y de personal, que es imprescindible contar con un dispositivo de extinción sólido, integrado por profesionales bien equipados, que tengan EPIs adecuados, un dispositivo que esté formado y familiarizado con el terreno y con el trabajo forestal.
6: Por su parte, Asaja Huelva ha reclamado una auditoría de los medios y protocolos del Plan Infoca.
4: El Infoca ha reforzado los medios activos para combatir el incendio declarado en el municipio granadino de Albuñuelas, del Valle de Lecrín, que cuenta con unos 800 vecinos. Se han desplegado hasta 5 helicópteros y 5 aviones y sobre el terreno trabajan 2 bricas, 3 grupos de bomberos forestales, 3 técnicos y un agente medioambiental, además de un vehículo autobomba. Un ciclista de 72 años ha sido hallado muerto este jueves en la carretera A7058 a su paso por el término de Málaga. Según los testigos que llamaron al 112, el hombre se cayó de la bicicleta en el kilómetro 6 de esta vía. Los servicios sanitarios que se desplazaron al lugar solo pudieron confirmar su muerte. La Junta ha confirmado 2 nuevos casos de virus del Nilo de carácter leve en la provincia de Sevilla, uno en San Juan de Andalfarache y otro en Villamanrique de la Condesa, que suma ya 11 casos. 5 de ellos han necesitado hospitalización. Patricia Arzuaga.
8: El alcalde Francisco Javier Domínguez ha explicado a Canal Sur Radio que el ayuntamiento está actuando en el núcleo urbano, la diputación en la periferia y además ha ampliado su zona de actuación con biocidas para poder entrar en el parque de Doñana, pero los cortijos privados es responsabilidad de los propietarios.
9: Tener conciencia cada uno en su finca privada y solar, donde nosotros tenemos acceso, de cumplir con la normativa y que no haya agua estancada y que si hay vegetación abundante, pues que sea tratado, claro.
4: Del exterior, la autoridad palestina pide a la comunidad internacional que tome medidas para obligar a Israel a cesar su agresión, respetar el derecho internacional y aplicar plenamente las resoluciones de legitimidad internacional. Todo después de que el gobierno de Netanyahu haya anunciado una nueva licitación para construir más de 1.200 viviendas del controvertido Plan E1, con el que busca dividir el norte y sur de Cisjordania y aislar Jerusalén Este. A esta hora los termómetros marcan 30 grados en Córdoba, 29 en Jaén, Málaga, Sevilla y Almería, 28 grados en Granada, 27 en Huelva, Cádiz con 25 grados, Andalucía 4 de la tarde y 3 minutos.
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0: Hoy es jueves y en esta primera ronda de contenidos de los jueves nos vamos a detener en los protagonistas del deporte de Andalucía de todas las disciplinas. En singular, pero con todos los matices que te interesan. El primero va a ser Andrés Jiménez, el jugador de baloncesto andaluz que ahora ha llevado la disciplina que tanto conoce al mundo del cómic.

0: vamos a hablar con una de las grandes estrellas del baloncesto español. Fue pieza clave de aquel boom del deporte de la canasta en los años de los 80. Y a gente de mi generación y de otras generaciones les trae un recuerdo extraordinario porque hicimos la machada de ganar en aquella selección española en Los Ángeles 84 la medalla de plata frente a aquella poderosa selección de Estados Unidos. Vaya momento también para que Estados Unidos dijese, aquí vamos a poner a partir de ahora los mejores y no nos llevamos ningún tipo de sorpresa. Pero madre mía, qué plata con sabor a oro nos colgamos. Y en aquella selección inolvidable, pues teníamos a un andaluz de Carmona, sevillano, Andrés Jiménez, que ahora además está metido en un proyecto ilusionante, autobiográfico, un libro cómic. Bueno, es una delicia que imagino que más de uno ya habrá visto en las librerías y que recomiendo encarecidamente que el personal se haga con él porque merece la pena echar un ratito porque va a encontrar pues primero una biografía, luego la historia loca del baloncesto, el diario de aquella medalla. Bueno, mejor que no lo cuente él porque ¿para qué me voy a adelantar yo? Andrés Jiménez, ¿qué tal? Buenas tardes.
1: Hola, ¿qué tal? Buenas tardes. Encantado de estar aquí con vosotros.
0: ¿Cómo estás, paisano? Hace tiempo que no estás con nosotros.
1: Pues muy bien, sí, la verdad me agradezco que me llamen de aquí, de la tierra, porque bueno, pues porque resido en Barcelona, pero vamos, cada año como mínimo voy a Carmona a ver a mis amigos y bueno, y siempre me tira de una manera especial, pues eso, el poder, digamos, de alguna manera colaborar a que el baloncesto en la zona de mi tierra, en Andalucía y sobre todo concretamente en la provincia de Sevilla, pues suba lo más posible, porque al final el baloncesto es una cosa que en mi caso pues me cambió la vida y yo creo que hay que darle esa oportunidad a muchos más chavales y chavalas que bueno, que les gusta.
0: Porque Andrés, antes de empezar a hablar del libro y de este cómic, tú siempre has llevado Carmona con orgullo en el corazón. Que sí, que yo vivo desde pequeñito aquí, en Badalona, Barcelona, que es una tierra que te ha acogido, como a tantos andaluces muy bien, la novena provincia, Cataluña. Pero tú Carmona, que no te la toques, ¿no?
1: Hombre, eso tiene que ser así, yo aquí lo explico. O sea, uno es lo que es, quiero decir, yo nazco, yo estoy los primeros años, que además siempre es algo que bueno, te queda muy marcado, y mi familia proviene de allí, por tanto, o sea, yo es algo que, por supuesto, que no solo no renuncio, sino que llevo siempre con muchísimo orgullo, como llevo con mucho orgullo el haber hecho una parte muy importante de mi carrera y de mi vida, pues aquí en Badalona y Barcelona, y también lo siento también como mi tierra, porque al fin y al cabo, pues uno es, en mi caso, de donde está su gente y donde están sus amigos y donde está la gente que les quiere.
0: Y se te quiere, porque de vez en cuando, al menos una vez o dos al año, podemos encontrarnos a Andrés Jiménez andando por Carmona, ¿no?
1: Hombre, pues sí, ya te digo, yo voy habitualmente. Ha habido momentos en los que realmente era profesional, que era prácticamente imposible el ir, digamos, cada año, pero ahora que ya estoy, digamos, más cerquita de la jubilación, pues bueno, pues me gusta, y me gusta alguna vez ir por Semana Santa, me gusta en momentos también puntuales que recuerdo, porque claro, yo recuerdo salir de Nazareno, pues la primera vez que volví, que hace relativamente poco, yo tenía grabado ese recuerdo que salí con mi padre Nazareno en una de las hermandades de Carmona, que se llama la Hermandad de Santiago, pero habían pasado fácilmente 30 años, 35, que no había vuelto a estar en una Semana Santa y tenía me hacía mucha ilusión, o sea, son cosas que a nivel, digamos, de corazón, pues bueno, pues a uno pues le tocan, ¿sabes?
0: Bueno, vamos a hablar, Andrés, de esta historia del básquet, mi loca historia del básquet, el niño que nunca dejó de soñar. Un viaje visual por la vida y mente de un icono del baloncesto español como eres tú, además con prólogo de Pau Gasol. Cuéntanos, esta delicia que caiga en las manos de nuestros oyentes, ¿qué se va a encontrar?
1: Bueno, mira, yo te diré que ahí, bueno, yo soy aficionado, empiezo a ser aficionado al cómic, aparece una ilustración que me hacía mucha ilusión ponerla, porque mi abuelo, exactamente, mi abuelo que se llamaba Manuel, tenía un kiosco y él vendía tebeos, bueno, vendía chuchería, pero también vendía tebeos. Entonces cuando mi madre y mi padre iban a visitarlo, claro, yo era muy pequeño, yo era antes de haber empezado a interesarme un poco por el baloncesto, yo me sentaba allí y me leía los tebeillos. Lo único que mi abuelo me decía, no los abra mucho porque el hombre los tenía que vender y tenía que estar nuevo, ¿no? Y yo me los empapaba todos y ahí me empezó a coger el gusanillo de que me gustaban los monigotes. Y entonces, bueno, es uno de los detalles. Luego ya cuando vine aquí a Badalona, pues yo venía de un tipo de estudios y aquí eso no se podían hacer, y aquí me orienté más para la parte de artes aplicadas, que hice un diseño gráfico y publicidad. Y ahí es donde ya me fui un poco desarrollando más. Pero bueno, lo mío siempre ha sido, o sea, una afición, porque profesionalmente yo me dedico a jugar al baloncesto. Lo único que sí que hacía son colaboraciones con revista Nuevo Basket, con periódicos. En ese momento también colaboro con la revista Gigantes, pero tenía ganas de hacer un libro. Y en un libro que hubiese una parte que cogiera algo de lo que yo había hecho y una parte nueva, y en este sentido pues me hacía ilusión explicar algunos detalles de mi vida, que bueno, a lo mejor la gente, o chavales sobre todo, se piensan que a veces el llegar a jugar o llegar a ser un jugador importante en un equipo, pues es solo, pues bueno, me las tiro o no pienso en mis compañeros, pero quiero decir, hay pasos un poquito difíciles. Y bueno, sin ser dramático, pero sí que con dibujos divertidos, pero sí que contar algunas cosas que, bueno, me hacía especial ilusión, pues que alguien de la gente aficionada pues también lo conociera.
0: Cuando estabas con tu abuelo, tú te tragabas los cómics en lugar de darle al niño la tablet. Ahora el niño se iba allí solo en el kiosco del abuelo, del abuelo Manuel, con mucho cuidadito para que se pudieran vender esos cómics, pero te los bebían, ¿no? Prácticamente, ¿no? Los Mortadelo y Filemón, Pulgarcito y compañía, ¿no?
1: Efectivamente, me los enganchaba, los conocía todos y estaba esperando a la que llegaran, digamos, nuevos para estar allí. Y bueno, y era muy bonito. Y tampoco son cosas que se te quedan grabadas, y al ponerme y al ver un poco, al montar un poco esa pequeña biografía, porque no es ningún rollo, yo no me apetecía tampoco meter ningún rollo, simplemente son pinceladitas. Claro, me vienen esas cosas, y claro, que están ahí, pero que no te has parado a darle vueltas, y de dónde venía, pues claro, pues viene de esto. Y entonces, y bueno, y se van uniendo cosas y se van hermanando, y bueno, y es esa primera parte. La segunda parte ya es otra historia. Yo digo siempre que, a ver, yo tengo como una dualidad, ¿no? Yo soy el Andrés Jiménez, el profesional de baloncesto, un tío serio, jugador, tal. Y luego tengo la vena un poco loca, que es el Jimmix. Entonces, a mí siempre me ha ayudado el hecho de bueno, cuando iba a las concentraciones, y dibujar, y porque me sale, digamos, un sentido del humor, me sale una cosa lúdica. Y entonces, en esa segunda parte, esa loca historia del baloncesto, pues es eso. Eso es una paranoia de Jimmix, bueno, que tiene una teoría, que la historia del mundo no es como nos lo han contado, sino que el origen de todo es el baloncesto, y la evolución de todo viene por el baloncesto. Pero bueno, siempre ha habido como una mano negra que lo ha ido ocultando, esas pistas, y él las descubre. Y bueno, es bastante cachonda, y además también es educativa, porque realmente sí que tiene, digamos, todas las partes que de la evolución de la historia, desde la Edad Media, desde el Renacimiento, desde la Ilustración, las guerras mundiales, etcétera. Y bueno, no explico más, pero ya veréis que quien se la lea, hombre, divertirse se va a divertir.
0: Sí, seguro. Porque tú empezaste un diario en tu primera convocatoria, ¿no?, con la selección en Colombia en el año 82. Sí. Ibas haciendo un diario, y ese diario aún lo guardas, lo has rescatado, lo has actualizado, o cómo ha sido el arranque o el origen del libro.
1: No, el libro, o sea, yo empiezo, efectivamente, yo la primera vez que voy a la selección, digamos, la senior, que es en el Mundial de Colombia, que ya quedamos cuarto, que es la primera vez que a nivel de selecciones se le gana a la selección de Estados Unidos, que venía también con una selección muy potente. Entonces yo ya tenía la costumbre de hacerme, bueno, un diario, de escribir anécdotas, y de vez en cuando, pues bueno, ilustraba cositas que nos pasaban, o yo hacía dibujitos. Y eso lo fui haciendo de la misma manera que cuando llegó el momento de la Olimpiada de Los Ángeles. Yo ya veníamos de un preolímpico, que jugamos en París, que jugamos muy bien, y bueno, y yo lo seguía haciendo. Pero sin ningún objetivo, o sea, yo esas cosas las iba. Los compañeros ya, claro, ya éramos dos o tres veranos seguidos que nos íbamos viendo. Ellos sabían que yo les hacía las caricaturas, bueno, nos reíamos a veces, porque yo siempre les decía, digo, hombre, a ver, guapo no lo voy a sacar, ¿eh? Siempre una caricatura, siempre le tienes que dar un detallito, pero bueno, que son caricaturas simpáticas. Y entonces sabían que había, que estaba haciendo todo esas cosas. Entonces, claro, conforme íbamos bien en la Olimpiada, y al final, al pegar el bombazo que pegamos, que era la primera vez que en el baloncesto se ganaba una medalla de plata en unas olimpiadas, pues claro, ellos fueron los primeros que me dijeron, ostras, pues a nosotros nos gustaría que de alguna manera publiques esto porque nos gustaría tener este recuerdo. Y bueno, y así se hizo en su momento. Lo que pasa es que, claro, se hizo muy rápido, se puso todo junto con la mejor intención en su momento, pero quiero decir, entonces yo tenía ese material guardado y, bueno, cuando salió el tema del libro, aunque quedaba un poco ya alejado, pero también por mis compañeros y por mí, pues me hacía ilusión recuperarlo, ponerlo bien, rehacer, digamos, un poco todas las anécdotas, porque se está escrito, no está escrito para enaltecer lo que hicimos, no, está escrito realmente la epopeya que fuimos pasando en los diferentes momentos de la concentración, sí, hasta llegar a esa medalla. Y es curioso porque eso era el baloncesto de los 80, donde no íbamos con 25, digamos, miembros de la expedición que se preocupaban por todo, éramos digamos, una banda.
0: Sí, pero vaya
1: que nos hicimos una ruta y al final pues dimos el zambombazo. Y hombre, sí, es verdad, una banda, pero una banda de grandes jugadores. O sea, teníamos, la verdad es que teníamos un equipazo. Sí,
0: sí, sí. Juan Antonio Corbalán, Nacho Solozábal, José Luis Llorente, Epi, Margal, López Iturriaga, Arcega, Fernando Martín, Romay de la Cruz. Sí, sí. Y tú, vaya equipo, vaya selección, teníamos qué categoría.
1: Teníamos un equipazo, sí.
0: Y Antonio Díaz Miguel también con esas gafas inconfundibles y con ese
1: Antonio
0: estilo
1: Miguel
0: tan personal.
1: Que era un crack. Era el crack. También tengo ahí algunas anécdotas, porque bueno, de las anécdotas de Antonio, esa ya hay para escribir un libro por sí sola.
0: Ese será el siguiente.
1: Porque era un tío genial, lo recuerdo con mucho cariño y bueno, y además un tío que hizo muchísimo por el baloncesto, por supuesto.
0: Sí. ¿Tenéis un grupo de WhatsApp? Os veis creo que una vez al año al menos, ¿no?
1: Sí, tenemos un grupo de WhatsApp. Hay algunos hiperactivos y otros que no mantenemos más al margen.
0: Siempre hay un pesado. Sí, que es el que manda todo, que es el que manda todo, que hay que recordarle incluso, no. ¿Verdad? Andrés, oye, que este grupo es para esto, que no es para lo otro.
1: Exacto. Ya nos falta de aquí a poco como los abuelos, enviarte de aquello de buenos días, hace un día precioso, ya todavía no hemos entrado en esa fase, pero vamos, de aquí a poco ya entramos por ahí.
0: Qué maravilla. Sí. Oye, esto de G-Mix te lo puso Fernando Martín, ¿no? Y tú a El Conan, ¿no?
1: Sí, esto viene de que ya con Fernando somos de la misma edad, o sea, los dos somos del 62, los dos empezamos a jugar a baloncesto ya tarde, con 15 años, y la madre de Fernando era andaluza, entonces teníamos una afinidad. Entonces, a ver, a mí siempre me gustaban los cómics, claro, yo desde el primer momento que lo vi, a ver, al principio no tenía mucha confianza, pero a los dos días, tío, es que tú eres Conan. Estaba clavado, ya. Él era Conan el bárbaro, quiero decir. Y a él no le molestaba, porque además, coño, que te llamen Conan, ¿sabes? Pues, tienes que llevar un buen porte para que te llamen Conan. A mí no me pueden llamar Conan, a él sí. Y entonces el puñetero, pues bueno, ahí debía estar, se pasó a lo mejor un par de años ahí dándole vueltas, y en una de estas, pues bueno, G-Mix, y se le ocurrió lo de G-Mix, pero lo de G-Mix, yo lo explico, lo de G-Mix no viene, a lo mejor que ahora suena G-Mix, pero en mi caso viene porque los dibujos de Asterix y Obelix. En los personajes de Asterix y Obelix, todos acaban en X. Asterix, Obelix, Panorami, Abracenturix. Y entonces, pues bueno, pues en lugar de Jiménez, G-Mix. Y a mí la verdad es que también me gustó, porque, bueno, Jiménez era como más serio y G-Mix pues era más informal, y me gustó mucho, y enseguida ya dije, pues bueno, pues ya tengo el apodo para firmar los dibujos, y un poco así fue, sí.
0: Cuentas esas anécdotas que ocurrieron en aquel camino para conseguir la plata de Los Ángeles, cosas que ya se saben y otras cosas que no se saben, ¿no? ¿Es verdad que llegasteis tarde a uno de los partidos? No sé si fue contra Canadá.
1: Esta en concreto no aparece en la parte original, pero ya te he dicho que hay cosas que luego al repasar. Y bueno, podía haber puesto un montón, pero claro, tampoco podía hacer ahí la Biblia, entonces nos hemos reducido, pero esta es muy buena. Es que esta me di cuenta después, es que luego, cuando nos hemos visto, yo se lo he explicado, claro, y ya no la recordaban. Pues claro, es que hay muchas. Entonces dije, ¿sabéis lo que he encontrado? Y claro, y es la misma que te explico. Digo, pues sí, sí, nosotros, el primer partido, tú piensas que llevamos preparando la Olimpiada desde antes, ya desde el preolímpico, o sea, desde antes de que empiece el verano, pongamos por mayo, ¿vale? Y sí, esto estamos hablando de agosto, o sea, todo eso preparando una Olimpiada, todo. Vale, pues llega el momento del día del partido, tal, los nervios, tal cual, cual, cual. Autobús que va para el Fórum de Los Ángeles, o el Fórum, que era el mítico Fórum donde jugaban los Lakers del Abdul-Jabbar, de Magic Johnson, bueno, ahí. Y venga, vamos, va, hoy es el día. Jolín, en este caso era una conductora, no tiene ninguna, pero era una conductora la que llevaba el autobús. El autobús que empieza a dar vueltas, jolín, ahora el partido, pues todo, el reloj corre. Antonio ya empieza a ponerse nervioso, ¿qué pasa? La chica venga a dar vueltas, total, que en un momento determinado, ya todo el mundo un poco nervioso, para el autobús, se acerca un momento así como a un arcén, porque iban por una vía así grande, y es porque había visto una cabina de teléfono, porque claro, antes no había móviles, ni había internet, ni había nada. La chica para...
0: Ni GPS.
1: O sea, se baja, llama a la cabina de teléfono y está llamando a la policía porque se había perdido.
0: Madre mía.
1: O sea, nosotros el primer partido que íbamos, o sea, se había perdido. Bueno, ya los nervios, ahí Antonio nervioso, perdido, ahí empezándonos a vendar los tobillos en el autobús, total, finalmente por suerte llega la policía, empieza a hacer así un escudo con las motos y en 5 minutos estamos en el Fórum y así empieza, ya no solo lo que nos había pasado detrás, sino el primer partido en la que nos lo jugamos todo, que finalmente lo ganamos por una jugada y contra Canadá. Y bueno, ese es el inicio de lo que es una medalla de plata. O sea, que a veces piensas las cosas y parece un poco surrealista, pero bueno, ese es una anécdota de las bastantes que aparecen en el libro, para que veas que en el fondo el libro va de cosas de estas, ¿no? Al final de decir, no, en la parte de los partidos me detengo poco, porque realmente cuando yo escribía el diario no me ponía ahí a analizar en el partido. Venga, hemos ganado, qué bien, qué contentos estamos, venga, pues para el siguiente. O sea, que ese es un poco el motivo. Lo que sí que me gustaba es poner y apuntar las anécdotas y hacer algún dibujillo de cosas curiosas que no habían sacado. Este es el tema. Sí.
0: Siempre has dibujado, porque lo estás comentando, imagino que habrá una etapa de tu vida, no sé si lo aparcaste, si te aburriste, si no encontrabas la inspiración.
1: Sí.
0: O siempre has tenido... Yo sé que a ti lo de la goma te ha dado siempre un poco de coraje, pero cuéntame, porque esto siempre ha sido lo que te ha acompañado, tu familia siempre te ha visto junto al papel.
1: Sí. No. Yo me he ido dando por fase. Yo también te digo, o sea, con el tema de dibujo, o sea, yo soy un gran amante del cómic, tengo muchos amigos grandes dibujantes, lo respeto mucho, yo soy un aficionado que le pongo ganas, que a mí me gusta, que es mi hobby, ¿vale? Pero quiero decir, yo soy esto, si me hubiese dedicado más tiempo profesionalmente, no lo sé, pero quiero decir que yo siempre respeto y además tengo por muy alta consideración el cómic como arte. Dicho esto, entonces yo ha habido fases, por ejemplo, en esa etapa que estaba en el Juventud, que ha sido cuando estaba más activo, que era cuando iba al Instituto este de Artes Gráficas, entonces ahí estuve más tiempo. Cuando ya ficho por el Barcelona, claro, las exigencias son más elevadas, hay mucha más presión, los partidos, bueno, son importantes, hay mucho más viajes, y ahí hay un momento que hay un director de periódico que es Emilio Pérez de Roza, vale, que claro, me propuso hacer una tira semanal, sí, el periódico, exacto, una tira semanal para el periódico del lunes, que tenía un suplemento deportivo. A mí me hacía mucha ilusión porque además él no me puso condiciones de que fuera solo de baloncesto. Yo podía, digamos, hacer cualquier gag de cualquier deporte, con lo cual también me hacía más gracia porque, digamos, no me encorsetaba únicamente en el baloncesto. Antes todo se tenía que hacer manual. Es decir, yo tenía que dibujarlo de alguna manera, yo tenía que entregarlo al periódico. Eso cada semana, teniendo en cuenta que entre medio teníamos 2 partidos, que a veces los partidos no iban bien, que a veces los viajes eran... Entonces, bueno, aguanté casi 2 años haciéndolo, porque me hacía realmente mucha ilusión y me cambiaba el ánimo el tener que a veces que pensar en eso y no tener que estar todo el día, digamos, con la mente en el básquet. Pero llegó un momento que era imposible. Y ahí fue cuando lo dejé, que es un poco a la mitad de mi etapa del Barcelona, porque tú has comentado antes los 80, pero yo me retiro en el 98, o sea que serían los 80 y los 90.
0: Casi bordando.
1: Y entonces luego... 2000. Sí, y luego entonces, bueno, hay una etapa que colaboro mucho a nivel de escribir artículos, eso me... bueno, me mata el gusanillo, digamos así, creativo, es mucho más cómodo y hay una fase que lo dejo. Y ahora que tenía más tiempo, a partir de un poco después de la pandemia y todo esto, pues me empezó a coger el gusanillo de dibujar. Y ahí es donde lo he vuelto a retomar y ahí es donde un poco he empezado a tener la idea de sacar alguna cosa que finalmente ha cuajado en este año y medio último.
0: Pero es cierto que también te pasas al dibujo digital, que para ti tuvo que ser un descubrimiento, ¿no?
1: Eso. Entonces la parte que luego me ayuda es que, claro, cuando vienes de la parte puramente manual, claro, artesana. Yo tenía un estudio cuando...
0: La parte artesana.
1: Sí, como se había hecho toda la vida. Entonces yo tenía un estudio en mi casa, tenía una habitación totalmente preparada, con la mesa de dibujo, con las tintas, con los colores, con las plumas, etcétera. Claro, todo eso cuando ya lo dejo, evidentemente lo voy retirando porque básicamente lo que haces es ocupar sitio. Entonces una de las problemas que tenía cuando lo iba a retomar es, claro, volver a montar toda esa estructura. Si al principio, pues claro, dices, bueno, si tampoco tengo ninguna cosa para hacer. Y entonces es ahí cuando aparece a través de una sobrina que ya hace cómic también y que entonces dice, no, mira, pues si ahora hay tablets y hay elementos digitales en los cuales puedes dibujar y no necesitas tener toda la parafernalia. Y claro, ahí es cuando me introduzco en ese mundo que tiene sus ventajas, sus inconvenientes. No estoy hablando de inteligencia artificial, estoy hablando de dibujar, pero en un soporte digital, ¿vale? Tienes que saber dibujar y tienes que dibujar, pero es verdad que, por ejemplo, no tienes por qué tener colores porque tú le puedes dar los colores. O sea, tiene unas ventajas, repito, y unos inconvenientes. Y ahora lo que hago es, bueno, hay partes que son manuales, que son esbozos y que preparo, porque esa parte considero que es una habilidad que tampoco se tiene que perder, y luego la parte de plasmarlo digitalmente, que entonces sí que no necesito tanta estructura porque la parte digital te da esa facilidad, y eso es lo que me ha hecho que lo pueda ahora compatibilizar bastante bien, sí.
0: Prepárate ahora para la firma de libros, para ir de gira, para ir de turné en San Jordi, Corte Inglés, este tipo de historia, librerías autorizadas, en fin, las mejores del sector. Vete preparando ahora, ¿eh?
1: Sí, bueno, tenemos de cara a San Jordi, la verdad es que me hace también mucha ilusión porque nunca lo había vivido, digamos, desde dentro, o sea, lo veo como espectador, pero me hace especial ilusión, va a ser una cosa que me quede grabada porque, bueno, eso sí te pasa, en mi caso, pues una vez en la vida. Y bueno, si tengo oportunidad, pues sí que iré haciendo. Pero ya te digo, yo no, ni es mi intención ser profesional de esto, yo en mi hobby, además dibujo en este caso puramente porque me apetece y me divierte, no tengo ninguna intención de meterme en ningún proyecto de que yo me tenga que obcecar, no. Yo afortunadamente, uno ya tiene una edad, más o menos tengo mi vida bastante bien y lo busco como esta alternativa que no quiero dejar, pero que me lo quiero, digamos, tomar en plan, pues bueno, tranquilo, y sobre todo dibujar porque me apetece, claro. y me gusta.
0: Bueno, o sea, decimos que este libro se puede quedar aquí, o quién sabe si puede tener una segunda parte, otra historia, pero sin presión. Esto no sale con ningún tipo de pretensión, ni mucho menos, sino que es simplemente por disfrutar, como es un proyecto ilusionante, como estamos comentando. Hay que remarcar que dibujas para disfrutar, no ni mucho menos para ganarte la vida. Oye, Epi era de los que más trabajo te costaba, ¿no? Llevarlo a la caricatura, ¿no?
1: Sí, bueno, ha habido de las caricaturas que salen en el libro, que hay bastantes. Yo no soy caricaturista, hay dibujantes que son exclusivamente caricaturistas, que son unos cracks, entonces lo clavan. Yo no soy caricaturista, entonces yo, bueno, intento fijarme e intento sacar unos parecidos. Hay algunas que están más elaboradas y otras que están menos elaboradas, pero... Por ejemplo, hay dos personas, que es Epi y Pau Gasol. Pau Gasol, que le quiero agradecer desde aquí porque me dedicó el prólogo del y además me lo dedicó porque nosotros le pasamos, bueno, una posibilidad y el tío lo modificó y puso su prólogo, cosa que se lo agradezco. Entonces, claro, yo como mínimo le tenía que hacer un dibujo, bueno, claro. O sea, por mí. Y son, no lo sé, a veces hay personas que te parecen fácil y cuestan, y a veces, pues bueno, hay personajes que, bueno, que a lo mejor lo ves difícil y no te sale. En el caso sobre todo de Pi, me cuesta, aún así, en su momento ya también le hice una, porque cuando él se retiró, tenía un amigo que era el editor de la revista Playboy, que le hizo un reportaje y me pidió una caricatura. Esta ya era una de caricatura, digamos, más elaborada. Y la verdad es que me salió bien, pero es complicado, a mí me es complicado. Y la de Pau también, porque en el momento actual, por ejemplo, Pau es mucho más reconocible en la época que llevaba el pelo largo, que tenía barba, aquella época que jugaba en los Lakers, que tenía, digamos, unos rasgos que era un poco más reconocible. En este caso, claro, ahora lleva el pelo corto. Entonces, bueno, a mí personalmente, pero bueno, creo que me costó, me la he estado trabajando muchísimo, pero bueno, creo que a él le ha gustado mucho y vamos, y yo estoy bastante orgulloso de lo que el resultado que quedó. Sí.
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0: Bueno, la verdad que formaste parte de un Barça poderoso, ¿eh? Que tuvo unos enfrentamientos terribles con aquel Real Madrid. Bueno, tuvieron que fichar a Drazen Petrovic, a un tipo de Yugoslavia que llegaba fuerte y que, bueno, ya sabemos esos enfrentamientos, aunque ahora que tengo también fresca la historia de Drazen, yo creo que Drazen no madura hasta que se va a Estados Unidos y sobre todo en los Nets, donde aparece la versión más seria y más potente de Drazen Petrovic, ¿no? Pero vaya duelos aquellos, ¿eh?
1: Sí, estoy totalmente de acuerdo contigo. Yo la verdad es que tengo, bueno, cuando ya finalmente ficho por el Barcelona, que yo ya considero que tengo la madurez suficiente, porque la gente a veces piensa que, bueno, para poder jugar, digamos, ser un jugador importante en un club grande, no es fácil. Hay muchos jugadores que, bueno, que estás jugando bien en un club X y luego fichas por un equipo grande porque la presión, la responsabilidad cuenta y tienes que tener una mentalidad bastante, bastante fuerte. Entonces yo ya con 23 años ya sí que me consideraba que estaba bastante hecho y entonces fiché y la verdad que no fue muy bien porque históricamente encadenamos 4 ligas ACB consecutiva. Esto en el Fútbol Club Barcelona Baloncesto no había pasado en la historia, como no había pasado que un equipo rompiera la hegemonía que históricamente llevaba el Real Madrid, ¿no? El Real Madrid pues hizo muchos intentos por recuperarla y uno de ellos fue la famosa liga de Petrovic, de Drazen Petrovic, que nosotros la comenzamos mal porque el Madrid nos iba en parciales ganando casi 0-5, llevamos contando partidos amistosos, pero cuando llegó el momento, los momentos difíciles, pues nosotros subimos a remontarla y es ese Drazen que hablas, que tienes toda la razón, que era un jugador muy bueno
0: y muy provocador,
1: muy
0: ¿eh?
1: Bueno, con mucho, sí, claro, pero tenía muchas aristas. Entonces, claro, es lo que te hablaba antes, que hablaba un poco con la biografía para que los chavales y las chavalas lo sepan. A ver, un jugador, ser buen jugador no es tirártelas todas, ser buen jugador no es ir ahí de chulo. Eso, bueno, quiero decir, eso para quien quiera, para los que sabemos, eso no es ser buen jugador. Entonces, Drazen en ese momento era un tío muy hábil, un tío que podía meter muchos puntos, pero un jugador que no hacía tan bien jugar bien a sus compañeros. Para nosotros podíamos haber perdido, que conste, porque el tío tenía mucha habilidad y el tío también sabía mucho, pero no cogimos en ese momento al mejor Drazen. Y como bien dices, para mí, estoy totalmente de acuerdo, él cuando va a la NBA... Allí un poco le toca verlas un poco más canutas al principio y él ahí sí que madura, ahí sí que aprende y ahí sí que un poco también incluso transforma su cuerpo porque era un tío que era muy finito, no le gustaba hacer físico, él se da cuenta de lo importante que es el físico y ahí cuando juega, ahí está jugando no solo, está haciendo jugar a sus compañeros, él tira cuando tiene que tirar, entonces ahí sí, ahí chapó, porque acabó siendo un enorme jugador. Pero en esa primera fase yo no sería un jugador que hubiese puesto en mi equipo porque, ya te digo, tiene mucha habilidad, pero ser un buen jugador es mucho más que eso.
0: Yo no te voy a recordar que os faltó lo que os faltó, el título europeo, que es lo que desgraciadamente al final la gente se queda con lo malo, Andrés. Mira que erais un súper equipazo aquel Barça, imparable, divertido, era un equipo de mucho talento, pero sin embargo os quedó la espinita aquella, hombre.
1: Bien, yo en esto tengo una teoría. Yo creo que, un poco, de cierta manera, también ha interesado, digamos, que quede así el relato. Yo siempre digo, yo estoy más contento de haber estado que no haber estado. Nosotros estábamos, claro. O sea, nosotros eliminábamos a otros equipos para estar allí. Es verdad que llegó el momento de jugar contra la Yugoplástica y la Yugoplástica no ganó, pero solo estábamos la Yugoplástica y nosotros. Entonces, claro, esto se compute como... yo estoy súper orgulloso. Yo estuve en 6 Final Four y en 4 finales. En una con un tapón ilegal, con un escrito de la FIBA, que esto ya es la monda, un escrito oficial diciéndonos que el tapón es ilegal, pero el título se lo llevan los otros. Entonces, claro, más es difícil de hacer. Sí, que no estuvo, pero yo me siento orgullosísimo y a todos los que han sido seguidores, yo se lo digo, o sea, yo no. O sea, prefiero haber estado aquí que no que el Barça me haya eliminado. Y no cuente. Entonces, para mí no, para mí el que digamos que se enfoque de esta manera, bueno, me parece bien, pero yo no lo enfoco de esta manera. Para llegar a la final es lo, o sea, para ganarlo, lo primero es que tiene que estar. Nosotros al menos estuvimos, entonces otros equipos no estuvieron. Por tanto, yo de esa parte estoy orgulloso, de la parte que sí que me hubiese gustado haber dado ese última guinda y haberlo tenido, pues sí que me hubiese gustado. Estuvo a punto porque en ese momento en París, en el 97, cuando hicieron ese tapón ilegal, yo era el capitán y me hubiese encantado levantar esa copa, pero ya uno ya no puede hacer más, el deporte es así y lo tienes que asumir, claro.
0: ¿Cuál es la temporada, la del Barça, la que tú te sientes más orgulloso? Fueron muchas temporadas, pero ¿cuál? ¿Recuerdas una en concreto? ¿Un equipo en concreto?
1: Yo, digamos, como duro, recuerdo esa liga de Petrovic, fue un campeonato muy duro, porque había mucha presión, porque el Madrid tenía que intentar recuperar la hegemonía a cualquier cosa, o sea, a costa de pues eso, de ganar. Y hubo mucha presión, esa la recuerdo muy dura especialmente, pero luego yo estuve 12 temporadas en el Barça, las cuales me siento muy orgulloso, y igualmente las 3 temporadas que estuve en el Juventud. La segunda fuimos segundos, que fuimos al campo del Madrid, le ganamos de 20, pero claro, ellos luego nos vinieron y nos ganamos con un equipo que éramos chavales, porque éramos un equipo que todos rondábamos los 20 años. Y la etapa previa del Cotonificio, que fueron 5 temporadas, y que ya entonces nos llamaban Mata Gigantes, porque en un campito que había, que ahora ya lo han tirado abajo, que se metía la gente, vamos, aquello era una olla a presión, entonces ahí ya ganábamos también al Madrid, al Barça, al mismo Juventud. Entonces, bueno, yo la verdad es que he tenido suerte, y luego con la selección, yo he cogido 20 años de profesional muy buenos, vamos, no puedo más que recordarlos todos pues con mucha ilusión.
2: Medalla de plata, España, subcampeona olímpica. Y el público ovaciona al equipo español. Andrés Jiménez, qué gran torneo ha hecho el jugador del Juventud de Badalona.
3: Era imprescindible un tercer pívot en España, porque ahí está Fernando Romay. Y la lesión de Fernando Martín, que es el siguiente en subir, de la cual se recuperó a tiempo, pero no del todo, hacía falta un tercer pívot, y ese ha sido en todo momento Andrés Jiménez.
0: En aquella selección, vosotros sois considerados unos héroes, porque mira que luego han hecho cosas importantes en la selección, como los Gasol, evidentemente liderándolo, con la bomba Navarra, en fin, que voy a contar de todos los éxitos. Pero vosotros pusisteis la pica en Flandes, os presentasteis allí en Estados Unidos, nada más y nada menos, en la casa de los americanos, y yo para mí seguís siendo héroes de aquel baloncesto. Hay un antes y un después, lo que quiero decir. Lo fácil, vamos a ver, lo que hicieron los otros tiene un mérito terrible, porque ahí está, no seré yo el que le ponga ni un solo pero. Pero vosotros fuisteis los primeros, y ahí es donde para mí está la diferencia.
1: Sí, yo te lo agradezco. Yo creo que, o sea, la evolución consiste en eso, ¿no? Nosotros, hubo jugadores y equipos antes que nosotros que fueron rompiendo sus propios techos de cristal, ¿vale? Y nosotros llegamos en un momento muy bueno en general. También era un momento bueno a nivel de lo que era el propio país, ¿no? Había muchos cambios, entonces todo confluyó en el baloncesto en aquel momento, en un baloncesto muy amateur. En algún momento tenía que dar el paso, en algún momento hubiese tocado algo que diera el paso, y claro, y sonó la flauta. Entonces contribuyó en eso, te doy totalmente la razón, es que cambió, o sea, cambió la historia. Entonces, no obstante, he de decir que 20 años después, o 20 y algo que tardaron, la generación posterior, la verdad es que lo ha superado con creces, cosa que me alegro, porque no podía ser de otra manera. Ellos han ganado más medallas, ellos han ganado 2 mundiales, eso es apoteósico. Ellos han hecho mucho por el baloncesto, y espero y deseo que en un plazo, si es posible más breve, llegue otra generación que haga otra barbaridad todavía mayor.
0: Vamos en ello.
1: En eso consiste. Y una cosa no le quita mérito a la otra, totalmente. O sea, al contrario. Eso va sumando y va creando una montaña cada vez más bonita y de la que todos vamos disfrutando nosotros. Nos tocó rellenar esa parte de la historia, muy orgullosos. A estos les ha tocado ya ponerle una guinda espectacular. Sí, entiendo, y no puede ser de otra manera, que están orgullosísimos, y esperemos que no en un plazo muy breve llegue otra hornada buena, que la verdad es que hay material ahora que a la que vaya fraguando, esperemos que pegue otro bombazo y disfrutemos todo de eso, que es de lo que se trata.
0: Pero para ponerlo en contexto, que ya has comentado incluso la anécdota del autobús, que para mí es una barbaridad, hoy sería impensable, vaya, porque la policía te va abriendo paso, porque está el Google Maps que te va en el GPS, en fin, que era, es imposible que el autobús llegue tarde, te van abriendo paso, pero es que casi no conocíais bien a los Miuras que ibais a tener enfrente, ¿no? Un tal Michael Jordan, Patrick Ewing, Chris Mullin, en fin.
1: Aquello es inenarrable. Hoy en día, a partir de chavales de 15 años para abajo, tú le explicas aquello y no se lo creen. O sea, no sé lo que nosotros estamos en la Villa Olímpica. Nosotros para llamar a mi familia, para poder hablar con mi familia, tenías que pedir conferencia, conferencia. La conferencia no sabía cuándo te iba a avisar una persona que venía corriendo. O sea, tú tenías que estar localizable en una hora en un sitio, ¿vale? No sabía en qué momento iba a venir una persona de los que estaban en centralita, estoy hablando de la Villa Olímpica, a decirte que había conseguido conferencia. Tenías que salir pitando y evidentemente hablar dos minutitos, porque la conferencia valió un riñón. Cuando nosotros estábamos, ya que ganamos a Yugoslavia, nosotros no tenemos ni idea de lo que se forma

0: no sabía ya ni el 50% de lo que era. O sea, allí distinguía sombra. Entonces, claro, cuando nosotros vemos a Michael Jordan y compañía, es porque vamos a North Carolina, a la universidad de donde es originario el Michael Jordan, y entonces ellos tenían un partido contra una selección de la NBA. O sea, los chavalicos tenían un partido contra una selección de la NBA. Y les cascan de 20 a una selección de NBA. Y ese partido nosotros lo estamos viendo en directo, porque es al que vamos a ver, que es el único partido que vemos de ellos, porque además Bobby Knight, muy listo, no le permitió a Antonio hacer partidos amistosos entre ellos y nosotros.
1: Amigo mío.
0: Que nos hubiese ido muy bien. Ya lo sabía. Entonces, claro, no. Igual que nos sorprendimos, el primer partido que nosotros jugamos fue el de la Olimpiada. Entonces, claro, ellos tenían una manera de defender, unas formas que nosotros nunca habíamos jugado contra un equipo con esas características. Claro, el Bobby Knight en ese fue muy listo, porque el tío no quiso dar al enemigo ni agua. Y bueno, y así va un poco la historia. Entonces, pues bueno, había una diferencia muy abismal, no ya solo porque jugaban en casa, no ya solo por lo potente que era, pero también porque no estábamos familiarizados con esa manera de jugar. Yo siempre mantengo que, hombre, si hubiésemos podido jugar menos un par, no digo que que nos hubiesen ganado, que obviamente nos hubiesen ganado, pero bueno, hubiésemos quedado de una manera, digamos, más digna, pero claro, era muy difícil ante estas circunstancias, sí.
1: En determinadas circunstancias, yo tengo un amigo que dice, oye, pues mira, Jesús, no estaba para ti. Yo no sé si tú piensas lo mismo con la NBA, porque no sé si llegó la posibilidad de aquel campus de verano con los Atlanta Hawks cuando tenías 28 años. Al final hubo esa huelga, se suspendió, y era una posibilidad que siempre quedará ahí. Si, hombre, yo estoy convencido que un tipo como tú en el baloncesto moderno hubiese catado la NBA, pero eso tampoco fue para ti una enorme espina, ¿no? No llegó y punto, ¿no?
0: No, eran otros tiempos. Yo creo que con los tiempos actuales, la calidad que teníamos los jugadores de esa selección, con la edad jóvenes, yo creo que todos, de alguna manera u otra, hubiésemos tenido experiencia en la NBA. Incluso Fernando Martín con más razón. Lo que pasa es que eran otros tiempos, o sea, no te conocía nadie, no había los scoutings que hay ahora, no había, o sea, entonces, claro, era muy difícil. Yo ya cuando me sale esa oportunidad ya soy mayor, quiero decir, con 28 años ir a probar no es, o sea, hubiese sido ideal con 21 años que tenía yo en Los Ángeles, ahí hubiese sido ideal, pero con 28 años está muy hecho como jugador, pero aún así es verdad que, bueno, uno tiene ese gusanillo de decir, bueno, mira, me gustaría, no en partido, que ya sé que siempre sé que en partido se me daba bien, porque la manera de jugar de los americanos, de mucho correr, de mucha transición, de juego poco estático, a mí no me iba muy bien el juego estático, muy posicional, porque mis características de mucha movilidad y de polivalencia me iba mejor, pero eso no quiere decir que yo hubiese, no, yo creo que con 28 años hubiese sido difícil, pero sí que, bueno, me hacía gracia probarlo, pero no pudo ser, y bueno, y tampoco supuso nada. Yo ya con 28 años tenía mi carrera perfectamente hecha y encauzada. Por ejemplo, el Navarro también se fue con 28 años, y creo que ya es una edad un poco tardía para enfrentarte a muchos cambios, y uno necesita tener, digamos, una mente y una manera de pensar más de joven, que las cosas las asimilan mucho más rápido.
1: ¿Y ahora ves mucho baloncesto, Andrés?
0: No mucho, la verdad, no mucho, porque tampoco es lo mismo, te digo lo mismo que con el dibujo, yo me lo tomo para disfrutar, entonces yo voy al Palau dos o tres veces al mes, a ver sobre todo Liga Europea, porque una cosa que esto siempre te queda grabado, o sea, cuando has estado pringando todos los fines de semana mucho tiempo, es como que los fines de semana son sagrados, entonces prefiero ir entre semana que no un fin de semana, porque me pasé mucho tiempo queriendo ir con mi familia, con amigos, claro, todo el mundo queda los fines de semana, que cuando tiene libre, claro, tú como los fines de semana tienes que estar trabajando, pues claro, entonces sí, lo hago de esta manera, y voy pues eso, cuando apetece, veo por la tele, cuando juega la selección y está la cosa está animada, pero por puro disfrute y cuando me apetece, sin ningún tipo de obligación ni de seguir a nadie especial. Evidentemente me duele cómo está ahora el Barça de básquet y espero que vaya bien, pero vamos, me lo miro desde un aspecto aficionado.
1: Y el baloncesto andaluz, porque estamos en horas bajas, ¿eh? Perdimos el equipo de Sevilla, Covirán, mira cómo está, Covirán Granada, yo sé que también tu corazoncito siempre tira para el sur. Y

0: Imagino que te dará cierta rabia, ¿no? Ver que cómo estamos, ¿no? En horas bajas. Bueno, tenemos a Unicaja, tenemos a Unicaja, que nos da muchísimas alegrías, aunque también está en el periodo ahora de transición, de cambio. Lo ha centrado precisamente en la Final Four ahora de Badalona, otra vez con la Basketball Champions League. Imagino que irás a verlo. Así que...
1: Veremos. Quiero decir que la temporada no se va... Yo no lo suelo valorar hasta que no acabe, que hay mucha sorpresa. La temporada es muy larga. Entonces, yo lo que sí que me gustaría, y siempre he mostrado mi apoyo, que tienen, vamos, por mi parte, todo mi apoyo a cualquier proyecto que intente crear, o sea, un equipo de baloncesto con solidez en Sevilla. Yo creo que Sevilla se merece tener un equipo de baloncesto a nivel nacional potente, como digamos, como los intentos que ha habido. Yo creo que es ciudad suficientemente potente y a pesar de tener dos equipos de fútbol que tienen competencia, pero vamos. Y fuera de esto, pues me alegro muchísimo que el Granada haya dado ese pasito y haya estado. Es difícil luego mantenerse, y me alegro muchísimo también por el Unicaja, por Málaga, porque ahí sí tienen un proyecto consolidado, que a pesar de que esta temporada, que ya te digo, ya veremos, porque esto puede girar muy rápidamente. Las temporadas anteriores que llevaban era muy difícil de ir igualando esos éxitos para un equipo que bueno, tiene los recursos que tiene. Entonces, lo importante para mí es que allí sí que está consolidado el baloncesto, tiene una afición tremenda, la gente lo vive y eso ya está arraigado. Me gustaría que en otros puntos, y sobre todo en la que es la provincia de la que yo, digamos, nací, que Sevilla, ahí sí que tuviera otro un proyecto importante en un futuro.
0: Pues hablando de el germen que se está de nuevo poniendo en Sevilla con el baloncesto, Andrés, quiero que saludes a un buen amigo tuyo y además también de Carmona, Raúl Pérez. Raúl, ¿qué tal? Muy buenas.
2: Hola, buenas tardes, muy buenas.
0: Aquí estoy hablando con Andrés Jiménez, que me preguntaba por ti y que estamos hablando de ese germen que estamos poniendo de nuevo en Sevilla, que estáis poniendo con el Insolac Caja 87 para que Sevilla vuelva a tener baloncesto de élite.
2: ¿Qué tal, Andrés? Muy buenas.
1: Hola, paisano, ¿cómo estás?
2: Vaya sorpresón. Me alegra, como suele decir por aquí, me alegra escucharte.
1: Igualmente.
2: Pues mira, Insolacas 87, este proyecto nació hace un año y medio, y cuando las cosas se hacen medianamente bien, pues se pueden conseguir, pues, estar con 3.000 socios en el equipo. Estamos en la segunda categoría de los baloncesto español, en segunda FEB, antigua Les Plata. Pues ya hemos hecho récord, casi 4.000 personas en el pabellón, tanto deportivamente como empresarialmente. Pues los proyectos van unidos de la mano, y empresarialmente pues tenemos un club de empresa más patrocinadores del año pasado y hay intercambio, unas 60 y tantas empresas. Y es un proyecto que este sábado nos jugamos mucho, porque vamos segundo, empatado con el primero y empatado con el tercero, Córdoba, nosotros segundo y Valladolid tercero. Horario unificado, ya que me estáis abriendo la posibilidad de hablar con mi paisano y informaros un poco del club así muy rápidamente. Este sábado a las 8 de la tarde, horario unificado, 8 de la tarde, nos jugamos ser primero, segundo, tercero, nos jugamos todo.
0: La vida.
2: Y yo invitaría, ¿no? Yo invitaría a la gente que quiera vivir, ¿no?, lo que estamos viviendo durante un año y medio, con el culmen de este último partido de la fase regular, que podemos. Lo que pasa es que tendría que perder Córdoba, nosotros ganar, seríamos primero, ¿no?, de nuestro grupo oeste. Y si quieren vivir y recordar lo que hemos vivido en la época tuya, Andrés y mía, del Caja San Fernando, lo estamos volviendo a crear.
0: ¡Qué maravilla!
2: Y nos enfrentamos a Morón, que hay derbi,
0: Pues fíjate cómo está la cosa, Andrés.
1: Sí. Sí, bueno, con esto, sobre todo, hombre, pues me alegro. Ya con Raúl ya se lo comenté y bueno, como te dije antes, en mi caso os deseo todo lo mejor. Pues ya sabes que conmigo podéis contar para lo que necesitáis, porque una de las cosas que ojalá la gente acuda, ojalá la gente se anime y entre todos se consiga crear, que porque Sevilla se lo merece, un equipo de baloncesto serio que se instaure y que se quede para mucho tiempo.
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0: Andalucía, 5 de la tarde.
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2: El juzgado de guardia de Estepona ha ordenado el ingreso en prisión comunicada y sin fianza del hombre detenido en la localidad por el apuñalamiento de su compañero de piso, Alicia Pérez.
3: El arrestado de 52 años está siendo investigado por un presunto delito de homicidio. Los hechos ocurrieron el lunes y la víctima falleció este miércoles a consecuencia de las graves heridas que sufrió en el tórax con un arma blanca. Tenía 37 años y compartía piso con su presunto agresor. Esta mañana el arrestado ha prestado declaración y el juez ha decretado su ingreso en prisión.
2: En Cádiz hay problemas de circulación a esta hora en la A381 a la altura de Alcalá de los Gazules como consecuencia del incendio de un camión. Hay que extremar la precaución y seguir las indicaciones del operativo que está actuando en el lugar. En un accidente de tráfico ha fallecido hoy en Cádiz un hombre tras una colisión frontolateral entre un vehículo y un camión en Arcos de la Frontera. La víctima mortal ha sido el conductor del turismo, Fernando Chacón.
4: El accidente se ha producido en la carretera 372 a la altura del geriátrico del municipio arcense, donde se han producido importantes retenciones de tráfico. El coche ha quedado empotrado contra el quitamiedos y el camión ha caído desde un terraplén de unos 4 metros. Al parecer, y según las primeras investigaciones, la causa del siniestro podría ser la pérdida de control por parte del conductor del camión.
2: Hablamos ahora de un doble rescate en aguas de Almería. Las últimas horas, 5 personas frente a las costas de San José al hundirse su barco y 5 marineros a los que se les incendió su pesquero frente a Adra. Chelo Rodríguez.
5: 5 personas, una de ellas menor y un perro, han sido auxiliados esta mañana de una embarcación de recreo frente a las costas de San José y Genoveses. Pasadas las 11:30, la motora de 8 metros comenzó a hundirse a media milla náutica de la costa y Salvamento Marítimo los ha rescatado ya en el agua. Los náufragos han sido conducidos hasta el puerto de San José en perfecto estado. Y a este rescate se suma la de 5 marineros a unas 8 millas al sur de Adra, tras incendiarse su pesquero. Salvamento Marítimo recibió una alerta por radio a través de otra embarcación cercana y fue entonces cuando se puso en marcha todo el operativo. Gracias a la rápida intervención del pesquero alertante, los 5 tripulantes de la nave fueron rescatados, trasladados al puerto de Adra y ninguno ha requerido asistencia médica.
2: Tarde complicada en la Comunidad de Valencia y en Murcia, donde se están produciendo violentas tormentas de granizo con vientos de casi 150 kilómetros por hora. Se han producido caídas de árboles y el derrumbe del techo de una iglesia en Alcira. Está afectando fundamentalmente al interior de Alicante y el litoral y el sur de Valencia desde este mediodía. En Ceuta, unos 500 migrantes se han vuelto a reinstalar en la playa del Trampolín después de que esta mañana la desalojaran para trasladar a más de 1.200 personas. El presidente de la Junta, Juanma Moreno, hoy de visita institucional en Ceuta, ha pedido la presencia del dispositivo comunitario Frontex en el control de la frontera ceutí y la devolución a Marruecos de todos los migrantes que han entrado en España de forma irregular, incluidos los menores.
6: Echamos en falta, de una manera clara, de una manera contundente, apoyos más claros por parte del Gobierno de la Nación. España y la Unión Europea no pueden transmitir una imagen de debilidad en su frontera sur, porque los vacíos de poder tienden siempre a ser ocupados.
2: El Hospital Regional de Málaga aporta un tercio de los pacientes al ensayo de la primera vacuna contra el melanoma que desarrollan las compañías Moderna y Merck a nivel mundial. Alicia Pérez.
3: Esta vacuna de ARN mensajero se fabrica de forma individual para cada paciente. De Málaga han participado 15 en la tercera fase de los ensayos. Miguel Berciano es oncólogo del IBIMA y coordinador del ensayo.
7: La mayor de todas es la satisfacción de tener pacientes que se han podido beneficiar y que están en la vanguardia de los tratamientos. De aquí a que estos tratamientos lleguen a nuestra práctica clínica van a pasar años.
3: En Andalucía se diagnostican 8 nuevos casos de cáncer de piel cada día.
2: Temperaturas a esta hora, 30 grados en Córdoba, 29 en Jaén, Málaga, Sevilla y Almería, 28 en Granada, 27 en Huelva, Cádiz, 25 grados. Andalucía, 5 de la tarde y 4 minutos.
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3: Buenas tardes a todos. Cierto que cada día aprendemos cosas nuevas, pero también es verdad que raro es el día que no aprendemos alguna palabra nueva. Y eso está bien, aumentar nuestro vocabulario siempre está bien. Mi palabra de hoy ha sido fitoturismo. ¿Sabéis qué es? Bueno, pues un conjunto de experiencias que llevan años desarrollándose en España. Veréis, visitas a centros de elaboración y museos, recorridos por cervecerías, catas, maridajes, festivales, talleres, descubrimiento de ingredientes y materias primas o rutas que conectan cerveza, gastronomía y territorios. O sea, viajar con la cerveza como destino. ¿Qué? Está bien, ¿no? Bueno, pues eso. Una palabra nueva para mí. Otros ya lo sabrían. Fitoturismo. Bueno, pues ahí queda eso. Otra cosa con la que nos levantamos casi casi cada día. ¿Con alguna efemérides? ¿O con el día de? Hoy, por ejemplo, es el Día Mundial del Mosquito. ¿Ganas de celebrar? No nos dan. Pero también es el Día Internacional de la Patata. Un homenaje a uno de los alimentos más importantes, versátiles y queridos. En fin, me voy al chiringuito a ver qué opinan mis compis.
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0: Ana Carvajal, buenas tardes.
1: Buenas tardes. ¿Has maridado papa y cerveza?
0: Mira, no sé yo, fíjate, sí. Para que tú veas. No está mal, ¿no?
1: No está
0: unas
1: nada
0: papitas,
1: mal. No está nada mal, no está nada mal. Lo malo es por otro lado, pero...
0: Bueno. Sí, luego ya cada uno que se las tome como le parezca.
1: Que el Día de la Papa es mucho mejor todavía, porque es el Día Mundial de la Papa frita.
0: ¡Ay!
1: ¡Frita! Que está frita. Buena de todas maneras, ¿eh?
0: El Día de la Papa frita. Yo me quedo con papa, solo con papa. Bueno, papa frita, vale, mejor todavía.
1: Por mí,
0: mejor me lo pones.
1: ¿A un Día de la papa todos los días.
0: ¿Te gustan las papas fritas?
1: Me encantan las papas de todas las maneras.
0: ¿Te gustan las papas? A ver qué bien, eso está genial. Pues eso fue bien. Patricia Torres.
2: Hola, Mariló, ¿qué tal?
0: Vale, ¿tú sabías lo que significaba fitoturismo?
2: Ni idea.
0: Pues mira qué bien, ya hemos aprendido algo nuevo, ¿verdad?
2: Una palabra nueva.
0: Nos vamos a ir de citoturismo en cualquier momento.
2: Sí, pero yo prefiero irme de papa.
0: De papa turismo.
2: De papa turismo.
0: De papa,
1: bueno, pero turismo. Que si vas con la cerveza también puedes...
2: No, pero la cerveza no, yo prefiero comer más que beber.
1: No, pero marida muy bien la papa frita con la cerveza. A mí me parece estupendo. Sí, a mí me parece que...
0: No yo sé. Conocí a alguien que mojaba la papa frita en Coca-Cola, pero bueno, también se puede...
1: Sobre gusto,
0: sobre gusto. No sé. Bueno, no importa. He dicho Coca-Cola, no pasa nada. Bueno, vamos a ver la máquina, si ha cogido onda con lo que hemos dicho.
2: A ver, y ya con qué tiene se queda, ¿no?
0: Alguna
2: a ver,
0: pregunta.
2: Qué se queda.
0: A ver qué pregunta.
2: Lo del mosquito no, ¿eh?
0: Lo del mosquito no.
2: Es mejor que no.
0: Y lo del citoturismo, ya veremos. A ver lo que le ha gustado a la máquina y lo que va a preguntar. La dejamos a ella.
3: Y si te preguntan cuáles son las mejores papas fritas que te ha comido,
0: hombre,
3: ¿qué dirías? ¿Te gusta redonda, en bastoncito, cuadrada, crujiente, en papuchas?
4: Patata, patata, patata, patata, patata.
0: Madre mía, le ha cogido gorda. Ha entrado en bucle y ahí se ha quedado con la patata. Bueno, pues esa es la pregunta.
2: Listo. Si la máquina es lista, ¿eh? La máquina es lista.
0: Sí,
2: cuando la cogimos en su momento.
0: Bueno, pues ya sabéis. Y si te preguntan cuáles son las mejores papas fritas que te has comido, ¿qué dirías? Las de mi madre ya las sabemos, pero en fin, a ver si abrimos un poquito más el abanico. ¿Te gustan redondas, en bastoncitos, cuadradas, crujientes, empapuchadas, lo que te guste? Nuestro WhatsApp ya está abierto y entonces ya solo tienes que dejar tu mensaje y contárnoslo.
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0: Patricia, por hablar.
2: Yo voy a decir la de mi madre, pero es que porque...
0: Ah, ves tú, sabía
2: sí,
0: yo.
2: Sí, soy muy típica, ya sé que me va a decir que soy muy típica, pero es que como la de mi madre no hay ninguna, le sale muy crujiente, a mí no me sale nada, muy tiernitas por dentro y cuadradas.
0: Cuadradas.
2: Yo quiero cuadradas las papas.
0: ¿Y cómo las hace cuadradas?
2: Cuadradas las hace, sí, las pela y las hace en forma cuadrada.
0: ¿Pero cuadraditas chiquititas o cuadraditas grandes?
2: No, chiquititas.
0: ¿Cuadraditas chiquititas y fritas?
2: Buenísimas. Y luego están las papas de la feria, las papas asadas.
0: Las papas asadas.
2: Son muy buenas. O sea, están rellenas de atún, remolacha, queso, todas las porquerías, a mí eso me encanta.
0: Vale. Ana, antes te he preguntado si te gustaban las papas, pero no me has dicho cómo te gustan las papas. ¿Cómo te las comes
1: Mira,
0: tú?
1: Me gustan de todas maneras, porque vale. Unas papaliñas, por Dios. Es que eso es importante también. Las papas fritas me encantan. Por supuesto, las papas de mi madre eran las mejores. Pero mira, últimamente he comido en un sitio en Málaga, que se llama Castizo Malagueño, que está por una zona que me han dicho que es zona Barbarela. Que estaban espectaculares. De hecho, habíamos pedido una carne y yo, hasta que no acabé con las papas, no entré con la carne. Eran buenísimas. Venían de guarnición, pero están para pedir un perol entero.
0: Bueno, pues eso está fenomenal. Bueno, pues ya tenemos diferentes tipos de patatas.
2: Sí.
0: Ya sabéis que nuestros WhatsApp están ahí para que nos expliquéis.
2: Y que nos den trucos para que nos salgan las papas crujientes, porque yo no tengo ni idea.
0: Qué buena idea, trucos para que salgan las patatas fritas bien crujientes. Nuestro WhatsApp, Dani, vamos a dárselos otra vez por si no se lo saben.
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0: Bueno, pues ya tenemos alguna contestación. Hola, buenas tardes.
6: Buenos días, equipo Yuyu y compañía.
7: Buenas tardes, equipo desde Puerto de Santa María. Mira, para mí las mejores papas son cortaditas al bastón y fritas. Buen aceite de oliva. Oh. Y si después de frititas le echas un par de huevitos estrellados, eso ya es lo más. También me gustan mucho las patatas panaderas, las patatas que se hacen en el horno, me encantan.
1: Qué rica.
7: O simplemente una patata asada entera, sin más. Vamos, que soy adicta a las patatas. Venga, que tengáis una buena tarde y un buen programa. Y un saludo muy grande para todo el equipo.
0: Muchas gracias. Adicta a las patatas. Esas adicciones son buenas.
1: El humo ese que se ha escapado de Patricia, ¿eh? Cuando ha dicho con un huevo estrellado.
2: Claro, es que ya me lo he imaginado salivando.
0: Y claro, y las patatas también, mojarlas en determinadas salsitas también están bien.
2: También.
1: Oye, y las papas a los pobres.
0: Verá la tarde que nos queda con el,
1: las papas.
0: Va a ser la tarde del...
2: que es la hora de la merienda.
0: A ver, hola, buenas tardes.
4: Hola, chicos, buenas tardes. Soy Cristina de Sevilla.
2: Hola,
4: ¿qué tal estáis? Pues hablando de papas, yo acabo de comer y ya me está entrando hambre otra vez, que me gusta a mí también una papa. En cualquiera de sus variedades, hervidas, fritas, en un guiso, de esas que se ponen así, blanditas. Bueno, yo hago unas que normalmente elijo que no sean... muy grande, no voy tirando medianas a pequeñas. Las corto en gajos, lavo bien la piel, las dejo con piel y ahora las embadurno en ajo, en polvo, pimentoncito, un poquito de especies para destacar, para burritos, orégano, las especies que más te gusten. Las embadurno bien y las fríe a fuego flojito. Y a última hora le sube el fuego y se suflan un poquito. Y están toda esa especie, ¿verdad? Que se ha tostado un poquito, frito, pero bueno. Sin pasarnos mucho, si no las cortamos muy gordas, se hacen pronto y están buenísimas. Venga, un besito, buena tarde.
0: ¡Qué truqui!
1: Sí, bien, eso me gusta. ¿Vamos tomando nota, Patricia?
2: Sí. Las papas fritas, además. La gente, a mí es que me gusta cuanto más cosas, más ingredientes, mejor, Mariló.
0: Sí.
2: Bacon por encima o queso fundido.
0: Perfecto.
2: También,
0: le,
2: ¿no?
0: le podemos meter todo lo que tú quieras.
2: Venga.
0: De acuerdo. Hoy lo admitimos todo. Buenas tardes.
8: Buenas tardes, Miguel de Málaga. Las mejores patatas fritas son las cortaditas así como a palito y con unos ajitos. ¡Oh! Esto está tremendo. Pero bien frititas, ¿eh?

0: Bueno, pues ya sabéis que queremos vuestras patatas fritas. ¿Cómo os gustan las patatas fritas? Que sí pueden ser las de vuestra madre, siempre que nos expliquéis cómo la hace, claro que sí. Patatas fritas, las que te gustan, ¿cómo te gustan? Redondas, en bastoncillo, cuadradas, crujientes, empapuchadas. De verdad que mojadas en salsa están riquísimas.
1: Están muy buenas.
2: Con
1: bien.
2: Tomate, como dice la canción.
0: Y las blanditas. Empapuchaditas en tomate también quedan súper ricas.
1: Así que las empapuchadas esas así de las patatas a la pobre. También
0: vale.
1: Están como
0: esa, sí, muy bien, pues ahí os dejamos el WhatsApp para que sigáis mandando vuestros audios, porque nos tenemos que ir a hacer tener una visita aquí en este chiringuito maravillosa que la estamos esperando con muchísimas ganas.
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4: Hoy mañana que nos vamos al Indocrino. ¿Dónde ha puesto los garbanzos?
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0: Pues nuestra primera cita de hoy es con una gran estrella internacional, una de las mejores voces de nuestro país, polifacética, sin duda, formada en filosofía y letras, psicología y ballet, y ha triunfado en la música, el teatro musical, la televisión y mucho más. El sábado tenemos una oportunidad inmejorable para disfrutar de su talento en el Auditorio Municipal Cortijo de Torres en Málaga. ¿Quién es? Pues es Paloma San Basilio.

0: Que sé que todo el mundo está haciendo aquí karaoke, pero ¿quién no hace karaoke con esta canción y con casi cualquiera de las que canta ella? Paloma San Basilio, claro que sí, claro que ¿quién canta como ella? Por Dios, claro. Paloma San Basilio, buenas tardes.
1: Hola, muy buenas tardes a todos. ¿Qué tal estamos por allí?
0: Pues nada, aquí, como te digo, haciendo karaoke con tu canción, porque todo lo que tú cantas, pues yo creo que te va a pasar en Málaga exactamente igual, canción que cantes, yo creo que canción que la gente va a corear contigo. Supongo que te pasa siempre, ¿verdad que sí, Paloma?
1: Sí, por supuesto que sí. Son 50 años haciendo música y compartiendo con tanta gente. A pesar de que de 30 y tantos discos la canción que siempre sale y siempre canta todo el mundo es Juntos, pero ¿qué le vamos a hacer? Eso es una crucecita, pero no pasa nada. Lo importante es que la gente comparta las cosas y que te hagan feliz con una canción tan sencilla como esa, y eso es maravilloso.
0: Pues sí, yo creo, Paloma, que es por eso, por lo sencilla que es y porque tiene pues una melodía y una letra, además yo creo que con la que la mayoría de la gente se puede identificar en un momento dado, y por eso ha tenido el éxito que ha tenido y que le guste, pues yo creo que a la inmensa mayoría de la gente. Bueno, Paloma, ¿qué nos vas a ofrecer en Málaga, en ese Auditorio Municipal Cortijo de Torres?
1: Mira, esto, nosotros empezamos una gira, te voy a contar, hace casi ya 2 años,
0: sí.
1: que era mi gira de despedida como de los conciertos, ¿no?
0: Sí.
1: Que se llama Gracias,
0: sí.
1: Es una gira maravillosa que hicimos con mucho mimo, se trabajó ahí en Los Ángeles con Ivana, con mi hija, con todo mi equipo, y la verdad es que ha sido un disfrute, porque hemos recorrido América, España, y curiosamente el primer concierto que hicimos en España fue en el Cervantes, en Málaga,
0: uh-huh.
1: y posiblemente el último que vamos a hacer, probablemente hay uno que queda pendiente para el año que viene, en el Teatro Real, va a ser este de la Feria de Málaga, porque, como no sé si sabéis, yo estoy ya metida en otro proyecto con Dulcinea, haciendo teatro, y entonces pues es como que hay una etapa que se solapa con la otra, pero sí, Málaga va a ser el último concierto de Gracias y de mi gira de conciertos, que bueno, pues que ya van a terminar.
0: Pues lo dicho, que todo aquel que pueda, que no se lo pierda, que hay que seguir disfrutando contigo, aunque te tenemos de toda forma, porque hoy en día, pues con todos los formatos que tenemos a nuestra disposición, podemos seguir disfrutando de tu música, aparte de los coleccionistas que tenemos siempre tus discos ahí y que podemos tirar de ellos en cualquier momento. Estabas hablando hace un momento de Dulcinea, que sigues con la gira de Dulcinea, todavía te queda bastante, ¿no?
1: Sí, me queda bastante. Empezamos en noviembre del año pasado y hemos hecho ya 70 y tantas representaciones y me quedan otras 70 y tantas que, por supuesto, vamos a pasar por Málaga también.
0: Uh-huh.
1: Y es un regalo. Estoy disfrutando mucho con este nuevo proyecto, con esta nueva sensación en el escenario tan absolutamente distinta a Gracias, a todo lo que estaba haciendo hasta ahora. Y creo que es la exigencia, ¿no?, del ser humano y del artista, es apostar, evolucionar, arriesgar, crear nuevos proyectos, nuevos conceptos, y eso es lo que estamos haciendo con Dulcinea, con la obra de Juan Carlos Rubio, con Julio Aguad, que viene conmigo, que también viene a Gracias,
0: sí.
1: Que es aparte de que toca, que te puedes morir y que estamos juntos en el escenario, ha compuesto parte de la música de Dulcinea, otra parte la ha compuesto Ivana, mi hija. Pero disfrutamos mucho juntos, es también un actor maravilloso, descubierto como actor, y ahora pues no, pero ahora lo que nos toca es disfrutar de esa Feria de Málaga que tantas y tantas veces he ido a cantar, Dios mío de mi vida, he cantado tanto en la Feria de Málaga, en el Tívoli, la verdad es que ha sido maravilloso compartir con los malagueños gran parte de mi carrera y, por supuesto, pues aparte del Cervantes, que fue muy bonito, pero se llenó enseguida, pues quedaba pendiente hacer algo más abierto para todo el mundo. Y Gracias es un gran espectáculo. Es un espectáculo audiovisual donde hago un recorrido por muchas músicas, donde uno de los objetivos es dar las gracias por estos 50 años de compañía que he tenido con todos vosotros y también con autores que nos han permitido compartir emociones, momentos especiales. Así que voy cantando canciones de muchísima gente, aparte de las mías, y animando al público a que canten conmigo también,
0: eso
1: porque
0: es.
1: La mayor parte de mi repertorio se lo sabe,
0: ¿no?
1: O sea que
0: Paloma, ¿y tú que has pisado tantos escenarios de los más prestigiosos del mundo, vamos, tanto en Nueva York, en Caracas, en Las Vegas, en Puerto Rico, sí, en todos sitios, ¿tú notas mucha diferencia cuando vas a un sitio o a otro, o por ejemplo cuando estás en Málaga, con relación al público, al calor del público, a ese feedback que se genera con el público? ¿Hay mucha diferencia de unos sitios a otros?
1: Yo creo que el público de Málaga es especialmente cálido, especialmente entregado, ¿no? Tengo anécdotas muy, muy graciosas. Ay. Tengo una anécdota muy divertida. Estoy en el Tívoli cantando y en un momento determinado, eso fue muy al principio, además, es curioso. Sí. Y yo iba todos los veranos allí, hacíamos la doble actuación, tarde y tarde y noche. Y en una de las actuaciones sale una voz y dice, a ver si cantas en directo.
0: ¡Ay! ¡Oh!
1: Y entonces yo paro a los músicos y digo, ¿perdón? Sí, digo, ¿usted cree que yo he venido aquí para engañarle a usted y a toda esta gente maravillosa que está conmigo esta noche? Bueno, el pobre empezó la gente a buchearle, madre mía. Yo es una anécdota tan graciosa porque digo, bueno, yo comprendo que sonaba muy bien y que, bueno, que yo afino bastante bien y... Y claro, yo soy de la generación donde no hace falta el autotune ni nada de eso, sino que tú cantas y si no cantas te vas a tu casa. Pero que alguien pensaba que yo estaba cantando en playback.
0: Por Dios.
1: Fue una anécdota muy graciosa.
0: Y además, precisamente es que tú, que te hemos visto ya en los musicales, El Hombre de la Mancha, sí, My Fair Lady, sí, de Víctor o Victoria Evita, sí, que te hemos escuchado hacer además papelones increíbles, donde has tenido que demostrar esa capacidad vocal enorme que tú tienes. Vamos, no sé cómo la te puede poner en duda.
1: Pero bueno, no todo el mundo va a ver los teatros y bueno, yo qué sé. Y luego a veces también es cierto que el sonido parece que es tan limpio, tan puro, que bueno, que tiene que haber. También hay gente que a lo mejor o duda o no sabe bien de qué va. Pero vamos, hombre, contestando tu pregunta, el público, todo es un fluido de energía. Tú sales del escenario y evidentemente los teatros tienen es otra dinámica, otro lenguaje. Pero al final todo es lo mismo, todo es mirarles de frente, decirles las cosas que sientes, cantarles con emoción, con fuerza, con verdad, y no engañarles y estar allí con ellos, ¿no? Con toda la grandeza y con toda la humildad. Y los públicos responden porque estamos hechos de la misma materia, de polvo de estrellas, entonces no hay tanta diferencia entre unos sitios y otros. A veces hay gente más tímida, por ejemplo, hay públicos de interior, ¿no? Te diría yo, por ejemplo, Bogotá, ciudades así que son como más frías y tal, y parece que no les gusta. Y dices, oye, no sé, parece que no les gusta. Luego al final se ponen de pie, porque tienen otra manera, ¿no?
0: De expresarlo.
1: Hay otros públicos, hay otros públicos que te gritan, que te dicen, que incluso que se acercan. Por ejemplo, en Buenos Aires es muy frecuente que llega un momento que ya no pueden más, se bajan de arriba y se ponen al pasillo y se acercan delante de ti al escenario allí a mirarte. Entonces es muy bonito, pero la verdad es que al final todo se reduce a lo mismo, ¿no?
0: Yo decía al principio que eres una mujer polifacética, que haces un poco de todo y que lo que haces lo haces bien, pero es que además, yo no sé de dónde sacas el tiempo, pintas. ¿Cuándo?
1: Sí, bueno, pues mira, la verdad es que ahora mismo lo tengo un poco abandonado, pues durante el tiempo que he estado viviendo en el sur, porque antes vivía en el sur, ahora me he subido a vivir a Navarra, a los montes del Baztán, estoy en mitad de montañas, de ovejas, de vacas, en un caserío que tengo antiguo. Pero antes en el sur pues tenía mucho la luz del mar, todos esos colores, y ahí he pintado bastante. Ahora ya estoy entrando en otra etapa, a ver si tengo un poco de tranquilidad y me pongo a pintar, pero ya quiero pintar otras cosas, ¿no? Estos montes en abstracción, no sé, ya veré lo que hago. Mira, hablando siempre hay tiempo para hacer cosas.
0: Sí, has mencionado el Baztán y me he acordado de que el año pasado publicaste tu tercer libro, Uso al secreto del valle, que precisamente es una historia de amor y búsqueda que está precisamente recreado en el Valle del Baztán. No sé qué tiene de autobiográfico, pero por lo que acabas de decir...
1: Pues tiene algo, porque esta casa es una casa de 1600 que yo compré hecha polvo, la reconstruí con todo el amor del mundo, con sus vigas, sus maderas, sus piedras, es una casa de piedra. Y entonces sí es cierto que, como fue a raíz de la pérdida de mi hermana mayor, que era como mi segunda madre, yo me quedé, mi madre murió cuando yo tenía 30 años, ¿no? Y entonces esa pérdida fue muy fuerte, muy dura, y me vine al caserío y empecé a escribir. Y entonces ahí hubo un cierto parangón entre la reconstrucción de la casa, esta casa que había sido abandonada, malquerida, cómo de pronto vuelve a brillar, vuelve a tener luz, calor, chimeneas encendidas, y la reconstrucción de un duelo, ¿no? De recuperar la esperanza, de dejar atrás un poco la tristeza, aprender a convivir con los recuerdos de esa persona que forman parte de tu vida, pero seguir iluminando, ¿no? Iluminando todo lo que te queda por hacer.
0: Pues sí, sumamente interesante, Paloma. Solamente me queda decirte que no sé si con todos los premios que ya te han dado, algunos de los últimos, el Grammy a la Excelencia Musical, la Medalla de Oro al Mérito en las Bellas Artes, yo ya no sé si para ti recibir un premio tiene un sentido muy especial, o ya para ti los premios tienen un sentido diferente al que pueden tener para los demás, o qué esperas más, qué quieres hacer ya que no hayas hecho.
1: No, mira, el premio es tener ganas de hacer cosas, curiosidad, tener la energía que tengo, tener imaginación para concebir proyectos y ponerlos adelante, ¿no? Un poco como Don Quijote, y tener la suerte de que apuestas por algo tan distinto y tan de riesgo como esto que estoy haciendo, y que la gente está respondiendo como está respondiendo. Ese es un premio único, que es el que realmente da continuidad a tu vida. Pero los premios a mí me gustan como a todo el mundo. El último que me dieron, que es el Fuente de Castalia en Alcalá de Henares, que es un premio de teatro que le han dado actrices y actores muy importantes, a mí me llenó de orgullo, de sorpresa también, porque realmente tengo mucho todavía que recorrer y aprender, pero fue un premio precioso, me pareció muy emocionante y bueno, pues sí, está bien. Aunque, como decía Fernán Gómez, que los premios le daban igual, porque el año siguiente se lo daban a otro.
0: Pues las cosas de Fernán Gómez, ya lo sabemos. Pues nada, Paloma, mañana te escuchamos, disfrutaremos contigo en el Auditorio Municipal Cortijo de Torres, en Málaga. Que vaya todo muy bien, seguro que ya No va a caber un alfiler allí. Que disfrutes mucho tú, porque que la gente va a disfrutar contigo, eso es absolutamente seguro, vamos. Y también te seguiremos en el teatro con Dulcinea, con el tiempo que te queda con Dulcinea. Y nada, y allá donde estés. Paloma, muchísimas gracias por estar con nosotros esta tarde.
1: Gracias a ti, Manilo, y a todos los que están contigo. Y yo feliz, un poco triste por mi último concierto, pero la verdad es que contenta porque tengo todavía mucho que hacer por delante, así que ahí os espero a todos.
0: Sin
1: un beso
0: duda.
1: grande.
0: Un abrazo grande, gracias.
1: Adiós, Bonnie.

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0: Pues esta noche también hay una cita musical en Sevilla que todo el que pueda no debería perderse. El lugar en el que se va a dar ya amerita visitarlo. Si es de noche, pues tiene un plus. Si añadimos que el tiempo ha refrescado, ya no hay excusa. Hablo de los jardines del Real Alcázar. Allí encontrarán a las 10:30 de la noche al dúo formado por Diego Villegas, hablo de saxofón, soprano, flauta, armónica, guitarra, a Víctor Franco con su guitarra flamenca, dos músicos de Sanlúcar de Barrameda con una propuesta difícil de olvidar. Diego Villegas, buenas tardes.
1: Muy buenas tardes, Mariló.
0: Víctor Franco, buenas tardes.
2: ¿Qué tal? Buenas tardes.
0: Pues aquí encantados de teneros esta tarde en Andalucía, ahora verano. Qué bonito sitio donde vais a tocar.
1: Eso es una maravilla. La verdad que siempre, yo siempre lo digo, ¿no? Que esas noches de concierto que se dan en verano allí son un regalo que tiene cualquier sevillano, cualquier persona que esté por aquí y que no puede perderse, ¿no? Tiene un precio muy asequible y es como un regalo, no te lo puedes perder. Además, da igual al concierto que vaya, ya sea de flamenco, de música clásica, de jazz, la calidad normalmente suele ser muy buena y el sitio es que acompaña, vamos, es un regalo.
0: ¿Y el instrumento suena diferente o no?
1: Hombre, claro que suena diferente y también es difícil de tocar porque el calor de Sevilla es duro, ¿eh? Pero sí, es decir, el sitio inspira. Es decir, tocar en los exteriores suele ser un poquito más duro de tocar que en los teatros, porque el teatro suele ser más recogido, es más agradecido para el músico. Pero cuando estás en un exterior como los jardines del Alcázar, aquello es un sueño, la verdad. Es decir, las noches de allí, yo creo, al menos las que yo he tenido allí, siempre han sido muy especiales.
0: Increciendo, una propuesta que nace de una relación artística entre vosotros de bastante tiempo ya. ¿De cuánto tiempo estamos hablando? A ver.
2: Pues yo diría que hace ya por lo menos, ¿cuántos años tengo yo? Digo, 27.
1: Tienes 14, ¿no?
2: Y lo conozco a él desde...
3: ¿Cuántos años tengo yo? Dice.
2: Lo conozco. Mira, de hace como...
3: ¿Y tiene 27? ¿Cuando tenga 50 qué va a ser?
0: Pues no sé, ¿a quién le va a preguntar? Le preguntará ya, no sé.
2: Fíjate la relación que me le pregunto a él. Pues 13 años por lo menos, ¿no? Sí. De hecho, yo estaba empezando y fue Diego que me echó muchos cables, ¿no? Y me dio mucho cariño para que pudiese yo dedicarme, Diego y su familia. Así que es un placerazo que sigamos colaborando y haciendo música.
0: ¿Por qué no nos habláis un poquito de Increciendo? ¿Qué palos del flamenco vamos a escuchar esta noche, si vamos a escucharlo?
1: Bueno, pues si algo caracteriza a Increciendo es que evidentemente el flamenco es como el... digamos que es el nexo de nuestra relación de amor, ¿no? Lo que nos ha unido. Pero los dos somos bastante inquietos, nos encanta la música, adoramos el flamenco, pero nos encanta la música. Y aunque partimos de los palos del flamenco, al final es una noche de experimentación, ¿no? Cada vez que nos subimos en el escenario, como los dos nos conocemos muy bien, nos admiramos mucho, nos respetamos mucho y amamos mucho la música, tenemos la libertad de empezar tocando por Soleá y acabando tocando por Charlie Parker, por decir algo, ¿no? Entonces es una exageración, pero para que entiendas que al final es un poco como que... Efectivamente sí, vamos a tocar por Soleá, vamos a tocar por la alegría, vamos a tocar por tango, pero vamos a partir un poco de la tradición que nos unió, pero en todo momento dejamos mucho lugar a la improvisación, sobre todo a la improvisación energética, ¿no? Que al final quizás es lo más especial de cuando se va tan desnudo, ¿no? De que no hay percusión, no hay bajo eléctrico, estamos los dos solitos y esa energía que se genera es más especial, ¿no?
0: No hay partitura.
1: No hay partitura.
0: No se sabe lo que va a pasar.
1: No se sabe lo que va a pasar. Hasta mañana no lo sabemos.
0: O sea que si vamos a este concierto y mañana vamos al supuesto mismo concierto, vamos a escuchar dos cosas que pueden ser bastante diferentes.
1: Ese es el objetivo y hasta ahora siempre se ha conseguido, la verdad.
0: Con lo cual evoluciona también, ¿no? También hay una evolución.
1: Por eso lo del título de Increciendo. Porque al final siempre va en crecimiento, ¿no? Siempre va... Bueno, se supone que para mejor, ¿no? Y evidentemente siempre se debe ir para mejor y cada noche es más especial, ¿no? Porque siempre hay más conocimiento, más entendimiento, sigue habiendo cada vez más respeto por parte de los dos y me parece que eso es imprescindible en dos compañeros de trabajo y más cuando están haciendo arte, ¿no? Es decir, si tú quieres coger un camino, yo tengo que ir con los ojos tapados a donde tú me lleves y fluir contigo y viceversa, ¿no? Si yo tomo otro camino, tú te vienes de la mano y no hay discusión, ¿no?
0: Pero vamos a ver, porque yo veo que tú llevas un montón de instrumentos de viento y él lleva la guitarra. Entonces tú decides sobre la marcha qué instrumento vas a utilizar según el palo que estés tocando, o por lo menos eso ya lo tienes más o menos decidido. O tú de repente le dices, espérate, y cambia de repente de instrumento. Eso más o menos está decidido.
1: Sí, digamos que yo tengo decidido, porque además el hecho de que yo toque varios instrumentos es porque me parece que es una forma de hacer que el... La música instrumental de primeras es más dura que la música vocal, ¿no? Entonces el hecho de tocar varios instrumentos hace que no caiga en la monotonía, que no debería, pero el hecho de ir variando de sonido, quieras que no, como refresca el oído y refresca la energía de lo que está, de lo que está sucediendo. Entonces normalmente intento ir alternando los instrumentos. Eso no con lo cual, perdón, está más o menos decidido. Pero eso no quita que si en un momento Víctor hace algo que a mí me inspira, yo estoy con el saxo y me apetece, pues yo suelto el saxo, cojo la flauta y ahí que fluimos, ¿no?
0: Bueno, pues ya que venís con los instrumentos y tú suelta, coge, pone y quita lo que te da la gana, y Víctor tiene su guitarra ahí, le vamos a invitar a Víctor que coja la guitarra. Venga. Y tú decides el instrumento que vas a coger, el más chico.
1: Pues,
0: venga, el más chiquitito. Y que nos hagáis algo en directo para empezar, ¿no? A ver cómo fluye esa música que decís vosotros, que vale, lo hace también pues vamos, de una manera visceral.
1: Vamos a reinterpretar una cartagenera, que es un cante de Levante.
0: Qué bonito.
1: Que de por sí ya él tiene mucha magia. Y vamos a ver qué ocurre.
0: Venga, a ver qué pasa. Estamos ahí afinando un poquito.

0: Qué bonito, por Dios. Madre mía. Bueno, siempre que tenemos aquí algo de esta categoría, David Ladrón de Guevara se nos acerca aquí, se nos sienta aquí con nosotros para disfrutarlo. Y para decir algo también, David, buenas tardes.
1: Sí, bueno, decir algo ahora después de esto
0: es no complicado. Lo que por eso decir, te pasó porque... la pelota, ¿por qué te crees
1: sí,
0: que te
1: sí, le pasó? En buen momento. Nos quedamos todos los que estamos dentro del estudio en suspenso.
0: Totalmente.
1: Porque la música nos posee, sí, que es lo que le va a pasar a la gente esta noche, sí. O cualquier día que vaya a verlo, esta noche encima, en un marco, como se suele decir, difícilmente comparable. Las entradas están todas agotadas desde hace tiempo y Diego, bueno, están los dos en un momento brutal. Hacen cantidad de formatos, tienen mucho proyecto, tú ahora le preguntarás porque tienen proyectos maravillosos.
0: Sí, individuales.
1: Tienen discografía, tienen discografía previa, tienen discografía... hablar después de esto es que yo me quedo con los pies colgando,
0: no
1: la verdad.
0: Pues nada, vamos a abundar un poco en lo que estás diciendo, porque

0: estaba como que se fue de viaje como buscando su destino, buscando lo que tenía que encontrar, como algo tenía que encontrar fuera, que no lo tenía en casa, y con el paso del tiempo se dio cuenta que todo eso que tenía que buscar lo tenía en casa, ¿no? Entonces eso es lo que me ha pasado a mí en mi vida. He dado muchas vueltas, he hecho muchas cosas, me he equivocado mucho, como todo el mundo, he aprendido mucho, he evolucionado mucho, he vivido mucho, y cuando volví a casa me di cuenta que eso era lo que yo quería, ¿no? Entonces, con todo ese que yo había vivido, todos esos 9 pasos anteriores que había vivido, esos 9 momentos importantes, llegué a casa a sentirme orgulloso, feliz y afortunado de volver aquí, ¿no? Entonces, digamos que es un resumen de toda mi vida musical hasta el día de hoy.
1: Vamos a escucharlo un poquito.

0: podemos escuchar además cada uno de los instrumentos, ¿no? En cada parte es un tema largo, pero se pueden escuchar casi cada uno de los instrumentos de forma individual, ¿verdad?
1: Efectivamente, ahí mi idea era un poco, bueno, pues hacer una descripción de lo que para mí es Andalucía, ¿no? Y Andalucía, ante todo, es mucha luz, mucha alegría, mucha felicidad, por supuesto, y eso está descrito en un estribillo que se repite muchas veces, ¿no? Porque al final en Andalucía siempre pasan cosas, pero cada vez que sales a la calle lo que te llevas es esa alegría, esa luz, ¿no? Entras en una bodega que es maravillosa, disfrutas de la bodega y sales a la luz. Te vas a vivir su historia y sales a la luz. Te vas a la gastronomía y sales a la luz. Estás con su gente y sales a la luz, ¿no? Entonces, un poco eso he intentado hacerlo con mis 5 instrumentos, sí. Y con cada instrumento he tocado como un apartado de esas 10 millones de apartados bonitos, yeah, que tiene Andalucía, pero bueno.
0: Si, por ejemplo, nosotros intentamos buscar la parte del saxo, podríamos escuchar eso que tú estás diciendo, pero con el sonido exacto del saxo, ¿no?
1: Eso es.
0: Estamos escuchando ahora mismo el saxo tenor o el saxo...
1: El tenor, sí.
0: El tenor,
1: sí.
0: ¿Verdad? Sí, estaba apareciendo. Y así podríamos ir buscando cada uno de los instrumentos, pero es mejor que cada uno lo haga.
1: Efectivamente.
0: Por su cuenta, que pasa está, ¿no?
1: Eso está, por supuesto que sí.
0: Y así le podemos preguntar a Víctor qué tiene él entre manos.
2: Pues mira, ahora que habla Diego de su disco, que me da mucha alegría, que ya tiene 2 discos preciosos, y yo estoy justo pues en ese momento de también de volver a casa después de una época de mucho trabajo y muchos viajes, y de toda la motivación del mundo a la hora de grabar mi disco también, que espero que la tengamos para este año que entra ahora. Uh-huh. Pero todavía no te puedo ofrecer un disco. Sí que tengo algún tema en Spotify, tengo, uh-huh, uno en concreto que se llama El Azul de la Distancia junto a Montse Cortés, que son unos tangos que esta noche vamos a interpretar también.
0: ¿Y tú puedes hacer un poquito de esos tangos? ¿No me cajiste?
2: Sí, claro.
0: Para que nos hagamos una idea, a ver. Seguro que tú puedes. Ya que no podemos bajarlo de Spotify así ahora mismo ligerito. Pero este es el pobre, anda que te he pillado ahí.
2: No pasa nada, esto
3: es...
0: Sí, bueno, tenemos al artista aquí y en directo, aunque lo hagamos ahí afinado una migajilla, poner la cejilla, la guitarra.
2: Esto es rápido y sencillo.
0: Venga, bueno.

0: Ese poquito.
1: Qué maravilla. Gracias. Qué maravilla. Yo creo que hay una conexión entre vosotros que evidentemente se palpa, ¿no? Cuando tocáis juntos. Pero yo creo que además eso tiene que llegarle al público de alguna manera y eso tiene que ser también especial. Vosotros lo tenéis que notar. Pero vosotros no os peleáis nunca.
2: ¿No es verdad?
3: Pues no. La verdad es que no, porque, porque no somos pareja.
2: Y porque, claro, ya tenemos todo tan... Estamos tan cogidos que a menos que hagamos, ¿no?, pase tiempo, ya no necesitamos ni ensayar. Cuando ensayamos, ahí podemos decir, ¡ay, esto por aquí,
3: sí,
2: esto por allí!
3: Sí, claro. Ahí un poco como que al final los dos...

0: Los dos somos muy, muy enamorados de la música, muy perfeccionistas, y realmente cuando uno es perfeccionista para uno mismo, no para todo el mundo, y más en el arte, ¿no? Es decir, lo que para mí está bien hecho, para él puede no estarlo tanto. Entonces ahí sí puede haber un momento de encuentro donde uno de los dos tiene que ceder, no en que sea mejor opción, sino en una opción diferente. Y por eso te digo que como de verdad hay tanto respeto por parte de los dos, pues al final es... Yo propongo algo, tú propones, y si por lo que sea yo insisto un poco más de la cuenta en algo, tú te vas a dar cuenta que a mí eso me hace mucha ilusión y vas a ceder, y viceversa, ¿no? Entonces eso me parece que es muy importante en un equipo de trabajo, ¿no? El cuando alguien de verdad, cuando nada es mejor, cuando son cosas diferentes, si alguien le pone mucha ilusión a eso, respetarle esa opinión, ¿no? Y yo creo que ese es el secreto de nosotros dos, ¿no? Hay muy poca edad, ¿eh? Pero hay un poco de años de diferencia. Y a pesar de eso, yo creo que los dos nos tenemos un respeto mutuo, ¿no? Y eso me parece mucho, muy bonito. Y como tú decías, el público eso lo palpa, y el público lo disfruta, y el público lo comparte con nosotros, ¿no? Entonces es un formato pequeño, es un formato del que no puedes esperar grandes cosas, pero sí una cosa más grande todavía, que es la de que te cuenten cosas y que te transmita un poquito, ¿no? Y al final, en la sociedad en la que vivimos, consumir un poco de arte real me parece bastante importante, ¿no? El arte de grandes masas se ha convertido en un show, en un circo, que oye, que también está muy bien, por supuesto, pero el alimento del alma no es un estadio de fútbol lleno con 40.000 personas. Es imposible.
1: No es poca cosa. Y desde luego esa emoción que vivís entre vosotros, esa verdad, porque la música al final cuando llega es la verdad que tiene, ¿no? Y la emoción y esa luz que tú dices, ¿no? Luz hecha música, la luz de Andalucía. Esta noche ya el que no tenga entrada nos va a poder ver.
0: No.
1: Una pena muy grande.
0: Bueno.
1: Danos otras opciones. ¿Tenemos opciones?
0: Bueno, por ahora la opción es que nos den trabajo. No, hombre.
1: Es una buena opción también.
0: Sí.
1: Y buscaros también, ¿no? En las redes y buscar vuestra
0: claro,
1: música.
0: Claro, sí, por supuestísimo. Mi nombre es Diego Villegas Music en las redes, Víctor Franco Gutiérrez, estamos ahí en las redes, estamos en Spotify, estamos en YouTube. Y también, como decíais antes, tenemos la suerte los dos de tener proyectos en solitario y compartir con otros artistas. Entonces tampoco nuestras agendas dan lugar a que nos podamos juntar tantas veces los dos.
1: Pues señores, aprovechen la oportunidad, señores productores y todo eso, aprovechen la oportunidad que dentro de nada...
2: Que todavía
1: dentro de nada no van a poder pagaros.
2: Algo hay.
3: Pues vamos a tocar la última.
0: Bueno, pues como somos de Cádiz los dos, y como en Cádiz hay mucha alegría, pues vamos a tocar un poquito para alegría,
3: claro,
0: y con el permiso
3: sí.
0: De todos ustedes.
1: Ven.
0: Voy a separar el micro un poquito con vuestro permiso. ¿Cómo es? Señores.
4: ¿Cómo
0: es? ¿Visto mío?

0: Pues Diego Villegas, Víctor Franco, muchísimas gracias.
1: Gracias a vosotros.
2: Muchas gracias a vosotros siempre.
0: Hoy en los jardines del Real Alcázar y los próximos días no se sabe dónde, pero seguiremos de una forma o de otra para no perderos la pista y para poder seguir disfrutando de vosotros. Gracias.
2: Muchísimas gracias.
1: Muchas gracias.

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1: Bueno, pues a esta hora siempre, normalmente, intentamos acercarnos a algún chiringuito maravilloso para tomarnos una copita antes de terminar la hora.
2: Sí, ¿no? Sí, nos va a dar muy poquito tiempo, pero vamos a intentarlo porque el sitio es absolutamente espectacular. Está en la playa de Santa María del Mar y desde su terraza se puede disfrutar de unas vistas espectaculares a la Catedral de Cádiz, al Castillo de San Sebastián y, por supuesto, a la puesta del sol.
1: Muy bien.
2: Se llama antes Chiringuito Tirabuzón.
1: Muy bien, y vamos a hablar con Ana,
2: su encargada,
1: Ana Ponce de León. Pues Ana, buenas tardes.
3: Hola, buenas tardes, Mariló, ¿qué tal?
1: Pues nada, pues que nos queda poquito tiempo, Ana, y lo que queremos es que tú nos hagas una postal del sitio donde estás, de lo bonito que es, y que nos digas qué tienes en ese chiringuito para que nosotros degustemos.
3: Bueno, aquí la principal razón por la que viene todo el mundo es su ubicación. Está en la playa a la que le pueden denominar la más bonita de Cádiz, ¿vale? Está justo céntrica, quiero decir, tiene el centro por un lado y el resto de Cádiz por el otro. Está justo en el centro, ve desde aquí el castillo de San Sebastián, ve desde aquí la Catedral de Cádiz, una puesta de sol maravillosa. Y la ubicación es el principal reclamo de los clientes que vienen.
2: Aunque sí. También, Ana, vuestros platos, porque son platos tradicionales,
3: claro que sí,
2: están
3: claro
2: fantásticos.
3: Sí, aquí cuidamos las vistas, aquí cuidamos el estómago, aquí cuidamos una sonrisa, porque trabajar en la playa es muy agradable. Se hace un poquito cuesta arriba en temporada, pero estar trabajando en la playa siempre anima. Siempre claro. Anima. O sea, todos los trabajadores venimos aquí con una sonrisa.
2: Qué bien.
3: Porque es muy agradable, el entorno es muy agradable, la verdad.
1: Sí. Pues no hay que perdérselo. Ana, vamos a ir a verte, no que lo que sepas. Perderse. A ese sitio
3: muy
1: tan
3: bien,
1: precioso, a ese chiringuito restaurante
3: encantados.
1: Tirabuzón de Cádiz,
3: sí.
1: ¿No? Es así como
3: sí,
1: se
3: sí,
1: llama.
3: Además damos mucho servicio, porque también tenemos servicio de playa, damos bebidas para llevar, coctelería, helados, o sea, que aquí viene y encuentra lo que quiera seguro.
1: O sea, sí. Almuerzas, estás en la playa, puesta
3: almuerzo,
1: de sol luego por la tarde.
3: Exacto.
1: Madre
3: cócteles,
1: mía.
3: Heladitos, cafelitos para llevar o para tomar aquí. Y cena, por supuesto.
1: Claro.
3: Con la puesta de sol delante.
1: Todo el día en la playa con Ana Ponce, su chiringuito y teniéndolo todo a mano. Ana, muchísimas gracias. Un abrazo grande.
3: Gracias a vosotros.
1: Gracias.
3: Venga, igualmente.
1: Adiós.
3: Buen día.
1: Bueno, pues unos segundos, llegamos a los servicios informativos y enseguida volvemos con muchísimas más cosas.
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6: El presidente de la Junta, Juanma Moreno, continúa de visita institucional en Ceuta. Esta tarde se reúne con empresarios de la ciudad autónoma. Javier Ronda, buenas tardes.
7: Buenas tardes, lo hace en el edificio Trujillo, aquí en el centro de la ciudad, donde deambulan también muchos de los migrantes que entraron ahora hace 3 semanas. El presidente de la Junta, que se reúne con la Junta Directiva de la Confederación de Empresarios de Ceuta, sobre la mesa temas de cooperación a nivel empresarial entre Andalucía y Ceuta, sobre todo relacionados con el tema de turismo, hostelería y medios de transporte, como el marítimo o también el aéreo. Es una agenda apretada la que tiene el presidente. Esta mañana también se ha reunido con Juan Vivas.
6: Gracias, Javier. Y a esta hora, concentración silenciosa en la localidad sevillana de Estepa por la muerte de un hombre a puñaladas, presuntamente a manos de su pareja el pasado domingo. Patricia Arzuaga.
8: Él tenía 36 años, ella 33. Ambos vivían en un cortijo rural del municipio. Murió por heridas de arma blanca, presuntamente a manos de su pareja, que está en prisión comunicada y sin fianza. Se le atribuye un delito de homicidio. El ayuntamiento ha sido el que ha convocado esta concentración en señal de condena por esta muerte violenta. Trasladar así además el pésame a la familia y allegados de la víctima. Además, se ha pedido respeto para la investigación.
6: Todo el plan Venida, el plan que ha coordinado la seguridad del traslado de la Virgen del Rocío desde la aldea hasta el monte, se ha desarrollado sin incidencias graves, aunque ha habido algunos problemas esta noche con la telefonía. Pilar La Huerta.
9: En cuanto a asistencias sanitarias, ayer se atendieron a 170 personas y desde que se activó el plan han sido 257. Solo 8 tuvieron que ser trasladadas. El resto han sido patologías leves, traumatismos, afecciones de la piel o desvanecimientos por el calor. Protección Civil ha desarrollado 71 actuaciones y el 112 desde las 9 de la noche atendió 50 incidencias. El vicepresidente primero y consejero de emergencias, Antonio Sanz, resalta el éxito del plan.
10: La Avenida de la Virgen ha sido una marea humana permanente, ¿no? de peregrinos, y bueno, pues ni hay accidentes graves por el momento, ni hay problemas de seguridad.
9: Hubo un accidente de tráfico y 2 avisos por seguridad ciudadana sin consecuencias graves.
6: Varias comarcas del Levante y Murcia están sufriendo esta tarde tormentas, en algunos casos con granizo de más de 2 centímetros de grosor. En la Comunidad Valenciana las tormentas vienen con rachas de viento que se han acercado a los 170 kilómetros por hora y han provocado la caída de árboles y el derrumbe del techo de una iglesia. Así caía el granizo en la zona de Lardal, en Mula, Murcia. Vamos con más asuntos. La zona de transporte de mercancías de la línea está prácticamente colapsada. Se están produciendo largas colas por problemas en la tramitación documental para el paso de centenares de camiones. Es el procedimiento para ajustarse a lo firmado en el Tratado de Gibraltar, del que se cumple un mes, pero que en la práctica no está siendo muy efectivo. Antonio Varela es el presidente del Colegio de Aduaneros de Algeciras.
11: Se está trabajando por todas las partes con la idea de que esto vaya funcionando, ya que tenemos un acuerdo que tenemos que cumplir, porque está firmado por nuestros gobiernos y por las autoridades de la comunidad. Y ahí estamos trabajando todas las partes, transportistas, representantes de aduanas, transitarios, la propia aduana, también problemas con la aduana de Gibraltar, en fin. Las conexiones fallan entre las propias administraciones porque hay un flujo de tráfico muy grande de documentos.
6: 31 grados a esta hora en Córdoba, 29 en Jaén, Sevilla y Almería, 28 en Málaga y Granada, 27 en Huelva, 24 en Cádiz, Andalucía, 6 de la tarde y 3 minutos.
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1: Bueno, lo prometido es deuda y ya os lo dije que íbamos a terminar de escuchar algunos de los WhatsApp que nos habéis mandado, hablándonos de las patatas fritas. A ver cómo os gustan, cómo las tomáis, cómo las hacéis, porque para eso estamos en el Día Mundial de la Patata Frita.
18: De la papa
1: frita, efectivamente. Vale. Así que, venga, os escuchamos. Hola, buenas tardes.
19: Buenas tardes. Las patatas fritas, lo primero que tiene que hacer una patata que sea buena para freír. Y después cortarla en juliana, y ponerla cuando el aceite esté bastante caliente, echarla y que se pongan crujientitas y buenas. Por de fuera están crujientitas y por dentro está un poquito blandita. Pero lo principal, una patata que sea buena para eso, para freír, que no son todas las que valen para freír. Nada, un saludo y un buen programa. Buenas tardes.
1: Buenas tardes, muchas gracias. Hola, buenas tardes.
20: Buenas tardes, guapísimas. ¿Qué pasa? Oye, mira, yo me puedo comer un chuletón de Ávila de esto a la brasa de kilo y medio, dos kilos, yo me puedo comer un par de huevos fritos, esto con sus puntillitas, pero como no le ponga unas patatitas fritas, pierde mucho, ¿eh?
1: Ay, claro.
20: Pierde mucho.
1: Sí, señor.
20: Yo las patatas en mi casa las hago yo, mujer me lo dice. No sé cómo lo hace, pero a mí no me quedan las patatas como te quedan aquí.
1: Ole.
20: Me quedan jugositas por dentro y crujientitas por fuera. Vamos, un primo. Vamos, tiene un nombre que no se lo merece, mi mujer.
1: Ay, por Dios.
20: Venga, saludos.
1: Saludos. Venga, uno más, que nos tenemos que ir.
20: Buenas tardes, José Manuel Leito de Borno. A mí como más me gustan las papas es con carne. Papa con carne, que es buena.
1: Sí, señor, papa con carne, muy rica también. Pues ya sabemos un montón de maneras de hacer las patatas fritas, que queden ricas, ricas.
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1: Y como servicio público que somos, vamos a un asunto que yo creo que es de interés para muchos, especialmente para la gente de Granada que ha tenido que sufrir los terremotos, porque hay numerosos daños provocados por estos terremotos. Y el Consorcio de Compensación de Seguros se ha visto realmente desbordado por las solicitudes recibidas. Y ante esta situación, el Colegio de Mediadores de Seguros de Granada pues se ha puesto en contacto con los responsables del Consorcio de Compensación de Seguros para trasladarles las dificultades que se estaban produciendo y los problemas que agentes, corredores y particulares estaban encontrando para poder registrar los expedientes correspondientes a los daños ocasionados por los terremotos. Y es por esto que nos hemos puesto en contacto con ellos para ver si podemos aclarar algunos puntos y ayudar a los asegurados, sobre todo, a saber qué tienen que hacer tras el terremoto. Vamos a hablar con Laura Molero, que ya es presidenta del Colegio de Mediadores de Granada. Laura, buenas tardes.
0: Hola, muy buenas tardes, Mariló.
1: Pues vamos a ver si podemos echar una mano en este asunto, Laura. Yo creo que lo primero que hay que saber es si están cubiertos o no, o si hay alguna letra pequeña que debiéramos conocer.
0: Vamos a ver, para tener cobertura, los daños por terremoto son unos daños consorciables. Entonces, para tener cobertura, lo primero es que el riesgo tiene que tener un seguro. La aseguradora privada cubre los siniestros ordinarios, por decirlo de alguna manera, contratado según lo que esté pactado y contratado en la póliza, y el consorcio de compensación indemniza los daños por los riesgos extraordinarios,
1: eso
0: que pueden ser danas o inundaciones y, en este caso, pues terremotos. Entonces, para poder acceder a la indemnización por daños por terremoto es imprescindible tener un seguro, tenerlo en vigor y tenerlo pagado.
1: Efectivamente. Muy bien. Y ahora, para poder llevar a cabo todo esto, lo primero que tienes que hacer es documentar todo y hacerlo además antes de limpiar. ¿Cómo se documenta?
0: A ver, la mejor manera de poder documentarlo, pues a través de fotos, a través de vídeos, que se pueden hoy por hoy con el móvil, es muy fácil. Y claro, antes de limpiar, antes de retirar los restos, pues intentar tener toda la carga de prueba, todas las pruebas posibles. Entonces los restos, pues los que se puedan guardar, guardarlos y documentarlo todo muy bien.
1: Para que quede claro, todo sí. lo que uno luego, haya podido tener. Sí, ¿qué más?
0: Efectivamente, que se vea exactamente que cuáles son los daños que se han tenido. Y luego también, pues, muy importante ir recabando las facturas que se tengan, ir pidiendo presupuestos de los daños. Tenemos que tener en cuenta que el consorcio no tiene reparadores, es decir, el consorcio lo que va a indemnizar el daño que se ha sufrido. Entonces, también tenemos un problema generalizado en cuanto al tema de reparadores que escasean. Entonces, para no tener problemas, lo suyo es ir pidiendo presupuestos de reparación que luego también van a ser muy útiles a los peritos del consorcio para poder hacer una valoración lo más real posible.
1: Laura, en esto tengo yo una duda. Hay gente que a lo mejor no puede esperar hacer las cosas pues con la diligencia, o sea, o con el trámite que todo necesita, y con a lo mejor pues sí, esa paciencia que hay que tener algunas veces para que venga a lo mejor una persona para darte un presupuesto sobre lo que te está pasando en tu casa. Entonces, uh-huh, si una persona tiene que reparar algo con urgencia, porque si no, no puede meterse en su casa, ahí sí, hacerlo primero, pedir la factura, ¿sirve igual o puede tener de verdad luego un problema por haberlo hecho por su cuenta?
0: A ver, si está justificado que el carácter urgente de la situación, no debe de haber ningún problema. Y luego con la factura, la fotografía o los vídeos, es decir, justifica la preexistencia y la urgencia de esa acción que tienes que ha llevado a cabo. No, no debe de haber ningún problema.
1: Vale, luego, ¿en qué momento contactamos con nuestro seguro, con nuestro mediador? Porque nosotros no contactamos directamente con el consorcio, lo hacemos con nuestro propio seguro, ¿verdad?
0: A ver, el ciudadano puede contactar directamente con el consorcio de compensación, puede dar las partes, tanto por teléfono, el número 900 que tienen, como a través de la página
1: web.
0: ¿Pero
1: está habiendo problemas porque hay overbooking o no?
0: Sí, bueno, la verdad es que sí que ha habido overbooking. Bueno, vamos por partes. A ver, la aseguradora privada no cubre estos siniestros extraordinarios. Entonces, lo más recomendable es contactar directamente con tu mediador de seguro, si es que lo tienes, a no ser que tengas un contrato directo con la aseguradora. Entonces, contactas con tu agente o con tu corredor, y ellos, aparte de que van a ver las garantías que tienes contratadas en la póliza, con las limitaciones y aperturarte, te van a dar el servicio. Los mediadores estamos acompañando a los ciudadanos continuamente, y más a nuestros clientes, y más en estos momentos, que es cuando de verdadera necesidad. Entonces, los vas a asesorar y vas a evitar cometer errores, que luego arreglar los errores cuesta muchísimo más trabajo que hacerlo bien desde un principio. Uh-huh. Y bueno, en un principio sí, el consorcio ha tenido, es que, bueno, o a las 4 aproximadamente de esta tarde, en contacto con el consorcio nos han comunicado que ya iban 11.000 siniestros abiertos.
1: Madre mía.
0: Entonces, claro, y estamos a jueves, entonces han tenido una avalancha impresionante, que se colapsó la línea telefónica, se colapsó la línea de la página web. En un principio, para poder dar los siniestros por la web, se necesitaba certificado digital.
1: Claro.
0: Y bueno, han arreglado todo este tema, además lo hicieron de forma súper ágil, súper rápida, y vamos, y de hecho pues han volado el número de siniestros, que era un siniestro cada 10 segundos lo que se estaba dando, uh-huh, lo que nos comunicaron, uh-huh, desde el consorcio. Y nada, y entonces lo del el certificado digital también, eso ha agilizado muchísimo, porque ya cualquier persona de la oficina puede estar comunicando aparte.
1: Claro. ¿Y qué documentación hay que tener también preparada? Digo, por ir agilizando, ¿no? Cualquier persona que nos pueda estar escuchando ahora mismo.
0: Sí, bueno, hay que tener lo que es la póliza de seguros, porque el consorcio se basa en esa póliza en la que tú tienes contratada, las condiciones generales, el recibo de estar el seguro en vigor, ¿cómo se llama? El certificado de titularidad bancaria, porque ya lo piden todo junto, y se va aportando la documentación indexándola en la página web del consorcio. Uh-huh. Y fotografía y pruebas. Y también, si tienes facturas, toda la documentación que puedas tener, o presupuestos, también lo puedes ir adjuntando. Pero como primordial, póliza, condicionado general y recibo, y certificado de titularidad y fotografía.
1: Laura, vamos a ponernos en una situación. Imagínate que alguien no tiene seguro porque le caducó y no se dio cuenta, porque la casa es nueva y aún no lo había resuelto, la acaba de comprar, una de segunda mano, por ejemplo, o algo así, y no lo había resuelto todavía, que se ve una persona en esa situación. ¿Qué puede hacer?
0: Pues esperar a que a nivel administrativo se pueda gestionar zona de emergencia, porque el consorcio no, a ver, una parte de la prima que se paga de seguro va al consorcio, ¿vale? Entonces sí, es por eso que el consorcio se hace cargo de estos riesgos extraordinarios. Si no hay seguro, el consorcio no paga nada. Entonces ya las ayudas que administrativamente pueda dar la localidad o el Estado, dependiendo de si lo consideran zona de emergencia.
2: Laura, y no sé si estáis viendo pólizas mal hechas que no cubren el valor real de los daños.
0: Pues mira, ahora mismo No las estamos viendo, ¿vale? Porque, pero sí las hemos visto. En 2021 tuvimos también un montón de terremotos en Granada y ahí pues se vinieron al colegio y estuvimos ayudando mucho en el tema de aperturas partes y ayudar. Y sí había pólizas mal hechas, con infraseguros importantes, principalmente venían de la banca. Lamento decirlo, pero es así.
1: ¿Y eso se puede arreglar luego o no?
0: No.
1: Vaya.
0: Si tú tienes un infraseguro realizado en tu póliza, el consorcio te va a pagar exactamente igual que si fuera la aseguradora.
1: Claro.
0: Incluso, yo qué sé, si por ejemplo ahora ha habido edificios que se han tenido que desalojar, ¿no? Por seguridad. Pues si tu póliza te cubre el desalojo forzoso o la pérdida por inhabitabilidad de la vivienda, el consorcio también se hace cargo y puede indemnizarte porque lo tienes contratado en tu póliza. Es decir, va en función de lo que tú tienes contratado. Si tú tienes un infraseguro contratado, ellos te van a aplicar el mismo infraseguro.
1: Y daños a posteriori, quiero decir, la gente ha tenido un daño determinado ahora que lo puede estar sabiendo y entonces pues lo pone en su informe y dice, pues yo tengo esto, tengo lo demás allá. Y ahora resulta que al pasar un mes o algo así, pues les sale pues otra cosa, otra grieta en otro lado que no había salido antes y todo eso. ¿Eso es algo que se añade a posteriori y sirve y también el consorcio está ahí para cubrirlo o eso ya pues queda fuera o cómo va eso?
0: No, a ver, esta es una de las cosas por las que yo recomiendo a la gente, a los ciudadanos que acudan a sus mediadores, ¿vale? Porque normalmente los problemas habituales que suele haber en el tipo de las valoraciones, sobre todo, es que los peritajes se hacen rápido, hay una única visita, luego hay daños ocultos que no se han detectado al principio. O yo qué sé, que las valoraciones se centran solamente en lo visible, ¿no? Como estamos comentando. El hecho de que un expediente se cierre, por decirlo, porque el consorcio está siendo muy ágil, cada año trabaja mejor y lo hacen todo muy rápido y pagan rápido. Entonces, el hecho de que un expediente esté cerrado no significa que ya la valoración ha sido correcta y que ya no se pueda reclamar ni se pueda reaperturar, ¿vale? Sí se puede reaperturar y justificándolo todo y se hace, vamos, que no hay problema.
1: Pues eso es muy importante, Laura. Yo te agradezco mucho todo lo que nos has contado. Yo creo que ha quedado bastante claro y ojalá que sirva pues a todos los que nos estén escuchando. Gracias por vuestro trabajo, Laura Molero, presidenta del Colegio de Mediadores de Granada. Gracias por estar con nosotros esta tarde.
0: Muchísimas gracias, Marilo, a vosotros.
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0: Y a esta hora de la tarde, 18:19 minutos, nos vamos a tu pueblo, Ana. Explícanos por qué.
1: Hombre, nos vamos a mi pueblo porque hay una cita muy importante que va a tener lugar en del 4 al 6 de septiembre, que va a reunir a 140 recreadores e historiadores de 11 países distintos y que va a recrear pasajes de la Odisea. Estoy hablando de la edición, la 9, del Festival Internacional de Historia Viva Castra Legionis.
0: Madre mía, qué interesante, qué ganas de saber más acerca de esto. Vamos a hablar con David Ruiz, que es director de la colección museográfica de Gilena, para que nos cuente más detalles. David Ruiz, buenas tardes.
2: Buenas tardes.
0: Vamos a ver, es la 9ª edición de este Festival Internacional de Historia Viva Castra Legionis. Explícanos un poco primero en qué consiste este festival, cómo es, y así nos podremos hacer una idea de todo lo que nos vas a contar luego, que estoy deseando que lo cuentes.
2: Castra Legionis es un festival de historia viva, de recreación histórica, de arqueología experimental, basado básicamente en lo que es la antigüedad, que se desarrolla de forma bienal, es la 9ª edición, serían 18 años de desarrollo del festival, en el cual, un año nos dedicamos a la investigación y al año siguiente por lo que es el desarrollo. Como se desarrolla a través de una institución museística, se procura que todo el rigor, todos los estudios científicos en arqueología, fuentes históricas, sea lo más fiel posible dentro de lo que es todo el programa de investigación de humanidades. Y una cosa muy importante, por ejemplo, es la transmisión de conocimiento de forma bastante divulgativa a lo que es los visitantes, que por ejemplo en el próximo fin de semana del 4 al 6 de septiembre en la presente edición, porque puedan entender en este caso la Odisea, ¿no? Se va a tratar la Odisea, pero aplicando desde el periodo micénico, que es el periodo que se centra lo que es la guerra de Troya, hasta el siglo IV antes de Cristo, que es el periodo helenístico, que hay numerosas fuentes literarias y lo que es fuentes materiales, por ejemplo, que es cerámica, decoración cerámica, que figuritas, que representa mucho lo que es la Odisea.
0: Ajá, hay que tener cuidado porque con la película ahí la gente está súper informada ahora sobre el tema.
1: No los van a pillar un renuncio, ¿a que no, David? ¿A que nos van a pillar un renuncio histórico?
2: Sí.
1: No, que no te van a pillar un renuncio histórico, digo yo. Dice Marilo que la gente está ahora muy informada, sí, por ver la película de la Odisea, digo, pero que a vosotros en un renuncio histórico no os va a pillar nadie.
2: Sí.
0: ¿No se escucha? ¿No nos escucha, David? ¿Hola?
2: Sí.
1: No, se ha quedado colgada la llamada.
0: Creo que no.
1: Se ha quedado colgada la llamada. Un viaje en el tiempo.
0: Ahora sí nos escucha.
2: Se había cortado.
0: Estábamos diciendo, David, que ahora con la película la gente tiene mucha información sobre el tema de la Odisea. ¿Cómo lo vais a hacer?
2: La Odisea, lo que vamos a tratar, una serie de pasajes, los diferentes cantos, y desde que empieza la edición, prácticamente el viernes 4, con diferentes tipos de pasajes. En este caso, por ejemplo, en la inauguración se va a hablar sobre el encuentro del cíclope, lo que es con Odiseo, con el famoso pasaje de Nadie, y así en diferentes etapas de lo que es ese bestseller de lo que es la antigüedad, que a lo largo del fin de semana se combinarán con otras actividades que están bastante relacionadas con el mundo helénico, y que para poder comprender un poco el contexto general de lo que es el mundo de la antigua Hela, es decir, la antigua Grecia y todo el entorno mediterráneo.
1: Para que nos hagamos una idea, David, y para que la gente lo entienda bien y lo sepa, hasta un caballo de Troya habéis construido.
2: Sí, efectivamente, hemos hecho un caballo de Troya con el voluntariado. Aquí se trabaja mucho con personas que lo hacen de forma altruista. Daros cuenta que, por ejemplo, el número de voluntarios supera los 400 personas, y da la posibilidad de que haya gente que se le den bastante bien lo que es las manualidades, lo que es la construcción, y está construido uno que ya prácticamente está finalizado, que tiene más de 6 metros de altura y pesa una tonelada y media. O sea que prácticamente caben 14 aqueos, 14 mía. Griegos, y que bueno, que forma parte de lo que de las actividades estrellas que bueno, que tiene lo quitó a todo el panorama internacional de la recreación histórica. Vamos, todos los grupos internacionales, que son 11 los que participan, pues bueno, pues todo el mundo se ripa el hecho de estar dentro de lo que es el caballo.
0: Ya. Y es un caballo de madera, ¿no? Lo que pasa es que, claro, le habéis puesto el armazón metálico para que pueda soportarlo bien todo, incluso al personal. Y en fin, pero eso tiene un trabajazo impresionante, ¿no?
2: Sí, efectivamente. Tiene lo que es la estructura interior, hecho con estructura de hierro, ¿no? Y bueno, y todo el envoltorio, todas las costillas interiores, está hecho todo artesanalmente de madera, lo que le permite una mayor resistencia, pero es verdad que el aspecto exterior, pues, totalmente real. Además, se ha tomado referencia de la época homérica, de justo de cuando supuestamente Homero, si realmente existió o no, en el siglo VIII, VII, según la tradición, del periodo geométrico, es decir, cómo son las figuritas de los esbotos geométricos para reconstruir lo que era el caballo, y que la visión de un griego de ese momento, pues, sería una imagen bastante similar.
0: Pero le habéis tenido que echar un poco de imaginación, seguro.
2: Bueno, la barriga había que inflarle un poquito con respecto a los originales, pero sí es verdad que ha quedado bastante bien, y la verdad que eso hace las proporciones. Con gente de forma voluntaria desde cero ha sido bastante complicado, aunque están aplicando las nuevas tecnologías, por ejemplo, informática, incluso la IA, a la hora de dar cualquier paso.
1: Claro. Lo has dicho así de pasada, pero a mí me parece muy importante. 400 voluntarios culturales. ¿Eso cómo se consigue, sí, David?
2: Bueno, pues eso es patrimonio y proximidad, en el cual Gilena siempre ha sido un ejemplo. Daros cuenta que, por ejemplo, en el tema de patrimonio y proximidad, hace lo que son los proyectos patrimoniales, la población conviviente con su patrimonio, hacerles partícipe en el día a día de lo que es el funcionamiento de un museo, de un yacimiento arqueológico, como en el caso del territorio de Gilena. Y bueno, ha llegado a la tal importancia que, por ejemplo, Gilena forma parte de la cátedra UNESCO de la Universidad de Siena, en Italia, en materia de patrimonio y proximidad. Por eso, buen funcionamiento que para hacerlo extrapolable, por ejemplo, en sitios de conflicto, de numerosos polios arqueológicos, por ejemplo, como es Irak y Siria. Es decir, que estamos en un proyecto piloto de participación ciudadana que ahora mismo está siendo un ejemplo prácticamente no solo en España, sino a nivel mundial.
0: Va a haber que decirle a Christopher Nolan que se pase por allí
1: y aprenda.
0: A ver si va tomando como nota.
2: Como llega a taquilla y se quede sin entrada, no entra. Eso está claro.
0: No le vaya a hacer enchufe ahí, yo qué sé. Vamos, ahí yo le daría...
2: Como uno más.
0: Pues no sé, a ver qué cara se le queda con esos 14 personas que van a salir de ahí del caballo. En fin, con las recreaciones. Y yo estoy deseando de verlo, te lo digo. O sea, que bueno, me parece maravilloso. Vamos.
1: ¿Qué más va a haber, David? Porque son 4 días, el caballo de Troya forma parte de uno de los episodios, ¿no? Pero todo está teatralizado, que es la mejor manera de que se nos quede la historia y de aprender. ¿Qué más va a haber durante estos 4 días?
2: Bueno, pues durante los 4 días las actividades, por ejemplo, se van a centrar mucho sobre el tema de la pitia, el tema de los oráculos, acerca de los miedos, de cómo afrontar el futuro por parte del ser humano. Se va a tratar, por ejemplo, el tema de la música, arqueomúsica, a través de la lira antigua de arqueología experimental, en este caso Lina Palera, que viene de Salónica.
0: Wow.
2: Y cada país trae una experiencia. Por ejemplo, Grecia trae experiencia sobre enterramiento del bronce final. Madre. O por ejemplo, desde Estados Unidos, pues lo que es la danza pírrica o danza guerrera, que se desarrollaban antes de cualquier, por ejemplo, conflicto bélico. O sea que prácticamente no solo es tratar la Odisea, sino toda la cultura que está alrededor de ese bestseller que influyó tanto en el mundo de la cultura griega y, por supuesto, en todo Occidente.
0: Son 11 países, o sea que si cada uno aporta su granito de arena, eso puede ser algo espectacular. Pero dime que vamos a ver sirenas, a Polifemo, a Penélope, a Argos, dime que todo eso está ahí, ¿o no?
2: Por supuesto. Incluso la reconstrucción de la sirena la representa el equipo andaluz, en este caso Gilena. Y bueno, se ha hecho una interpretación sobre lo que es la cerámica arcaica de figura negra, para poder representar, bueno, como era la visión de los griegos en el siglo VI, en este caso, de ver una sirena, una arpía, y representarla tal cual, estudiando, por ejemplo, cómo son los vestidos de la época y cómo interpretaba esa fusión entre ave y persona. O sea, que todas esas cosas se van a poder ver y es como darle vida a lo que es la representación cerámica, en cierto modo.
1: ¿Cuántas personas se esperan, David? Porque esto es una barbaridad ya,
2: Sí, nosotros tenemos lo que son las instalaciones museísticas con todo un complejo de aproximadamente unos 7.000 metros cuadrados. Lo que son el aforo, aproximadamente son 1.200 personas el día. Prácticamente pasarán más de 4.000 personas, y en el tema de aforo, pues bueno, pues comentar que, por ejemplo, se han vendido más de las entradas, más de la mitad de las entradas ya por venta anticipada, y bueno, y se prevé que en taquilla llegue un momento que ya no haya disponible. Pero la capacidad por día son 1.200 personas.
0: Ya vaya a tener... Sigue.
2: Sí, junto con la organización, unas 300 personas son 1.500 personas, lo que va a haber dentro de todo el complejo.
0: Pues ya vaya a tener colgado el sold out. Eso va a ser inmediato y nada, a ver, qué darse prisa, si no te quieres quedar fuera. O sea, ya sabes, Ana.
1: Sí, desde luego. Prisa. Que es que no dejan que está ni al Nolan, ni a mí
0: por ser de allí. Nolan.
2: No, hombre, por supuesto, es una forma de... Pero es verdad que de hecho, se prevé que se puedan agotar en taquilla seguro, pero que llega un momento en que el aforo se complete totalmente, ¿no? Ahí, por ejemplo, daros cuenta que, por ejemplo, lo que es la venta anticipada, pues prácticamente de toda España han comprado entradas, compran desde el extranjero, por ejemplo, vienen muchos desde Italia, turistas, y bueno, por supuesto, de la localidad, de toda la comarca. Pero es verdad que creo que la temática, que ha sido un acierto, gracias también, en cierto modo, de esa película de Christopher Nolan, que bueno, que eso ha hecho despertar por interés, que yo lo veo súper positivo por este mundo de la antigua Grecia, del tema de lo que es la Odisea, que bueno, que en cierto modo, pues bueno, pues ha disparado lo que es el interés por parte del potencial visitante.
3: David, ¿y cómo reacciona el público al ver los mitos clásicos en vivo?
2: Bueno, ellos realmente, cuando te lo cuentan a través de lo que es la recreación histórica, la reconstrucción histórica, la arqueología experimental, el hecho de poder representarlo de una forma tan didáctica, tan visual, que tan atractiva... La captación de conocimientos es bastante rápida y conecta mucho con este mundo de la imagen y de lectura rápida en el que vivimos, principalmente por las redes sociales. Entonces conecta bastante bien. El hecho de que se aplique el mito a la recreación histórica es la primera vez que se va a desarrollar en el ámbito de la recreación, ya que la recreación histórica normalmente representa elementos de la vida cotidiana, elementos de la vida política, cultural, y la aplicación de lo que es el mito, pues bueno, pues es la primera vez que se va a hacer en el ámbito de la recreación. Es decir, es un experimento total que bueno, que vamos a probar. Nosotros no tenemos miedo a ese tipo de cosas, experimentar. Claro. Y la verdad que yo creo que va a resultar bastante, bastante bien.
0: A Nolan ya no le podemos pedir la precuela. Bueno, ya se hizo Troya, o sea que ya no... Pero a lo mejor le podemos pedir una secuela, a ver de dónde se la saca.
4: Hay un tercer libro, ¿eh? Lo que pasa es que no ha llegado, no ha llegado la historia después de Ulises, pero hay un pequeño coletazo pequeñito que están conservados, pero muy poquito.
0: Bueno, la imaginación al poder, como tú dices, ¿no? O sea, que uno también puede sacar por ahí, si habéis hecho vosotros el caballo, en fin, que os lo habéis currado un montón. También a ti habría que tirarte el órdago, ¿no? A ver qué sacáis el año que viene. En fin.
4: Bueno, tiene que ver mucho con algo que se celebra cada 4 años, porque nosotros vamos siempre pensando lo que... Y tiene que ver mucho con cosas internacionales y tiene que ver mucho también con la antigua Grecia.
0: Claro. Bueno, pues muy bien. La verdad, David, que me parece extraordinario en general lo que mantenéis y lo que hacéis en Gilena de manera permanente y lo que luego hacéis cada año, pues, o cada 2 años con este Festival Internacional de Historia Viva Castra Legionis, que es, yo creo que además para toda la familia, para los adolescentes, para los niños, reavivar ese gusto en los mayores por la historia, yo creo que es encomiable y mucho ánimo, seguir así, por favor, y ojalá que sea contagioso, y lo mismo que se hace en Gilena, pues ojalá se hiciera en más pueblos y en más sitios, y bueno, que la historia fuera mucho más cercana y cotidiana a la vida de todos, ojalá que sí. David Ruiz, director de la colección museográfica de Gilena, gracias por acercarse esta tarde aquí a Andalucía Hora Verano.
4: Muchísimas gracias a vosotros.
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3: El caso de Daniel Sancho encara su recta final en Tailandia, tras conocerse que el Tribunal de Apelaciones de Phuket ya ha redactado la sentencia definitiva sobre el recurso de ambas partes. 3 años después del mediático crimen, el futuro del joven español de 32 años vuelve a estar en manos de la justicia asiática, que ya ha enviado el dictamen por correo postal a la Corte de Samui para fijar la fecha de su lectura pública. Patricia.
4: Fíjate, Mariló, un paraíso convertido en un escenario de un crimen, una isla tailandesa, un hombre desaparecido y una historia que en cuestión de horas iba a estremecer a dos países. Daniel Sancho, hijo del conocido actor Rodolfo Sancho, asesinó y descuartizó al cirujano colombiano Edwin Arrieta en la isla de Kompangan. Se han cumplido 3 años ya desde que Daniel entrase en prisión por acabar con la vida de Edwin, y tras ese mediático juicio, el hijo de Rodolfo Sancho fue condenado a cadena perpetua en el país asiático y su defensa se puso manos a la obra para redactar un amplio recurso en marzo de 2025 con el que pretendían cambiar la decisión del juez. Más de un año después, y teniendo en cuenta también el recurso de la familia Arrieta, el tribunal ya ha tomado una decisión definitiva. Esa sentencia está redactada y el Tribunal de Apelaciones de Phuket, en Tailandia, la ha enviado hace 10 días. Todas las partes están a la espera. La defensa exige la nulidad, la familia de la víctima la pena de muerte. Y hoy analizamos la mente de un acusado, los errores en una investigación y el desenlace inminente de una historia donde no hay ganadores. Esta tarde nos acompaña el escritor y periodista Joaquín Campos, uno de los primeros que se desplazó a esa isla para cubrir este trágico suceso.
3: Joaquín Campos, periodista y escritor, buenas tardes.
5: Hola, buenas tardes a todos los oyentes de Canal Sur o de Andalucía.
3: Joaquín, ¿cuánto se puede dilatar esto? ¿Cuánto estimas que pueda ser?
5: Bueno, pues según las fuentes consultadas, que además están dentro del Tribunal de Koh Samui, donde se acaba de recibir la nota oficial de esa resolución a los dos recursos, no hay una fecha oficial, pero calculando la media de casos parecidos, se cree que durante septiembre, y sería extraño en octubre, pero muy posiblemente, prácticamente un 90% de posibilidades durante septiembre, seguramente a partir de la segunda quincena, sabremos exactamente, porque hay una agenda, los jueces al final están ejerciendo sus funciones, no solamente juzgando, sino también emitiendo este tipo de sentencias, ¿no? Entonces, no es que llegue el correo certificado y al día siguiente puedan citar a los abogados y los familiares o gente interesada de ambas partes.
4: Joaquín, hay 4 escenarios y un futuro en juego. La resolución puede abrir 4 caminos muy diferentes para Daniel Sancho. ¿Cuáles son esos escenarios contemplados?
5: Bueno, los escenarios son muy claros. La defensa de Sancho exige la repetición del juicio en base, dicen ellos, a nuevos testigos y nuevas situaciones que no han quedado claras. Luego está la situación que los expertos, en donde yo me considero un poco, en Tailandia creemos que va a ocurrir, que se va a quedar como está, simple y llanamente. Los jueces no van a reconocer nada de ninguna de las dos partes. Y luego está, sin duda alguna, la parte de Juan Gonzalo Ospina, abogado de origen colombiano pero español, del colombiano asesinado, descuartizado, Edwin Arrieta, que son los que piden no solamente que se triplique la indemnización a unos 330.000 euros más o menos, sino que la pena alcance el grado mayor de cadena perpetua, que es la que tiene ahora, a pena capital. Hay que entender también que esta solicitud es un poco metafórica o eufemística, mejor dicho, porque en Tailandia a extranjeros no se ejecuta desde hace 3 lustros.
4: Cuando llegaste a Tailandia, Joaquín, y empezaste a investigar este caso, ¿qué fue lo primero que te hizo pensar que había una historia mucho más compleja de lo que se estaba contando en España?
5: Bueno, es curioso, la pregunta es maravillosa, pero fíjate qué cosa, ¿no? Yo, mis fuentes en Tailandia todavía me preguntan por qué cada cierto tiempo solicito información sobre este caso. Ya que en Tailandia no entienden ese pragmatismo asiático tan explícito y transparente, el por qué años después de un caso preclaro, transparente, en donde el propio acusado y sentenciado reconoció inicialmente los hechos y llevó a la policía a los lugares donde había esparcido los trozos de Edwin, a mí me preguntan cómo aún busco alguna sorpresa, ¿no? Me dicen, pero ¿a qué esperáis, ¿no? Digo, mira, en España la justicia es diferente. Y de vez en cuando las instancias superiores modifican o directamente son la antípoda de las primeras sentencias. Y ellos me miran y me dicen, pero si esto está más claro que el agua, ¿no? O sea, no hay ninguna polémica en Tailandia. Se ha olvidado por completo el caso de Daniel Sancho. Y llama mucho la atención el hecho de que preguntemos constantemente sobre eso. Evidentemente el caso de España y buena parte toda la parte del continente americano que habla español es la contraria. Esto sigue siendo una turbina de noticias, un tsunami absoluto de novedades.
3: Y hay una cosa de todas maneras, Joaquín, que no entiendo. O sea, ¿por qué la lectura pública es algo que hay que dilatar en el tiempo? ¿Con qué fin se hace eso? Si solo falta la lectura pública, ¿por qué se dilata en el tiempo? ¿Eso hay alguna justificación que se pueda explicar?
5: Bueno, pues porque lo tienen que hacer los jueces que dictaron la sentencia, y porque Tailandia intenta copiar de manera tenebrosa, profesional pero tenebrosa, a Occidente para parecer lo que nosotros somos en el buen sentido. Quiero decir, Tailandia, el pragmatismo es absoluto, y lo que quieren es que el turismo, que es su principal fuente de ingresos, donde muchos españoles vamos a ir a veranear, que no quede como una situación poco explícita, poco transparente de que Tailandia no es justa, ¿no? Entonces ellos quieren seguir la ley, esperar. Y de hecho te digo que en España tampoco somos los primeros en ser muy rápidos, muchas veces con sentencias y con apelaciones. Entonces los tailandeses lo que quieren es, justamente en un caso tan mediático, decir, oye, mire, estamos cumpliendo los tiempos y siendo lo más justos y nunca mejor dicho que podemos.
3: Vale. Tengo que despedir a esta hora a

0: En mi libro Muerte en Tailandia, yo aparte de estar aquí trabajando, soy periodista, investigador y escritor, yo escribí un libro que es Muerte en Tailandia, que va por la tercera edición, en donde yo expliqué muy claramente, de manera concienzuda, que el caso se debe, como ocurre casi siempre, el porcentaje es muy alto, que las muertes se producen por un problema de dinero, de lindes, de celos. En este caso fue de dinero, lindes es parecido, herencias, ¿no? Y yo, en estas últimas 2 semanas han acontecido hechos fabulosos para este caso, que no tienen que ver con lo que va a ocurrir en Tailandia, pero que, bueno, un poco reactivan la situación. Han salido a la luz unos mensajes de Edwin Arrieta, de 2 meses antes de que le mataran y descuartizaran, a su abogado y a personas cercanas, en donde él explicaba de manera explícita, bueno, os podéis imaginar que cuando mandamos un mensaje en vida no pensamos que lo van a leer cuando hayamos fallecido, ¿no? O sea, no hay ningún tipo de rumor ni ningún tipo de duda, ¿no? En donde él dice las siguientes situaciones. La primera, mi pareja y yo vamos a hacernos pareja de hecho. Esto es muy importante porque en el libro, en mi investigación, yo explico que la razón de ir a Tailandia tan lejos, sobre todo el que estaba en Chile en ese momento, el colombiano, el cirujano Edwin Arrieta, era porque tenían algo privado que celebrar. ¿De acuerdo? Eso es lo primero. Lo segundo es que al abogado también le dice, acelera por favor el proceso de pareja de hecho para que yo pueda regularizarme en España. Eso ha quedado registrado en varias televisiones ahora mismo. O sea, ha quedado claro que los mensajes son claros, ¿no? Y luego, hemos dicho esto así también, que tenía una cuenta bancaria en España. Hay muchas razones que aún no entendemos de por qué, bueno, sí las entendemos, que el dinero es opaco muchas veces, ¿no? De por qué no se ha investigado eso, ¿no? Porque nadie asesina y además descuartiza e intenta hacer desaparecer un cadáver sin un interés que pueda ser en este caso económico, ¿no? Porque, no sé, en un, como decían, ¿no? La causa de ellos, la excusa es, me intentó violar y lo que yo hice fue agredirle. Pero después no tiene ningún sentido el que tú descuartices y disperses el cuerpo de tu víctima, que era tu pareja, en muchos lugares, ¿no? Entonces, ahí había un interés de hacer desaparecer a esa persona, porque tenemos que entender que en el cariz monetario bancario no es lo mismo estar muerto que desaparecido.
1: ¿Qué sabemos realmente, Joaquín, sobre el dinero de Edwin? ¿De dónde procedía ese dinero y qué es lo que todavía no sabemos sobre sus negocios?
0: Si no sabemos que las inversiones de Edwin en España, en un restaurante, en un piso en Barcelona, un restaurante en Madrid, piso en Barcelona, no sabemos nada, imaginaros de la procedencia del dinero. Lo que tenemos que tener muy claro es que Edwin Arrieta trabajaba de forma legal, que tenía dos negocios de cirugía, tanto en Chile como en Colombia, y que los dos le proveían de beneficios y generaba empleo y pagaba sus impuestos correspondientes. Luego, él, tras enamorarse de Daniel Sancho, él intenta, aprovechando ese amor y esa manera de poder mostrar al mundo su pareja, que es estando en Madrid o en Barcelona en este caso, en España al menos, el hecho de poder continuar con su negocio. Su negocio de cirugía, pues él quería que sus títulos pues fueran convalidados en España y esa pareja de hecho iba a acelerar los papeles, era muy claro, ¿no? Por eso él ya estaba invirtiendo en un restaurante en Madrid, una hamburguesería posiblemente, de la que no se ha investigado nada, en un piso, una vivienda que estaba buscando, según su abogado y los mensajes, en el barrio de alto standing de Sant Gervasi, en Barcelona, la zona alta.
2: Joaquín, pero si hay tantas cuestiones que no están claras o que están abiertas o que no se acaban de demostrar ni hacia un lado ni hacia el otro, o salen pistas nuevas y todo lo demás, a lo mejor no es tan descabezado que no se quiera cerrar el caso, que se pueda pedir una repetición del juicio. Quizá es que, en fin, no haya gente, ¿no?, que no se quede tranquila, ¿no? Yo pienso también en la opinión pública, no solamente ya en el abogado, en la familia o todo lo demás.
0: Esto, si me permitís, se resume de una manera muy fácil. Hay un señor que reconoce su asesinato y descuartizamiento, pero Tailandia reconoce que es incapaz de coordinar a Colombia, algo rara avis en Asia, ¿no? Y no puede coordinar a España y menos a Colombia para buscar, para trazar de dónde viene todo este procedimiento amoroso y económico. Entonces, Tailandia lo que hace es, simple y llanamente, juzgar los hechos acontecidos en los días que fueron 48 horas, donde estuvieron las dos personas, el asesino y el asesinado en Tailandia. A partir de ahí, Tailandia reconoce que es incapaz de llegar más lejos. España se ha negado a hacer nada más, seguramente porque las dos partes no les ha interesado, y Colombia igual.
2: Ya está, y eso es lícito y punto.

0: Correcto. Bueno, a ver, es muy difícil que Tailandia, un país que se dedica, no única y exclusivamente, pero de manera muy clara, al turismo, pueda a un turista que pasa por allí, pues, incriminarle en un asesinato y descuartizamiento. Es un caso totalmente contrario. De hecho, lo que más desearía un país como Tailandia, primero, es que no hubiera ocurrido en sus territorios, y segundo, que no hubiera sido alguien famoso, porque esto ha, de verdad, generado
1: Sin duda.
0: un problema tremendo en Tailandia. Y hoy hablaba en Telecinco sobre esto. En la isla de Koh Phangan, en el mismo hotel donde se asesinó, descuartizó a Edna Arrieta, hay gente que en verano está haciendo reservas para hacerse fotos y para decir: yo he estado en la misma habitación. No son muchos, pero son algunos. Se ha hecho público, ¿no?
1: Sin duda.
0: El morbo,
1: El
0: el
1: morbo. El
0: turismo.
1: morbo. Otro interrogante, otro gran interrogante, es la figura de Alice. ¿Quién es realmente esta mujer, Joaquín, y por qué adquiere tanta importancia en esta historia?
0: Bueno, el caso de Alice es yo creo que es la piedra angular de todo este caso, sin contar la clave, que es el asesinato y descuartizamiento. Es una persona que, según nos dijeron después de investigar, porque primero nos dijeron que una ayudante traductora de Rodolfo Sancho de Tailandia, una tailandesa de origen chino, pero tailandesa, luego resultó ser una eficiente traductora y finalmente alguien que asesoraba judicialmente. Nosotros, en mi caso, digo nosotros porque soy muy modesto, yo he podido demostrar que no es traductora y, por supuesto, no es asesora judicial. Bueno, salvo que asesor judicial no precise de ningún título. Lo que sí sabemos es que ella es la representante legal de Daniel Sancho en Tailandia, lo cual no tiene mucho sentido, y que Daniel Sancho, durante el juicio, un juicio donde se estaba jugando la vida, directamente había un cargo de pena, una posibilidad de pena de muerte, fue la persona que le representaba, y ningún abogado, salvo el de oficio, que se quedaba dormido, esto fue un hecho muy famoso en las vistas, pues fue la persona que le estuvo defendiendo. Con todo esto, decir que justo después de la sentencia, esta tal Alice, que era traductora, fixer, traductor, nadie sabía lo que ocurría, fue la que exigió el pago de 180 mil dólares, que no es poco dinero, y que se supone que si lo pidió al final del proceso es porque ya cobró algo antes, y que desde ahí el padre de Daniel Sancho, que fue el que la contrató, nunca más ha visitado Tailandia para visitar a su hijo, y que se le espera en esta lectura del recurso, porque sorprende enormemente el que el padre no esté con su hijo cuando antes estaba, y que Alice aún no sabemos quién es, pero sí sabemos que no es abogada y que tampoco era traductora, y que por el dinero que cobraba, algo bueno debía hacer.
1: ¿Cómo está viviendo Daniel su día a día en prisión? Porque hemos también conocido que recibe cientos de cartas de amor en prisión, Joaquín, hombres y mujeres que no le conocen y dicen que están enamorados de él.
0: Bueno, tenemos que entender que hay un porcentaje de la población, no solamente que está en contra de nuestras opiniones y gustos, que eso es lo normal, sino que además está fuera del sistema. Lo tengo que decir así, un porcentaje ínfimo, ¿no? A ver, vamos a ver, un asesino y descuartizador confeso no debería recibir cartas de amor, salvo que las civilistofílicas piensen que asesinar y descuartizar es algo decente. A partir de ahí yo poco más puedo decir. Sí, hay gente que le manda cartas de amor. Imagino que en unas vidas planas buscan esa solución. No lo sé, ahí debería hablar un experto, pero sí, sí es cierto que acontece. No solamente con Daniel Sancho, esto ha acontecido a lo largo de la historia de grandes asesinos, incluso descuartizadores, terroristas, incluso violadores, ¿no? Es una situación lamentable, ¿no?, que esto ocurra, y parece que está aconteciendo. No tanto como se exprime en los medios de comunicación, pero es lícito asegurar que ocurre.
1: Después de tantos años investigando este caso, Joaquín, ¿qué es lo que más te sigue inquietando de este crimen?
0: A mí me inquietan siempre dos cosas. La clave de la resolución, de por qué tomó esta manera de amargar su vida, de destruirla, Daniel, que para mí es por dinero, lo he explicado por activa y por pasiva. Yo creo que es lo O sea, la clave de esto es el dinero, ¿dónde está el dinero? ¿Qué pasó con las inversiones de Edwin en España, ya fueran suyas o de sus personas cercanas, ¿no? Y luego, para mí, lo más lamentable, lo más bochornoso, es que nos atañe a todos, a vosotros que me entrevistáis y a mí, es cómo es posible que buena parte de los medios de comunicación, de los platós, hayan estado y aún hayan algunos blanqueando a un señor que ha sido sentenciado por asesinato y descuartizamiento. Eso no nos deja en buen lugar. Hemos sido xenófobos y racistas con un colombiano que simple y llanamente era un cirujano que se enamoró de un señor que era el hijo de un actor y el nieto del gran Sancho Gracia. Entonces, a partir de ahí, hemos vuelto a quedar pues una imagen muy, muy fea, ¿no? Que es la de, bueno, uno puede entender que en los mundiales apoyemos a España, en los mundiales de fútbol, de baloncesto, de balonmano, pero cuando alguien asesina y descuartiza, tenemos que ser lo más justos y loables con la verdad, ¿no?
1: Sin duda, porque ha sido la actitud y el tratamiento informativo ha sido bastante bochornoso. Joaquín, para terminar, si pudieras sentarte ahora mismo delante de Daniel y hacerle una sola pregunta, ¿cuál sería?
0: ¿Por qué has destrozado tu vida cuando lo tenías todo para haber vivido perfectamente? Eres hijo de actor, nieto de Sancho Gracia, tu madre te amaba, vives en Madrid, tienes un pasaporte europeo, occidental, mechas rubias, eres guapo, ligabas. ¿Por qué has destruido tu vida? ¿Solo por dinero? ¡Qué desgracia!
2: Si algún día te contesta, nos lo dices, ¿eh? Porque realmente la pregunta del millón. ¡Oh!
0: Sí, pero claro, pero a ver yo os voy a decir una cosa. Yo cubrí el caso del asesino y descuartizador de hace 9 años, Artur Segarra. Era un delincuente, prófugo de la justicia. Era un maleante. Nadie entiende lo que... O sea, yo no entiendo lo que hizo, pero puedo aceptarlo en base a su pasado.
2: Claro.
0: Ahora, un chico que va al gimnasio, que tiene una buena familia, que viaja por el mundo, que va en yates a reservados de discoteca y que liga y que ama, tiene sentido.
2: Cierto, toda la razón. Pues Joaquín Campos, periodista, escritor, te agradecemos muchísimo que hayas estado esta tarde con nosotros. Hasta la próxima.
0: Gracias.
1: Un abrazo.
0: Un abrazo a todos.
1: Joaquín.
2: Patricia, cada caso... ¿A cuál de ellos más incomprensible, verdad?
1: Sí, y bueno, y muy pendiente de esa resolución. Hay 4 escenarios que se contemplan. El más viable es que el tribunal confirme íntegramente esa cadena perpetua impuesta en primera instancia. Luego hay una posibilidad de que la pena sea reducida y que se ordene la repetición del juicio, una opción que no es tan clara.
2: Pero que se agrave,
1: espero que no, espero que no. Yo creo que elevar el castigo hasta la pena de muerte es la menos probable.
2: Claro, eso sería impensable, que sería, pues eso no, la pena capital. Eso ya sería más que improbable. Bueno, pues continuamos. Ahora en unos minutos nos vamos a nuestros servicios informativos y enseguida volvemos porque en la segunda hora de nuestro programa ahí ya nos está esperando el chico de la curva, que nos da mucho miedo pensar en él, tonterías nuestras, porque luego lo pasamos fenomenal con él, y Javi de la destilería, que ya también lo estoy viendo por ahí, con sus instrumentos y sus cosas, y también estamos deseando ya, oye, que sí, que dejes ya de ensayar tanto, que estamos esperándote aquí, vamos, que te des prisa.

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2: Andalucía, 7 de la tarde.
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3: Los vecinos de Granada siguen conviviendo con las réplicas de los seísmos. Los desalojados de Las Gavias podrían volver a sus hogares esta semana, mientras que en la madrugada un temblor ha levantado a muchos vecinos de la cama, a otros les ha alertado en los parques porque algunos siguen allí por miedo a volver a sus casas. Celia Carrasco.
4: Granada intenta volver poco a poco a la normalidad, pero es difícil cuando los temblores aún se siguen sintiendo. La réplica más fuerte ha sido durante la madrugada, a las 2:15, con una intensidad de 3,4 grados. Algunos siguen afincados en parques y los trabajos de refuerzo de los 5 edificios desalojados en Las Gavias continúan. Juanma Moreno es el presidente de la Junta de Andalucía.
5: Se están haciendo unas obras de urgencia para consolidar la seguridad de sus casas. No tiene un problema de estructura, pero todavía se van a reforzar más.
4: Posiblemente a lo largo de esta semana los alrededor de 600 desalojados puedan volver a sus casas.
3: El Ayuntamiento de Barbate en Cádiz cierra provisionalmente la playa del Carmen durante esta tarde debido a la presencia de aguas sucias que han llegado por los aliviaderos del río. El consistorio ha asegurado que ya se están adoptando medidas urgentes para la limpieza de la arena, un episodio provocado por las lluvias registradas en la mañana de este jueves. Esta tarde el frente de tormentas con fuerte viento que está afectando a Valencia y Murcia también se ha hecho notar en Almería en forma de granizo en el término de Vélez Blanco. El Ayuntamiento sevillano de Los Palacios y Villafranca ha pedido a la subdelegación del Gobierno un aumento de efectivos de forma permanente en el pueblo, que ha sufrido en las últimas semanas más de una veintena de robos de coches y en bares. Patricia Arzuaga.
6: Estampaban los coches en las puertas de los bares. Los ladrones entraban así en los comercios, como relatan los propietarios.
7: Coches se dedicaron a partirnos la puerta de dentro para poder entrar. Pues han cogido la máquina de tabaco y viendo que no, pues saltaron la barra y se llevaron la máquina pinchadora.
6: Se ha detenido a dos personas, uno menor de edad, por robar esos coches. El alcalde Juan Manuel Valle espera más detenciones, reconoce el aumento de efectivos, pero dice que tiene que ser permanente.
8: Que es necesario contar con más efectivos, pero nosotros no podemos cubrir la falta de efectivos suficientes y más en momentos puntuales como este que están causando tanta alarma.
3: Y un apunte del tráfico, hay 3 kilómetros de retenciones tras la colisión de un coche y una moto en la A7 cerca de la Cala de Mijas. Nos vamos ahora a Cádiz. Tras 18 años de espera, el gaditano David Palomar es el encargado a partir de las 9 de la reapertura del Teatro Pemán en el Parque Genovés con el espectáculo Cádiz, Orilla del Flamenco. Luis Álvarez.
9: Se trata de una propuesta diseñada para la ocasión, para celebrar la recuperación del antiguo teatro del parque, como afirmaba el propio Palomar durante la presentación del espectáculo.
10: De manera personal me tocó mucho desde mi juventud porque viví cosas, me ilusionó, viví el arte y recuerdo en mi memoria sonora, sigue todavía resonando ese Lucía de Paco de Lucía, esos conciertos de La Pantoja, de Rocío Jurado, esas noches de carnaval interminables, ¿no?, donde se escuchaban esas coplas increíbles, memorables.
9: El Cádiz de Palomar reúne a un gran elenco de artistas locales, incluido el Ballet Flamenco de Cádiz.
3: Y seguimos en la provincia porque han comenzado en aguas de la Bahía dos veteranas pruebas náuticas, la regata Juan de la Cosa y la Semana Náutica Teresa Iribarren.
11: A esta hora está teniendo lugar una de las pruebas más espectaculares porque la flota termina en el pantalán del puerto de Santa María. Estas regatas van más allá de lo deportivo, como explica la responsable de comunicación del Club Náutico Mara Escassi.
12: Pero también estamos hablando de un acontecimiento social muy importante para el puerto de Santa María, un escaparate, y ya no solo por la proyección que hace como una ciudad de la vela, ¿no?, y una ciudad de deporte, sino también por la actividad económica que se genera, obviamente, a través de participantes, amigos, familiares y la propia organización también, que también acude desde diferentes puntos.
11: Semana Náutica, que es puntuable para la Copa de España de cruceros, mientras que la regata Juan de la Cosa tiene carácter clasificatorio en el rango andaluz.
3: Temperaturas a esta hora, 31 grados en Córdoba, 29 en Sevilla y Almería, 28 en Jaén y en Málaga, 26 grados en Granada y Huelva, 24 en Cádiz. Andalucía, 7 de la tarde y 4 minutos.
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0: la curva.
1: Fernando García, buenas tardes.
2: Hola, ¿qué tal? Qué placer. Qué pronto pasa la semana, ¿eh?
1: Pues sí, oye, te veo buena cara para ser el chico de la curva, que lo sé.
3: Está mejorando, la curva se está abriendo poco a poco y la cara de Fernando va mejorando ya, ya se le está poniendo color de persona.
2: Pero es maquillaje, ¿eh? Que no es real, que no es real, ¿no? Porque, mira, anoche me acosté tarde, tuve una cena y es que cuando tengo alguna cena así y me pilla un poco tarde conduciendo, no sé por qué, pero me acuerdo de vosotras. Y entonces no miro ni por el espejo retrovisor, ¿sabes?
3: En vez del chico de la curva, Fernando, tú en cada curva ve a Mariló y Ana y así pues está muy blanquita.
1: Sí, te vamos a coger el testigo y vamos a ser las chicas de la curva.
2: Una nosotras. Lucha permanente. No te salga, Fer, no te salga de... Tú piensas lo que tienes que pensar, ¿vale?
1: Fenomenal.
2: Además,
1: bueno.
2: Una carretera sinuosa, ¿sabes? Poco iluminada, en fin, no voy a dar más detalles.
3: Madre mía.
1: Bueno, pues termina de arreglarnos y de alegrarnos la tarde con tus curiosidades.
2: ¿Os han multado alguna vez? Sí, ¿no?
3: Sí, ay, sí, claro. Sí,
2: no. De tráfico, digo, de tráfico, sí, no sí, aparcamiento, sí. Sino tráfico.
1: Ah, vale. Tráfico.
2: Sí, sí.
1: Sí, bueno, en alguna ocasión, sí.
2: No, a mí no me han multado nunca.
1: No, hombre, alguna vez.
2: Claro. Sí. ¿Sabéis cuándo se puso la primera multa de tráfico? Es curiosísimo, ¿eh?
1: ¿Cuándo?
2: En 1896, en Kent, que es una población de Inglaterra, un conductor fue multado, atención, por circular a 13 kilómetros por hora.
3: ¡Hola!
2: Cuando, igual que ahora, cuando el límite de velocidad legal estaba situado en los 3 kilómetros.
1: Wow. ¡No!
2: Así que un policía le persiguió y lo alcazó en bicicleta.
1: ¡Claro!
2: El policía iba en bicicleta.
1: Y corriendo sin problema también.
2: Claro. Y se pasó de rosca y le dijeron, pues párate aquí que le vamos a multar.
1: ¡No!
3: Te iba a decir, digo, va. No, que eso que iba más lento que una bicicleta, claro, efectivamente.
2: Claro,
3: efectivamente.
2: Pero había excedido el límite de velocidad y fuera lo que fuese, mire usted, aquí usted ha incumplido la norma y le pusieron su primera multa. Que,
1: qué
2: por cierto,
1: bueno.
2: En algunos países nórdicos las multas de tráfico se calculan según los ingresos del infractor. O sea,
1: oye,
2: mientras
1: eso me
2: más declaras.
1: Muy bien.
2: Y a mí lo estaba viendo,
1: fenomenal.
2: Lo estaba consultando. Digo,
1: sí.
2: Qué idea más guay.
1: Claro,
2: mientras más
1: es que
2: declaras
1: gente,
2: Hacienda, más pagas.
1: Eso es que hay gente que, claro, una multa le importa un pimiento.
2: Eso es.
1: Entonces no tiene ningún problema. Que me pone la multa, bueno, porque me la ponga. Es
2: claro,
1: que eso
2: como
1: no
2: tengo
1: es.
2: Dinero, pues la pago, ¿no?
1: Claro.
3: Y además
1: no,
3: son
1: no.
3: Los que tienen los coches que más velocidad alcanzan.
2: Claro.
1: Exacto.
2: Y el récord lo tiene un multimillonario sueco que fue multado en Suiza a más de 290 kilómetros por hora.
1: Por Dios.
2: Y a la sanción le faltó muy poquito para llegar al millón de euros.
1: Oh, qué bien.
2: Así
1: me
2: que
1: encanta.
2: Corre.
1: Bien. Me encanta. Ojalá lo hiciéramos aquí.
2: Y a todo esto, el primer radar, que ya esto es una palabra muy común para los conductores desde hace muchos años, el primer radar se inventó en los Países Bajos en el año 1957, y lo ideó no un guardia civil de tráfico ni un policía local, no, lo ideó un piloto de carreras, y no lo diseñó para poner multas, no, lo hizo para comprobar a qué velocidad pasaba él por las curvas y cuál era el rendimiento exacto de su coche. Pero claro, hubo por ahí algún listo que dijo, uy, esto...
1: Vamos.
2: Esto podemos usarlo nosotros para otra cosa.
1: Está
2: y
1: claro.
2: Se pusieron a usarlo y ahí estamos.
1: Bueno, y a partir de ahí empezó Cristo a padecer.
2: Efectivamente.
3: Bueno, pero
2: qué buena
3: está
2: expresión.
3: Bien, porque si no fuese por eso, pues algunos...
2: Y he estado revisando porque pueden multarnos y hay algunas cosas que a lo mejor sí se saben, pero yo creo que la gran mayoría lo desconoce. Por ejemplo, gesticular en exceso mientras se conduce o discutir al volante.
1: No.
2: Que no sé si lo habéis hecho alguna vez. Con la pareja.
1: Que
2: me una cosa, que no me ponga los pies ahí, que cierre el cristal, que está entrando calor. Mientras no gesticulemos, no pasa nada, ¿vale?
1: Wow,
2: pero si gesticulamos.
1: Sería erático mientras discutes.
2: Claro, te voy a coger por el cuello y tú haces el gesto con las manos, suelta el volante. Eso ya se considera sanción y te puede acarrear entre 80 y 100 euros. Verás, cuando el conductor suelte el volante de forma reiterada, con una o con ambas manos,
1: sí,
2: para hacer aspaviento, gritar o discutir con un pasajero o con otro conductor, y reduciendo el control del vehículo, ¿no? Cuando ya nos estamos pasando un poco, que no pasa nada, tú vas conduciendo, vas mirando para adelante y mirando para adelante le puedes decir que te he dicho que no me ponga los pies ahí, ¿sabes? Sí. Eso no pasa nada. Ahora, cuando ya miramos para el lado y soltamos el volante, que te he dicho, eso, cuidado que como nos pille la Guardia Civil de Tráfico, nos puede acarrear un
1: pues, fíjate, Fernando, que eso es muy típico cuando se llevan niños pequeños. Y totalmente. Va solo el conductor con los niños detrás, que totalmente. Incluso se da la vuelta y alarga la mano para quitarle algo al niño y
3: peligrosísimo.
2: Es que está especificado eso. Eso está especificado. Girarse completamente hacia los asientos traseros. Sí. O soltar por completo el volante, eso se puede calificar ya como infracción grave, claro, y el dinerito será un poquito superior. Y luego gestos obscenos o insultos, yo no lo sabía. Gestos obscenos, insultos, si los aspavientos y los gestos van dirigidos hacia otros conductores de forma agresiva, esto que tú te paras en un semáforo y le dices al que está al lado que te he dicho que eso, que yo pensaba que eso no era sancionable, cuidado, que la sanción puede derivar incluso en faltas contra los agentes de seguridad y a incumplir la ley de seguridad ciudadana.
1: Aunque el coche esté parado.
2: Eso es. Ah. Aunque esté parado, tú estás en un semáforo y te pones a discutir, insultar al conductor que tienes al lado, es verdad que no son las más habituales, pero existen y son sancionables.
3: Si hay Fernando, se me ocurre, ¿no? Que de hecho de que hay alguna persona que con una actitud muy agresiva y podrías fotografía matrícula y puedes denunciar o eso
2: claro,
3: se
2: claro,
3: podría.
2: Claro
3: que sí,
2: se puede
3: porque
2: denunciar.
3: Hay gente que da miedo a veces. Sí,
2: lo que pasa es que yo no haría nada. O sea, yo lo que haría, yo no soltaría ni el volante ni giraría la cara para ningún lado.
3: Es lo mejor.
2: Que diga lo que quiera. Que a mí no me pillen, me vayan a pillar mi cara y cámara en todos los semáforos, cuidado.
3: Es lo mejor, sí, es lo verdad. Mejor. Además, la mejor manera de neutralizar la otra actitud, si es que se puede, si es que hay alguna posibilidad.
1: Es que encima se te puede bajar del coche, ¿sabes? Si no
2: totalmente. Sí, sí, sí. Como si no fuera contigo. Subimos la música, ponemos a Camela ahí a tope y venga, seguimos para adelante.
3: Hoy ha dado con lo mejor con Camela. Ha dado con lo mejor.
2: Hombre, digo porque te ayuda así un poco a evadirte de las circunstancias, ¿no? Y a centrarte en que guay, ¿no? Cuando zarpa el amor, qué bueno.
1: Eso, qué guay.
2: Bueno, hablando de cámaras, la Guardia Civil ha pillado a un conductor circulando a 110 kilómetros por hora, que eso no es sancionable si la vía lo permite, pero era una autovía y lo hacía mientras se comía un plato de pasta con tenedor.
1: Oh, ¿en serio?
2: Usaba el volante con los antebrazos.
1: Madre mía.
2: No. El hombre tenía hambre, llevaba la pasta y diría, esto se me va a poner duro aquí. Y yo me lo como, entonces cuidado.
1: Que se come con una mano mejor, ¿no?
2: No, y si te puedes echar al lado y te come la pasta tranquilo.
1: Infinitamente mejor.
2: No.
1: Eso es lo que hay que hacer, incluso con el bocadillo, ¿eh?
2: Claro, pero es que hacemos de todo conduciendo, ¿eh? De todo, cuando digo de todo, digo casi de todo, ¿eh?
1: Ya. Tampoco especifique mucho, hay cosas que no se pueden decir hasta ahora.
2: Mira, se han registrado varias multas de gente leyendo el periódico desplegado, ¿eh? O sea, abierto sobre el volante. Tú llevas la punta del periódico con el volante y vas conduciendo mientras lees el periódico. O leyendo un libro electrónico que lo sujetan con
1: locura.
2: Una pinza.
1: ¡Qué locura!
2: Sí. Te paran en un semáforo y dices, voy a seguir leyendo. Yo no serviría porque yo me tengo que concentrar para leer. Yo no puedo estar ahí haciendo dos cosas al mismo tiempo. Pero entonces llega la gente a una cola, por ejemplo, y se para y él se pone, saca su libro electrónico y se pone a leer. O sea, que totalmente prohibido.
1: Totalmente, claro.
2: Es verdad que se suele hacer cuando avanzan poco a poco las retenciones. O sea, da un pasito y te para 10 minutos, la AP4, ¿no? En un verano cualquiera, ¿no? O la A49, o la A7, o la AP7, sí. ¿No? Y luego, el Pegaso, el helicóptero grande este que tiene la DGT, ha grabado a conductores afeitándose con una maquinilla eléctrica. O sea, usaban el espejo retrovisor circulando a más de 100 kilómetros por hora en un día festivo, porque no llegarían a una boda o a un bautizo o a una comunión o algo, y pues aquí mismo me afeito, ¿no? Con su máquina eléctrica.
1: Hombre.
2: Como ya las hay sin cable y van, son autónomas de batería, o sea que la gente hace unas barbaridades.
1: Hombre, que lo haga el copiloto, pero
2: poco pasa. Afeítame, ¿no? Afeítame tampoco, ¿no? Afeítame tampoco, ¿no?
1: Afeítame tú que yo no puedo.
2: Bueno, y lo más normal, que hay sanciones porque circulemos en chancla. Que muchas veces la gente dice, esto no pasa nada. Sí pasa, porque se le puede liar la chancla, claro, en los pedales. Y luego también he visto que hay alguna sanción o alguna llamada al orden porque va gente conduciendo sin camiseta. Y entonces hay un peligro, que es que el cinturón de seguridad le provoque quemaduras en el cuerpo ante una situación de emergencia. Tú frenes y el propio cinturón te pueda provocar daño, ¿no?
1: Pero eso son las locuras, porque ¿cuánta gente hay que ves ahora en verano sin camiseta montado en una moto? O sea, que te caes de la moto y fíjate...
2: Barbaridades. Y voy a terminar con una cosa muy curiosa de estas cosas que pasan en las operaciones especiales de tráfico, que las hay en Semana Santa, en Navidad, en verano, ¿no? Ahora, en esta del verano, ¿no?, la Guardia Civil, seguro que lo habéis visto, la Guardia Civil ha sancionado a una pareja de turistas que mantenía relaciones sexuales mientras circulaba por la A7 a la altura de Marbella. O sea, el vídeo... lo captaron desde otro vehículo.
1: Por Dios.
2: Yo lo he visto, ¿eh? Está por ahí en la red y lo podéis ver. Y han sido multados por conducción negligente y por no llevar el cinturón porque les molestaba.
1: Hombre, claro. Los dos en el mismo asiento con el cinturón.
2: ¿Habéis visto las imágenes?
3: No la he visto, están, pero de
2: están,
3: verdad.
2: Porque la han grabado y eso, además eso ha servido a la Guardia Civil para localizar el vehículo, buscar la matrícula y sancionar a los dos, que no podían echarse al lado y esperarse un ratito, sino que le entró ahí, yo qué sé, la rapidez.
1: Sí, por Dios.
3: Como el de la pasta, vamos,
2: igual. Le entró hambre. Le entró hambre y se pusieron a comer ahí conduciendo. Esto
3: un
2: no
3: apretón
2: vale,
3: de uno de una apretón, cosa y otro de otra. Pero vamos, pero por Dios, que poco así pasa, que, poco pasa. Pasa para las locuras que hacemos.
2: Esa es la reflexión. Poco pasa para la cantidad de vehículos y de movimientos que hay en operaciones especiales y la cantidad de locuras que hacemos. Es que además como que en el verano la preocupación como que se relaja, ¿no? Vas ahí como más suelto, como más libre, como más, ¿no? Pero bueno, que sepamos que nos están viendo, ¿eh? Que hay cámaras en los semáforos, helicópteros, ya hay un móvil al lado tuya mientras vas conduciendo y te vas grabando. Cuidado con estas cosas, ¿eh?
1: Sí, a veces. Los atascos, bueno, los hemos visto en películas, que se hace un repaso, ¿no?, de la gente que está en los atascos, que cada uno va a su bola, está haciendo absolutamente todo lo que se le ocurre, pero es que yo creo que la realidad supera la ficción, pero sí, de largo, ¿eh?
2: Porque a mí me da coraje los alcahuetos que van conduciendo y van mirando, y a te todo van mundo, adelantando sí, y te van mirando, tío, para que me mira, tira para adelante, ¿no?
3: Sí, es verdad.
2: ¿No ha pasado eso, no?
3: Sí, sí, sí, a ver quién está al lado, a ver quién está al lado.
2: Que no me mire, hombre, que tira para adelante.
1: Cuidado, sí, que ahora te miran y te graban.
2: Y me da coraje. Yo cuando voy con alguien de copiloto digo, no mires, no, vamos adelantando a lo mejor un coche, ¿para qué mira, no? Que me da mucho coraje que me miren. Tú no mires a nadie, tira para adelante, ¿no?
3: Vale, yo a veces miro para ver que siempre hay una proporción alta de gente con el dedo en la nariz. Eso sí. Y siempre digo, a ver cuántos hay en este semáforo. A veces me entretengo con eso, pero bueno, ya no voy a mirar más, no vaya a ser que me estéis mirando vosotros.
1: Hay gente, a mí me ha pasado, que a lo mejor va cantando, que eso es muy habitual, pero hay gente que va hablando sola. Ahora la gente disimula mucho porque va hablando sola y de repente hace como que está hablando por el móvil. Sí, sí, sí, te he dicho que sí porque... No, no, perdona, estabas hablando sola y estás disimulando ahora que estás hablando por teléfono. Y es que no pasa nada, es que hablar sola no es malo. Está bien.
2: Sí, te desahoga.
1: O y te luego sirve de entrenamiento.
2: Que hay gente que se pone los pinganillos pensando que no lo van a ver, ¿eh? Que tampoco eso es legal por circular con un pinganillo en la oreja.
1: No se puede.
2: No se puede, está terminantemente prohibido. Todo lo que conlleve distracción y quitar los cinco sentidos de donde tienen que estar, que es en la carretera, todo tiene sanción. Así
1: ni
2: que,
1: en la moto ni en la bici, cuidado.
2: En la moto muchísimo menos, y en la bici ya ves, en la bici el cuerpo a lo mejor en el coche te protege el chasis, pero en la moto y en la bici el chasis eres tú, así que de eso depende, ¿no?
1: Pues un poco de precaución, porque estamos además en una fecha en que los desplazamientos son continuados y
3: los atascos, no perder la paciencia, pero no ponerse a leer.
2: Pero claro, ni a comer de nada.
3: Musiquita nada, o algo.
2: No se come nada. Se puede comer nada conduciendo.
1: Que alguien se lo quiere comer todo. No se come nada.
2: Totalmente.
1: Hay que pararse, que es lo mejor que se puede hacer.
2: Y hombre, quitarte el cinturón, hombre, por lo menos déjate el cinturón, ¿no? Los dos cinturones.
1: No tenés idea, Fernando.
3: ¿Pero cómo se lo va a dejar? Entonces era imposible.
1: Bueno, Fernando, que como siempre, un gustazo hablar contigo.
2: Igualmente,
1: y lo bien que lo pasamos este ratito todos
2: igualmente,
1: los jueves. El jueves que viene más.
2: Hombre,
1: por favor, que por ser la última semana no se te vaya a olvidar.
2: No, para nada, aquí estaré.
1: Chito de la curva, cuidadito. No te vayas a atropellar.
2: Un besito.
1: Adiós. Un besito grande. Chao.
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0: Y nos vamos ahora a la Bahía de Cádiz porque acoge desde hoy una nueva edición de las regatas más señeras del puerto de Santa María, Juan de la Cosa y Semana Náutica. Medio millar de regatistas y 50 embarcaciones se van a dar cita hasta el domingo en una de las principales competiciones de vela de crucero de la temporada.
1: La cantidad y calidad de la flota convierte esta edición en una de las más potentes de los últimos años. Durante 4 jornadas, hasta el domingo 23, convivirán en el campo de regatas barcos de diferentes esloras y generaciones, patrones de amplio palmarés, jóvenes talentos y algunas de las tripulaciones más competitivas del crucero español.
0: Y para hablarnos de este tema tenemos a Mara Escassi, y que ella es la responsable de comunicación. Mara, buenas tardes.
2: Hola, buenas tardes, ¿qué tal?
0: Pues nada, encantadísima de tenerte con nosotros, y además pues con un poco de envidia porque el sitio donde estás es estupendo y la verdad es que nos encantaría estar ahí un poquito al lado tuya. Cuéntanos, ¿cómo ha comenzado el día de hoy? Es un día además de imágenes espectaculares.
2: Sí, efectivamente, la verdad es que estamos encantados. Hoy han empezado simultáneamente las dos regatas y ha sido una tarde, la verdad que espectacular en la Bahía de Cádiz, que nunca defrauda. Hemos tenido un viento fantástico de poniente, de 10 nudos de intensidad media, con una ola cortita y una luz maravillosa, porque la regata hoy empezaba a las 4 de la tarde. Prácticamente están llegando todavía las tripulaciones al Real Club Náutico del Puerto. Uh-huh. Y la verdad es que ha sido una imagen muy bonita, porque además hoy la llegada de los barcos era aquí mismo en el Náutico del Puerto. Entran por el río Guadalete hasta el corazón del puerto de Santa María y tienen la llegada que normalmente se avisa con un bocinazo. El bocinazo lo escuchan aquí ya cuando están dentro de prácticamente del club. Entonces, bueno, la imagen es muy bonita porque vienen con la vela esa, que es un globo, el spinnaker. Vienen con el globo a todo lo que dan, y es una entrada, la verdad, muy bonita y muy espectacular para abrir boca de estos 4 días, que todavía nos quedan 3.
0: Eso es. Mara, estas regatas van más allá de lo deportivo, ¿verdad?
2: Claro, claro, porque, a ver, aparte de ser un acontecimiento social, porque hay una cosa muy importante en esta regata, que aparte de que, bueno, es una regata de grandes esloras, de barcos muy espectaculares, que se prepara muy bien, porque, bueno, todo el mundo quiere ganar, es la regata más antigua del circuito de alto nivel de España, todo el mundo le tiene como mucho cariño y como muchas ganas a ese Catavino de Oro, pero aparte es una regata que viene... Ya no vienen tantos barcos de fuera, pero sí vienen muchas tripulaciones de fuera. Y muchas tripulaciones que son primeros espadas de la vela de crucero de...
0: Sí, Mara, parece que te hemos perdido, ¿no? Sí, no se escucha. Creo que hemos perdido la conexión con Mara. Vamos a intentar recuperarla. Y efectivamente, como ella nos decía, esto va más allá de lo deportivo. Sí, Mara, te tenemos
2: yo
0: ya.
2: Yo escucho, ¿eh?
0: Sí. Ahora sí, ¿no?
2: Yo escucho,
0: sí. Pues sigue adelante con lo que estabas diciendo.
2: Bueno, pues sí, como decía tu pregunta, de que es una parte de lo deportivo, es un acontecimiento social, puesto que, bueno, vienen gente de muchas partes de España, regatistas de mucho nombre, de todo el mundo quiere venir a la Bahía de Cádiz. Y bueno, y es una inyección increíble, es un escaparate para el puerto de Santa María, y ya no solo porque proyectamos la imagen del deporte de la vela, que es, bueno, es señero en nuestro territorio, sino también por la actividad económica que genera, ¿no? Por el flujo económico que genera con la participación, con la organización y con muchos amigos y muchos aficionados a la vela que vienen estos días hasta el puerto de Santa María.
1: Es un espectáculo, Mara, que además de vivirlo lo deportivo y vivirlo desde dentro, también se puede ver desde fuera, porque también desde fuera es espectacular verlo. ¿De qué manera lo podemos disfrutar los que no estamos compitiendo?
2: Pues mira, es una cosa que nos preocupa mucho siempre a la hora de programar una regata y de diseñarla, y entonces intentamos, pues a través de las balizas, que son, tú planeas un recorrido, que es el que tienen que hacer ellos para competir, y esas balizas, esos puntos por los que tienen que virar los barcos, pues se intenta poner lo más pegado a tierra posible. Entonces, bueno, pues esta regata en concreto es muy espectacular, porque hay balizas muy cerca de las playas, estamos todavía en agosto, hay mucha gente en las playas, y la imagen es espectacular, porque están viendo cómo la flota se va acercando con esos spies hacia la playa, y viran sobre una baliza, un punto que tienen muy cerquita de la orilla, todo lo cerca que permite la seguridad y el calado de los barcos. Entonces, pues se puede ver desde el paseo de Puerto Sherry, desde la torre de Puerto Sherry, desde Val de la Grana, desde las playas de las Redes, Vista Hermosa, desde distintos puntos, y es muy espectacular, es muy, muy visual y es muy bonito. Y cuanto más viento, pues más espectáculo, porque a la hora de hacer esas viradas en las boyas que te digo, pues claro, los que van compitiendo y sobre todo los que van en cabeza van muy pegados, con lo cual la presión es absoluta y es muy bonito de ver.
0: Madre mía. Y por cierto, hay mucha presencia andaluza, ¿no? ¿Qué es lo que sería más destacado?
2: Mucha presencia andaluza y mucha. Mira, ahora mismo yo ya estoy viendo las clasificaciones y te puedo decir que hoy la prueba la ha ganado el Brujo, que es un barco de Federico Linares de Cádiz, con base en el Real Club Náutico de Cádiz. Pero es que detrás está pisando de los talones. El Brujo lo lleva Juan Luis Páez, que es un regatista de toda la vida, pero es un chico joven, vamos, no llega a 50 años, es un tío joven, pero es un regatista que caña que coge, gana. Pero es que detrás tiene a Sergio Llorca, ellos dos fueron compañeros en el mítico Catizar, que lo ganó todo hace unos años. Detrás tiene a Sergio Llorca con el Sálvora, que ha quedado hoy segundo, pero es que detrás de ellos está el Taboga 4, que también es de Cádiz, y como curiosidad te puedo contar que Sergio Llorca y Juan Lupáez formaron equipo en el mítico Catizar, y el primer barco que era el Catizar es el actual Taboga 4. Con lo cual, imagínate la de cosas que confluyen en esta regata de gente que navega hace muchísimos años, que ahora cogen el mando de barcos diferentes, gente que ha sido tripulación equipo, cogen el mando de barcos diferentes y vienen a la Bahía de Cádiz a competir en la que consideran su regata. Entonces, hay mucha presencia andaluza, pero también hay algún barco de Valencia, hay barcos de Portugal.
0: Claro.
2: Y regatistas, tenemos regatistas que vienen de todas partes, vienen claro. Regatistas gallegos, vienen tal, porque vienen a navegar con sus amigos a la Bahía de Cádiz. La Bahía de Cádiz tiene un atractivo muy especial para la vela ligera y para la vela de crucero, pero esta regata es muy especial para la flota porque cumple 55 ediciones la Semana Náutica, y son muchos años de mucha gente, muchos amigos navegando juntos, que se enfrentan, pero que luego en tierra es una hermandad preciosa y es muy chulo de ver cómo se llevan todos, cómo compiten. Porque fuera esto es como todos los deportes, fuera no hay amigos, fuera todo el mundo quiere ganar,
0: pero dentro es muy competitivo, sí. Porque hay que tener en cuenta que la Semana Náutica es puntuable para el Campeonato de Andalucía de Crucero Absoluto y la Copa de España de Crucero, y la Regata Juan de la Cosa tiene pues ese carácter clasificatorio en el rango andaluz, y eso también hace, puñal a la trapera, vamos, por decirlo de alguna manera, por muy bien que se lleven. Cuando ya están compitiendo.
2: No, totalmente. En el agua, como en todos lados, en la pista de tenis, como en el atletismo, todo. En el agua no hay amistad. La amistad es luego. Son caballeros, porque la vela de crucero se caracteriza porque son caballeros. Pero ya te digo, la rivalidad es extrema.
1: Mara, ¿cuáles son los horarios, los puntos álgidos de toda esta competición de aquí hasta el día 23? Te voy a decir que no nos debemos hasta perder nada, ¿no? Pero bueno, pues si hay que elegir.
2: El que quiera vivir el ambiente de los regatistas y de tal de en tierra puede acercarse por el Real Club Náutico del Puerto de Santa María. Normalmente los barcos salen como a partir de mañana ya el horario es el mismo, la una salida en el agua, con lo cual esos se están yendo del club como a las 12:30 o así. Luego en el agua, como te he dicho, todos estos puntos se van a poder ver desde el paseo marítimo de Puerto Sherry, desde las playas del puerto, se puede ver desde todos lados, de Cádiz un poquito más lejos, pero algo se verá porque estamos hablando de 50 barcos compitiendo, que son barcos grandes, estamos hablando de esloras de 40 pies y 46 pies y 52 pies, son barcos muy grandes. Entonces, bueno, es muy visual y se puede ver desde distintos puntos. Y luego la vuelta, ellos están volviendo como alrededor del hoy más tarde, porque la prueba empezó a las 4, pero a partir de mañana hasta el domingo las pruebas son entre 1 y prácticamente las 4, 4 y media de la tarde suelen estar ya en tierra.
0: Pues la verdad
2: más o menos
0: es que
2: esos son los horarios y los puntos en los que se puede ver tanto en tierra como en el mar.
0: Es gustoso, es muy atractivo, Mara, y yo creo que para ir de espectador, como bien decía Ana antes, y buscando los puntos, como tú nos estás diciendo ahora, yo creo que merece la pena acercarse por allí y disfrutar con esta competición. Pues
2: estaríamos encantados, ¿sí, porque no? Nosotros, perdóname, sí, porque nosotros intentamos acercar la vela todo lo más que podemos. Pero claro, el barco tiene la condición que tiene, eso tiene es que navegar en el agua, claro, y el calado no le permite acercarse a una playa. Bueno, pero claro, lo intentamos y estamos encantados de que la vela, de que todo el mundo lo disfrute.
0: Pues así lo decimos nosotros, así lo contamos, y espero que los que nos escuchan, todo el que pueda, se acerque y lo disfrute con vosotros. Mares Casi, responsable de comunicación, muchísimas gracias por estar con nosotros esta tarde.
2: Muchísimas gracias a vosotros, un placer, de verdad.
0: Igualmente, chao.
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0: Y a quien nadie puede parar, ya sabemos a quién es. A Javi Vargas, de la destilería. Javi Vargas, buenas tardes.
1: ¿Qué tal? ¿Qué pasa? Buenas tardes. ¿Cómo estáis?
0: Pues nosotros encantados, estupendamente. Y aquí en la recta final del programa, que no puede acabar de otra manera mejor que contigo, con tu rinconcito del arte y con la música que siempre nos traes.
1: Y con lo que traemos hoy.
0: ¡Ay, madre mía! Sí, sí. Ya ves que nos brillan los ojos.
1: Bueno, buenas tardes. Lo primero a todo el mundo. Un jueves más. Bienvenidos a nuestro rinconcito del arte. Para presentar al invitado de hoy, me encantaría contar una pequeña anécdota chiquitita, así para arrancar, que es que cuando yo monté la destilería, que fue en el año 2012, el primer concierto que hicimos como banda fue en Fuentes de Andalucía, en un concierto en el que teloneábamos a un artista que precisamente hoy lo tenemos aquí también, y viene en agosto también, que nosotros nos despedimos de la destilería durante un tiempo, no sabemos cuánto. Parece que ha estado como en el principio y en el final. Un aplauso grande para don Albertucho, que está por aquí.
2: Buenas.
0: Bienvenido.
2: Muchas gracias.
0: Qué gusto.
3: Hoy has puesto contento a mucha gente con tu visita.
2: Mira, yo voy con mi guitarra a todos lados y si la gente se pone, no me echan, si se pone contento, pues mejor.
1: Bueno, Alberto, Albertucho, Capitán Cobarde, incluso Perro Andaluz, diría yo, cuando la creatividad es tan grande que rebosa, no cabe todo en un nombre, ¿no? ¿Cómo va esto?
2: Bueno, uno empieza de chico con unas ganas increíbles y con una vocación espectacular. Lo que pasa es que cuando uno tiene el culo de mal asiento y se aburre, pues cambia, ¿no? Que hemos estado hablando antes, ¿no? Cambia de nombre, cambia de proyecto, incluso de estilos musicales, con tal de subirse a un escenario por derecho, ¿no?
3: A lo largo de tu carrera, pues hemos disfrutado de tus temas, ¿no? Con mucha gente, con muy buenas colaboraciones, con Rosendo, con Cuchi Romero, con el Lichi, con sí. Fernando Madina, Poncho K, Miguel Campello, en fin, Rulo, muchísimo más. Convencido de que has disfrutado muchísimo con cada uno de ellos. Pero, ¿con quién te has quedado con las ganas de hacer algo? Ahora que estás a tiempo.
2: Bueno, mira, nunca pude con el Robe porque, bueno, y ya, pobrecito mío, ya va a ser imposible, pero con el Albert Pla me encantaría. El Albert Pla, que para mí es el mejor artista, bueno, después de Joaquín Sabina y Joan Manuel Serrat, creo que es lo mejor que tenemos en España.
3: ¿Eso se puede tramitar o no se puede tramitar?
2: Sí, hombre, yo creo que tenemos tiempo. Somos jóvenes todavía.
3: Pues no tengas que hacerlo, que quedaría genial.
2: Ojalá.
0: A ver, ya te hemos escuchado tocar la guitarra muchísimas veces, cantar, tocar la armónica, el bombo. Es un poco hombre orquesta, ¿no? Podríamos decir. Pero también has girado mucho con banda. ¿Tú con qué disfrutas más? ¿Cuál sería el formato para ti ideal?
2: A mí me gustan los conciertos cuando el público y yo estamos en las mismas. Y me da igual como sea, pero al final uno es el 50% de la ecuación. O sea, claro. Yo he hecho conciertos estupendos en los que el público ha estado regular, y después he hecho conciertos yo regular en los que el público
0: está estupendo.
2: O sea, quiero decir, cuando hay hermandad entre el público y el artista, sea el formato que sea, es cuando hay magia de verdad, ¿no?
0: Pues sí, tienes razón.
1: ¡Ole!
2: ¡Es Miguel!
1: Ahí lo lleva, bonito el tío.

0: de mis favoritas, esta, te lo digo.
1: Sí. Aquí con Miguel Campello, ¿no?
2: De con Miguel Campello, sí, que además hicimos un concierto en el año pasado en La Lluvia y el Lava, donde vinieron un montón de artistas, bueno, casi todos los que están en el disco. En el disco este que se llama 20 años ladrando hay 20 artistas, 15 de ellos, los Medina Zara, estuvo Gucci Romero, estuvo La Bebe, estuvieron en La Lluvia y el Lava, y estuvo también Miguel, ¿no? O sea, que es un figurón.
1: Sí que lo es, sí que lo es.
0: Qué guay eso, después de 11 discos creo que has grabado, ¿no? 11 contados.
2: Sí, no te lo puedo decir, ahí, la verdad.
0: 11, yo lo he contado, porque no lo sabía yo tampoco exactamente, lo he contado. Después de 11 discos, ya sea como Albertucho, Capitán Cobarde, yo entiendo que los quieres a todos por igual, porque la gente que hace discos no es capaz de decir a lo mejor este lo quiero más que a este, pero si tú tuvieras que ahora mismo una persona, imagínate a alguien que llega y no ha escuchado nunca nada de Albertucho. ¿Qué le darías para empezar? De los 11 que tiene, ¿qué le darías para empezar?
2: Pues la nueva, la que no he hecho todavía. Nueva. Sí, la última que he hecho. Porque al final es la última canción que has hecho es la que más te gusta. Es la que más quiere enseñar. Sí.
0: Pues, ¿la quiere enseñar o qué?
2: Sí, yo, mira, en septiembre la saco, no, y le he dicho, saco el próximo single de mi próximo disco, que saldrá para el año que viene, ¿no? Y bueno, sale para septiembre, está ya grabada, me la ha producido Diego Pozo, el ratón, con Íñigo, el de los estanques. El chaval, y la hemos grabado ahí en Los Caños.
0: Son sordos los dos, ¿eh?
1: ¿Y que nos pase un adelanto?
2: Sí.
1: ¿En qué?
2: Pero, vamos a ver, yo a me venga. Voy a tirar barro, ¿eh?
1: Venga, tírate un poquito.
2: Si me sale mal, no pasa nada. A ver, y se va a llamar como el disco, Carne de Perro, que es lo que somos aquí. Piedra de luna que aguantará las estampidas salvajes de los milenios, lengua de diosa de la verdad.

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0: carne de perro.
1: Vale. En exclusiva para Andalucía ahora, verano.
0: Sí, para septiembre sale. Una producción todo guapa.
1: Qué generoso eres. Nos ha encantado, te lo digo.
0: Gracias.
1: Muchísimas gracias. Oye, tú que siempre has navegado entre el rock, el folk, incluso el punk.
0: Sí.
1: Eso es. Siempre con acento andaluz. Eso sí, eso es marca de la casa. ¿Cómo ves tú el panorama del rock en Andalucía?
0: Hay muchos grupos tocando en los locales. Es lo que es difícil es salir, ¿no? Hay mucha gente con inquietud y chavales que... El rock no es que esté ahora de moda, ni muchísimo menos, ¿no? Ahora están de moda otras músicas más modernas, ¿no? Más electrónicas, el trap, ¿no? Hay otras cosas que están ahora más de moda. Pero sí hay, yo sé que hay y que yo voy a los festivales y todo, que siempre hay grupos de chavales que están empezando con ganas. Lo difícil es que haya orejas que lo puedan escuchar también, que es una de las cosas más difíciles del mundo, ¿no? Salir.
1: Claro que sí. Mucho
0: pero talento. Sí, hay talento en Andalucía,
2: mucho talento,
0: por un tubo.
2: Mucho talento. Uh-huh. Habrás hecho no sé cuántos festivales, los años que lleva de gira, sí. Conciertos, ¿alguno que se te haya quedado especialmente grabado por lo que sea?
0: Bueno, a mí el día que teloneé a Bob Dylan en Mérida fue el o sea, yo para mí ha sido el día más importante musicalmente de mi vida, porque iba a decir, lo fue porque soy sabinero. No, porque claro, ahí yo ya, evidentemente por mi familia, por tradición musical en mi casa, pues conocí a Dylan y aunque empecé escuchando punk y esas cosas, abrí mi mente con ese concierto y después pues empecé a escuchar todo el folk americano, el blues y todo, y me cambió la vida a mí el concierto con el Dylan, de telonearlo allí en Mérida.
1: Pero ser Dylan y ser sabinero es totalmente lógico y normal,
0: sí,
1: vamos.
0: Es que es nuestro Sabina y el Kiko también es Dylan, nuestro.
1: Claro. Verdad.

0: ¿Cómo se lo está pasando Dani hoy?
1: Lo tenemos que haber sentado aquí.
2: Esta sí que tiene años, ¿eh? En esta no me había cerrado la barba todavía.
1: A ver, un fan incondicional.
0: Yo me quiero permitir un momentito sacarnos del universo Albertucho ahora mismo, porque es que estás de gira con los delincuentes, tío.
2: Sí,
0: estás de gira con los delincuentes y estás haciendo voces de Miguel Benítez, si no me equivoco. Yo no he podido todavía.
2: Sí, claro.
0: ¿Cómo es esa experiencia, tío?
2: Pues mira, para mí un sueño, porque somos contemporáneos, pero yo aprendí mucho de ellos, ¿no? Yo me acuerdo la primera vez que escuché a los delincuentes, estaba yo comiendo pipa en el parque en Bellavista. Y me pusieron, mira, escucha esto. Y me voló la cabeza, digo, esta gente, porque no teníamos en Sevilla unos herederos de Rafael Amador, ni teníamos. Era otro rollo lo que había aquí en Sevilla. Y llegaron los de Jerez y hicieron una cosa increíble, que fue transportar a Pata Negra y el flamenco, modernizarlo de alguna manera con ese rollo callejero. Y volver
0: a que toda la generación nuestra a lo mejor volviera otra vez a ese ambiente.
2: Es alucinante que estoy yendo de cantante con los delincuentes ahora, que estoy viendo a niños de 16, 18 años llorando en primera fila. Es una pasada.
1: Te creo, absolutamente. A mí como me encantan los delincuentes, como tú comprenderás, ahí me has dado, totalmente. Bueno, después del regreso del perro andaluz, 20 años ladrando, para celebrar tus 20 años de carrera, un disco lleno de grandes colaboraciones. ¿Cómo ha sido darle forma a este proyecto?
2: Una pesadilla, total. porque claro, te planteas llamar a gente. Y hay mucha gente que son tus amigos y que es muy fácil, pero hay otra gente que tienes que darle el coñazo. Y llamarlos. Y entonces hacer el disco, después una producción como el directo, que lo tenemos grabado, que algún día pues también saldrá. Muy difícil, una producción complicada. Porque tienes que levantar mucho el teléfono y es complicado, pero es un disco que se hace una vez en la vida. No, el próximo, para los 40 años ladrando, en acústico solo con la guitarra.

0: los derbis.
1: No, Miguel de los derbis. Sí. Que está en el disco de dueto también.
2: Ah, sí. Ay, qué bien. Me pasa que cuando escucho un tema bien cantado, un tema que me gusta, aquí, así, en acústico, ya no sé si la grabación me gusta más que
3: esto. A mí me pasa igual.
2: ¿A que sí, verdad?
3: La grabación está muy bonita porque es lo que llega a todos lados y todo el rollo, ¿no? Pero
1: y se queda para siempre.
3: Eso es.
1: Pero la verdad es la verdad. Sí, eso es indiscutible.
3: Eso lo tiene el la tío, la tiene.
2: Lo que, sí, claro. Lo que pasa es que antes de escucharlo así, pues claro, te encanta, ¿no? Claro. Y luego lo escuchas y dices, uy, pues mira, hay una forma muy bonita de hacerlo.
3: Había un amigo, Alfonso del Valle, un cantautor muy conocido de aquí de Sevilla, que siempre me decía, la canción tiene que estar bonita a guitarra y voz. Después la vestimos, le ponemos cosas, pero claro, la canción tiene que estar, tú la tienes que cantar en un sitio y le tiene que gustar a la gente. Si no le gusta a la gente, por mucho que la vista,
1: no, le
3: ya si la viste demasiado reggaetón. Ya sé.
4: Si la viste demasiado reggaetón, dice. Eso está bien.
3: Bueno, Alberto, ve, de todos estos años, el montón de conciertos que tú has dado, tú no sabes los conciertos que tú has dado.
1: No tengo ni idea.
3: De números,
1: no,
3: son
4: imposible, ¿no? 20
1: años, fines de semana, pim.
3: Te habrán pasado cosas tremendas por ahí.
1: Bueno, de todo. Lo que pasa es que también te digo una cosa, el rock and roll te hace perder la memoria, ¿eh?
3: No ponga ya la tibia, párate.
1: Queremos, no han pasado tantas cosas, madre mía.
3: Queremos anécdota, pero no anécdota, en plan, anécdota de la que no se cuentan en la radio. Algo, una cosa que tú te acuerdes, que tú digas, esto no puede haberme pasado a mí, ¿cómo ha pasado esto?
1: Bueno, yo qué sé, es que ahora mismo me pilla, no sé, la verdad es que no...
4: Ha habido sido telonero de
3: ojalá,
4: Dylan.
3: Ojalá diga, ¿ayer?
2: No, pero eso es muy difícil, Javi, eso lo tiene tu cabeza previamente para que pero uno haga así.
3: Porque se la prepara, no.
2: Hay gente que tiene la cabeza tan llena de cosas que
1: yo ahora mismo no te puedo decir.

0: pasado tantas cosas, no sé, pero son todas tan escatológicas que no prefiero no contarlas, la verdad.
1: Vale, vale. Son las que se las han venido a la cabeza.
0: Las que se me han venido a la cabeza, las guarrerías.
2: Las guarrerías.
3: Esas son las que queríamos, ¿eh?
0: Esas son las que son privado.
1: Mira, luego esas son las que hacen más gracia de todas.
2: No, hombre, no, en privado no. Tiene que, bueno, yo qué sé, siempre se puede poner un pi en la palabra que no.
4: Bueno, otra cosita, tenemos concierto en diciembre en la sala Custom. Sí. Cuéntanos un poquito qué se va a encontrar la gente en la Custom, si quedan entradas, dónde están a la venta. Háblanos un poquito del concierto, que la gente se entere y que petemos aquello.
0: El 19, ¿no? El 19 de diciembre. Yo siempre toco en las semanas de Navidad, desde hace ya muchísimos años, que hago mi sorteito, que hago una cestita de Navidad con su latita de melocotones en almíbar.
2: ¿En serio?
0: En su décimo de Navidad hago un vídeo ridiculísimo vestido de Papá Noel todos los años, que me dan la del tigre. Me bebo haciendo el vídeo, me bebo la botella de anís y se la doy vacía, ¿no? La meto vacía en la cesta. No, siempre, yo en Navidad llevo muchísimos años tocando y será el 19 en la Custom. Además, este año traigo un grupo del norte de Bilbao, un grupo punky que se llama Caos Etílico. Oh. Que hemos hecho un intercambio, ¿no? Como en los colegios que se hacen intercambios. Pues yo toqué allí en el Café Anchoqui y me los traigo para acá, los Caos Etílicos, y hacemos un concierto doble. Así que nada, todos los sevillanos todavía, bueno, ¿no? ¿Quedan entradas o sí, no? En la página web mía están todavía, hay todavía entradas.
2: Así que para el día 19.
0: Sí, para el día 19 de diciembre, justo antes de Navidad.
2: Menos mal que te ha traído la agenda.
0: Sí, no, yo no sé, ni vamos. Menos mal, es que yo ya no sé. Yo entre que vivo sin móvil, porque no tengo móvil ni nada. Y bueno, tengo el móvil porque tengo dos hijos y tengo que tener el móvil y encenderlo de vez en cuando, pero... O sea, no, pero no.
1: Pero nada más, no,
0: si no para eso. Un torpe. El rock and roll me ha sido torpe.
2: Sí, sí. La culpa, echarle la culpa al rock and roll. La culpa fue del rock and roll.
0: Ya ves.
4: Bueno, pues esto está llegando al final, poquito a poco. Antes de despedirnos, creo que tenemos una amiga en común que además fue la que me dijo: ¿por qué no avisa a Alberto? Tenemos a Sara del Rincón del Arte Nuevo de Madrid.
0: ¡Anda!
4: Sara, que fue la que me escribió. Yo soy muy amigo de ella porque también he tocado mucho allí. Una salita, tú sabes, chiquitita.
0: Claro, eso es.
4: Súper bonita.
0: El escenario más chico de España, creo que.
4: Sí, ¿no? ¿Sí? Pues yo he visto tocar allí bandas con batería, ¿eh? O sea, el cantante estaba entre el público más o menos metido cantando.
0: Sí, de cantautores míticos. El día de los delincuentes.
4: Los delincuentes han pasado por allí también.
0: Sí, el día que tocamos con los delincuentes allí en Madrid, acabamos todos allí en el Rincón del Arte Nuevo.
4: Vi fotos, creo que vi fotos, me mandó fotos ella o algo de allí, de que estuviste de fiesta por allí. Allí no se está mal, ¿eh?
0: No. Lo que pasa es que en muy chiquitito hubo mucha gente después del concierto.
2: Javi, tú has sido testigo de cuando hace falta se mete en cualquier sitio, se puede meter de todo.
0: Hombre, ya te digo.
2: Aquí hemos metido. Y lo más grande.
4: Hasta batería hemos traído la banda completa aquí. Hemos traído de todo aquí. Pero bueno, quería mandarle un besito a Sara, porque además cuando el nombre de la sección del Rinconcito del Arte viene un poco derivado del Rincón del Arte Nuevo, y lo hablé con ella, nos reíamos los dos y me dijo: ¿por qué no lleva alguien? Digo, coño, dime, pásame cosas y vamos a hablar con Alberto.
0: Está grabado mi concierto, salgo yo con 17 años. 17, 18 años.
4: Yo he visto fotos tuyas por allí.
0: Está grabado el concierto en el Rincón del Arte Nuevo, de chico, todavía con los aparatos en la boca.
4: Sí, sí.
2: Qué bueno.
0: En internet, creo.
2: Genial.
4: Yo te digo una cosa, hay gente que va a ir al Wizzing y lo va a llenar tres veces y no ha pasado por ahí. Y yo creo que hay que pasar por allí.
0: El Madrid es uno de los sitios míticos de cantautores.
1: Además, eso de tener a la gente tan cerca, ¿no? Tiene que ser...
4: Tan cerca, ¿no? O sea, le tienes que decir alguna vez, ten cuidado. Yo he tenido experiencia allí chulísima, porque yo he tocado allí en dos meses, dos veces, una vez lleno hasta la bandera, que no se cabía, que tenía que echar a la gente para el lado, y otra vez con dos personas.
1: ¿En serio?
4: Yo he tocado allí en acústico solo, guitarra y voz, y una vez súper lleno, y otra vez fui casi sin avisar porque iba a Madrid para una promo y hablé con Sara, hice un concierto y me lo encontré aquello con dos personas.
2: Y dice: dale cuidado con el mástil de la guitarra.
4: Claro, me aprendí su nombre y acabamos tomando una copita con las dos personas allí, cantando con la guitarra, o sea, sin más nada.
2: Ay, qué
4: chulísimo
2: maravilla.
4: Aquello. Bueno, Alberto, que muchísimas gracias, que larga
0: ¿cómo?
4: Vida al rock and roll a ti.
2: No,
4: ¿qué pasa aquí?
2: Que nos quedan unos minutos que tenemos que terminarlo con música. Perdona.
0: Ah, claro, hombre.
4: Sabía que venía por ahí.
2: Hombre.
0: De las anécdotas no me acuerdo, pero las canciones sí.
2: Cortito.
0: Sí, algo cortito.
2: Tiene un par de minutillos para que podamos terminar esto en alto. Venga, Alberto, y ahora ya, bueno, dile adiós si quiere, que no nos va a dar tiempo a decirle adiós luego. Adiós, Alberto.
0: Adiós.
2: Acabo música. Alberto.
0: Está puesta la armónica en sol, pues vamos a cantar un
2: poquito. Venga.

0: puñal. Reincidente.
1: Gracias, Albertucho. Gracias.
0: Somos los vástagos de un viento.
1: Gracias también a Dani Piñero, gracias a Francis, a Ryan Gosto, gracias Ana, gracias Patricia, gracias a todos. Volvemos mañana, viernes, fin de semana.

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2: ¿Qué tal? Muy buenas tardes. Bienvenidos al Mirador de Andalucía. Pertrechados con mascarillas y guantes, decenas de agentes de la Policía Nacional han logrado sacar esta mañana de la playa del Trampolín de Ceuta a entre 3.500 y 4.000 inmigrantes, según sus propias fuentes policiales, 1.200 según fuentes del gobierno. Estas personas se hacinaban allí, en la playa, malviviendo entre basura desde hace 3 semanas, cuando entraron en la ciudad de manera irregular. El gobierno de España los quería reubicar en 2 espacios que han sido habilitados en las últimas horas y donde hay lugar, hay cabida para 1.800 personas. El resultado ha sido la vuelta esta tarde a la playa del Trampolín de más de 500.000 de ellos, con intención de quedarse, por lo que ya se le está repartiendo las cenas. Para apoyar a Ceuta en esta crisis, que no parece tener vías de solución, el presidente de la Junta de Andalucía, Juanma Moreno, ha viajado hoy a la ciudad y ha hablado de una agresión a una parte fundamental de España, que es la ciudad autónoma. El presidente ceutí, Juan Vivas, va más allá y ha calificado lo ocurrido como una invasión territorial.
3: Nosotros sentimos que han agredido una parte importante, fundamental, de Andalucía y de España. Circunstancias que son muy graves y que son intolerables.
4: Esto no ha sido una crisis migratoria. Esto ha sido una invasión territorial de Ceuta, de España y de Europa, que ha alterado sustancialmente la normalidad de nuestra ciudad.
2: A esta hora, Juanma Moreno se reúne con los empresarios ceutíes, a los que tiende la mano de Andalucía, como ha hecho por la mañana con el gobierno de la ciudad, para recuperar la normalidad, también la economía. Enseguida les contaremos la última hora de ese encuentro. Los vecinos de Ceuta han querido esperar al presidente andaluz en la calle, cuando se trasladaba de un lugar a otro, para agradecerle la visita y también contarle sus preocupaciones. Gran noticia la que podemos trasladarles esta tarde. Después de 2 semanas de una lucha sin cuartel contra las llamas, el incendio de Niebla ya está oficialmente controlado. El fuego ha arrasado 33.000 hectáreas en 11 municipios de las provincias de Huelva y Sevilla. Los equipos siguen trabajando sobre el terreno para conseguir su completa extinción. Y fíjense, un nuevo incendio se ha declarado esta tarde en la zona de Los Gallardos, en Almería, avivado sin duda por el fortísimo viento que ha hecho temer lo peor. Sin embargo, los efectivos del Infoca y los bomberos del Levante de Almería han conseguido controlarlo en muy poco tiempo. Unas llamas que se han originado en el paraje conocido como La Alcornia, en una zona alejada del incendio registrado en julio, que acabó con la vida de 14 personas. En Granada, el ayuntamiento ha concluido ya la retirada de las calles de los cascotes que cayeron de las fachadas de los edificios con el fuerte terremoto del pasado martes. Los técnicos siguen con la inspección de los edificios afectados, mientras que el Consorcio de Compensación de Seguros suma ya casi 7.000 expedientes por daños en domicilios, pero en su mayoría son menores. Una docena de movimientos sísmicos se han registrado de nuevo hoy, todos menores, aunque algunos han sido de nuevo sentidos por la población, que continúa con temor y muchos de ellos todavía pasando las noches en la calle, en parques, en lugares abiertos. Fuertes tormentas con granizo esta tarde en todo el Levante español. Aquí en Andalucía se han registrado esas tormentas en la zona norte de la provincia, en Vélez Rubio, pero lo peor se lo está llevando Murcia, Valencia y Albacete. Trombas de agua con vientos de hasta 150 kilómetros hora que dejan graves daños materiales, pero sin víctimas hasta el momento. El agua del Mediterráneo está cada vez más caliente y no solo en superficie. En Almería se han medido 29 grados y no solo, como les digo, a nivel de la superficie. Una temperatura excepcionalmente alta que genera gran evaporación y luego lluvias torrenciales. Mañana viernes tendremos un tiempo más estable. Nubes y claros, sin avisos, ni por calor ni por tormentas en Andalucía. Las mínimas pueden bajar algún grado y las máximas estarán en los 29 grados de Cádiz y los 34 de Málaga. Los vientos van a seguir soplando del oeste y van a ganar fuerza por la tarde, de nuevo en el área mediterránea. Vistazo ahora al estado de las carreteras. En la DGT nos atiende Alejandro Martín. Buenas tardes.
5: Muy buenas tardes, Natalia. ¿Qué tal? Pues hasta ahora seguimos pendientes de ese incendio de un vehículo que está complicando la autovía A381 en la provincia de Cádiz, ya en el entorno de Alcalá de los Gazules, en dirección a Jerez de la Frontera, donde todavía van a encontrar más de un kilómetro de tráfico lento. Se complica la circulación especialmente en la provincia de Málaga, en la autovía A7, en los entornos de Marbella, San Pedro Alcántara, en ambos sentidos de la marcha, al igual que en Fuengirola, en ambas direcciones, y a especial precaución, ligeras dificultades en la entrada a Sevilla por la A49, en los entornos de Camas y Tomares.
2: Pues entremos ya en los detalles de este 20 de agosto con la realización de José Galiana y la producción de Ryan Gosto.
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2: Nuevo episodio de tensión en Ceuta, que no sabemos todavía cómo terminará, porque más de medio millar de inmigrantes que fueron desalojados esta mañana de manera ordenada de la playa del Trampolín han regresado a ese asentamiento ilegal. La ciudad ha tenido que suspender un gran operativo de limpieza y desinfección que había puesto en marcha en esta playa y que se ha llevado... Y ha tenido que hacerlo porque han regresado de nuevo marroquíes y subsaharianos portando mantas y buscando, decían, sus enseres que iban a ser tirados. Esto ha ocurrido poco después de que se completara el traslado de unas 4.000 personas, cifra de fuentes policiales, a dos nuevos lugares de acogida habilitados en la ciudad. No extraña este regreso a la playa, ya que estos primeros espacios temporales habilitados por el Gobierno de España solo tienen lugar para albergar a la mitad de esos 3.500 ciudadanos marroquíes y subsaharianos. Estos espacios habilitados cuentan con 1.800 plazas. Por eso, la ministra de Migraciones, que no ha querido dar cifras, ha asegurado que estos lugares, hangares, carpas, son el principio de los que se van a ir desplegando en la ciudad.
6: Lo que han visto ustedes es la punta del iceberg de los recursos temporales de acogida de atención humanitaria. Hay muchísimo trabajo.
2: Frente a esta solución que ofrece el Gobierno de España, el presidente de la ciudad, Juan Vivas, ha exigido al Gobierno una oficina permanente de interior para tramitar el futuro de estas personas.
4: Tener voluntad de poder arreglar el problema trasladando el trampolín a distintos lugares de Ceuta, eso no es tener voluntad de arreglar el problema. Es poner los medios suficientes en extranjería, en asilo, en policía, para que esto se haga en el menor plazo de tiempo posible. Y le puedo asegurar que España tiene capacidades suficientes para, si se quiere, se hace.
2: El presidente andaluz, Juanma Moreno, tras el encuentro y el traslado de todo el apoyo de Andalucía a Ceuta esta mañana al presidente, a Juan Vivas, se reúne esta tarde con el tejido empresarial de la ciudad, al que ofrece fórmulas de colaboración para relanzar la economía de Ceuta, muy dañada, muy afectada por la duración ya de esta crisis. Siguiendo este encuentro en Ceuta, Javier Ronda, buenas tardes.
7: Buenas tardes, Natalia. Aquí la Cámara de Comercio, donde nos encontramos a esta hora de la tarde, un encuentro que ha finalizado hace tan solo unos minutos, donde estaba la Junta Directiva de la Confederación de Empresarios de Ceuta. Ha sido una reunión bastante fructífera, dicen los empresarios, porque sacan tajada, sacan partida, ven que Andalucía se puede volcar con Ceuta, sobre todo en esta importancia del apoyo que se tiene que dar a partir de ahora. Lo ha dicho a Canal Sur Radio Arancha Campos, que es la presidenta de la Confederación de Empresarios de Ceuta.
8: Es muy importante para los empresarios de Ceuta que esta situación no se olvide y sobre todo que tengamos el apoyo de nuestros vecinos como es la Junta de Andalucía. El presidente nos ha trasladado su solidaridad y su ayuda en los temas económicos y en la posibilidad de entrelazar aún si cabe más las empresas de Ceuta con las empresas de Andalucía.
7: Y eso es lo que ha prometido el presidente andaluz, Juanma Moreno, en este encuentro, el primero que realiza un líder autonómico aquí a la ciudad de Ceuta después de la entrada masiva de estos migrantes hace ahora 3 semanas. Ven con bastante optimismo esta situación. Ha hablado Juanma Moreno del apoyo de Andalucía incondicional con Ceuta, la van a meter en campañas de promoción de las 8 provincias y además ha dicho que la situación es muy mala, muy precaria para Ceuta. Ha dado incluso la cifra que se baraja, la de 30 millones de euros que van perdiendo los empresarios ceutíes.
3: Ceuta va a necesitar mucho cariño y mucho respaldo y mucho esfuerzo por parte de todos, mucho, porque va a tener que recuperar su pulso económico. No sé exactamente cuántas pérdidas hay, pero he escuchado alguna cifra por ahí cerca de los 30 millones de euros ya en pérdida por parte del sector empresarial, ¿no?
7: Ceuta vive del turismo, del comercio, de las conexiones con Andalucía. Recuerden, está conectada con Algeciras a través de los ferries y también vía aérea. El servicio helicóptero, el único helipuerto que hay en España, está en Ceuta. Hay una plancha en Algeciras y hay conexiones diarias también con el aeropuerto de Málaga. Así que, además, se habla de una posibilidad de enlazar Ceuta con Málaga también por ferry. Es una reivindicación histórica que, a partir de ahora, con esta nueva reunión que ha mantenido con los empresarios, podría llevarse a cabo. Así que hay optimismo, Natalia, aquí en Ceuta. A esta hora de la tarde salen ya los empresarios, los estamos viendo aquí de este impresionante edificio Trujillo, que se ve prácticamente desde la península. Cuando hay buen tiempo, como hoy, poniente por la noche con sus luces, salen los empresarios. Juanma Moreno marchó ya a Andalucía después de este encuentro, el segundo después de reunirse esta mañana con el presidente de la ciudad, Juan Vivas.
2: Gracias, Javier Ronda, informando en directo desde Ceuta. Precisamente les comentamos cómo ha ido esa reunión por la mañana con Vivas. El presidente andaluz ha trasladado al presidente de la ciudad autónoma la solidaridad de toda Andalucía ante esta grave situación que atraviesa y ha mostrado el apoyo total de nuestra tierra. Por ejemplo, se ha comprometido a que, como presidente del Comité de las Regiones de Europa, Moreno conseguirá que Ceuta ocupe un lugar importante como frontera sur de Europa, al igual que lo es Andalucía.
3: Sentimos Ceuta como algo muy, muy, muy, muy, muy nuestro. Y nos sentimos consternados, tristes, pero al mismo tiempo sabemos que tenemos la fortaleza suficiente para salir, si cabe, más fuerte de esta situación. Somos una economía pujante, tenemos capacidad de influencia en el conjunto de nuestro país y vamos a ejercer con absoluta plenitud y determinación esa influencia en beneficio de Ceuta. Vas a contar con todo el apoyo del Comité de la Región y Ciudades.
2: Y después de más de 20 días, el presidente ceutí vuelve a pedir la normalidad, que se vacíe la ciudad. Ha criticado la dejadez del gobierno central y agradece las iniciativas de promoción de Ceuta a nivel empresarial y turístico desde Andalucía. Juan Vivas.
4: Todas aquellas personas que entraron vulnerando la integridad territorial de España tienen que salir por donde entraron. La contemplación de Ceuta como destino de turismo para todos los andaluces y los atractivos de Ceuta como destino empresarial.
2: El Partido Popular ha solicitado hoy la comparecencia de la ministra de Igualdad, Ana Redondo, para que explique en el Congreso las medidas que está adoptando ante el aumento de los delitos contra la libertad sexual, muchos de ellos contra menores. Reclama el PP coordinación y respuestas en este sentido del Gobierno. Lo anuncia la vicesecretaria Carmen Funes.
9: Creemos que por los datos que hemos venido conociendo a través de los cuerpos y fuerzas de seguridad del Estado, del aumento de agresiones sexuales, del aumento de delitos contra la libertad sexual, es fundamental que la ministra de Igualdad responda cuáles son los protocolos que está poniendo en marcha con el Ministerio del Interior, si ha contactado con el ministro Marlaska, si se han puesto a trabajar en esta cuestión, porque nos parece absolutamente esencial.
2: El vicepresidente segundo de la Junta de Andalucía, Manuel Gavira, del Grupo Vox, se opone al reparto de menores entre las comunidades autónomas que pretende el Gobierno de España. Gavira exige el retorno de todos con sus familias.
10: La Junta de Andalucía, por supuesto, está en contra de cualquier reparto. Y nos vamos a poner por tierra, por mar, porque los menores tienen que estar con sus padres y en su país. Y esto no solo lo dice la ley, ya lo dicen también incluso el propio rey de Marruecos. Salvo Sánchez, todo el mundo está de acuerdo con que los menores con quienes tienen que estar es con sus padres.
2: Y el coordinador andaluz de Izquierda Unida, Sumar, socio minoritario del gobierno, ha criticado esta visita a Ceuta del presidente de la Junta, al que le exige dejar de utilizar a los menores migrantes como arma política.
11: Mucho cacarear la unidad de España, pero cuando vienen maldadas actúan con deslealtad. Al Partido Popular no le importa hacer el caldo gordo al régimen marroquí con tal de atacar al gobierno de coalición. Una vez más le pedimos al señor Bonilla que se deje de sobreactuaciones estériles, que abandone el enfrentamiento con el gobierno de coalición solo para desviar la atención de su mal gobierno y de los sobrecostes de su acuerdo con Vox, y que sea leal con su país y con los derechos de la infancia.
2: Pues la Comisión Europea ha vuelto a hablar hoy de la gestión de la crisis de Ceuta por parte del gobierno español y ha recordado que España debe cumplir lo que esperan los socios comunitarios, la devolución a Marruecos de todos los que entraron en la ciudad autónoma a finales de julio, que sean devueltos. Al mismo tiempo, el portavoz de Interior de la Comisión Europea, Markus Lammert, recuerda que se debe garantizar la protección de todos los menores. Marisa del Barrio.
12: La Comisión Europea no tiene información oficial sobre el traslado de 500 niñas desde Ceuta a la península que prepara el Ministerio Español de Infancia y Juventud. Lo conoce por los medios de comunicación, pero en cualquier caso reitera que se debe garantizar la protección de los menores. Markus Lammert, portavoz de Interior.
13: Una cosa debe quedar clara: la protección de los menores vulnerables debe estar garantizada. Y este es, por supuesto, un deber de la autoridad nacional, en este caso la autoridad española.
12: De lo que sí tiene constancia por declaraciones de responsables del gobierno español es que se propiciará el retorno a Marruecos de quienes entraron ilegalmente.
13: Todos conocemos las declaraciones realizadas por los funcionarios del gobierno español, así como por los ministros del Interior en la reunión ministerial de Asuntos Internos de hace dos semanas, en las que se señala una clara expectativa de que todos los migrantes que hayan entrado ilegalmente en Ceuta sean devueltos a Marruecos.
12: Lame reconoce que España todavía no ha realizado la petición de ayuda para financiar la acogida y asistencia a los migrantes o refuerzos de recursos de Frontex, Europol y la Agencia de Asilo de la Unión Europea.
2: Y mientras, el hospital de Ceuta está pidiendo hoy voluntarios para hacer guardias. La gerencia pide ayuda para hacer frente a la situación migratoria que atraviesa la ciudad, pese a la normalidad en la que insiste la ministra de Sanidad. El Colegio de Enfermería de Ceuta pide la declaración del estado de alarma ante el colapso sanitario, que califica sin precedentes. Dicen que los profesionales mantienen durante días jornadas de trabajo que exceden en muchas horas su horario laboral y denuncian no poder realizar siquiera las visitas a domicilio a las personas que dan aviso por estar enfermas, ya que los sanitarios se sienten inseguros. Paco Aranzana.
14: El último balance sanitario analizado por el Colegio de Enfermería de Ceuta arroja una cifra de actividad asistencial extrema, con 200 asistencias diarias, con pico de más de 1.600 intervenciones, con jornadas laborales extensas. La presidenta del Colegio de Enfermería de Ceuta, Rosa Fuentes.
15: Las enfermeras que ahora mismo están trabajando, pues ya están cansadas, están agotadas. En primaria es donde se ha alargado la jornada, 4 horas más de la que tienen normalmente. Y también están cubriendo los fines de semana, que son sus días libres.
14: Denuncian que no pueden hacer visita a domicilio, sobre todo en la zona del Tarajal, y que en algunas ocasiones no dispone ni de cobertura telefónica.
15: Zonas en las que tienen que ir a trabajar, que están llenas de estos migrantes, y no por eso es que no pueden acceder ni siquiera a los domicilios.
14: Las asistencias hospitalarias también se están viendo afectadas, con un descenso en torno a 300-400 asistencias al día, y en atención primaria alrededor de 70 a 100.
2: Eso en el caso de los sanitarios, pero hay preocupación también entre los militares desplegados en Ceuta por los casos de sarna y otras enfermedades infecciosas que han aparecido en la tropa. No están de acuerdo con las explicaciones que les ha dado el Ministerio de Defensa, que asegura que son solo 24 los contagiados y que la causa no está relacionada con el contacto que el personal militar haya podido tener con los inmigrantes. Beatriz Galeano.
16: El Ministerio ha dicho que los contagiados por sarna son 24 y que dos de ellos son anteriores a la entrada de estas personas en Ceuta. También que esta patología es habitual en lugares donde hay mucha humedad. La Asociación de Tropa y Marinería Española, ATME, rechaza de plano estas explicaciones del Gobierno, lo dice Marco Antonio Gómez, su portavoz.
17: Entramos y metemos a los militares donde primero pillamos, sin desinfectar, sin que pasen los médicos. ¿Dónde están todos los médicos militares? Esto es una auténtica vergüenza. Y ese comunicado lo único que ha hecho ha sido echar más gasolina a la preocupación que tienen nuestros militares.
16: Según esta asociación, el origen del contagio está en las condiciones en las que han sido alojados los militares en Ceuta, en unas instalaciones en desuso que ahora el Ministerio afirma que han sido desinfectadas.
2: En estas, el alcalde de Lanzarote, el alcalde de Arrecife, que es la capital de Lanzarote, ha pedido hoy al Gobierno de España que también sean devueltos aquellos marroquíes que están llegando masivamente a la isla en las últimas horas y donde, por cierto, permanece el presidente del Gobierno, Pedro Sánchez, de vacaciones. Carmen Márquez.
18: Tres embarcaciones con 241 personas en menos de 12 horas han llegado a sus costas. Los rescates comenzaron anoche. Una patera procedente de Agadir fue localizada con 46 personas a bordo, entre ellas 9 menores no acompañados. Le siguió una neumática con cerca de un centenar de personas y ya de madrugada una tercera con 105 varones de origen subsahariano y magrebí. El alcalde de la capital de Arrecife, Jonathan de León, exige que las embarcaciones de salvamar dejen de trasladar a Lanzarote a los inmigrantes rescatados en aguas más próximas a puertos marroquíes.
2: El Gobierno ha dado hoy, como se esperaba, un nuevo plantón al Senado. Esta vez ha sido el ministro del Interior, que no ha acudido a dar explicaciones sobre la actuación de su departamento en Ceuta. Es la segunda convocatoria a la que no asiste. Esta negativa se suma a la de los ministros de Exteriores y de Defensa. Jorge Dayas.
13: El presidente de la Comisión de Interior, el popular Fernando Martínez, ha recordado el recurso del Partido Popular ante el Tribunal Supremo por estas faltas de comparecencia en la Cámara Alta y señala a Pedro Sánchez como responsable de esa actitud que dice no puede quedar impune.
19: Un recurso contencioso administrativo ante el Tribunal Supremo, que sí que es verdad que es inédito, pero es más inédito todavía la actitud del gobierno de rebeldía, de insumisión ante esta Cámara. Y es un comportamiento completamente antidemocrático, no puede quedar impune.
13: 7 ministros sí van a comparecer la semana que viene sobre Ceuta en el Congreso.
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2: La tierra sigue temblando en Granada. Otro pequeño seísmo de 3,4 se ha sentido esta pasada madrugada, epicentro en Dílar, pero la situación es segura. En Ojíjares hay numerosas incidencias, eso sí, todas menores. Desde ese temblor, desde el de la madrugada hasta ahora, se han registrado una docena más, aunque con una intensidad menor, de entre 1 y 2 grados de magnitud. En Las Gavias, donde 600 vecinos siguen fuera de sus viviendas, los trabajos de reparación y refuerzo de estructuras van a buen ritmo y la previsión es que puedan quedar finalizados a lo largo de esta jornada. Veremos qué pasa. Celia Carrasco.
20: Los escombros provocados por la caída de cascotes ya están recogidos de las calles de la capital y el centro cívico del Zaidín amplía su horario a por la tarde, mientras los trabajos de supervisión y actuación en edificios dañados continúan, también en el área metropolitana como en Las Gavias, donde los 5 edificios desalojados ultiman las tareas de refuerzo. Juanma Moreno es el presidente de la Junta de Andalucía.
21: Se están haciendo unas obras de urgencia para consolidar su, digamos, la seguridad de sus casas, que no tiene un problema de estructura, pero todavía se van a reforzar más.
20: Los expertos creen que el movimiento de las fallas dan lugar a otros movimientos sísmicos entre fallas de menor tamaño, algo que cada vez se asemeja más a lo que ocurrió en 2021. Mercedes Feriche es investigadora del Instituto Andaluz de Geofísica.
22: Cada vez se parece más a lo que ocurrió en Atarfe y en Santa Fe, una serie sísmica que ha tenido varios terremotos de magnitud relevante. No me refiero a los de 3, me refiero a los de magnitud mayor de 4, que hemos tenido 5.
20: La normalidad se va recuperando poco a poco, aunque con la incertidumbre todavía de si se producirán más réplicas y con qué intensidad.
2: Desde el primer terremoto de intensidad en la madrugada del 15 de agosto y con los continuos seísmos y réplicas de los últimos días, se está generando dudas e incertidumbre entre quienes pensaban en Granada para hacer turismo. El sector lo está notando en las reservas, incluso también ya de cara al mes de septiembre. Y ya les contaba al principio que ha habido tormentas, granizo, reventones húmedos y fuertes rachas de viento esta tarde en toda la zona este del país, fundamentalmente en Valencia y en Murcia. También ha llovido con fuerza en Almería. Las comarcas de Los Vélez y el Almanzor han sido las más afectadas. Beatriz Galeano.
16: Una tromba de agua ha sorprendido esta tarde en Vélez Blanco, en la provincia de Almería, acompañada de granizo. En poco tiempo se han recogido más de 10 litros. Las comarcas de Los Vélez y Almanzora en Almería y la de Baza en Granada siguen en aviso amarillo por tormentas hasta las 10 de la noche. Y en Barbate, en Cádiz, la lluvia también ha dejado calles anegadas y algunos desperfectos. Así sonaba esta tarde el granizo en Alcira, en Valencia. Aquí se ha derrumbado el techo de una iglesia, se han caído cornisas y hay árboles que siguen impidiendo el paso en muchas calles. Los bomberos actúan a esta hora cortando ramas. Los vientos han superado los 150 kilómetros por hora y en Alcira han caído 42 litros por metro cuadrado en tan solo 20 minutos. Según la Agencia Estatal de Meteorología, los efectos de estas tormentas a veces se confunden con tornados, pero son reventones húmedos que provocan rachas de viento de más de 90 kilómetros por hora. A esto se suman desplomes de aire desde capas medias que generan daños en árboles y en estructuras. Este episodio ha afectado también a los municipios murcianos de Jumilla y de Yecla.
2: Bueno, esta situación, la parte positiva que tiene es el descenso generalizado de temperaturas, ya lo están notando. Eso también ayuda a la extinción de los incendios. Está controlado desde esta mañana el incendio de Niebla que comenzó hace dos semanas y ahora asociaciones y ayuntamientos comienzan a hacer balance y pedir también ayudas. La Junta trabaja en una declaración de desastre natural con grave incidencia en el potencial productivo de los sectores apícola y del resto de ganadería extensiva en los municipios de Huelva y de Sevilla que se han visto tan afectados. La Junta quiere llevar esto al próximo Consejo de Gobierno. Pilar La Huerta.
0: Tras darse por controlado, permanecen en la zona dos autobombas y 21 efectivos para conseguir su total extinción. La Asociación Forestal Andaluza pide a la Junta de Andalucía autocrítica para no repetir errores. Llanos García, presidenta de la asociación.
5: Creemos que se debe hacer una política de prevención real y efectiva, con una adecuada dotación de presupuesto y de personal, que es imprescindible contar con un dispositivo de extinción sólido, integrado por profesionales bien equipados, que tengan EPIs adecuados, un dispositivo que esté formado y familiarizado con el terreno y con el trabajo forestal.
0: Por su parte, Asaja Huelva ha reclamado una auditoría de los medios y protocolos del Plan Infoca.
2: Y ha quedado estabilizado el incendio del municipio granadino de Jayena. El Infoca mantiene desplegado un dispositivo de lucha por aire y tierra para dejarlo controlado. Comenzó en el paraje de Las Charcas, que es una zona agrícola abandonada, desde donde habría pasado una zona forestal con abundante pastizal y matorral. Está, como digo, estabilizado. El incendio en la comarca cacereña de Las Hurdes evoluciona bien. La pasada madrugada se estabilizó también el fuego de la Comunidad de Madrid y en la localidad de Aldea del Fresno. También se da por estabilizado la situación en Riglos, en Huesca. Todo esto, como les digo, beneficiado por el cambio del tiempo. Marisa del Barrio.
12: Lluvias y aumento de la humedad han disipado el tapón de humo que impedía la intervención de los medios aéreos en Las Hurdes, donde han ardido 4.600 hectáreas. El frente del noreste hasta Cerezal es la línea roja para el dispositivo del InfoEx, con el fin de evitar que el fuego supere el río Malvellido. Abel Bautista, vicepresidente de la Junta de Extremadura.
6: Nos preocupa mucho y que además es la que hay que poner todo el ímpetu en el que hay que hacerlo, además con los medios aéreos, con la dificultad que tienen paredes muy verticales, pero también a pie con las helitransportadas y con tiro de manguera a pie.
12: La buena evolución del fuego y la lluvia de esta madrugada en Riglos, en Huesca, ha permitido volver a sus casas a 129 personas. En este incendio han ardido en 10 días 18.400 hectáreas. Estabilizado desde anoche el fuego en Aldea del Fresno, en Madrid, donde han ardido 300 hectáreas.
2: Y el Hospital Regional de Málaga está aportando, fíjense, un tercio de los pacientes necesarios para el ensayo de la primera vacuna contra el melanoma que están desarrollando las compañías Moderna y Merck a nivel mundial. Alicia Pérez.
3: Esta vacuna de ARN mensajero se fabrica de forma individual para cada paciente. De Málaga han participado 15 en la tercera fase de los ensayos. Miguel Berciano es oncólogo del IBIMA y coordinador del ensayo.
7: La mayor de todas es la satisfacción de tener pacientes que se han podido beneficiar y que están en la vanguardia de los tratamientos. De aquí a que estos tratamientos lleguen a nuestra práctica clínica van a pasar años.
3: En Andalucía se diagnostican 8 nuevos casos de cáncer de piel cada día.
2: El mundo de la cultura andaluza llora hoy la pérdida de Ricardo Pachón, productor musical revolucionario, también cineasta. Destacó en el galardonado documental Triana Pura y Pura, que produjo esta casa Canal Sur. Carlos López.
8: Señores, buenas tardes.
23: Así comenzaba lo que es ya un referente para el documental musical a nivel internacional. Ricardo Pachón fue co-guionista junto a Gervasio Iglesias, además de director. Gervasio Iglesias destaca la curiosidad y la facilidad para contar una realidad cultural que vivía en los márgenes.
24: Tenía una gran virtud, que era saber descubrir las historias más allá de donde nadie las veía. En los extrarradios de la ciudad, en los extrarradios de la cultura, y transmitirlas en imágenes.
23: Ricardo Pachón era un visionario que sabía contar la música porque sabía guionizarla. Lo explica la presidenta de ASECAN, Lourdes Palacios.
25: Cuando él se plantea hacer el documental de Triana Pura y Pura, es él el que lo cuenta.
23: La productora Sarao Films prepara un documental participado por Canal Sur sobre su figura. Paco Ortiz es uno de los responsables del proyecto.
26: Él por lo menos era consciente de que estábamos en este proyecto y tengo un reto por delante.
23: Ahora se prepara un gran homenaje para recordar una de las figuras más influyentes de la renovación musical y cinematográfica de nuestra tierra.
27: Triana Pura, Pura y Pura y Pura.

0: descanse en paz y nos queda, como siempre, la obra del artista. Un artistazo es también Alonso Rivero y por eso lo traemos cada tarde.
1: Buenas tardes. Bueno,
0: ¿a qué eso no te lo esperabas?
1: No me lo esperaba. Sí. Ya se va gestando. No, o sea, por mí, sino por el cariño que me transmite.
0: Estás arrinconando la falsa modestia.
1: Por el cariño y el amor que me transmite esa relación cada día. Pero al menos llega el deporte para
0: que son buenas
1: poner
0: noticias.
1: Ese corchete a la vida.
0: Sí,
1: bueno, el opio del pueblo.
0: Mira, un Kit Kat de chocolate negro.
1: Así. A partir de las 9 Dios dirá.
0: Exactamente. Pues tienes un montón de cosas que contar, ¿no?
1: Fichajes, que la gente no se mueva, que hay entrevistas también más que interesantes.
0: Como
1: ¿eh?
0: Siempre, si es que sí. Lo que yo digo,
1: tenemos
0: un grande,
1: todo como en botica.
0: Un grande de la información deportiva.
1: Hasta las 9 con José Galiana.
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1: Tenemos 28 minutos por delante para contarles muchas cosas en el pelotazo en tu casa, en Canal Sur Radio. Por ejemplo, ya saben que mañana hay jornada de liga. Tenemos que hablar de esa previa. Partidazo van a seguir también en el estreno, no de la gran jugada, pero sí de nuestro Jesús Márquez, que ya capitanea lo que es su programa. Ese programa de todos los andaluces que les lleva el fútbol y sobre todo el fútbol que más les gusta, el más cercano, el de su casa. En el Estadio de la Cartuja va a jugar el Betis, lo va a hacer ante la Real Sociedad. Ahora vamos a hablar con Fali Pineda de todo lo que envuelve al partido y lo que ha dicho también Manuel Pellegrini. Y ya saben que también en Córdoba hay un auténtico partidazo porque visita el nuevo Arcángel el Girona, uno de los equipos llamados a estar también peleando por la primera división. Les vamos a contar noticias del mercado, pero precisamente del mercado vamos a arrancar y vamos a tener conexión con Países Bajos, con Holanda, porque hoy ha llegado Parrot. Ya saben que es el delantero irlandés que ha fichado el Betis del gusto de Manuel Pellegrini, que llegaba a eso de las 4 y 20 de la tarde con toda la fresquita. Hoy algo más en Sevilla, hay que decirlo. Pero que es un pequeño desconocido para los béticos, al menos para muchos de los que no tenemos la oportunidad de ver la Eredivisie. Por eso queríamos marcharnos para una compañera periodista de la ESPN que trabaja cubriendo la liga y que seguro que nos va a dar muchas claves de este nuevo delantero del Betis. Mi compañera es Cecilia Lagos, a la que ya saludo. Cecilia, ¿qué tal? Muy buenas tardes.
4: Hola, ¿cómo están? Un gusto de saludarlos. Gracias por invitarme.
1: Oye, la gente dirá, Cecilia, esta es una parte personal, ¿no? Pero me decía mi amigo Moisés Llorén, que es tu compañero, chilena en Países Bajos. ¿Cómo la vuelta que da? Es casi, casi, fíjate lo que iba a decir, un irlandés jugando allí, ¿eh?
4: Más o menos, sí. Sí, pero cuando uno tiene intereses, el amor puede
1: así
4: todo.
1: Así es. Bueno, no, lo primero, Cecilia, no sé si te ha sorprendido, ¿no? Esta operación y la irrupción del Betis y esta operación que se va a ir con variables casi a los 20 millones de euros.
4: La verdad es que no me sorprende porque se ha entendido desde hace un tiempo que Troy Parrott quería irse de Asset. Por lo tanto, se estaba buscando alguna manera y había sonado West Ham para tenerlo y poder competir por el ascenso en esta temporada que está comenzando. Pero finalmente el Betis es sin duda un destino mucho más atractivo con Champions League, Primera División de España. Manuel Pellegrini como tu entrenador, sí. O sea, e incluso desde el punto de vista económico, acá evidentemente esta es una liga empobrecida, entonces incluso si él ha bajado sus pretensiones de sueldo para irse, aún así va a ser mejor que acá. Entonces,
1: la gente es decir, te iba a decir, porque estaba yo bicheando los números, ¿no? Desde que él estuvo en la cantera del Tottenham Hotspur, no son cifras goleadoras importantes, tampoco ahí tuvo muchas oportunidades en la realidad. Da un paso, creo que a la Championship, ahí tampoco son cifras importantes. Llega poco después, 23-24, al Excelsior, que es un club que, bueno, se conoce por aquí, porque el Sevilla ha pescado en alguna ocasión de ese equipo, y aterriza en el AZ, ¿no? Los dos primeros años lleva 20 goles, 31 la temporada pasada, y la gente se preguntará, Cecilia, ¿por qué no PSV, Ajax? ¿Por qué no han dado ese paso de... es un club de los grandes, ¿no? De los terceros, el cuarto más grande, o al menos en los últimos años. ¿No se han interesado o ha sido una cuestión de no poder pagar o llegar a esas cifras?
4: Yo creo que es un poco de las dos cosas. Un poco de las dos cosas. Como te decía, esta es una liga que tiene recursos muy limitados, y esos recursos muy limitados también dependen mucho de las participaciones en torneos UEFA, que eso paga muy bien y te hace la caja de la temporada siguiente. Pero realmente, nadie va a pagar 16 millones más bonos o 20 millones por un jugador. Es imposible dentro de la misma competencia. Olvídalo, no hay posibilidades. Esto solamente se puede hacer en una operación hacia una liga superior o hacia algún club superior.
1: ¿Qué le cuentas a los béticos? ¿Cómo es, Parrot? Te escuchamos. ¿Qué cualidades de esto que has visto durante toda la temporada, estas dos últimas temporadas, que puedan haber hecho que la dirección deportiva del Betis se haya fijado en él?
4: A mí me gusta de Parrot que es bien versátil y es un jugador que aguanta muy bien la pelota recibiendo de espaldas, en tres cuartos y dentro del área, con espacio o en pelota dividida, pero él es capaz de recibir de espalda. Eso es muy típico, de recibir de espalda, darse la media vuelta y tratar de definir. O también otra característica que a mí me gusta mucho es que es un jugador bien solidario. Si te fijas, tiene 12 asistencias en la temporada pasada en todas las competiciones. Y él, en momentos de recibir el balón, incluso si él está en posición o tiene la posibilidad de definir, si ve que algún compañero está aún mejor perfilado, se la va a pasar al compañero. De eso no tengan duda. Entonces, esa falta de egoísmo, esa solidaridad que él tiene en pos del bien común, más allá del personal, que es algo típico de los delanteros, que siempre quieren jugar la personal y llevarse yo la gloria, pero no, Parrot, cuando él ve que alguien está mejor ubicado, incluso si está él listo para disparar, prefiere pasarla, y eso a mí me gusta mucho. Y como les decía, y tiene también la versatilidad de poder no solamente definir o estar o jugar en el medio como centro delantero, sino que por las bandas también, y eso lo hace un mejor habilitador. Entonces es un jugador que tiene varios recursos y que puede ser muy muy bueno en el 1-1, y sobre todo con presión, con un hombre encima o con dos, puede él perfectamente aguantar la pelota y poder tratar de definir.
1: La última que te hago, Cecilia, tú como periodista, ¿no? Y amante, seguro que conoces la liga, ¿no? Y sabes que, bueno, aunque no sigas el día a día, pues el Betis se ha convertido en un club exigente, que lleva 6 participaciones europeas, que este año va a estar en Champions, es una afición muy, muy pasional, también el clima, ¿por qué no decirlo? ¿Crees que es un paso acertado? ¿Crees que es una apuesta, al menos esto como opinión personal, nos fiamos de ti, del Betis es una apuesta, no voy a decir segura, es complicado, ¿no? Acertar siempre o saber que se va a acertar, pero ¿crees que es un paso acertado o es una liga que todavía crees que se le puede quedar algo grande?
4: Yo pienso que, y entiendo por lo que he leído, es que Manuel Pellegrini está también detrás del interés, o sea, que él sabe perfectamente, no es algo del director deportivo sin pasar por el entrenador, sí, que muchas veces sucede. Entiendo que Manuel Pellegrini está absolutamente consciente y él también ha pedido al jugador. Entonces, que Manuel Pellegrini lo quiera, Y no simplemente lo recibe, lo acepta y vemos cómo lo aprovechamos, ya eso te dice mucho. Y evidentemente el trabajo de Manuel Pellegrini en el Betis, y no es porque sea compatriota, sino porque más allá de eso, y lo conozco desde que entrenaba Universidad de Chile en los 80 y después, bueno, entrenó a mi equipo, que es la Católica, y le fue muy bien. Pero es un tremendo profesional. Ustedes saben de sobra lo que ha hecho con el club desde que tomó. Entonces, que él esté detrás también de este fichaje en su interés quiere decir que él sabe perfectamente el potencial que tiene y lo mucho que le puede sacar. Así que en ese sentido yo creo que debería funcionar. Además, tampoco pagarían tanto dinero para lo que es la Eredivisie. No pagarían tanto dinero por un jugador que después no saben cómo va a funcionar, más allá de que siempre existe aquella, ¿cómo decirlo? La duda, ¿no? Puede ser que algo no funcione, por supuesto que puede suceder, pero yo creo que Parot está bastante fogueado ya como para rendir bien allá.
1: Pues Cecilia Lagos, compañera, que te agradecemos, que nos hayas atendido a la radio de todos los andaluces, a Canal Sur Radio, que nos hayas contado un poquito cómo es este delantero, que esperemos que le vaya muy bien por el bien del Betis. Así que gracias, compañera de Espie. Un abrazo muy fuerte.
4: Un abrazo muy fuerte para ustedes también y que les vaya muy muy bien y ojalá que Parrot sea todo un éxito.
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1: Y con José Galeana, los mandos técnicos, vamos a saludar, ya tenía ganas, en Fali, Pineda, ¿qué tal? Buenas tardes.
5: Muy buenas, Alonso, ¿qué tal? Oye, encantado de charlar contigo.
1: Espérate, porque ahora José te va a adaptar el... Bueno, José no es el culpable, evidentemente, es el que no paga internet, que es Fali Pineda, que tendrá una compañía de tiesos y por lo tanto se entrecorta un poquito. A ver si tenemos... Sí tenemos la oportunidad. Mañana hay partidazo, y digo partidazo porque creo que la Real Sociedad, en principio, como todas las últimas temporadas, está llamado también a ocupar posiciones europeas en el final del curso. A partir de aquí, la noticia que viene en cuanto a la lista de convocados, pues es que Diego Conde, Gonzalo Petit, Aitor Ruibal y Lo Celso están de bajas, que no pueden, por diversas molestias y lesiones, estar acompañando en el equipo. Por cierto, en la Real también hay bajas. Gorrochategui, Gonzalo Guedes, Pablo Marín y John Caricaburu son las bajas. Decía Mataracho que no sabe si va a colocar a Oyarzábal como titular, tan solo 10 días lleva trabajando. Pero voy a las informaciones. En cuanto al mercado, y voy a empezar, Fali, por ahí, ahora te pregunto por otras cuestiones. Pablo García, se ha hablado mucho de él, va convocado, así lo aseguraba, ya lo ha hecho oficial el Betis, pero lo aseguraba en sala de prensa Manuel Pellegrini, dice que todo lo demás son especulaciones, pero está claro que las fuentes a todos nos dicen lo mismo, 5 millones de euros fijos, 3-4 en variables, se incrementa al 70% del pase, es lo que quiere el Hull y es lo que quiere el Betis. ¿Te parece una cantidad propia para Pablo García? Digo, porque hay run también en las redes.
5: Sí, porque Alonso es un futbolista canterano, querido por la afición, pero yo creo que realmente a Pablo le ha costado un poco adaptarse a la élite. Una salida bajo los parámetros que están comentando, que se está comentando y que nos comentan las distintas fuentes, yo creo que es ajustada. El Betis, da salida a Pablo García, al que yo creo... que la élite de un equipo como el Betis le ha venido un poco grande. Además, ha pasado con otros canteranos que salen y yo creo que Pablo seguirá su carrera perfectamente en el Hull City.
1: Esto en cuanto a Pablo García. Y en cuanto al mercado, ya saben, lo han escuchado, hemos estado con Cecilia Lagos, ya está aquí Parrot, se sigue hablando de Ceballos, nos aseguran esta misma tarde que en los últimos días y en las últimas semanas no ha habido contactos entre el Betis, sobre todo Manu Fajardo, que es el que quiere sobre todo tenerlo en el conjunto verdiblanco, y el jugador utrerano. Nos confirman también que Dani Ceballos, no voy a decir que no hay otra opción para él, porque ahora les voy a contar, tiene otras opciones, pero que lo está poniendo absolutamente todo. Las opciones que tienen son el Nápoles, Olympiacos y un club de Arabia. Pero tú que llevas viviendo también todo este culebrón durante el verano, no sé qué conclusiones sacas a día de hoy, 20 de agosto, Fali.
5: Mira, la conclusión que yo saco, Alonso, es que esto está, si no hablado, digamos que sí, bastante, bastante pactado. Yo creo que Dani Ceballos acabará siendo jugador del Betis. Creo que será la guinda a una planificación que bajo mi punto de vista, bueno, está siendo buena, pero le queda todavía algo más para completar, digamos, lo que es la organización de un equipo que va a disputar la Champions, que quiere volver a estar en Europa el año que viene y que, bueno, están condenados a entenderse, Alonso. Así que creo que Dani Ceballos será jugador del Betis, digamos que en los últimos días del mercado, sí.
1: Fíjate lo que ha dicho Manuel Pellegrini cuando le han preguntado por la posición de mediocentro y por el objetivo. Hay ahí que leer entre líneas del Betis este año.
6: Bueno, el objetivo, yo creo que va a ser siempre el objetivo superior en todas las competiciones. Siempre hay que partir con la ilusión de llegar lo más arriba posible. Después, por supuesto, también que hay que estructurar un plantel para intentar esa ilusión, poder hacerla realidad. Pues, esa parte del plantel es muy difícil de hacerlo. Los que llegaron, bueno, se fueron dos delanteros, ¿cierto? Se fue a Cambú y se fue Chimi, sin lugar a dudas que necesitábamos un delantero. Si se fue Altimira y se fue Anrabat, los dos, sin lugar a dudas que necesitábamos un medio centro, se fueron dos, llegó uno, el caso del delantero la misma cosa, así que yo creo que es un puesto muy importante que tenemos que saber cubrirlo con la persona indicada.
1: Y digo entre líneas, Fali, porque ya sabemos cómo es el ingeniero, no alza la voz, pero sí habla y el discurso es potente. Dice, hay que mantener los objetivos más

0: pasado estuvo de acuerdo con las prestaciones que le dio la dirección deportiva, pero quiere más y más. Y yo creo que más y más porque es consciente de que el Betis está ante un año, oye, muy importante. Y la exigencia de la Champions, pues hace que el entrenador pida, pida y más. Yo creo que es necesario, sí, un medio centro más. Y bajo mi humilde punto de vista, incluso un central, porque creo que el equipo puede tener algún problema por ahí con futbolistas como Llorente o Bartra, Alonso, que al final acaban perdiéndose muchos partidos por lesión.
1: Él quiere tener a un tipo en Rabat, de hecho quiere tener a Rabat, de hecho
0: Sí,
1: si le dan a
0: le
1: elegir lo quiere
0: gustaría.
1: antes que Dani Ceballos, pero Manu Fajardo le hace ver que Dani tiene que estar y que se va a intentar traer un prototipo a Rabat, sí se puede traer al marroquí, pero ya saben que el gasto económico en la contratación del futbolista, el que estuviera la temporada pasada como cedido, es bastante elevado. Sobre Isco, es importante, ¿eh? Ha hecho la pretemporada, va eliminando dolores, había que preguntarle cómo está el malagueño.
2: Bueno, recuperándose, ha sido sin lugar a duda una lesión larga que ya se sabía cuando la tuvo que iba a ser larga, depende mucho de muchos factores, pero Isco creo que se ha exigido para intentar llegar lo mejor posible para este primer partido. Lo ha logrado porque está en la lista de citados, así que quizás no está para 90 minutos, pero va a ser siempre un jugador muy importante para nosotros y va de a poco, quizás lentamente, pero mejorando de su lesión.
3: ¿Cuándo cree usted que estará al 100%?
2: Es muy difícil saberlo porque es una lesión que no tiene un tiempo fijo de recuperación. Un cartílago tiene distintas reacciones de acuerdo a ciertas circunstancias, así que es difícil poder dar una fecha.
1: Bueno, un golpe de realidad no bueno ni malo, sobre todo no es malo, Fali, pero te preocupa la situación de Isco y sobre todo que haya apostado tanto de la temporada el Betis en él.
0: Claro, evidentemente, es la piedra angular, Alonso es el futbolista top, el futbolista mejor pagado de la plantilla, es el futbolista destinado a marcar las diferencias en un año, como ya hemos dicho, crucial. Y bueno, y todo el mundo verdaderamente tiene dudas en torno a si va a volver a mostrar su mejor nivel. Yo las tengo, esas dudas las tiene Pellegrini y las tiene todo aquel que siente en verde y blanco. Es una apuesta verdaderamente complicada porque, digamos que es, para que todo el mundo lo entienda, es tu futbolista franquicia, es tu mejor jugador. Así que es, digamos que es una apuesta muy atrevida la que está teniendo el Betis, sin duda, con Isco.
1: Bueno, un Betis que Manuel Pellegrini, que ha hablado, como decía Fali Pineda, sobre la portería. Es verdad que a él le gusta tener tres porteros consagrados.
0: Sí.
1: Tiene a Manu González, ha lesionado Diego Conde. Ahí dice que hay un pequeño problema. Se le ha preguntado, sí, y lo ha hecho un compatriota chileno, compatriota suyo, si ya le ha dado su palabra, como allí se dice en su país, a la federación. Él dice que eso es absolutamente falso, que hay unos comicios en noviembre, diciembre, y que, bueno, ya se verá en su futuro. No sé si. Si crees que está ante el último año de Pellegrini, al que le queda un año, Fali, o esto lo decimos desde hace mucho y ahí sigue, y ahí sigue, y sigue, y tiene claro que si el Betis le ofrece otro año va a continuar.
0: Vamos a ver lo que pasa a lo largo de la temporada. A mí se me antoja ya, bueno, pero estoy hablando desde la distancia, al principio de esta temporada, que mantener el vínculo con el Betis otra temporada más sería, no sé, sería demasiado. Pero oye, con Pellegrini nunca se sabe, ¿no? Y lo que es evidente es que al haber firmado solo por un año, pues en algunos meses, entre el periodismo y el entorno, pues surgirá la lógica pregunta de si Pellegrini va a continuar un año más, ¿no? Vamos a ver, yo creo que tanto el entrenador como los dirigentes del Betis quieren que se desarrolle la temporada de manera ilusionante, con una Champions para disfrutar, con un objetivo de volver a repetir clasificación europea. Y por lo que estoy viendo un poco en la liga, Alonso, yo a poco que el Betis esté bien, bien metido, bien enchufado, con la fiabilidad que te da Pellegrini, yo creo que el Betis, si lo respeta las lesiones, si la gran apuesta que han hecho por Isco pues no sale mal, yo creo que el Betis va a volver a estar arriba y bueno, y se pueden volver a abrir todos los caminos, incluso para la continuidad de Pellegrini.
1: Esto en primera división, pero a la misma hora hay partido también mañana en segunda. Córdoba, ciudad preciosa y segundo partido para el equipo de Iván Ania. Ya saben que caía ante el Burgos, ahora juega ante uno de los gallitos, el Girona. Nos cuentan la última hora tú, Juancho Solís, ¿qué tal? Muy buenas.
4: Hola, buenas. Iván Ania aseguró en su rueda de prensa matinal que iba a convocar al recién llegado Dani Budesca para el partido de mañana ante el Girona y así ha sido. El lateral de 20 años cedido por el Villarreal ha entrado en la lista de 23 que ha facilitado el Córdoba esta tarde. La lista la integran los porteros Iker Álvarez y Guillerme, los defensas Tasende, Alex Martín, Rubén Alves, Albarrán,

0: Juan Gutiérrez, Egoitz, Alex López y Budesca. Los medios Isma Ruiz, Diarra, Teo Zidane, Eder García, Damián y Adnan. Y los delanteros Carracedo, Bri, Kevin Medina, Perkan, Ibai, Enol y Víctor Sánchez, sin duda el punta más en forma de los blanquiverdes. ¿Saltará el nuevo arcángel un Girona en plena marejada por ese grupo de jugadores principales que están pendientes de cambiar de equipo? Es el caso de Iván Martín, que ha puesto rumbo a Santander para firmar por el Racing. También se ha quedado fuera de la lista de convocados Ounai y Arnau, además del expedientado Sigankov. Sí que jugarán su delantero Banat y el lateral Alex Moreno, otro de los que miran de reojo al mercado. Iván Ania recela de la inestabilidad de los catalanes y ha preparado el partido pensando en que enfrente estará uno de los claros candidatos a subir a primera. Dominar ambas áreas es la gran asignatura pendiente que Iván Ania exige ya aprobar.
1: Gracias, Juancho. Ojalá lo aprueben el día de mañana. Iván Ania, que analizaba así a su rival, al Girona.
2: Vamos a enfrentarnos a, no sé si la mejor, pero una de las mejores plantillas de la categoría con diferencia. Un equipo con una idea muy clara, con una idea ya no solo desde esta temporada con Quique, sino ya con unas ideas muy definidas de temporadas anteriores.
1: Suerte al Córdoba esto mañana. Ya saben que el sábado también hay partido del Cádiz ante el Eldense. Lo hace lejos de la tacita de plata. Javi Lacabe, ¿hay novedades?
3: ¿Qué tal, Alonso? Buenas tardes. Penúltimo entrenamiento hoy del Cádiz, con rueda de prensa posterior de Albert Celades. Todo ello para seguir preparando el encuentro de pasado mañana, sábado, 9:30 p.m. Mañana, último entrenamiento y viaje a tierras alicantinas. Segundo rival consecutivo, recién ascendido, al que se va a enfrentar el Cádiz en este primer encuentro a domicilio. Pero la actualidad de hoy pasa por el mercado, por los fichajes. Ya ha confirmado el club este mismo mediodía que Gosho Leisvili, Giorgio Gosho Leisvili, lateral derecho perteneciente al Shakhtar Donetsk, va a llegar cedido con una opción de compra de cara a la próxima temporada superior a los 3,5 millones de euros, pero que es un futbolista que, si sale la mitad de bien de lo que salió Tabatadze, pues estaremos contentos, el Cádiz estará contento sin duda con un puesto en el que hacía falta reforzar. Se hablaba de otro mediocentro, Merkavishvili, también georgiano, pero de momento no se ha confirmado. Lo que sí parece que está a punto de hacerse es el central Manu Fernández, procedente del Celta. Ya llegó Damián, también del equipo vigués, y ahora llega, como decimos, Manu Fernández, aunque este todavía no ha sido oficial por parte del club. Esto en cuanto a las llegadas. Ninguno de estos futbolistas, en principio, estarán en la lista de mañana para viajar a Elda. Y en cuanto a las salidas, pues veremos cómo acaba el tema de Suso, porque el propio Celades lo ha dejado en el aire en su comparecencia de este mediodía y parece que ni Suso está excesivamente contento actualmente en el Cádiz, ni en temas deportivos, ni en temas extradeportivos, ni en el club tampoco lo consideran imprescindible, ese estandarte, esa bandera con la vitola de la que llegó la pasada temporada, recordemos, en los dos partidos importantes hasta el momento, en el Trofeo Carranza, que en Cádiz es casi una religión, y en el primer partido de Liga, no ha sido titular, y después de las palabras de hoy de Celades, pues no se le considera imprescindible.
1: Así es, asunto Suso. Ahora te pregunto, Fali, porque fíjate, ha anticipado su comparecencia al ver Celades, y le han preguntado si está garantizada la seguridad o la continuidad, en este caso, de Suso en el Cádiz.
4: Entiendo por su palabra, perdona que le repregunte, que el futuro de Suso no está garantizado al 100% esta temporada en el Cádiz.
5: Yo creo que al final de casi nadie está garantizado. Al final las ofertas van llegando y cuando las ofertas o las situaciones individuales de cada uno van llegando y a partir de ahí se van manejando las diferentes opciones. Yo lo único que te puedo decir es que a día de hoy, esta mañana mismo, hace un rato, hemos entrenado y Suso ha entrenado con normalidad. Eso es lo que te puedo decir, igual que los demás.
1: Pero no es un asunto normal. Y ya les digo que hay cosas que están pasando en los últimos meses que no le están gustando nada al futbolista gaditano y que evidentemente ha erosionado, sobre todo con la dirección deportiva, su relación. ¿Te sorprende ya no solo esto, Fali? Todo lo que ha pasado en los dos últimos meses en el Cádiz es tremendo, ¿eh?
6: Bueno, la verdad es que el Cádiz tiene para una enciclopedia, Alonso. Yo creo que son demasiadas cosas las que están ocurriendo. Yo creo que había una gestión con Manolo Vizcaíno que con sus defectos en líneas generales era más que aceptable, pero bueno, todo se complicó la temporada pasada con un equipo más o menos planeado para el ascenso que acabó sufriendo una barbaridad. Cuando Suso llega al Cádiz, yo pensaba que Suso prácticamente al 60% se va a salir en la categoría, y
7: ahora pues se ha convertido en problema porque el Cádiz no quiere
1: contar. A ver si podemos recuperar mejor la conexión para que todos los oyentes, vaya, que son los mejores de Canal Sur Radio, puedan tener esa conexión. Creo que ahora un poquito mejor, Fali, estabas hablando de que sí, esa conexión. Sí, ahora mejor.
6: Ah, no, perdona, Alon. No, te decía que lo que a mí me pareció una operación muy ilusionante se ha convertido en un problema. Y que ahora en el Cádiz, bueno, ni el Cádiz quiere a Suso porque cobra una gran ficha, ni Suso está contento. Así que yo creo que a ver si pueden llegar a un acuerdo y solventar esta situación. Porque a mí me sorprende con la calidad que tiene Suso, pero bueno, no ha sido capaz de liderar un proyecto, ¿no? Y ya sufrió mucho el año pasado y creo que esta situación debe de aclararse por el bien de las dos partes.
1: Pues así están las cosas. Y se tiene que aclarar también si el lunes va a haber fútbol o no. Y hay otro partidazo, ¿eh? Granada Club de Fútbol, Mallorca. No sé si hay novedades. Miguel López, ¿qué tal? Muy buenas.
8: ¿Qué tal? Muy buenas tardes, Alonso. Pues sí, técnicos de la Liga especializados en infraestructuras han estado hoy en el Estadio de los Cármenes para comprobar in situ los daños y los desperfectos causados por los terremotos en el Estadio del Granada Club de Fútbol. Ya lo hicieron ayer técnicos municipales del Ayuntamiento de la capital junto a personal del club y hoy, como decimos, se ha personado la patronal. De momento no sabemos si se juega o no y dónde el Granada-Mallorca fechado para el lunes. También ha visitado los Cármenes en este caso Ignacio Beristain, el que sería presidente del Granada en caso de que se culmine la operación de compra encabezada por un grupo norteamericano al frente del que está Michael Schwimmer, el exjugador de la MLB. Eso es lo institucional, pero la actualidad del equipo rojiblanco también tiene vertiente deportiva. Hoy, o mejor dicho, ayer conocíamos el fichaje de Gimber como nuevo jugador granadinista, Benedict Gimber, central zurdo, y es en esa demarcación precisamente, en el centro de la zaga, donde podría salir Óscar Nassey, que ha despertado el interés del Rayo Vallecano. El del Real Madrid, pero en este caso para incorporarlo a su filial al Castilla, lo ha despertado Ryan Zinebi, otra de las perlas de la cantera, así que este tramo final de la ventana de fichajes estival se aventura apasionante para el Granada Club de Fútbol.
1: Pues muchas más cosas que le iremos contando a partir de las 8:30 mañana con Jesús Márquez. Fali Pineda, es un placer, gracias amigo.
6: Igualmente, Alonso, un golpe fuerte.
1: Y una gran noticia para terminar, vuelve Carlos Alcaraz, así que después de 4 meses de baja va a participar en el US Open. Ahora les dejamos con los mejores informativos, los compañeros. Siempre edición de bolsillo a esta hora y después se quedan en la mejor compañía, en su casa, en Canal Sur Radio. Mañana regresamos a la 1 a la jugada y por la tarde 8:30 la gran jugada con el fútbol. Adiós.

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2: Resumen de las noticias de este jueves en El Mirador. La Policía Nacional ha sacado de la playa del Trampolín de Ceuta a unos 3.500 inmigrantes, según fuentes policiales, 1.200 según fuentes del gobierno, para ser ubicados en tiendas dispuestas para alojarlos. Más de medio millar de ellos han vuelto a la playa esta tarde. El presidente de la Junta, Juanma Moreno, ha viajado hoy a la ciudad y ha hablado de agresión a una parte fundamental de España. Esta tarde Moreno se ha reunido con los empresarios ceutíes, que le han pedido al presidente andaluz la creación de un hub de puertos frente a los puertos del norte de África. Arancha Campos, presidenta de la Confederación de Empresarios de Ceuta.
3: También es muy importante la colaboración portuaria, porque podemos hacer del puerto de Ceuta, con sus especificidades, un hub de conexión con los puertos andaluces y aportar ese diferencial que no tiene ahora mismo. Con eso, hacernos fuerte en el estrecho y sobre todo poder hacer la competencia a otros puertos del estrecho.
2: Y después de dos semanas de lucha contra las llamas, el incendio de Niebla está ya controlado. El fuego ha arrasado unas 33.000 hectáreas en 11 municipios de Huelva y Sevilla. El consejero de emergencias, Antonio Sanz, afirma que ha sido uno de los fuegos más difíciles de acometer.
4: Uno de los incendios más peligrosos, más complejos, donde hemos tenido que vivir prácticamente 8 o 9 días en las situaciones más extremas que nunca se habían repetido, ni con cambios de viento como los que ha habido que sufrir.
2: Un nuevo incendio en la zona de Los Gallardos, avivado por el fuerte viento, ha hecho temer lo peor esta tarde. Efectivos del Infoca y bomberos del Levante han conseguido, no obstante, controlar las llamas originadas en el paraje La Alcornia, en una zona alejada del incendio registrado el pasado mes de julio, que acabó con la vida de 14 personas. Y un seísmo de magnitud 7,2 ha sacudido Perú, en la región andina de Ayacucho. El epicentro se ha ubicado a 35 kilómetros de la localidad de Coracora, sin que hasta el momento se hayan notificado daños. La actividad sísmica no cesa en Sudamérica tras los graves terremotos, también de más de 7 grados, de Colombia y Venezuela. Y en Andalucía, en Granada, el ayuntamiento ha concluido ya la retirada de las calles de los cascotes que cayeron de las fachadas con el fuerte terremoto del pasado martes. Los técnicos siguen con la inspección de edificios afectados, mientras que el consorcio de compensación de seguros suma ya casi 7.000 expedientes por daños en domicilios, en su mayoría menores. La docena de movimientos sísmicos registrados hoy han sido menores, aunque algunos sentidos por la población, que sigue con temor. Y fuertes tormentas con granizo esta tarde en todo el Levante y en Vélez Rubio, en Almería. Más intensas han sido en Murcia, Valencia y Albacete. Trombas de agua con vientos de hasta 150 kilómetros por hora, que dejan graves daños materiales, pero sin víctimas. El agua del Mediterráneo está cada vez más caliente. En Almería se han medido 29 grados, y no solo en la superficie. Mañana viernes tendremos un tiempo más estable. Será una jornada de nubes y claros, y además sin avisos ni por calor ni por tormentas. Es todo, las 9 y 3 minutos.
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0: Buenas noches, buenos días, buenas tardes. Comienza un fin de semana más en Canal Sur Radio, La Sal de la Tierra, Conversaciones desde Andalucía. Un espacio para escuchar con calma a quienes han construido desde el arte, la cultura o la vida una mirada propia sobre nuestra tierra. Hay actores que interpretan personajes, hay otros que parecen traerlos ya vividos desde casa. Es curioso eso, ¿eh? Bueno, pues nuestro invitado de hoy pertenece a esta segunda categoría. Sevillano, actor de cine, de teatro, de televisión, dueño de una presencia escénica inconfundible, ha participado en algunas de las películas más importantes del cine español y andaluz de las últimas décadas. Es más, nuestro invitado, que es Antonio de Chen, ni más ni menos, personalmente a mí me tiene cautivado desde hace muchos años, porque es uno de los pocos actores que él solo, es capaz de llenar un espacio escénico. Sus películas, muchas, como Solas, Intacto, A la Triste, A Puerta Fría o Cerrar los Ojos, lo dicen todo. Pero más allá de los títulos hay algo que define su carrera, la autenticidad. Yo siempre he visto a Antonio de Chen como un actor que convence, que es auténtico. Hoy conversamos con Antonio de Chen. Bienvenido a La Sal de la Tierra, bienvenida a Andalucía, Canal Sur Radio.
1: Hola, ¿qué hay? Buenos días, buenas tardes, buenas noches.
0: ¿Te habrá gustado la presentación, no?
1: Me ha gustado mucho.
0: Menos mal, porque digo, como no le guste, verá. ¿En qué momento un joven sevillano descubre que quiere dedicarse a contar historias desde un escenario delante de una cámara, Antonio?
1: Bueno, delante de una cámara fue mucho después. Yo... desde chico creo que ahora lo que se llama bullying, lo que se llaman esas historias, pues yo creo que por caerle bien a la gente empecé a hacer tonterías. Sí. Y esas tonterías pues de pronto se convirtieron en algo más. En el colegio pues empecé a subirme al escenario, cosa que me vino muy bien porque yo con 14 años ya estaba aguantando a 1000 personas gritándome. Y eso duró mucho tiempo. Yo estuve muchos años en el colegio, no solo interpretando, sino dirigiendo y haciendo de todo. Nunca pensé que fuera mi trayectoria, la verdad, nunca pensé que fuera lo mío. Sabía que era lo que me llenaba, me ocupaba muchas horas del día, pero yo me dedicaba a otras cosas en la vida. Hasta que llegué al Instituto del Teatro y vi que había mucha más gente que estaban inoculadas por el mismo veneno de la interpretación que yo, y ya fue cuando me lo tomé más en serio y dije, pues la verdad es que yo creo que esto es lo mío y me debería dedicar a ello. O sea que hasta el año 86 yo no cobré.
0: ¿Hasta el año 86?
1: En el año 86 empecé a cobrar, digamos.
0: Digamos, fue tu primera, digamos, actuación profesional, como profesional, por decirlo de alguna manera.
1: Exactamente, ahí fue. Además, entré por la puerta grande en Madrid porque entré al Teatro Español de protagonista. Ahí me vio alguien que me presentó a. Ya me había visto Boyaín, y entonces en el mismo. Yo fui a acabar el Instituto del Teatro y estaba en Madrid, en el Teatro Español, y estaba trabajando en Las Dos Orillas con Juan Sebastián Boyaín y en El Lute con Vicente Aranda. O sea que empecé. Bien.
0: Debutaste, como decía el otro, debutó con picadores, como decía, ¿no? O sea,
1: eso,
0: no.
1: Exactamente.
0: Mira, Antonio, y has dicho, me fui a Madrid, me tuve que ir a Madrid. ¿Sigue siendo cuestión ineludible para triunfar en el mundo del cine, de la televisión, del teatro, irse a Madrid?
1: Hombre, no sé si como antes, que es que había que casi que estar en los foros donde se hablaba, donde se reunía la gente. Yo me acuerdo mucho de las tertulias del Teatro María Guerrero. Allí aprendí mucho de todos los grandes actores que se reunían allí y directores que se reunían allí por la noche. Y encontré un grupo de gente que eran los que nos chivábamos unos a otros los proyectos que había, donde había que presentar el currículum, donde te podrían ver y tal y cual. Yo creo que hay que pasarse. Otra cosa es la gente que ha decidido instalarse allí. Yo fui allí en el 86, como te he dicho, y en el 90 me volví a Sevilla. Porque uno, como decía Max Au, es de donde ha hecho el bachillerato. Eso es una metáfora, evidentemente, que uno es de donde ha tenido los primeros amores, las primeras pandillas, y sobre todo los códigos de estar en la calle, de hablar con la gente, no son los mismos. Así que al principio fue un poco duro cuando me volví. María Galeana lo recuerda mucho, nos íbamos o en el tren nocturno o en el semibús, porque éramos, antes de que existiera el AVE, porque éramos, yo qué sé, un poco los pioneros de vivir en Sevilla y de desplazarse a Madrid, porque allí había otros grandes actores andaluces como Juan Diego, como Juan Luis Galiardo, como muchísima más gente, pero ellos ya estaban instalados allí. Sí. Y al principio sí, ese desplazamiento era un poco más duro.
0: Era más duro.
1: Sí.
0: Pero se acostumbra uno a todo, ¿no?
1: Se acostumbra uno a todo, además uno lo hace con muchísima ilusión.
0: Claro.
1: Al principio de los tiempos uno lo hace encantado de la vida, cualquier cosa que te ofrecen la rumias, la masticas, la digieres, hasta que crees que has dado con la clave para poder interpretarlo.
0: O sea, ¿qué fuerte tuvo que ser tu infancia y tu adolescencia y tu juventud en Sevilla para no poder desprenderte de vivir en Sevilla, ¿no?
1: Hombre, yo creo que sí, pero te voy a decir otra cosa, ¿eh? Si hubiera sido de Albacete, me hubiera ido a Albacete. Te lo digo como ciudad que tampoco me atrae mucho. Ya, pero ya, ya. Pero por eso te digo, yo creo que a mí personalmente me tira más la vida cotidiana que la vida profesional. Eso sí lo tengo muy claro, es decir, el diferenciar las dos cosas. Yo no vivo como un actor, no vivo como un personaje. Yo vivo como Antonio y me gusta vivir en Triana y me gusta vivir tranquilo, no rodeado de egos, que es en el fondo lo que pasa en Madrid.
0: ¿Sabes? Sí.
1: Claro.
0: ¿Y trabajas para vivir o vives para trabajar, Antonio?
1: Trabajo para vivir. Claro,
0: vives
1: que trabajo poco, para vivir bien. Sí, si viviera para trabajar sería un desgraciado.
0: Un desgraciado, ¿no?
1: No.
0: Oye, y esa, lo has dicho antes, ¿no? Que esa afición de dirigir, de interpretar en el colegio, en todos los sitios, ese contacto con gente que le gustaban el tema del mundo artístico, ¿es que eso te viene de algún aspecto desde tu entorno familiar? ¿Familiar o no?
1: No, la verdad es que no. O sea, hombre, yo, mi padre era un poco un Aureliano Buendía, era un fantasioso, era un gran vendedor y era una persona que nos tenía a todos encandilados. Es decir, de pronto podía llegar disfrazado y no sabíamos quién era, y era mi padre cuando éramos muy chicos. Creo que nos dio una infancia muy feliz a los seis hermanos. Y yo sé que él estaba muy orgulloso de mí. Es decir, sí. Es lo contrario de cuando la gente, sí, cuando la gente dice, oh, pues me dediqué a esto y mis padres no les gustó nada. Da igual, yo creo que en este caso, si había algún antecedente familiar, sería el espíritu festivo que tenía mi padre, más que hubiera alguien de la profesión en la familia.
0: Sí, porque ser triste puede ser compatible con ser actor.
1: Hombre, no te voy a decir nombre, pero... hombre.
0: Bueno.
1: Hay varios actores tristes.
0: Hay varios actores tristes, sí, sí.
1: Mira, alguien a quien respeto mucho, a quien respeto muchísimo, porque es un gran, grandísimo actor, que es José Sacristán.
0: Sí, es verdad.
1: Me acuerdo que mi amigo Cesario Estebanes, el sargento Romerales, que ha vivido siempre aquí, en Alcalá de Guadaira,
0: sí,
1: me decía, Pepe tiene dos gestos, preocupado y muy preocupado.
0: estuvo también en la sal de la tierra José Sacristán. Y es verdad, ahora que rememoro la entrevista, que en ningún momento hizo una mueca distinta a la seriedad. También te lo garantizo. Y fue, cuidado, una entrevista súper agradable. Me explico lo que te quiero decir, ¿no? Pero es así, ¿no? Entonces, bueno, y cuando tú te vas para... Dices, bueno, yo ya me voy a dedicar a esto. Esto va a ser lo mío. Porque si no, ¿a qué te hubieras dedicado, Antonio? ¿Lo tenías previsto?
1: No sé, la verdad, mira, yo hice muchas cosas antes. Es decir, es más, desde que me dedico a esto... Y me he dedicado toda la vida, o sea, soy de los grandes afortunados, nunca he tenido que hacer otra cosa. He podido vivir de esto toda la vida y sigo en la carretera.
0: Claro.
1: Pero es verdad que echo de menos el poder yo decidir qué es lo que quiero hacer.
0: Ajá.
1: Porque yo no decido, nosotros los actores somos como Blas Dubois en Un tranvía llamado Deseo, vivimos de la generosidad de los extraños. Yo no decido hacer a la triste, lo decide otra persona que me llama. Yo no decido hacer tal función de teatro, lo decide otra persona que me llama. Entonces, echo de menos, sí, el poder tener yo un poco las riendas de cómo va mi vida, porque eso de que un actor puede elegir es relativo. Hay épocas que sí, pero hay muchísimas épocas que simplemente estás esperando a que llamen los extraños para ofrecerte trabajo. Yo antes hacía muchas cosas. Yo estudié psicología, lo dejé. tuve dos bares, los tuve en el centro, dos bares nocturnos. Estuve en Portugal recogiendo coquinas, estuve en La Fresa, estuve de bibliotecario, estuve de portero de cine, estuve de asesor para los ATS y para el IPASAN de no sé qué, en fin, yo hacía 20.000 cosas y no iba mal. Es decir, a mí desde luego de rodillas no me cogen y no se me caen los anillos por hacer 20.000
0: cosas.
1: Y no
0: se te caen los anillos, nunca se te han caído los anillos, ¿no? Y en tu familia has sido el único que te has dedicado a eso, ¿algún hermano lo ha seguido?
1: No, nadie más.
0: ¿Nadie más?
1: Nadie más. El único que ha caído en la trampa es mi hijo.
0: ¿Tu hijo?
1: Tengo dos hijos, pues el mayor está ahora mismo en la SAD estudiando teatro.
0: Sí, ¿no?
1: Yo he intentado por todos los medios que no, pero...
0: Es verdad, es curioso, cuando un hijo intenta seguir los pasos de su padre, el padre generalmente suele decirle en principio que no, aunque en el fondo, te lo digo por mi experiencia propia de como periodista, porque uno de mis hijos es periodista y trabaja en el Diario Sur, es redactor jefe del Diario Sur, en el fondo yo le dije que no cuando empezó la carrera, pero en el fondo estaba feliz.
1: Hombre, si le ha picado el bicho, como dije antes, si se le ha inoculado el veneno, yo no le puedo decir que no. Pero a mí todo el mundo que me dice, oye, mira, que mi hijo que le gustaría dedicarse a eso, le digo, fuera, no, que no se dediquen a esto. ¿Por qué? Yo no puedo convencer a nadie que se dedica a una profesión donde el 92% no puede vivir de esto. Es la única profesión que existe que realmente se sabe que solamente el 8% van a poder vivir de esto. Entonces, claro, es abocar a alguien a una vida muy muy extraña, muy extraña, porque o tienes la suerte de verdad poder hacerlo o vas a estar toda la vida picoteando. Entonces, pues claro, lo que pasa es que, claro, si de pronto es una vocación, si de pronto ves que tienen esa vocación, pues no puedes decir.
0: Oye,
1: no.
0: Ese dato estadístico es demoledor. El que ha dado es demoledor.
1: Y es real, se han hecho, vamos, que ahí están los estudios hechos por las asociaciones de actores y por el sindicato, y es verdad, solamente el 8% vive de esto, y de ese 8% solamente el 4% vive bien, por decirlo de alguna manera.
0: O sea, claro, ahora entiendo cuando has dicho, yo me siento un privilegiado.
1: Sí, digamos que estoy rondando el 8%.
0: Estás rondando el 8%. Bueno, pues un pequeño alto en este comienzo fulgurante que me ha encantado, te lo digo, con Leonard Cohen. En este primer tema que has elegido, I Am Your Man, fíjate mi inglés, de mi inglés del Camino Antequera. ¿Y por qué has elegido esta canción de Leonard Cohen? ¿Hay algún motivo especial o simplemente porque te gusta?
1: Bueno, porque mira, yo no tengo un oído enfrente de otro. ¿Sabes? O sea, cuando estaba en el Instituto del Teatro, a Paco Tobo y yo éramos los que peor cantábamos. Él consiguió que lo declararan exento de canto.
0: Madre mía.
1: O sea, imagínate si cantaba mal. Y yo continué. Entonces, a mí, Leonard Cohen, aparte de ser uno de los grandes, siempre me ha parecido algo que a lo mejor podría hacer yo si cantara.
0: Te digo una cosa, yo pensaba que me ibas a decir algo al respecto porque te veo cierto timbre de voz parecido.
1: Bueno.
0: Vale, vale.
1: Como, bueno.
0: Bueno, vámonos.
1: Venga. 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
1: ¿Hay muchas películas que te han marcado profundamente, Antonio?
2: Bueno, que me han marcado profundamente. De todas tengo algo. Hay películas que me han marcado por su calidad y hay películas que me han marcado por el propio rodaje, por lo bien que me lo pasé haciéndola o por los sitios que visité. Esta es una profesión privilegiada.
1: Sí.
2: Yo he estado desde Chile hasta Japón rodando, ¿no? Entonces he estado por América del Sur, he estado por Centro Europa, por los Cárpatos, he estado, en fin, quiero decir que hay rodajes que son memorables, pero por los sitios o por la compañía o por la gente, y hay otros que son por la calidad de la película, evidentemente, que son los que uno está más orgulloso.
1: ¿En qué nos encontramos con Solas? La pues película de Benito Zambrano.
2: Yo creo que tenía yo ya unos 40 años, una cosa así. No sé, creo que es del 2000, pues sí, unos 40 años por ahí. Además, me acuerdo que le pregunté al productor que por qué me había puesto en el cartel. Porque, claro, ahí había tres protagonistas muy claros, ¿no?
1: Claro.
2: María, Ana y Carlos Álvarez Noboa, que en paz descanse. Y me dijo, ¿por qué es que eres el único que ha hecho película? Claro, porque yo ahí ya tenía una, aunque digan que ahí se descubrió, pero yo ahí tenía ya una trayectoria. Ahí llevaba ya 20 películas, por lo menos, tenía ya una trayectoria. Y la verdad es que fue todo un descubrimiento. O sea, fue todo un descubrimiento. Me parece que esa es la gran película que de verdad pone el cine andaluz en la palestra, o el cine hecho en Andalucía en la palestra.
1: Sí.
2: Ahí fue ya un poquito de decir, señores, vamos a tomarnos en serio a los andaluces y vamos a dejarnos de camareros y de criaditas y de graciosos.
1: Y de tonterías.
2: Que se pueden contar. Y además, no solo para el cine hecho en Andalucía, sino para el mismo cine español. Creo que fue de las primeras películas que están contadas desde la verdad y la sobriedad. A partir de ahí ya, ahora mismo hay casi el 80% de las películas que se rodan en España, trata temas parecidos, trata desde ese punto de vista y desde ese prisma. Pero en esa época solamente había cine madrileño, por decirlo de alguna manera. O sea, un cine cómico pero de la transición, así como... y historias de gente que en el fondo no existían, entonces, sino que era todo desde un punto de vista más literario. Entonces yo creo que Sola fue una bofetada de realidad, no solamente y que despertó no solamente al cine andaluz, sino al cine en España. Al cine
1: claro,
2: de
1: porque es que fue lo que tú dices, un retrato real de una Andalucía que nunca se veía en el cine. Es lo que tú dices, la muchachita bailando en la feria o durmiendo la siesta, estamos de acuerdo, ¿no? En la Andalucía real no había aparecido en el cine hasta Solas.
2: Exactamente, vamos, y te vuelvo a decir, casi ni la realidad.
1: Cuando te ofrecen esa película, te ofrecen el guión, te lo ves, ¿tú pensabas que iba a tener tanto impacto en el cine andaluz y que iba a significar casi un antes y un después en nuestro cine?
2: Para nada.
1: ¿No?
2: Ni nadie.
1: Ni el mismo Benito Zambrano, creo yo, ¿no?
2: Bueno, Benito lo mismo, sí, ¿eh? Benito es una persona que... Lo que pasa es que, claro, tú veías allí a un chaval muy entusiasmado, pero claro, nuevo, por decirlo de alguna manera, entonces tampoco sabían mucho qué esperar. Es decir, la historia era muy potente, aquello estaba muy bien. Yo a Benito lo conocía, claro, de antes. Me acuerdo que me dijo, Antonio, ¿qué quieres hacer? ¿El novio maltratador, el camarero del bar o el médico? Y le dije, el médico que tiene estudios. Claro, ¿sabes? Y, o sea, que nos conocíamos de antes, pero no, desde luego que no. Yo creo que el premio, que gracias a Dios le dieron el premio, el Berlín.
1: Sí, señor.
2: Porque si ese premio no hubiera existido, esos premios, porque si ese premio no hubiera existido, esa película no se habría visto. Hay muchas películas fabulosas, que no se ven, simplemente.
1: Salen vacías de las salas.
2: Claro, porque no hay dinero para promoción.
1: Claro.
2: Y si la gente no la ve, o los críticos no la ven, o los académicos, o los que dan premios no la ven, entonces es imposible que esa película tenga trayectoria.
1: Sí, por eso
2: creo yo... Tuvo la gran suerte del premio en Berlín.
1: En Berlín,
2: Y a partir de ahí, me acuerdo que lo trajo Benito, estuvimos por ahí por la noche paseando el premio, ¿sabes? Por Sevilla.
1: Por Sevilla,
2: una,
1: ¿no?
2: Una alegría muy gorda.
1: Fue una alegría que nadie la esperaba en el cine español, ¿eh? También te lo digo, ¿eh? Nadie, absolutamente nadie. Hubo cronistas, compañeros míos que estaban en Berlín y solo se dieron cuenta de lo que podía pasar casi al final, porque en ningún momento habían pensado que la película Solas iba a llegar donde llegó.
2: Que aparte, que quiero, que muy bien los eruditos.
1: Los eruditos,
2: de Berlín,
1: sí.
2: Que le gustara la película, muy hombre, bien, que le dieran premio. Pero es que la película, además, tuvo el gran éxito. Es decir, fue el público el que levantó la película.
1: Sí,
2: o sea,
1: efectivamente.
2: Que de pronto la gente se metiera en el cine y el boca a boca funcionara de una historia tan sórdida, tan miserable, por otro lado.
1: Tan antipática de ver, en el sentido positivo, ¿me entiendes lo que te quiero decir?
2: Claro,
1: ¿no?
2: Claro, por eso digo que de pronto eso llenara la sala, tuviera más de 1 millón de espectadores de la época.
1: Sí.
2: Yo creo que fue de verdad el marchamo de calidad, no solamente que tuviera los premios, porque después ya le dieron los Goya,
1: sí,
2: en Tokio, en el Festival de Tokio, sé que también le dieron muchos premios, tal y cual. No solo eso, sino que es que el público la refrendó con su presencia. Y todo, bueno, pues todo el mundo sabe que Solas es una de las grandes películas del cine español.
1: ¿Crees que aquella película, en cierta manera, influyó en el cine español? ¿El cine español ha cambiado desde entonces o no?
2: Yo creo que sí, yo creo, ya te lo he dicho antes, hombre,
1: sí.
2: No solo Solas, pero desde luego yo creo que fue la que hizo que no solo los cineastas,
1: sí,
2: que dijeran, ostras, pues se pueden contar historias humildes y no pasa nada, sino desde el punto de vista de los productores, que dijeran, leche, se pueden contar historias humildes y el público va, no hace falta sacar aigas, pistolas, mafiosos y chicas semidesnudas, es decir, claro que influyó, a partir, te lo dije al principio,
1: decir, sí,
2: a partir
1: sí, sí.
2: De ahí, de Solas, creo que se han hecho muchas más películas intimistas y sobre todo una alegría para los que empiezan porque pueden hacer películas con un presupuesto más bajo mientras estén contando la verdad.
1: Exactamente.
2: No hace falta disfrazar el presupuesto, que es lo triste de las películas que no lo tienen y quieren parecer que lo tienen, ¿no? Y entonces, claro.
1: No todo es dinero en la vida y mucho menos en el cine, ¿no? Aunque sea importante para ambas.
2: Hombre, lamentablemente en el cine es lo más importante.
1: Es lo más importante.
2: Porque si tú eres pintor, pues coges un cuadro y un pincel y digo, si eres escritor, coges un papel y un bolígrafo, sí, y escribes. Pero si eres director y quieres hacer una película, necesitas detrás a 100 personas.
1: Claro. Pues antes has dicho por lo importante que fue Berlín, lo que conllevó después los Goya y tal. Por eso yo creo que los festivales de cine, como el Festival de Cine de Málaga, que hace unos días se celebró, son tan importantes, ¿no? Y el Festival de Cine de Málaga ha adquirido una potencia que yo creo que nos beneficia a todos, ¿no?
2: Hombre, yo creo que si no he ido a las 29 ediciones, habré ido a 27.
1: Sí, sí, eres un hombre que habitualmente se te ve por el Teatro Cervantes, está claro, está claro.
2: Sí, porque yo no voy si no tengo algo que mostrar, pero todos los años tengo dos películas, tres películas, algunas, tengo dos biznagas, y yo creo que Málaga ha progresado muchísimo en la calidad también.
1: Estoy de acuerdo.
2: O sea, no solamente en que sea un el escaparate del cine español, en que allí se encuentre toda la profesión y se hagan negocios sucios unos sí. con otros y se compren y se vendan y se vean y se regalen los ojos unos con otros, sino que lo bueno que tiene es que conforme van pasando, es decir, antes a Málaga a lo mejor costaba llevar una película buena. A lo mejor el productor no quería llevarla porque no tenía un marchamo de calidad de eso.
1: Sí,
2: no tenía
1: sí,
2: una
1: sí.
2: cosa como para decir, hombre, Málaga, prefiero llevarla a otro festival. Y ahora, en cambio, hay guantazos porque te cojan la... Porque te cojan la película.
1: Efectivamente, ¿sabes? Es así. Además, tenemos un ejemplo rotundo. En los últimos años, las películas que han ganado el Festival de Málaga han tenido una repercusión en el sentido de que incluso varias de ellas han representado a España en los Oscars, ¿eh?
2: Exactamente, y bueno, y casi es un trampolín para los Goyas del año siguiente.
1: Efectivamente. Y Antonio, ¿qué has exhibido tú en Málaga en esta, en este último festival?
2: Pues mira, en este último festival había un había una película, una locura, del sevillano Paco Campano, que se llama Cuántica Rave, que es un musical espacial. donde además, he dicho antes que teníamos oído enfrente de otro, pues me hacen cantar.
1: Anda.
2: Y soy el comandante de la nave, pues, de alguna manera. Y después el país invitado este año era Panamá,
1: sí,
2: en el festival, y entonces han proyectado también la película de Papeles, la de los Papeles de Panamá, que es una película que rodamos hace 2 años en Panamá con Megan Montaner y con Carlos Bardem. También tenía por ahí algún corto entre los cortometrajes, entre la selección de cortometrajes, o sea que sí, que normalmente siempre hay algo por ahí. Lo que se me puede ver.
1: Silvio y Luzbel, has elegido El Pudridero. ¿Por qué Silvio y Luzbel?
2: Hombre, vamos a ver, podría haber elegido Silvio y Luzbel como podría haber, porque primero el primer disco de Silvio, a mí me parece, sí, que era Silvio en toda su autenticidad.
1: Sí.
2: Después yo creo que estaba un poco maniatado, y eso se nota en las canciones, que siempre duran lo que debe de durar una canción, y ahí ya los giros italianos o los giros ingleses que hacía Silvio ya están muy medidos, pero aquí es un hombre libre, es un hombre libre. Este primer disco me parece que es, y musicalmente, es fabuloso. Y El Pudridero, porque sé que era la que más le costaba cantar a él.
1: Fíjate, lo sabes perfectamente, ¿no?
2: Me, pues vamos, decía a... él, me lo decía él.
1: Te lo decía él.
2: Hombre, decía, toca El Pudridero, y decía, no me jodas, tío, esa es muy difícil.
1: Entonces... qué suerte también en esta profesión conocer gente de esa categoría, ¿no? Eso, hombre, te aporta, Silvio, mucho, ¿no?
2: Silvio, y la palabra categoría, no sé yo si es incompatible,
1: ¿sabes? No, pero que te aportan cosas, ¿no? Que te aportan.
2: Sí, no, sí, pero, hombre, Silvio lo que era el rey del swing.
1: Sí, sí.
2: Así
1: sí,
2: de claro, el rey del swing. Y todo el mundo, yo Silvio lo conocí, bueno, lo conocía bastante, y claro, ahora se ha convertido en una leyenda. Entonces yo escucho a la gente hablar de Silvio y digo, bueno, pues bueno, vale, pues sí, tan para bien o para mal, ¿eh?
1: Cuando sí, la gente sí, hablar, sí, sí.
2: Ah, ¿por qué da? Digo, pero eso, ¿y qué más da? ¿Qué más da? Este hombre lo que tenía era un swing que no lo ha tenido ningún músico.
1: Efectivamente.
2: Era capaz de hacer música de una carta de un restaurante.
1: Pues vamos a escuchar El Pudridero. 1, 2, 3, 4, 5, 6, 7, 8.

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1: Muchos de los actores que han pasado por aquí, bueno, han pasado infinidades de María Galiana, Antonio Banderas, José Sacristán, Imanol Arias, María Barranco. Algunos de ellos me dicen que algunas veces algunos personajes se quedan viviendo dentro de uno cuando lo interpreta por algún tiempo. ¿A ti te ha ocurrido eso?
2: A mí me ocurre muy poco, pero me ocurre cuando el personaje me obliga a vivir de otra manera de cómo yo vivo. Es decir...
1: Cuando es tu antítesis, cuando es tu antítesis, ¿no?
2: O al revés, o se parece demasiado.
1: Ajá.
2: Entonces, por ejemplo, yo creo llevo 140 largometrajes, pero si...
1: ¿Cuánto? 140.
2: Sí, por ahí, creo.
1: Madre mía. Si
2: tuviera que elegir, yo qué sé, unos cuantos, uno seguro que sería A Puerta Fría. La Puerta Fría se rodó en un hotel aquí en Sevilla, al lado del Prado. Y yo vivo aquí en Triana. Y me acuerdo que le dije a la familia, adiós, me voy a vivir al hotel. ¿Por qué? Porque ese personaje sí me obligaba a estar las 24 horas con él para poder seguir el ritmo y el tempo que tenía ese personaje. Un personaje, un desgraciado, un hombre acabado ya. Da igual, digo, yo no puedo llegar a casa y estar tan contento con mi familia y volver a retomar al día siguiente esto. Entonces, como era fácil quedarme allí, pues me quedé allí, con lo cual mantuve todo el tiempo esa inestabilidad del personaje, por decirlo de alguna manera.
1: El cine puede crear fama, de hecho la crea, te da premios, te da reconocimiento, la gente te conoce por la calle. ¿Puede la vanidad con una persona en estos casos?
2: En muchos casos. Yo creo que hay personas que yo siempre lo digo, cuando me dicen, me doy alguna vez, he hablado con gente que empieza y alguna clase así que he dado sobre interpretación, de cual, es que la gente, si quiere ser actor, quiere ser actor, pero es que la gente quiere ser famoso. Entonces, claro, si lo que quieres es eso, eso es otra cosa, y eso sí es vanidad absoluta y total.
1: Te digo la explicación de la pregunta.
2: A ver.
1: Pues que el señor, el Botones, el auxiliar, como le queramos llamar, del hotel AC Málaga Palacio, que también dirige el gran Jorge González, director a su vez del Hotel Querencia de Sevilla, pues el señor que estaba en el ascensor, cuando te montaste en el ascensor, yo no sé si te habías dado cuenta que yo estaba por allí dando volteretas, pues te montas en el ascensor, yo lo conozco porque lleva mucho tiempo haciendo esa cosa tan simple, pero tan difícil de llamar al ascensor, un hotel que siempre está lleno, llamar a los ascensores, meter a la gente y distribuir la gente, me dijo, es de los pocos actores que no tiene vanidad.
2: Bueno, vamos a entenderlo por el buen sentido, ¿no?
1: Entiéndelo por el magnífico sentido, porque acto seguido dijo, me cae, te lo digo textual, me cae de puta madre.
2: Claro, hombre, date cuenta que es que es muy difícil eso. No es que sea difícil, para mí es normal el ser una persona normal y corriente. Es decir, yo soy actor y ustedes ascensoristas, pues ya está. ¿Cómo te llamas, Periquito? Pues hola, Periquito, hola, Antonio, y aquí no pasa nada. No me subo a ningún lado para hablar con la gente, ¿sabes?
1: Ya.
2: Y creo que eso, bueno, no es que ellos lo noten, es que lo normal es que yo me lleve muy bien, incluso con la expresión que tú has dicho, pues con la gente que está allí, con los que atienden, con los de hecho, y en el rodaje, perdona, yo me voy a tomarme las copas con el equipo. Es raro que me vaya con los actores, pocas veces.
1: Pocas veces, ¿no?
2: Sí, porque no tienen conversación.
1: Como lo saques del guión, ¿no? Muchos como lo saques del guión no saben qué decir.
2: No, tienen una conversación, pero es la suya.
1: Es la suya, claro. Hablando de lo mismo, repetir lo mismo, exactamente.
2: Claro.
1: Mira, y se te acerca gente por la calle y te dice, hombre, Antonio, nunca has pensado, por cierto, se me iba a olvidar, nunca has pensado en cambiar tu nombre artístico. ¿Puedo cambiar de nombre artístico?
2: ¿Por qué? Teniendo un Dechent tan
1: eso
2: fabuloso.
1: Es tan fabuloso. No, pero es que alguien me dijo, alguna vez alguien le dijo que podía. Antonio Banderas, por ejemplo, se llamaba José Antonio Domínguez. Y le dijeron, cámbiate el nombre.
2: Claro, pero que yo como tenía el Dechent,
1: vamos, el Dechent.
2: Me llamo Pérez de primero. Entonces le dije a mi padre, papá, como comprenderás, teniendo el Dechent de segundo de mi madre, eso no lo tiene nadie.
1: Hombre, es que no es lo mismo.
2: Nadie. No, es que no lo tiene nadie en el mundo. Porque los Dechent son, por lo visto, alemanes.
1: Así, ¿no?
2: Entonces,
1: Antonio
2: Dechent solo existo yo. Entonces, si ya tengo ese nombre, ¿para qué?
1: Claro.
2: Me voy a poner a buscar.
1: Claro, es que no es lo mismo en un cartel de un cine, del cine, dice protagonista Antonio Pérez, que Antonio Dechent. Claro. Que no es lo mismo, sinceramente.
2: Antonio Pérez ya es productor, vamos a dejarlo ahí.
1: Déjalo ahí.
2: Eso.
1: Mira, y se te acerca la gente y te dice, le admiro y tal, yo quiero ser actor. Los jóvenes, esto, ¿qué ocurre con esta profesión? Cuando se te acercan, ¿cómo le respondes? ¿Cómo te diriges a ellos? ¿Qué les recomiendas? ¿Qué les dices?
2: Bueno, a mí se me acerca, después de mi trayectoria, todo tipo de gente. Entonces, lo primero que yo intento es distinguir.
1: ¿Quién se te acerca y por qué?
2: Es distinguir desde dónde se me acercan. Hace mucho tiempo que eso sí, lo agradezco mucho, la gente se me acerca con mucho respeto, con mucho más respeto y de verdad lo ve en los ojos, ¿no? Que de verdad les gusta lo que hace. Y eso es fabuloso, porque este es un trabajo muy solitario. Aquí esto no es el cine, sobre todo. En teatro tienes el aplauso, pero en cine simplemente dice corten y te vas. Y te vas con la adrenalina alta y diciendo lo que acabo de hacer y nadie lo reconoce, hasta que no se estrene, y cuando se estrena ve quién lo ve. En fin, entonces se me acerca gente de todo tipo, desde el cinéfilo, que son los que más me admiran, que te hablan de A Puerta Fría, o te hablan de Smoking Room,
1: sí,
2: o te hablan de esto, hasta el que te dice... Ah, tú eres el gracioso de no sé qué. Sí, señor.
1: Sí, ese señor.
2: Yo intento ser amable
1: con todo el mundo,
2: menos con los que no son amables.
1: Hombre, no. ¿También hay, Antonio? ¿También los hay?
2: Hombre, hay muchos, ¿no? Hay muchos que... Hay algunos que te chistan desde una mesa. Ven, oye, ven. Y te hacen así con la mano y dices, ven, ¿de qué?
1: ¿De qué? ¿Pero qué quieres?
2: No, quiero decir que hay gente que es muy mal educada en ese sentido. Entonces, pues claro, ahí sale un poquito... mi carácter y para poder decirle qué leche quiere usted, ¿sabes? Y ahora mismo no estoy para usted. Bueno, antipático, digo, sí, ya, hasta luego. Entonces, esa antipatía me sale muy pocas veces.
1: ¿De qué tiene
2: fama? La gran mayoría. Y después, lo que me has preguntado, lo que te dije antes, es decir, sí, yo siempre le digo, cuando me dicen, oye, normalmente son los padres, hola, mira usted, es que mi hijo, claro, muy, muy preocupado, siempre.
1: Siempre preocupado.
2: Es que mi hijo quiere estudiar esto y tal, y siempre le digo, pues yo le daría un consejo, que no, en el sentido de que se lo tome como un hobby, sobre todo cuando me hablan de chavales jóvenes, de 15, 16 años, tal y cual, siempre digo, yo lo que haría sería apuntarlo en una escuela de teatro, que se sabe, que disfrute, que sí, disfrute de la vida, pero que vaya estudiando otra
1: que
2: cosa.
1: Que estudie otra cosa.
2: Que tenga, no ya un plan B, sino un plan A. Esto, claro.
1: Oye, pues te estoy agradeciendo la conversación, te estoy agradeciendo tu grata compañía, por decirlo de alguna manera, y ahora nos vamos a escuchar a Aretha Franklin con Think. ¿Por qué Aretha? ¿Por algún caso especial o porque, como todos los demás, son grandes, grandes intérpretes?
2: Por los Blues Brothers.
1: Ajá.
2: O sea, para mí era la película de los Blues Brothers, me marcó,
1: claro,
2: y podría haber elegido cualquier canción, tanto cualquiera, de la que interpreta los Blues Brothers, como la de Ray Charles, como cualquiera de James Brown, como la de Cat Calloway. Me parece una gran película del blues soul, y esta canción ahora yo creo que la escuchas y se te van los pies, te pones de pie a bailar.
1: Pues venga, vamos a hacerlo, ahí va.

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1: Vamos a hablar un poquito de Andalucía. Hay algo muy interesante, creo, en tu carrera que a mí me encanta. Nunca has ocultado tu acento ni tu identidad. Además, lo que has dicho, ¿no? Yo me fui a Madrid, ¿no? Yo quiero vivir en mi tierra, yo quiero vivir en mi Sevilla, yo quiero vivir donde hice el bachillerato. Eso antes era un obstáculo en Madrid, ¿no? Ser andaluz, tener acento andaluz y demás.
2: Yo, cuando llegué allí, resulta que los andaluces hablaban castellano incluso en la calle. Cosa que a mí me parecía... Me lo explicó uno, me dije, mira, es que yo... ¿Cómo te atreves, chico, a hablar en andaluz? Y yo decía, pues porque soy andaluz y estoy en la calle. Y decía, ya, pero yo es que cuando llegué fui a Prado del Rey a buscar trabajo y cuando me presenté, no te voy a decir a quién, a uno de los grandes directores de la época, me dijo, vale, pues cuando tenga algo de los Álvarez Quintero ya te llamaré. Y entonces, pues claro, decidí ya no hablar nunca en andaluz con los directores ni con los productores, tal y cual. A mí me decían, ¿y usted habla castellano? Y yo les decía, yo he hecho Chespi. Y además se lo decía así, con lo cual lo dejaba descolocado.
1: Totalmente.
2: Era verdad. Si querían, yo después lo desarrollaba. Decía, vamos, caballero, si estoy en un teatro, estoy haciendo Tirso de Molina, estoy haciendo Shakespeare, estoy haciendo Valle Inclán, ¿de verdad cree usted que yo no puedo hablar en castellano? Pues claro que puedo, no es tan difícil.
1: ¿No le dijiste la coletilla esa que se dice mucho en nuestra tierra, pedazo de majarón?
2: Bueno, ya.
1: Bueno, no podías, claro.
2: No vaya a ser que no me diera el trabajo.
1: Claro, es que también soy yo muy arriesgado. Yo lo veo, los toros desde la barrera se ven muy fáciles todos, ¿sabes?
2: Pero sí es verdad que era complicado.
1: ¿Y crees que Andalucía ha pegado un golpe en la mesa y estamos más presentes en el cine y en la cultura de España en general, o no?
2: Yo creo que tanto Andalucía como los diferentes acentos de España.
1: Ajá.
2: Es decir, ahora ya, es que también estamos muy mal acostumbrados al doblaje. Nosotros llevamos muchísimos años donde sale una limpiadora y un yonki y dicen... hola, buenas tardes, ¿puedes recoger las piernas? Es que tengo que limpiar aquí, dice el yonki. Enseguida las quito, señorita. Dice, bueno, pero si son un yonki, ¿por qué hablan así?
1: ¿Por qué hablan?
2: Entonces, claro, el oído se ha acostumbrado muchísimo, muchísimo a eso, a que todo el mundo hable así. Y eso es lenguaje de doblador, no es un lenguaje real. Lo que hablábamos antes de Solas y las varias películas, cuando empiezan a mostrar la realidad es con los acentos reales. Y entonces, lo que sí yo siempre he defendido es que si tengo que hacer un abogado, lo haré en andaluz. Si tengo que hacer un médico, lo haré en andaluz. Si tengo que hacer un presidente de algo, pues si puedo, lo hago en andaluz. Si el personaje no es andaluz, no tiene por qué. Pero sí es verdad que la realidad que quiere mostrar el cine tiene que ser real, no puede ser falsa, ya está. Pues si hay acentos, hay acentos.
1: Uh-huh. ¿Eliges papeles? ¿Tienes esa suerte?
2: No, depende, ya te lo dije antes, depende de la época. Hay épocas que sí.
1: ¿Y épocas que no? Sí. ¿Y no se te caen los anillos por decirlo?
2: No, hay épocas que sí, hay épocas que no. Y yo, cuando digo que no, es algo que atenta a mi dignidad, por decirlo de alguna manera.
1: Ya.
2: Es algo que el director o el productor puede ver muy divertido, pero a mí maldita la gracia que me hace, ¿no? Entonces, alguna película ha hecho que les ha costado la misma vida, y porque yo decía, pero es que no puede ser, es que
1: el mensaje
2: es machista, claro. Es machista, fascista, no sé más, y me decían, no, es que en el fondo lo que estamos es riéndonos de eso. Digo, ya. Pero para reírnos de eso lo estáis enseñando demasiado, en fin.
1: Claro.
2: Hay veces que te ofrecen algunas cosas que no tienen ni pies ni cabeza, en el sentido de eso, que está totalmente fuera de la realidad y no queriendo, sino ellos creen que están mostrando algo, pero tienen un mensaje que a mí algunas veces me repugna, entonces simplemente dices que no, ya está, no pasa nada.
1: Yo, este programa huye de las preguntas tópicas, pero esta que te voy a hacer es originalísima. ¿Qué prefieres, cine, televisión o teatro?
2: Donde esté buena gente.
1: ¿Tú pones a las personas por encima de todas las cosas?
2: Casi, o sea, yo te puedo decir que personalmente, o sea, a mí me encantaría estar haciendo teatro continuamente, lo que pasa es que eso, entonces no

0: no viviría bien, no viviría bien, porque el teatro está muy mal pagado, ¿sabes? Comparado con el cine o la televisión. La televisión, bueno, la televisión, ahora ya que hay y bueno, siempre la ha habido, ¿no? Porque yo estuve en La Huella del Crimen, estuve en series que se rodaban como cine, ¿sabes?
1: Sí.
0: Pero claro, lo que es la televisión como programas de televisión, eso la verdad es que es algo que no me gusta mucho.
1: Sí, lo has dicho antes, eso de 14 horas ahí metido ahí, el bum bum y capítulo y capítulo y capítulo, como si fueran
0: Claro,
1: churros, ¿no? En el fondo,
0: claro.
1: como si fueran churros.
0: Sí. Claro, te puedo decir el teatro, pero si llego al teatro y me toca una diva,
1: Sí.
0: una diva tonta, y tengo que aguantarla
1: Y
0: durante
1: pa'
0: toda la
1: churro ya nos
0: vida.
1: vamos nosotros a la calle Virgen de los Buenos Libros allí a tomárnoslo los niños del Flow, por ejemplo. ¿Qué te parece?
0: Claro,
1: ¿Sabes? Y si
0: claro.
1: quieren pastelito, a la campana. Y si quieres que
0: Claro que
1: comamos,
0: sí.
1: yo mi preferido, perdona, el Becerrita. Yo es que tengo debilidad por el Becerrita.
0: Tú eres que eres un clásico.
1: Yo soy un clásico y me gusta mucho el solomillo del señor Marqués.
0: Hombre, hombre.
1: Con la historia que tiene el solomillo que me encanta. Tú sabes eso, ¿no? Que el padre de Jesús Becerra iba un señor que decía que era marqués, pero estaba tieso como la mojama. Y entonces hacía negocios allí, intentaba hacer negocios. Y siempre pedía adelante, cuando había un posible negocio, pedía un solomillo. Y no tenía dinero para pagarlo, pero lo pedía. Y el padre se lo ponía. Y entonces, una vez cogió y hizo un negocio grande, gordo y. Cogió al día siguiente, llegó y le puso un fajo de billetes de 1.000 pesetas encima del mostrador. Y desde entonces el padre de Jesús le puso al plato el solomillo del señor Marqués.
0: Claro.
1: Fíjate tú. Antonio, me encanta haber hablado contigo. Me parece que eres un referente no solo del cine andaluz, del cine español. A mí, te digo de verdad, es que me encantas cómo lo haces, me encanta verte. Me da sensación de tranquilidad, de cercanía. Fíjate, ¿te lo ha dicho alguien o yo soy el primero en tu vida?
0: Bueno, tú no eres el primero en nada, cariño. No, vamos a ver. No, hombre, no, sí, es verdad. Yo lo intento. Hay proyectos que yo digo, a ver, este proyecto no tiene mucho de esto. Digo, a ver, por lo menos lo mío, a ver cómo le doy algo de luz a lo mío, ¿sabes? O sea,
1: Sí, sí,
0: sabiendo
1: sí.
0: que, a ver cómo le doy algo de luz, porque esto está un poco turbio todo. Pero sí agradezco mucho, sí me lo han dicho alguna vez, ¿no? Lo que lamento es que hay gente que dice, hombre, si estás tú, yo lo veo. Digo, hombre, pues ten cuidado, porque también he hecho mucha tontería, ¿sabes? No te fíes tanto de mi presencia. Pero si el proyecto es bueno, el equipo es bueno, el del director y la fotografía y los compañeros, entonces yo ahí me crezco un poquito, la verdad. Y sí, es verdad que puedo desarrollar unos trabajos bastante dignos.
1: Pues querido amigo, querido andaluz, compañero de tierra, como yo me gusta decir, compañero de tierra, nos despedimos a lo grande contigo, con Pink Floyd. ¿Qué te parece?
0: Hombre, me parece estupendo. Este fue el primer disco que yo tuve, el primer disco que me regalaron, y me acuerdo que fui a la tienda a devolverlo porque hay una parte que hace, digo, oiga, oiga, esto está estropeado, mira, no sé qué hace la canción, con
1: Pues
0: lo cual el Wish You Were Here está clavado en la época esa que hemos hablado de cuando uno hace el bachillerato.
1: gracias, Antonio de
0: Wish
1: Chen.
0: You Were Here, ojalá estuvieras aquí.
1: Exactamente, pues has estado aquí. Yo
0: Muchas
1: siempre
0: gracias.
1: me gusta decir una frase muy de mi abuelo. Que Dios te bendiga.
0: Muchas gracias, amigo. Igualmente, y un abrazo a todos.

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2: Andalucía, 10 de la noche.
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3: El presidente de la Junta ha trasladado a Juan Vivas, presidente de Ceuta, la solidaridad de Andalucía ante la grave situación que están viviendo y le ha mostrado el apoyo total. Juanma Moreno se ha comprometido a que, como copresidente del Comité de las Regiones, Ceuta ocupe un lugar importante como frontera sur de Europa.
4: Sentimos Ceuta como algo muy, muy, muy, muy, muy nuestro. Y nos sentimos consternados, tristes, pero al mismo tiempo sabemos que tenemos la fortaleza suficiente para salir, si cabe, más fuerte de esta situación. Somos una economía pujante, tenemos capacidad de influencia en el conjunto de nuestro país y vamos a ejercer con absoluta plenitud y determinación esa influencia en beneficio de Ceuta. Vas a contar con todo el apoyo del Comité de la Región y Ciudades.
3: El presidente ceutí vuelve a pedir la vuelta a la normalidad y ha agradecido también las iniciativas para promocionar Ceuta a nivel empresarial y turístico en Andalucía. Juan Vivas.
5: Todas aquellas personas que entraron vulnerando la integridad territorial de España tienen que salir por donde entraron. La contemplación de Ceuta como destino de turismo para todos los andaluces y los atractivos de Ceuta como destino empresarial.
3: La tierra sigue temblando en Granada. Otro pequeño seísmo de 3,4 grados de magnitud se ha sentido este jueves con epicentro en Dílar, pero la situación es segura. En Ojíjares hay numerosas incidencias. Desde ese temblor hasta ahora se han producido una docena más, aunque con una intensidad menor, de entre 1 y 2 grados de magnitud. En Las Gavias, donde 600 vecinos siguen fuera de sus viviendas, los trabajos de reparación y refuerzo de las estructuras van a buen ritmo. En Churriana, los equipos dispuestos por la Diputación de Granada van a estar hasta las 10:30, y mañana se desplazan a otros dos pueblos para seguir evaluando y reparando daños, según el diputado de Emergencias, Eduardo Martos.
6: Sí, el puesto avanzado terminará, estamos todos los días hasta las 10:30 de la noche, que es lo que están trabajando los bomberos, luego levantamos y al día siguiente mañana pues ya tenemos municipios como Cajar o Cuyar Vega, donde estaremos mañana pues en este tipo de intervenciones, ¿no?
3: Airbus España se abre a negociar la vinculación del incremento del IPC y así lo ha trasladado a los sindicatos. El fabricante aeronáutico, con fábricas en Cádiz y Sevilla, quiere negociar el incremento salarial y el acortamiento del plazo de recuperación del poder adquisitivo, entre otras medidas. Marisa del Barrio.
7: En la nueva propuesta, Airbus incluye un respeto íntegro de las condiciones laborales conforme a la normativa aplicable y diálogo a nivel nacional. Sobre las cargas de trabajo, en la planta de Cádiz analizará el cumplimiento de los acuerdos existentes y las necesidades futuras de actividad para garantizar los compromisos adquiridos. Tras haber plantado a la empresa dos veces, UGT ha confirmado que acudirá el viernes a la reunión convocada por el servicio de mediación, el foro correcto, dice el sindicato, para buscar una salida al conflicto. Los otros dos sindicatos, CGT y UTUL, todavía no han confirmado su asistencia. La convocatoria de huelga recoge un paro de 3 horas en las fábricas andaluzas y celebración de asambleas el lunes. A partir del martes se convertiría en huelga indefinida y a jornada completa.
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3: 27 grados hasta ahora en Almería y Málaga, 26 en Córdoba, 25 marca Jaén, 24 Huelva, Sevilla y Granada, 23 grados en Cádiz, Andalucía, 10 de la noche y 3 minutos.
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1: Hola, buenas noches, familia. Qué gente más grande, qué gente más grande. Calambres al aparato.
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1: Muchas gracias por venir. Qué publicazo. Qué gente más grande. Mira cómo suena el público de hoy en el show del comandante Lara. ¡Guau! ¡Ruido!
0: ¡No irse!
1: 216 programas llevamos con el que vamos a hacer ahora. Es una maravilla ya, una cifra importante, una cifra imponente. Ni en mis mejores sueños creía yo que íbamos a llegar tan lejos. Tenemos por costumbre comenzar los programas contando chistes. Pues hoy vamos a seguir con la misma tónica, por ejemplo, hola, ¿usted quién es? Yo soy la enfermera, caballero. Yo venía para que me recetara el doctor Viagra. Dice, ¿tiene usted cita? Dice, sí, tengo una el viernes y otra el sábado, por eso vengo. Que no voy a estar a la altura después. Dice, eres la mujer de mi vida, apaños. Dice, remedio, dice eso. Dice, Guillo, ¿tú sabes que el pepino es bueno para la memoria? Dice, sí. Dice, digo, a un amigo mío le metieron uno por el culo hace 30 años y todavía se acuerda. Y el abogado que fue a la cárcel a ver a su representado. Guillo, tengo una noticia buena y otra mala. Dice, sí. ¿Y cuál es la mala primero? Dice, la mala es que han encontrado sangre tuya en el lugar del crimen. Dice, vaya, ¿y la buena cuál es? Dice, que no tiene colesterol. Se puede comer de todo en la cárcel. No. Mira, el camionero que llegó a su casa después de 3 meses por ahí sin haber llegado a su casa nunca, porque estuvo 3 meses, que estuvo por Francia, por Alemania, por Eslovenia, 3 meses por ahí con el camión, y cuando llegó a su casa, pues no vea, la mujer abrió la puerta, ¡Paco! ¡Saroca! Lo vea, quitándose la ropa los dos, se metieron en el cuarto, empezaron allí, venga, a enterrar la nutria allí, ¡va! Unos porrazos con la pared, ¡va! Y a los 2 minutos te escucha al vecino de al lado dando en la pared y dice, ¡Quillo, que lleváis toda la semana igual! Dice, ¿qué tiempo hace en Roma? Dice, bochorno. Dice, bochorno. ¿Qué tiempo hace en Roma? El guardia civil que para el coche, para y dice, ¿va usted la ventanilla, por favor? Obviamente dice, le he parado porque se ha saltado usted el semáforo en rojo. Ah, bueno, vale. Dígame usted su nombre. Dice, Joseba Aguirre Gómez Cortia Arriguechu Garrarrea. Dice, ¡Rojo! ¿Puede usted continuar? ¡Comienza el show del comandante!

0: Fuerte el aplauso para Chema Tagua, por favor. Chema.
1: Buenas noches, Luis.
0: Chema, ¿qué tal? ¿Qué tal? Guay.
1: Muy bien.
0: Y Chema, que hoy tenemos un pedazo de invitado.
1: Tenemos un gran invitado que ya estuvo con nosotros
0: estuvo,
1: un día.
0: Estuvo, y no estuve yo. ¿Eh? Explico lo que ocurrió.
1: ¿Sí?
0: Este señor, este caballero, este chaval insultantemente joven y que está triunfando como la Coca-Cola, vino de invitado a este programa, al show del Comandante Lara, hace ya unos meses, pero ese día fue la huelga de camioneros. ¿Os acordáis que cesaron a la calle los camiones? Y había como unas filas kilométricas de camiones tocando el pie, mosqueados, claro, ellos luchaban por su... Entonces, yo tenía que venir de Jerez y tardé desde Jerez a Dos Hermanas 3 horas y media, porque estaba totalmente colapsado la carretera. Entonces yo salí con tiempo de Jerez, verá, a ver si llego... Imposible, andábamos 10 metros por minuto, eso era horrible, los camiones... Total, que llegamos Dos Hermanas, ya Gonzalo, el invitado de hoy, sería, que lo he dicho ya, pues tenía que coger el AVE, que tenía que irse para Madrid, total, que ya llegué a Dos Hermanas, hablé con Rubén Ergueta, que está grabando el programa, escúchame, que este chaval ha tenido que ir ya, y me di la vuelta en Dos Hermanas, y total, que tardé 3 horas de Jerez a Dos Hermanas y otra hora más, Dos Hermanas eres 4 horas de viaje, para nada, pero hoy va a estar aquí con nosotros.
1: Y lo bien que te lo pasaste, feliz.
0: Lo bien que te lo pasaste. Lo bien que me lo pasé.
1: La cantidad de cosas que pudiste tú escuchar en la radio, por ejemplo, ese día en el coche, o hablar con Vicente, que normalmente viene contigo.
0: Venía con Vicente yo para acá, digo, Mark Lender, y veníamos los dos súper ilusionados. Teníamos la canción que más escuchamos, es Yo para hacer feliz quiero un camión.
1: Te lo iba a preguntar. Me lo has quitado la boca, Luis, digo. Ese era el día para...
0: Bueno, hoy tenemos presentación musical, Chema.
1: Sí, tenemos presentación musical.
0: Hoy tenemos aquí a los Calambres, que están preparados ya para presentar al super invitado de hoy, un gaditano que lo está petando, un gaditano del que estamos súper orgullosísimos, que está partiendo la pana. Y la canción con la que vamos a presentar a este señor, a este caballero, a este pedazo de artista, la van a poner en escena Calambres ya.

0: Fuerte el aplauso para Calambre. Y que siga esta atronadora ovación porque ya está aquí con nosotros en el show del comandante Lara, Gonzalo Hermida. ¡Vamos! Gonzalo, bienvenido. Bienvenido por segunda vez al programa, pero esta vez conmigo, esta vez conmigo.
1: Por fin, no hay camiones de por medio.
0: Hoy no había camiones, había algunos camiones, pero lo he podido adelantar para llegar.
1: Qué maravilla lo de esto que están cantando, eso es de una maravilla.
2: ¿Ha visto cómo te ha presentado?
1: Hermida se ha muerto un bicho.
2: ¿Cómo te ha presentado, Calambre?
1: Dios, este me ha encantado.
2: Qué guay, Guillo, qué guay. Oye, disco y gira, bandera de libertad, petándolo, Gonzalo, qué alegría, qué orgullosos estamos de ti.
1: Muchas gracias.
2: Estamos viendo cómo está llenando todos los sitios. El otro día en Cádiz, no vea qué peta era. No vea cómo te quieren en tu tierra, profeta, en tu tierra, cariño, ovaciones, la gente llorando, la gente allí en Morecía. Otro aplauso para Gonzalo Hermida, por favor. ¡Qué tío! ¡Qué maravilla, Guillo!
3: ¡Grande, sí, señor!
0: ¡Qué chulo, qué talento, qué talento!
4: Está rápido.
2: ¡Qué guay, hombre! Que de verdad que la otra vez me dolió muchísimo el no poder estar aquí contigo, porque veníamos por el camino y decíamos, esto va a ser imposible, y fue imposible, pero el karma ha hecho que sea posible este encuentro. Gonzalo, bienvenido. Gonzalo, estamos locos contigo, estamos viendo cómo está, ya te he dicho, partiendo la pana por todos sitios, y eso pues es algo que a nosotros pues se nos ponen los pelos de punta, porque como eres uno de noi, y eso hace que nos sintamos súper orgullosos de ti. Gonzalo, la temática del programa es reírnos y pasarlo bien, y escucharte a ti, claro está. Ya que ha venido la gente para estar contigo, y los oyentes van a flipar contigo, y lo primero que hacemos siempre es un test, y según tus respuestas, luego Chema Tagua llega a unas conclusiones que te las narrará al final del test. La primera pregunta del test dice lo siguiente, querido Gonzalo.
1: A ver.
2: La libertad por bandera sirve para componer canciones, tomar decisiones y pensar ideas memorables. De las siguientes reflexiones sin cadenas, ¿cuál te parece más brillante? A. Me encanta la expresión cállate la boca. Es importante para no confundirte y callarte la rodilla, por ejemplo. ¿Cómo hablamos nosotros, eh?
1: No, cállate la boca.
2: ¿Cómo hablamos? Qué redundancia. Cállate la boca ya. Que me voy a callar. ¿El codo? Qué maravilla.
1: ¿El tobillo me voy a callar?
2: Esto me encanta. Eso y tenemos una opción B, por si no te ha gustado la de cállate la boca.
1: Okay.
2: B. No sabemos lo que tenemos hasta que nos dan el resultado de los análisis.
3: Qué gran verdad, ¿eh? Y qué mal se pasa esperando.
1: Es verdad, vamos.
2: ¿Cuál te ha gustado? ¿El de análisis o el de cállate la boca?
1: Me ha gustado la mira de cállate la boca.
2: Muy bien, pues Gonzalo acaba de decir la A, apuntamos la A. Pablo, la A. Tenemos una A.
3: Venga, con la dos pregunta dos opciones. Dice
2: la A así, y la B.
3: Dice un antiguo proverbio chino que cantar y contar todo es empezar. De las siguientes pamplinas hechas para dar el cante, ¿cuál te gusta más? A. ¿Qué le dirías a tu padre si pudiese vernos ahora? Dice que siento mucho lo del spray en los ojos.
2: Dios.
3: Pobrecito, pobrecito el padre.
1: Hostia, colega.
3: ¿Ah? Cría cuervo y te. Y B, dice, Paco, ¿dónde has estado todo este tiempo? Dice, despegando dos lonchitas de jamón del plastiquito en la cocina.
2: Se nota que los guionistas han estado en la feria, ¿eh? Hostia, toda la semana.
3: Despegando el jamón de, hostia, del platito.
1: Yo me voy por la B.
3: La B, el
2: tenemos jamón. Una B, sí. Tenemos la A y la B.
1: Sí, ¿no?
2: Y la última pregunta, Gonzalo, para terminar este test absurdo y surrealista. Hay pocos misterios tan grandes como poner la tele sin sueño, empezar a ver la vuelta ciclista y despertarte dos horas después viendo al pelotón atravesar una rotonda desde un helicóptero.
1: Hombre, pero cuidado que soy ciclista yo, ¿eh?
3: Sí,
1: soy
3: ciclista. Por eso.
2: Me han informado. De los siguientes enigmas de similar magnitud, ¿cuál te intriga más? A. Tener mi cerveza en la mano y no soltarla es retención de líquidos.
3: Esa es de feria también, ¿eh? Esa es de caseta también.
2: Y atención a la B. ¿La bandera de un barco es tela marinera?
3: Depende del barco también.
2: Hombre, aquí esto lo escribieron el viernes de feria ya, ¿eh? Hay que hacerle la pregunta a Gonzalo. Venga, escriba ahí. La bandera de un barco, tela marinera. Venga, otra jarra de rebujito. Venga.
0: De la marinera buena.
1: Es muy buena, pero me quedo con la de la esa retención de líquido.
0: Me ha gustado la de retención de líquido.
3: Retención de líquido, es importante.
0: Sí, sí. Entonces, ABA, ABA, ¿eh? Como ABA, el grupo, como el grupo.
1: ¿Cuánto pensar? Bueno.
0: Atención, porque ya con una B y una A me están diciendo por aquí que Che Matagua tiene las conclusiones.
3: Dice así: gaditano, puertorrealeño de nacimiento y compositor por naturaleza, empezaste escribiendo caminos para otras voces hasta descubrir que algunas canciones también estaban esperando la tuya. Has puesto palabras donde otros ponen ruido, melodía donde otros ponen prisa y emoción donde la vida, a veces, solo deja preguntas difíciles de cantar. En tu música hay oficio de compositor, sensibilidad de intérprete y una manera muy tuya de convertir lo íntimo en algo que cualquiera reconoce como suyo. Porque una promesa puede acabar siendo canción y una bandera puede levantarse sin hacer ruido, simplemente diciendo la verdad. Gonzalo Hermida, el show del Comandante Lara te recibe hoy con una afinada intención: compartir una hora de radio contigo para celebrar que cuando uno canta desde su sitio, la música no solo acompaña el camino, también lo señala. Bienvenido, amigo.
0: ¡Olé! ¡Madre mía,
1: tío! ¡Tío, por Dios!
0: ¡Qué chulo, eh!
1: ¡Qué cosa! ¡Eso lo has escrito tú en la feria!
0: Yo, siempre tiene nada. ¡Qué bonito, eh! A ver cuando me escribe mi algo así.
1: ¿Nunca te has escrito a ti una?
0: 216 programas llevamos con el de hoy, Gonzalo, y a mí no me ha escrito.
3: La tengo pendiente.
1: Yo
3: tengo pendiente.
0: Ni un WhatsApp me ha escrito.
1: Algo lo habrá hecho.
0: Bueno, pues qué bonito todo hasta ahora en el programa, ¿verdad? Hemos alcanzado un clímax adecuado. Estamos aquí, todo el mundo, nos hemos reído un poquito con las pamplinas del principio, ahora nos hemos puesto un poquillo bizcochables con esta bonita loa, alabanza.
3: Bizcochables sí que es bonito.
0: Bizcochable, qué bueno. Bizcochable, qué bueno, ¿eh?
3: Hombre, por favor.
0: Un café bizcochable. Ahora viene el bajonazo del programa, perdona, pero ahora en este momento del programa suele aparecer por aquí un señor. Es catedrático horribilis causa por la Universidad de Ciencias de la Comunicación de Venezuela de Zapato Castellanos, catedrático que viene a exponer su disertación sobre los podcasts titulada Los podcasts, elemento abanderado de la nueva comunicación, aunque para abanderado, bueno, los calzoncillos que llevo puestos con algún frenazo desde el mes de marzo. Fuerte el aplauso para Mark Lenders, por favor. Ahí viene, míralo, míralo cómo viene, mira.
1: Cogedlo ahí.
0: Tío, a ver y te deja la chaqueta para un concierto. A ver y te deja la chaqueta para un concierto.
1: El próximo falla.
0: Gonzalo Hermida, Mark Lenders, están saludando para los oyentes de radio. Ahora mismo se da un abrazo, también viene a saludarme a mí. Muy bien, perfecto, muy bien.
5: Buenas noches, su primo. Bienvenido a esta disertación donde os voy a hablar de un tema donde los modernitos se sienten como peces en el agua. Voy a hablar de los podcasts. Eso está bien, los podcasts también. Pero está muy sobrevalorado. Como el sexo, que también está sobrevalorado. Verán, que enterrar la nutria está bien. Pero mejor está comerse una papa con choco.
0: Además, se suele hacer con más asiduidad eso de comer papa con choco que el otro.
5: A este le pasa como a mí.
0: Yo me he podido comer 14 o 15 platos de papa con choco y los otros nada. Quedamos seguidos.
5: Y más.
0: Acabamos con todas las papas de San Lucas y seguimos. Y con todos los chocos de Huerva.
5: Además, yo disfruto mucho haciendo una buena comida. Y cocinando también. Y hablando de cultura.
0: Hablando de cultura,
5: dice, entonces venía usted para cubrir el puesto de profesor de literatura y filología hispánica. A mí me fuera gustado, la verdad, pero me conformo con lo que haya.
0: A mí me encanta la expresión me fuera gustado. A mí, yo cuando escucho a alguien decir me fuera gustado, digo, tú eres un bicharraco. Y ahí entro. Yo entrego la cuchara ahí.
5: Bueno, sigamos.
2: A ver si metes una canción que diga tú fuera gustada alguna vez y ahí ya me gana del todo.
1: Luego lo corrijo en otra
2: frase que diga me fuera gustado y la gente
1: me
2: fuera.
1: No. Eso me da que lo hago, que lo hago.
2: 15.000 personas diciendo
5: irme contigo,
2: me fuera gustado.
5: Me fuera
2: la
5: gustado.
2: Gente, y ahí no me una camiseta.
1: Lo voy a hacer, lo voy a hacer.
0: Atención, cuidado, Rubén, graba esto, que gente Gonzalo Almida me fuera gustado.
1: Lo meto.
0: En una canción y además en una parte de estribillo para que lo cante contigo. Vamos todos, me fuera gustado. Y ahí me...
1: ¿Tú no te acuerdas en la radio?
0: Ahí ya no escucho yo a más nadie, ya te lo juro por mi madre que no escucho a más nadie.
1: El Spotify con mí.
0: Gonzalo Hermida, nada más, todos los días en la lista del, en el coche Spotify, Gonzalo Hermida, me fuera gustado. Qué maravilla. Bueno, venga, va.
1: Lo voy a hacer.
0: Ahí está el órdago lanzado.
5: Bueno, seguimos, ¿no? Y dejamos las tonterías que están diciendo. La historia de los podcasts es muy reciente. Se sabe que arrancaron en torno al año 2000.
0: ¿Los podcasts?
5: Y se dice, sí, en el 2000. Y se dice que es una serie de archivos digitales multimedia que un usuario puede descargar. Y etimológicamente hablando, el término podcast fue acuñado. Un saludo para Ramiro.
0: mi acuñado.
5: Claro, acuñado. Pues el podcast...
0: Mi acuñado Ramiro, que está haciendo un curso por internet y le quitan el bocadillo todos los días.
5: Es bueno
0: de maíz y polla,
5: Pues el podcast es un, para que lo sepáis, el podcast es un anglicismo que resulta de unir las palabras
0: pod, ¿no?
5: Pod y que cash, ya sabemos, ¿no? Que viene de las patatas fritas Pringles. Cuando haces pod ya no es todo. Y se une con Cas, que es una muy buena marca de refresco. El Cas naranja y el Cas limón. Y hablando de cubatas, quedo en la feria con mi compadre Ismael Castilla. Ismael Castilla, el Caloma, el mejor adiestrado de caballo que hay en el mundo. Y esperándolo, miro sin de refilón.
0: Le damos un saludo a Ismael y a otro al caballo. A Jorge Luis, y llama al caballo. Jorge Manuel.
5: Bueno, pues yo estando allí en la feria, estando en la feria esperando a Arcaloma, a Ismael Castilla, miro de refirón ahí y veo en el suelo un fajo de billetes. Me fijé poco. Bueno, había allí un billete de 100 euros, uno de 50, dos de 20 y uno de 10.
0: Y menos mal que te fijaste poco.
5: Y enterrar entre el arbero una moneda de 2 euros.
0: Y lo viste de refilón, ¿no?
5: Claro, yo endequilé allí en la portada, digo, mira, y disimuladamente, pues, me tiré al suelo. Lo cogí, y cuando llega el Caloma se lo cuento. Le digo, yo no sé qué me la encontré. Y dice, ¿y qué va a hacer? Digo, lo que hizo Jesucristo, como buen cristiano. Y dice, ¿qué lo va a devolver? Digo, ¿qué va? Nos lo vamos a cantar en vino nosotros dos.
0: Convertirlo en vino, ¿no? Claro.
5: Bueno, señores. Para grabar un podcast.
0: Ahí
5: no hace
0: pollo,
5: falta
0: ahí está.
5: Ni usted ni estudiar ni nada. Si te crees interesante, tienes un micro, una grabadora. Solo lo único que te hace falta es repetir más que la Dora Exploradora. Ahí queda eso, con Marlenders.
0: Ahora sí.
5: Vale, tu primo,
0: fuerte el aplauso para Marlenders. No está mal del todo la maravillosa locución. Acompáñeme, por favor.
6: Como en un podcast.

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4: Para Lucy, para Dice y para Carlos Granadero, claro está, él también los merece. Bueno, pues nos hemos sentado aquí, querido Gonzalo, en el rinconcito de las entrevistas en profundidad del show del comandante Lara, y ahora vamos a hablar un poquito más serio sobre tu maravillosa carrera. Insultantemente joven este señor, pero una carrera ya prolífica, prolija, con éxitos. Este hombre empezó, bueno, es productor, compositor, cantante, claro está, y empezó pues su carrera componiendo. Él componía para otras voces, él componía para gente como Malú, que tampoco es que compusiera para el vecino del tercero, o le compusiera del kiosco de abajo, sino a Malú, a India Martínez, a Pastora Soler, Sergio Dalma. Pero un día dijo, pues voy a cantar yo, y aciertaco total. Fue al Benidorm Fest en 2022 este señor y quedó finalista. Los del Benidorm Fest no se enteraron todavía de lo que tenían delante. Lo escucharon, llegó a la final, pero dijeron, bueno, venga, no se enteran de nada. Desde aquí también un saludo al jurado del Benidorm Fest 2022, porque no ganó aquí nuestro Gonzalo, pero bueno, que ellos lo tendrán en su conciencia. También llegó y le dijeron, tú puedes componer una canción para una novela bonita, una serie que ve todo el mundo, La Promesa, yo la compongo, total, y empezó a sonar también Gonzalo ahí en la tele, y poquito a poco, pues, la efervescencia de Gonzalo, ¡wow!, para arriba, para arriba, para arriba, y aquí lo tenemos en el show del comandante Lara, llevándose otro aplauso como este que estamos dándole, claro que sí.
5: Ole, ole.
4: Qué maravilla, Gonzalo.
5: Qué bueno.
4: Oye, Gonzalo, ya que hiciste la banda sonora del secreto, ¿cuál es el secreto? De La Promesa, ¿no?
5: El secreto,
4: de la secreto. Es que la pregunta era el secreto. El secreto. ¿Cuál es tu secreto para transmitir tan buen rollo, Gonzalo? Porque es que de momento que ve uno a Gonzalo en cualquier sitio, lo escucha, pues lo que se te dibuja es una sonrisa en la cara, hay buen rollismo en el ambiente, hay felicidad, hay qué chulo. ¿Cómo se hace eso, Gonzalo?
5: Si lo supiera te lo diría, pero yo creo que realmente es ser yo mismo, divertirme y sobre todo pasármelo bien en el escenario. O sea, yo creo que hay algo que me domina en ese momento en el que me subo al escenario, que es reírme, pasármelo bien, que la gente se lo pase bien, transmitir a la gente cosas bonitas y sobre todo yo transmitírmelas a mí mismo. O sea, pasármelo claro. Bien, divertirme, ¿sabes?
4: Por ahí se empieza, claro. Si todo. No te lo pasas bien tú, se va a notar. El de enfrente va a decir... Está cantando el chaval, pero está amargado. Está como pensando si se ha dejado el gas encendido en su casa y está aquí cantando y está como agobiado.
5: Se nota eso, ¿eh? Claro, se nota mucho. Nota, además, claro, hay días que también, aunque esté cantando canciones positivas, hay días que salgo y a lo mejor yo estoy y que no estoy.
4: Claro,
5: ¿eh? Y se nota,
4: claro.
5: Se nota.
4: Todos nos levantamos con el pie izquierdo un día, pero tienes que salir al escenario y eso tienes que dejarlo a un
5: y
4: lado.
5: Y esas veces el público te lo da a ti.
4: Qué maravilla.
5: Te canta las canciones el público a ti, de, por ejemplo, hay canciones como que se llaman Que Viva la Vida o La Vida es Hoy, ¿no? Que son canciones muy alegres, y tal, y me la cantan ellos a mí y yo, ellos no saben que yo estoy mal, pero me están sanando,
4: encendiéndote, sí, qué, tío, guay, qué guay. Oye, que lo dijiste al principio cuando estábamos haciendo la broma del ciclismo. Uh-huh. ¿Que te gusta el ciclismo?
5: No, no, soy antes ciclista que cantante.
4: ¿Antes ciclista que cantante?
5: Era ciclista, yo me dedicaba al ciclismo cuando era pequeño. Lo que pasa es que luego me di cuenta que la guitarra pesaba menos que la bicicleta.
4: A mí también me gusta el ciclismo. Yo siempre he pensado, viendo el Tour, la Vuelta, el Giro y eso en la tele, ¿cuál es la pomada que utilizan los ciclistas para las rozaduras? Sí. Porque si te llevas 200 y pico de kilómetros en una bici, ahí tiene que aparecer algo, ¿no?
5: Aparecen cosas, ¿eh?
4: Tiene que aparecer ahí, ¿eh?, que tú vayas ahí en la bicicleta y eso va rozando ahí.
5: Hacer el callo, le decimos nosotros.
4: Hacer el
5: callo. Ya tiene el callo hecho.
4: Hay que hacer un callo, claro, tío.
5: Eso dicen. Dice que ya tiene. Tú ya tienes. Dice, me duele el culo, tele. Dice, todavía no tiene el callo hecho.
4: Oye, y además se le tiene que poner mandado, que no te digo nada, ¿no? Un ciclista, ¿eh?
5: Imagínate. Y alguno va sin sillín y todo, ¿eh?
4: Bueno, yo en verdad me quedo dormido en muchas etapas, pero que en sueño pienso, digo, no vea cómo tiene que tener los huevos el ciclista, ¿eh? Más colorado que una vitrocerámica en el 9, ¿no? 280 kilómetros ahí, boom, boom, boom. ¿Dónde voy a preguntar por cómo se te ponen a ti?
5: Yo tengo el callo hecho.
4: Ahora, eso sí, ¿cuántos kilómetros es lo máximo que ha hecho Gonzalo Hermida en una bicicleta? ¿Recuerdas la etapa o el día que dijiste, wow, he hecho? No sé, lleva el reloj este que mide los kilómetros.
5: Doscientos y pico hice.
4: ¿Doscientos y pico kilómetros?
5: Fui desde Puerto Real hasta, o no sé si fueron más, fui desde Puerto Real hasta Grazalema y volví.
4: ¡Dios!
5: Y dándole caña, ¿eh?
4: ¡Ay, encima!
5: No iba dormido, claro.
4: ¡Qué maravilla, Dios mío, de mi alma! Oye, y esa es... Ese gusto, esa afición por el ciclismo, ¿de dónde te llega? ¿En casa?
5: Mi padre.
4: Ah, amigo. Bien,
5: mi padre,
4: bien. Papi tiene la culpa, claro.
5: Papi, mi padre obsesionado de la bici, de correr, de la natación. A mí me metió en todo, chico. Todo. Yo era tenista, ciclista, atleta.
4: ¿Decatleta?
5: Claro, era Decathlon, era yo.
4: Era como la tienda Decathlon son tuyas.
5: Todo. O sea, es increíble. Pero gracias a eso, es verdad que descubrí lo que me gustaba. O sea, es verdad que me dio a probar muchas cosas en la vida, ¿no? Como me metió el tenis. Luego en el fútbol vio que yo no daba una. Luego en todo lo que probé, al final pues, me di cuenta. En música también me metió, ¿sabes? Intentó
4: él como, también fue el que te metió en música.
5: En todo. Intentó como, venga, probando.
4: Ahí fue donde acertó de pleno, ¿eh?
5: Pero al principio no.
4: ¿No?
5: Era matemática la música para mí. Era matemática, era como, claro, el 2 más 1, esto es el 7. Yo empecé a disfrutar la música cuando la jugué.
4: Y míralo ahora, ¿eh? Oye, ¿y qué tal el disco? ¿Qué tal la gira? ¿Sensaciones? Cuéntame cómo lo estás pasando. ¿Qué flipe? ¿La gente? ¿Qué tal? Todo.
5: Está siendo increíble. Acabamos de arrancar, realmente arrancamos en Sevilla, en el Cartuja Center, en octubre. El disco salió en septiembre, por lo tanto no había dado mucho tiempo que la gente se prendiera las canciones y fue espectacular. O sea, yo recuerdo una vez que me puse los dos in-ear, los dos auriculares, porque no escuchaba lo que estaba cantando por los gestos, porque la gente cantaba tan
4: fuerte.
5: Vaya
4: ambientazo, ¿no?
5: Fue brutal, o sea, y bueno, me lo estoy pasando como un niño pequeño, porque cuando yo he dicho, si me dedico a cantar mis canciones,
4: sí.
5: Es lo que te he dicho antes, para pasármelo bien en el escenario, para hacer lo que me da la gana. Yo no hay nada premeditado, lógicamente, en las canciones y tal, sí, pero todo lo que pasa en medio me lo paso bien, ¿no? Porque si no, para eso me quedo componiendo para otros y produciendo discos para otros. Entonces, está siendo todo como una celebración, parece cada concierto, parece un convite, ¿sabes? Como todo el mundo loco, la gente con las banderas.
4: ¡Qué guay!
5: Está siendo increíble, tío.
4: ¡Qué guay! Y lo mejor de todo es que aquí en el show del Comandante Lara, Gonzalo Hermida va a cantar. Ahí calambre. Mira. Así te pone la gente en los conciertos.
5: Voy a intentarlo.
4: Sí. A ver, Gonzalo, te vas a venir conmigo aquí.
5: Venga, va.
4: Vamos a ver. Esta canción que va a cantar Gonzalo Hermida aquí ahora mismo en el show del Comandante Lara llegó a ser número uno en Canal Fiesta Radio. Y tenemos aquí a la número uno de Canal Fiesta Radio para presentar la canción contigo. Fuerte el aplauso para Reyes Calvillo. ¡Vamos allá, Reyes! ¡Qué maravilla! ¡Reyes! ¡Qué guay! ¡Bienvenida! ¡Qué guay! ¡Gonzalo Hermida! ¡Reyes Calvillo!
1: Pues, qué alegría. Ojo, el primer número uno de Gonzalo Hermida, yo creo que Gonzalo no tenía ni barba, que fue intacto.
5: ¿Pero por qué no me salía?
4: Imberbe.
5: Imberbe.
1: A mí me alucina porque a Gonzalo le hemos escuchado en Canal Fiesta con intacto, con Mamá te prometí, con Que viva la vida, con Vivir es una fiesta. Es para llevarlo, va a ser un anuncio del ocaso. Lo siguiente.
5: Sí, total.
1: Pero hoy le vamos a escuchar pidiendo, aunque sea miércoles, que no se acabe la noche, ¿verdad?
5: Totalmente.
1: Pues que no se acabe la noche y luego nos cuentas qué pasa esa noche en Conil, ¿no?
5: Venga, maravilla.
1: Que no se acabe la noche con Gonzalo Hermida.
4: Gonzalo Hermida, fuerte el aplauso. Olé. ¡Vamos, calambre!
5: Si se la sepa, que la cante conmigo, ¿eh?
6: Sí. Sí. Bueno, chaval. Arriba, venga más arriba.

0: aplauso a esta maravillosa banda.
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0: Qué bueno, muchas gracias.
2: Gonzalo Hermida, por favor, un aplauso.
3: Oye, vente conmigo, qué maravilla, Gonzalo Hermida, en el show del comandante Lara.
0: Muchas gracias.
3: Qué guay, qué guay, qué guay.
4: Luis, ¿tú has visto el buen rollo que nos da? Que yo,
3: ¡qué maravilla!
4: Estábamos hablando los dos y me decía, lo dice, en vez de Gonzalo Hermida va a ser Gonzalo Hervida.
3: Gonzalo Hervida, porque es que dan vida a las letras que escribes. Bueno, Gonzalo Hervida.
4: Hervida.
3: ¿Eh? Digo, digo. Y si te metieran en agua a 100 grados, Gonzalo Hervido.
4: De hecho, en los conciertos que tiene este verano, que ahora nos los cuenta, va a ser Gonzalo Hervido, ¿no? Porque este verano tienes tu trayectoria larga, cuéntanos.
5: Tela de conciertos, sí, la verdad que tenemos, vamos por un montón de ciudades. Es verdad que, bueno, tocamos después de verano, tocamos en Sevilla, tocamos en Málaga, tocamos en Granada, tocamos en Córdoba.
3: En el extranjero.
5: Él siempre dijo que de Córdoba para arriba nada. Total.
4: Donde
5: total.
4: Se desayuna bien.
5: Total. Claro, yo de estar las cosas buenas.
3: ¿No? Saludo a la gente de...
6: De Peñamero para arriba.
3: A la gente de Soria, que no sabéis desayunar, ¿eh? Eso lo ha dicho Reyes.
4: Soria sí, Soria sí.
3: Oye, ¿es verdad lo que me ha contado Reyes de que tú no desayunas?
4: Y de que tú...
3: Hablando, mira cómo hilo, cómo hilo.
4: Porque en Canal Fiesta sabemos muchas cosas. Y yo sé que tú solo vas donde se desayuna bien, pero que tú tienes un problemita, Gonzalo, con desayunar molletes, ¿verdad? ¿Qué pasó esa noche? Esa noche no lo sé, pero esa mañana, ¿qué pasó? Porque en Canal Fiesta sabemos muchas cosas.
5: Mi padre es un
4: chivato.
3: ¿Qué pasó con el mollete y la bicicleta?
4: ¿Qué pasó con el mollete? ¿Qué le pasa a Gonzalo Hermida?
5: Esa es la pomada, esa es la pomada. No, mira, de repente un día salgo de Puerto Real, íbamos a una carrera, creo que era en Jaén, imagínate, Jaén en agosto, 200 millones de grados y olivos, olivos, todo olivos. Y de repente cogemos y claro, yo digo, mi papá, hoy voy a desayunar. No desayunaba nunca. A ver si cojo energía, porque había leído una entrevista que Indurain desayunaba pan con no sé qué. Me vine arriba. Y
3: tú
5: entonces,
3: te sentiste Indurain, ¿eh?
5: Pero es que yo le eché de todo al mollete. Jamón, tomate, todo.
4: Él aprovechó que ahí se desayunaba bien por cuando tiene que ir a Soria y dijo...
5: Efectivamente, claro. Efectivamente. Y entonces nada, cojo, salgo en la carrera. Fíjate si hacía calor, ¿eh? Un colega mío se escapa, yo en el pelotón, y el colega a los 10 kilómetros empieza a dar bandazo y hace contra la cuneta. ¡Bum! Desmayado del calor.
3: Dios.
5: Y ahora yo empiezo. Empieza el mollete aquí. Venga para arriba el mollete.
3: Aquí estoy yo, dijo
5: venga
3: el mollete.
5: Para arriba. Mira, si tú miras. Pero venga. Y venga para arriba. Y venga.
3: Mollete, mollete. Mollete. Que viene.
5: Y coge el mollete y hago de repente, estoy allí sentado, llego a la carrera, termino, que creo que quedé el sexto.
3: Pues menos mal, ni tan mal. No te comes el mollete, llega dos días antes.
5: Ahora llego y veo a mi padre.
3: Quedó el séptimo, el tío, guillo.
5: Quedé por ahí.
6: Este mollete,
3: no, no, no. Nada más que desayunaste tú y los seis primero.
6: Que no eran de Soria ninguno.
2: Le dieron el mollete amarillo, por lo visto.
3: Ahora qué fatiguita pasaste, ¿no?
5: Yo llego a la carrera, llego, termino de correr, yo papá, he quedado el sexto y hago de repente.
3: ¿Así?
5: Dios, al suelo,
3: cayó,
5: ahí,
3: al
5: pum.
3: Suelo.
5: Mi padre llevándome al hospital, padre de otro amigo sacándome la lengua. Yo era consciente de todo, corriendo por ahí en medio. Yo decía, pero me estoy muriendo, ¿no? Que yo...
3: ¿Qué te salió antes, el mollete o la lengua? ¿Es este el mollete? No, este es la lengua, está la lengua, no, este es el mollete. Sácale el mollete. Fuerte el aplauso para Gonzalo Hermida, el mollete. Y fuerte el aplauso para Reyes Calvillo.
4: Le dejo ahora con el Calvillo, de verdad.
3: Ahora os quedáis con el Calvillo. Se va Reyes Calvillo y se queda el Calvillo. Con Calvillo. Yema y con
5: qué maravilla,
3: Gonzalo.
6: Qué benevolente, Calvillo.
3: Dios, qué maravilla. Bueno, Gonzalo, seguimos con el programa. Ya te hemos escuchado cantar, hemos hablado un ratito contigo, hemos contado la anécdota de la bicicleta y el mollete. Y ahora te vamos a escuchar actuar. ¿Qué tal se te da? ¿Qué tal se da ese actor? ¿Ser actor?
5: Me la pego.
3: También se la pega, ¿no? Pues hoy vas a ser actor de uno de nuestros sketches radiofónicos. Así que sin más dilación, Chema, vamos a llamar al resto de actores. Por favor, que entren Vicente Ruidos, Carlos Granadero y Luti Paradai. Fuerte el aplauso para ellos. Hoy, ¿de qué va la cosa? Chema, ¿de qué va la cosa hoy?
6: Mira, hoy vamos a parodiar ese famoso tablet show conocido como La Voz, que aquí hemos bautizado como Es el Cuñao.
7: Es el cuñao,
3: Bienvenidos a las audiciones a ciegas de nuestro ya célebre concurso de... Antes de empezar, les voy a presentar a nuestros coaches que van a tener que valorar si nuestro concursante realmente está o no amamonao. Sí, hoy vamos a buscar a una persona que se cree que sabe de todo, que opina siempre, que cree que tiene siempre razón, aunque realmente no tiene ni puñetera idea de nada. Aunque del tema de hoy es todo un experto, ya que él es un negacionista nato. Como les decía, el señor Clamidia es escritor de novelas eróticas y entre sus grandes éxitos cuenta con el bestseller sobre las sorpresas que a veces nos da el amor, titulado Esmeralda, te asoma la manguera por debajo de la falda. ¿Podría decirnos en qué se inspiró para escribir su exitosa novela?
5: Bueno, esa noche recuerdo que había cenado un flamenquín y me quedé dormido viendo el Canal 47, no sé, la verdad.
3: Eso lo explica todo, sí. Y nuestro segundo coach es otro escritor de novelas de pelo, pero este lo hace en el campo de la novela didáctica para divorciados. Él ha escrito cuentos tan famosos como El romance de la elfa y el reno de cinco patas... Si no tenemos chimenea, ¿por qué el elfo su tronco menea? Fuerte el aplauso para don Arcadio Yulupuki.
7: Gracias, guapa. Gracias, guapa. A ver si un día quedamos tú y yo para jugar a la petanca nudista. Si te vienes, te dejo que me toques mis bolas.
3: A la petanca has dicho. Sí, yo leí una novela que se llamaba No me dejan jugar a la petanca por el tamaño de mi tranca.
7: Compañero mío.
3: Ahora súbase la cremallera, por favor. Y vamos a presentar a nuestro concursante de hoy. Él viene de la ciudad costera de Móstoles. La ciudad costera de Móstoles. Y es un negacionista semiprofesional. Adelante y fuerte el aplauso para don Vicente Bosé.
8: Gracias por estos más que merecidos aplausos. Aunque se ahuecan un poco más las palmas al aplaudir y golpean a la derecha con la izquierda y no al revés. Suena mejor, ¿sabes?
3: Madre mía, sí que viene fuerte hoy el mamarracho de Vicente Bosé. Y con él han venido para darle su apoyo su familia, su abuelo Cástulo. Salude, don Cástulo.
9: Vamos, nieto, demuéstrale lo buen idiota que eres, que se note que...

0: Mira, pues lo primero que tengo que decir es que la Tierra no es redonda, ¿ves? Y pero que ni plana tampoco. La Tierra es cuadrada. Sí, que sí, cuadrada. A ver, si no es cuadrada, ¿cómo expliquéis vosotros que no salga rodando por el universo, ¿sabes? Además, el sol siempre sale por Antequera. Si que hace calor es porque le da de frente, ¿sabes lo que te digo? Y es así.
1: Lo está abordando el gilipollas, ¿eh? Me tiene ganado. Está diciendo más tontería que el Pablo Mota.
2: Es increíble, acaba de empezar y ya me tienen los pelos de punta. Como diga algo de que Herbi no está muerto y que vive en Chiclana, yo es que me lo llevo a mi equipo del tirón.
0: La verdad que el Herbi no está muerto, tío. Que te lo digo yo que vive en una parcela en Chiclana. Vive en Zolaita, allí lo he visto yo en el bar clave, allí comprando caracoles. Me lo cruzo todos los días a la panadería, además no vive solo. Le tiene alquilada una habitación, ¿sabes? A Michael Jackson. Y para decirte que tiene de jardinero a Maradona. Lo que pasa es que te han dejado bigote y melena y no lo reconoce nadie. Que sí, me canso. Esta gente dice que no. Pues nada, y lo he visto en el combinar comprando los tres así. No vea la que forma.
1: ¡Menudo idiota! Este se viene conmigo. Yo le doy al botón del tirón. ¡Pum, pum, pum!
2: Es impresionante cómo dice las cosas, cómo la lía, cómo lía el lío. Es que parece enteramente un eurodiputado. Le doy al botón, ¡pum, pum!
3: ¡Pleno para el idiota! ¡Fuerte el aplauso! ¡Claro que sí! Los dos coaches le han dado al botón, ¡claro que sí! Don Vicente, he de decirle que por aquí han pasado muchos gilipollas, pero muy poquitos como usted, de verdad.
0: Gracias, señora. Es innato, soy gilipollas desde siglos, tío. Desde que bajaba los toboganes de cabeza.
3: Pero y ahora, gracias, ahora mire a su cámara.
0: Gracias, tío.
3: Mire, fuerte el aplauso para Vicente Bosé. Y ahora mire a su cámara, que no existe porque esto es radio, y díganos con quién se queda, con qué coach se va.
4: Con Gonzalo.
5: Con Clamidia.
4: Gonzalo, vete al carajo, Vicente.
5: Con Pablo Moto.
4: Con Mario Vaquerizo, mijo.
3: Venga, decídase, que va a empezar el Vigorra y todavía vamos a estar aquí. ¿Con Yulupuki o con el señor Clamidia?
0: Pues, siendo Héctor cuñado, tío, me quedo con tu cuñado, Ramiro, tío.
3: ¡Hombre!
0: Este sabe de tontería, tío. ¿Qué más sabe más cuñado del Luis que nadie, no?
3: ¡Qué Ramiro, maravilla! Tío. Pues ya tengo dos cuñados, gilipollas. Gracias a todos y aquí acaba Es el Cuñado.
6: Es el Cuñado.
3: Fuerte el aplauso para el elenco de actores. Ahora cambiamos a toda esta gente por Reyes Camillo. Reyes,

0: Guarda, el aplauso para Calambre, sí señor. Ya está aquí Reyes Calviño otra vez.
1: Porque, a ver, yo hay una cosa... Nos vamos a despedir en un ratito del show, ¿no?
0: ¿Pero va a cantar otra vez?
1: Hombre, yo creo que sí. Claro. Lo que pasa es que a mí, sin tener un agua tónica, se me hace raro presentar el tema que va a cantar él ahora.
0: Atención, sí, ¿no? Explíquese.
1: Sí, porque un tema de despedida es un tema que yo creo que ha sido número uno en todas nuestras cabezas y encima lo va a cantar Gonzalo Hermida, que ha sido número uno en Canal Fiesta. Olé. Pero es un tema muy de cierre de chimpún, ¿no?
0: Sí, ¿no? Sí, es como...
1: De un chavalito que está empezando ahora, así, que se llama Manolo García.
0: Sí, un chavalito, sí, Manolo García, que está mutando en Andrés Pajares. Es verdad, ¿eh?
1: Ya no hago una broma con el título de la canción, porque
0: Manolo García es un híbrido entre Ortega Cano y Andrés Pajares, ¿eh? Y ha salido él.
1: Yo no me quiero imaginar esa noche de pasión como tuvo que ser.
0: Los tres utilizan el mismo tinte, ¿eh? El número 6 del Mercadona, el 6 del Mercadona. Invitamos a Ortega Cano, a Andrés Pajares y a Manolo García, los tres estáis invitados para el programa. Pero ponerse de acuerdo, no vayáis a venir el mismo programa los tres, que no vaya a dejar a la misma persona el mismo día, los tres, no.
1: Para que lo presente un miope.

0: ¿Qué le parece a Tres Pares? ¡Anolo! ¿Eh? Bien estuviste en Los Fingueros. Yo hice a Roque 3, ¿eh? Hizo Manolo García. Y después grabó la canción que va a cantar tú ahora, Gonzalo. Entonces Gonzalo va a hacer un cover. Que
1: cover
0: se llama...
1: que viene a ser Gonzalo Hermida cantándonos Pájaros de Barro. Que sin agua tónica se hace raro, pero si la canta Gonzalo encaja siempre.
2: Olé.
0: Y con la inestimable colaboración de Calambre.
1: ¡De Calambre!
0: Pájaros de Barro, Gonzalo Hermida, Calambre, Reyes Caldillo, el show del comandante Lara. ¡Maravilla!
2: Me tenéis que ayudar, ¿eh? Vamos a cantarle bonito.

0: Ole, muchas gracias. Qué gran tarde hemos pasado. Muchas gracias.
1: Oye, Gonzalo, qué bonito suena.
2: Señora,
1: qué,
2: por favor.
1: Qué guay, qué.
2: Señora,
1: qué
2: por favor.
1: Más agradable.
2: No puede pasar.
3: Que me deje que sí, que yo soy charubano.
2: Por favor, que no puede pasar.
3: Sí, coño, que no me lo voy a poder pasar, perdonadme, ¿eh?
2: Canta como Los Ángeles. No, es que estoy viendo que te está atrasando, Luis.
4: Ay, hola, Charo.
2: Perdona.
4: No te había conocido, ahora no, con la luz.
2: Ha visto, parezco como una virgen, ¿verdad? Y perdonadme, ¿eh? Vamos, Charini, yo no Charu, quisiera hermano. Yo interrumpir ni nada, pero he interrumpido. No quisiera, pero interrumpió. No, es que yo estoy aquí el 7 de mayo, estoy yo aquí con mi show Llamen Sin Pasar.
4: ¿Aquí?
2: Aquí. Dice, aquí
4: en el
2: mismo,
4: Auditorio Cartuja.
2: Aquí mismo. Y como soy muchos hombres...
4: Sí.
2: Que no tengo yo nada en contra de los hombres, ¿eh? No, vamos, que yo tengo muchos amigos hombres.
4: Sí,
2: sí, yo tengo
4: Manolo García es amigo tuyo.
2: Amigo mío, y escúchame, pero es que en mi casa tengo uno acogido. Tengo un hombre acogido, está allí viviendo conmigo. No sé, lo acogí hace 28 años y no se valió la gran puta.
4: ¿Sabes?
2: No
4: sé. Uno
2: vamos,
4: ocupa,
2: que no tengo
4: uno
2: nada
4: ocupa.
2: En contra de los hombres, bien lo sabe Dios, pero son muy puercos.
4: Atención.
2: Y aquí hay muchos hombres. Y bueno. Tú no sabes lo como huele. Mira, aquí huele.
4: Yo
2: estoy viendo, no, es que yo estoy viendo que vengo yo el día 7 y vi a yo estar en esto. Mira cómo está, lleno
4: yo,
2: de mierda, picado con la leche. Mira,
4: cuidado,
2: mira
4: ahí,
2: este,
4: Gonzalo.
2: Mira, este. Mira, yo tengo mis músicos, porque en el Llamen Sin Pasar, 7 de mayo, que aún quedan entradas aquí, podéis comprarlas.
4: Poquita, no, quedan poquitas.
2: Quedan muy poquitas. Tengo yo mis músicos también, tengo un carbo igual que este. Y nada, he venido para eso. Bueno, he robado también algo.
1: ¿Sí?
2: Sí, porque como habéis dejado ahí las carteras, pero vamos, la he dejado ahí porque tenía 5 euros. Luis Lara, ponía don Luis Lara, eres tú, ¿no?
4: La mía, sí. Yo siempre me he hecho 5 euritos por lo que pueda pasar.
2: Eso, 5 euros tenía. Te he dejado 20 euritos, que más.
4: Ah, bueno, muchísimas
2: me
4: gracias,
2: fatiga.
4: Me ha dado
2: te he dejado
4: penita.
2: 20 euritos.
1: Claro, el día 7, que está
2: de mayo, aquí,
1: Charo Urbano,
2: llame
1: 7 de
2: sin
1: mayo.
2: Pasar.
1: Sí, señor. Señoras y señores,
2: el
1: show del comandante. No te vayas, Charo, quédate aquí.
2: No me voy. Vámonos.
1: Señoras y señores, lamentablemente tenemos que terminar el programa con lo bien que lo estamos pasando, vámonos. Con el momento tan bonito que estamos viviendo. El show del comandante Lara tiene que ser cerrojazo, un programa que ha sido posible gracias a gente tan maravillosa como Vicente Ruidos, Luz y Baradae, Carlos Granadero, Chema Dagua, Rubén Ergueta, David Alonso Guevara, Paco Estrada, Alberto Ortiz, Dando Delgado, Dani Piñero, Pablo Feria, Alberto Moreno, El Cucharilla, Daniel Gordelo.
5: 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Andalucía, 11 de la noche.
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7: Una veintena de terremotos se han sucedido a lo largo de este jueves en el marco del episodio sísmico que sufre Granada y su provincia. El más importante, de 3,4, tuvo lugar de madrugada con epicentro en Dílar. El último, de 1,2, se ha producido antes de las 7 de la tarde con epicentro en Armilla. El presidente de la Junta, Juanma Moreno, avanzaba esta mañana que habrá que preparar más y mejor a la provincia para, por si llega un terremoto mayor, las consecuencias sean las menores posibles.
8: Vamos a revisar también pues todo lo que es, digamos, los protocolos, ya se están revisando los proyectos. Afortunadamente, desde el año 2003 hay una normativa antisísmica que está en la construcción, con lo cual los edificios se construyen desde el año 2003 con capacidad de resistencia sísmica. En fin, vamos a reforzarlo todo para que a lo largo de los próximos años podamos tener, si cabe, aún más seguridad.
7: Palabras desde Ceuta del presidente andaluz, que se ha reunido esta tarde con los empresarios ceutíes después de hacerlo con el presidente de la ciudad autónoma, Juan Jesús Vivas. La patronal ha agradecido a Juanma Moreno la disposición de Andalucía de relanzar la economía ceutí. Arancha Campos, presidenta de la patronal.
9: Es muy importante para los empresarios de Ceuta que esta situación no se olvide y sobre todo que tengamos el apoyo de nuestros vecinos como es la Junta de Andalucía. El presidente nos ha trasladado su solidaridad y su ayuda en los temas económicos y en la posibilidad de entrelazar aún si cabe más las empresas de Ceuta con las empresas de Andalucía.
7: Y mientras la crisis migratoria continúa, apenas unas horas después de desalojar la playa del Trampolín de Ceuta y trasladar a más de 1.200 migrantes a los nuevos centros de acogida, alrededor de 800 han regresado a esa playa, algunos para recoger sus pertenencias, otros han vuelto con mantas y enseres para quedarse. El presidente de Ceuta, Juan Jesús Vivas, cree que la solución pasa por poner los medios suficientes para que los que han entrado de manera ilegal vuelvan a sus países.
10: Tener voluntad de poder arreglar el problema trasladando el trampolín a distintos lugares de Ceuta Eso no es tener voluntad de arreglar el problema. Es poner los medios suficientes en extranjería, en asilo, en policía, para que esto se haga en el menor plazo de tiempo posible. Y le puedo asegurar que España tiene capacidades suficientes para, si se quiere, se hace.
7: En Estepa, en Sevilla, esta tarde se ha desarrollado un minuto de silencio por la muerte violenta de un hombre de 36 años a manos de su pareja de 33 en un cortijo de este municipio. La mujer está en prisión preventiva. El alcalde Rafael Toro asegura que el municipio está impactado con este suceso.
11: Está el pueblo absolutamente consternado con este hecho. Era una persona que no llevaba mucho tiempo entre nosotros, pero que al fin y al cabo, pues bueno, el hecho violento que ha ocurrido, pues bueno, ha causado este tremendo pesar.
7: En cuanto a las temperaturas, tenemos a esta hora 28 grados en Málaga, 26 en Almería y Córdoba, 25 en Sevilla, 24 en Huelva y Jaén y 23 en Cádiz y Granada. Andalucía, 11 de la noche y 3 minutos.
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13: Buenas noches y sean bienvenidos a este espacio de la Radio Pública Andaluza destinada a conocer mejor el inmenso legado material e inmaterial que atesora nuestra tierra. En el patrimonio andaluz coleccionamos monumentos y obras de arte, por supuesto, pero también tradiciones y costumbres, paisajes y gastronomía, personajes de la historia y hechos sorprendentes acaecidos en una tierra protagonista de muchos grandes acontecimientos a lo largo del tiempo. En las últimas semanas hemos sabido que la Catedral de Málaga, conocida como la Manquita, ha acometido la última etapa y quizá la más sensible de las obras de rehabilitación emprendidas en 2024, cuya misión principal es sustituir la pesada cubierta que dañaba toda su estructura y va a ser sustituida por una de madera, según el proyecto inicial de finales del siglo XVIII. Hablaremos pronto con detalle de toda esa tarea, pero hoy pretendemos adentrarnos en la catedral gótica más grande del mundo, la del altar mayor de mayores dimensiones de la cristiandad, una de las más altas y más extensas del orbe, la Catedral de Sevilla. Sí, y lo haremos de la mano de dos sabios estudiosos, Juan Cartaya y Manuel Jesús Roldán, que han unido todo su entusiasmo y su conocimiento para ofrecernos a través de la editorial Almuzara una obra definitiva que expone todos los secretos que encierra esa obra prodigiosa de la capital hispalense. Y de la inmensidad y complejidad de la catedral nos iremos luego a la pequeña sencillez y humildad de un plato que luce en los meses sin R, los caracoles. Y de ello nos hablará nuestro gastrónomo de guardia, Javier Compras. Visitaremos Granada, concretamente la Cartuja, donde se desarrolla esta temporada un evento excepcional y originalísimo llamado Silentia. ¿Por qué de silencio va la cosa? Una experiencia inmersiva que se realiza en horario nocturno y que permite sumergirse en la singular experiencia de una clausura espiritual envueltos en la belleza de sus rincones más ocultos. Entre santos y demonios, el señor Liñán nos trazará el retrato de un cronista italiano al servicio de varios reyes de España. Pedro Mártir d'Anglería, con una biografía apasionante. Lo tenemos todo a punto en el control, así que comenzamos.
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0: Parece una obviedad recordar que los grandes templos, coliseos, monumentos, estatuas, circos, teatros, obeliscos o monasterios no se construyeron allí donde se encuentran por casualidad, sino que el lugar elegido entraña siempre argumentos y significaciones que se acumulan en tales edificios y hablan de los pueblos y de su historia. La Catedral de Sevilla, en ese sentido, es una descomunal enciclopedia de piedra y de sabiduría que atesora secretos inagotables y que ahora nos desvelan en una obra monumental dos historiadores excepcionales, los profesores Juan Cartaya y Manuel Jesús Roldán, eruditos entre los eruditos del patrimonio y de la historia de Sevilla, que han unido esfuerzos para presentarnos esta magna obra a través de la editorial Almuzara. Gracias a los dos por estar aquí esta noche con nosotros, don Manuel y don Juan Cartaya. Buenas noches.
1: Muy buenas noches.
2: Muy buenas noches a todos.
0: Juan, decía que es, la catedral es una especie de enciclopedia de piedra porque tiene un montón de significaciones que no se ven a primera vista, ¿no?
2: Efectivamente, es como un jeroglífico, ¿eh? Y además, aparte de todo eso, es que es tan grande, y su construcción se ha ido también dilatando tanto en el tiempo, con tantos estilos sucesivos, con tantos cambios, con tantas reformas, con tantos incluso accidentes, con tantos conceptos diferentes, que leerla es realmente un hecho muy complejo.
0: Claro, porque incorpora cosas previas incluso a la cristiandad y luego cosas muy añadidas, muy posteriores, ¿no? Y además con esa mezcolanza extraña. Yo digo siempre, Juan, que si nos hicieran casar o quisieran casar hoy día una mixtura como la que se hizo en la Giralda en su tiempo, ahí sí que nos tomarían a todos por locos en estos días, ¿no?
2: Hombre, y resultaría raro, ¿verdad? ¿Tú qué opinas, Manuel Jesús? Sería extraño, ¿no?
1: Yo creo que sería inadmisible, lo hemos comentado en algunas ocasiones, ¿no? Como a un alminar almohade añadirle una modernidad, que era el Renacimiento, o a un templo gótico añadirle tablas del manierismo o añadirle retablos del barroco, ¿no? Todo eso hace grande a la catedral, claro.
2: Claro, no colaría, ¿verdad? Sería casi como, ¿recordáis ese proyecto que hubo sobre Nuestra Señora de París, que en el techo llevaba un jardín con unas piscinas?
0: Es verdad.
2: Hombre, a lo mejor no tanto, pero bueno, también era rompedor, ¿eh?
0: En París, de todas formas, se hizo la pirámide de cristal del Louvre, ¿no? Por ejemplo, sí. Que es de ese tipo, ¿no? Digamos, la incorporación.
2: Bueno, yo creo que el campanario de la Giralda estaba hecho para durar. Y a mí me da la impresión de que la obsolescencia se está cerniendo sobre la pirámide del IPEI en el Louvre, ¿eh? Me da la impresión.
0: Y sin embargo, ¿no hay obsolescencia en este caso, Manuel?
1: Para nada. Recordemos que el alminar de la antigua mezquita mayor de la ciudad de Sevilla es un alminar hecho de ladrillo, originalmente construido. Eso lo contamos en el libro porque el libro realmente tiene una especie de enorme prólogo que es contar toda la mezquita previa, que luego se adapta como catedral en partes del edificio, conservando su antiguo alminar. Y ese alminar, primero construido en piedra, luego trasladado al ladrillo, prácticamente realizado todo el ladrillo, tenía, como dice Juan, vocación de continuidad, es decir, sobrevive al terremoto de 1356, a pesar de que pierde aquellas bolas esféricas, aquel yamur que lo coronaba, sobrevive a pequeñas reformas que se le hacen con posterioridad, y se rehace, se redecora. Hoy emplearíamos el término se redecora, porque se hace un campanario nuevo, se le da una iconografía nueva y al mismo tiempo se integra, que es un término que también emplearíamos hoy mucho, pero que realmente explica la realidad de ese momento. Es decir, cuando Hernán Ruiz reaprovecha ese alminar, lo que quiere es hacer una obra integradora que ha superado los siglos. Es decir, hoy a lo mejor nos encontraríamos con gente que diría, bueno, esto es un añadido, un atentado contra el patrimonio. No, entonces hubo una modernidad auténtica propia del siglo XVI. No sé qué piensa Juan al respecto.
2: Sí, de hecho, ya en Córdoba, Hernán Ruiz también había hecho algo similar, ¿no? Es decir, sobre lo que era la torre del alminar, de la mezquita islámica, pues también la había coronado con un cuerpo de campana renacentista, ¿no? Sí, es una solución realmente sorprendente Y es una solución además muy pensada, muy meditada, con una iconografía de la que hablaba Manuel Jesús, también es muy traída. Todo se estudia, todo se mide, todo se mira. De hecho, el canónigo Francisco Pacheco es el que redacta los textos latinos, la imagen de la fe, lo que es la Giralda original, porque la Giralda original no era la torre, era... La imagen de la fe se toma también, pues, como tantas otras obras en aquellos tiempos, de un libro de grabados, concretamente. Ajá. De un grabado de Marco Antonio Raimondi sobre Palas Atenea. Uh-huh. O sea, es muy curioso, ¿no? Porque una diosa pagana es realmente la base para crear una imagen cristiana. Uh-huh. Que conlleva, pues, la iconografía de la fe.
0: Ajá, ¿eh? Ajá. Curioso.
2: Muy singular.
0: Hablábamos de la incorporación, la adhesión o la adherencia estilística, pero además también con la dificultad técnica. Yo no sé si esto se había ensayado mucho sobre una estructura de ladrillo que ya demuestra, ¿no? A lo largo del tiempo, demuestra una resistencia fuera de lo común, que al incorporarle toda esa estructura de piedra arriba y que ahí permanece, porque ha habido terremotos que han echado abajo las cúpulas enteras de la catedral, Manuel.
1: Sí, hombre, cierto, el terremoto de Lisboa, del 18, el de Lisboa.
2: El terremoto de Lisboa, por ejemplo. O bueno, vete también a momentos en los cuales fábrica de la catedral ha fallado, por ejemplo, el caso del cimborrio, que se hundió dos veces. ¿Eh? Uno en el siglo XVI y otro en el XIX. O sea, es que es muy llamativo. Una pieza como es la Giralda, que apenas tiene cimiento, porque tiene un cimiento muy corto, muy breve, pues sea capaz de aguantar, además en una zona que es una zona cuyo suelo en buena parte es freático, porque vosotros uh-huh. sabéis de sobra, ¿no? Uh-huh. Que la madre vieja del río Guadalquivir iba por un camino completamente diferente, y ese camino estaba
0: muy cerca
2: de hecho,
0: la catedral,
2: de la Constitución, vamos, en buena
0: eso
2: parte.
0: Eso es. Ahí estaría, o sea, aproximadamente, se cree el puerto, ¿no? Firme.
2: Sí, efectivamente, el puerto. De hecho, han aparecido incluso restos de barcos cuando se han hecho obras en la Plaza Nueva o, uh-huh. o por ejemplo, también en la Puerta de Jerez.
0: Uh-huh. Estábamos hablando de la catedral, pero parece que nos centramos en la Giralda. Vayamos a la catedral misma, Manuel. En los últimos años, por ejemplo, hemos redescubierto la parte alta de la catedral con estas visitas a las cubiertas, que uh-huh. es magnífica y que uh-huh. encierra y que guarda muchos detalles que son interesantísimos de conocer. Pero por otro lado, en una catedral de esas dimensiones tan grandes, por debajo, ¿qué contiene? Porque hay otras catedrales que si tienen por debajo tienen... Muchas cuevas, digamos, ahí debajo, ¿no?
2: Criptas, ¿no?
0: Criptas, exacto, sí.
2: Todo lo que se llamaban las fuesas. Las fuesas eran, digamos, las sepulturas originarias que estaban sobre el suelo de la antigua mezquita Alhama. Y de hecho, hay unas memorias sepulcrales que redactó un canónigo del siglo XVII, que era don Juan de Loaiza. Loaiza era un personaje interesantísimo porque fue además uno de los que hizo y de los que desarrolló la fiesta por la canonización de San Fernando, es decir, celebrar pues la nueva condición, ¿no? de santo. Pues don Juan de Loaiza estuvo en esa comisión, y luego además don Juan de Loaiza era muy amigo, mucho, de Diego Ortiz de Zúñiga, uh-huh. Que era el gran cronista de la Sevilla del momento, ¿no? Uh-huh. Y este señor nos cuenta que había como más de 400 fuesas o enterramientos que se fueron haciendo uh-huh. Durante la época medieval y que habían llegado hasta el siglo XVII. Vosotros mirad simplemente el suelo de la capilla de la Virgen de la Antigua.
0: Sí.
2: El suelo es todo una sucesión de lápidas sepulcrales.
0: Uh-huh. Sí, pero en Cádiz, o sea que, por ejemplo, Juan, si conocemos una cripta enorme, ¿no?
2: En Málaga también hay otra.
0: En Málaga, efectivamente, y son además hermosas y tienen un espacio allí fantástico, ¿no?
2: No, pues Sevilla no es así. Uh-huh. Sevilla es más catacumba que otra cosa.
0: Uh-huh. ¿Eh? Uh-huh.
2: No abarca toda la catedral. Uh-huh. Es un espacio más parcelado, en algunos casos de mucha profundidad y con bastante sepulcro, y en otros casos pues con restos de sepultura de los siglos XIV, XV, etcétera.
0: Manuel, ¿qué más cosas se detallan en el libro La Catedral de Sevilla? Digamos, secretos, cosas poco conocidas.
1: Bueno, hacemos una...
0: Porque se trata además también de un gran museo.
1: De un gran museo, porque la catedral es inabarcable. Yo creo que la idea que intentamos transmitir en el libro es que estamos ante una obra que hace un compendio desde el mundo islámico hasta el primer mundo cristiano, el primer gótico, el gótico más avanzado, el primer renacimiento, el manierismo, el barroco. Es decir, aquí hay una enorme catedral del siglo XVIII, siglo XIX, y que además incluso estamos hablando de medidas y de proporciones que se extralimitan con cualquier otro lugar del mundo. Es decir, una iglesia que son de 5 naves, pero que realmente son 7, es decir, se transforma realmente en una estructura de planta de nave prácticamente rectangular, al modo de las grandes catedrales alemanas, que tiene muchas peculiaridades, que tiene la fachada que se termina más tarde, que tiene ese hundimiento que hacía Juan referencia, ese hundimiento del cimborrio que se cae, bueno, en pleno siglo XVI, una vez terminado, a los pocos años de terminarse, pues se hunde el cimborrio de la catedral, se reconstruye y vuelve a caerse en 1888. Y tenemos fotografías de ese lugar, eso aparece en el libro, ¿no? Esas fotografías, las de Emilio Bocci, efectivamente.
0: No quiero ni pensarlo, que se produjera otra vez una...
1: No, eso, bueno, realmente fue una catástrofe en una obra que ya se estaba interviniendo, porque había problemas estructurales en el lugar, ¿no? Entonces en el libro recopilamos muchos de esos elementos y lo hacemos de forma biografiando a la catedral, contando toda su historia y al mismo tiempo haciendo lo que nos sirva de guía. Es decir, en el libro vamos retablo por retablo, capilla por capilla, porque si la catedral tiene algo importante es que vamos a encontrarnos un maravilloso continente, pero también un maravilloso contenido. Es decir, en la catedral está Zurbarán, está Murillo, está Valdés Leal, está Martínez Montañer, están los maestros del 16. Es decir,
2: hasta tal punto hay material que de hecho se va a abrir en el antiguo Hospital de los Venerables, un museo catedralicio complementario, porque hay tal cantidad de fondos que no se pueden exhibir. Entonces, al abandonar Focus ese recinto, el recinto lo ha acogido el Cabildo Catedralicio y lo va a acondicionar como un museo catedralicio, añadido a la visita cultural de la catedral.
0: Qué interesante.
2: Por lo cual ya hay en esa visita cultural estaría comprendida la catedral, la iglesia de los Venerables y la iglesia del Salvador.
0: Sabemos, Juan, que la catedral se empezó a construir en realidad bastante tarde desde la llegada del rey San Fernando, la entrada en la ciudad del rey San Fernando y sus tropas. ¿Qué conocemos de la previa situación que hubo allí, ¿no? De la mezquita, aparte por supuesto del patio naranjo y el alminar, ¿no?
2: Claro. Allí, bueno, verás, en realidad la catedral se hace sobre la planta de la mezquita, además ampliándola. Pero es cierto que, la mezquita se había construido ya según los criterios de, el imperio almohade norteafricano, que era, una secta rigorista religiosa del Islam. Había una serie de mezquitas en Norte de África, por ejemplo, Tikmel, etcétera, que pueden servir como referencia a lo que se quiere hacer en Sevilla. Y luego, a partir de ahí, un par de proyectos. Hay dos proyectos diferentes, ¿vale? Un proyecto, el de Ben Basso, otro el de Ariel Gomari. Y lo que había antes de la mezquita en esa zona, pues eran básicamente, talleres de artesanía, había alguna pequeña manufactura, había también viviendas. De hecho, en el libro recogemos una imagen, que es una imagen muy curiosa, del zócalo de una vivienda almohade que está pintado en almagra y cal, y que es lo poquito que queda de lo que había antes de la ubicación de esa mezquita. La mezquita inicialmente además iba a estar separada de la ciudad por un muro que la rodeaba y la desconectaba delante de lo que era la antigua alcaicería de la Seda, que estaba en donde hoy en día está aproximadamente la calle Hernando Colón. Y luego, a partir de ahí, pues ese proyecto se abandonó, se abrió lo que es la Puerta del Perdón. Pues esa Puerta del Perdón se abrió como puerta de acceso, se colocaron las dos grandes puertas almohades que son originales, que están inscritas con distintos textos de las suras de la luz y de la reunión, y a partir de ahí, se hace un enorme espacio ¿vale? Que después se va a conservar durante buena parte de la Edad Media, hasta que ya en el siglo XIV, los terremotos, por ejemplo, que han derribado el Yamur, que han dejado en mal estado también la fábrica, pues hacen que el Cabildo, a principios del siglo siguiente, pues decida ya afrontar ese cambio. Y el cambio realmente, pues a partir de 1433, empezaría la obra nueva de esa antigua mezquita, que se empezaría por los pies.
0: Y en ese periodo entre mezquita y catedral terminada, Manuel, ¿qué hubo?
1: Bueno, pues una mezquita rehusada, es decir, una mezquita a la que simplemente se le cambiaba la orientación. La orientación cristiana es diferente a la orientación de las mezquitas musulmanas, es decir, se adaptaba el mirra, se olvidaba, se adaptaría como capilla de la Virgen de la Antigua, y fundamentalmente lo que se hizo también es la palabra, yo emplearía de nuevo la palabra redecoración, es decir, debió haber mucha pintura. Hay reconstrucciones, en el libro las recogemos, algunas reconstrucciones muy interesantes de esa pintura gótica que se debió emplear en aquellos muros de la de la mezquita musulmana. Algunos elementos de la primera iconografía gótica que llega, es decir, la catedral está dedicada a Santa María de la Sede, que estuvo primero bajo unos muros de mezquita musulmana, como debió estar pues la propia imagen de la Virgen de los Reyes, la Virgen de las Batallas y toda una decoración que desgraciadamente la pictórica no ha llegado a nuestros días, pero sí muchas de esas esculturas góticas que luego estarían bajo las naves de la bóveda gótica.
0: Juan, y en la biografía de la catedral, ¿cuáles son los nombres, digamos, que más destacados que habría que ponerle? No sé si como padres de la patria catedralicia o como qué, ¿no? Pero ¿quiénes son los nombres de esa biografía claves y básicos de la catedral?
2: Ahí hay muchos nombres, hay muchísimos nombres, claro, desde arzobispos, cardenales, arquitectos, pintores. Ahí tiene de todo. Sería muy difícil, muy muy difícil. A mí se me ocurre muchísimo. Ahí está el maestre Carrín, está ahí San Barte, ahí tienes también a Hernán Ruiz II, tienes a Diego Berriaño. Es tan difícil crear, digamos, quiénes son los indispensables. Ahí está Murillo, es que tienes de todo, es decir, claro. hay de todo. Y luego gestores, rectores, hablaba de Loaysa, sí, podríamos hablar incluso de Justino de Neves, es decir, es que hay una serie de personajes, el obispo de Escalas, que son fundamentales, la familia de los Benadeva, que fueron mayordomos de la catedral y fueron conversos perseguidos por la Inquisición. Es que ahí es un rosario gigantesco. Y un pequeño inciso, porque estabas comentando antes, estaba comentando Manuel Jesús el tema de la decoración gótica. Una cosa que aportamos en el libro, que yo francamente me siento muy contento de que lo aportemos, es una imagen muy poco conocida, que es de unas cantigas, de las cantigas de Santa María, de un códice que es menos conocido aquí porque está en la Biblioteca Nacional de Florencia, y es una escena en la cual en una cantiga se ve cómo un personaje entra en la catedral, entra atravesando las naves que están hechas con arcos polilobulados, es decir, arcos típicamente islámicos, pasa por delante de la Virgen de la Sede, que es perfectamente reconocible, y llega a la antigua estatua de San Fernando que había ubicada en la antigua Capilla Real. Y era una estatua que tenía en la mano un anillo y que tenía además en la otra mano la espada Lobera, que es la famosa espada que todavía sigue saliendo en procesión los días conmemorativos.
0: Lo tengo abierto aquí en el libro y es fascinante.
2: Sí, además es una imagen que a mí me lo han comentado, de hecho, con otros historiadores y compañeros que han estudiado la catedral. Dice, mira, yo nunca he visto esta imagen, yo nunca había visto esta iconografía, es algo totalmente novedoso. Y bueno, también es lo que hemos querido, en cierto modo, hacer con este libro, ¿no? Dar una visión nueva, fresca, erudita pero comprensible, para que la gente pudiera acercarse a la catedral desde un punto de vista que no le espantara, ¿no?
0: La catedral de Sevilla, pues estaba hecha para que espantara y nos tomasen por locos, decían sus constructores. Una obra fantástica, la de Juan Cartay y Manuel Jesús Roldán, La catedral de Sevilla, en editorial Almuzara, que no se la pierdan porque contiene todos los secretos de esta inmensa obra, patrimonio de la humanidad. Muchísimas gracias, Juan, por haber estado con nosotros, y gracias, Manuel Jesús.
2: Muchísimas gracias. Es siempre un placer.

0: Aunque hoy en día caracoles y cabrillas se crían en todas las épocas del año gracias a las granjas e invernaderos pertinentes, la tradición mantiene que han de prepararse y consumirse justo en aquellos meses que no contienen una R, es decir, desde mayo hasta agosto, mayo, junio, julio y agosto. En algunos países se trata de un manjar que se consume en pequeño número de unidades y los cobran a precio de caviar beluga. En nuestra tierra, en cambio, son muchas toneladas las que se preparan día por día y muy diversas las recetas. Para hablarnos de caracoles y cabrillas, está hoy con nosotros nuestro gastrónomo y enólogo de guardia, Javier Compás. Javier, buenas noches, bienvenido.
1: Muy buenas noches, ¿qué tal?
0: Caracoles y cabrillas.
1: Bueno, estamos en época, y es una tradición muy arraigada en Andalucía, sobre todo diría yo que en Andalucía Occidental, Córdoba. Ajá. En Córdoba, de hecho, se ponen kioscos por las calles solamente para guisar y despachar
0: caracoles. Y degustar caracoles.
1: En Sevilla también es religión, en temporada, porque es un producto muy estacional. O sea, hablando, depende también cómo vengan las lluvias y el tiempo cada año, pero normalmente después de Semana Santa, incluso feria, hasta finales de junio. O sea, prolongarlo ya julio y agosto ya...
0: Ya es un alarde.
1: El puro del consumo del caracol ya diría, bueno, ya está un poco pasado.
0: Ya, tal, ¿no? Ya. Bueno, también tiene algo que ver quizá con las lluvias, ¿no?
1: Sí, exactamente.
0: Porque parece que si no amargan, si no se producen...
1: Claro, están mejor alimentados porque ellos están en las matas, ¿no? Famosas. Además, vamos por cualquier carretera de Andalucía o de nuestra parte y podemos ver caracoles en los arcenes, en diversos tipos de plantas que se alimentan de eso, ¿no?
0: En los incos, en los postes, esos clavados, ¿no?
1: También.
0: Eso los hay que están llenos, plagados de caracoles, ¿no?
1: La verdad es que el caracol, es curioso porque el caracol, mucha gente no lo asociará, pero el caracol es un molusco. Y recordemos que moluscos son el pulpo, el choco, los mejillones, las almejas, o sea, casi todos comestibles. Ajá. Menos las babosas, ¿no? Que sí, son un poquito más tal. Sí. Pero casi todos comestibles, curiosamente el caracol, que es de tierra, no es marítimo.
0: Claro,
1: es
0: que,
1: ¿no?
0: Esa es la diferencia, ¿no? Que ahí esos viven en el mar.
1: Exacto, y todos con concha, muchos con concha. O sea, las famosas caracolas de mar que también se comen, y este tipo de productos. Y el caracol con esa concha en espiral, con esos dibujos tan característicos. La verdad es que el caracol, Pepe, es un producto consumido desde hace mucho tiempo. Podríamos hablar del paleolítico, incluso la edad del bronce, donde en yacimientos arqueológicos se han encontrado restos de cáscara de hace muchísimos años. Hombre, porque de hecho es un producto... tenemos un poco esa idea del hombre prehistórico, cazador, intrépido, pero claro, en vez de enfrentarte con un tigre sable, de dientes de sable, o con un mamut, es más fácil coger caracoles. O sea, digamos que estas comunidades eran más recolectoras que otra cosa. Y sí, es verdad que ha sido siempre un recurso fácil y barato, que ha quitado, como se dice aquí, ¿no? Quita el hambre.
0: Y sin tanto riesgo, desde luego.
1: Efectivamente. Y en la Europa católica de la Edad Media, pues también era además un recurso de cuaresma, de vigilia.
0: Sin embargo...
1: Que no se considera carne.
0: Sin embargo, eso es curioso. Sin embargo, hombre, filetes tampoco son. Pero digo que hay lugares, hay mucha gente que donde no lo han consumido de pequeño, no forma parte de su cultura, que son como reacios, no les da como cierta grima.
1: Bueno, claro, eso va por civilizaciones. Nosotros algunas veces, si ves un documental de esto de Oriente Lejano, del sudeste asiático, y vemos ciertas cosas de comer, nos ponemos manos en la cabeza, uy, qué asco.
0: ¿Verdad?
1: Pero eso pensarán muchos también. De hecho, gente de aquí incluso no son muy de comer caracoles.
0: No,
1: Con esa baba. Baba, por cierto, que se usa mucho también en cosmética y farmacia. Porque tiene productos muy adecuados para la salud.
0: Bueno, pero esa baba, de todas maneras, para comerlos aquí hay que limpiarla bien para que no...
1: Sí. El caracol necesita, porque, bueno, además, digamos que sus restos corporales se quedan dentro de la concha. Entonces los caracoles tienen que ser muy bien lavados. Y bueno, y en ese proceso de su cocinado, que tiene esos lavados previos en agua, es fundamental también, digamos, que engañar a los caracoles. Porque si los echa, por ejemplo, en agua hirviendo, el caracol se queda dentro de la concha. Ah. O sea, hay que echarlo con agua fría. Ajá. Y ir subiendo la temperatura muy poquito a poco.
2: Para que vayan asomando la cresta.
1: Para que sacan la cabeza de su casa.
2: Y se van quedando ahí amortiguados. Digo, ¿es verdad que en el sudeste asiático se comen ese tipo de snacks? En los aeropuertos se encuentran...
1: Escorpiones,
2: en
1: hormigas.
2: Sí, escorpiones, grillos o toda clase de bichos que uno no sabe. Y los venden en bolsitas en los propios aeropuertos, ¿no?
1: Como si para entretenerte.
2: En vez de patatas y de gusanitos. No, los gusanitos son de verdad gusanitos.
1: No, pero... Aquí los comemos de maíz.
2: Pero he conocido, por ejemplo, en mitad del desierto, a personas que han vivido toda su vida en el desierto y cuando se han aproximado a un mostrador de un supermercado cualquiera y han visto los cangrejos, las langostas, etcétera, no se han atrevido ni a aproximar el dedo, ¿no? Una gamba, que les parecen como bichos.
1: Hay que reconocer que algunos de esos mariscos tienen una imagen un poquito...
2: agresiva o...
1: Más que agresiva, vería yo, casi como de insecto, ¿no? Y me remito, insecto, por ejemplo, a las famosas galeras, ¿no? Uh-huh, la galera en sí no es muy atractiva de imagen. Uh-huh. Yo recuerdo una anécdota, recuerdo el pobre, digo el pobre porque era un refugiado político que acabó suicidándose aquí en Sevilla, un amigo que venía de Angola, uh-huh, cuando la revolución y demás, y no había comido nunca marisco, al final... comía marisco, pero de pronto lo vimos que se lo estaba comiendo con cáscara. Ah. Bueno, él tenía buena dentadura, ¿no? Pero nos hizo mucha y dijimos, no, esto se pela.
2: Mejor
1: esto
2: pelarlo, se pela previamente. Es mejor pelarlo.
1: En cuanto a los caracoles, volviendo al tema, me gustaría señalar una cosa muy interesante, sobre todo por las recetas. Bueno, aquí hay que diferenciar dos cosas, porque tú bien has mencionado que hay por ahí sitios donde los caracoles son un plato muy gourmet y muy de alta cocina, por ejemplo, en Francia, y también son muy característicos, por ejemplo, de Cataluña. Pero sí es verdad que ellos usan el grande, lo que nosotros aquí en Andalucía llamamos cabrilla. Aquí los caracoles se hacen los pequeñitos en esta época, en la tapa de caracol es un caldo claro que se hace con especias. Y es importante señalar que esa receta que ahora consumimos no se podría haber hecho antes del descubrimiento de América, porque hay especias y hay condimentos que no llegaron hasta después de que Colón fuese a América.
2: Curioso. Ahora estaba recordando que, siendo yo muy jovencito, en algún restaurante, cuando aún no sabía francés, vi en un restaurante que ponía escargot. Y los escargot, digo, bueno, pues esto no sé lo que es, pero vamos a pedir esto. Tenía buen precio aquello, era caro, quiero decir. Y yo iba con mis padres, y cuando me trajeron un platito con seis caracoles, con un artilugio muy raro, ¿no? Una pinza muy extraña.
1: Bueno, eso, recurriendo
2: a... Y lo cobraban a precio de oro. Yo pensé, digo, estos son trilobites del lago Lemán.
1: Al cine, una película muy famosa y muy repetida en los canales de televisión, que es Pretty Woman. Ajá. Hay una escena donde Richard Gere lleva a Julia Roberts a una cena de negocio, a un restaurante de estos muy
2: lujosos,
1: y le ponen caracoles. Claro, la pobre está con la pinza esa que tú dices, que le sale volando el caracol.
2: Anda.
1: Porque no sabe usarla.
2: Mira, pues yo estaba de Pretty Woman con 15 años. Lo que sí digo es que me lo cobraban a un precio escandaloso. Sí. Yo decía, pero hombre, ¿cómo puede valer?
1: Los famosos escargot a bourguignon, que es una receta francesa. O sea, la borgoñona, en realidad, ¿no? Uh-huh. Igual que en Cataluña, que se consumen mucho los cargols, se llama allí, más parecido, cargols o caracol, dependiendo de la comarca y el dialecto, a la yauna. La yauna es una lata plana, con los bordes más altos, que allí se ponen las cabrillas, digamos, los caracoles grandes, con una receta que se le pone encima de una salsa especial y tal, y se hacen al horno, y están muy buenos.
2: Ah, ¿sí?
1: Sí, a mí me gustan mucho.
2: Ah, no he probado nunca eso.
1: Como ya digo, los caracoles que se consumen en Córdoba, en Cádiz, curiosamente además en Cádiz, porque últimamente los he tomado allí en Rota, en el puerto de Santa María, se siguen poniendo, yo creo que en todas partes, como aquí se ponían casi siempre, que es en un vaso.
2: En un vasito.
1: En un vasito de cristal, porque lo que además permite también ir bebiéndote el caldito.
2: El caldito.
1: Ese caldito que se hace, bueno, la muñequilla de especias, que es como se hacen los caracoles, donde allí se mete, bueno, depende también de la receta, pero suele tener pimienta, comino, clavo, cilantro, luego va la guindilla, el ajo, cebolla, y al final la hierbabuena, que también es muy optativa.
2: Ya.
1: si sí o no, o si o cuánta.
2: Vale, ¿eh? vale.
1: Y eso te da un caldito relativamente picante que hay que también se lleva a pedirlo aparte. O sea, aquí te pueden poner el caracol como en una conchita o en un platito de barro o en el mismo vaso y el vasito de caldo aparte.
2: Aparte. Uh-huh. Que un caldito muy, muy sabroso y muy... que provoca entusiasmo.
1: Hay que tener buen estómago.
2: Sí, también, claro, porque todas esas especias juntas forman un cóctel un poquito explosivo. Pues estos son los caracoles y cabrilla, que es un plato, sobre todo en la Andalucía Occidental, que forma parte casi de la tradición más pura, ¿no?
1: Sí, yo creo que en esta, en la temporada donde están, ya hemos hablado que más bien entre... a finales de abril, mayo, hasta julio, yo creo que es la etapa estrella, ¿no?
2: Yo creo que hay que mantener esa tradición de los meses que no tienen R, Javier, para orientarnos.
1: Correcto.
2: bien. En mayo, junio, julio ya estamos rozando el límite, y agosto casi que ni llegamos. Gracias, Javier.
1: Nada, muchísimas gracias a todos y que ustedes disfruten de la caracolada.
2: Buenas noches.
1: Buenas noches.

0: Como comprenderá cualquiera, no resulta demasiado fácil rendir un homenaje al silencio en un medio como la radio. Pero es lo que nos disponemos a hacer en este programa al hablarles de una exposición monumental única, una experiencia sensorial e inmersiva que ha preparado la Archidiócesis de Granada, concretamente en un lugar único y excepcional como es el interior del Monasterio de la Cartuja. 8 espacios con 8 silencios distintos llenos de significados en una visita nocturna que pretenden aislarnos en un mundo paralelo, el de la paz que acompaña al silencio y que nos acompaña en la espiritualidad temporal y espacial entre aquellos muros centenarios. Moisés Fernández es el cura párroco de la iglesia del Monasterio de la Cartuja Granadina, quien no solo conoce bien el monasterio, sino que ha participado activamente en la creación de este evento excepcional que va camino de convertirse en la apuesta inmersiva más original y novedosa de la presente temporada. Buenas noches, Pater.
1: Muy buenas noches, encantado.
0: Gracias por estar con nosotros. Hablemos de Silentia, porque así se llama este evento, vamos a denominarlo de alguna forma, ¿no?
1: Así mismo. Una experiencia, como llaman hoy, inmersiva, que lleva este nombre precisamente de uno de los atributos que caracterizan a la espiritualidad de los cartujos, que es el silentio. Silentia es el plural de silentium en latín, pues queriendo también evocar esa época medieval que es la que da origen a este movimiento y a esta espiritualidad.
0: Curiosamente, es una exposición o un evento que hay que visitar de noche.
1: Exacto, sí. Hemos buscado redimensionar un poco la visita a la Cartuja, puesto que durante el día normalmente es un monumento que se puede visitar, incluso, como es lógico, pues tiene también momentos para la oración, hay horarios para celebrar la Eucaristía, o matrimonio, bautismo, etcétera, como parroquia que es también. Pero queríamos acercar al turista, al visitante, una dimensión nueva de este monumento, que es tan polifacético. Entonces, aprovechar ese momento de la noche, que quizá es el más propicio para poder adentrarse en el silencio, y pues poder ofrecer concretamente una experiencia de cómo han vivido ellos a través del recorrido de las distintas salas, viendo los matices y también la historia de estos monjes en nuestra ciudad, que tiene evidentemente unas particularidades.
0: Se trata de conocer en definitiva el monasterio, pero a la vez también sentir de alguna, acercarse, aproximarse a ese aire austero, digamos, de auténtica espiritualidad vivida por los cartujos a lo largo de la historia.
1: Exacto, sí. Nosotros hemos querido, pues, bueno, en realidad este proyecto forma parte de un proyecto más grande que se llama Expedición al Medievo 4.0, que está dará un poco, saldrá a la luz definitivamente ya en el mes de junio. Y en el sur, pues somos el único enclave que ha formado parte de este gran proyecto. Y bueno, pues nosotros hemos querido aprovechar, ¿no?, pues el tema de la espiritualidad cartuja, que es lo que verdaderamente en la ciudad de Granada tenemos más inmediato con relación a esa época medieval, y permitir acercar al siglo XXI a todos aquellos que quieran conocer el modo de vida propio de esta orden tan particular que no se ha reformado desde que nació, en el siglo XI prácticamente, ha permanecido invariable. Y es verdad que en España pues tenemos aún el testimonio de dos monasterios que siguen en activo con monjes así, pero es verdad que es una experiencia mucho más extraordinaria, ¿no? Sí, ¿eh? Entonces, bueno, pues de esta manera queremos abrir las puertas de una clausura que normalmente no es posible, pues gracias al empleo de medios digitales como tenemos hoy a nuestro alcance, pues a través de videomapping, de focos que van subrayando algunos de los elementos que durante el día, con el resto de cosas y en medio de tanta riqueza artística como tiene el monumento, quizás se pierden de vista, ¿no?
0: Claro.
1: Hacer un recorrido que vaya contando un hecho concreto y vaya pudiendo hacernos degustar la espiritualidad de un cartujo en primera persona.
0: Cuando los ruidos del mundo nos ensordecen, cuando las prisas nos aceleran cegándonos para no ver lo esencial, llega Silentia. Esto es, sacado de la introducción que hay a esta exposición que habéis preparado, y efectivamente me dice Pater que incluye todos los medios digitales más modernos, desde videomapping a teatralización lumínica para ir guiando al visitante a lo largo del recorrido, aprovechando las horas nocturnas, aprovechándose, digamos, también del ritmo litúrgico que siempre ha contenido un monasterio de cartujos, ¿no?
1: Exacto, sí. Y luego también, pues, hemos querido que sea un involucrar a todos los sentidos, porque evidentemente salta inmediatamente a relucir por el hecho de que la vista y el oído pues están de lleno, ¿no?, en esta experiencia, a través del videomapping, de claro, la luz, de la música que va acompañando en cada una de las salas. Pero luego también es posible involucrar el olfato, puesto que el visitante se dará cuenta que en cada una de las salas hay un olor particular, porque se está buscando también pues recordar, o bien a lo mejor el olor de la hierba de la huerta mientras el cartujo estaba pues trabajando la labranza, o a lo mejor en el refectorio, pues el olor a la comida, en la iglesia, pues con el incienso, ¿no? Es decir, está esa parte, también la parte del tacto, en el ver, pues la mesa de la última cena que se reproduce delante de los visitantes, incluso hasta el gusto, que eso ya lo dejo ahí un poco más al misterio en qué momento se implica, pero también en el refectorio hay un momento de poder ponerlo en funcionamiento.
0: Ajá. Qué curioso. Por eso decíamos que era quizá una de las apuestas más originales y novedosas de esta temporada en este marco expositivo de la Cartuja. Se habla en el folleto que tenéis preparado de 8 silencios, porque son 8 espacios diferentes los que se visitan dentro del monasterio.
1: Sí, exacto. La verdad que ahora que ya hemos terminado, por así decir, uno se pone a pensarlo y dice que verdaderamente ha sido un proyecto ambicioso, porque podíamos haberlo reducido a un par de salas o a algunos de los elementos, pero hemos querido reproducir el recorrido completo que se hace durante el día en la noche. Y para ello, pues, evidentemente nos hemos roto un poco la cabeza para poder ir subrayando una cosa distinta en cada uno de los espacios, ¿no? Para que verdaderamente no sea una visita con menos luz por la noche, sino un ver cosas que durante el día no siempre se ven. Que, digamos, también juega con el símil de la fe, ¿no? Sí. Que nos permite ver cosas que con los ojos de la carne no siempre podemos ver de manera inmediata, ¿no?
0: Hay, les leo los silencios que como los han definido, ¿eh? Silencios deseados y escogidos, el inicio de la introspección en el entorno monástico, el silencio del día a día, la inmersión en la vida de la celda y la rutina de oración, la vida en comunidad, el tránsito por los espacios compartidos como el claustrillo o el refectorio, el silencio del tránsito, una intervención profunda en la sala de profundis para reflexionar sobre la fugacidad de la vida, el silencio de la piedra y la historia, donde la arquitectura de la iglesia y la sacristía dialogan con la luz, el hombre y el carisma, un instante para entender el diálogo espiritual entre San Bruno, Cristo y María, el silencio de la oración y el triunfo, el culmen de la experiencia en el sagrario, donde la belleza rinde gloria a Dios, y el silencio y la soledad, el cierre del retiro voluntario en busca de la autenticidad y la vida verdadera. Todo esto es silente, es lo que propone. ¿Tiene un número de un aforo determinado?
1: Pues sí, para poder garantizar que se pueda disfrutar verdaderamente bien de cada uno de los espacios sin perder las perspectivas y los ángulos que hacen ver todo con la belleza que se ha pensado, los grupos no deben exceder los 35 personas. Entiendo. Es decir, el mínimo que hemos puesto para que pueda hacerse un grupo y pueda salir adelante son 15, sí, de 15 a 35 personas como máximo. Ajá. Que normalmente tienen lugar siempre los pases de manera estable viernes, sábado y domingo, en invierno a las 8 de la tarde, en verano a las 10, por este requisito de la oscuridad.
0: De la oscuridad.
1: Pero luego también es verdad que es posible solicitar pases, digamos, especiales con grupos, si se solicita con tiempo durante la semana. Bueno, o sea, a lo mejor a un grupo de

0: en las que el resto de monumentos están cerrados, explotando esa parte, ¿no?, de degustar la belleza que hay aquí.
1: Correcto. ¿Y cuál es el coste, Pater?
0: Pues el coste son unos 18 euros. Creo que hay, si no recuerdo mal, como suele suceder, pues los distintos colectivos se hacen algunos de los descuentos, pero la entrada base normal viene siendo así.
1: Perfecto. 18 euros por hacer toda esta maravillosa experiencia que dura aproximadamente algo más de una hora, creo, ¿no? Algo así.
0: Sí, en torno a una hora.
1: Exacto. En torno a una hora para visitar este Silentia, digamos, decimos, este evento inmersivo dentro del Monasterio de la Cartuja. Una oportunidad única, además, para conocerlo de noche y con este despliegue de tecnologías que lo hacen único. La apuesta más novedosa y original de esta temporada dentro del patrimonio en Granada, ya lo saben, no se lo pierdan. Gracias, Pater, por haber estado con nosotros y contarnos todo esto, muy amable.
0: Ha sido un placer, muchas gracias a vosotros también por darnos voz y por poder compartir este proyecto con el que tanta ilusión hemos trabajado y que creo que ha dado un buen resultado al final.
1: Mucha suerte.
0: Gracias.

0: El año 1526, el de la boda de Carlos V con Isabel de Portugal, debió ser un año para no despegarse de la radio. Si hubiera existido, claro. Carlos V firmó el Tratado de Madrid con Francisco I, rey de Francia. Nació don Álvaro de Bazán, futuro almirante invencible de la flota española. Pero falleció, a su vez, el ya muy célebre entonces Juan Sebastián Elcano, mientras que en Sanlúcar, en La Coruña y en todas partes no cesaban los preparativos para iniciar expediciones hacia el Nuevo Mundo. En ese tiempo, un cronista excepcional tuvo la clarividencia de comprender la dimensión de lo que ocurría a su alrededor. Nació en Italia, se llamaba Pedro Mártir de Anglería y nos lo cuenta el señor Liñán.
1: Entre santos y demonios.
2: Sin duda, un año para no olvidar. También porque en un tiempo en el que Europa abandona lentamente la edad media y comienza a imaginar el mundo como una totalidad abierta, explorable y describible, la figura de Pedro Mártir de Anglería posee un valor singular. No fue conquistador ni navegante, fue algo más decisivo para la posteridad, un intérprete intelectual de la expansión europea. Formado bajo el Renacimiento italiano, mostró su admiración por la antigüedad clásica, dio un enfoque humanista a sus conocimientos y demostró su admiración por los autores romanos, cuya prosa sirvió incluso de modelo para sus propias obras. En Pedro Mártir convivían el ideal cortesano y erudito del Renacimiento. No entendía el conocimiento como una actividad aislada, sino como una forma de participar en la vida pública. Y quizás por eso se interesó por una España que vivía una época apasionante en su historia y llegó a esta tierra en 1487 de la mano del conde de Tendilla. Una época que contempló el final de la Guerra de Granada y la consolidación política bajo el reinado de Isabel y Fernando. Pedro Mártir encontró en la corte el escenario ideal para desplegar sus talentos. Su elegancia retórica y su formación clásica hicieron que pronto se convirtiera en consejero diplomático y en partícipe en misiones políticas delicadas. Sin embargo, lo que verdaderamente definiría su lugar en la historia no ocurrirá hasta pocos años después.

Cuando en 1492 caía el reino nazarí, otro acontecimiento alteró radicalmente la conciencia europea: el viaje de Colón hacia Occidente. Pedro Mártir comprendió de inmediato la dimensión intelectual del descubrimiento y no lo vio como episodios comerciales o militares, sino como un hecho capaz de transformar la imagen misma del mundo. Lo extraordinario es que jamás viajó a América. Toda su obra la construyó a partir de testimonios, cartas, conversaciones y documentos obtenidos en la corte. Fue capaz de organizar un

Décadas del Nuevo Mundo, la gran obra de Pedro Mártir, es considerada la primera de las grandes crónicas de América, una tentativa monumental para hacer comprender el Nuevo Mundo y reclamar una realidad inédita que exigía nuevas formas de descripción y estudio de la inmensidad geográfica recién descubierta. Pero como buen humanista del Renacimiento, su admiración por la expansión española como empresa civilizadora y cristiana se veía ensombrecida por la inquietud ética ante sus consecuencias. Pedro Mártir representa el punto de inflexión entre el pensamiento del mundo clásico y una realidad que desborda todo conocimiento antiguo. Ya no sirve comparar antiguos habitantes de nuevas tierras mencionadas por Herodoto y Plinio con los de un nuevo mundo que hacen evidente que Europa ha encontrado algo que no cabe en sus viejos conocimientos.

La colección de cartas históricas y las crónicas sobre la corte española y la expansión imperial hacen del legado de Pedro Mártir uno de los testimonios más valiosos del inicio de la Edad Moderna y la expansión europea hacia América. Su correspondencia privada descubre a un hombre profundamente integrado en la política internacional de su época. Diplomático, miembro del Consejo de India, cronista oficial de la corona en tiempos de los Reyes Católicos y de Carlos I, y un maestro que transmitió sus conocimientos e inquietudes éticas a cuantos quisieron aprovechar sus dotes para la docencia.

0: La importancia de Pedro Mártir de Anglería no reside únicamente en los datos históricos que transmitió, sino en el modo en que convirtió el descubrimiento en objeto de reflexión intelectual para hacernos comprender que Europa estaba entrando en una edad distinta. Puede considerársele como el primer cronista de la globalización temprana, y su obra es el fiel reflejo de un instante irrepetible en que el saber medieval comienza a fracturarse ante la experiencia de lo desconocido con el descubrimiento de América. Pasó Pedro Mártir los últimos años de su vida en Granada, convencido que el mundo europeo había cambiado de forma irreversible. Curiosamente, en 1526, fecha de su fallecimiento, ostentaba el título eclesiástico de abad de Jamaica.
1: Abad de Jamaica.
0: Título honorífico, sin lugar a dudas.
1: Ajá, ajá, bueno, pero sugerente, sugestivo.
0: Sugestivo y sugerente.
1: Sí, sí, sin duda ninguna, para contar con ello. Pero menudo personaje, José María, en la historia.
0: Sí, además.
1: En la historia de América, ¿no? Del descubrimiento de América.
0: Trató el descubrimiento desde un punto de vista muy, muy, muy distinto a cómo se trató.
1: Muy inteligente. No sí. Tenemos tiempo para más, José María. Volveremos muy pronto con más noticias, asuntos de interés sobre el patrimonio andaluz. Pero no se olviden que pueden escuchar todos los contenidos anteriores en Patrimonio Andaluz a la Carta. Les esperamos. Hasta entonces, disfruten.

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2: Andalucía, 12 de la noche.
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3: Por tercera noche consecutiva, los 600 vecinos desalojados de Las Gavias en Granada van a pasar la noche fuera de casa y no volverán hasta que se garantice la seguridad de sus viviendas. Una treintena de municipios granadinos han pedido auxilio a la Diputación Provincial para reparar los desperfectos que están causando los terremotos. Hoy viernes, los bomberos provinciales se van a desplazar a Cájar y a Cúllar de la Vega. Son de los pueblos granadinos con desperfectos en sus edificios y, como decimos, que han pedido ayuda. Solo en Churriana de la Vega, donde han estado este jueves, han atendido más de 220 incidencias. Eduardo Martos, diputado de Emergencias.
4: Y sobre todo hemos visitado los lugares donde había peligro para las personas, ¿no? Porque había muchas cornisas que estaban para desprenderse, los gorros de las chimeneas. Hemos visto con la autoescala que incluso algunos pesaban más de 400 kilos.
3: Por cierto, que en Perú se ha registrado un terremoto esta tarde de magnitud 7,2 en la región andina de Ayacucho, al sur. Se ha percibido en 9 distritos, pero las autoridades no reportan daños. Y ha llovido con fuerza este jueves en 2 provincias andaluzas, concretamente en Almería y Cádiz. Una fuerte tormenta sorprendió a los vecinos, sobre todo de las comarcas de Los Vélez y Almanzora. Beatriz Galeano.
5: Este era el sonido en uno de los pueblos donde más ha llovido, en Vélez Blanco, en Almería. Se recogieron más de 10 litros, no es mucha cantidad, pero es que cayeron en apenas unos minutos. Esto en Almería y en Cádiz, en Barbate, la lluvia también ha dejado una imagen sorprendente, calles anegadas y algunos desperfectos. Así lo contaba un vecino en las redes sociales.
6: Aquí hay un operario ya, está quitando los tordos para vaciar el agua, pero fíjate tú lo que ha caído en un momento, impresionante.
5: Los bares y restaurantes del paseo marítimo tuvieron que achicar agua. De hecho, se han recogido 16 litros por metro cuadrado en unos 20 minutos.
3: Hoy viernes los cielos van a estar poco nubosos, aunque las máximas no van a pasar de los 33 grados en algunos puntos de Andalucía. Y la Diputación de Sevilla va a aprovechar la noche para ampliar las actuaciones preventivas de vigilancia y control de los mosquitos transmisores del virus del Nilo en el corredor verde del Guadiamar. En concreto, están trabajando en los municipios de Villamanrique de la Condesa y en la zona colindante de Aznalcázar. La Junta de Andalucía ha autorizado ampliar los trabajos hasta una distancia de 100 metros. Y mientras, el alcalde de Villamanrique, Francisco Javier Domínguez, ha explicado a Canal Sur Radio que el ayuntamiento está actuando en el núcleo urbano, pero en los cortijos privados es responsabilidad de los propietarios.
7: Zona de regadío y también zona ganadera, porque nosotros la zona pública y los montes públicos más o menos lo tenemos controlado, pero zona privada que, bueno, al final tener conciencia cada uno en sus fincas privadas y solares donde nosotros no tenemos acceso, de cumplir con la normativa y que no haya agua estancada y que hay vegetación abundante, pues que sea tratado, claro.
3: Y el zoo de Jerez sigue cerrado de forma preventiva tras detectarse 2 casos positivos en virus del Nilo en animales. Y mientras, la presidenta del Colegio de Veterinarios de Cádiz, Cristina Velasco, pide a los ciudadanos que tomen precauciones.
8: Llevando manga larga, ropa blanca, ropa clara, que no sea chillona, que es la que le gusta a los mosquitos, ir a la ropa de colores chillones, cubrirnos las piernas y las mangas, tener mosquiteras para evitar que entren los mosquitos cuando estamos en el descuido de la noche.
3: En cuanto a las temperaturas, ahora tenemos 27 grados en Málaga, 26 en Almería, 25 en Huelva, 24 en Córdoba y Sevilla, 23 en Cádiz y Jaén y 22 en Granada. Andalucía, 12 de la noche y 3 minutos.
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10: ¿Qué tal? Muy buenas noches. Estoy muy contento, aunque no lo parezca, porque he apostado a que comenzaba el flexo, que esta noche habría flexo, y he ganado. Ya saben la popularidad de grandes compañías como Polymarket o Kalshi, que están promoviendo que el mundo entero, con las guerras, con las bombas, con la inhumanidad, sea todo un gran casino. Fíjense en el presidente de Estados Unidos, que dice que a él no le gusta mucho, pero uno de sus hijos está hasta las cejas en este negocio, que incluye apostar por la caída del régimen iraní, por el estallido de una guerra nuclear, o incluso por si las temperaturas del aeropuerto de Charles de Gaulle, qué cosa más curiosa esta, el Charles de Gaulle de París, si esas temperaturas iban o no a subir por encima de los 22 grados. Hubo una serie de apuestas que decían: en Charles de Gaulle hoy va a hacer más de 22 grados. Y Meteo France, que es como nuestra agencia meteorológica, pero en Francia, la agencia encargada de tomar las mediciones, detectó que un individuo había colocado un secador de pelo para lograr que el termómetro del aeropuerto parisino se situara en los valores en los que o por los que él había apostado. Y este individuo, el del secador, que había metido su puntita de dinero en la casa de apuestas, ganó casi 40.000 euros. Polymarket, que es esta agencia de apuesta global, que fue creada en 2020 por Shane Copeland, es un emprendedor que tenía 22 años en aquel momento, y lo que decía él que buscaba era una manera de tener información algo más precisa sobre cómo iba a evolucionar la pandemia del COVID-19, que lo tenía encerrado, igual que a tantos de nosotros, en un apartamento, en un piso, en una casa. Y ahora se apuesta, por ejemplo, si habrá paz entre Estados Unidos e Irán. ¿Y para qué fecha? Que se logre para finales de mayo se ubica en un 35% de posibilidades. Para finales de junio, en un 50%. Pero la guerra en Irán tiene y tuvo, además, y es oportuno comentarlo, decenas de mercados paralelos. No es solo si va a haber acuerdo de paz o no, sino si va a haber encuentros diplomáticos, ahí se puede apostar, si se va a reabrir la embajada norteamericana en Teherán, si va a caer o no el régimen de Jamenei o sus herederos y cuándo. Hay operaciones que, claro, se hacen con billeteras, wallets, y eso garantiza el anonimato, lo que vuelve aún más vidrioso el modo en que se está entremezclando la afición por la apuesta y la utilización de información privilegiada de algunos que saben lo que va a pasar y ponen dinero en ese tipo de probabilidades. Fíjense que hace unas semanas un sargento estadounidense fue acusado de utilizar información sensible para lograr una apuesta ganadora por la captura de Nicolás Maduro. Y el hijo de Trump, ¿qué creen que dijo? Sabiendo que tiene intereses en el mercado de las apuestas. El hijo de Trump, Donald Trump Jr., dijo: si este sargento hubiera apostado en contra de su equipo, eso no sería válido. Pero apostó por su propio equipo. Es decir, que lo importante, lo relevante, incluso lo delictivo, no es que utilizara información privilegiada porque sabía que iban a capturar a Maduro, sino, según el hijo de Trump, lo relevante es que estaba con Estados Unidos. Bueno, ahora este sargento se enfrenta a penas de cárcel. Todo entra en el bombo, desde los ganadores del Oscar, pasando por los acontecimientos desgraciados de las guerras de Medio Oriente. Hay un ámbito para el debate sobre si es ético o no jugarse unos dólares, unos euros, sobre la posibilidad de acabar con la vida de miles de inocentes. Pero además hay que tener en cuenta que estas tendencias, lo que va apostando la gente, acaba conformando una nueva herramienta en el análisis de la opinión pública, de nuestras sensaciones, de nuestros deseos. Efectivamente, vamos hacia un gran casino global. Muchos están apostando por todo. Nuestra apuesta ganadora es estar con ustedes aquí. Y efectivamente, hemos ganado porque comienza una noche más el...

0: contento de escuchar a José María de Loma. Hoy hablando de una parábola, pero una parábola del futbolista, la parábola del futbolista. Aquí José María de Loma y su caña de Loma.
1: Tenía escrita una columna sobre la mala educación del capitán de la Real, Mikel Oyarzábal, que no quiso darle la mano ni a Ayuso ni a Juanma Moreno en la final de la Copa del Rey en Sevilla. Esto sucedió hace tiempo, pero yo lo he procesado ahora. Tenía escrita una columna sobre esa mala educación del futbolista, que negó el saludo a los próceres, pero resulta que sí dio la mano. Por lo menos a Ayuso sí, las imágenes de la entrega de la copa en el palco que uno vio y la consiguiente cataratas de tweets hacían ver o creer que Oyarzábal pasaba de largo y olímpicamente de Ayuso. Pero horas más tarde comenzó a circular la secuencia completa. Sí saluda a Oyarzábal. Lo hace quizás con demasiada antelación, tal vez por eso la siguiente secuencia, que lo muestra saludando a otro, al siguiente del palco, induce a error. Procede entonces tragarse la columna y los argumentos, que como aún es temprano pero de noche, pueden ingerirse mojados en un descafeinado. De repente, la realidad le estropea aún un texto. Para esto está la realidad, supongo. Y el texto se queda fuera de fecha, pudriéndose, amarilleando. Un texto sobre un maleducado que en realidad no es maleducado. Nótese lo que ya tenía en parte escrito. El capitán de la Real Sociedad, Mikel Oyarzábal, no saludó en el palco cuando iba a recoger la copa, ni a Juanma Moreno ni a Isabel Díaz Ayuso. Es tan buen futbolista como maleducado. Se le entiende que no sea fan de Ayuso. A Moreno tal vez ni lo conoce. Pero la cortesía es un atributo de la inteligencia y la educación, algo básico de lo que Oyarzábal, que tanto nos hace disfrutar con su fútbol, carece. Será cosa de su casa y de sus padres, o tal vez de cierto ambiente político en cierta Euskadi, o del miedo, o de su dificultad para aprender, pero resulta básico darle la mano a alguien, por civilidad, que solo pretende felicitarte y entregarte un copón. Esa parrafada que acaba de oír no vale para nada. Hay que ver la cantidad de renglones que puede producir que un futbolista salude o no a unos políticos. Oyarzábal es bien educado y un señor y un gran futbolista. Es la televisión, queriendo o sin querer, la que ha manipulado la realidad. Es también una cuestión de miradas. Si buscamos el morbo, lo encontraremos. Aunque Oyarzábal salude con todo su cariño, si nos empeñamos en ver hostilidad, veremos hostilidad. Lo cierto es que este pobre chico se fue a la ducha con gotas de sudor, de tanto abrazar y dar manos, de muchísima gente, del presidente de la Real, del Rey, de los alcaldes de Sevilla y San Sebastián, de los presidentes autonómicos, de tanta y tanta gente. Había más gente en ese palco que en toda la España vaciada. Lo interesante sería saber cómo se han saludado entre ellos, los del palco, y lo que nosotros vemos luego desde nuestras casas.
0: José María de Loma haciendo un análisis sobre lo que parece ser y no es, y echando la moviola para detectar algunas precipitaciones del propio articulista. Solo José María de Loma puede entregar este tipo de comentarios en La Noche de Andalucía. Ya saben, su sección se llama Caña de Loma y suena en El Flexo.
2: Llamando a quien esté en esta frecuencia. Si alguien me recibe, por favor, contésteme.
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0: Vamos a ver en cuestiones domésticas si hay algún invento que merezca la pena. Tenemos necesidades de desplazamiento, hay que estar a punto en lo físico, también en la higiene. ¿Qué tipo de secador es este del que habla, en este caso, nuestra información?
4: La incomodidad de los calcetines mojados y pegajosos o la ropa húmeda puede ser un problema molesto durante los deportes al aire libre, pero el secador portátil Hedgehog Go, que se puede usar en botas, ropa y cabello, ofrece una solución. Este secador de 350 gramos, 12,3 onzas, con ajuste de temperatura expulsa aire a más de 96 kilómetros por hora. 60 millas por hora, gracias a su ventilador de 105.000 revoluciones por minuto, e incluye boquillas intercambiables. Tenemos 11 patentes sobre los diferentes sistemas que utilizamos, afirma Björn Holte, fundador de Hedgehog. El dispositivo, financiado por Kickstarter, ya ha sido recibido por los patrocinadores, según informa la revista Time. Now shipping to backers.
0: La revista Time, que dice y da detalles verdaderamente peculiares, este potente secador portátil, el Hedgehog Go, que tiene una fuerza en el secado de 96 kilómetros por hora. Hombre, si tuviera 90, pero ya con 96, la bota, claramente, la bota se va a secar de manera inmediata. ¿Y qué opina de todo esto el gran David Gallardo?
5: Querido Paco, la humanidad ha tocado techo. Ya hemos inventado un secador portátil para los calcetines. O sea, tú imagínate a nuestros abuelos cruzando un río, ahí descalzos en la posguerra, y ahora nosotros, ¡ay, que tengo humedad emocional en el tobillo! Venga, hombre, a mí me fascina que el aparato tenga además 11 patentes. O sea, Da Vinci pintó la Gioconda con menos tecnología que un secador para calcetines. Y la especificación, aire a 96 kilómetros por hora. Eso ya no seca un calcetín, eso te hace un peinado además a la misma vez. En fin, hemos llegado a un punto en el que el ser humano ya no quiere sufrir absolutamente nada. Dentro de nada, pues sacarán una manta eléctrica para cuando el gazpacho salga demasiado fresquito. En fin, pamplina.
0: Y la duda que queda en el ambiente, ¿cómo estarán de húmedos los calzoncillos de David Gallardo? ¿Serán suficientes vientos huracanados de 96 kilómetros por hora en un secador que apenas pesa 350 gramos? ¿Y qué decir de la ropa interior de David Gallardo? ¿Cómo está de mojada la ropa interior? Cuestiones de la noche de Andalucía en el Flexo.
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0: Vamos, vamos, vamos. Estamos en lo mejor de la noche. Esto sería como el mejor de los garitos, si fuera un garito, pero es un programa de radio, se llama El Flexo. Les acompaña desde hace ya 7 temporadas en el Dial de Andalucía. Vemos en esta viñeta, el segmento de nuestro programa, descripciones de viñetas a un matrimonio con aire cansado. Ella es alta, tiene el pelo negro, y él es bajo, con barba de varios días. Lleva un palillo en la boca, por cierto. Se encuentra con un amigo por la calle y ella le dice, se encuentra el matrimonio con este amigo, y ella le dice, fuimos a ver una película de amor con final trágico. Y el amigo pregunta, ¿los protagonistas mueren? Y ella, ante el silencio de su marido, contesta, no mueren, se casan. Vamos con más viñetas de Fontana Rosa. Esta en concreto nos presenta a un cantautor con la funda de una guitarra y un contrato en la mano, estirado. Ese contrato está observando contrariado el contrato que acaba de firmar, eso suponemos, y dice ante el asombro de aquellos que lo contemplan, me parece que cometí un error al firmar este contrato. Y dice así el contrato, entre Estudios Sonidón, en adelante la grabadora, y el señor Horacio García, en adelante llamado El Damnificado. Hay algunos contratos que deberían de Deberían de ser así de explícitos, decir el damnificado a una de las partes, la parte contratante, claro, de la primera parte. Vamos con la última viñeta de la noche, varios ladrones con un cuadro en la mano, gafas oscuras, gorras, y uno dice: fuimos a robar un retrato de Van Gogh, le dije a Pierre que sacara la tela del marco con una navaja y le cortó una oreja. Son descripciones de viñetas para comentarlas en el Flexo. Estamos en el mejor de los territorios, la noche de Andalucía.
7: And I saw my brother coming towards me, ¿no? Another policeman went to him with bats. Empezaron a pegarle fuerte, ¿no? Y cogí yo, vi a mi hermano, I saw him and I went running to him, ¿no? Y me pegaron a mí con toda la batalla, en toda cara, me tiraron al suelo.
9: Were the men who were attacked and yourself, did you provoke the police at all?
7: No, nothing. I was just standing there and I saw my brother coming and I went towards him because they were smacking him. Aunque fui corriendo a salvarlo, me pegaron a mí igual.

0: Landa y el landismo.
1: ¿Te quieres quitar de ahí, desgraciado? ¿Desgraciado por ir por la calle? La calle de todos, ¿no? Vamos, hombre. Quítate de en medio, cateto. Cateto a tu padre.
2: ¿El landismo me lleva? A el horror.
3: Te gustará o no te gustará, pero si gusta a mucha gente que no me gusta a mí, no quiere decirse que sea bueno o que sea malo.
4: Peyorativo.
5: Peyorativo.
4: Hombre, claro.
6: Fíjate hasta qué punto que en una de las críticas del Festival de San Sebastián de ahora se alude al landismo en términos peyorativos. Hoy, hoy, fíjate lo que dura.
7: Yo diría que es mi ismo favorito. Más que el marxismo, el neorrealismo, el landismo es un granismo.
8: Yo creo que hay una crónica de la España de ese tiempo que se cuenta en esas películas. A veces más por lo que se oculta que por lo que se cuenta.
9: Guapa, guapa, guapa. Usted perdone, pero es que yo soy muy hombre.
0: Alfredo Landa, que falleció hace ya algunos años, con 80 concretamente, nació en 1933 en Navarra, murió en 2013, y que ahora es recordado de la mano de un señor que está aquí y una señora que no está aquí. El señor es un habitual de este programa, se llama Miguel Olid. Señor Olid, buenas noches.
10: Buenas noches, señor Reyero.
0: Buenas noches. Landa, ¿por qué y por qué ahora exactamente? Hay que decir que la señora, que no se nos vaya de la cabeza, es Gracia Querejeta. Es un proyecto compartido que ustedes han estado cocinando durante largo tiempo, ha ido creciendo. Y en esta primera enseña hemos escuchado las voces de José Luis Ordóñez, Enrique Cerezo,
10: Sacristán.
0: Y antes de Sacristán, Oti Rodríguez Oti, Marchante.
10: Exactamente.
0: Uh-huh. ¿Y Landa por qué?
10: Bueno, pues yo conocía las memorias de Landa, Alfredo Grande, un libro magnífico escrito por Marcos Ordóñez, y porque había hecho un festival pequeñito había en Segovia, en Muses. Yo llevaba una sección que era, bueno, todos los años se recordaba a alguien del cine español fallecido, y en el 2015 recordamos a Alfredo Landa, y entonces, bueno, pues me leí esas memorias magníficas y conocí al hijo de Landa, y entonces, bueno, pues ya era alguien que conocía su vida, que sabía que su vida y sus memorias habían sido muy polémicas y que había una historia ahí muy potente que contar y que además no había ningún documental. Entonces, de algún modo esto estaba ya en mi cabeza, ¿no? Landa, ¿no? Pero también me llevó a Landa Manolo Sumer. Cuando estaba preparando el documental Sumer el Rebelde, pues bueno, pues la figura de Landa era fundamental. Uh-huh. Sumer y Landa fueron muy amigos. Landa habla muy bien de Sumer en sus memorias, cuenta cosas muy jugosas. Y además, bueno, hicieron juntos tres películas. O sea, le dio el primer papel protagonista a Landa, que fue en La Niña del Luto. Después hicieron un par de películas más. Y de algún modo, pues, preparar el documental de Sumer me llevó a Alfredo Landa. Y de hecho, no es casualidad que la idea de hacer un documental de Landa surgiera en ese proceso, de construcción del documental de Sumer. Porque fuimos al Festival de Málaga a presentar, en una sesión que se llama 5 minutos, a presentar un pequeño avance uh-huh. de Sumer, que llevábamos, habíamos empezado un poco antes de montar. Y entonces me acuerdo, viendo desde el Festival de Málaga, en coche a Sevilla, pues me preguntó el productor, bueno, ¿y después de Sumer qué hacemos? ¿Qué podemos hacer? Y le dije, Landa. ¿Landa? Pero Landa no tiene ningún documental. Digo, no, aunque parezca increíble, Alfredo Landa no tiene ningún documental. Y por eso no es casualidad que la primera frase, o sea, el comienzo de Sumer es con una frase de Landa que dice, señoras y señores, la película está a punto de comenzar, y que el último diálogo de Sumer Rebelde sea un diálogo con María José Alfonso en La Niña Luto, en la que ella dice, ¿cómo puedo demostrarte que te quiero? Y Landa le dice, vámonos al cine. Y ella dice, ¿al cine? Y él dice, sí, al cine. Uh-huh. Ya sabíamos de algún modo que haríamos algo sobre Landa, y bueno, pues aquí estamos.
11: La vulnerabilidad de la profesión del actor radica en que no son dueños de su carrera, que están a merced de lo que les vayan ofreciendo. Y en una España como la de los años 60, 70, este tipo de actores no tenían capacidad de elección.
0: Películas del landismo. los días de Cabirio, vente a ligar al oeste, Simón, contamos contigo, no firmes más letras, cielo, los novios de mi mujer, guapo heredero busca esposa, París bien vale una moza, pisito de solteras, las estrellas están verdes, Manolo Laluit, Genaro el de los 14, un curita cañón, el reprimido. Podemos seguir hasta el infinito, ¿no?
10: Más o menos, más o menos.
0: Dormir y ligar, todo es empezar. Las obsesiones de Armando. ¿Todo eso lo ha visto, lo ha tenido que revisar?
10: Todas no, por fortuna todas no he tenido que verlas, pero he visto varias de las que ha citado.
0: Sí.
10: Y algo impagable, ¿eh? Impagable.
0: La cúspide es No desearás al vecino del quinto.
10: Por supuesto, yo no había visto No desear al vecino del quinto, pero sabía que era una de las películas.
0: Sabía que existía.
10: Más taquillera. Sí. Y cuando la vi, me quedé de piedra. O sea, me pareció increíble que esa película haya sido durante tantísimos años la película más comercial del cine español.
0: Ajá. ¿Y a qué lo atribuye, haciendo un análisis de la época?
10: No lo conseguí entender.
0: ¿Y el éxito de Landa, a qué lo atribuye?
10: Bueno, el éxito de Landa...
0: Son muchos Landas dentro de un Landa. El que comienza en la película Atraco a las Tres es José María Forqué, robando planos, como se cuenta en el documental, al propio López Vázquez, que era otro robaplanos, evolucionando hacia, por ejemplo, La niña de luto de Summers, luego toda esta tacada de películas populares, casposas al momento, pero que, como bien dice Sacristán, también reflejan un determinado tiempo vital de España, y luego su vínculo con grandes directores.
10: Sí, bueno, yo voy a remitirme unas palabras que dice Alfredo Landa en unas entrevistas que hemos incluido en el documental, y es que Landa se definía primero con A mayúscula, actor con A mayúscula, y después se define como un actor todoterreno. Entonces yo creo que eso explica el que haga la película que haga, Landa siempre va a estar bien. Yo siempre pongo en estos casos un ejemplo, ¿no?, de una película que no pertenece precisamente al periodo del landismo, es una película posterior, que creo que es contemporánea del crack, ¿no? O sea que ya estamos hablando de un Landa que ha hecho El puente, que ha hecho El crack, que se llama, y al título va a dar una clave de qué tipo de película es, se llama Profesor Eroticus. No está evidentemente entre las películas más queridas por Landa ni por el público con cierto criterio, ¿no? Bueno, pues en esta película Landa asume el personaje, la película realmente no hay por dónde cogerla, y Landa asume el personaje y decide trabajárselo. Entonces piensa en una caracterización tipo Albert Einstein, contacta con un maquillador, Julipi, que era de los mejores del cine español, que había trabajado también en películas de Hollywood y demás, y le pides, oye, quiero aparecer como Albert Einstein. Entonces tú lo ves y es un clon de Albert Einstein, se inventa un acento hacia alemán, se inventa una cojera, y realmente puedes tragarte la película entera gracias a Alfredo Landa. Uh-huh. O sea, que incluso una película indefendible, siempre lo mejor va a ser Alfredo Landa. Es muy, muy complicado ver una película de esas que ha citado, donde veamos a un Landa cumpliendo, por decirlo de alguna manera.
8: Hemos hecho películas donde pues había que pagar el recibo de la luz, y en ningún momento ni yo reniego de ellas ni me avergüenzo para nada. Unas me gustan más y otras menos, ¿no?
4: ¿Cuántas películas llevas en tu carrera de actor?
5: Pues mira, he terminado hace exactamente un mes la película número 90. La hice en México.
4: ¿De ellas cuántas buenas y cuántas malas?
5: Todas buenas.
4: ¿Has cobrado todas?
5: Todas.
4: ¿Todas?
5: Todas.
4: Alfredo, hay quien dice que es usted uno de esos... Obsérvese el trato de usted ahora. De esos actores que hace todo lo que le echan. Todo, bueno y malo, bueno, todo.
5: Sí.
4: Vale, que no es muy exigente a la hora de aceptar una historia, un guión, etc.
5: No, eso no es cierto, no. Evidentemente ha habido una época en la que hacía todo lo que me echaban, porque yo soy un profesional de esto y tenía que vivir.
12: Yo, ay, rabo for me. ¡Ay, ay, ay! ¡Matador!
0: Películas las he cobrado todas. Llevaba en ese momento una entrevista de televisión, cuando televisión era prácticamente el monocultivo de la primera cadena. Podrían estar viendo la charla o el diálogo con Íñigo, no sé, millones de personas. y considero que todas son buenas.
10: Bueno, todos cometemos y todos incurrimos en contradicciones, y Landa no va a ser una excepción. En las memorias, Alfredo el Grande, que se han reeditado ahora con motivo del estreno del documental, por Siles Ediciones, y que es un libro muy, muy recomendable. De hecho, en el documental se dice que es de las mejores memorias que hay escritas sobre el mundo del cine y del teatro y de interpretación. Pues en Alfredo el Grande, el propio Landa confiesa que hay películas que no hay por dónde cogerlas. Y está en su top, digamos, de películas de las que él le dice a Marcos Ordóñez, que ha hecho un libro soberbio, le dice, tengo que hablar de esta película. O sea, sí, tienes que hablar de esta película. O sea, que es que...
0: Él no quería.
10: Claro, no quería, porque hay películas que son infumables. Y bueno, es muy divertido, además, cómo habla Landa de esas películas. O sea, el libro en general, las memorias son muy divertidas, pero cuando habla de esas películas y cuando habla de algunos directores, de un director dice, por ejemplo, que no tiene ni idea de dónde poner la cámara. Y que Landa tuvo que decirle dónde ponerla, un director de cine, ¿no? Landa también confiesa que la habrán dirigido, en todas las películas que ha hecho, la habrán dirigido 10 directores como mucho. Entonces... ahí se muestra más abierto, más crítico, pero claro, entiendo que en televisión, como decía, ¿no? Millones de espectadores no van a decir, ¿no? Tenía que dar una imagen de decir todo lo que he hecho es bueno.
0: Esas memorias que están instadas por Pérez Reverte, con Marcos Ordóñez. Marcos Ordóñez es el crítico, el experto, alguien que tiene mucho gusto a la hora de escribir. Pero es a través de la amistad entre Landa y Pérez Reverte por lo que surge el nombre de Marcos Ordóñez, porque le habían ofrecido a Landa en distintas ocasiones escribir sus memorias y él lo había rechazado, ¿no? Finalmente Marcos Ordóñez, que ha escrito mucho, pero ha escrito también la semblanza de los años de Ava Gardner en Madrid, fundamentalmente, que son unos años muy interesantes.
10: Y de Perico Vidal.
0: Perico Vidal.
10: Que es alguien que trabajó mucho en Hollywood, que fue amigo de grandes directores.
0: David Dean.
10: Y que, bueno, es otro libro soberbio.
0: Big Time se llamaba aquel libro, en los libros del asteroide.
13: Con Humphrey Bogart comienza el reinado de los feos. Las señoras ya no suspiran por el perfil de Robert Taylor, sino por las orejas soplillo de Clark Gable.
14: No era alto, no tenía un pelazo, no se parecía a nosotros. Y eso, lejos de parecerme un demérito, me gusta. Lo que le pasa a él no me va a pasar a mí. Claro, depende de la película.
0: ¿Le ha pasado a usted lo que le pasaba a Landa en algún momento de su vida?
10: En ningún momento.
0: Ni siquiera cuando interpreta a Aretha en El Crack y se vuelve un detective. O quizá... como militar al frente de la Casa de la Vaquilla de Berlanga.
10: Eso
0: se asemeja un poco más.
10: Ahí sí me hubiera gustado estar, pero más que nada porque el rodaje de la vaquilla, por lo visto, tuvo su miga.
0: ¿Sí?
10: Como cuenta también Landa en el documental a propósito de la relación con Berlanga.
0: Sí, porque había bastante tensión entre ambos, ¿no? Caracteres difíciles, porque el pronto de Landa también tendría que ser... voltaico, ¿no?
10: Sí, me contaron hace poco que un actor puede que todavía conserve los cardenales de los codazos de Landa.
0: ¿Pero en la vaquilla?
10: En la vaquilla.
0: ¿Le gusta mucho la vaquilla?
10: Sí, me parece muy divertida. Sí,
0: es
10: sí.
0: Muy divertida. Es un guión que se quedó tanto tiempo guardado en un cajón, pero es verdaderamente fabulosa esa visión de la guerra civil y, bueno, todo el toque berlanguiano, el disparate. Creo que es la última gran película de Berlanga, ¿no?
10: Probablemente sí, además con un elenco maravilloso, ¿no? Desde, no sé, Santiago Ramos, por ejemplo, ¿no? Montesino, Guillermo Montesino, Sacristán, Alfredo Landa, en fin. Adolfo Marcilla también tiene un papel,
0: sí.
10: Bueno. Realmente un elenco que es una maravilla.
0: Voy a Moros y Cristianos, era otra cosa, ¿no?
10: Sí, sí.
0: Y
10: sí.
0: Todos a la cárcel, sí. También ya estamos en
10: y
0: otra.
10: Y Pariston Butú también.
0: Y también, era otra historia.
15: Alfredo Landa y Francisco Rabal.
16: Subir unas escaleras, cruzar el escenario, ¿qué podía pasar? 10 segundos, pasó toda mi vida. Toda mi vida pasó. Mi infancia, me acordé de mis padres, me acordé de mis amigos, me acordé del Teu, me acordé de cuando llegué a Madrid, me acordé de todo. Y cuando se gana
5: el premio de interpretación en Cannes, que es el Oscar europeo, hay que decir que se ha ganado ese premio y que somos los mejores.
4: Estas cosas pasan, dicen, una sola vez en la vida. Dicen.
5: ¿Por qué?
4: Pues porque así lo dice la estadística.
5: No.
4: Pero bueno,
5: no estoy de acuerdo con eso. O sea, que un caballo que gana una carrera solo se puede consolar con ganar una. Hay que ganarlas todas. Yo lo que...
4: Usted perdone.
5: No, si estás, perdona. Yo es que difiero de Paco porque a mí la competición me encanta.
4: Toma ahí.
5: Sí. Porque yo no concibo un señor que esté en el estar de la salida, y que vaya a correr y que no quiera ganar. Yo quiero ganar.
4: Sería...
5: Luego hay tres que ganan, dice, pues. Tres delante, dice, hay tres mejores. La próxima vez ya veremos.
0: La próxima vez ya veremos. La verdad es que la conversación con Íñigo tiene sus momentos de intensidad, porque Íñigo no acaba de adaptarse al personaje. O sea, no, en ningún momento parece tener controlada la impronta del propio Alfredo Landa. Y de ahí surgen estas chispas. ¿Cómo que yo solo voy a ganar una vez? Yo quiero ganar siempre.
10: Sí, además es muy divertida esa entrevista, porque está también Paco Rabal, que hemos escuchado la risa de Paco Rabal, y claro, se ve cómo son tan distintos en todo, en la personalidad y sobre todo como actores. Hay una parte que hemos incluido también en el documental donde se ve cómo Paco Rabal tiene un método de trabajo y Landa tiene el opuesto completamente. Entonces, uh-huh. Ese contraste es una entrevista magnífica, uh-huh. justo después de ganar el premio en Cannes.
0: Premio en Cannes por Los Santos Inocentes de Mario Camus, que es una adaptación de la novela de Miguel Delibes. Landa está excepcional. Paco Rabal está excepcional. ¿Qué pasó? Porque se cuenta en el documental, hasta donde se pueda recordar, Miguel, por no desvelar toda la intensidad que está custodiada en el documental, en Landa, pero ¿qué pasó? Porque lo cuenta Landa en esos momentos previos al reconocimiento de Landa. Finalmente no es uno, son dos.
10: Eso se cuenta con mucho más detalle, porque para eso es un libro de 400 páginas, en las memorias de Alfredo Grande, de Marcos Ordóñez. Ahí se cuenta con pelos y señales desde el punto de vista de Alfredo Landa, ¿no? Nosotros en el documental, pues ahí recabamos otras opiniones, ¿no? Pero básicamente lo que se cuenta, la clave es que, bueno, que ese premio era para Alfredo Landa, y según cuenta él, Pilar Miró, que era entonces directora general de cinematografía, pues apostó para que no fuera solamente para Alfredo Landa, sino también estuviera Paco Rabal. Porque Alfredo Landa, de algún modo, parece ser que en su opinión, su visión, encarnaba un poco el cine español más rancio, por eso el landismo. Y Paco Rabal, que era mayor de él, que él, pero bueno, pero era otro tipo de cine. Uh-huh. Otro perfil también, una persona más comprometida, de izquierda y tal. Y entonces, pues, por lo visto, pues maniobró. Y eso al presidente del jurado, a Dick Bogart, actor y un actorazo que sabe perfectamente discernir cuándo un actor es bueno y cuándo un actor es malo y quién es mejor y quién es tal. Eso se aprecia muy claramente en el documental, cuando Dick Bogart dice el momento en el que dice el nombre de los dos ganadores.
0: Uh-huh. El énfasis, ¿no?
10: Sí, el énfasis.
0: A la hora de...
10: El énfasis y una frase que introduce, por dejar un poquito de misterio, que dice Dick Bogart y que hemos incluido, que pasó titulado lógicamente porque lo hice en francés, creo.
0: El mejor papel de Alfredo Landa es el Paco de Santos Inocentes.
10: Sí, yo creo que probablemente sí, el Paco del Bajo. También Juan, el Juan del Puente, tiene muchísimos, porque Rafael de La Niña de Luto también es soberbio, el Germán Areta del Crack. Pero sí, yo creo que Paco el Bajo, porque además como se cuenta en el documental, y eso sí que no está ya en el libro, eso sí es una aportación nuestra del documental, Landa basó casi todo el peso de su interpretación, de su trabajo, en la mirada. Y se aprecia muy claramente en el documental cómo es así, o sea, cómo realmente casi todo lo que transmite Landa es con la mirada. Es una cosa increíble, porque de hecho, como cuenta Resines en el documental, a Landa se le conocía en el mundo del cine, en el mundo de los actores, como el Ojitos.
0: Es Landa, el documental de Miguel Olid y Gracia Querejeta, que está disponible para el visionado. Ha estado en salas, no sé si en alguna sala todavía está.
10: Sí,
0: se puede ver.
10: Sí, todavía sigue, creo que todavía sigue en Odeón Plaza de Armas, en Sevilla.
0: Uh-huh. y ya a la mano, ¿no?, en
10: Movistar.
0: Movistar es un poco más de una hora, con mucha variedad de opiniones, con muchos olidianos, salen ahí muchos olidianos, son muchos habituales de las películas de Olid, comentando, hablando. Es verdad que tiene ese vínculo con Summers, de hecho Summers también opina en la película sobre Landa, y es muy, muy agradable y reconstituye ver a Landa en plena forma y haciendo un análisis de toda su carrera. Miguel Olid, muchas gracias por estar en el Flexo.
10: Nada, gracias a usted.
0: ¿Volverá usted a la radio?
10: Uf, el cine me tiene muy atrapado.
0: Pero cuando usted era un pionero de los programas de radiodifusión en onda local, ¿no echa de menos aquellos tiempos de enfrentarse a la oscuridad del estudio, ¿no?
10: No, sí, es una experiencia que me gustaba mucho. Estuve haciendo radio, efectivamente, hace...
0: Radios comarcales.
10: Radio Jarafe, hace 40 años, uh-huh, y 2 años en esta casa. Pero es que el cine me tiene muy atrapado el mundo del documental. Uh-huh. Estoy ahora con otro proyecto, con Gracia Querejeta, y otro proyecto más para rodar en parte en Argentina. Y es que no se puede llevar todo para adelante. No me gustaría acabar sin hacer mención al sobrio trabajo que ha hecho Nerea Alberdi, la compositora, con la música que hemos escuchado a lo largo de la entrevista, porque es una auténtica maravilla.
0: La música que es el envoltorio de la película documental de Gracia Querejeta y Miguel Olid, llamada Landa.
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0: 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Ahí lo dejó dicha nuestra recordada, dicha esa expresión, nuestra recordada Ana, para indicarnos el camino al paseo. Ya saben que es este el único programa que tiene ese momento de pausa, de descanso. Está intentando hacer algo parecido la competencia, buscando la negociación para a ver si en la mañana de la Sociedad Española de Radiodifusión o de la Cadena de Ondas Populares Española hay también este tipo de acuerdos, pero afortunadamente el Flexo ha tomado la delantera y como habitualmente se dice, lo importante no es ser el mejor. Mejor es una cuestión muy difícil. Lo importante es ser el único. Aquí no hay otro. Lo importante es que solo hay un programa que tiene una pausa en mitad de la radiación, de la retransmisión, para poder hacer este tipo de paseos. Ya saben que estamos en Almería, Almería en el corazón, Almería siempre con nosotros, pero específicamente hemos encendido los neones en la noche para que quede remarcado que el mes de mayo de 2026, así lo contarán los anales, fue reconocido como el mes de Almería en el Flexo, haciendo paseos, rutas, senderos, Lucaimena de las Torres, que es un municipio que igualmente forma parte de la comarca de los Filabres Tabernas, que está situado a una altitud de 542 metros sobre el nivel del mar. No ha sido fácil encontrar este dato, 542 metros sobre el nivel del mar y en pleno corazón de la Sierra de Alamilla. Mientras voy explorando Lucaimena de las Torres, escuchen esta canción. Parece inquietante, pero no tiene nada de inquietante.

contrario. Parece que estamos asistiendo a una suerte de striptease pop. El dúo Captain and Tennille con Daryl Dragon y Tony Tennille. Parece que estuviéramos ahora en unas vacaciones en alta mar, ¿verdad? El capitán era él y ella era la directora. Este dúo que tuvo mucho éxito con canciones como Love Will Keep Us Together, ganó un Grammy. 39 años de matrimonio. Canciones también como esta que suena.

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0: voy a ir teniendo que volver al estudio. De hecho, ya he llegado al estudio. Esta sintonía que ilustra, que empaqueta la nueva píldora de filosofía tecnológica de Antonio Diéguez, el filósofo, el catedrático de Lógica y Filosofía de la Ciencia de la Universidad de Málaga. Hay que dar filosofía, incluso en la noche del flexo. De filosofía no desconecten el móvil, no cuelguen la emisión. Hay que preguntarle al profesor Diéguez si está a la mano eso que ha comentado en tantas ocasiones aquí en el programa, la eterna juventud gracias a las nuevas tecnologías. Sáquenos de dudas, profesor Diéguez.
1: Entre las promesas que nos han hecho los transhumanistas, la más atractiva para muchos y la que consigue más adeptos es la promesa del rejuvenecimiento, de una prolongación indefinida de la extensión de la vida humana. Algunos llegan a hablar incluso de la inmortalidad, pero vamos, eso es más un deseo piadoso que una posibilidad real. Bueno, lo cierto es que desde el punto de vista biológico es verdad que la longevidad de los seres vivos es algo muy elástico. Hay plantas como la posidonia oceánica o algunas coníferas que viven más de 1000 años. Hay animales como la hidra o como algunas medusas que pueden tener una vida de duración indefinida. Hay otros animales, el tiburón de Groenlandia, que pueden llegar a vivir 400 años, o las ballenas boreales, y por lo tanto tienen una longevidad enorme. Hay incluso células que son inmortales, como las células ELA, son células que proceden de un tumor cancerígeno, y mientras tengan nutrientes, pues se siguen reproduciendo. De manera que la longevidad es muy elástica, pero en el caso de los seres humanos tampoco podemos decir que esto se pueda extender de forma indefinida. Hay quienes mantienen que una longevidad de 120 años marca un límite para nuestra especie. Quizás en el futuro, con tecnologías mucho más potentes, podamos superar esa barrera, pero por el momento nadie tiene seguridad de que eso sea posible.
0: No sé si vamos a llegar a ser como una conífera con un milenio de vida, o como el tiburón de Groenlandia con 400 años de expectativa de vida. En algunos se le puede hacer incluso largo, como argumenta Antonio Diéguez, que señala que 120 años ya es bastante expandido el periodo de la vida humana. Síganlo, catedrático de Lógica y Filosofía de la Ciencia de la Universidad de Málaga, aquí en el Flexo, píldoras de filosofía tecnológica, Antonio Diéguez.
2: Rosmarie, vuelva a la cama, ya sabe usted que todavía no puede levantarse.
0: Ellos son los Teskey Brothers, los hermanos Teskey, que les gusta recurrir a un sonido tradicional. Se llama Josh.

canta y toca la guitarra y el otro compone y toca la guitarra. Parece que estuviera cantando Otis Redding, pero este señor es de Australia. Es un hombre joven, apuesto, pero parece de otra época. Y hablando de los momentos malos, los momentos chungos, cuando uno no tiene fuerzas para nada y ve que todo el horizonte es una borrasca. Qué trabajito me cuesta levantarme, es lo que dice la canción, pero...

que intento levantarme, de hecho cada vez que me levanto hay algo que me tira para atrás, que me echa abajo. Estoy prácticamente subterráneo. Viene a decir esta canción, que contrasta en la letra con el tono medio, la alegría de su instrumentación.

0: ir recogiendo la carpeta. No es nuestra voluntad. Querríamos estar aquí a la una, a las dos, a las tres, compartir micrófono con Jesús Vigorra a eso de las 9:30 de la mañana, incluso enlazar con Javier Benítez a partir de las 5, atropellar a Natalia Barnés y llegar de nuevo a El Flexo a las 12 de la noche. Un maratón. Pero nos gusta ser prudentes. No queremos invadir el espacio de los compañeros. En este número, que ha estado asistido técnicamente por el gran Antonio Franco, con la dirección técnica de Dani Piñero, yo soy Paco Reyero. Ahora sí, es el momento de irse.
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0: Andalucía, una de la madrugada.
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2: El presidente de la Junta, Juanma Moreno, ha trasladado a su homólogo ceutí este jueves la solidaridad de Andalucía ante la grave situación que están viviendo en la ciudad autónoma y ha mostrado el apoyo total de nuestra tierra. Moreno se ha comprometido a que, como copresidente del Comité de las Regiones, Ceuta ocupará un lugar importante en su agenda como frontera sur de Europa, al igual que Andalucía.
3: Sentimos Ceuta como algo muy, muy, muy, muy, muy nuestro. Y nos sentimos consternados, tristes, pero al mismo tiempo sabemos que tenemos la fortaleza suficiente para salir, si cabe, más fuerte de esta situación. Somos una economía pujante, tenemos capacidad de influencia en el conjunto de nuestro país y vamos a ejercer con absoluta plenitud y determinación esa influencia en beneficio de Ceuta. Vas a contar con todo el apoyo del Comité de las Regiones y Ciudades.
2: Por la tarde, el presidente andaluz se ha reunido con los empresarios y representantes de la Cámara de Comercio ceutí para estrechar lazos y asegurarles que Andalucía va a colaborar con ellos con herramientas de promoción empresarial para contribuir a paliar los efectos de la crisis migratoria. Y Andalucía está a la cabeza de la pérdida de hectáreas agrícolas por los incendios. Sevilla y Córdoba son las provincias más afectadas. Entre ambas han perdido más de 3.500 hectáreas. Son datos de Agroseguro, entidad que agrupa a las aseguradoras agrarias de España. La pérdida de superficie rústica tiene un efecto devastador en el sector primario. Así lo indica la delegada de Agroseguro en Andalucía, Marta Reynolds.
4: Se ven afectados el cereal y, por ejemplo, hay muchos agricultores que pierden su cosecha totalmente. Y además también se ven afectadas, por ejemplo, explotaciones ganaderas que pierden o sus animales o cualquier infraestructura y demás.
2: Después de dos semanas de lucha contra las llamas, el incendio de niebla está ya controlado. El fuego ha arrasado unas 33.000 hectáreas en 11 municipios de Huelva y Sevilla. Y mientras, la organización WWF considera que este incendio demuestra que hay un problema de vulnerabilidad territorial en Huelva, un problema que requiere la revisión integral del modelo de gestión forestal y reducir la presencia de eucaliptos. Diana Colomina, de esta organización ecologista.
5: Debe identificar las plantaciones abandonadas, sin gestión o ambientalmente incompatibles, recuperar progresivamente los bosques autóctonos y otros ecosistemas naturales y generar paisajes más diversos y menos vulnerables a los incendios extremos. Y debe hacerse con la participación social real.
2: Por cierto, que el balance del plan Infoca del jueves se cierra con 4 incendios, 2 conatos y 3 intervenciones no forestales. El incendio más destacable es el que ha afectado a Jayena, en Granada. Y uno de los hospitales que ha participado en el ensayo de la primera vacuna mundial contra el melanoma es andaluz. El Hospital Regional de Málaga aporta un tercio de los pacientes del ensayo de las compañías Moderna y Merck. Informa Alicia Pérez desde Málaga.
6: Esta vacuna de ARN mensajero se fabrica de forma individual para cada paciente. De Málaga han participado 15 en la tercera fase de los ensayos. Miguel Berciano es oncólogo del IBIMA y coordinador del ensayo.
7: La mayor de todas es la satisfacción de tener pacientes que se han podido beneficiar y que están en la vanguardia de los tratamientos. De aquí a que estos tratamientos lleguen a nuestra práctica clínica van a pasar años.
6: En Andalucía se diagnostican 8 nuevos casos de cáncer de piel cada día.
2: En cuanto a las temperaturas, ahora tenemos 27 grados en Málaga, 25 en Almería, 23 en Cádiz, Córdoba, Huelva y Sevilla, 22 en Jaén y 21 en Granada. Andalucía, una de la madrugada y 3 minutos.
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9: La pasión, la humanidad, el diálogo, lo que hay de humano en todo cuanto nos rodea es el eje del cine de Gonzalo García Pelayo desde la lejana Manuela. El campo andaluz, ajeno, distante, áspero y a la vez maternal y tierno, vive también en otras películas del maestro sevillano como Rocío y José, inspirada en la romería onubense mientras se hace urbano en películas como Vivir en Sevilla. Y frente al paisaje está el sentimiento humano, la piel de los hombres y las mujeres, su epopeya, su gramática diaria, pero sobre todo la alegría. Su cine, el cine de Gonzalo García Pelayo, a poco que lo pensemos, tiene un sello que vira hacia la felicidad. Sabe que después la vida se complica. La cultura, lo que el hombre pone por encima de los instintos, termina por acabar con lo bueno que hay en nosotros, pero la alegría que transmite la vida es lo que ha pretendido siempre trasladar a su cine. La música le llevó al cine y el cine le retrotrae siempre a la música. Gonzalo García Pelayo fue productor musical. Dio a conocer a María Jiménez, estuvo en la génesis de Lole y Manuel y del mítico grupo Triana. Las canciones que produjo tenían un hilo argumental, tenían una imagen cinematográfica. No utilizaba la música para completar imágenes, todo lo contrario. Buscó imágenes para completar la música. Y luego está el cine dentro del propio cine, que es tanto como enseñar los trucos de un mago. En eso, Gonzalo García Pelayo es insuperable. Él está en sus películas. Si el género literario del ensayo se llevara al cine, él sería su principal evangelista. La película dentro de la película es la tramoya que nadie ve, aquello que formaría parte de la privacidad de cada realizador. Pero en lugar de ocultarlo, García Pelayo lo integra en el montaje final. Y el sexo, como uno de los argumentos que mueve el mundo y la entrepierna de hombres y mujeres. Para Gonzalo García Pelayo, el deseo es el argumento. El mundo lo mueve el sexo, la naturaleza inventa el sexo para que el mundo no se acabe. Según él, el sexo es más fuerte que el dinero y la naturaleza inventa el amor como una suerte de trampa antojo del sexo. Nos idealiza los vínculos para garantizar la supervivencia del género humano, asegura el maestro. Cuando hay delirios amorosos y no hay sexo, lo que hallamos es una represión del sexo que no ha salido. Dicho de otro modo, la síntesis sería algo así como: a la naturaleza le dan igual nuestros sentimientos, lo único que le importa es la conservación de la especie. El mejor título de las veintitantas películas que arrastra a la cinematografía de Gonzalo García Pelayo es Dejen de prohibir que no alcanzo a desobedecer tanto. Y si lo pensamos bien, ese título es una jaculatoria, una sinopsis, un epitafio en la vida de García Pelayo. En la diferencia entre cultura y contracultura, el maestro responde de este modo. La cultura está hecha para satisfacer el poder. Ahí viven las sinfonías de Beethoven, el Requiem de Mozart, las cantatas de Bach. Ese listado de obras maestras son maravillosas, pero están hechas para satisfacer al poder. Él vive en lo contrario. La contracultura está hecha para desobedecer. De modo que hoy, en La Mirada Desatada, regresa uno de nuestros invitados de honor. Sean todos bienvenidos.
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1: Gonzalo García Pelayo es uno de los grandes personajes de la cultura y de la contracultura. Verán, no solamente en España, en buena parte del mundo, y ahora sabrán por qué. Es director de cine, es escritor, es productor musical, es físico, es investigador, fue apoderado de toreros, taur, experto en póker, ruletas y criptomonedas. Es un polígrafo, es un humanista, una leyenda. Fue un productor enamorado de la cantante María Jiménez, kilómetro cero del legendario grupo Triana. Nuestro invitado de esta noche en La Mirada Desatada es un viejo amigo de este programa. Es el inventor de esa contracultura española de la que hablábamos hace unos segundos. Uno de los personajes más fascinantes de la Sevilla de las últimas décadas. Una fuente de inspiración para muchos devotos que hallan en él la piedra angular del talento, del arrojo y de la curiosidad sin límites. Gonzalo, usted no está en Sevilla, está en Buenos Aires. Buenas noches.
2: Buenas noches, Manuel.
1: Gonzalo, dígame, ¿qué hace usted en Buenos Aires?
2: Bueno, llevo 2 años y medio ya viviendo aquí, porque creo que tengo una especie de ecosistema mucho más apropiado para mi cine y para lo que quiero realizar en el presente y también en el futuro, ¿no? También con otros realizadores con los que tengo un mayor contacto que los que tengo en España. Fundamentalmente la cuestión del cine la que me trae aquí.
1: El cine que ha sido y ha constituido uno de los elementos fundamentales de su carrera profesional. Pero antes de entrar en él, ¿qué tiene Buenos Aires que no tenga Sevilla?
2: Bueno, ya digo, gente que tiene para mí mucho más cercanía a mi cine y a mi manera de hacer las cosas que la que encuentro no solamente en Sevilla, sino también en cualquier otro punto de España. Fundamentalmente es eso, ¿eh? Luego hay otras cosas, evidentemente. Evidentemente que Buenos Aires tiene, como el tango, pero no tiene las sevillanas, por ejemplo, claro, como es lógico, ¿no? Es decir, que hay muchas cosas, es una gran ciudad, o sea que Buenos Aires es realmente una ciudad fantástica. Tiene una calle que a mí me encanta, yo vivo al lado de ella y me paseo todos los días por ella, que es como la Sierpe de Sevilla, pero grande, es más grande, o sea, porque todo en Buenos Aires es más grande, lógicamente, es una ciudad de muchísimos más habitantes, y la calle Florida, que a la que me refiero, pues es una especie de espléndida calle Sierpe, con el doble o triple de gente paseando siempre por ella.
1: Fíjese, usted vive muy cerca de la calle Florida, de esa suerte de calle Sierpes que Baires tiene al otro lado de del Atlántico.
2: Vivo en la esquina, en la misma esquina, o sea, es que bajo de mi casa y en la siguiente esquina está Florida.
1: Uno de los argumentos fundamentales por los que usted también vive en Buenos Aires es porque es una ciudad que conoce su arte, que entiende su arte de filmar y de realizar cine. ¿Qué encuentra en aquel público que no haya en España?
2: Pues ya te digo que aquí tiene mayor recepción, fundamentalmente porque hay un festival que es el que se celebra todos los años en el mes de abril aquí en Buenos Aires, se llama BAFICI, el Festival de Cine Independiente Internacional de Buenos Aires, que tengo muchos amigos y tengo gente que entiende muy bien mi cine, o sea que prácticamente no tengo que explicarles nada, sino que cada película, por diferente que sea, la entienden perfectamente desde su primer momento. Imagínate que los 6 últimos años que he venido, yo llevo viviendo aquí como 2 y medio, pero también antes me acostumbraba a venir cada año durante la época del festival, y he traído nada menos que 15 películas en 6 años, con récords absolutos de que un año me programaron 7 películas en el mismo año. Eso no pasó en ningún festival nunca, ni nadie presenta 7 películas y menos que se las seleccionen, porque me seleccionaron una a una, o sea, me dijeron, mira, todas las que no vayan pareciendo bien para el festival las vamos poniendo, y al final seleccionaron las 7, podían haber seleccionado 3, 4, 5 o las 7 que realmente hicieron, ¿no? Eso realmente para mí es una alegría, es lo que me da más consistencia a mi estancia en la ciudad.
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2: Fíjese, usted resultó ganador junto a su hermano Javier García Pelayo del premio a la mejor interpretación de las películas argentinas de este festival de Bafici con el film titulado In the Sentimental Lugo.
3: Es una especie de carambola, Manuel. Yo realmente me presento siempre como director. Al mismo tiempo también soy productor y presento películas que he producido aquí también. Estoy produciendo desde hace ya también unos 3 o 4 años a una directora que me parece que es de lo mejor del mundo actualmente. Bueno, no de lo mejor, yo creo que lo mejor directamente. Se llama Lucía Celes. Tiene una personalidad extraordinaria, tiene un cine completamente renovador. Yo creo que después de Godard no hay nadie que haya hecho más revolución en el cine que lo que está haciendo Lucía. Y Lucía, en unas últimas películas, que ya llevan 3, me pidió por favor que yo hiciese de actor de sus películas. Yo soy el productor, además somos muy, muy amigos. Entonces, por supuesto que acepté con mi hermano Javier y con algunos miembros de mi familia, mi hijo Iván, y luego ya también cuando hemos rodado en Lugo, en España, con otros hijos míos. Y curiosamente, siendo yo creo que Buenos Aires uno de los sitios con mejores actores del mundo sobre todo de habla hispánica, porque hay muchísimos teatros, hay como 1000 teatros pequeñitos, grandes, de todo tipo aquí en Buenos Aires, hay una cantidad de escuelas enormes de actuación. Bueno, pues de las 12 películas argentinas que se presentaban este año en la competencia argentina, por lo tanto aproximadamente de los 24, 20, 30, 30 y tantos actores argentinos o internacionales que trabajaban, pero sí en esas películas de producción argentina, el jurado ha decidido que los que más le ha parecido bien somos nada menos que su hermano Javier y yo. Ha sido una carambola realmente maravillosa, estamos muy contentos. No es un poco la línea, yo no voy a seguir haciendo fundamentalmente de actor, sino quiero seguir siendo director, pero agradezco mucho también en la parte un poco que me conocen como director, la participación mía en esta película, que por otra parte es maravillosa, y yo creo que lo que tenía que haber sido es premio de mejor película de todo el festival. Pero bueno, de alguna manera he hablado con algunos de los jurados posteriormente al premio, y parece ser que creían que ya con este premio la película estaba suficientemente compensada en el gusto y en el entusiasmo que les produjo esta gran película, que también espero que proyectemos en España en el curso de este año.
2: Estamos deseando verla, ver In the Sentimental Lugo, pero me muero de curiosidad, Gonzalo. ¿Qué papel representa usted y su hermano Javier en la película?
3: Mira, brevemente, ya son 3 películas, porque es una especie de, no de serie, es una especie de, ya, imagínate, Manuel, de gallegos, con este acento andaluz claro que tenemos, porque este director revoluciona todo, y no le importa todo ese tipo de cosas de representatividad. Somos una familia de gallegos que tenemos, que fundamentalmente yo regento, 2, lo que aquí llaman confiterías, que son realmente cafeterías, en La Plata, la preciosa ciudad que está cerca de Buenos Aires, capital de toda la provincia, una ciudad histórica y de mucha importancia, en La Plata. Bueno, pues en La Plata yo tengo estas 2 confiterías y ahí suceden las 2 primeras películas que hemos rodado. Ya se estrenaron aquí también y ya también han pasado en España, fundamentalmente en Madrid, y el año pasado hicimos una gira por varias ciudades para presentar la segunda. La segunda se llamaba The Bewilderment of Chile, pone siempre títulos en una especie de inglés macarrónico, El Desconcierto de Chile. Bien, pues esta familia que es original de Lugo, que vive en La Plata, decide, y además se dice al final de la segunda película, que tiene que volver a Lugo a recuperar un poco las sensaciones gallegas que teníamos un poco de nuestra tierra de origen. Y efectivamente todo el transcurso de este In the Sentimental Lugo, en este Lugo sentimental, nos hemos desplazado de nuevo a Lugo con su muralla romana, con todo el ambiente gallego de Lugo, y es el un poco el deambular nuestro por Lugo con excusa de la presentación de un libro de un amigo nuestro que murió y que su hija presenta en Lugo. Nuestro amigo Toto Estirado, personaje que existe realmente, personaje que estuvo en mi película Vivir en Sevilla, y libro que existe realmente, que mi editorial hizo una presentación también en Badajoz, su sitio natal, y en Sevilla, hace también unos meses.
2: Y dígame una cosa, Gonzalo, ¿se siente usted cómodo en el papel de actor?
3: Con Lucía absolutamente cómodo, con Lucía absolutamente cómodo. No he hecho mucho más que en alguna película mía en el que hago de mí, o sea, es decir, que prácticamente no soy actor, sino que estoy haciendo de mí películas que interviene también un poco toda la parte de dirección y toda la parte del equipo, pero en este caso sí es ficción. Lo que pasa es que es un personaje muy parecido a mí. Hay muchos elementos tomados de mí, igual que muchos elementos tomados de mi hermano para mi hermano y viceversa. Entonces, es muy cómodo porque prácticamente es una especie de alter ego mío, ¿no? No me siento muy diferente interpretando el papel, a pesar, ya digo, que hago de un gallego, cosa que está un poco en la otra punta de la geografía de España, siendo nosotros, como somos andaluces, también con acento. Aquí no lo perciben, pero cuando hemos proyectado las películas en España, la gente ríe al ver un poco la gracia de que tengamos ahora que ser, digamos, actores gallegos.
2: ¿Y cómo es el cine de Lucía Sele, de una realizadora de la que España conoce poco?
3: No, es una gran amante de España, muy argentina, por supuesto, pero conoce perfectamente. Mira, tiene, por ejemplo, otra película ahora reciente que se llama Gallega Invernal. Primero se sintió muy andaluza, durante mucho tiempo ha estado muy vinculada a Sevilla. Tiene una película que tiene que ver con la Semana Santa de Sevilla, que todavía no hemos estrenado, que se llama Rezar como quería. Y ahora se ha enamorado de Galicia y también de Asturias. Al próximo Festival de Gijón va a acudir probablemente con una película específicamente hecha para Asturias, que le ha inspirado a Asturias. Tiene mucha vinculación con España cultural y de todo. Ama la Semana Santa, ama los toros, es muy, muy taurina, tiene un seguimiento de los toros incluso mayor que yo en muchos momentos, me aconseja comentaristas, gente que ella conoce. Ama la radio española, continuamente oye podcasts españoles. Podcast de la radio española y cita continuamente a gente que conoce de la radio española, por ejemplo, a mi amigo que fue Juan Claudio Cifuentes, el gran presentador de jazz que trabajó conmigo, incluso yo fui director suyo en una de las emisoras con la que yo trabajé y él hacía un programa, Cifu, bueno, pues lo conocía previamente a nuestro conocimiento. Cuando nos conocimos vimos que teníamos una especie de adoración común por Cifu, que él era simplemente por el seguimiento de post y yo por el contacto directo y humano que tuve con Juan Claudio Cifuentes. Y así con otros muchos más nombres de la radio española.
2: Gonzalo, dígame, ¿qué diferencia hay entre ser director y productor en su caso?
3: Bueno, el productor tiene que organizar la película, ya no solamente económicamente, que fundamentalmente en el cine eso es lo que significa. En la música sería diferente, fundamentalmente económicamente, es decir, o sea, buscar la capacidad económica para poder desarrollar la película en todas sus fases de preproducción, el rodaje y la postproducción. Pero también un poco intentar, digamos, el hermanar una serie de elementos artísticos los más propicios para que la película tenga alcance el objetivo a la que la película se propone. Las películas de Lucía no son unas películas comerciales, no son unas películas que puedan nunca pensar en llegar al gran público, pero sí a la crítica especializada. Y está llegando. Hay muchísimos críticos que, por ejemplo, el año pasado, críticos incluso españoles también, que votan su película como de las 5 mejores de todo el mundo, de todos los festivales, de todo lo que ellos han visto, porque lo ven todo ahora con internet, prácticamente tienen acceso a todo, del mundo entero. Entonces eso es una gran satisfacción, Manuel, porque el conseguir de verdad que alguien con el que tú estás trabajando, como en su momento trabajé con Triana o con María Jiménez en la música, pues trabajando ahora en el cine con Lucía me siento muy satisfecho de este recibimiento que está teniendo en toda Argentina, toda Latinoamérica incluso, porque tiene gran éxito también en Uruguay, éxito siempre crítico me estoy refiriendo, en Uruguay, en Chile, en Brasil. Mubia ha estado proyectando sus películas y tiene unos comentarios extraordinarios en los medios profesionales dedicados a eso, pero está entrando en España, sobre todo después de la última gira que hicimos en el pasado mes de noviembre, que está siendo realmente muy, muy, muy consolador. O sea, me apetece mucho el hacer un esfuerzo y tener un poco ese pago. Ya digo, nada menos que cuatro críticos españoles han considerado su anterior película, la anterior a esta, de Bewilderment of Chile, como una de las 5 mejores del mundo entero, incluyendo Oscar, festivales de Cannes, de Venecia, de todo, ¿no? Eso realmente es un logro extraordinario en un momento en el que nos cuesta trabajo, lógicamente, con la humildad de nuestros medios de producción y humildad de nuestras intenciones, sobre todo, el llegar a tener esta clasificación tan alta para críticos que tienen mucho nivel, como Estrella Millán San Juan, como Miguel Martín, como Ramón Redondo, como también Irene del Roedor, Irene el Roedor la votó como número uno, como la mejor película del mundo, de todo el mundo, no solamente en habla española, absolutamente todo el mundo. Es que es difícil de creer, por eso un poco tengo que dar todos estos matices.
2: Usted que conoce, Gonzalo, la infraestructura cinematográfica de un país y otro, de una orilla y otra, ¿qué diferencia y qué hermana el cine español y el cine argentino?
3: Hombre, lo primero de todo, evidentemente, como nos hermana también personalmente, la lengua. Claro. Yo en España fui muy seguidor, digamos, de los acentos. Quizás la primera cosa que notó la crítica de mis películas, de las primeras películas, Vivir en Sevilla, Frente al Mar, etcétera, era que se hablaba tal como habla la gente, es decir, que no había esa impostura de poner un poco un acento fingido para ser andaluz. Entonces los andaluces hablaban auténticamente como andaluces y eso causó mucha sensación en algo que había habido muchísimas películas andaluzas, pero nunca hablaba realmente con nuestro acento. Una de las cosas que me maravilla y que yo abundo mucho en las películas que estoy haciendo en Argentina es el acento. Me encanta el acento argentino y fundamentalmente también la gestualidad. La gestualidad argentina, que es esa mezcla magnífica que ellos tienen de español y de italiano. Ese toque de gestualidad italiana que en general nos gusta tanto y en el cine italiano, existe también en el cine argentino. Y yo lo estoy no exagerando, pero poniéndolo todavía más en valor que los propios cineastas argentinos. Hermana, por otra parte, digamos, una especie de tradición por también nuestra literatura. Aquí recientemente se ha hecho una película sobre Borges, que todavía no se ha estrenado, una película muy importante sobre Borges, que evidentemente nos hermana un poco a todas las películas y a todas las series que se hicieron, sobre todo series. Lucía estaba entusiasmada con La Regente, le hablé de la serie que se hizo en Televisión Española hace algunos años y que le hice a mi amigo Martín Leite, Fernando Martín Leite. En fin, hay muchas cosas que lógicamente tenemos en común y luego hay muchísimas coproducciones. Son películas que se hacen un poco entre los dos países, existen muchísimos casos. La película de más éxito hasta ahora aquí del cine argentino, El Ángel, creo que es coproducción con España, lo cual pues también es una maravilla. Y prácticamente estas películas que yo estoy produciendo en Argentina se pueden considerar como coproducción con España al ser un productor español el que está trabajando aquí.
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1: Usted, Gonzalo García Pelayo, es un hombre de récord, fíjese. Hace unos años, en las plataformas Flix, Olé y Filming, reunió 10 de sus últimas películas que se proyectaron al mismo tiempo. Tengo también curiosidad por su lado de realizador, de director. ¿En qué proyectos está ahora trabajando como director de cine?
2: Bueno, pues intentando seguir esa línea, Manuel, que tan amablemente me dice de récords, pero porque realmente no es para batir récords, es porque realmente es mi manera de sentir el cine, ¿no? Si yo quiero hacer cine tal como una persona que es profesional hace todos los días su trabajo. Un arquitecto va todos los días a su estudio, los cineastas no. Los cineastas hacen una película cada 3 años. Yo estoy intentando subvertir el orden de producción, de distribución, etcétera, para poder estar pensando y haciendo cine todo el día y todo el tiempo, no una vez cada 3 años, sino que por eso hago de pronto 10 al año, 10 en el año, lo cual es completamente insólito y que me está causando muchos problemas porque no le gusta que haga eso a nadie, ni a la competencia de otros amigos directores, ni a la crítica que le obliga, digamos, un esfuerzo grande, ni a los festivales que quieren una película, no 10. Ya digo que cuando el Bafisi me cogió 7 películas en el mismo año, hubo un poco de revuelo también en el cine argentino porque no le gustó que un director tuviera como tanta distancia con respecto a los siguientes, que algunos de ellos no habían conseguido que su película fuera seleccionada, ya que los festivales seleccionan solamente el 5%, imagínate, de los que se presentan. O sea, es poquísima cantidad con respecto a la cantidad enorme que se presenta. Y que alguien le seleccione tantas películas, pues no causa demasiado. Por otra parte, también estoy dándole demasiado trabajo a los programadores. Bueno, pues a pesar de todo eso, mis proyectos futuros es en los próximos 3 años, ojalá tenga la capacidad económica de poder plantearme 30 películas.
1: Bueno, esto es absolutamente inaudito, pero dígame una cosa, Gonzalo, ¿cómo es posible organizar un caudal de talento así? 10 películas, 30 películas, cuando muchos de sus colegas, de otros directores que usted conoce personalmente mucho, tienen ese tono engolado de decir, no soy capaz de hacer una película cada 2 o 3 años.
2: Bueno, es que exactamente la diferencia un poco el tono engolado. Es decir, yo le estoy quitando mucha importancia a hacer cine. Y eso tampoco gusta a mis colegas. Yo le estoy quitando mucha importancia. Yo, por ejemplo, no voy a montaje, no puedo ir a montaje. Si hago 10 películas en el año, evidentemente, cuando he terminado una película y entro en la zona de montaje, estoy preparando y rodando otra. No puedo estar en la zona de montaje. Eso es como una especie de crimen para muchísimos de mis colegas. Pero eso se hacía siempre en Hollywood. O sea, los grandes directores de Hollywood rodaban no 10 en el año, pero sí de 4 a 6 en el año. Y porque no iban al montaje tampoco, evidentemente, sino para las películas tienen todo su carácter. Mi gran admiración por John Ford. John Ford hizo más de 100 películas a lo largo de todo del cine, ¿no? Empezó en el sonoro y murió en los años 60. Es decir, que durante 70 años hizo 100 películas, o sea, a un ritmo mucho mayor que lo que normalmente se hace, ¿no? Yo no es que pretenda en absoluto emular a John Ford, que es un maestro inaccesible, sino que lo que quiero es realmente lo que yo siento, lo que yo necesito. Yo voy por la calle, veo gente y digo, quiero hacer películas con estas personas. Y me invento historias. La historia para mí tiene la menor importancia, no como en el cine clásico en el que la historia es el centro de la película. Yo hago una película, por ejemplo, de un viaje o de una localización. He hecho ya 4 películas en Asia. Porque me gustan esos países, 5 películas, perdón, porque he hecho 2 en la India, 1 en Camboya, otra en Vietnam, otra en Kazajistán, un país tan remoto. Películas completas, rodadas allí completamente. Y además, 3 de ellas fueron del grupo de las 10 que hice en el mismo año en España. ¿Qué? Año, por cierto, de COVID. Tuvimos muchos problemas para viajar y tuvimos muchos problemas porque el equipo, algunos de ellos, enfermó de COVID tanto en el viaje de la India como en el viaje a Kazajistán. Afortunadamente sin importancia, sin ninguna gravedad, pero sí que nos interrumpía rodajes, que nos interrumpía problemas. Están colgadas en mi web, porque sabes que todas las películas yo ya no pretendo estrenarlas en salas comerciales, las pongo directamente en la web. Las últimas 3 que he rodado se están colocando hoy. Ya he colocado 2 y espero que al final de hoy esté ya colocada la tercera.
1: Pero dígame una cosa, Gonzalo, ¿dónde encuentra usted inspiración para tanta película? ¿Dónde está el guión? ¿Dónde se halla el guión de sus proyectos cinematográficos? ¿Dónde los halla? ¿Dónde los encuentra?
2: Ruedo sin guión, Manuel. El propio rodaje es lo que me da la historia, con alguna pequeña idea, evidentemente, claro, o sea, llevo una especie de idea, de una sinopsis. La película que hicimos en Kazajistán, ajustamos un poco lo que íbamos a hacer en el avión de ida. Es decir, no llevo una historia, llevo un sentimiento y un objetivo.
1: Entiendo.
2: ¿Cuál era el de Kazajistán? Pues exponer un poco la modernidad salvaje que de pronto ocurre en un país remoto y también sus mujeres, que es algo que me interesa prácticamente siempre en todos los sitios que voy. Y entonces tenemos un poco cómo, qué vamos a rodar para que eso se ponga de manifiesto. Se conseguirá más unas veces, menos otras veces. Tengo algo más de guión, cuando, por ejemplo, cuando la que voy a Camboya. Pero las películas últimas que he hecho ha sido que me dicen, vamos a rodar en Tandil de manera colectiva en 10 días. Digo, yo en 10 días puedo rodar más de una película. ¿Puedo rodar dos? Sí, puedo rodar dos. Bueno, pues, Mujeres de Tandil 1, Mujeres de Tandil 2. Parecido a lo que te cuento de Kazajistán y su capital, pero en una población del centro de la provincia de Buenos Aires. Y efectivamente, aún ha tenido una gran difusión en el Bafici este año ya, Mujeres de Tandil 1, Niñas 3, porque son chicas jóvenes de 15 a 24 años, y la segunda la estoy estrenando hoy en internet, no la ha visto todavía prácticamente nadie. Espero que esta noche ya esté colocada y se pueda ver en cinepelayo.com, que se llama Madres de Tandil. Son otras mujeres con 9 o 10 años más que ya tienen a sus hijos. Uno, dos, incluso tres, porque me han sorprendido que algunas tenían bastante más de uno. Llegaban incluso a tener 5, ya mujeres de 30 y tantos años, cercana también a los 40. Bueno, pues son dos películas que de verdad me han dado mucha satisfacción. La primera, que el Bafici ha tenido muchísimo seguimiento y que tiene unos comentarios críticos excelentes también en España, porque inmediatamente la envío para que la puedan ver por internet, y las otras espero que la gente la pueda ver, y los críticos también, en la propia página donde ofrezco ya las 41 películas que tengo terminadas. Son 41 películas, y la última además con el hecho de que son las 39, 40 y 41. ¿Les suena algo a obras maestras que se llamen 39, 40 y 41, Manuel?
1: Bueno, me dijo.
2: ¿Cuáles son las tres sinfonías famosas de Mozart? Las que realmente tienen muchísimo valor para todo el mundo. La 39, la 40 y la 41.
1: Me deja absolutamente sorprendido, Gonzalo. Me deja sorprendido. Porque no le voy a preguntar de dónde sale el dinero para financiar tanto proyecto, pero sí le voy a preguntar algo. ¿De dónde le sale tanta juventud y tanto arrojo para poder ponerse al frente de películas, de esta cantidad ingente de películas que además, recordemos a nuestros oyentes, pueden visualizar en el dominio web cinepelayo.com?
2: Pues mira, me sale del propio cine. Hay un autor español que ya lleva hecho dos libros sobre mis películas, lo cual agradezco mucho, José Manuel Cruz, sí. Actor sevillano pero radicado en Málaga. Cruz le titula el primer libro, y lógicamente al segundo, porque es como una especie de segunda parte, no vivir rodando, sino rodar viviendo. Y esa es mi situación actual. Es decir, o sea, yo ruedo viviendo, o sea, prácticamente mi vida está en los amigos que tengo durante el rodaje, las personas que me rodean, lo que vamos a hacer. Yo ahora me gustaría hacer una serie de películas en el interior argentino, porque hasta ahora he rodado también en la provincia, pero fundamentalmente no he salido de Buenos Aires. Quiero rodar en el interior, muy rico, Argentina, un país enorme, el poder viajar, hacer películas como la que hacía en España, de Corridas de Alegría, pero aquí en Argentina, Road Movies. Bueno, pues ese es el proyecto que ahora mismo me llena de ilusión, con amigos, con gente que me gusta, con mujeres que me gustan, con paisajes que me gustan, porque ya digo que para mí una película vale simplemente el ir a rodar un paisaje, pero hay que darle también humanidad a ese paisaje no puede ser simplemente rodar piedras, rodar montañas, rodar ríos, no, hay que ese paisaje vibre con la pequeña historia que estábamos inventando para que eso vibre, es decir, la historia que ya está pasando, lo que le pasa a unos personajes humanos. Es decir, eso es muy de Ford también, o sea, cuando en la diligencia vemos que los que van en la diligencia están atacados por los indios, hay una persona que cuenta un poco de su historia, inmediatamente después llega una flecha y lo mata, porque los indios están atacando la diligencia. Es decir, le da vibración a esa historia porque hemos conocido la historia de ese hombre. Si lo matan simplemente sin conocerlo, no tenemos ninguna sensación. La tenemos cuando ha vibrado una historia y ese personaje se ha integrado con lo que está ocurriendo y lamentamos efectivamente que después de contar su historia, inmediatamente le sobrevenga la muerte en el ataque indio. Algo así parecido es lo que yo quiero hacer cuando hago las películas. Antonioni tiene un momento fantástico de unos personajes que se pierden en un desierto de piedras. Ese desierto de piedras, tal como hemos visto antes, que son los personajes, son su alma. Es decir, está retratando el alma porque son personajes completamente, como hilo de Antonioni, completamente desérticos en el alma. Están completamente, digamos, con todo el norte perdido, con toda la sensibilidad perdida y tal. Y claramente ese desierto cobra un sentido extraordinario cuando conocemos a esos personajes. Esa es mi idea cuando yo voy a rodar a sitios, cuando voy a rodar a la India, cuando voy a rodar cualquier paisaje, cualquier sitio que ya me motiva la película, llenarle de sentido. También en las películas que tengo de sexo, porque estamos haciendo películas 3X, ya en mi web tengo como tres películas que son clasificadas 3X. Bueno, aquí no hay clasificación, aquí no hay, una de las diferencias que tenemos es que aquí no hay ningún tipo de precensura, que de alguna manera la hay en España al ponerte 3X y no dejarte la poner en ningún cine normal. Aquí esas circunstancias no ocurren. De hecho, el Festival Mafici proyectó mi película primera 3X, Tu Coño, sin ningún tipo de despavientos. O sea, entonces, cuando ruedo esas películas, también lo que ocurre es que quiero el sexo con personas. Es decir, es como de los paisajes. O sea, que no sea simplemente, digamos, el acto sexual, la relación carnal de las personas. No. Esas personas tienen alma, tienen personalidad, sabemos quiénes son y esas escenas cambian completamente el sentido de lo que es el cine convencional 3X, cine de sexo. Lo mismo pasa con los paisajes, lo mismo pasa con cualquier historia de amor, de soledad. Ahora mismo una de mis películas recientes, de estas tres que ya voy a estrenar ahora, bueno, esta va a ir a más festivales y lógicamente tengo que esperar a que pasen por los festivales para colocarla ya gratis a todos los espectadores en la web, pues es una historia que me surge de leer simplemente cuatro renglones en Facebook. Una actriz que conozco, que trabajo con ella, escribe unos textos maravillosos de algo que le ocurre, no quiero develar lo que es la película, y le propongo que hagamos una película de eso. ¿Con qué argumento? Ella lo escribirá, su vida. ¿Qué le ha llevado a escribir eso? Bueno, pues eso es sin música. Normalmente utilizo mucho la música en las películas. Esa película es sin música, porque realmente es una historia tremendamente dolorosa. Es una película sobre el dolor encarnado con una persona absolutamente documental, porque es ella y sus hijos de verdad, de cosas que le pasaron de verdad y sus sentimientos de ahora de verdad. Y para eso busco las mejores formas cinematográficas para expresar eso. La película causó un profundo impacto. Te puedo contar, por ejemplo, que de las 8 personas que intervinieron al final de la película, que siempre hay una especie de coloquio en este festival, pues 5 de ellas casi no podían hablar, atragantadas que estaban por la emoción que le embargaba la garganta. Y eso para mí es una gran satisfacción, es llegar plenamente a lo que pretendía, que es realmente emocionar al público con la historia que está contando de lo sucedido, de la realidad de esta actriz, de esta persona, de Natalia Miranda.
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1: Gonzalo, dígame una cosa.

0: obstante, tengo una apreciación después de que leí un libro entero dedicado a eso de Sánchez Dragó sobre las buenas pastillas que hay para mejorar un poco tus niveles de vitalidad, fundamentalmente, a todos los niveles, de vitalidad real, de vitalidad sexual, de todo. Y entonces tomo muchas pastillas que yo creo que son absolutamente benéficas. Yo no estoy en contra de la farmacopea, sino todo lo contrario, que me enseñó el maestro, como digo, Sánchez Dragó. Y bueno, me siento con vitalidad, eso afortunadamente. Más que cuando tenía menos años, pues, hombre, tampoco, porque entonces también me sentía con mucha vitalidad, realmente. Lo que ocurre es que no tenía la capacidad y los medios que afortunadamente ahora creo que tengo la posibilidad, también dentro de unos medios muy modestos, porque hago muchas películas, pero no te puedes imaginar lo baratas y lo esenciales que son en cuanto a la parte económica, igual también a sus ambiciones, digamos, de rodaje, ¿no? O sea, son todas cosas que se pueden hacer perfectamente. Estoy rodando muchas veces películas, que eso no se debe decir porque el público entonces no las aprecia, cree que están mal hechas porque no se puede. Estoy haciendo películas en 2 días. Eso significa que, comparado con las 4 o 5 semanas que normalmente cualquier otro realizador tarda, pues es 15 veces menos y también son como 15 veces menos el presupuesto. Pero sin embargo, artísticamente me llenan al 100%. No necesito más dinero, no querría más dinero, no querría más días. Cuando me ofrecen más días, lo que hago es que hago más películas. Ya digo que los últimos días me ofrecieron trabajar durante 10 días en colaboración con otros equipos y pedir hacer 2 películas que luego realmente fueron 3. Porque 10 días me dan perfectamente para hacer 3 películas, cuando la simpleza de las películas, la esencialidad de las películas, y luego se emociona a la gente de la misma manera que si hubiera estado 5 semanas rodando.
1: Gonzalo, ¿a usted qué le queda por hacer?
0: Bueno, algunas cosas no son confesables.
1: Me lo imagino.
0: Sí, el otro día hablaba con alguien el que le decía eso, ¿no? Me falta alguna cuestión de violencia contra gente mala.
1: Bueno, eso nos asusta un poco, se lo
0: No,
1: reconozco.
0: pero no tengo proyecto de realizar esa idea.
1: Vale.
0: Tengo un sobrino que asesinaron en Perú y la
1: Ya.
0: justicia no ha hecho nada. Me
1: Ya.
0: gustaría tomármela yo por mi mano, pero no lo haré.
1: Nos deja sorprendidos. Pero en cualquier caso, conociéndolo un poco, creo que usted tiene un carácter de una bonomía que le impediría emprender el camino de la violencia, que ha de ser un camino profundamente doloroso.
0: Sí, supongo que por eso ya digo que no lo haré. Son simplemente ideas. Uno es uno y las cosas que imagina en todo. Entonces, de alguna manera, eso complementa la personalidad de todas las personas, naturalmente, de todas las personas. Y yo todo lo que imagino lo incorporo un poco también a mi acervo vital, a lo que tengo. ¿Qué sería de nosotros si no pudiéramos imaginar sexo?
1: Claro,
0: Si
1: sin duda
0: solamente
1: ninguna.
0: fuera el poco sexo que nos está dado el dar en nuestra vida.
1: Claro, también cabería la posibilidad, querido Gonzalo, de que la violencia la pudiéramos encauzar a través de una película de cine.
0: Sí, mi idea sería ir con un equipo a realizar eso que me gustaría hacer. Pero claro, eso complicaría mucho todo y no podría hacerlo. Y sin hacer la película me ilusiona mucho menos.
1: Gonzalo García Pelayo es una de las personas más inclasificables que por fortuna tenemos la suerte de tener en Andalucía y en España. Yo lo presentaba como director de cine, escritor, productor, físico, investigador, apoderado, tahúr, experto en póker, ruleta, criptomoneda, un polígrafo, un humanista, un Leonardo da Vinci sevillano. Por cierto, ¿echa de menos Andalucía? ¿Echa de menos Sevilla?
0: Sinceramente no, porque yo no tengo nostalgia del pasado, Manuel. Se escribió un libro sobre mí que se titula Nostalgia del futuro. Pero no tengo de nostalgia ni de Sevilla ni de nada del pasado.
1: Esa nostalgia del futuro que luce en su personalidad, en su obra y vida, Gonzalo García Pelayo es una de las cosas que más nos gustan de él. Maestro Gonzalo García Pelayo, ha sido, como siempre, un placer charlar con usted y le advierto que dentro de poco volveremos a amenazar con otra llamada telefónica para seguir conociendo qué hace usted.
0: Manuel, muchísimas gracias porque no sabes qué satisfacción el poder expresarme con plena libertad y durante todo este tiempo y sobre todas las ideas y todas las cosas de las que tan gentilmente me pregunta y se interesa.
1: Le mando un abrazo muy fuerte desde Andalucía. Recíbalo en Buenos Aires.
0: Muy grande, Manuel, muchísimos abrazos.
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0: Hay veces que una vida no es suficiente. Gonzalo García Pelayo frisa los 80 y está más joven que un adolescente a punto de enfrentarse a los retos de una vida. Lo ha sido todo y ahora busca en el cine las respuestas a las preguntas que se ha hecho a lo largo de tantos años. Vive en Buenos Aires, acaba de ser abuelo por cuarta vez y está sereno, plácido, tranquilo. La felicidad, él lo sabe, no es la meta. Estamos cansados de repetirlo, además, en este programa. La meta de existir es estar razonablemente bien con la conciencia que todos llevamos a cuestas. Y nuestro invitado de esta noche, créanme, lo está. Quien también lo estuvo, no tengan dudas, fue el poeta místico San Juan de la Cruz, el más grande de los líricos en la lengua de Cervantes. En la editorial Vaso Roto acaba de aparecer un libro titulado En par de los Levantes, firmado por la exégeta Luce López Baralt y por el profesor Ángel García Galeano. Este último estará con nosotros en la segunda hora de La Mirada Desatada, hablando de poesía, de mística en torno a uno de los literatos fundamentales de todas las épocas. De modo que no se vaya muy lejos, regresamos en unos minutos cuando ya sea lunes e inauguremos nueva semana.
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3: Noche tranquila en Granada desde hace 6 horas. No se ha registrado ningún movimiento sísmico después de los 70 que se han sucedido este jueves. La mayoría de magnitudes inferiores a 1,5 grados, que no ha sentido la población. En Perú se ha registrado este jueves un seísmo de 7,2 grados en la Sierra de Ayacucho y 4 horas después una réplica de 4,2. De momento solo se conocen 2 personas heridas y daños en viviendas, centros de salud y en escuelas. Cientos de migrantes han vuelto a la playa del Trampolín de Ceuta tras ser desalojados en la mañana del jueves y derivados a 2 espacios de acogida dispuestos para ellos. Los que prefieren dormir al raso temen que los fiche la policía y los devuelva a Marruecos. Playa, porque me han dicho que si voy al campamento muy probablemente me van a expulsar a Marruecos. El presidente de Ceuta, Juan Jesús Vivas, exige al gobierno una oficina permanente de interior para tramitar el futuro de estas personas.
4: Tener voluntad de poder arreglar el problema trasladando el trampolín a distintos lugares de Ceuta, eso no es tener voluntad de arreglar el problema. Es poner los medios suficientes en extranjería, en asilo, en policía, para que esto se haga en el menor plazo de tiempo posible. Y le puedo asegurar que España tiene capacidades suficientes para, si se quiere, se hace.
3: Llueve hasta ahora con mucha fuerza en Menorca, donde está activo el aviso rojo por viento. La tormenta que ha provocado reventones térmicos este jueves en la Comunidad Valenciana, Cataluña y Murcia se está desplazando a las Islas Baleares. El aviso es naranja por fuertes lluvias en Mallorca. La caída de un rayo ha iniciado un incendio forestal entre Segorbe y Gátova, en Castellón, y amenaza a la Sierra Calderona, un espacio natural que se ha quemado varias veces. Evoluciona favorablemente el incendio de las Hurdes en Cáceres. Esta noche han podido regresar a sus casas los desalojados de 3 pedanías y se han desconfinado los 1.200 residentes de otros 2 municipios. Toda la atención está puesta ahora en el frente norte, donde no se puede actuar por la orografía. Lo ha explicado esta medianoche el vicepresidente de Extremadura, Abel Bautista.
5: La zona del norte del Gasco hacia Castilla y León, ahí sí hay 2 puntos que son de inaccesibles y por tanto no se van a poder trabajar durante la noche. Habrá que esperar a la mañana de mañana para trabajarlo. Esa es la parte más activa del incendio.
3: Hoy no hay avisos meteorológicos en el mapa de Andalucía. El día viene soleado y con nubes de evolución. Temperaturas en ascenso en la mitad occidental y en descenso o sin cambios en el resto. Los termómetros marcan hasta ahora 26 grados en Málaga, 25 en Almería, 24 en Huelva, 23 en Sevilla, Córdoba, Jaén y Cádiz, 21 grados en Granada capital. Andalucía, son las 2 y 3 minutos.
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6: Y quien lo oiga diga, ven, y el que tenga sed que se acerque, y el que quiera reciba gratuitamente agua de vida. Estas son las últimas palabras escritas en la Biblia ponen punto y final al apocalipsis, el último de los libros de la revelación.